0: de los peruanos fuera del país. La especialista del CENAMI, Angie Flores, informó que la ciudad de Lima registrará un invierno inusual, con temperaturas que se mantendrán por encima de sus valores habituales, una tendencia que continuará durante la estación invernal que comienza este domingo 21 de junio.
1: Esa tendencia va a continuar durante el invierno. El litoral tiene una anomalía a frente de las costas de Perú, una anomalía que incluso está por encima de los 5 grados Celsius, ¿no? Entonces, tener un mar tan cálido en el contexto del Niño costero repercute en que las temperaturas sean anómalas, ¿no? Y muy altas, incluso los días anteriores, con 7 grados por encima de lo normal, ¿no?
0: En el plano internacional, el presidente de los Estados Unidos, Donald Trump, firmó el memorando de entendimiento con Irán, destinado a poner fin a la guerra en Oriente Medio, en un paso que adelanta la entrada en vigor del acuerdo. La selección de Inglaterra venció por 4-2 a Croacia en el partido correspondiente a la fase de grupos del Mundial 2026, y hoy a las 9 de la noche, RPP transmitirá el partido entre Uzbekistán y Colombia, que se jugará en el Estadio Azteca de México. 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
3: 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Temperaturas.
4: A esta hora, Cerro de Pasco registra 6 grados y en la madrugada descenderá a 3. Puno presenta 9 grados y en la madrugada llegará a 4. Además, Piura reporta una temperatura de 27 grados. Se prevé un cielo muy nublado.
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5: La selección francesa inició de gran forma el Mundial 2026 al imponerse por 3-1 sobre Senegal en el encuentro correspondiente a la primera jornada del Grupo I, con un doblete de Kylian Mbappé.
6: ¡Ojo, Mbappé se va a animar! ¡Qué golazo!
7: ¡No me dejas comentar, amigo!
6: ¡Golazo de Mbappé! Mbappé encaró al defensor, que en 35 metros sacó un derechazo notable. Esto se acaba en Nueva York. Francia, candidatazo.
5: Además, Noruega goleó por 4-1 a Irak con dos tantos de Erling Haaland, mientras que Argentina venció por 3-0 a Argelia con hat-trick de Lionel Messi. El astro argentino igualó a Miroslav Klose como máximo anotador de los mundiales y aseguró que celebrará el triunfo con todo el equipo albiceleste.
8: Bien, por suerte me encuentro bien. Hoy tuvimos la suerte de poder ganar un partido difícil. Es importante empezar ganando el primer partido. Nunca es fácil jugar el primer partido del Mundial. Nos costó el primer tiempo y, bueno, por suerte lo sacamos adelante. Y el segundo hicimos una diferencia importante. Así que feliz y nada, lo disfrutaría con ellos, con el vestuario, que es un vestuario muy, muy unido, muy, muy, muy fuerte y nada, estaría bien.
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0: escuchar esta canción. A mí me contagia mucha alegría, mucho optimismo, muchas ganas de salir adelante. Olvido las penas, olvido las frustraciones que a veces nos generan los políticos, nuestro país. Pero aquí con fe y esperanza, no sé, me motiva esta canción, Martín.
1: Yo lo he escuchado fuera del país y es como un himno también para la diáspora peruana en el mundo entero, ¿no? El gran Pedro Suárez Vértiz nos legó una canción que se ha convertido en un recordatorio de que somos peruanos, no importa el lugar en el que estemos, no importa cuántos sellos tenga nuestro pasaporte, no importa el lugar en el que hemos decidido florecer cuando nuestras raíces nunca dejaron nuestro país. Uno puede salir del Perú, pero el Perú nunca sale de uno. Y esa canción de Pedro, el inmortal Pedro, el querido Pedro, el recordado Pedro, está con nosotros. Y es por ello que queremos hoy hablar de una propuesta, y hablar con ustedes además, ¿eh? De una propuesta de una virtual diputada de Juntos por el Perú que quiere restringir el voto de los peruanos en el extranjero. Para eso vamos a abrir las líneas y luego, por supuesto, los escucharemos. Pero antes de eso, tenemos un reporte desde Ancash, Fátima.
0: Así es. Vicelisa Sosa nos tiene información sobre el cuerpo de uno de los montañistas que perdieron la vida tras esta avalancha en el Nevado Tokyarahu. Adelante, compañero.
2: Buenas noches, Fátima Martín. Directo, indirecto. Así es. Fue recuperado el cuerpo de uno de los dos montañistas que fallecieron tras la avalancha registrada en el Nevado Tokyarahu, ubicado en la provincia de Huaraz, informó la región policial Ancash. La víctima fue identificada como Sandra Covene, de nacionalidad canadiense. En tanto, aún no ha sido ubicado el cuerpo de su esposo, Daniel Navarro, ciudadano mexicano. En cuanto al montañista sobreviviente, identificado como Floriano Caldúa, se encuentra estable tras ser auxiliado y ha decidido quedarse en el refugio donde también fue llevado el cuerpo de Sandra Covene, según informó el jefe de la región policial Ancash, general Edwin Díaz. Debido a las adversas condiciones climáticas y al riesgo generado por nuevas avalanchas en la zona, la Asociación de Guías de Montaña del Perú y la Policía Nacional suspendieron temporalmente las labores de búsqueda. No obstante, un tercer equipo de rescate partirá durante la madrugada para retomar las operaciones y continuar con la búsqueda del montañista desaparecido. Para estas labores se cuenta con el apoyo de un helicóptero de la policía. Desde Ancash, directo y indirecto, RPP.
1: Bien, muchas gracias, Vicelli, por este reporte. Vamos a recordar, aunque ya tenemos llamadas aquí, ahora conversamos con Milagros. Muchas gracias, Milagros, por llamarnos. Ella lo está haciendo desde el INSE, pero antes de hablar contigo, quisiera recordarle los teléfonos a nuestra audiencia. ¿De qué vamos a hablar ahora con ustedes? ¿De restringir o no el voto de los peruanos en el extranjero? Llámenos al 212-4090, 212-7164, 212-7166.
0: Muy bien, tenemos entonces ahora a una de nuestras oyentes, Milagros, desde el INSE nos llama. ¿Qué tal, Milagros? Cuéntanos tú qué opinas sobre la propuesta de la congresista Amalia Palomino de Juntos por el Perú, que ella ha puesto sobre la mesa esa iniciativa legislativa para evaluar la restricción del derecho al sufragio para los peruanos que residen en el extranjero por más de 10 o 15 años.
3: Buenas noches, señoritas periodistas.
1: ¿Cómo estás, Milagros?
3: Como peruana y ser humano, nacida acá en Perú, la sangre se lleva hasta la muerte peruana. Esa es la primera razón científica, ¿no? Porque la sangre es peruana. Entonces no se les puede dejar no votar. Aparte de eso, la mayoría sale fuera del país, sale por motivos de estudio, por motivos familiares, por motivos de salud,

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4: Yo creo de que no se debe suprimir ese, digamos que no, todos somos peruanos, donde sea y en el momento que sea, donde estemos, a pesar de la distancia que estamos, pero nos une la sangre, nuestras costumbres y nuestros alimentos. Yo creo que donde vayamos, siempre somos tan peruanos como el que está acá, como el que está allá.
5: Muchas gracias, Oscar, por habernos llamado. Y dices algo muy cierto, ¿no? El gobierno debe representar a la nación peruana. Y la nación peruana se extiende más allá de nuestras fronteras. Las fronteras limitan el país, pero la nación somos los peruanos. Y podemos estar aquí o podemos estar afuera. Javier nos está llamando desde Huánuco. ¿Cómo estás, Javier? Ya recuperamos la comunicación contigo. Qué gusto. Buenas noches.
6: Buenas noches, Tigre, y a la señorita Fátima. Bueno, no solamente hay un límite entre países, ¿no?, sino la genética que llevamos todos los peruanos, una mezcla de la raza inca con diversas nacionalidades, podría decirse, ¿no? Y esa es la improvisación que tiene el partido Juntos por el Perú en promulgar o querer promulgar esta ley, ¿no? Están, realmente son improvisados y ojalá que dejen gobernar correctamente al presidente de turno y a todos nuestros peruanos que están en países muy lejanos, ¿no? Gracias.
5: Muchas gracias, Javier, por habernos llamado. Interesante sería preguntarse si habrían propuesto este proyecto, que no es un proyecto porque aún no han tomado pues sus cargos, ¿no? Pero es una idea, una iniciativa. Pero, ¿la habrían propuesto si de pronto el voto en el extranjero les hubiera sido favorable en las elecciones? ¿O es simplemente la reacción porque el voto fuera del país no los respaldó?
7: Es una pregunta que queda en el aire y solo ellos podrán contestar en su respeto hacia la democracia y al voto, por supuesto, de todos los peruanos, tanto en territorio nacional como extranjero. Estamos con Enrique de ATE. Adelante, Enrique, cuéntanos, ¿tú qué opinas de esta propuesta de la congresista Amalia Palomino, de la virtual congresista Amalia Palomino, que va a tomar su lugar en el nuevo Congreso bicameral?
8: Muy buenas noches, señorita. Un gusto.
5: Buenas noches, Enrique.
8: Yo realmente no estaría de acuerdo que los que están en el extranjero voten, porque realmente no saben la situación, la realidad que vivimos y lo que pasa en el país. Uh-huh. Porque ahí, yo también tengo muchas familias en el extranjero, pero no saben la realidad del país, en qué vivimos, cómo vivimos. Pero no estaría de acuerdo que voten los extranjeros. Es que no saben la realidad, lo que pasa en el país. Porque allá cuando uno va se olvida de todo. Claro, eso, muchos dicen que mandan remesas, cualquiera manda remesas. Uh-huh. Yo soy un cusqueño, yo mando para mi pueblo, para mi madre, así, dinero. Pero yo digo una cosa, ¿por qué yo no puedo elegir mi alcalde de mi provincia? Y eso también debería ser bueno, ¿no? Uh-huh. O no sé, esa es mi opinión, señorita. Un gusto, muchas gracias.
7: Muy bien, gracias.
5: Muy respetable, Enrique, muchas gracias por habernos llamado.
7: Me encanta desde el Cusco.
5: Sí, sí. A ver, yo planteo, ¿no? Si el conocimiento sobre el devenir político del país es lo que te garantiza a ti el derecho de sufragar o no, ¿qué hacemos, por ejemplo, con los peruanos que están en la triple frontera? Que de pronto el año pasado hablábamos de ellos por el asunto que hubo en Santa Rosa, ¿te acuerdas? Con Colombia, pero normalmente olvidados. Los niños allá y los jóvenes, los niños estudian en Tabatinga, en Brasil. y a veces habla mejor portugués que español. Uh-huh. Y los jóvenes trabajan en Colombia o se van a Tabatinga a trabajar. El Estado peruano los tiene abandonados y ellos, en muchos casos, tampoco tienen mayores nociones porque el Estado no está presente sobre lo que viene aconteciendo en la mayor parte del territorio nacional. Y esta yo te la digo a experiencia personal. Yo he estado en la meseta del Collao, en las zonas más alejadas.

0: embajadas de Puno. Yo he llevado como reportero una bandera peruana conmigo. Se las he mostrado a comunidades allá y no la reconocían como bandera peruana. La Huifala sí la reconocían como su bandera, no la bandera peruana. Entonces, ¿qué? Hay que empezar a distinguir entre los peruanos que conocen la realidad nacional y los que no, para ver a quién le damos el voto.
1: Vamos a ver qué opinan peruanos, ¿no? más oyentes de RPP. Está Jorge desde Surco también con nosotros en la línea. ¿Qué opinas tú, Jorge?
2: ¿Qué tal? Buenas noches, Fátima y Martín. Bueno, y otros, realmente me sorprende esta propuesta, o sea, no tiene ni pies ni cabeza. Yo creo que un peruano nunca va a dejar de serlo. Diferente, pues, estamos hablando de gente que renuncia a la nacionalidad. Yo he tenido la oportunidad de vivir afuera y realmente extrañas el país y estás al pendiente de todo lo que sucede. Y mucha gente, yo sé, que aportan al país también con enviando remesas. Así que se preocupa por la coyuntura, por la realidad del país. Es más, yo te diría que hasta han sufrido más de personas que están acá y por eso han tenido que emigrar. Si no, no se hubieran ido. Así que realmente estoy totalmente en contra de que se prive, y más me parece que es porque no han podido ganar la gente de Juntos por el Perú, ¿no?
1: Muy bien, vamos entonces con más llamadas. Gracias a Jorge desde Surco. Estamos con Jesús desde El Cercado. Uno más, Betty. Jesús, cuéntanos tú, ¿qué opinas?
3: ¿Qué tal? Buenas noches. Buenas noches. Comparto un poco el tema de que los oyentes dicen que no dejamos de ser peruanos, ¿no? Pero en el tema de elegir un gobierno, no viven el gobierno que nos representa en este momento, ¿no? Entonces no sufren, no son parte de ese día a día de los congresistas que eligen, ¿no? Y por ende la presidencia que eligen. Uh-huh. Entonces sí me parece viable el tema de poner un límite de años de peruanos que viven fuera del país y no están dentro de la realidad actual, en que se les limite el voto, ¿no? Uh-huh. Ese es mi punto de vista.
1: Muy bien. Hay algo que me llama la atención, Martín, permíteme, y es que es cierto, ¿no? Muy pocas veces sabemos qué hacen los congresistas que son elegidos por este distrito electoral del exterior. ¿Qué hacen por los peruanos en el exterior? ¿Realmente los representan?
0: Estaba el Zarzaburu, ¿no? Él era el claro, que se supone debía representar.
1: ¿Quién rinde cuentas, finalmente? ¿El parlamentario en la semana de representación? ¿Esos informes se conocen, se exponen a los peruanos que están en el exterior? También es una buena pregunta, así como los parlamentarios andinos, que también tienen pues una representación en el Parlamento andino, ¿no? Pero que siempre queda la duda de qué es lo que están haciendo realmente por nuestro país, porque igual cobran con todo y los bonos que se han dado hace unas horas atrás, ¿ah? Les han depositado los bonos a todos los trabajadores.
0: Ahora, no es un distrito electoral pequeñito, ¿eh? O sea, hay 1.2 millones de electores peruanos en el extranjero. Hay mucho más peruanos afuera, son cerca de 3 millones, pero con el DNI, con dirección en el extranjero y con capacidad de votar, 1.2 millones, y eso los coloca en la quinta posición de los distritos electorales peruanos con mayor cantidad de votantes. O sea, está Lima, después me parece Piura, La Libertad, Arequipa, y ahí nomás están los peruanos en el extranjero. Requieren una representación. Ahora ya, la calidad de su representación, esa es otra discusión. Y las vamos a seguir teniendo. Vamos al corte, Betty. Este tema está muy interesante. Pero regresamos con más llamadas, ¿te parece?
1: Muy bien, 7:20. Ya regresamos aquí en Conexión por RPP. 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
3: Bien informada.
2: Muchas gracias por estar con nosotros. Para quienes están conectados en territorio nacional, pero también para quienes nos escuchan fuera del país a través del audio player, a través de la página web de RPP. Por cierto, si quieren participar de la conversación con nosotros a propósito del voto, los peruanos en el extranjero, lo pueden hacer a nuestro WhatsApp 950-047-428. Esto va a ser más fácil para los peruanos que están fuera de nuestras fronteras. Y para quienes están acá, saben que nos pueden llamar al 212-4090, 212-7164 o 212-7166. Pero hablando de líneas, es momento de escuchar a quien tenemos al otro lado, que es Irwin Porcel, con un consejo para todos. ¿Cómo estás, Irwin? Adelante.
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3: Muy bien, muchísimas gracias a Irwin por esta información. Y antes de continuar con las llamadas, permítame unos segundos para poder rememorar cuándo fue la primera vez que los peruanos en el extranjero pudieron votar. Y según el texto Estado y Voto Migrantes 2010 de Araujo, las elecciones generales de 1980 significaron el retorno de la democracia tras 12 años de dictadura militar. Uh-huh. Y fue en la Constitución de 1979 donde se instauró el voto de los peruanos residentes en el extranjero. Y por ende, en 1980, los peruanos en el extranjero votaron por primera vez.
2: Mira tú. Claro que entonces no se le prestaba mucha atención porque eran probablemente el 0,3, 0,4 el padrón electoral. Ahora los peruanos en el extranjero son el 4,4 del padrón electoral.
3: Uh-huh.
2: Es un peso importante y puede definir, y acaso esta es la situación, el resultado de un proceso electoral. Tenemos ahora a Edward desde Piura. ¿Cómo estás, Edward? Buenas noches.
12: Buenas noches, caballeros. Quiero ser corto nada más. Esta señorita, señora Palomino, ¿de qué democracia habla su partido y ella? Mira, durante la campaña, la democracia, y la gente que está en el extranjero, ¿qué son?
2: Es correcto, es una buena pregunta.
12: Ustedes ya lo dijeron todo. ¿Entienden? O sea, si hubiera ganado Juntos por el Perú, ellos no hubieran dicho nada. ¿Entienden? Y gracias por este programa que es muy bueno. Y muchísimas gracias a todos.
2: Muchas gracias a ti, Edward, por la gentileza de tus palabras y por tu opinión al respecto. Y claro, uno podría preguntarse por qué es que el peruano en el extranjero vota más hacia la derecha que hacia la izquierda, ¿no? Y si bien lo que voy a decir es quizás un simplismo, pero es cierto que las mayores olas migratorias peruanas al extranjero se produjeron debido al fracaso de proyectos de izquierda o pésimas gestiones de izquierda. Recuerden la de Alan García 1, 85, 90 y las olas de migrantes que dejaron nuestro país. Recuerden la insanía terrorista, porque no me van a decir que el maoísmo, leninismo, marxismo era un proyecto de derecha, ¿no? Bueno, entonces, pues esa violencia también desencadenó olas de migrantes. Y también hubo muchos migrantes durante la gestión breve, sí, pero la gestión de Pedro Castillo. No digo que sean las únicas olas de migrantes de peruanos al extranjero, pero se puede entender que la gran mayoría de peruanos fuera no tenga un recuerdo amable de gestiones de izquierda ni de proyectos de izquierda.
3: Muy bien, tenemos más llamadas en la línea y estamos ahora con Susana desde Puente Piedra, pero antes quiero recordarles que el WhatsApp 950-0474-28 es para nuestros compatriotas en el exterior que nos puedan llamar o en todo caso escribir o dejar un audio de 30 segundos. Susana, te escuchamos, bienvenida a Conexión.
5: Muy buenas noches, señorita, y estoy llamando de Puente Piedra, soy Susana Valle. Bueno, para mí el voto ese se anularía, porque es solamente el interés del voto. Solamente el interés del voto. Los que están fuera ya no saben cómo está nuestro país. Si los gobiernos ni siquiera asisten a la gente que está aquí y sí cuentan con el voto de fuera. Es verdad que mandarán remesas y todo, pero ¿qué? ¿Para el pobre llega? Los pobres seguimos siendo pobres y el gobierno sigue lo mismo. Keiko Fujimori, esperamos que haga un buen gobierno. Tan mentirosa que es, ¿acaso no he hecho fraude seguramente? Muchas gracias.
2: Bueno, no comparto varias de las cosas que Susana señala, pero le hemos dado la posibilidad de que exprese su opinión. Y hay un tema que ella menciona sobre la desconexión de los peruanos en el extranjero. Yo lo pongo en duda. Para empezar, y lo conversábamos, Fátima, el voto en el extranjero es facultativo. Uno puede no ir a votar y de hecho la gran mayoría de peruanos fuera no vota. Pero quienes sí van a votar lo hacen con absoluta convicción. Podrían no hacerlo. A veces toman trenes, a veces van horas manejando para llegar al consulado más cercano y poder ejercer su derecho a votar como peruanos. Y por otro lado, tienen familia en nuestro país. Y muchos de ellos son madres o padres que han dejado a sus hijos menores de edad para poder enviarles dinero y trabajan en el extranjero y quieren otro tipo de gobierno y tienen la posibilidad de ejercer su voto en ese sentido. Tenemos más, Fátima.
3: Vamos con otra llamada que llega a Conexión. Joel de Trujillo. Joel, cuéntanos, ¿tú qué opinas?
6: Buenas noches y gracias por darme la oportunidad de expresarme. Bueno, yo he radicado muchos años en el extranjero y creo que tengo todo el derecho de seguir, de votar por mi país, porque allá se vive otra situación de vida, otras condiciones de vida que queremos que se implante aquí en el Perú. Uh-huh. Nosotros enviamos remesas, contribuimos con nuestro país, salimos del país dejando muchas cosas, familia, hogares, miles de cosas, miles de proyectos, hacer una vida de cero. Y nosotros somos tan peruanos que merecemos votar, que nuestro voto valga. Si estos señores o esta señora futura congresista o congresista ya dice que nos limita nuestro voto, prácticamente nos está eliminando como peruanos. Yo diría, si señores, los que votan a más de 4.000 metros y hay que llevar las ánforas así a 5 o 6 horas, también no deben de votar los que votan a más de 3.700 metros. ¿Sería justo? Creo que no. ¿Sería justo que los señores que viven en las fronteras del Amazonas, que vienen horas y horas para votar, por lo que viven lejos no deben votar? No es así. Entonces considero que es una desatinada opinión que tiene esta señora y estamos viendo pues que la izquierda es prácticamente eso es lo que quiere, prohibirnos de todo.
2: Joel, si me permites antes de que cortes, una pequeña consulta. Cuando saliste del país movido por la necesidad y para aportar a tu familia con tus remesas, siempre soñaste con volver a Perú, ¿verdad? Y lo lograste finalmente, ¿es así?
6: Definitivamente, amigo, uno cuando sale del país deja madre, padre, hijos, esposa por buscar algo mejor. Ese algo mejor es la economía. Y allá llegamos a vivir en casas con 4 personas, 5 personas, dormir en colchones inflables, comer una sola vez al día, ir de repente caminando, buscar que la gente nos ayude, sí, con lo que sea. Hemos surgido como podamos.
2: Y volviste,
6: como
2: Joel.
6: Como hemos podido en la época de Alan García, el año 88, 89.
2: Y volviste, pero, volviste.
6: No, volver al país, he exacto, vuelto al país, insertado mi plata que me he fajado. Bien. Y no es posible pues que nos limiten a decir que por lo que viven 10, 15, 20 años, ya prácticamente no pueden votar. Yo, como le digo, bien, amigo, Joel, ahora voy a volver también a seguir trabajando, a seguir buscando, de repente con más expectativas de que salgan mis hijos. Porque allá, señor, se vive otra realidad. Y nosotros, como que vivimos afuera, queremos pues que aquel Perú también sea igual, parecido, aunque sea lejano, pero que se parezca en algo. Y estos señores, pues, bien, Joel, desgraciadamente creo que su poder de ambición y de destruirnos por completo va encima de todos ellos, ¿no?
3: Bien, yo sí quisiera decir que muchas veces estas opiniones que colocan como iniciativa ciertos parlamentarios electos o incluso no electos o excongresistas o hasta líderes políticos, cuestionando siempre ciertos resultados cuando no los favorece, habla poco del talante democrático y que es independiente de la ideología política. Puede ser izquierda o derecha, lo hemos visto a lo largo de estos 10 últimos años, que cuando se ha tratado de resultados que no favorecen a la derecha, pues no se ha reconocido. En su momento lo hizo la señora Keiko Fujimori. Ahora toca, por otro lado, en un momento de una coyuntura electoral como la que hemos tenido, donde se gana por pocos votos, porque estamos siendo un país bastante fragmentado, precisamente, y golpeado por esta inestabilidad durante tanto tiempo, que lo hace la izquierda desde el personaje que representa esta congresista virtualmente electa, que ha tomado esta idea de querer poner sobre la mesa una iniciativa como proyecto.
2: Tenemos ahora a Omar, que nos llama desde Huacho. Las llamadas están entrando muchísimas. Recuerde, si está en el extranjero, comuníquese al WhatsApp, que es el 9500-47428. Este es el WhatsApp, pero por favor, solo para los peruanos en el extranjero. Para quienes están aquí en nuestro país, pueden llamar al 212-4090, 212-7164 o 212-7166. Hagamos ese favor para no ocupar la línea para nuestros compatriotas en el extranjero y poder escucharlos a ellos también. Perdón, Omar, ya hablamos con él, todavía no. Omar, desde Huacho. Sí, Omar, adelante.
7: ¿Qué tal? Buenas noches.
2: Buenas noches, Omar.
7: Primero agradecerles a ustedes por darnos este espacio para poder expresarnos libremente, democráticamente, correcto, de acuerdo a ese derecho que nosotros tenemos, acerca, disculpe de repente el término que voy a utilizar, a esa propuesta totalmente aberrativa. Yo la verdad que no sé, me pongo a pensar y digo, carambas, ¿a quiénes estamos eligiendo para que nos representen, ya sea en la Cámara de Diputados o en la Cámara de Senadores? Ese es uno. Esa propuesta que hace llegar la electa diputada es una propuesta totalmente inadmisible. No es posible que entre peruanos nos discriminemos. Ella no tiene la capacidad de decir si votamos o no votamos. Somos peruanos. Así vivamos en un lugar alejadísimo del mundo, somos peruanos y tenemos ese derecho. No nos pueden quitar eso. Y el otro, lo que está presentando el señor Walter Ayala para que se anule los votos que se han emitido en el extranjero, por favor.
2: 320 mil votos.
7: ¿Dónde estamos? ¿Dónde estamos? O sea, ¿en qué país, en qué lugar del mundo se ha visto ante unas elecciones que estén pidiendo de los que viven en el extranjero no voten? O sea, que nosotros que viven en el extranjero no podemos emitir nuestros votos por nuestro país.
2: Muy bien,
7: Omar. La verdad que es totalmente inadmisible. Yo, eso es lo que, desgraciadamente, yo quiero que la gente se ponga a pensar lo que en realidad busca la izquierda. Por favor, la izquierda lo único que hace es destrozar.
3: Muy bien.
7: Lo que hace, y eso sí. No me gusta. No me gusta la democracia. Debe ser una democracia transparente y abierta.
3: Así es, para ambas tiendas políticas. Y yo solamente me quiero ir con un dato antes de pasar al WhatsApp que nos acaban de llegar. Recordemos que durante el año 2001, el señor Alejandro Toledo se dirigió al voto migrante, al que llamó quinto suyo, y en ese momento él representaba a la izquierda tras promesas de vinculación proeconómicas e institucionales afirmativas, pero que también, por ejemplo, en el 2001 Lourdes Flores ganó las elecciones para el electorado exterior en primera vuelta con un 52.8%. ¿A qué va este comentario? Y cito datos históricos, que el voto extranjero ha sido desde 1980 de diversas tiendas políticas cuando favorece a la izquierda o cuando favorece a la derecha. Y eso sí me gustaría que tengamos presentes, porque en nuestra lectura democrática, tanto la derecha como la izquierda tienen que aceptar precisamente cuando un voto no le es favorable o sí lo es. Entonces, no es conveniente a nuestros propios intereses particulares políticos, sino también a lo que finalmente representa la voluntad popular a la hora de votar. Uh-huh.
2: Agradecemos nuevamente a Omar, que nos llamó desde Huacho, y tenemos aquí un WhatsApp. A ver, Carlos León, él nos manda el WhatsApp desde San Miguel. El voto de un peruano en el extranjero vale tan igual o más que de un peruano en el país, ya que lo hacen por puro deber cívico, por más lejos que estén. Ellos no tienen multa ni obligación de votar, pero lo hacen justamente porque realmente les interesa lo que pasa en el país. Ellos no tienen un local cercano, se trasladan grandes trayectos y distancias. Muchas gracias, Carlos León, por este comentario. Y bueno, nos hemos pasado largamente el tiempo, pero ha sido extraordinario poder conversar con ustedes a propósito de este tema. Yo creo que deberíamos, en lo posible, Betty, cuando tú lo mandes, porque eres aquí la presidenta de la cabina, nuevamente tendremos que ver líneas para hablar de esto, ¿no? Está muy bueno. Muy bien, hacemos una pausa, siendo las 7:40 y regresamos con más. Esto es Conexión, tu vuelta a casa bien informado.
3: Bien informada.

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6: 7 y 43.
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9: El viernes 19 de junio vencerá el plazo para la presentación de solicitudes de inscripción de fórmulas y listas de candidatos ante los jurados electorales especiales competentes en el proceso de elecciones regionales y municipales 2026. La Municipalidad de Lima inició el empadronamiento de los artistas urbanos de la Alameda Chabuca Granda, donde actualmente la comuna edil desarrolla trabajos de recuperación y mejora de infraestructura pública. RPP transmitirá hoy el partido entre las selecciones de Uzbekistán y Colombia, que se jugará desde las 9 de la noche en el Estadio Azteca de la Ciudad de México. RPP te recuerda, conducir vehículos estando la licencia de conducir retenida, suspendida o estando inhabilitado para obtener licencia de conducir es una infracción muy grave, sancionada con 5.500 soles de multa.
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10: En este momento, Ica tiene 21 grados y en la medianoche bajará a 18. Pucallpa reporta 26 grados y para la medianoche llegará a 24. Mientras que en Huancayo se registra 12 grados, se espera un cielo con precipitaciones o lloviznas.
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25: 17 de junio, un día como hoy. 1882. Nace el gran compositor ruso Igor Stravinsky, famoso por obras como El pájaro de fuego y La consagración de la primavera. 1885. Llega a Nueva York la Estatua de la Libertad como regalo del pueblo francés en reconocimiento del centenario de la independencia de Estados Unidos. 1967. China detona con éxito su primera bomba H. Este suceso impacta al mundo, pues solo 32 meses antes, China había probado su primera bomba atómica. 17 de junio, un día como hoy.
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8: Siete con 53 minutos. Gracias por seguir con nosotros. 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Fátima Chávez ya se fue a preparar las noticias, que sale al aire a las 8 de la noche en RPP Televisión. Nosotros tenemos acompañándonos al otro lado de la línea a Irwin Porcel. ¿Cómo estás, Irwin? Adelante.
9: Muchas gracias, Martín. 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
8: Muchas gracias, Irwin, por este consejo. Viene sonando el rotafono. Hay un caso que queremos compartir con ustedes. El señor Pablo Ramírez Leonardo, de 65 años, salió de su casa el 23 de abril, es decir, ya hace casi 2 meses. Él es chiclayano. Esto sucedió en la región Lambayeque. Él se iba hacia Motupe, en donde tenía unas chacritas que había comprado hacía unos 3 años para sacar de ahí carbón de algarrobo. Sin embargo, se perdió. Nadie sabe dónde se encuentra. Su familia, desde hace ya, reitero, casi 2 meses, está desesperada porque están por todos los medios intentando hallar qué fue lo que sucedió con Pablo Ramírez. ¿Dónde está? ¿Cómo se encuentra? Freddy Ramírez, su hijo, nos acompaña en línea telefónica. Freddy, muy buenas noches. Gracias por la confianza de llamar al rotafono.
10: Muy buenas noches, Martín. Disculpa los nervios, pero comprenderás que no saber de mi padre hace casi 2 meses es una desesperación para mi madre y para mi hermana.
8: Freddy, te entendemos
10: absolutamente. He pedido la ayuda, la alia de Vincre ha desaparecido de Chiclayo, me ha apoyado, pero no encuentro a mi padre. No puede desaparecer una persona y que nadie me diga dónde está.
8: Vamos a hacerlo posible.
10: Yo lo que pido, Freddy, es que por favor que este caso se visibilice, que el ministro del Interior me ayude a encontrar a mi padre. No sé si está vivo o está muerto. Sospechamos del socio. Freddy, el socio dice.
8: Freddy, si me permites, y para el bien de la búsqueda, te voy a hacer algunas preguntas, tú tranquilo, te voy a guiar con ellas, tú respira profundamente, nosotros estamos aquí contigo, es el sentido del rotafono, el acompañarte y el que la autoridad te escuche. Y en ese sentido nosotros vamos a estar a tu lado hasta que conozcas el destino de tu padre. Primero quería consultarte, Freddy. Describe a tu padre cómo estaba vestido.
10: Ya, el día 23, sí, él sale a las 6 de la mañana de mi casa en Chiclayo, sí, con destino supuestamente a Motupe. Uh-huh. Tenía que verse con un socio. Él estaba con un pantalón plomo, con una camisa celeste, y llevaba una mochila y una gorra, uh-huh, y una gorra marrón.
8: ¿Qué vehículo tomó? transporte público o su vehículo.
10: Lo que no sabemos si tomó un carro Motupe o otros carros con destino allá está Lambayeque, Mochomil, no lo sabemos, okay. Opacora. La policía tiene ya información de...
8: ¿Cómo es tu padre? Físicamente, ¿cómo es tu padre?
10: Mide 1.60 m, es delgado, es trigueño. Y ¿cómo se llama? Es delgado. Delgado es una persona que tiene 65 años, en perfecto cuerda, está en perfecto, o sea, él está en sus cinco sentidos, una persona que no tiene ninguna enfermedad. Entonces, la policía ya tiene algunos datos, pero lamentablemente todo es un proceso burocrático para la búsqueda. Y yo lo que quiero es encontrar a mi padre. No quiero que me ayuden con otra cosa. No quiero, solo quiero encontrarlo.
8: Por supuesto.
10: La desesperación es que 2 meses, ¿cómo una persona se puede desaparecer y que nadie te diga dónde está?
8: Lo que tú preguntas y lo que tú reclamas es, por supuesto, lo que todo hijo haría en tu lugar, Freddy, y lo estás haciendo bien. Gracias por llamarnos. Es una buena decisión. Coméntanos si tenía él físicamente alguna seña particular, un tatuaje, un lunar, una cicatriz.
10: Solo era, bueno, ya está de 65 años, un adulto mayor. Hay una sospecha del socio, pero la policía, como siempre, es un proceso, todo es algo que la verdad cansa porque... No encontramos a mi padre.
8: Cuéntame sobre esa sospecha que la familia tiene. ¿Por qué?
10: Ya, porque él lo conoció en la... Mi papá compró una chacra de hace 3 años y ahí lo conoció el socio.
8: ¿Quién es el socio?
10: Le dio... Sí, el socio es un señor que se apellida Niño. La policía ya sabe porque el día siguiente yo lo denuncié ante la DIVIN, que él se presentó, dice que no tuvo problemas, pero sí tuvo problemas con mi padre. Mi padre le dio dinero por 3 años y hay muchos testigos en el centro de trabajo de mi madre cómo discutían por teléfono para que le devuelva el dinero.
8: Es decir, le debía este señor un dinero a tu padre. ¿Cuánto le debía a tu
10: mucho,
8: padre?
10: Sí, mucho, más o menos, más de 300.000 soles.
8: Wow. Y este señor... ¿Dice que se encontró con tu padre ese día?
10: Él dice que no se encontró, que él estuvo esperando allá donde vive, en la localidad de Motupe, que mi padre nunca llegó. Pero hay muchas contradicciones que la policía sabe. Yo lo único que pido, Martín, es que me ayuden a encontrar a mi padre. No pido otra cosa más. Por eso estoy llamando, por eso la desesperación, por eso el hecho de venir a Lima, por eso es que pedir la ayuda al ministro del Interior, al presidente que es de Chiclayo, por favor, solo quiero encontrar a mi padre, no quiero otra cosa más.
8: ¿Dónde te encuentras, Freddy? En este momento estás en Lima, has venido a Lima trayendo tu reclamo.
10: Sí, porque allá en Chiclayo todo es lento, Martín.
8: Lo puedo entender completamente, Freddy. Te agradezco el que hayas llamado, Freddy. Yo me solidarizo profundamente con tu dolor, como todos los que te están escuchando en este momento en RPP y a nivel nacional. Y espero de corazón que esa solidaridad también la sientan aquellos que pueden ayudarte en la búsqueda de tu padre. Las autoridades de Chiclayo, por supuesto, en primer lugar. Las autoridades policiales, en donde tú ya has interpuesto como corresponde la denuncia de la desaparición, y las autoridades nacionales que en este momento también te están escuchando y que yo no solamente espero, sino como tú, haciendo eco de tu llamada, exijo que te atiendan porque para eso están. No estamos para pedirles la caridad de que hagan su labor. Estamos para exigirles que cumplan con su misión, que es la de atender a los ciudadanos como tú, y más en una situación tan dolorosa como la pérdida de tu padre, su extravío, el no saber dónde está, esa incertidumbre duele, y duele mucho. Yo te agradezco, Freddy, el que nos hayas llamado. Y por favor, hazlo nuevamente, si es que hay alguna novedad a propósito del paradero de tu padre, que yo espero regrese a casa sano y salvo. Casi 2 meses que está desaparecido ya. Nosotros estamos seguros que las autoridades te han escuchado e iguales alcanzaremos nosotros porque tendremos esa iniciativa, los detalles de tu caso. Y le haremos seguimiento al mismo. Y por favor, mantente en contacto con nosotros, Freddy. Te agradezco el que nos hayas llamado. Ese es el sentido del rotafono, el poder acercar la autoridad a lo que nos pasa. No a la masa de peruanos, no, al individuo, al que tiene sus propios dramas, sus problemas, sus dolores, sus aflicciones, Para eso está el rotafono, para que la autoridad te pueda escuchar. Nosotros somos un medio, pero un medio que nos hacemos responsables del seguimiento de cada uno de sus casos. Gracias nuevamente, Freddy. 8:02, nos hemos pasado ya el tiempo, pero por supuesto que lo justificaba para escuchar el caso de Freddy y hacerlo conocer al país entero. Jesús Miguel Calderón, me acompaña ya, va a arrancar en instantes la rotativa del aire, edición noche, Jesús Miguel.
5: Tenemos 45 minutos para un resumen porque ya hay fútbol esta noche. Colombia tiene un encuentro muy importante como el sudamericano, le ponemos toda la atención. Techito Carlos Bruce ya ingresó su solicitud de inscripción como candidato a la Municipalidad de Lima. Su teniente alcalde es el ex ministro del Interior, Vicente Romero. Así que tenemos el expectativo con un resumen. Vamos a ver qué ocurre en el interior del país también. Así que viene un gran resumen de la hora, de 45 minutos, perdón, para ponernos al día en todas las informaciones. Gracias, Martín.
8: Extraordinario. Te quedas al mando de la nave. Yo me despido ya. Nos reencontramos mañana a las 6:00 p.m. Esto fue Conexión. Tu vuelta a casa bien informado, bien informada. Chau, chau.
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11: Son las 8 y 3.
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15: El presidente José María Balcázar participó de manera virtual en la sesión de agenda presidencial junto a los ministros de Estado desde Roma, donde se encuentra para sostener una audiencia privada con el Papa León XIV. El alcalde de Lima, Renzo Reyardo, informó que la municipalidad aún no ha tomado una decisión definitiva sobre el cierre del centro histórico de la ciudad. Frente al anuncio de movilizaciones, señaló que se encuentra en una etapa de evaluación, procesando y validando información proveniente de informes de inteligencia para determinar las medidas a implementar.
16: La información preliminar que tenemos es que realizarían una marcha el día viernes y nosotros estamos trabajando para evitar actos vandálicos. Hay un marco legal que contempla ello y vamos a hacer todo lo que, vuelvo a decir, lo que la ley nos faculte y nos permita.
15: La Oficina Nacional de Procesos Electorales, OMPE, precisa que no se modificó el marco legal para los comicios en el exterior que se aplican desde el 2016 para organizar el voto de los peruanos fuera del país. La especialista del Senami, Angie Flores, informó que la ciudad de Lima registrará un invierno inusual, con temperaturas que se mantendrán por encima de sus valores habituales, una tendencia que continuará durante la estación invernal que comienza este domingo 21 de junio.
17: Esa tendencia va a continuar durante el invierno. El litoral tiene una anomalía a frente de las costas de Perú, una anomalía que incluso está por encima de los 5 grados Celsius, ¿no? Entonces, tener un mar tan cálido en el contexto del Niño costero repercute en que las temperaturas sean anómalas, ¿no? Y muy altas, incluso los días anteriores, con 7 grados por encima de lo normal, ¿no?
15: Corea del Sur expresó su queja ante la FIFA por un dron que sobrevolaba el campamento del equipo asiático durante un entrenamiento antes del partido contra México. La selección de Inglaterra venció por 4-2 a Croacia en partido correspondiente a la fase de grupos del Mundial 2026 y hoy a las 9 de la noche RPP transmitirá el partido entre Uzbekistán y Colombia que se jugará en el Estadio Azteca de México. 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
11: Temperaturas.
18: A esta hora, Apurímac registra 14 grados y en la medianoche descenderá a 12. Puerto Maldonado reporta 23 grados y en la medianoche bajará a 21. Además, Tumbes registra una temperatura de 27 grados. Se prevé un cielo con precipitaciones o lloviznas.
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0: Muy buenas noches, queridos amigos de todo el país. Bienvenidos. Estás escuchando La Rotativa del Aire. Ya sabemos que el Pleno de Jurado Nacional de Elecciones programó para este viernes 19 de junio a partir de las 10:30 de la mañana una audiencia pública en la que evaluará la apelación presentada por Juntos por el Perú dentro de un pedido de nulidad electoral de más de 1.700 mesas de sufragio. Así empezamos La Rotativa del Aire. Producción general Sergio Sanabria, control digital Ricardo Benito Porras. Les habla Jesús Miguel Calderón desde los estudios de RPP. Confianza y credibilidad por todos los medios. Bueno, como les decíamos, en realidad, el Jurado Nacional de Elecciones tiene la obligación de recibir estos pedidos. Puede recibir los pedidos, pero el resultado recién lo conoceremos porque están evaluando, ¿no es cierto? Entonces, esa es la noticia que vamos a comentar con ustedes a continuación. Luego vendrán una serie de despachos de nuestros corresponsales, ¿ah? Y está con nosotros Giancarlo Cesareo a esta hora. Giancarlo, te escuchamos. ¿Qué novedades?
1: ¿Qué tal, Jesús Miguel? ¿Cómo estás? Directo o en directo, la Policía Nacional del Perú ha emitido un comunicado donde se señala sobre la muerte de un adolescente de 17 años que permanecía detenido en la comisaría de Manchay, en el distrito limeño de Pachacamac, cuyo caso viene siendo investigado por el Ministerio Público. Según la institución, la noche del 14 de junio, el menor fue encontrado suspendido en un punto de apoyo dentro de las instalaciones policiales. Fue trasladado de manera inmediata a un centro de salud de la zona. Sin embargo, el personal médico certificó posteriormente su fallecimiento. En el comunicado, la policía señala que el certificado de necropsia emitido por el Instituto de Medicina Legal establece como causa de la muerte una asfixia mecánica por ahorcamiento, teniendo como agente causante un elemento constrictor cervical. Como se había indicado, la Fiscalía ha iniciado una investigación por el presunto homicidio para esclarecer las circunstancias del fallecimiento, mientras que los familiares del adolescente denuncian que habría sido víctima de maltratos durante el tiempo que permaneció bajo la custodia policial. Ante esta situación, la Policía Nacional informó que ha puesto la participación de un equipo especial de la Dirección de Investigación Criminal y de la Inspectoría General para desarrollar las investigaciones correspondientes, tanto en el ámbito penal como administrativo. Por su parte, la familia continúa exigiendo una investigación exhaustiva e independiente para determinar las responsabilidades de este caso que ha concluido con la muerte de su menor hijo de tan solo 17 años. Directo en directo, RPP.
0: Gracias, Giancarlo. Policía Nacional entonces asegura que adolescentes falleció en comisaría en Manchay, murió por asfixia mecánica. Atención, atención. Vamos a ver en qué queda todo esto. Alejandra López ahora con nosotros. Sí, Alejandra, buenas noches, directo en directo.
2: Así es, Jesús Miguel, muy buenas noches, directo en directo. Y es que 10 cartuchos de dinamita, armas de fuego y hasta un dron fueron incautados por la Policía Nacional durante un operativo realizado en Lurín, donde se detuvo a dos presuntos integrantes de una banda criminal, quienes, según las investigaciones policiales, habrían estado planificando atentados contra empresas de transporte público en Lima Sur con explosivos. Así lo ha detallado el coronel Jorge Luis Carpio Ordaya, jefe de la División de Investigación Policial de Secuestros. Escuchemos.
3: Justamente conformar parte, ¿no?, de esas bandas criminales y preparan esos insumos y les facilitan, les proveen, les venden a ellos para facilitar los actos vandálicos y los actos violentos contra las empresas de transporte. Es una gran cantidad de artefactos prohibidos que se ha encontrado, ¿no?, y es por eso de que estamos viendo, pues, de que estos detenidos sí serían una parte.

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1: Presentado por el personero legal de Juntos por el Perú, Carlos Zafra, el cual involucra a 647 mesas de votación situadas en el exterior, específicamente en las ciudades como Nueva York y Carolina del Norte. El partido solicita la anulación de los votos en dichas mesas, luego de que el Jurado Electoral Especial Lima Centro 2 concediera el recurso de apelación correspondiente. La revisión de estas peticiones estará a cargo de los integrantes del Pleno del Jurado, quienes deberán analizar cada caso de manera individual para determinar si procede el recurso de nulidad solicitado para las 647 mesas mencionadas. Estás escuchando la rotativa del aire. A ver, el presidente José María Balcázar se encuentra ya en el Vaticano para reunirse mañana 18 de junio, 4:30 de la mañana, hora de Perú, con el Papa León XIV, con la expectativa de lo que ambos puedan decirse durante el encuentro. Sergio Mora, periodista de RPP en el Vaticano, afirmó que durante este encuentro se hará oficial la invitación oficial del pontífice al Perú para este fin de año en diversas ciudades del país.
2: Será recibido el embajador, el presidente, que después se quedará a solas con el Santo Padre. No habrá necesidad claramente de intérpretes porque hablan el mismo idioma. Y después entrarán 10 personas de la comitiva y los familiares del presidente. La cosa importante es que el presidente lo va a invitar, aunque sea el presidente que está terminando su mandato formalmente, a la espera de los resultados que ya se pensaba que a esta altura iban a estar, pero que sin embargo, bueno, todavía falta un poquito, aunque ya prácticamente se ha concluido todo, de manera que cuando sube el nuevo presidente a través de la embajada deberá volver a hacer también otra invitación al Santo Padre.
1: Nuestro compañero Sergio Mora en el Vaticano ha considerado que luego de este encuentro entre Balcázar y el Papa no se daría a conocer los lugares exactos que visitarán ni las fechas exactas, sino esta comunicación se daría aproximadamente en el mes de agosto, 2 meses antes de la visita.
2: Y el Vaticano yo creo que lo dará, primero dará a conocer las fechas del viaje unos 2 meses antes, o sea, después de agosto. Quizás antes del viaje a Francia o poquito después del viaje a Francia. Y los lugares, así, más detalladamente, recién, o sea, públicamente, oficialmente, unos 15 días antes. Si bien más o menos ya todos lo sabrán, porque los preparativos se están haciendo, veo que con mucho ahínco en los lugares donde los va a visitar.
1: Nuestro compañero en Chiclayo, Henry Urpeque, del Centro de Noticias de RPP, en Lambayeque, informó que las autoridades de la región ya se han reunido para evaluar cómo se realizaría la misa del pontífice en las Pampas de Reque, con un aforo de 4 millones de personas. Estás escuchando la rotativa del aire, 8:16, pausa, ya regresamos.
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13: Ya son las 8:22. Vamos inmediatamente con Joel de la Cruz, de la Central de Noticias de RPP, la regional. Joel, adelante, adelante con la información. Buenas noches.
14: ¿Qué tal, Jesús Miguel? Muchas gracias. Directo, en directo. Ha sido recuperado el cuerpo de uno de estos dos montañistas que fallecieron tras la avalancha que se registró en el nevado de Tokyarahu, ubicado en la provincia de Huaraz, según ha informado la región policial de Ancash. La víctima fue identificada como Sandra Covene, de nacionalidad canadiense. En tanto, aún no ha sido ubicado el cuerpo de su esposo, Daniel Navarro, un ciudadano mexicano. En cuanto al montañista que sobrevivió, que fue identificado como Floriano Caldua, se encuentra estable tras ser rescatado y ha decidido quedarse en el refugio, donde también ha sido llevado el cuerpo de Sandra Covene, según ha informado el jefe de la región policial de Ancash, el general Edwin Díaz. Debido a las adversas condiciones climáticas y al riesgo generado por nuevas avalanchas en la zona, la Asociación de Guías de Montaña del Perú y la policía han suspendido temporalmente las labores de búsqueda. No obstante, Jesús Miguel, sí, un tercer equipo de rescatistas va a partir durante la madrugada para poder retomar las operaciones y continuar con la búsqueda del montañista desaparecido. Para estas labores se cuenta con el apoyo de un helicóptero de la policía. Directo, en directo, RPP.
13: Muchas gracias, compañero. Esto fue dramático. Incluso hubo un comunicado de la policía que envió un helicóptero del lugar para rescatar al único sobreviviente de esta avalancha que frecuentemente se presentan en esos lugares, ¿no es cierto? Ahora, ¿qué hacemos para evitarlo? Solo las autoridades saben qué cosa hay que hacer, ¿no es cierto? Invitaremos en estos días a uno de los responsables de la seguridad, porque son caminos diversos, ¿no es cierto? Hay una que es la formal, pero muchas veces la gente no respeta. 8 y 24, 8 y 24, estás escuchando la rotativa del aire. Vamos a Lambayeque, señoras y señores, está Rosa María Loro con nosotros. Rosa María, muy buenas noches, directo en directo.
0: Hola, ¿qué tal? Muchas gracias. Directo en directo. Agentes de la División de Investigación Criminal de Chiclayo detuvieron a Willington Jesús Arévalo Nolasco, de 23 años, presuntamente implicado en un caso de extorsión en agravio de un comerciante limeño a quien le exigían la suma de 15,000 soles para no atentar contra su vida y su familia, según precisaron fuentes de la policía. La intervención se realizó en el distrito chiclayano de La Victoria, lugar hasta donde se desplazaron los agentes para detener al hombre, quien aparentemente otorgaba a sus víctimas el número de yape que le pertenecía a su hermana. De las investigaciones se concluye que el joven solicitaba los números de sus familiares, señalando que eran depósitos por pagos de servicios. Él ahora afronta una investigación por el presunto delito de extorsión agravada. Desde Chiclayo, directo en directo, RPP.
13: Gracias, Rosa María. 8 y 25, 8 y 25. La Contraloría General de la República, señoras y señores, advierte una serie de deficiencias, ojo, pestaña y ceja, en la ejecución del proyecto de la vía rápida Próceres Vice en el distrito más grande del Perú, San Juan del Lurigancho. Obra que impulsa la Municipalidad Metropolitana de Lima y que demanda una inversión superior a los 573 millones de soles. Esta es una nota de la Contraloría General de la República. Advierte una serie de deficiencias en la ejecución del proyecto de la vía rápida Próceres Vice en San Juan del Lurigancho, obra que impulsa la Municipalidad Metropolitana de Lima. Estoy seguro que la Municipalidad tiene una explicación. Según un informe de la Contraloría, la obra se inició con un expediente técnico parcial que no contaba con la autorización necesaria para la liberación de interferencias vinculadas a redes de agua potable y alcantarillado de Sedapal. Esta situación podría derivar en ampliaciones de plazo, mayores costos y gastos generales adicionales durante la ejecución del proyecto. La Contraloría detalló que el consorcio encargado de la construcción comenzó los trabajos del paso a desnivel número 5, ubicado en la intersección de las avenidas Vice y El Muro, que son avenidas muy conocidas en San Juan del Lurigancho. ¿Cuándo fue eso? El 1 de octubre de 2025. Sin embargo, en lugar de presentar la aprobación de Sedapal, según la Contraloría, solo se entregó un documento mediante el cual solicitaba dicha autorización. Pero además, la Contraloría abunda, afirma que detectó un significativo retraso en la ejecución de este componente de la obra al cierre de abril de 2026. El avance físico alcanzaba apenas el 18,93%, muy por debajo del 91,56% que estaba programado para esta fecha. Al respecto, y aquí viene la explicación del señor alcalde de Lima, Renzo Rayardo, no precisó las causas de la demora, pero sostuvo que no sería por irregularidades. Escuchemos.
5: Situaciones que se presentan en las obras, no quiero entrar en detalle porque no tengo la información, tengo que hablar con los funcionarios de Invermet. Sin embargo, debo de entender que son temas técnicos que hay que salvar, que hay que, mejorar, y una vez que eso se dé, la obra será entregada, si no en el periodo originalmente planteado, probablemente 60 días posteriores. Eso es un tema que todavía quiero revisar, ¿no? Pero sin duda, no tiene que ver, según me han informado previamente, con actos irregulares, sino con demoras que es muy probable que sean producto de temas técnicos.
13: Bueno, entonces por problemas técnicos solo se avanzó 18,93% el avance físico. Bueno, ojalá que se supere este problema porque esa avenida se necesita realmente. Durante una inspección física realizada en la obra, también se identificaron problemas en el almacenamiento y conservación de materiales de construcción. La Contraloría constató que parte del acero estructural permanece expuesto a la intemperie y presenta signos de oxidación. Incluso uno de los pilares ya instalados muestra corrosión superficial visible, condición que podría afectar la adherencia con el concreto y comprometer la resistencia y durabilidad de la infraestructura. Ese es el punto de vista, eso arroja la investigación de la Contraloría General de la República. Vamos a ver cómo se aclara este tema. 8 y 29, tiempo de titulares, ya regresamos con la rotativa del aire.
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21: 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Te da la hora. 8 y 32.
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24: Será el plazo para la presentación de solicitudes de inscripción de fórmulas y listas de candidatos ante los jurados electorales especiales competentes en el proceso de elecciones regionales y municipales 2026. La Municipalidad de Lima inició el empadronamiento de los artistas urbanos de la Alameda Chabuca Granda, donde actualmente la comuna edil desarrolla trabajos de recuperación y mejora de infraestructura pública. Fue recuperado el cuerpo de uno de los dos montañistas que fallecieron tras la avalancha registrada en el nevado Tojyaraju, ubicado en la provincia de Huaraz, informó la región policial Ancash. Los restos fósiles de mastodontes fueron hallados en el distrito de Chambará, provincia de Concepción, en la región Junín, durante una intervención científica. RPP transmitirá hoy el partido entre las selecciones de Uzbekistán y Colombia, que se jugará a las 9 de la noche en el Estadio Azteca de la Ciudad de México. RPP te recuerda, conducir un vehículo sin contar con la póliza de seguro obligatorio de accidentes de tránsito SOAT es una infracción muy grave, sancionada con 660 soles de multa.
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26: A esta hora, Cusco reporta 9 grados. En la madrugada disminuirá a 4. Iquitos tiene 25 grados y para la medianoche disminuirá a 24. Mientras que en Trujillo se registra 22 grados, se espera un cielo nublado.
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28: 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Inglaterra desató su poder ofensivo. 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Jude Bellingham y Marcus Rashford completaron la goleada 4-2 ante una Croacia que nunca se rindió. 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
4: Condiciones en vía bcp.com. 8:36. 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
13: Ya son las 8:36, 8:36, ya viene el fútbol, arriba Colombia, 8:36, 8:36. ¿Con quién vas a ir? ¿Con Colombia tienes que ir o no? Por supuesto, pues hermano, es sudamericano, caramba. No me pongas nervioso, porque me estás poniendo nervioso ya. Bueno, a ver qué les parece la siguiente nota, a ver, ustedes analicen, juzguen, a ver, aunque dice que no hay que juzgar, ¿no? No hay que juzgar a la gente, pero a ver. La señora Elian Carr, ¿se acuerdan de la señora Elian Carr? Sí se acuerdan, ¿no? Ya. La esposa del señor Alejandro Toledo, que está preso. Solicitó clemencia para el expresidente al señalar que su salud se ha deteriorado en prisión, aunque los doctores dicen que está bien, que es un tema nervioso, o sea. Y tema que puede fallecer dentro del penal si no recibe atención médica urgente. Esto me parece conocido. En declaraciones ofrecidas a Panamericana Televisión, Elian Carr apeló a un criterio de compasión, manifestando que su esposo no representa un peligro para la sociedad y que el sistema judicial lo está matando poco a poco. Carr de Toledo sustentó su pedido en un informe médico del 30 de marzo de 2026, donde los especialistas señalan que el expresidente requiere hospitalización para recibir atención multidisciplinaria en las especialidades de cardiología, gastroenterología, psicología, psiquiatría, urología y todas las GIAs. El diagnóstico técnico concluye que el procesado presenta un alto riesgo de sufrir un accidente cerebrovascular, un infarto de miocardio y arritmia cardíaca. Ante las preguntas de si solicitaría a quien asuma la presidencia el 28 de julio un indulto en favor de Toledo, la señora Carr respondió, dos puntos, comillas, a cualquiera que gane, yo les pediría que sean seres humanos. Analicen, ¿eh? Que tengan misericordia, analicen, que escuchen al Papa, y que por favor puedan tener clemencia con mi esposo. Lo manden a su casa y a la clínica que necesita, expresó la esposa de Toledo. Carr aclara que su familia no busca evadir el proceso judicial ni las acusaciones de corrupción, sino apelar a razones humanitarias para priorizar la vida de Toledo. Aquí no hay sitio para rabia ni para la maldad. Me quedo en la primera parte. Su familia no busca evadir el proceso judicial. ¿Cuándo llegará, señora Carr, para enfrentar las acusaciones que usted tiene? Porque usted se fugó. Usted se fugó. Y no ha enfrentado a la justicia. Entonces, ¿cuál es esa base que usted está explicando? Ahora decir que da pena todas esas cosas, aunque yo parezco un monstruo frente a la opinión pública, pero las cosas son claras. Las cosas son clarísimas, señoras y señores. Yo les pido una reflexión nada más, nada más. ¿Con quién estamos, compañeros? Por favor. Vamos inmediatamente con más información. Mariano Calvera está con nosotros. Mariano, muy buenas noches, directo en directo.
6: Hola, Jesús Miguel, ¿cómo estás? Buenas noches, directo en directo. Jesús Miguel, con muchísima expectativa fuera de la vivienda de la candidata presidencial de Fuerza Popular, Keiko Fujimori, que como sabemos salió del país el día sábado, el día sábado en la mañana, ella brinda unas declaraciones en la puerta de su casa para comentar acerca de la actual coyuntura, del conteo de votos, de esta solicitud que le hizo inicialmente Roberto Sánchez para pedirle al Jurado Nacional de Elecciones un reconteo de los votos, y de repente durante la tarde se publica una fotografía, durante la noche, perdón, se publica una fotografía con su hija, la mayor de sus hijas, Kiara Vilanela Fujimori, viajando al extranjero. Ella, de acuerdo a este post que publicó en Twitter, ex hoy en día, era un viaje estrictamente familiar, aparentemente para dejar a su hija en la universidad en el extranjero donde va a estudiar. Keiko adelantó que sería por algunos días, ya han pasado 4 días desde la fecha, pero hasta el momento no se sabe cuándo va a retornar la candidata presidencial. Estamos fuera de su vivienda en San Borja, donde desde la mañana, Jesús Miguel, equipos periodísticos han estado tratando de indagar cuándo o a qué hora llegaría la candidata presidencial proveniente del extranjero. Trascendió que sería por estos días, Jesús Miguel, trascendió, pero lo cierto es que no hay información oficial. El equipo de campaña de la candidata ha mantenido total hermetismo, lo mismo el personal que trabaja en su vivienda, a quienes hemos visto retirarse ya hace unos minutos, ya han culminado con su jornada y ya no están en la vivienda. Sin embargo, de la candidata todavía no se sabe nada y estamos a la expectativa de conseguir mayor información, ya sea aquí o en su local de campaña, cuando estaría retornando al Perú Keiko Fujimori. Jesús Miguel.
13: Muchas gracias, compañero Calvera. Vamos con nuestro compañero Ale Juárez, que está con el otro lado. A ver, Ale, buenas noches, directo en directo.
0: Gracias, buenas noches, Jesús Miguel. Respecto al candidato Roberto Sánchez, él se encuentra en su local de campaña aquí en el Jirón Tarma, en el Cercado de Lima. Sostiene reuniones con distintas personas cercanas a su candidatura. Entre ellas están las dos candidatas a la vicepresidencia. Uno de los abogados que ha participado en esta reunión es Roy Mendoza, el vocero legal de Juntos por el Perú, quien ha asegurado que este partido ha pagado aproximadamente 600,000 soles por concepto de distintos recursos presentados ante los organismos electorales, acciones con las cuales buscan, por ejemplo, la nulidad de mesas de votación. Tenemos sus declaraciones.
5: Nos ha servido para pagar 150 tasas en el caso de Lima, 100 tasas en el caso de Estados Unidos, ¿no? Y para pagar también las actas observadas que las estamos apelando, según los jurados electorales especiales vengan resolviendo.
7: ¿Cuál es el dinero que se ha pagado hasta el momento?
5: Hasta el momento calculo yo unos 600,000 soles.
8: Sí, por todos los recursos, por todos los
5: nulidades,
8: recursos.
5: Nulidades, actas observadas, ¿no? Y recursos de apelación.
9: Sí. Luego se va a proceder.
5: Sí, por supuesto. Todas las donaciones que se han dado se han destinado única y exclusivamente a la defensa del partido.
10: Les invitamos mañana a las 9 de la mañana. Vamos a tener una conferencia de prensa porque Juntos por el Perú tiene anuncios muy importantes que hacerle al Perú en este contexto de lucha por justicia electoral.
8: Señor Sánchez,
10: mañana a las 9 de la mañana. Gracias.
8: Ojo, lo que va a ser el resultado. ¿Están confiados en revertir los resultados, señor Sánchez? ¿Están confiados todavía en revertir los resultados? Buenas noches. ¿Están confiados todavía? Sale en estos momentos el candidato Roberto Sánchez. Una salida bastante accidentada por el personal que lo resguarda usualmente en la salida de su local de campaña. Ha subido ya a esta camioneta beige, lunas oscuras, y lo que ha dicho es que mañana ofrecerá una conferencia de prensa en la cual Juntos por el Perú dará anuncios importantes, según es lo que ha confirmado en vivo para la multiplataforma. Breves declaraciones, reiteramos, que ha ofrecido el candidato Roberto Sánchez tras salir de su local de campaña en el Jirón Tarma, en el Cercado de Lima. Él ha sostenido reuniones durante la jornada, principalmente durante la tarde, desde la 1:30 de la tarde estuvo en este local, a donde han asistido también figuras conocidas dentro de Juntos por el Perú, el ex fiscal José Domingo Pérez, ha estado Ernesto Zunini, ha estado Analí Márquez, Brígida Kuro, ambas candidatas a las vicepresidencias, y también hemos observado a abogados como Roy Mendoza, quien ya se ha retirado. Entonces, por ahora, el candidato Roberto Sánchez se retira ya de su local de campaña y le pone punto final a sus actividades. Correcto. Hoy, compañeros. 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
13: Muchas gracias, Alex. Vamos con Alejandra López inmediatamente. Alejandra, adelante. Alejandra.
11: Así es, Jesús Miguel, muy buenas noches, directo, en directo, y es que la Policía Nacional detuvo a 4 personas por presunta extorsión contra empresarios de rubro de alimentos en Lima Este. Entre ellos figura una persona conocida en el mundo de los cómicos ambulantes, así lo ha informado el coronel Holger Obando, jefe de la División de Investigación de Extorsiones de la Policía Nacional. Escuchemos.
12: Se ha permitido la detención de esas 4 personas. Las 2 primeras de mi lado derecho son ciudadanos peruanos y los 2 últimos ciudadanos extranjeros venezolanos. El segundo intervenido responde al nombre de Quispe González Henry Walter. Hasta donde tenemos conocimiento es un artista, ¿no?, conocido en el mundo de los se denomina cómicos ambulantes, y cuya participación en este evento es que funge o cumple la función de perfilador de la víctima.
11: Así es, según la investigación policial, esta organización exigía pagos a empresarios de Lima Este bajo amenazas contra su vida, sus familiares y sus negocios. Ahora, durante el operativo se incautaron también 2 cartuchos de dinamita, 5 equipos celulares, 9 tarjetas SIM, un vehículo particular de color negro y una réplica de huella dactilar que presuntamente habrían utilizado estos presuntos delincuentes para la activación irregular de líneas telefónicas vinculadas también a las comunicaciones extorsivas que tenían con estos empresarios de cadenas de restaurantes en Lima Este. La Policía Nacional continúa con estas diligencias para determinar si es que existirían más víctimas y otros involucrados en esta banda extorsiva. 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
13: Muchas gracias. Se acabaron las entradas para participar en la ceremonia del Inti Raymi. Se acabaron las entradas en instantes. Partidazo Colombia versus Uzbekistán. Directo en directo. Ya vienen nuestros compañeros. El mejor equipo de deportes del Perú. A continuación, 8:46. Chao, cuidemos a los niños.
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4: 8:50.

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2: Amigos de RPP, confianza y credibilidad por todos los medios, muy buenas noches, bienvenidos a este segundo partido válido por el Grupo K, 14º partido del Mundial 2026. Uzbekistán va a enfrentar a la selección cafetera de Colombia, un elenco más de Sudamérica que nos representa esta parte del continente. Ya estamos desde el campo de juego, desde el Estadio Azteca, para disfrutar de las emociones de este partido.
1: 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Ocho y 53.

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0: Estamos de regreso, amigos de RPP, confianza y credibilidad por todos los medios, para disfrutar ya del segundo partido de este grupo K, como habíamos mencionado al inicio de esta transmisión, las selecciones de Uzbekistán enfrentando al cuadro de Colombia, un representante más de Sudamérica en esta gesta mundial temporada 2026. Vamos ahora con el análisis para presentar también a nuestro comentarista que nos va a acompañar en esta noche. ¿Qué tal? ¿Cómo está? Buenas noches y Blemos Coso.
1: George, ¿cómo está? Encantado, debutamos, ¿eh? Aquí con usted. Muy amable, un gran abrazo y todo el éxito del mundo, George.
0: Igualmente.
1: Con Pedro, con Irwin, con todo el equipo de RPP para lo que va a ser este partido último de la primera jornada, de la primera fecha del Mundial. Colombia con su estrella. Con su estrella Díaz, uno de los mejores jugadores del mundo, posiblemente entre los cinco en los últimos meses, frente al milagro uzbeco. El milagro uzbeco que empezó en el 2019 tras una eliminación. Cuando lo eliminaron de la justa mundialista para Rusia, Uzbekistán dijo no, esto tiene que parar. No, bueno, fuera que la Federación Peruana también hiciera lo mismo. Hicieron un plan hasta el 2030 y se están viendo los frutos. Son jugadores que han estado en el último Mundial Sub-20, en el último Juego Olímpico de París 24. Así que hoy este milagro uzbeco lo vamos a ver aquí juntos. Bueno, aquí lo vamos a escuchar en RPP, este partido que es el último y que me parece va a ser muy importante.
0: Perfecto, ya estamos entonces con la previa y las emociones de lo que vamos a disfrutar en este compromiso. Uzbekistán, ¿no? Equipo número 50 en el ranking FIFA, enfrentando a Colombia, que está en la posición número 13. Irwin, ya va a empezar el partido.
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0: La pelota en el círculo central. Moverá el esférico el cuadro colombiano que hoy se viste de azul para su debut en la cita mundialista. A la orden del árbitro Taylor. Va a pitar, pita el árbitro el compromiso. Y ya rueda la pelota en el Estadio Azteca. De derecha a izquierda. Empezará este primer tiempo atacando el cuadro colombiano. Mientras tanto, de izquierda a derecha, el conjunto uzbeco de los Lobos Blancos en el fondo va a tener la pelota. Yusuf Bob, le doy la bienvenida a Pedro Goñi, quien me va a presentar las alineaciones de este partido. Vamos a conocer la alineación del conjunto de Asia de Uzbekistán.
3: ¿Qué tal, George? Saludo para ti, para Iblef y para toda la gente de RPP. En el arco, Yusuf Bob con el número 1, la línea defensiva con la 5, Ashurt Matov. Con la número 2, Kusanov. Y con la número 18, Abduyaev. En el mediocampo van a estar Karimov con la 24, Mozgoboy con la 6 y Shugurov con la 7. Con la 13 va a estar Nasruyaev. Y en el ataque, Faisuyaev con la 22, Urunov con la 11 y el capitán con la 14, Shomurodov.
0: Primer minuto del partido, hay un balón detenido que le corresponde al cuadro de Uzbekistán. La tiene abajo, pone la pelota abajo entonces al número 22, Faisulaev, para servir el tiro libre. También aparece el zurdo, Pedro.
3: Sí, también aparece el 13, Nasruyaev. Van los dos, vamos a ver quién dispara, George.
0: Entonces puede ser Nasruyaev para mandarla directamente al área. Colombia que se defiende fuera de ella. Atención, amigo de RPP, la primera del partido para el equipo de los Lobos Blancos. La pone arriba, Faisulaev, arriba, de cabeza. Se defiende Davinson Sánchez. La vuelve a mandar ahora por el costado izquierdo. Lucho Díaz en la marca. Termina cediendo un lateral. 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Ahora, Pedro, vamos a conocer la alineación como forma el equipo de Néstor Lorenzo, el cuadro de Colombia.
3: Tiene a Camilo Vargas con el número 12 en el arco. En la línea defensiva está Muñoz con la 2, Sánchez con la 23, Lucumí con la 3 y con la 17 Mojica en el medio campo, Puerta con la 14 y Lerma con la 16. Un poco más adelante, John Arias con la 11, James Rodríguez con la 10, Luis Díaz el Guajiro con la 7 y en el ataque la 25 para Luis Suárez, el 11 de Colombia, George.
0: Por el medio campo recibe la pelota Jefferson Lerma. Hace la descarga ahora por un costado. El izquierdo con John Lucumí, el hombre que milita en Bolonia de Italia. Ahora recoge el esférico Davinson Sánchez. Entrega por la zona derecha, perfil cambiado. James Rodríguez al capitán. Toca para el círculo central. Va recibiendo Lucumí. Levanta la cabeza, observa el panorama. Atención, busca el primer ataque del partido el cuadro colombiano. Descarga en corto para su pareja en la saga, que es Davinson Jason Sánchez. Entrega por la zona derecha y va apareciendo por este sector. Atención, Gustavo Puerta. La deja en corto para Lerma. Profundiza Lerma. Drop trepando por derecha. Daniel Muñoz. El pase largo. Picaba al vacío. Finalmente se pierde al saque de meta para el cuadro de Uzbekistán. Primeras impresiones, Diblev.
1: Sí, está jugando con tres hombres al fondo, como los partidos amistosos que estuvo en los últimos días el cuadro de Uzbekistán. Había jugado el último partido contra Países Bajos, ya faltando algunos días solamente para el Mundial. Lo perdió 2-1 y jugaba con tres hombres al fondo, dos laterales volantes, dos volantes más centralizados, dos delanteros que no están muy abiertos y el centro delantero es Shumurodov.
0: Fue un saque de meta, queda en shoulder con el nuevo anticaída, con Romero. Habrá salida que le pertenece al cuadro de Colombia. Maneja la pelota primero el golero Camilo Vargas. Se la va dejando para Lucumí. Entrega por la zona derecha con Daniel Muñoz. Terreno propio en el cuadro cafetero. Se va inclinando todavía en el medio sector. Pase largo de Gustavo Puerta. Por el costado izquierdo quiere bajarla con el pecho Lucho Díaz. Arriba se impone con golpe de cabeza para el despeje el número 24, Karimov. Y ahora va a ser el lateral que le pertenece al cuadro de Colombia con Arias. Balón por el círculo central nuevamente para Davinson Sánchez. Sánchez para hacer la descarga por derecha. Se va acomodando por este sector. Puerta a puerta que la retrocede para Muñoz. Muñoz para Davinson Sánchez. Enseguida con el número 3, John Lucumí. Avanza y cruza la medular. Agarra la bandera. Se viene Lucumí. No hay quien lo marque. Le toca por adelante. Aquí se viene por el costado izquierdo Lucho Díaz. Se comió una patada. Su compañero termina cayendo. Me parece que es el jugador número 17, Johan Mojica. Te escucho, Pedro.
3: Sí, George. Johan Mojica, el número 17 del cuadro colombiano, recibe una patada justamente del número 22, Faisullaev. Termina golpeando al jugador y ha cobrado la falta el árbitro inglés del partido, Anthony Taylor.
1: Y repite Colombia en la misma formación del último partido amistoso preparativo para este Mundial, el triunfo frente a Jordania 2-0, solamente que en ese partido lo puso a James Rodríguez más como un extremo por derecha y a Arias en el centro. Fue una innovación, pero aquí no. Rodríguez es el hombre que va detrás del punta y Arias a uno de los costados.
3: Va James.
0: Tiro libre para Colombia, apuesta total para ganar, hay que creer. Atención con pierna izquierda, James. Levanta el brazo izquierdo a su compatriota.
3: Así es, levanta a su compatriota Lucumí. Vamos a ver quién tira el tiro de esquina.
0: Atención, se viene del centro por parte de James. Segundo palo. Sale el arquero con los puños y su pose complica la vida solo. Y ahora la tiene por derecha, izquierda mejor dicho, Chukurov. La saca largo, terreno cafetero en el fondo. La va a tener Colombia en la anterior. Causó peligro el centro de James. La sacaba y Yusufov tenía complicaciones. 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
0: En el balance, los sudamericanos en su debut mundialista por ahora están en debe, salvo Argentina, Pedro. No nos ha ido tan bien en esta primera fecha.
3: Correcto, George, salvo Argentina, todos los demás tuvieron un mal arranque en este inicio. Vamos a esperar qué es lo que puede hacer Colombia. Séptima participación para el elenco cafetero. Uzbekistán está debutando en una Copa del Mundo, los Lobos Blancos.
0: Aquí se viene Davinson Sánchez, la pone hacia adelante ahora para Suárez, que recién toca la pelota. Descarga por derecha, mal servicio. Con pierna izquierda ahora el número 25, que la echa por un costado. Tenemos un saque lateral de puesto, donde ganan los que la ven, que le va a corresponder al cuadro de Uzbekistán. 6 minutos, parte iniciando el compromiso. Por la zona izquierda va a recibir la pelota Sherzod Narulaev. Va el de 27 años de edad. Aquí juega Narulaev, la pone por el medio campo. Adelante, la gana con golpe de cabeza. Atención, Shomurodov, la va recogiendo Urunov. Se quiere meter en el área Urunov, anticipa. Se lo comieron entre Sánchez y Lucumí. La saca el cuadro cafetero por la zona derecha con Daniel Muñoz. Levanta la pelota cerca a la línea que parte el campo de juego para Suárez. Le pone el cuerpo al defensor Ubeco y la revienta con toda Shurmatov. La manda a terreno contrario. Pone el cuerpito Faisulaev. Cara a cara ahora con Mojica. La va a perder. Se viene ahora. Atención, Faisulaev termina cayendo. Termina cayendo Faisulaev. Y hay una falta. ¡Qué foul! 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
3: Sí, hay una falta. Acá el número 22, Faisulaev. Suyaev le termina haciendo la falta. Johan Mojica, el colombiano con la número 17, y es el primer amonestado del partido. Tarjeta amarilla para el elenco cafetero.
1: Este es uno de los cuatro que estuvo en el Mundial Sub-20, ¿no? Que llegó hasta los octavos de final, perdiendo en esa instancia contra Israel 1-0. es muy buen puntero. No está tan abierto, es la disposición que ha tenido hoy el equipo uzbeco, pero ya le había ganado la posición y por eso que se ganó la tarjeta amarilla el colombiano.
3: Va a Bozbek Faisuyaev con la número 22 a cobrar el tiro libre, George.
0: A propósito, 22 años para él también. Respira profundo sobre el lado derecho, levanta ese brazo, se viene al centro, termina rebotando el balón en el número 7, Lucho Díaz. La saca con golpe de cabeza Mojica, la echa por un costado. Es el lateral que le corresponde al conjunto de los Lobos Blancos, que van en busca del primero, cerca al minuto 8 de la parte inicial del compromiso. La va a poner en juego Karimov. Atención, saca el lateral hacia adelante para Shomurodov. No tiene un buen control en el último cuarto de campo. Recoge la pelota el número 7, Shukurov. La retrocede ahora para el 5. Se va acomodando en el círculo central a Shurmatov. La retrocede más aún, todavía terreno propio. Descarga por derecha para Kuzunov. Este lo conozco. Juega en el Manchester City. Descarga ahora rasante para su compañero Abdulaev. Sale largo Abdulaev. La entrega por derecha. La baja con el pecho Karimov. Ahora juega por el medio campo. Va a ser el cambio de frente. Atención, Shukurov. Parte libre por izquierda. La va controlando Darulaev. Engancha. Profundiza abajo. Quiso asociarse con su compañero, primero Jefferson Lerma. Ahora el rebote le termina quedando a Camilo Vargas, que despeja con todo. Empieza a acentuarse mejor en el campo de juego el cuadro uzbeco.
1: Intención ofensiva del cuadro de Uzbekistán, pero la predisposición que tiene en el campo es defensiva, porque cuando no tiene la pelota se juntan 5 jugadores atrás, hacen línea de 5 y hacen línea de 3, ¿no? Con 8 hombres defiende el cuadro de Uzbekistán, y entonces cuando tiene la pelota le va a costar armar juego en ofensiva, porque hay muy, muy pocos jugadores que van a acompañar a Shomurodov en avances ofensivos. Ataca Colombia.
0: Estamos en 9 minutos del primer tiempo. 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Van a buscar adelante por el sector izquierdo a Lucho Díaz, que todavía no tiene mucha proyección. Desborda por ese perfil, Pedro.
3: Sí, desbordaba Lucho Díaz. No llegaba, pero aplaudía porque lo trataban de buscar. El DT del cuadro de Uzbekistán es Fabio Cannavaro, campeón del mundo en el año 2006 con Italia, en Alemania. Mientras que en el cuadro de Colombia, subcampeón del mundo, Néstor Lorenzo, el argentino, justamente en el año 90 con Argentina, perdió la final contra Alemania.
0: Así transmite RPP, confianza y credibilidad por todos los medios. Atención, que habrá saque de meta que le pertenece al conjunto de Uzbekistán. Estamos sobre los 10 minutos de la parte inicial del compromiso. Es un saque de meta, head and shoulder con el nuevo anticaída, con Romero. Aquí van a seguramente buscar arriba la cabeza de Shomurodov. Sale largo Yusupov, la manda terreno cafetero, ponía el cuerpito Davinson Sánchez, la pelota pica casi en propia área, la tiene que sacar Mojica por un costado, habrá lateral para los Lobos Blancos y terminará tomando la pelota Karimov, este jovencito, 18 años para él, la va dominando Karimov, se la deja ahora por el medio campo para Mozgoboy, pisa el globo, Bel 6 retrasa el juego, tocando la pelota para Shurmatov, agarra la bandera, cruza el medio campo, finalmente Abdulaev, Abdulaev para Faisulaev, atención, sacaba el pase abajo, la salida de Daniel Muñoz, la deja con. Se viene ahora el cuadro blanco, pero antes caía en el gramado de juego Luis Suárez.
3: Sí, caía Luis Suárez con la 25. El colombiano le cobraban una falta justamente del número 13, Nasrullaev. Terminaba golpeando al jugador del cuadro cafetero. Tiro libre en la mitad de la cancha del cuadro colombiano.
0: Es incómodo el partido en estos 11 minutos para el cuadro cafetero.
1: No puede tener la pelota Colombia en estructura en ofensiva, ¿no? Justamente lo que están fallando ahí es Lerma y Puerta, porque no están llegando las pelotas a los costados. No tienen el desequilibrio, que lo tienen, tanto Díaz como Arias, que están justamente a los costados, pero no están teniendo ese desequilibrio. Bueno, ataca Colombia.
0: Se viene por la zona derecha Gustavo Puerta, la va dominando el número 14. Descarga ahora en corto círculo central para Javier Rodríguez, desprende por izquierda, va trepando Mojica, la tiene de Mayoca, se viene, se entra en el área. El control que le queda largo a Puerta, despega con todo Abdulaev, la manda arriba en lo más alto del Estadio Azteca. Poder cuerpo, Shomurodov termina cayendo, no pasa nada. Va a servir el cobro de manos al equipo de Colombia. 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
0: Faisula es que la domina, si te escucho.
1: Sí, repite, ojo, repite Lorenzo lo del partido contra Jordania, que parecía experimental, pero lo está repitiendo aquí. Arias va por el centro, Arias es el enganche, ¿verdad? Y James Rodríguez es el hombre que va como extremo por derecha. Ojo, está repitiendo lo mismo. Cuando le gustó el partido contra Jordania, era novedoso. Para muchos va a ser novedoso verlo a Arias en esta posición, pero ya lo había hecho

0: 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Inglaterra desató su poder ofensivo. Harry Kane marcó 2 goles. Jude Bellingham y Marcus Rashford completaron la goleada 4-2 ante una Croacia que nunca se rindió. Los ingleses demuestran que son candidatos al título. 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
4: A los Juegos Olímpicos Sub-23, porque es un trabajo que han hecho y que lo está completando justamente Canavaro, que es el técnico de los mayores. Están haciendo además un buen trabajo táctico los dos jugadores que van a los costados de Uzbekistán, Uranov, el número 11, por izquierda, y Faloyadev por derecha, porque están impidiendo la subida de los laterales colombianos. Si se asocian los laterales colombianos, que son 2 aviones, sí, con los extremos colombianos, ahí va a tener problemas Uzbekistán.
5: Sale largo Lukumi, pica al vacío, se va metiendo sobre la pelota que viene para él. Largo, largo el pelotazo. Termina atrapando el globo Yusuf Pop, que se queja de una falta que ocurre en el gramado. Te escucho, Pedro.
6: Sí, está sentido el arquero de la selección uzbeca, el arquero de los Lobos Blancos. Termina golpeándose con su propio jugador, con el número 2, con Kusanov. Hablabas de Kusanov también, que juegue en el Manchester City. Lo llaman el tren porque puede alcanzar una carrera de 37 kilómetros por hora. Así que es muy rápido este jugador del cuadro uzbeco.
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4: Estaban buscando a Luis Ares, ¿no? Un pase, sí, de profundidad, pero en medio entre dos era muy difícil ganar. Ha tenido una temporada extraordinaria, la ha roto en el Sporting de Lisboa este de Luis Suárez, que tiene su homónimo del jugador uruguayo, ¿no? Pero este es colombiano, otro también goleador. Ataca Uzbekistán.
5: A este no lo quieren ver en Venezuela, ¿no? No es grato el recuerdo de Luis Suárez en ese país. La vamos dejando Colombia adelante, la va recibiendo justamente Lucho Suárez. El balón que viene para la descarga con James Rodríguez. Se la pone hacia adelante ahora para John Arias, descargando en corto con Lerma. Se confunde Lerma en el pase. Roba Uzbekistán, se duerme. Puerta que la gana, último corto de campo, la tiene Arias, le puede pegar. Se acomoda Arias, demasiado le pega. Volando, Yusuf Pop reclama córner. Arias demoró y su remate termina impactando en la red lateral.
4: Sí, ahí le quitaron la pelota al volante central y originó todo este ataque del cuadro colombiano, que termina con el remate de Arias en esta posición novedosa para muchos como volante detrás del hombre en punta. Le pega de derecha, la pelota pasa cerca, no en la cara, en la cara del lateral del arco. No había tiro de esquina, pero reclamaba el colombiano que sí había tocado el arquero.
5: Tocó la puerta, atención el cuadro colombiano, al área contraria. Aquí la van manejando en propio terreno el número 23, Davinson Sánchez, la deja correr. En el fondo la va manejando Camilo Vargas. 17 minutos del primer tiempo, todavía con el marcador en blanco. Este trago amargo del 0-0 entre Uzbekistán y el conjunto de Colombia, compartiendo grupo con Portugal y Congo, que empataron a primera hora 1-1. En una decepción en el debut de Cristiano Ronaldo, la va manejando en el medio centro. Ahora John Arias la tiene en número 11, sigue Arias, traslada la pelota, la pone por derecha para James Rodríguez, la devolución que viene para Arias, atención, cerca al vértice del área por la zona derecha, la pelota que viene para Muñoz, el centro abajo. Intentaba meterse Suárez, la marca por parte de Abdullaev para mandarla al tiro de esquina, se defiende Uzbekistán en esta.
4: Sí, pero como juega con 5 hombres al fondo, entonces le tiene mayor volumen defensivo, ¿no? Le quitó el ángulo de remate al jugador colombiano Abdullaev, Bueno, se gana un tiro de esquina Colombia.
5: Es un tiro de esquina caliente, punto B. Cábala caliente, para puesta caliente que le pertenece a Colombia. Saca el centro, James Rodríguez arriba de cabeza. Lerma, si quiere meterla, deja corta. Casi Suárez para meterse. La saca en el fondo Narulaev. Se defiende el cuadro uzbeco. Y ahora la domina en la línea que parte el campo el número 14, Gustavo Puerta. La va controlando el hombre que milita en Racing de España. Aquí sigue el cual Puerta que se la va dejando para Lucumí, que quiere cruzar el medio campo, dejando

0: Nuevamente para Puerta, que la traslada con calma el equipo de Néstor Lorenzo. Se siente que puede caer el primero para el cuadro colombiano. La pelota por la zona izquierda con Mojica. La retrocede ahora para Lucumí, tocando con su pareja en la saga, que es Sánchez. Sánchez por derecha para Daniel Muñoz. Muñoz adelante ahora para que aparezca por este sector el compañero. Hacia atrás el esférico, propio campo. Nuevamente Davinson, el grandote de 1,87 m. Se la va dejando en corto para Lucumí. Círculo central. Otra vez el globo para James Rodríguez, que aparece como 8, pero lleva la 10 en el dorsal. Engancha por dentro, juega James, descarga por derecha para John Arias, Arias que aparece como una especie de extremo en esta acción, se viene el número 11, a la marca llega Urunov, no se la corta, aquí la descarga por derecha, se viene Daniel Muñoz, Muñoz ahora para James, James que para la pelota para Gustavo Puerta, la retrocede, la domina en el medio campo el cuadro colombiano.
1: Y se quedó Arias en el sector derecho, vamos a ver si es que simplemente ha sido posicional o que finalmente James Rodríguez ya pasa a ser el hombre enganche, el hombre en punta, el hombre que tiene mayor libertad. ¡Ataca Colombia!
0: Arias con James, James para Arias, profundiza Arias, pero no es James. No es James en esta última, el número 11 lo intentó Pedro. La proyección no alcanzaba a Suárez.
2: Correcto, Giorgi, le reclama Mojica, le dice que pase por mi lado, se sentía solo el lateral del cuadro colombiano, no lo vieron, pero luego aplaudía la acción y animaba a sus compañeros.
0: Seguimos 0-0, somos RPP, la radio oficial del Mundial 2026 y transmitimos la auténtica pasión de la Copa del Mundo.
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0: Abdullah que queda como líbero, la va sacando en el fondo. El balón que viene ahora para el número 6, Mogoboy, por derecha. La va controlando Karimov, descarga para Faisulaev. Nuevamente Mogoboy, pelota hacia adelante para Shomurodov. No la va a alcanzar en el fondo, recoge pelota Camilo Vargas. Y va el número 12 para el equipo colombiano. Se la va dejando para Daniel Muñoz. No falta conocer un gol en este partido. 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Controla el balón en el medio campo. Aquí aparece Arias, que milita en el Palmeiras. Descargando rasante para Daniel Muñoz, que levanta la cabeza. Observa el panorama. En propio campo, traslada la pelota. Demora demasiado. La juega por izquierda para Lucumí. Quiere cruzar el medio sector. Aparece Lucumí de cerca. Arias, pero tiene que ponerse en posiciones más ofensivas. Se la pedía Arias. Aquí aparece James Rodríguez por la punta izquierda. No se encuentra todavía Arias en el partido, pese a que recibe la pelota, pero igual parece intrascendente. Aquí aparece Arias, atención, puede despertar. Por izquierda Mojica, Mojica para Arias. Se puede meter en el área, engancha Arias. Que le pegue, que le pegue. La retrocede para Lerma, Lerma para James, James le va a pegar, no. Apuntaba, pero enganchó. Esperó en el último corto de campo. Abre juego por la derecha para Daniel Muñoz, que quiere sacarle al centro. Se acomoda todavía. Se la va dejando rasante para Lerma, pierde sorpresa el ataque colombiano, pero no la pelota el equipo de Néstor Lorenzo y va Lucumí a la carga, se la va dejando para Lucho Díaz. Díaz ahora sí, la deja correr por entre la pierna James, se la pone para Muñoz, que saca el centro. Uy, se olvidó de centrar Muñoz, era el número 14, finalmente Gustavo Puerta y Blair.
1: Sí, finalmente, bueno, hacía esta línea defensiva el cuadro de Uzbekistán con 7 hombres impidiéndole el remate y encima 3 jugadores que hacían presión para ver si es que perdía la pelota el conjunto colombiano. Como te decía, tiene muy buena predisposición defensiva Uzbekistán, está preparado el partido para jugar de esta manera y esto le quita potencia adelante, ¿no? Entonces vamos a ver un partido, generalmente si es que no hace cambios, no cambia idea Uzbekistán, vamos a ver un partido en donde tenga la pelota Colombia, en donde lo ataque Colombia y seguramente a algunos contragolpes del cuadro uzbeco.
0: Me interesa saber, Pedro, ¿y cómo van las apuestas?
2: George, las apuestas van de la siguiente manera. Cuando se han ido al Hydration Break, Uzbekistán está pagando 9.60, el empate 4.60 y si gana Colombia 1.41. 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
1: Les cuento un poquito esto de Uzbekistán, aprovechando. En el 2019 quedaron eliminados del Mundial de Rusia 2018 y ya era la tercera vez que amagaban, que estaban a punto por ahí de clasificar, estaban a un partido y no se le daba la clasificación a Uzbekistán. Y entonces decidió el gobierno, sí, el gobierno, el Estado, decidió intervenir, pero intervenir en una forma de inversión, ¿no? Comenzó a los colegios, a los grandes colegios estatales, a hacerle campos deportivos. Y luego academias, digamos como una especie de municipalidades, academias, 14 academias, grandes academias, donde los jugadores que tenían menos recursos podían ir. Y entonces comenzó a fluir. Y uno de estos jugadores de esta academia es Kuzanov, justamente. Imagínate, o sea, salió de una de estas academias y por eso es que en 4 años, desde el 2019 bien, hasta el 2023, han logrado muchísimo. Clasificación, porque fueron campeones en Asia Sub-17, campeones de Asia Sub-20 y campeones en Sub-23. O sea, sí se puede cuando la federación y el Estado pueden trabajar conjuntamente, pueden desarrollar el deporte, que es lo que dicen los estatutos de cualquier federación. Y así, hoy lo tenemos a Uzbekistán. No va a ser campeón del mundo, por supuesto, Uzbekistán. De repente ni pasa a la siguiente fase, pero ya se está viendo los frutos.
0: Trabajo.
1: Cuando hay voluntad, por supuesto, cuando hay voluntad, señores, se puede lograr. Invirtieron muchísimo dinero. El Estado tuvo que intervenir, ¿no? En poner dinero para que la federación pueda también trabajar tranquilamente, y hoy lo vemos. Hoy debe ganar Colombia, seguro. Colombia es el favorito, no hay ninguna duda. Pero le está planteando un partido defensivo, como ya hemos visto los equipos hoy denominados chicos, que han sacado empates, incluso triunfos. Algo de esto siempre sucede en la primera fase. Luego ya es más complicado a medida que vaya avanzando el Mundial.
0: Tiene un remate el cuadro colombiano por parte de Iván Arias. ¿A qué tal fierrazo le metió Arias? Un fierrazo como el de Aceros. Arequipa todavía con el marcador en blanco. 0-0 para Uzbekistán y el conjunto cafetero. Van a regresar del cooling break entonces. Minuto 25 del primer tiempo. Por ahora no han llevado tanto peligro ambos equipos a las áreas contrarias. Acalmados todavía los goleros, tanto Yusupov en el cuadro de los Lobos Blancos como Camilo Vargas en el equipo cafetero. El balón que está fuera del terreno de juego le va a pertenecer entonces al conjunto de Colombia para darle la salida. Hay un tiro libre que le pertenece justamente al equipo de Néstor Lorenzo, a la orden del árbitro Anthony Taylor, de nacionalidad inglesa. Va a servir desde el fondo John Lukumi para jugar y hacer la descarga en corto con Camilo Vargas. Se renueve el espectáculo en el estadio Azteca. La va dominando en el fondo nuevamente Lukumi. Aquí recibe el número 3. Otra vez la entrega para Vargas. Este milita en el Atlas de México. La descarga por abajo ahora para Davison Sánchez. Sánchez para darle la salida, va el número 23. Levanta el balón a media altura, pero uy, la echa del campo. Tenemos un lateral que le pertenece al cuadro de Uzbekistán. La saque lateral te ha puesto, donde ganan los que la ven. Aquí aparece la carga, el cuadro blanco la pone arriba. Shomurodov la gana de cabeza, busca por izquierda para Urunov. Aquí la domina el número 11. Hacia adelante se iba acercando Narulaev, que no tiene un buen control. Es lateral en salida para el cuadro colombiano.
1: Sí, bueno, vamos a ver si Colombia puede estructurar, como le ha cerrado las líneas de pase el cuadro asiático, entonces se le dificulta mucho y no tiene disciplina individual. Hace un momento veíamos cómo hacía el desplazamiento también Díaz de la izquierda hacia el centro para que Arias y James ocupen su posición por la izquierda, ¿no? Está buscando variables el cuadro colombiano, pero sobre todo no puede estructurar esa asociación del extremo con el lateral, que creo que sería muy beneficioso para Colombia.
0: Va Davinson Sánchez, se la va dejando corto para Arias, la devolución para Davinson Sánchez en la línea que parte el terreno, va tocando la pelota hacia adelante ahora para Puerta. Puerta que retrocede todos los pasos que ganó, sigue el número 14, espera que pase hacia adelante John Arias, continúa con el globo, tiene que soltar la descarga por izquierda para Lucho Díaz, y va el habilidoso, se viene Lucho Díaz, quiere trazar la diagonal, lo hace, aquí se viene en el último cuarto de campo, empala la pelota por derecha, complicado para Muñoz, la sacaba de cabeza en el fondo Narro. La Ebla echa por un costado. Habrá lateral ofensivo para el elenco cafetero. Mueve la pelota Muñoz, tocando en corto ahora para Arias. Arias para Davinson Sánchez. Davinson Sánchez para Lukumi. John Lukumi con el globo. Pisa el esférico. La pone hacia adelante. Aquí apareciendo Puerta por izquierda para Mojica. La devolución hacia atrás nuevamente para Gustavo. Gustavo Puerta con el balón. Ahora adelante para. Termina cayendo el jugador Lucho Díaz. Y ahora recupera la gente de Uzbekistán por el medio sector. Va recuperando Shukurov. Descargando por izquierda ahora para Narulaev, lo van a hacer correr adelante. Ahora Shomurodov, va Shomurodov, reclama Lukumi que la paraba con la mano. Aquí se viene el cuadro blanco, pero detiene las acciones el árbitro, Pedro.
2: Sí, George, porque Shomurodov terminaba golpeando la mano, o terminaba controlando con la mano, cobró la falta a favor del cuadro colombiano por parte del capitán de los Lobos Blancos.
1: Tú sabes que en mi tiempo, Pedro, yo a todos los buenos jugadores de otros países le decían el Maradona, ¿no? El Maradona de los Cárpatos, el Maradona este, el Maradona del otro. Ahora le dicen el Messi a todos, ¿no? Ayer veíamos a Irak, el Maradona de Irak, le decían a Hussein, y a este Shomurodov también le dicen que el Maradona uzbeko.
0: Bueno, pero muy alto.
1: Perdón, el Messi viejo.
0: Ah, ok.
1: El Messi igual. A José le decían el Messi iraquí también. No, bueno, a los que saben más con la pelota de cada país, bueno, pues le dicen ese mote, ¿no?
2: Es la figura del cuadro de Uzbekistán, Eldor Shomurudov. Tiene 30 años y tiene un gran juego aéreo, 1.90 para el uzbeco.
0: Efectivamente, todavía no lo aprovechan en el juego aéreo. Va tocando la pelota Colombia en terreno contrario. Recibe Lerma para James. James la pone adelante para Lucho Suárez. La saca de cabeza Kusanov en el área. Se internaba también Faisulae para dar una mano en defensa. Todo invalidado, Pedro.
2: Sí, todo invalidado porque le cometían la falta a Faisulae. Era justamente el número 14. Puerta que terminaba jalando. Lo ha cobrado John Taylor la falta en el área del cuadro uzbeco.
1: Sí, Shomurudov es el goleador histórico de esta selección uzbeca, ¿no? Tiene 44 goles, hizo 5 en la última eliminatoria y para Qatar había hecho 7. Bueno, ataca Uzbekistán.
0: Queremos goles, por ahora no nos dan. El pase que venía filtrado para Urunov no termina alcanzando el esférico. Un golazo como el de J.C. Chellantas, al gol que recorre la ruta del Perú con la mejor marca del mundo, que por ahora es negado. 0-0 el marcador. Avanza Colombia por el medio campo, la va recibiendo Lucumí. Y ahora sí la descarga hacia adelante, ahora para Lucho Díaz. Díaz con James. James ahora para hacer la entrega por izquierda como Jica. Quiso hacer un enganche, no se lo come el jugador Karimov. Y ahora avanza para la respuesta. Se viene, atención, el cuadro Uzbekistán. El esférico para Shomurudov, la va a poner arriba. Quería poner el cuerpo, el 14, anticipa a Davinson Sánchez y ahora le cometen la falta. Muñoz casi se come el amague, el defensor colombiano.
1: Y Chumorosa tenía un rival que le ejercía presión, lo supera, pero tenía otro, a Lucumí, ¿no? Que ya le hacía la pared, finalmente no puede inmediatamente. Primero es a Sánchez y luego Lucumí es el hombre que salva la situación, al hacen el 2-1, hay una pared, no puede jugar, no puede superar al segundo del jugador uzbeco, pero bueno, amenaza, ¿no? Amenaza con esta incursión, pero te decía, le falta volumen ofensivo, es que está mucho más pensado este partido para tener una retaguardia sólida, y entonces cuando tiene la pelota en misiones ofensivas, le queda corto, digamos, no tiene asociación, no tiene compañero Shomurudov.
0: Antes una falta, ¿qué falta? 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Se viene por fuera justamente Daniel Muñoz, al hombre que infraccionaron. Va recibiendo número 2, apunta, observa el área donde se encuentra Lucho Suárez. Quiso sacar el centro, prefiere acomodarse ahora con Jefferson Lerma para retrocederla, pero todavía en terreno propio con Davison Sánchez, que levanta la pelota. Lo vienen tomando bien al jugador, hablamos de Lucho Díaz, el número 7, por ahora Karimov prácticamente le hace marca personal. Se viene el pase adelantado ahora para Faisulae, corre a toda velocidad Faisulae, pero más rápido también termina siendo Mojica, que retrasa el juego para Camilo Vargas. Tendrá salida el cuadro cafetero. Vamos. 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
0: Aquí se viene el cuadro colombiano en el último cuarto de campo. Recibe Arias. Atención, Arias avanza. La pone por abajo. Le va a pegar al arco. Díaz le pega. ¡Palo! Luego el rebote, el arquero. Yusupov se salva. El conjunto de Uzbekistán. ¡Qué buena oportunidad por parte del cuadro cafetero! ¡Qué tal fierrazo! Le metió Lucho Díaz. Un fierrazo como el acero. Se le equipa casi. Canta el primero.
1: Sí, aquí. A ver, primero. Así como en la Copa América, donde jugaba en la izquierda Arias, y Arias hace la diagonal, lo ve a Lucho Díaz, le da un pase con ventaja y Díaz remata hacia el poste de la mano izquierda del portero. Chocó en el poste y rebotó. Pudo haber chocado la pelota en la espalda del portero y se metía, pero no. Así son de caprichosas a veces la jugada. Impidió el primer tanto de Colombia, que va agarrando confianza.
0: Por la zona derecha con Muñoz, la ponía filtrada para Suárez. Ahí el despeje de Uzbekistán, de cabeza la termina ganando Davinson Sánchez. La acomoda para Lucumí, Lucumí para Lerma. Lerma que se apura, Pedro, en la anterior la tuvo Colombia.
2: Sí, se apura Lerma, se le termina yendo el balón justamente al número 14, Puerta. Aplauden también la gente de Uzbekistán que está en el Estadio Azteca. 18 grados de temperatura, capacidad para 83.000 264 personas, está repleto el Estadio Ciudad de México.
0: Narrula, que sirve el cobro de manos. Y ahora van a jugar por el medio campo, pero anticipa con el pecho y corre Lucho Díaz. Aquí se viene Díaz por la zona izquierda, va a pasar Díaz. Uy, se lo llevaron con todo Díaz. Ah, para mí hay una falta, sí señor. La sanciona Anthony Taylor. Y el 2 Kuzanov, que se lleva también al camarógrafo. Impresionante lo que ocurrió en esta última acción, Pedro.
2: Sí, se lleva y le sacan la amarilla al número 2, al jugador del Manchester City. Kuzanov termina cometiendo la falta contra Lucho Díaz y de paso se llevan al camarógrafo. Es el primer amonestado en el cuadro de los Lobos Blancos de Uzbekistán. Kuzanov con la número 2.
1: El hombre mayor, más valorizado en esta selección de Uzbekistán, pero el que más sufrió fue el camarógrafo, creo, ¿eh?
2: Sí.
1: Acá creo que va a tener que ser reemplazo, no de jugador, sino de camarógrafo, ¿eh? Realmente lo atropelló, lo están atendiendo.
2: Es sí, lo están atendiendo en el terreno de juego, sí, porque sí, no. Recordemos que tiene el arnés para poder cargar la cámara, es una cámara que captura el movimiento de los jugadores, terminó embistiéndolo y cae con todo este arnés y la cámara, el pobre camarógrafo que está siendo atendido a las afueras del terreno de juego del Estadio Ciudad de México.
0: Esperemos que se recupere, tiro libre que le pertenece al cuadro de Colombia. ¿Quién pide la pelota?
2: Está James Rodríguez.
0: Atención con James Rodríguez, con pierna izquierda, con la diestra, levanta el brazo izquierdo, John Arias, el número 11 en el área, espera Lerma, se viene el centro de James, segundo palo, arriba Sánchez, sale el arquero, Yusupov, y la termina embolsando. Carga ilícita por parte de Lerma, se queja Yusupov, en la última, Pedro.
2: Sí, se queja el arquero Yusupov, que le hacía o lo golpeaba justamente John Lerma, termina cobrando la falta a favor del equipo de Uzbekistán, va a sacar desde el fondo los Lobos Blancos.
1: Ahora, cierto, responsabilidad también de que de la persona, no del camarógrafo, sino de la persona que lo ha ubicado ahí, ¿no? Porque no solamente puede lesionarse el camarógrafo, que es un ser humano, que es importante, sino cualquier jugador. Y ya lo hemos visto, bueno, los dos jugadores han salido parados, pero también pudo haberse lesionado de gravedad alguno de ellos con este tremendo choque. Kuzanov, que es el hombre mayor más valorizado, según Transfermarkt, con 50 millones de euros. Kazajistán creo que está... Uzbekistán, perdón, está creo que en 85 millones más o menos, y Colombia en 300 millones valorizados, pero gran parte de esos 85 millones se lo lleva Kuzanov, con 50 millones valorizados según Transfermarkt.
0: A la velocidad de Lucho Díaz, pero antes, ¿qué tal pase? ¡Qué buen pase por parte de Davison Sánchez, que dejó pintado a Karibov con pintura Lozaro! 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Aquí se viene desde el fondo el cuadro colombiano, minuto 35 de la parte inicial del compromiso. La más clara ha sido para Colombia, dos remates, uno por parte de Arias y el otro de Lucho Díaz, que se estrelló en el poste izquierdo, y la diosa Fortuna termina salvando al cuadro de Uzbekistán. Va a la carga, el cuadro cafetero, empiezan a saltar en el Azteca los colombianos, Pedro.
2: Sí, comienzan a saltar los hinchas del elenco cafetero, alentando a su selección que está jugando el último partido de esta primera fecha de la fase de grupos de la Copa Mundial 2026.
0: Estamos a través de RPP, confianza y credibilidad por todos los medios, la maneja el cuadro colombiano, adelante con John Arias, recibe el esférico en terreno contrario, prefiere tocar hacia atrás, está de espaldas, juega ahora para Lucumí para Davison Sánchez, que agarra la bandera nuevamente, tocando por la zona derecha para James Rodríguez, perfil cambiado, tiene que acomodarse para esa zurda, sigue ahora James, lo hace retroceder Urunov, no le queda de otra James que tocarla, bien corto para Jefferson Lerma, este que la retrocede para Davison Sánchez, juega por izquierda para Mojica, va Johan Mojica, se la deba dejando al pie por parte de Lucumí, nuevamente la entrega rasante para Davison Sánchez, se desprende por fuera Muñoz con tiempo y espacio, pero el pase le queda atrás, no fue un buen servicio por parte de Sánchez. Insiste Colombia por la zona derecha, engancha Sánchez, la marca era de Shomurodov, y ahora va a Colombia a la carga en el círculo central, la va a tener el cuadro cafetero con John Lucumí, que profundiza el pase por arriba, la saca de cabeza Kuzanov, complementa Mogoboy, quiere buscarla por el costado izquierdo, ahora Urunov busca la falta, pero recupera Colombia nuevamente la carga con Lerma para Mojica que abre juego por izquierda. Atención con Lucho Díaz, lo deja mal parado a Karimov, se viene Díaz al centro, abajo oportuno, la saca Shurukurov, y ahora la va dominando Kuzanov, sale el hombre del Manchester City, la ponen hacia adelante para Shomurodov, termina cayendo, reclama una falta, la deja seguir Taylor, se viene Colombia, la carga, primero Lucumí, se la pone para Arias por izquierda, para James en su perfil, saca el centro, no encuentra Díaz, sale en el fondo Abdurraev, la deja ahora para Shomurodov, termina cayendo, otra vez reclama infracción, Pedro.
2: Sí, reclama infracción el capitán del cuadro uzbeko, Shomurodov, que termina haciéndole la falta. El número 3, Lukumi, termina cometiendo la falta. La cobró Anthony Taylor en el campo de Uzbekistán, casi en la línea del medio del Estadio Azteca.
1: En esta última jugada parecía un caos. Cualquier técnico diría, es un caos, porque todo estaba recostado por el sector izquierdo. Estaba tanto James Rodríguez, Díaz y Arias, y encima un defensor, un zaguero. Pero esto es parte de la disposición táctica que ha dicho Lorenzo a Colombia. No tenía nadie en el sector derecho. Está aumentando cada vez más el volumen ofensivo. El cuadro colombiano ataca a Uzbekistán.
0: Atención, el balonazo largo que viene para Chomuro 2. Muy largo, largo y pasado. ¿Qué tal experiencia la de James Rodríguez? 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Sale jugando en el fondo el cuadro colombiano. Recibe la pelota ahora el jugador Jefferson Lerma. Atención, minuto 38 del primer tiempo. Por ahora 0-0 el marcador. ¿Te esperabas este marcador y blevas en este minuto?
1: Por ser la primera fase de grupos, sí, esperaba un partido incluso un poquito más ofensivo de repente de Uzbekistán, ¿no? Pero así lo ha predispuesto, se ha tirado para atrás, un solo delantero. Seguramente en el segundo tiempo va a entrar Sergei y claro, va a tener un poquito más de volumen ofensivo este cuadro de Uzbekistán. Ataca Colombia.
0: Uno de los hombres en la ofensiva, justamente aquí lo va recibiendo el cuadro colombiano por el sector izquierdo con Lucho Díaz. La retrocede ahora para Davison Sánchez, círculo central. Maneja el globo el defensor central que tiene el cuadro colombiano. Otra vez la pelota para Lukumi. Por izquierda para Mojica, Mojica para John Arias, que levanta la cabeza, quiere hacer el mismo con el balón. A media altura finalmente entrega por la zona derecha para Muñoz. Muñoz con James, toca con izquierda James para Lerma, Lerma para Muñoz. Nos vamos hacia la derecha, se la va dejando en corto ahora para Davison Sánchez, aprieta en la marca Shomurodov, pero engancha bien Sánchez, supera la marca el delantero, se la va dejando para Arias. Ataca Colombia, último cuarto de campo. Qué buena pelota para Lucho Díaz en el área, se mete puerta, rebote, le queda James, le pega, termina salvando a Shurmatov, y ahora el rebote lo va recogiendo Lerma, Lerma para Mojica, Mojica para Díaz, le puede pegar, profundiza Díaz en el área. ¡Gol! ¡Gol! ¡De Colombia! ¡Colombia, Colombia, Colombia! Minuto 40 del primer tiempo. En el área apareció Daniel Muñoz, porque es mejor estar que llegar en esta última. Convierte Muñoz el número 2, el hombre de Crystal Palace. ¿Qué tal pase? Medio gol de Lucho Díaz para filtrar un servicio y dejarlo solo a Daniel Muñoz, que en primera define, supera la resistencia de Yusupov. Se abre el marcador en el Estadio Azteca. Pasa adelante Colombia. 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El gol que recorre la ruta del Perú con la mejor marca del mundo. Colombia 1, Uzbekistán 0.

0: monstruo, un galáctico, un genio, Lucho Díaz. Ya lo he dicho ya hace varios meses, de mi punto de vista, el mejor jugador colombiano de la historia. Los otros van a tener que mirarlo, van a tener que mirar hacia arriba cuando se dirijan a Luis Díaz. Muchos me decían, no, pero no jugó un mundial. No, que no se había clasificado Colombia. Pero ya había mostrado en los últimos minutos, con un desequilibrio individual por izquierda en uno contra uno, y luego con otro pase brillante a Luis Suárez, que no pudo concretarlo, pero ahora retrocede inteligentemente para generar la distracción de marca, y ahí le saca el pase para que justamente Muñoz, al igual que lo hicieron en el partido contra España, en donde Colombia le ganó 1-0. Pase de Díaz, gol de Muñoz. Se repite la misma fórmula. Pase de Díaz, brillante, y gol de Muñoz.
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1: Lateral que le pertenece al cuadro colombiano, tenemos datos del autor del gol.
3: Correcto, George, porque Daniel Muñoz logra su primera anotación en una Copa del Mundo. El primer tanto para el antioqueño, conocido como el faraón, de 30 años, para el jugador de Crystal Palace, que está debutando también en una Copa del Mundo.
1: Habrá salida que le pertenece al cuadro colombiano, maneja la pelota, atención al conjunto cafetero, Camilo Vargas, gana 1-0 el cuadro de Colombia. RPP, confianza y credibilidad por todos los medios. ¿Qué tal fierrazo de Daniel Muñoz? Un fierrazo como el de Aceros Arequipa para el primer grito de gol de este partido. 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
0: Y te decía, una de las claves de éxito de Colombia es justamente la participación de sus laterales, ¿no? Este Bojeca, para mí, el mejor jugador en su puesto en la última Copa América, no ha tenido tanto desenganche, pero también es un hombre, justamente le han reconocido otra vez para que sea titular en esta selección colombiana. Y Muñoz suele llegar, ¿no? Ya lo te decía, en el gol contra España fue algo similar. Él es un lateral por derecha, pero llegó en el centro de Díaz en aquel triunfo histórico frente a la selección hispana, y aquí no lo había aprovechado en todo el partido, pero llegó a los 43 minutos y de sorpresa, y también con muchos recursos, porque él estaba detrás, él estaba de espaldas al arco, y muchos recursos para hacer una pirueta justamente dentro del área y poder conectar.
1: Falta un minuto para que termine la parte inicial del compromiso. Pocos tiros de esquina, faltan los tiros de esquina. 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Por ahora lo gana Colombia por 1-0, maneja la pelota Lucho Díaz, se la va dejando en corto para Lerma. La devolución para Lucho Díaz, toca por derecha para Daniel Muñoz, deja en corto el pase para Puerta, la devolución para Muñoz, insiste el cuadro cafetero, el 14 cede para el 10, el 10 es el que sabe que James Rodríguez, juega para abajo Arias, arma la pared con Lucho Suárez, Arias por derecha, se viene el segundo para Colombia, ¿por qué no sacó el centro Muñoz? Prefirió tocarla para el 14, Puerta que domina hacia atrás ahora para Davinson Sánchez, se va acomodando el cuadro colombiano y Bajame le pega de larga distancia, atrapa el golero Yusupov. Seguimos 1-0, somos RPP, la radio oficial del Mundial 2026, y transmitimos la auténtica pasión de la Copa del Mundo.
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0: Esto le va a hacer bien al partido, porque ahora va a tener que salir el cuadro uzbeco. Ya te decía que había planteado un partido muy defensivo con línea de 5 y delante de ellas otros 3, ¿no? Entonces, muy poco volumen ofensivo del cuadro uzbeco que ataca.
1: En el área con Chumuro 2, atención, venía el pase finalmente para 1-2. Pedro, me levanta la mano, te escucho.
3: Sí, George, porque levantó el tablero Juan Calderón, el cuarto de Costa Rica. Y da 6 minutos más de tiempo de adición. Estaba habilitadísimo el jugador que anotó el tanto de Colombia, Daniel Muñoz.
1: Por ahora lo gana Colombia por 1-0. 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Hay un tiro de esquina por la zona derecha que le pertenece al equipo blanco y van los lobos blancos heridos en su orgullo porque pierden por 1-0. La pone abajo Faisulaev, el centro con pierna derecha, arriba el balón, la saca Mojica, el rebote, no le da bien mordido Karimov. Va a responder Colombia, pone el cuerpo Lucho Díaz, entierra la cabeza, busca la falta, termina cayendo Lucho. De cerca Anthony Taylor pita la infracción, Pedro.
3: Sí, termina cayendo Lucho Díaz, se acerca también su entrenador Néstor Lorenzo a darle indicaciones. Karimov, el número 24 del cuadro de Uzbekistán, terminaba empujando al guajiro y ha cobrado Anthony Taylor la falta a favor del equipo cafetero.
4: Me quedo con Díaz como el mejor de estos primeros 45 minutos. O sea, creo que a diferencia del Mundial de Qatar, que en la primera fecha del Mundial, terminando la primera fecha de todos los partidos, era difícil de pronto escoger algunos cuantos, quienes habían lucido, ¿no? Pero aquí en este Mundial lo hemos tenido al Capitán América, lo hemos tenido al mismo Messi con 3 goles, imagínate, ¿no? Han habido varios, ¿ah? Jugadores que han destacado, Olise en Francia. Entonces hay para escoger realmente en esta primera fecha.
1: En el fondo la tiene que sacar el cuadro de Uzbekistán. 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
1: Lo gana Colombia por 1-0, Pedro. ¿Y cómo van las apuestas?
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1: Se viene por fuera Colombia, atención, atacando. Lucho Díaz la retrocede para Rodrigo. Rodríguez en el vértice del área, se la va dejando en el cajón grande. Arias, Arias toca, Díaz. Nunca se acomodaron para pegarle. Quisieron el toquecito en esta última y blef.
4: No, se demoró Arias. James la había hecho muy bien para que la devolución sea de inmediata y que incluso Díaz estaba ahí tratando de distraer la marca del cuadro uzbeco, pero se demoró Arias, no sabía si rematar o darle un pase. Finalmente desaprovechó esta buena jugada, pero ganaron un tiro de esquina.
1: Aquí se viene el centro por parte de Arias en el tiro de esquina. ¿Dónde fue el arquero? No la puede tomar Herba, el rebote le queda, Muñoz le pega. Finalmente la puerta, termina rebotando en Mogo Boy, se complicó el golero.
4: Sí, salió a tener la ropa el portero en esta oportunidad, ya creo que se puso algo nervioso. Portero experimentado que estuvo en los últimos Juegos Olímpicos en París 2024, jugador que ya creo que tiene 35 años, pero fue uno de los refuerzos, ¿no? Porque uno se puede reforzar en Juegos Olímpicos con 3 mayores de 23 años.
1: Al partido le van a restar 2 minutos para que termine la primera parte. Avanza Colombia, la va manejando Mojica en terreno contrario. Mojica para entregársela con su compañero por este sector izquierdo, quería Lucho Díaz. Aprieta en la marca Faisulaev. 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
1: Amigos de RPP, se nos va. Se nos va la primera parte en el Estadio Azteca. Por ahora lo gana Colombia por 1-0. Se defiende en el fondo Lucumí. El despeje que le queda por el costado derecho. La va acomodando una rula F. Y ahora la descarga hacia atrás. Se acomoda Shurmatov. La tiene el número 5 en la línea que parte el campo de juego. Mozgoboy que la domina. Mozgoboy avanzando, pero finaliza el partido. No dio los 6, sino se completan con los 5 minutos de adición. Al minuto 50 precisa el árbitro. Nadie reclama a Anthony Taylor. Entonces otorgó 5 más. Minuto 50 del primer tiempo final. Acaba de finalizar los primeros 45 minutos de este compromiso válido por el Grupo K entre Uzbekistán y Colombia. Por ahora lo gana el cuadro cafetero por 1-0. Esta pequeña impresión antes de su comentario amplio por parte de Ible Moscoso.
4: Sí, no le ha salido la estrategia al técnico Canavaro de Uzbekistán. porque pensaba seguramente en un primer tiempo 0-0 y en el segundo seguro aumentar el volumen ofensivo. Se defendió mucho más de la cuenta, pero al final cayó ese cerco defensivo que tenía el cuadro asiático y ahora en desventaja tendrá que hacer modificaciones y esto creo que le va a ser mucho más vistoso el segundo tiempo, mi querido George.
1: Nos vamos a una pausa, amigos de RPP Confianza y Credibilidad, y volveremos con más de este Colombia 1, Uzbekistán 0, partido por el Mundial 2026.
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0: ganan los que la ven.
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0: oficial Roberto Sánchez sostuvo reuniones en su local de campaña en el Cercado de Lima con distintas personas cercanas a su candidatura, entre ellas las dos aspirantes a la vicepresidencia. El candidato presidencial de Juntos por el Perú anunció una conferencia de prensa para mañana en su local de campaña.
1: Les invitamos mañana a las 9 de la mañana. Vamos a tener una conferencia de prensa porque Juntos por el Perú tiene anuncios muy importantes que hacerle al Perú en este contexto de lucha por justicia electoral.
2: Señor Sánchez,
1: mañana a las 9 de la mañana.
3: Equipos periodísticos llegaron hasta la vivienda de la candidata presidencial Keiko Fujimori para conocer.
0: Equipos periodísticos llegaron hasta la vivienda de la candidata presidencial Keiko Fujimori para conocer cuándo volverá al país luego del viaje que realizó este fin de semana junto a una de sus hijas. El alcalde de Lima, Renzo Reyardo, informó que la municipalidad aún no ha tomado una decisión definitiva sobre el cierre del centro histórico de la ciudad frente al anuncio de las movilizaciones. Señaló que se encuentra en una etapa de evaluación, procesando y validando información proveniente de informes de inteligencia para determinar las medidas e implementarlas.
4: La información preliminar que tenemos es que realizarían una marcha el día viernes y nosotros estamos trabajando para evitar actos vandálicos. Hay un marco legal que contempla ello y vamos a hacer todo lo que, vuelvo a decir, lo que la ley nos faculte y nos permita.
0: El presidente José María Balcázar participó de manera virtual en la sesión de agenda presidencial junto a los ministros de Estado desde Roma, donde se encuentra para sostener una audiencia privada con el Papa León XIV. La selección de Inglaterra venció por 4-2 a Croacia en el partido correspondiente a la fase de grupos del Mundial 2026. Por su parte, Colombia vence por 1-0 a Uzbekistán en el Estadio Azteca de México. 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
6: 10 en punto.
0: Desde Cusco, nuestra compañera Paola Fernández nos tiene información directo en directo. Adelante.
12: Muy buenas noches, directo en directo. La Municipalidad Provincial del Cusco anunció que Mactas, Ucucus y otros personajes tradicionales serán incorporados a las acciones de seguridad y control durante las actividades por el mes jubilar de la ciudad. La medida busca fortalecer la vigilancia y orientación al público en los eventos con mayor concentración de asistentes. El gerente de Seguridad Ciudadana, Juvenal Cereceda, informó que estos personajes apoyarán en las labores que realiza el personal municipal en coordinación con la Policía Nacional, especialmente durante actividades como la Noche de Luces y Sonido y otras celebraciones programadas en la Plaza Mayor y el Centro Histórico. Esto fue lo que declaró. Escuchemos.
2: Van a apoyarnos vestidos de cucus, de mactas, de distintas danzas costumbristas de nuestra ciudad de Cusco. Algunos de estos de, con sus látigos, desde luego solamente para, no les darán a latigazos, pero por lo menos para inspirar respeto, van a estar en toda la plaza de armas, en zonas aledañas, evitando la venta y el consumo de bebidas alcohólicas.
12: Recordó que estará prohibida la venta, ingreso y consumo de bebidas alcohólicas en la Plaza Mayor durante los eventos oficiales. Para garantizar el cumplimiento de la disposición, se instalarán anillos de seguridad y puntos de control en los principales accesos al centro histórico. Desde Cusco, directo en directo, RPP.
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0: confianza y credibilidad por todos los medios, estamos de regreso para comentarles un poco acerca de este descanso, donde por ahora la victoria para el cuadro colombiano es de 1-0 sobre Uzbekistán. El gol anotado por parte de Daniel Muñoz, el lateral derecho, sobre los 40 del primer tiempo. Así que evidentemente el cuadro colombiano ha sido ligeramente superior, ha manejado mejor la distribución de la pelota, con mejor posesión, con mejores situaciones de peligro, sin llegar tanto al arco, ojo. Pero es cierto que ha sido eficaz, y en la que tuvo claramente Daniel Muñoz la mandó a guardar. Para eso también vamos a escuchar la opinión en este entretiempo de Pedro Goñi, que nos tiene también los datos y todo lo demás, esas cosas interesantes que nos gusta en este entretiempo, Pedro.
1: George, ¿cómo estás? Vuelven ya al terreno de juego tanto la gente de Uzbekistán como de Colombia. Vamos a repasar un poco las estadísticas. Remates al arco. Uzbekistán no ha tenido remates al arco, bien lo decía Ibles, con respecto a que era un cuadro que estaba enfocado un poco en el tema defensivo. Colombia tiene 7 remates a puerta, mientras que a nivel de posesión 72% para el cuadro cafetero y solo 28% para el equipo de los Lobos Blancos.
2: Claro, claro, Pedro, entonces uno puede decir, no, pero qué feo, ¿no? No ha rematado una vez. No tiene posición ofensiva, muy poco lo de Uzbekistán. Sí. Pero ojo, así jugó Jordania, así jugó Qatar, así jugaron y muchísimos marcaron, ¿no? Equipos, empataron y marcaron en algún momento, pero en una sola jugada a veces, ¿no? Entonces, es una predisposición que ya a alguno le sale, a alguno no le sale. También al final, por ejemplo, Austria terminó ganándole a Jordania, ¿no? En donde Austria había mostrado poco también, pero terminó ganando con amplitud. Lo mismo que Francia, ¿no? Contra Senegal, en la cual en el primer tiempo también se había hecho poco. Senegal no había tampoco ofrecido una gran labor ofensiva. Pero bueno, al final a veces se dan este tipo de resultados, ¿no? Te puede salir como no te puede salir, y todo depende siempre. Uno direcciona generalmente el comentario al resultado, ¿no? Aquí no necesariamente. ¿Han habido modificaciones, Pedro?
1: Sí, van a entrar al terreno de juego Kamadov con la número 17 y con la número 4 Saifiev. Vamos a ver quiénes han salido del terreno de juego, pero por el cuadro de Uzbekistán.
2: Pero ya te adelantaba, le adelantaba al público que tiene que haber modificaciones, porque ahora sí Uzbekistán va a tener que ser más ofensivo en estos segundos 45 minutos. Y hacen la de el Paris Saint Germain.
0: La pelota en el círculo central, pita el árbitro Anthony Taylor y a rueda de globo. La va sacando en el medio campo el cuadro de Uzbekistán. La manda afuera justamente para que presione en salida. Te escucho, Pedro.
1: Sí, presione en salida. Va a salir del terreno de juego Nasrulaev. Ha salido Nasrulaev con la camiseta número 13 y ha salido Urunov también con la camiseta número 11. Han salido por el lado izquierdo, entonces Nasrulaev con la 13 y Urunov con la 11. Han entrado Saifiev con la número 4 y Kamdamov con la número 17.
0: Lateral que le pertenece al equipo colombiano. 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Despeje el arco por parte de Daniel Muñoz. Arriba la gana con golpe de cabeza en propio campo. Abdullaev la quiere buscar adelante. Primero el despeje de Jefferson Lerma. En el fondo va el colombiano Davinson Sánchez. Revolotea la pelota y la echa por un costado. Tenemos un saque lateral de puesto, donde ganan los que la ven. Primer minuto, etapa complementaria. Quiere salir con otra actitud el cuadro uzbeco para este complemento. La va a tener Abdullaev. Se la va dejando en corto para Shukurov. Shukurov ahora rasante para Mosgoboy. Mosgoboy hacia atrás nuevamente para Abdullaev. La va controlando Abdullaev. Justamente el número 18. Aprieta Colombia y la roba. Se viene por izquierda. Atención, Lucho Díaz. Penetraba en el área Suárez. Cayó el defensor. Se queja de una falta. La saca en el fondo a Shurmatov. Se defendía el cuadro uzbeco. La vuelve a mandar Lerma arriba de cabeza. El despeje por parte de Kamdamov, la pelota fuera del campo, apriete Colombia la salida.
2: Y ha cambiado, ahí veo la ubicación de los tres zagueros, ¿no? Porque el número 5, Shumrulov, era el jugador que estaba más centralizado, y Kuznetsov estaba, bueno, ahora está a la derecha, un poquito como el zaguero más recostado al sector derecho, pero que está ahora centralizado es el número 18, ¿no? A ver si me ayuda con el nombre, el número 18, Pedro.
1: Sí, el número de
2: Abdullaev. No, este es el hombre que está más centralizado ahora en Uzbekistán. Ataca Uzbekistán.
0: Cambio de banda. Atención, el jugador, el número 22, Faisulaev. La perdió. Recupera Colombia. Irá a la contra. La va a tener puerta en campo contrario. La va manejando el número 14. Quiere sacar el centro. Se acomoda todavía. Se frena. Se la va dejando ahora para James Rodríguez. Rodríguez para Lerma. Lerma en el último cuarto de campo para Arias. Arias que engancha. Le puede pegar. Arias que abre juego. Por izquierda, vértice del área. Se va metiendo Lucho Díaz. Quería Arias. No tiene un buen en control, todavía siento que no se siente cómodo Arias, aunque fue el hombre de la asistencia. Sale el número 7 Shukurov y se come una patada, termina cayendo en el gramado, Pedro.
1: Sí, cae Shukurov, termina cometiéndole la falta justamente John Arias, que no dejaba que el hombre de Uzbekistán se vaya, y un tiro libre en campo del cuadro de los Lobos Blancos.
2: Han sido cambios técnicos, es decir, hombre por hombre. Técnicamente no le ha gustado al técnico Cannavaro la actuación del lateral volante por izquierda, y por eso que lo ha cambiado. Ahora ha entrado Zafiev, el número 4, y también en la delantera, ¿no? También hombre por hombre, ¿eh? Hombre ofensivo recostado más por la izquierda.
0: Lateral que le pertenece, un saque lateral te apuesto donde ganan los que la ven para el cuadro de Uzbekistán. Por la zona izquierda va el número 5, Shurmatov, la pone adelante, terreno contrario, empara la pelota, ahora Shukurov va moviendo la pelota adelante para Saifiev. La Saifiev quería tocarla, sí, termina jugando para Faizulaev, el enganche, busca el tiro de esquina, la deja correr el 22 Faizulaev, y ha ganado un tiro de esquina, un córner, tiro de esquina caliente, punto P, cábala caliente para Apuestas Calientes, que le pertenece al cuadro blanco, y van a subir los centrales, a Shurmatov, Kusanov, Abdulaev, los tres en el fondo, en el cuadro de los Lobos Blancos. Tres minutos de la etapa complementaria, CRPP confianza y credibilidad por todos los medios. Se defiende Colombia, la pone abajo el número 22 Faizulaev, atención con pierna derecha, en el área chica se van a meter los jugadores de Uzbekistán. Eso le reclama el arquero, empieza a reclamar Camilo Vargas, se va acercando Anthony Taylor, atención, se viene el córner, la pone arriba, muy pasado el centro de Faizulaev, tanto para ello, se debe haber enojado Cannavaro, Pedro.
1: Sí, se alocaba Cannavaro y reclamaba también uno de los jugadores del cuadro de Uzbekistán que lo jalaban, luego le hablaba al árbitro Anthony Taylor, se decían cosas, tanto el número 14 del cuadro colombiano, justamente Puerta con Shomurudov, el número 14 del cuadro de Uzbekistán.
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0: Va moviendo la pelota Colombia en terreno contrario, recibe balón, James Rodríguez, descarga por izquierda, se va acomodando Lucho Díaz, pone el cuerpo, le gana la anticipación Handanov, ahora para retrocederla, desde el fondo Kusanov, toca pelota en su propia área para Yusupov, despeja con pierna derecha, más intención que juego lo de Uzbekistán en estos cinco del complemento.
2: Es que la verdad es que no ha cambiado la predisposición, ha cambiado simplemente hombre por hombre, pero en la misma función y en la misma idea. Se sigue replegando la línea de 5 detrás, delante de ellos 3. Y bueno, es poco el volumen ofensivo que sigue ofreciendo el cuadro asiático.
0: Lucho Suárez por izquierda para Johan Mojica. Se barre con todo Karibov. La saca largo, pelotazo a terreno contrario. Se impone con golpe de cabeza Sánchez ante el pequeñito Faizulaev de 1.72 m. La gana, lateral que le pertenece al conjunto blanco, y va a la carga en los Lobos justamente. La va recibiendo el número 7 Shukurov. Shukurov para Faizulaev. Va el número 22 para levantar la pelota. Sobre la zona derecha Karibov. Se va acomodando el número 24. Busca el empate Uzbekistán en el área, espera Shomurudov, el centro que viene para él, se chocaron dos colombianos, sale el quejón grande el balón y ahora la tiene Saifieva, arriba el centro de cabeza, Davison Sánchez recupera el balón, el número 7 Lucho Díaz, adelante el esférico, se queja de una falta, termina cayendo en el gramado de juego. ¡Qué falta! 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
1: Sí, terminaba cometiendo la falta Faizulaev, el número 22, contra el Guajiro, contra Lucho Díaz, ya le había picado el balón, no lo deja pasar y por eso cobra Anthony Taylor la falta a favor del cuadro cafetero.
2: Guarda con esa, con ese choque entre dos jugadores del mismo, de la misma selección, ¿no? Fue Muñoz y Sánchez, sí, que fueron a la pelota y los dos, yo voy, y se chocaron, no vieron la pelota. Desaprovechó el jugador que iba justamente de Faizulaev, el hombre que va por izquierda, creo que desaprovechó, le dio mucho pique a la pelota, en lugar de jugar más veloz. Alguna vez lo vimos en un mundial, en España 82, a dos jugadores escoceses que chocaron entre sí, pero sí lo aprovechó el gol en ese entonces la Unión Soviética. Ataca Colombia.
0: Con James Rodríguez, y breve, la va manejando, toca por izquierda, se mete Mojica, control, piensa el centro. centro arriba en el área, Suárez. La de que corta en el despeje el 5 a Shurmatov. Merodeaba el cuadro Arias. Se defiende Uzbekistán y va para la contra el número 6, Moscovoy. La va dominando Moscovoy. Aquí la toca rasante para Shukurov. Aprieta Colombia con puerta. Retrasa el juego Kuzanov. Descarga por derecha para Karimov. La va dominando el de 18 años. Aquí se viene Karimov. Qué buen cambio de frente. Qué buen pase por parte de Karimov. Pica al vacío, pero no alcanza Saifiev. ¿Ah? El hombre más jovencito le dio el pase para el más experimentado.

0: criterio, ¿no? Como dice el concepto, el cambio de concepto. Es decir, volante, o en todo caso creo que era el lateral volante que estaba haciendo el cambio de derecha hacia izquierda cuando vas a recibir la pelota sin marca. Se hace el cambio cuando el jugador al otro extremo no tiene marca, pero la pelota le jugó una mala pasada porque el bote le ganó al jugador uzbeco. Si no hubiera sido una buena avanzada ofensiva, ataca Colombia.
1: Ashur Matov la perdió, recupera James ante Lerma, la pelota de James para la proyección de Díaz, quedaba corto, recupera el cuadro blanco, si viene los Leones ahora para la contra, va recibiendo por este sector Shukurov, tiene que hacer la descarga, aquí se mete Faizulaev detrás del punta, ahora se ubica el número 22, el esférico que viene para Shomurodov, va el grandote, el hombre experimentado, 30 años para él, recogiendo el esférico, la descarga hacia atrás ahora para Shukurov, Shukurov apunta, se puede acomodar para pegar en el último cuarto de campo, engancha, gira en su propio eje, descarga con pierna derecha ahora para el número 14, Shomurodov, insiste el cuadro Uzbekistán por la zona izquierda, se acomoda Saifiev, Saifiev regala la pelota ahora finalmente por abajo para Mogoboy, Mogoboy para Shukurov, Shukurov que levanta el esférico, pierde izquierda ahora para Saifiev, la acomoda, no se anima a sacar el centro, el balón siempre rasante para Mogoboy, Mogoboy para Shukurov, insiste el cuadro Uzbeko, está de espalda, quiso fabricar una falta Faizulaev, le pide que se ponga de pie Taylor y ahora recupera Colombia y va para la contra con Lucho Suárez, terminaba cayendo James Rodríguez, el balón en el fondo para Mojica. 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
0: El problema es que Uzbekistán no tiene recursos ofensivos. Como está preparado para un encuentro defensivo, no tiene la pelota en tres cuartas partes del campo para terminar en zona de definición, no tiene recursos, y entonces no encuentra espacios, tiene pocos jugadores ofensivos o el volumen es poco, y entonces es cómoda para la defensa de Colombia, no pasa pura la defensa de Colombia, ataca Uzbekistán.
1: ¿Qué pasó en la última acción, Pedro? Escucho.
3: Había una mano de Jefferson Lerma, cobraba la falta Anthony Taylor a favor de los Lobos Blancos.
1: Tenemos un tiro libre, apuesta total para ganar, hay que creer que le pertenece al cuadro blanco, van a profundizar el pase muy largo, por ahora no elabora de la mejor manera el cuadro uzbeco, en el fondo la tiene que manejar Camilo Vargas, antes resaltábamos a Karimov. Qué buen pase el de Karimov, dejó pintado a Daniel Muñoz con Pintura Los Aro, pinta como un experto, en el fondo la tiene que manejar el cuadro colombiano, 11 minutos parte complementaria, lo gana el conjunto de Colombia por 1-0, lo vives a través de RPP, confianza y credibilidad por todos los medios, la maneja en el mediocampo, Lerma para Arias, armas perro zorra derecha de Arias para Daniel Muñoz, va el número 2 descargando en corto, nuevamente para Arias, aprieta en la marca Shukurov, no se la quita, la retrocede en propio campo el equipo de Néstor Lorenzo, la va manejando Davison Sánchez, hacia adelante cortito y al pie de Lerma, Lerma que profundiza, va jugando con Suárez, termina cayendo de espaldas, robaba a los Leones, los Lobos Blancos, corrijo, ¿quién era el infractor? Porque ha sancionado una falta el árbitro Taylor.
3: Abdullaev terminaba empujando con toda su fuerza justamente a Luis Suárez, hay un tiro libre a favor del elenco colombiano.
0: Y es paciente Colombia justamente porque como no le hace daño el cuadro de Uzbekistán, no lo ataca y cuando lo ataca no tiene los recursos ofensivos, entonces puede circular la pelota con sin dificultad. Ataca Colombia.
1: Otra vez con James Rodríguez, va a profundizar en el área. Se metía Muñoz, la saca de cabeza. Atención, arriba Mojica. El despeje en el fondo de Mogoboy. Pica el vacío Shomurodov. Por ahora está siendo comido por los dos centrales, Iblev.
0: Sí, es que Talar está solo, ¿no? Y los dos volantes que están detrás de él, que son delanteros en realidad, llegan tarde en una pelota larga. Y entonces todo esto confabula que Colombia se sienta cómodo. Entonces tampoco le pone intensidad a Colombia porque va ganando el partido. Y también le dice, no, ¿para qué le voy a poner intensidad? Simplemente elabora, espera justamente alguna falla de frente, alguna grieta que se que vea dentro de la defensa de Uzbekistán para recién atacarlo. Si no lo ve, simplemente circula la pelota en el medio campo.
1: Se siente cómodo el equipo de Néstor Lorenzo con la victoria parcial de 1-0, pero necesita un tanto más el de la tranquilidad. Si no, se va a complicar la vida. Va a buscar un golazo, como el golazo de JCH Llantas, el gol que recorre la ruta del Perú con las mejores marcas del mundo. Abajo apretaba en la barrida Gustavo Puerta. Termina corrigiendo, habrá un saque de banda que le pertenece al cuadro de Colombia.

0: apurando las cosas. La va controlando Puerta nuevamente, va el número 14. Para hacer la descarga por el costado izquierdo. Se va acercando Johan Mojica. Recibe el balón ahora a Arias. Todo en la línea que parte el campo. Insiste el cuadro cafetero. Aquí va tomando la pelota Mojica. Hacia atrás el balón para el jugador Rukubi.
1: De mantener el triunfo, Colombia estaría quedando primero en esta primera fecha del grupo K con 3 puntos. Mientras que Portugal y Congo, al haber empatado, cada uno suma un punto. En el último lugar estaría Uzbekistán con 0 unidades.
0: No pudo ser R7 ante la selección congoleña. En el fondo la va manejando Uzbekistán. 1-1 el marcador en ese partido. Por ahora aquí lo gana el cuadro cafetero. Colombia 1-0 sobre Uzbekistán. 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
3: Ahora yo te diría, la gran pregunta, Jordi, es que si Cristiano Ronaldo va a jugar el próximo partido de titular. Porque así como, como se presentó hoy, que está fuera de ritmo, yo ya veía los
4: por
3: partidos.
4: Por el desempeño, lo decía.
3: No, ya claro, es que está fuera de ritmo. Los partidos amistosos, ya se notaba que Cristiano Ronaldo estaba fuera de ritmo. Ataca Uzbekistán.
0: Mosgoboy profundiza el pase rasante, se va a meter en el área, el centro, dejando a Bole, pega. ¡Gol!

0: final de Uzbekistán. Gol de los Lobos Blancos, apareció de cabeza Faizulaev, el número 22, de 22 años, el joven delantero que se sumó al área. La jugada que vino en proyección, se metió en la 16-50 Handamov, sacó el centro al segundo palo, le pega en primera Shomurodov, débil respuesta de Vargas, que no puede contener el remate, la deja viva, arriba el balón y de cabeza, solo con la valla de guardecida, apareció Faizulaev para anotar su gol más fácil tal vez de su carrera, pero la alegría máxima de este partido, porque lo empata el cuadro uzbeco en este mundial de las sorpresas, es un golazo, como el golazo de J.S. Chayantas, el gol que recorre la ruta del Perú con la mejor marca del mundo, lo empata Uzbekistán 1-1.
1: Empata Uzbekistán en un momento en donde no encontraba recursos ofensivos. Pero George, ya te había dicho, esta película la hemos visto en este mundial, en donde por ejemplo Qatar le empata a Suiza sin hacer nada, pero en la única jugada ofensiva y con golpe de cabeza todavía, que los suyos eran unas torres, anota el tanto. Y no es que Qatar había jugado mejor, había superado todo el partido, pero Suiza cayó en la desidia, se sentía cómodo porque Qatar no lo atacaba, y pasó lo mismo, estaba Colombia cómodo porque Uzbekistán no lo atacaba, no tenía recursos para atacarlo. Y siempre el 1-0 es muy peligroso, porque un penal, una expulsión, un autogol, tantas circunstancias que pueden decretar el empate. Ha habido muchísimas historias a lo largo del fútbol, y aquí incluso te diría que la jugada no es muy prolija,
2: porque
1: el que saca el centro, saca sin mirar, podía haberse apoyado para el lado izquierdo, pero saca sin mirar al lado derecho, a ver qué pasa, a ver quién llega, y llegó Shomurodov, y le pegó Shomurodov la pelota, tuvo cierta resistencia con el arquero, y la pelota va hacia arriba, choca en el poste, y ahí el gol más fácil para Faizulaev, que te decía, el hombre que usa una de las joyas, o la joya que tiene Uzbekistán, que jugó Juegos Olímpicos y jugó Mundial Sub-20, anota frente al arco con golpe de cabeza el empate. Pero esto tiene que generar que despierte Colombia.
0: Atención, porque en el fondo va recibiendo el cuadro colombiano. Tenemos datos a la voz de Pedro Goñi.
3: Y Abosbek Faizulaev, de 22 años, bien lo decías, George, termina marcando su primer gol en la Copa del Mundo y también primer gol de forma histórica. Va a entrar para los anales, para la historia del cuadro de Uzbekistán, porque es el que primero ha hecho un gol en el cuadro de Uzbekistán en los mundiales.
0: Avanza el cuadro colombiano, recibe James Rodríguez. Atención, la pelota en el área, va recibiendo Suárez, no le puede pegar, el rebote le termina quedando a Díaz, le pega, impacta en el defensor, no pasa el peligro, el balón afuera de larga distancia, Lerma. Rebota el balón en un ubeco. Quiere Colombia rápidamente ponerse ventaja.
1: Sí, que quedó Luis Suárez. Luis Suárez tenía que haber hecho una finta, la que hizo justamente Luis Díaz. Claro, es el diferente, es el genio, ¿no? Pero bueno, generó el tiro de esquina para Colombia.
0: Tiro de esquina caliente, punto P, cabala caliente para apuesta caliente. ¿Quién la pone abajo, Pedro?
3: Va James Rodríguez, el 10, el capitán colombiano.
0: Con pierna izquierda en el área, Lerma Suárez. Ha trepado Lucumí, ha trepado Mojica. Atención, amigos de RPP, porque busca el segundo el cuadro colombiano. Cerca el minuto 19 del complemento. Va James, centro arriba, no sale el arquero. La termina sacando de cabeza Shurmato, reclama córner Davison Sánchez, pero que termina decidiendo Taylor.
3: Sí, reclama La Roca, que él no le chocaba, él finalmente sí le chocaba al número 23 del cuadro colombiano. Va a sacar desde el fondo Yusupov.
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1: Oiga, veía Pedro al técnico Cannavaro, todo tatuado, los brazos. ¿Cómo un técnico va a ser tatuado así? No sé, bueno.
3: Es un exfutbolista, ¿no?
1: Ustedes no son tatuados.
3: Normal, no, bueno. Yo no tengo tatuajes.
2: El que es campeón del mundo.
3: Claro.
1: Claro, y fue elegido el mejor jugador. El
3: mejor jugador de esa Copa del Mundo.
1: Y del año, ¿no?
3: Se comía las uñas, se viene Colombia.
0: Va Colombia con puerta, busca el segundo.

0: Colombiano, Colombia, Colombia, café, Colombia, Colombia. A los 20 minutos del complemento aparece el demonio Lucho Díaz. Un error en salida en el medio campo garrafal por parte del cuadro de Uzbekistán. Tomó la pelota puerta y la abrió, entregó el 14 y llegó y entró al área Lucho Díaz para pegarle, venciendo la resistencia de Chusupov, que no pudo contener el remate de Lucho Díaz para marcar el segundo tanto y poner ventaja nuevamente a la selección cafetera. Es un golazo, golazo de JC Llantas, el gol que recorre la ruta de Perú con las mejores marcas del mundo. Nuevamente arriba el conjunto colombiano, que vence por 2-1.
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2: El diferente, el genio que tiene el fútbol mundial y el fútbol colombiano. Apareció Lucho Díaz, le pegó con derecha al poste de la mano izquierda, venció la resistencia del portero que había manoteado, que había puesto ahí un freno, pero por la velocidad del esférico finalmente ingresó y sigue pasando a la historia del fútbol colombiano. Luis Díaz fue el que le hizo un gol de chalaca a Brasil en su propia Copa América. También dos goles de él para en la eliminatoria voltearle el partido a Brasil. Es decir, Lucho Díaz, incluso considerado el mejor jugador de aquel partido entre el PSG y el Bayern de Múnich, que para muchos es el partido del siglo. Ese es Lucho Díaz, el hombre que lo descubrieron en un torneo interindígenas y se lo llevó el Junior de Barranquilla. Impresionante, una historia realmente conmovedora de este gran jugador y, una vez más, subrayo, de mi punto de vista, el mejor jugador colombiano de todos los tiempos.
0: ¿Qué tal fierrazo le metió Lucho Díaz? Un fierrazo como el de Aceros Arequipa para poner en ventaja nuevamente a la selección colombiana, que va a la carga por la zona derecha con Daniel Muñoz. Termina cortando el avance a Shurma Toy. Voy contigo, Pedro.
3: Y el guajiro que anota también su primer gol en un mundial, su primera anotación para el número 7 del cuadro de Colombia. Se abrazaba con todos, se abrazaba con James Rodríguez, dijo en la previa: tengo la posibilidad de jugar con mi ídolo, con el número 10 de Colombia. Una fiesta para el guajiro Luis Díaz.
0: La fiesta también que se instala en el estadio, porque cantaron alegría luego del segundo tanto de la selección colombiana. 2-1 el marcador. 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
0: Lo gana Colombia 2-1, queda sentido el arquero de Uzbekistán. ¿Qué ocurre?
3: Sí, justamente se van también al tiempo de hidratación, pero ha quedado acalambrado el arquero Yusupov. Justamente se acerca también el número 18, Abdullah Abduyaev, a poder estirarle la pierna. Está sentido el arquero de 35 años.
2: Ok, aprovecho para contarle un poquito sobre el sufijo que tienen los jugadores de Uzbekistán, ¿no? Con el O y la Bechica, bueno, para hablar un poco más coloquial, es porque a partir del 1921 formaron parte ya de la Federación de la Unión Soviética, y entonces les cambiaron el apellido a muchos con este sufijo, que es parte, sí, de en ese momento de los soviéticos, porque ellos tenían otro sufijo, ¿no? Y que quiere decir los apellidos que terminan en O.
3: V
2: significa hijo de, ¿no? Entonces, por ejemplo, a ver, Kuzonov sería hijo de Kuzon, ¿no? Más o menos, ¿no? Este, otro más, Chumorodov, hijo de Chumorov.
3: Yusupov,
2: hijo de Yusup, ¿no? Debe de ser, ¿no?
3: Chukurov,
2: hijo de Chuko, ¿no?
3: Bien.
2: Debería de ser, ¿no?
3: Kuzanov.
2: Entonces, igual, hijo de Kuzan, debe ser, ¿no? Hijo de algo así, ¿no? Y sí, entonces. Pero me dicen que a partir ya de la independencia nuevamente de Uzbekistán, están tratando otra vez de volverlos a los apellidos antiguos que tenían antes de pertenecer a la Unión Soviética. Pero ya muchos, como estamos viendo acá en esta selección que tienen, que sí, o sea, tienen la herencia de los apellidos soviéticos, ya es difícil, ¿no? Pero algunos dicen que sí, han cambiado de apellidos.
5: su sufijo sería Iliev, algo así, que eran los sufijos de ese entonces, antes de la unificación con la Unión Soviética.
6: Usted es Iliev.
5: Claro, pero como nombre, ¿no? Como nombre.
6: Ah, bien, bien.
5: Claro, no como apellido. Así es.
0: Perfecto, bueno, vamos, Pedro. ¿Cómo van las apuestas con esta ventaja de Colombia 2-1?
3: George, si hay un cuarto gol, está pagando, si lo anota Uzbekistán, 8.50. Si queda el marcador de esa manera, 3-1 a favor de Colombia, 2-1 a favor de Colombia, paga 2.20. Y si anota el tercero, Colombia paga 1.92. 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Lobov, hijo de lobo.
6: Así es.
0: Reingresan al campo de juego, ¿eh? Los jugadores de Colombia y de Uzbekistán. Aquí la pasamos muy bien en RPP. Confianza y credibilidad por todos los medios. Y debe estar también algo conforme Néstor Lorenzo con esta victoria.
5: Sí, aunque ya, mira lo que le ha pasado, ¿no?
0: Momentáneo,
5: claro. No te garantiza, el 1-0 no te garantiza. Y mira, contra un equipo que no le hace daño. Pero ya lo vimos con Qatar. Qatar para mí ha sido la selección más débil del torneo, porque no le hacía ni cosquillas a Suiza. Sí. Y de repente, en la única acción ofensiva, le hace el gol en el empate. Y entonces uno puede direccionar el comentario: ah, no, no, Qatar, cuidado con Qatar. No, yo te diría que incluso Curazao tiene jugadores de mayor técnica de lo que mostró en este primer partido que Qatar. ¿Hay modificación?
3: Sí, se retira del terreno de juego James Rodríguez con la camiseta número 10, le deja incluso la capitanía el número 23 Sánchez y va a entrar con la número 21 Hamilton Campas.
0: Correcto, hay un saque de meta Head and Shoulders con el nuevo anticaída con Romero, que le pertenece al conjunto de Uzbekistán, que nuevamente tiene que remar contra la corriente. Pierde 2-1, lo vives a través de RPP, confianza y credibilidad por todos los medios. Se viene el balazo largo por la zona derecha, Karimov, pero no apunta la proyección de Saifiev, la atrapa Vargas.
5: Y este cambio me dice que Arias va a seguir como hombre enganche detrás del hombre en punta, porque Campas es un jugador que es muy habilidoso por los lados. Entonces, ya parece que lo tiene decidido Lorenzo, que Arias juegue detrás del hombre en punta, ¿no? Campas creo que se ha ido para el lado derecho, el número 21, ¿no?
0: Aquí sí. Aparece justamente Campas, Pedro.
3: Sí, se ha ido por el lado derecho Campas, el jugador con la camiseta número 21, quedaba también como capitán la roca Davinson Sánchez, le dejaba la capitanía, lo abrazaba y le daba un beso y le daba aliento James Rodríguez, que ya está en la zona del banco de suplentes junto a Néstor Lorenzo.
0: Va tomando la pelota Uzbekistán, minuto 73 de partido, lo gana Colombia por 2-1. 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
0: A la carga el cuadro colombiano, la pelota, atención. Uy, se come el bote el defensor, se viene Campas, no es el tercero. Pelota abajo, se viene Suárez. Campas no puede darle al arco. Termina salvando el defensor a Shurma. Toque complicación en la última línea defensiva del cuadro uzbeco. Aunque me parece que va a estar anulada esta acción, Pedro, porque estaba en fuera de juego un hombre de Colombia.
3: Sí, estaba en fuera de juego Luis Suárez, el número 25, estaba en posición de adelanto. Vamos a ver si el referí termina cobrando correcto la posición de adelanto. Va a sacar Yusupov desde el fondo.
5: Sí, sancionó, ¿no? Pero ahí se nota en esta última jugada lo potenciado que puede estar también Luis Díaz en el Bayern de Múnich, donde tiene muchos mejores jugadores, o sea, lo rodean muchos mejores jugadores. Y no quiero decir que Colombia no, que tenga malos jugadores, tiene muy buenos jugadores, pero evidentemente lo del Bayern pues es superlativo, ¿no? Porque aquí le dio rápidamente a Campas y esperaba que le devuelva la pelota. Y Campas no tuvo la rapidez para devolver la pelota a Lucho Díaz, y por eso que Lucho Díaz lo criticaba, ¿no? Se ofuscaba con su compañero, pero bueno, finalmente toda la jugada quedó anulada.
0: Avanza Colombia, atención, el balonazo largo para Lucho Díaz, que aguanta de espalda, recibe la marca de Kuzanov, lo hace caer. ¡Qué foul! 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
3: Los hombres que juegan en Europa, tanto Kuzanov que juega en el Manchester City, como también Luis Díaz que juega en el Bayern de Múnich, lo tomaban, lo empujaban. Cobró la falta Anthony Taylor. Hay un tiro libre a favor del cuadro cafetero.
5: Bueno, yo en algún momento he sido también uno de los que votaban en el diario El País de Uruguay por Sudamérica para elegir al mejor jugador del continente y también del mundo.
0: Ajá.
5: No del Balón de Oro ni para la FIFA, pero por favor, sé que acá peruanos hay dos que votan. Por favor, no, Luis Díaz, por favor. no es porque si no campeona Colombia, no va a campeonar Colombia en el Mundial. Ya no ha campeonado el Bayern Múnich, pero con Díaz tiene que estar. Tiene que estar entre los mejores.
7: Se viene el centro justamente por parte del cuadro colombiano. Arriba el balón de área, muy largo para Lerma. Escuchen el consejo de Ible Moscoso. Atención, aquí se viene el minuto 30, ya de la parte complementaria. 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Examen de admisión 19 de julio y un hombre sentido en el cuadro uzbeco.
8: Ashurmatov se estira, se está pidiendo también que se pueda ver si se va a realizar la variante Anthony Taylor, porque no va a poder continuar. Se trataba de parar y nuevamente sigue estirándose. Habla con el arquero Yusupov. Se va a venir una variante probablemente en el equipo de Uzbekistán. Entre el cuerpo médico, va a tener que salir del terreno de juego a ser atendido, o se va a realizar la variante. Está esperando Taylor, que es lo que le indique el cuarto, que es de Costa Rica, Juan Calderón.
5: Y es que Díaz no este año no está jugando de esa manera. Ya viene arrastrando en los últimos 2 años. Y claro, no digo que le vayan a elegir el mejor del mundo de pronto, pero por lo menos convocado entre los mejores. No aparece ni en los 30 de la lista final. No, esto es incomprensible. No, es un jugador que hace años ya la viene rompiendo en el fútbol mundial. Pero bueno, vamos a ver si se acuerdan de Díaz. ¿Hay modificaciones?
8: Sí, se van a venir 2 cambios en el cuadro de Uzbekistán. Ha mandado la variante ya Fabio Cannavaro. Sale en el 5 Ashurmatov y Faisulaev, el número 22, sale en el 5, y el número 22 se van a venir con la 26, Urosov y Amonov. 26 y 20, Urosov y Amonov con la número 20 y con la número 26 se fueron con la número 5, el jugador Ashurmatov, y con la número 22, Faisulaev.
5: No lo pone a Sergei, ¿eh? El otro centro delantero que tiene Uzbekistán.
7: Le queda una ventana por ahora a Uzbekistán. 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
5: Y cambió de sistema Uzbekistán. 4 defensores, 4-2-3-1. Detrás del hombre en punta, Chumorodov. Ahora hay 3 jugadores. Aumenta el volumen ofensivo cuando falta un poco más de 10 minutos.
7: Efectivamente, y lo va ganando Colombia por 2-1. 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Lateral en salida que le pertenece al conjunto de los Lobos Blancos. La pone hacia adelante. De cabeza la quería ganar el número 20 a Manov. Y ahora la va recogiendo en el fondo Lukumi. Lukumi para hacer la descarga en la línea que parte el campo de juego con puerta por la zona derecha. La va a tener Daniel Muñoz, el autor del primer tanto del compromiso. El segundo lo puso Lucho Díaz. El empate transitorio Faisulaev, que ya no está más en el campo de juego. Avanza Colombia. Pelotazo largo, la proyección de Campas. Recoge con golpe de cabeza ahora Urosov para entregársela al golero Yusupov. Habrá salida que le pertenece al conjunto de Uzbekistán. En el fondo la tiene que dominar para darle la salida justamente con Abdulev. Sector izquierdo del campo. La tiene que controlar Urosov. Pelotazo largo arriba. Se impone con golpe de cabeza el defensor Davinson Sánchez. Hay un rebote, la toma Daniel Muñoz. Se la va a dejar para Lerma. Lerma ahora para puerta. Puerta adelante para Suárez. Suárez que descarga atrás buscando a Lerma, pero queda sentido Lucho Suárez, y ahora queda atendido otro hombre en el cuadro colombiano. Empiezan a sentir el rigor físico, Pedro.
8: Sí, están sentidos 2 hombres, Lucho Suárez, como lo decías, y el número 14, Puerta. Están sentidos los dos. Primero uno se queja de una falta. Se van a venir 2 cambios. Se van a venir Richard Ríos y Hernández con la camiseta número 19. Cucho Hernández y Richard Ríos se van a retirar. Suárez y Puerta, justamente los 2 hombres sentidos.
5: Sí, Cucho Hernández como centro delantero, reemplazando a Luis Suárez, que ha tenido poca participación, ¿no? No ha tenido un complemento asociativo con los extremos del cuadro colombiano. Y entra el jugador de Benfica, que la rompió en la Copa América. Yo también lo elegí en su posición como el mejor jugador, por lo menos de esa última Copa América, este Richard Ríos, que estuvo en el Palmeiras y ahora está en el Benfica.
7: Que en algún momento por Copa me parece que la nota Cristal aquí en Lima.
8: Claro, ¿no? Claro. Sí, claro, el gol que justamente en los últimos minutos que termina dándole la ventaja al cuadro de Palmeiras.
5: Sí, es muy bueno, es muy bueno.
7: Confirmamos la variante entonces, Pedro.
8: Sí, se retiran del terreno de juego Puerta, se retira también Suárez y entran Cucho Hernández con el número 19 y Richard Ríos con la camiseta número 6.
5: Lucho Díaz también vino a Perú a jugar una Copa Libertadores por Junior. Contra Alianza, ¿no? A veces poco lo recuerdan, pero también vino al estadio de Matute.
7: Shoburudovka tiene, atención, entrega de tacos, se barra en el fondo. Daniel Muñoz, la toma Campas. Abajo, la falta del 14, Shomurudov, queda sentido Campas.
8: Sí, queda sentido Campas. Shomurumov, el capitán del cuadro de los Lobos Blancos, se termina barriendo, lo golpeaba, se molestaba Anthony Taylor. Hay un tiro libre a favor del cuadro colombiano, le retrocede el balón y le indica desde dónde sacar al equipo cafetero.
5: Muy solitario, ¿no?, en la línea ofensiva, Shomurudov, el número 14, que es una de las estrellas que tiene este cuadro de Uzbekistán. Y vamos a ver si es que le pone intensidad a Colombia en los últimos minutos o simplemente regula, ¿no?, con el marcador a favor. Ataca Colombia.
7: Es un tiro libre, apuesta total para ganar, hay que creer. Avanza Colombia por el medio sector, atención. Va recibiendo Richard Río, la maneja de espaldas. Retrasa el juego ahora para el número 2, Daniel Muñoz. Muñoz que nada, se la vuelve a dejar para el hombre justamente que milita en Benfica, en Portugal. Río maneja el globo. Toca rasante para Lerma para Mojica. Se anima, le va a pegar, tiro. Por arriba, alto y afuera en la triple A. En esta última se persigna Mojica, balón afuera.
5: Sí, se acordó de la Copa América, ¿no?, donde esos remates de media distancia hacían mucho más daño. Bueno, ya pasaron algunos años más. Lo recuerdo en la Copa, la Liga Española, tener un duelo increíble con Yamal, ¿no? Pero lo perdió. Pero en la Copa América era impasable este Mojica, además un tren también para ir adelante. Bueno, pasan los años, ya pasaron los 30 años. Los años no pasan en vano, si no pregunten a Cristiano Ronaldo.
7: ¿Qué tal fierrazo le metió Mojica? Un fierrazo como el de Aceros. Arequipa, minuto 81, casi 82, ya de partido. Habrá balón detenido que le pertenece al conjunto uzbeco, que pierde por 2-1, gana el cuadro cafetero. Segunda victoria para Sudamérica en toda esta primera jornada de la fase de grupos, Pedro.
8: Sí, correcto, segunda victoria, porque la primera fue de Argentina el día de ayer. Uruguay terminó empatando con Arabia Saudita. Ecuador cayó ante Senegal. Paraguay perdió 4-1 ante Estados Unidos. Y Brasil empató con Marruecos 1-1.
7: 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La va a tener por el costado izquierdo. El conjunto de Uzbekistán aparecía por este sector. El número 4, Saifiev. Atención que habrá un saque lateral, te apuesto. Donde ganan los que la ven, que le pertenece al cuadro blanco. La lucha adelante, pone el cuerpo. No la gana Urosov, pero sí termina consiguiendo el cobro de manos. Va el número 26. Atención con Urosov. La quiere mandar en el área donde se va acercando a Monov. Sí, señor. Toma carrera Urosov sobre la zona izquierda, la va a mandar directamente al área. Salta con golpe de cabeza en el espeje Lerma. Quería ganarlo, pero no lo consigue. Uno de los jugadores de Colombia. El rebote le termina quedando a Shukurov. La va controlando el número 7 de espaldas. La marca era por parte de Richard Ríos. Termina cayendo Shukurov. Ríos y la inocencia para ponerle bracito de espaldas, termina cayendo el hombre de Uzbekistán, falta.
8: Sí, caía Shukurov con el número 7, Richard Ríos le cometía la falta. Va a ir justamente Shukurov a cobrar el tiro libre a favor de los Lobos Blancos.
7: Guarda. Restan 7 y Blef y todavía no lo cierra Colombia.
5: Sí, no, y tiene un tiro libre, vamos a ver si la torre Shomurudov puede ganar. Por elevación, va. Se prepara la Fuerza Aérea de Uzbekistán.
7: Va de esta manera para el tiro libre. Ha trepado el capitán Shomurudov. El centro elevado de Shukurov. Uy, la regaló. La regaló. Desperdicia esa acción. Aplaude Canavaro. Por dentro debe estar enojado. 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
7: La tiene en el último cuarto de Colombia, va recibiendo John Arias, se la va dejando para Campas ahora para Lerma que desprende por izquierda. Para el jugador Mojica para Lucho Díaz, que ya anotó, la pone por abajo Campas involucra en el área, saca el centro. El balón termina rebotando en el central, Abdullaevi la va a mandar al córner.
5: Pero interesante, ¿no? Lucho Díaz y Campas, que se junta por el sector izquierdo. Él está como extremo por derecha, pero ahí se juntó y quiso hacer un control orientado interesante, que finalmente, bueno, le cubrió la línea de remate el jugador de Uzbekistán. Algo pide el árbitro.
7: Bueno, lo cierto es que hay un tiro de esquina y dos candidatos para una pelota, Pedro.
8: Sí, está Richard Ríos también yendo a ver si va a cobrar el tiro de esquina. Aunque finalmente hay problemas, ¿no? Sí. porque se están tomando y va a hablar justamente con La Roca Sánchez y con Urosov, el que entró en el segundo tiempo. Se va a cobrar el tiro libre, el tiro de esquina a favor del cuadro colombiano.
7: Se viene Arias con el centro, balón elevado de cabeza. Lucumí no puede aprovechar la Colombia. Se va el defensor, la gana bien Arias. Está el segundo, pelota atrás. El disparo del Lerma solo en el área. Como un penal en movimiento, desperdicia la oportunidad. Y nace la contra para Uzbekistán, pero larga mucho la pelota. Chamurdo.
5: Sí, desperdicia una clarísima ocasión Colombia, porque no solamente era finalmente el Lerma el que remató, sino que tenía dos compañeros a los costados. O sea, no tenía ninguna oposición. Simplemente tenía que darle precisión al remate en lugar de apurarse, porque nadie lo presionaba. Y sin embargo se apresuró y chocó en la cara lateral de la red.
7: Aunque desviado, pero qué tal fierrazo le metió Lerma. Un fierrazo como el de Acero Serequipa. Se viene el cuadro colombiano, la pelota dentro del área. Lo van a buscar adelante. Atención, quería puerta. Engancha solo. Y ahora se mete Campas. Le pega afuera, desviado. Con pierna izquierda me parece que no es la habitual, aunque en esta le puede dar mal.
5: Bueno, sí, lo que pasa es que abre la pierna izquierda para darle el efecto, ¿no? La comba y que vaya a dar esa rosca a la pelota. Pero, bueno, lo hace apurado. Probablemente la pelota salió muy desviada. Ataca Uzbekistán.
7: Por razón izquierda se va comando Saifié. Se frena, la entrega adelante para Chamorro. Sale con todo el defensor Davison Sánchez. Restan 5 minutos para el final. Pedro, ¿cómo van las apuestas?
8: George, si hay un cuarto gol, las apuestas a favor de Uzbekistán pagan 10 veces. Si se mantiene el marcador de esta forma, 1.72. Y si hace un cuarto gol, si hace el tercero, el cuadro colombiano paga 2.42. 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
7: Habrá salida que le pertenece al equipo colombiano. Sale largo Camilo Vargas, anticipa en el mediocampo Cusano, la entrega por la zona derecha para el número 24. Le va cagando la pelota Karimov y ahora la juega hacia adelante Shomurodov, entregando por esta zona, justamente por este perfil derecho. Recibe Handamov en corto para Karimov para Handamov. Engancha, piensa lo que va a hacer, le puede pegar con pierna izquierda, le pega, termina rebotando en Lerma. Se asusta la defensa colombiana porque ha ganado un tiro de esquina Uzbekistán.
5: Bueno, ahí algo diferente, por lo menos, ¿no? Chamadov observó la posición, levantó la cabeza. Es lo que le marca la diferencia a un jugador de fútbol, levantar la cabeza y observar la posición del arco. Lo que pasa es que muchos rematan simplemente porque tiene referenciado en la mente el arco. Pero es mejor levantar la cabeza para observar la posición. En este caso, levantó, iba a rematar la pelota, iba a ir al ángulo superior derecho, pero finalmente una pierna se interpuso y va a la pelota al tiro de esquina.
7: Los centrales arriba, suben los de abajo. Minuto 88 de partido. Kuzanov en el área, Abdulaev también. Los centrales que tiende el cuadro de los Lobos Blancos, pero detiene las acciones Taylor.
8: Sí, porque caía Shomurodov y hablaba Taylor justamente, tanto con los colombianos como con los uzbecos. Les está diciendo que no se tomen, que puede cobrar falta en cualquier momento.
7: Listo, se aleja del área el árbitro, atención. Hay tiro de esquina que le pertenece al cuadro de Uzbekistán. El centro elevado, se queda medio camino del arquero. Termina chocando a manos con su compañero. Es saque de meta que le pertenece a Colombia. 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
5: Ya aquí cometieron, Pedro, ya un error de fútbol amateur, ¿no? Dos jugadores van a la pelota de Uzbekistán y entre ellos chocan. Y la pelota sale en dirección, hacia afuera, ¿no? Bueno, a ver si Uzbekistán... A ver si tiene otra casualidad, ¿no? Porque casi de casualidad fue el gol de descuento del cuadro uzbeco. ¡Ataca Uzbekistán!
7: Por la zona derecha se va acomodando Karimov. Engancha, recibe la marca de Arias. Lo supera, sigue Karimov. Se mete en su propio campo. La retrocede a 2-1. Lo gana el cuadro colombiano. El segundo tanto lo puso Lucho Díaz. ¿Qué tal fierrazo de Lucho Díaz? Un fierrazo como el de Acero Sarequipa. Avanza el cuadro uzbekista por la zona izquierda. La pone por abajo. Le empata. Le va a tener ahora en el disparo. ¡Mogobol! Uruguay. ¡Qué cerca que pasó el remate del 6! Akmal Mosgoboy, de 26 años, tuvo el empate y Blake Mira en tiempo cumplido.
5: Y la pensó. Abrió el pie para darle justo dirección a la pelota hacia el ángulo superior de la mano izquierda del portero, pero le salió alta. No tuvo la precisión el jugador uzbeco, pero estuvo cerca. Tenía libertad, no tenía presión en la marca. Por eso que se tomó el tiempo para abrir el pie.
7: Tenemos un saque de meta head and shoulder con el nuevo anticaída con Romero. Minuto cumplido.
8: Sí, ya estamos en los 90. Comenzamos a jugar los descuentos. George levantó el tablero. Juan Calderón, el cuarto, que es de Costa Rica. 8 minutos más para que Colombia pueda tener su primer triunfo en esta Copa del Mundo.
7: No puede confiarse, no debe bajar los brazos el cuadro de Sudamérica. Habrá saque de meta nuevamente para el cuadro de Uzbekistán, que va a la carga con sus nobles armas. La tiene Yusupov, la pelota es atrás, entrega en corto nuevamente. Se reinicia el saque de meta y la indicación de Taylor, porque la pelota estaba en movimiento. Recibe Yusupov, la va tocando hacia adelante para Urosov. Se acomoda en el medio campo Chukurov, la va dominando el número 7, Otabek Chukurov. Hacia adelante entrega la pelota, busca por la zona derecha, se va acomodando Handamov, quiere sacar el centro Handamov, se perfila ahora, prende garra con el compañero Amanov que engancha por el perfil derecho, la retrocede para Shukurov en el último cuarto de campo, apunta el área, puede sacar el centro, engancha, se defiende Colombia, se abroquela con lo que le queda. Minuto 91 ya de partido, se acaba el compromiso, se viene por la zona izquierda, recibe Urosov, el centro, en el área. Reclaman una mano, la toma Vargas. Se vuelve loco Shomurodov. Pero qué manera de complicarse Colombia en los últimos minutos.
5: Sí, porque se tira para atrás, porque cree que el partido está resuelto. Y esto generalmente le pasa a los equipos que ya esperan que el partido termine. Y justamente a veces los castigan. Y el que ha cambiado justamente es el número 17, Kamadov, el número 17 que ha ingresado. Es que le cambia un poquito, ¿no?, la visión ofensiva del cuadro uzbeco. No la interceptó bien el jugador uzbeco. Le chocó en el cuerpo, creo que en la barriga. Y el rebote casi se mete al arco del portero Vargas. Pero iba a ser otra casualidad. Pero de todas maneras, el conjunto uzbeco le está poniendo ahora sí un poquito más de intensidad en estos últimos minutos. Y hay modificación, creo que sacan al mejor del partido.
8: Sí, se va a ir Luis Díaz y se va a ir John Arias. Van a entrar Andrés Gómez con la 26 y Kevin Castaño con la camiseta número 5. Mete candado ya Néstor Lorenzo para los 6 minutos que quedan.
5: Mal. No me gusta esto. Claro, cuando lo hace Pochettino con Estados Unidos y Paraguay, y va 3-1, 3-0 iba, se pone 3-1, casi se pone 3-2, pero como termina ganando Estados Unidos, muy bien Pochettino, pero si Pochettino saca a los mejores y se tiró para atrás, ¿cómo va a ser muy bien? Y aquí Colombia está sacando también a los mejores para tirarse para atrás. Vamos a ver si resiste. Claro, si el resultado es a favor, muy bien el técnico, y si no, muy mal. Bueno, en fin, ataca Uzbekistán.
7: 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Ya vamos a confirmar con Pedro en Uzbekistán. Le va manejando por la zona derecha, que le queda poco tiempo para buscar el empate. El pase por arriba. Por arriba el servicio. Se acomodaba el número 4, Saifié, por la zona derecha. Sacaba el centro largo y pasado. Es saque de meta para el equipo colombiano, que lo gana con experiencia. 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Quedan pocos minutos para el desenlace de este compromiso. Atención, vamos con la variante, Pedro.
8: Sí, se retiró del terreno de juego con la número 14, Shomurodov, que era el capitán, y entra con la número 21, Igor Sergei.
7: Bueno, con 4 minutos para que haga algo.
5: Claro, difícil, ¿no? Sergei fue el hombre que le hizo el gol a Países Bajos en el último partido amistoso del cuadro de Uzbekistán. Lo hizo también en el tiempo de compensación. Se puso 1-1, pero luego, no había comentado esto, la jueza central del partido entre este Uzbekistán Países Bajos fue un desastre, pero fue un desastre. Y sancionó un penal a favor de Países Bajos, que le dio finalmente el triunfo 2-1.
7: La tiene por la zona derecha el cuadro colombiano. Recibe Cucho Hernández. La echa por abajo. El defensor por un costado. Tenemos un saque lateral, te apuesto. 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Que le pertenece al conjunto de Colombia. Y va Daniel Muñoz. Retrasa el juego. Tiene que tener el control de la pelota el equipo de Néstor Lorenzo, que tiene la ventaja por 2-1. Vamos con el próximo rival del cuadro cafetero. En la voz de Pedro Goñi.
3: Se va a enfrentar a Congo, que viene de empatarle a Portugal el martes 23 a las 9 de la noche. Mientras que Uzbekistán va a enfrentar al equipo luso, al cuadro del bicho, a Portugal el mismo 23, pero al mediodía.
7: Por ahora, atención, lo va ganando Colombia por 2-1. Tiene la pelota en sus pies Kuzanov. Kuzanov para entregarle a Rasante. Se acomoda Shukurov. Shukurov para abrir juego por el costado izquierdo. La va a tener Saifiev. Saifiev hacia atrás. Ahora para Shukurov. En terreno contrario la maneja el número 7, que levanta la cabeza. Quiere buscar, ¿por qué no?, una falta. ¡Qué falta de dolo! 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Sale el centro elevado arriba. Despeja con golpe de cabeza el defensor central Lukumi. Y va a la carga nuevamente los Lobo Blanco con Shukurov. Casi ya cerca la postrimería del partido. Se nos va, se nos va este compromiso válido por el grupo K. Primera jornada, lo gana Colombia 2-1. 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La va recibiendo por la zona derecha Karimov. Quiere sacar el centro, se acomoda todavía Handamov, insiste con Karimov. Deja en corto el pase, va avanzando el cuadro blanco, que no renuncia al ataque. Si viene Shukurov en el último cuarto de campo, se la deja por abajo para Mozgoboy, que en el anterior tuvo el empate. Le pegaron a Mozgoboy. ¿Qué hizo Muñoz? ¿Qué hizo Muñoz? Una falta otra vez. Inocente le regala un tiro libre al cuadro blanco.
5: No sé si va a ir el arquero. En el partido que Panamá perdió en el último instante frente a Ghana, todavía quedaba unos minutos de tiempo de compensación y el arquero panameño fue. Y es más, conectó en un tiro de esquina con golpe de cabeza la posibilidad de estar en el empate. Pero bueno, parece que aquí no va el arquero de Uzbekistán. Falta un minuto y medio. Cuando ejecuten el tiro libre, seguramente va a faltar un minuto más.
3: Sí, están Shukurov y Kamadov parados en el punto del tiro libre. Vamos a ver quién lo ejecuta.
7: Atención, que quiere jugar el corto Shukurov. A la orden de Taylor Sabina, Sandra Kandamov. ¡Qué desperdicio! ¡Qué desperdicio! Y se enoja. Se enoja Kuzanov con Kamadov porque el centro... Y está peor aún todavía Cannavaro, que no lo puede creer, considerando que es un central que va bien al juego.
5: Totalmente, ¿no? Totalmente. Bueno, uno puede pensar que son los nervios. Y a veces decimos que esto es jerarquía, ¿no? Porque, claro, los nervios siempre van a interferir, sobre todo en jugadores que no están habituados. Y estos jugadores uzbecos no están habituados de jugar Copa del Mundo, o en todo caso también incluso en Liga de Campeones, ¿no? Que no participan, siempre quedan eliminados en las rondas preliminares. Y entonces todo eso suma para que en los minutos donde tienes que tener mucho más serenidad, no las tenga, ¿no? Dos veces ha desperdiciado sendos tiros libres el cuadro de Uzbekistán. Ataca Colombia.
7: Se acaba el partido. Recibe Mogoboy. Busca el empate. El cuadro blanco sale con todo. Davinson Sánchez en el despeje. Y corre Cucho. Recibe Cucho Hernández. Pone el cuervo para mi infracción. Se ponen de pie ambos. Insiste Cucho. La vuelve a ganar. Pura potencia la de este jugador por la zona derecha. Va a sacar el centro. Arriba. Está el tercero. ¡Gol! ¡Gol!

0: de Colombia. Al final del partido, cuando ya no hay más minutos para que culmine el compromiso, apareció la cabeza de Campas, pero medio gol de Cucho Hernández, que le cometieron la falta, que se cayó, no se la dieron, se puso de pie, puso la potencia, ganó la posición por la zona derecha y luego sacó el centro. Pudo haber terminado el partido en esa zona, pero esas ganas de Hernández para el centro, porque observó en el segundo palo la proyección de Campas y se la entregó. Campas pudo poner la cabeza y anotar el tercer tanto para la algarabía colombiana en Azteca. Será victoria para el cuadro cafetero. 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Colombia 3, Uzbekistán 1.
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2: 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Hernández, que creyó en sí, le ganó la posición a Monov, que era el hombre que estaba más para despejar, pero ahí se queda creyendo que había falta, que había cometido falta. El árbitro deja seguir, Hernández le gana el vivo, sigue la jugada y el hombre más chato del cuadro colombiano conecta con golpe de cabeza. Sí, los chatos también pueden anotar goles, ¿ah?
0: Se viene el cuadro Uzbekistán, atención, le va a pegar de larga distancia Karimov, revienta el travesaño, hay un rebote, se acaba el compromiso, ya estamos en 100 minutos de partido, se insiste Uzbekistán en busca de descuento, el rebote le termina quedando, se acaba el partido, va por la zona izquierda, Saifiev, se defiende Colombia, Taylor se olvidó de su cronómetro, va a dejar continuar este partidazo, en la anterior la tuvo Karimov.
2: Sí, Karimov, tremenda distancia, iba a ser el gol de la jornada.
0: Correcto, pita Anthony Taylor y ganó. Colombia acaba de derrotar por 3-1 Uzbekistán, consiguiendo ganar en su debut aquí en el grupo K, que comparte con Portugal y Congo. El cuadro colombiano termina derrotando por 3-1 Uzbekistán. Lo sufrió más de la cuenta, pero se lleva la victoria y breve.
2: Me ganaba en el comentario, George, efectivamente. El cuadro colombiano fue superior a Uzbekistán, sí, sí lo fue. Pero terminó sufriendo en los últimos minutos y en los últimos minutos resolvió el partido para ganar con 2 goles de ventaja. Buen inicio para Colombia en un partido más reñido que el resultado.
0: Que lo disfrutaste, por supuesto, en RPP. 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Nos vamos, amigos. Muy buena noche. Mañana continuamos con más Mundial 2026.
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2: 11 y 4.
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1: Son las 11 y 9. 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
5: El presidente José María Balcaza se reunirá mañana jueves en audiencia privada con el Papa León XIV y...
6: El presidente José María Balcázar se reunirá mañana jueves en audiencia privada con el Papa León XIV y posteriormente sostendrá una sesión de trabajo con el secretario de Estado del Vaticano, Cardenal Pietro Parolin. Posteriormente, la delegación gubernamental se trasladará a París para reunirse con el secretario general de la OCDE, Matías Cormán, según el itinerario presidencial. El candidato presidencial Roberto Sánchez sostuvo reuniones en su local de campaña en el Cercado de Lima con distintas personas cercanas a su candidatura y anunció una conferencia de prensa para mañana.
7: Les invitamos mañana a las 9 de la mañana. Vamos a tener una conferencia de prensa porque Juntos por el Perú tiene anuncios muy importantes que hacerle al Perú en este contexto de lucha por justicia electoral.
8: Señor Sánchez,
7: mañana a las 9 de la mañana.
6: La selección de Inglaterra venció por 4-2 a Croacia en el partido correspondiente a la fase de grupos del Mundial 2026. Por su parte, Colombia derrotó el Mundial 2026. Por su parte, Colombia derrotó por 3-1 a Uzbekistán en el Estadio Azteca de México. 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
12: De igual manera, aunque Brasil no estaba por más...
13: ¿Ya estamos? Sí, estamos en vivo. ¡Epa! Bienvenidos a Sabelones, amigos de la multiplataforma de RPP. Ellos son nuevos, son 6 participantes más que llegan este miércoles. Y de estos 6, solo uno se quedará como el Sabelón del miércoles. Y, obviamente, participará en la gran final del jueves. Siendo las 11:12, saludo al señor productor y también juez de Sabelones, el señor Daniel Franco. Buenas noches, señor.
14: ¿Cómo le va, señor Marquina? Ya lo presentaron a los 6 individuos que están ahí y van a participar. Los Sabelones.
13: Bien, ¿no? Trátelos con cariño.
14: Sí, con cariño. Bueno. Ya saben, el ganador de hoy clasifica a la final del día viernes.
13: ¡Epa! Pero antes, hay que saludar al patrocinador de Sabelones. ¡Canta la merluza! ¿Por qué? 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Espectacular. Señor Daniel Franco, ¿dónde está? ¿Qué pasó? Una pregunta, ¿usted con qué se baña?
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13: 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Muy bien, lo máximo, Clorox. Atención, Rodrigo,

0: 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Inglaterra desató su poder ofensivo. Harry Kane marcó 2 goles. Jude Bellingham y Marcus Rashford completaron la goleada 4-2 ante una Croacia que nunca se rindió. Los ingleses demuestran que son candidatos al título. Para todos los detalles, visita nuevaonda.com.
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4: Julio. ¿Qué club ganó la Copa Intercontinental en el 1999?
5: ¿Bayern Múnich?
4: No, el Manchester United. Una ronda más con el gran Aarón. Aarón, ¿quién marcó el gol histórico de Perú ante Brasil en la Copa América 2016 y generó una gran polémica?
6: ¿Pablo Guerrero?
4: No, Raúl Ruiz Díaz con la mano, ¿te acuerdas o no? ¿Cuántos goles tiene Lionel Messi en los mundiales hasta hoy, mi querido Víctor?
7: 16.
4: Bien, bien. Mi querido lavadólogo, ¿qué país ganó la Copa América de Chile en 1991?
8: Che, y Argentina.
4: Muy bien, muy bien. Mi querido Rodrigo, ¿cuál es el clásico más importante del fútbol turco?
6: ¿Besiktas contra Fenerbahce?
4: No, Galatasaray contra Fenerbahce. Mi querido Giordano, ¿qué selección ganó la Copa Confederaciones en el 2005?
7: ¿Brasil?
4: Bien, bien, bien. Siempre acérquense al micro, es la recomendación que le doy para que puedan ser escuchados. Estamos ahorita en vivo en la multiplataforma de RPP. Esto es Sabelones, son las 11:16. Julio, ¿qué club ganó la primera edición de la Champions League bajo ese nombre? Primera edición de Champions League la ganó un club. ¿Qué club fue, mi querido Julio?
5: En 1993, el Marsella.
4: ¡Bien! ¡Bien, bien, bien! Hemos cumplido 2 rondas. Una ronda más, señores. ¿Cómo te gusta a ti, no?
9: Siempre una más. Siempre unita más.
4: Una más y nos vamos. Rico. A ver, Aarón. ¿En qué liga juega el club Swansea City?
6: Inglaterra.
4: ¿Pero en cuál liga de Inglaterra?
6: ¿Segunda división?
4: Es válido. Sí, es válido. Señor juez, es válido porque es segunda división o championship.
9: Es cierto. Válido, válido.
4: Muy bien. Punto para ti, mi querido Aarón.
7: Gracias.
4: Mi querido Víctor, ¿qué selección eliminó Alemania en la semifinal del Mundial 2006?
7: Francia.
4: No, fue Italia. Mi querido Henry Lavadólogo, ¿a qué delantero colombiano le dicen el Tigre?
6: ¿A James Falcao?
4: Sí, bien, bien, bien. Mi querido Rodrigo, ¿quién fue el entrenador de Brasil campeón del Mundial 2002? Tiempo.
6: ¿Ferreira?
4: No, Luis Felipe Scolari. ¿Qué equipo peruano compartió grupo con Santos de Neymar en la Libertadores 2012? Santos de Neymar 2012, ¿qué equipo peruano lo compartió? Grupo en la Libertadores.
7: Aurich.
4: Bien, bien, bien, bien, bien. ¿Quién fue el entrenador de España campeón del Mundial 2010, Julio?
5: El Bigotón.
4: Ay. El Bigotón, ¿quién puede ser Bigotón? También puede ser mi viejo. Sí, Bigotón. Tiempo, era don Vicente del Bosque. Atención, 11:18. Esta ronda mente rápida ya tiene resultados. Pero igual les aviso, no se asusten, porque tenemos una segunda etapa en donde también se suman. A ver, la presentamos después mejor. Vamos a una pausa y volvemos con más. Quédate aquí en RPP, esto es Sabelones, ya volvemos.
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6: 11 y 25.
9: Mi hermano, ¿cómo estás? ¿Bien o no? Bueno, te agradezco. ¿Cómo estás? Bien. Bueno, Julio, Giordano, Rodrigo, Víctor, Aarón y Henry, también conocido como el lavadólogo, pasaron una primera etapa. Esta sí es definitoria porque todos se irán en breve. Bienvenidos a esto que se llama La Arena. En La Arena tendrán preguntas con mayor dificultad, pero esta vez tendrán opciones. Tendrán 10 segundos para responder, así que mucha suerte para cada uno de ustedes. Arrancamos con Renato Tapia. Pero esta vez vamos a arrancar con el señor Rodrigo. ¿Quiénes fueron los máximos asistidores de Brasil 2014? A. Kroos y James. B. Müller y De Bruyne. Cuadrado y Kroos. C. Ira de Vargas y Müller. Brasil 2014.
10: James y Kroos.
9: No. Fueron Cuadrado y Kroos. Mi querido Giordano, ¿qué país organizó la Copa América 2016? ¿Chile, Perú, Brasil o Estados Unidos?
11: Estados Unidos.
9: Bien, punto. Julio, ¿en qué ciudad se disputó el desempate de la final de la Copa América 1975? ¿Bogotá, Lima, Caracas o Santiago de Chile?
12: Caracas, donde Perú fue campeón.
9: Bien, puntazo. Aarón, ¿quién anotó el último gol reglamentario del Mundial Alemania 2006? Último gol reglamentario en Alemania 2006. ¿Fabio Grosso, Zinedine Zidane, Thierry Henry o Marco Materazzi?
13: A ver, me voy por la B, Zinedine Zidane.
9: No, fue Marco Materazzi. Mi querido Víctor, ¿cuántos goles tiene Alex Valera con Universitario? Esto lo ha puesto el productor, que es hincha crema. 7-9. 80, 81 u 82.
13: 81.
9: ¡Correcto! Bien, Víctor. Mi querido lavadólogo Henry, ¿qué club ganó la primera Copa Sudamericana en el 2002? ¿El San Lorenzo de Almagro, la U de Chile, el Atlético Nacional o el Cruzeiro?
0: San Lorenzo.
9: ¡Respuesta correcta! Mi querido Rodrigo, segunda ronda. ¿Quién anotó el gol decisivo para Inglaterra en la prórroga de la final del Mundial 1966? Ya que eres paloma, productora. Geoff Hurts, Bobby Moore, Bobby Charlton o Martin Peters.
0: Bobby Charlton.
9: No, fue Geoff Hurts. Sabe Dios cómo se pronuncia. Geoff Hurts. A ver, hay que llamar al tanque, seguro el tanque ves. No, eso se dice hop hop. A ver, ¿qué futbolista, mi querido Giordano, ganó el Balón de Oro en el 2024? ¿Lionel Messi, Rodri, Vinicius Jr. o Cristiano Ronaldo?
10: Rodri Hernández.
9: Respuesta correcta. ¿Quién fue el entrenador del Leicester, campeón de la Premier League 2015-2016? ¿Claudio Ranieri, Arsène Wenger, Enzo Maresca, Russell o Russell Martin?
11: El italiano Claudio Ranieri.
9: ¡Correcto! Mi querido Aarón, ¿qué futbolista peruano jugó junto a Pelé en el Santos? ¿Juan Joya, Julio Meléndez, Hugo Sotil o Ramón Mifflin?
13: Juan Joya, Julio Meléndez, Hugo Sotil, Ramón Mifflin. A ver, este va...
0: ¿Juan Joya?
9: No, no. Se demoró a responder, pero igual fue Ramón Mifflin. Le ponen, me encanta la musiquita de Mario. A ver, ¿cuál, mi querido Víctor, cuál fue el score de la final del Mundial 1998? Francia 1, Brasil 0. Francia 1, Brasil 2. Francia 3, Brasil 0. Francia 4, Brasil 3.
13: La C, Francia 3, Brasil 0.
9: ¡Bien! Y mi querido lavadólogo, máximo goleador extranjero de Alianza Lima: Rosinaldo López, Hernán Barcos, Roberto Velar, Leonard Pajoy.
0: Creo que Hernán Barcos, pasó, ¿eh?
9: Hernán Barcos, es correcto. Bueno, hemos tenido ya dos rondas y creo que... ¿Quiere una más, señor?
14: Una más siempre.
9: Upa, upa.
14: Siempre, una más.
9: Bueno, y creo que... ¿Quiere una más, señor?
14: Una más siempre.
9: Upa, upa.
14: Siempre, una más.
9: Bueno, una más será.
14: Empieza por el otro lado.
9: Ahí está. Mi querido Bruno Mars. A ver.
13: Más difícil.
9: ¿Cuál fue el último mundial en el que participó Yugoslavia? Francia 98, Estados Unidos 94, Italia 90 o Corea-Japón 2002.
14: ¿Estados Unidos 94?
9: No, Francia 98. ¿Cuál es el único portero en la historia que ha ganado el Balón de Oro? Gianluigi Buffon, Manuel Neuer, Lev Yashin o Dino Sof.
13: Lev Yashin.
9: ¡Correcto! Mi querido lavadólogo, ¿qué selección fue sorprendente ganadora de la Copa Asiática 2007, superando obstáculos políticos y sociales? ¿Qatar, Vietnam, Siria o Irak? Copa Asiática 2007.
13: La D.
9: La D. Irak. ¡Respuesta correcta! ¡Champudólogo! Creo que este es lavadólogo, es champudólogo. A ver, ¿en qué edición de Copa América se invitó por primera vez a selecciones de CONCACAF? ¿Argentina 87, Uruguay 95, Chile 91 o Ecuador 93, mi querido Rodrigo?
0: ¿Ecuador 93?
9: ¡Correcto! ¿Cómo se llama el jugador ganés que falló el penal ante Uruguay en el Mundial 2010? ¿Asamoah Gyan?
10: Asamoah Gyan.
9: ¡Correcto! ¡Qué velocidad de Giordano, ¿eh? Y para cerrar, Julio, por si acaso no es Adolfo de... Estoy diciendo Adolfo Bolívar, gracias por venir. No es Adolfo de Oxígeno. ¿Dónde está el chino, me han dicho? Por favor, no. ¿Quién fue el máximo goleador de la Champions League 2025-2026? ¿Anthony Gordon, Kipcha Karabiestelia, Kylian Mbappé o Harry Kane?
0: Harry Kane.
9: No, fue Kylian Mbappé. Kylian Mbappé. Luego de estas rondas, quiero por favor la sumatoria de puntajes de este equipo de A6, que pronto se convertirá en un equipo de A4 aquí en Sabelones. ¿Qué ha pasado? Ya veo estado... tu carita ya.
14: Ha estado muy parejo, ¿ah? Muy parejo. Ponche, ya. Señor director.
9: A ver. Giordano, 60 puntos. Henry, 50. Víctor, 40. Julio, 30. Rodrigo, 20. Y Aarón con 10. A Rodrigo y Aarón le decimos muchas gracias por participar.
0: Gracias, Marquina.
9: Hermano, un abrazo. Aarón, por favor, mi hermano, un gusto como siempre. Se va el chino y también se va el señor Bruno Mars. Nos quedamos con Víctor y Henry y también nos quedamos con Giordano y Julio. En el próximo bloque ya no estarán solos porque serán dupla. Esta vez jugarán en equipo, así que no estarán solos, porque serán dupla. Esta vez jugarán en equipo, así que regresamos, nos vemos en Sabelones. Ya volvemos.

0: 11 y 33.
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0: 11 y 35.
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11: El viernes 19 de junio vencerá el plazo para la presentación de solicitudes de reinscripción de fórmulas y listas de candidatos ante los jurados electorales especiales competentes en el proceso de elecciones regionales y municipales 2026. Roy Mendoza, vocero de Juntos por el Perú, reveló que la agrupación invirtió cerca de 600 mil soles en tasas legales financiadas por donaciones de simpatizantes ante presuntas irregularidades electorales. Fue recuperado el cuerpo de uno de los dos montañistas que fallecieron tras la avalancha registrada en el Nevado de Tokyaraju, ubicada en la provincia de Huaraz, según informó la región policial de Ancash. Al menos una persona falleció y otras dos resultaron heridas al ser atacadas a balazos en una zona del aeropuerto de Guayaquil, la ciudad más poblada de Ecuador y una de las más violentas del país, según confirmó la policía de Ecuador. Hasta el 30 de junio está en veda el chanque otolina en todo el litoral peruano, quedando prohibida la extracción, procesamiento, transporte y comercialización del recurso, según el calendario oficial de vedas.
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0: 11 y 38.
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0: seguimos aquí en Sabelones por la multiplataforma de RPP. En los comentarios de YouTube pidieron un conductor más Pepa, pero este es lo que hay. Pues a las 12 de la noche no vas a poner un Pepa. Tienes que ponerme a mí para que la gente tenga pesadillas. A ver, saludos, tía Portola. Gracias, mi amor. Ya está, mi amor. 11:39. Saludos para Darwin Mendoza también, que nos está viendo. Y saludos para cada uno de ustedes que nos escucha a través de RPP y que de repente se pasa de vueltas con la respuesta de cada uno de los sabelones. Siempre les pedimos que se acerquen bien al micro para que las respuestas sean bien escuchadas. Y lo que viene a continuación es que por primera vez no estarán solos. Esta vez harán dupla, porque esto es El Desafío. Atención, los sabelones se unirán, harán grupo y tendrán que responder y llenar unos cuadros en un tiempo de segundos, 10 segundos para responder cada una de las respuestas. El señor productor, ¿quiere decir algo? Porque lo veo levantando la mano.
1: Sí, a ver, el día de ayer pusimos solamente un cuadro. Me parece que uno de los concursantes se sintió un poco afectado porque solamente pudo responder él solo el cuadro. Así que esta vez vamos a jugar dos cuadros para cada uno.
0: ¿Dos cuadros para cada uno?
1: ¿Te parece?
0: Ah, ya, o sea, dos cuadros para este equipo y dos cuadros para este equipo.
1: Y el que tenga más aciertos pasa a la final.
0: Perfecto, perfecto. Bueno, arranquemos con Víctor y con Henry, mi amigo el lavadólogo. ¿Qué cuadro les ha tocado a estos muchachos? Máximos goleadores de Champions League 2021-2022. ¿Quién crees que está en ese cuadro, mi querido Víctor?
2: Benzema.
0: ¿Benzema está en ese cuadro? Correcto, correcto. Henry, ¿quién crees?
3: Cristiano.
0: ¿Cristiano está en ese cuadro? No, no está. Víctor.
2: Vinicius,
0: ¿está en ese cuadro? Incorrecto, incorrecto. A ver.
3: Messi
0: está en ese cuadro. No. Bueno, ¿tienen un cuadro más? Señor, no lo escucho, señor productor, esta vez, por favor.
1: Les queda una oportunidad si no pasa el otro grupo.
0: ¿No
1: otro...
0: intenta rellenar el otro equipo o,
1: no, no,
0: o
1: no.
0: Es otro cuadro?
1: Acaba este cuadro, recuerda, tres desaciertos
0: es que
1: y el cuadro queda ahí.
0: Ya tuvieron tres aciertos, señor. Ya tuvieron tres.
1: Ah, entonces pase.
0: Bueno.
1: Vamos a rellenar, ¿ah?
0: Para que sepan. Estamos atentos acá. Estamos atentos, pero usted no. Ahí, mira, faltaba Robert Lewandowski. Faltaba también, mira... Sebastián Haller, faltaba Mohamed Salah, faltaba Christopher Nkunku y Riyad Mahrez. Ahí está. A ver, señores. Vamos por este lado acá, acompáñame. A ver, Jordano y Julio. ¿Qué cuadro les ha tocado a estos muchachos? Máximos goleadores sudamericanos de la Champions League. Messi está ahí. Siempre. Messi está ahí, muy bien.
4: Hernán Crespo.
0: Julio.
5: El brasileño Neymar.
0: ¿Neymar está ahí? Correcto.
4: Hernán Crespo.
0: ¿Hernán Crespo está ahí? No, Julio.
5: James Rodríguez
0: está ahí. No. Jordano.
4: Agüero,
0: ¿está ahí con Agüero?
2: ¿Cómo está?
0: ¡Correcto! A seguir jugando. Julio. Tensión. Nerviosismo. Señor, responda.
5: Radamel Falcao,
0: ¿está ahí? No. Lograron... tres en este cuadro, los señores lograron uno en el cuadro pasado, pero vamos a llenarlo porque se sientan mal. Edison Cavani, Vinicius Junior, Kaká. Ya está. Tres puntos para él, vamos con el cuadro acá de los señores. Este cuadro de llenarlo, tendrían posibilidades de pasar a la gran final. Sabelones, por RPT. A ver, ¿qué cuadro les ha tocado? Clubes más ganadores de la Liga 1 de Francia.
2: Paris Saint-Germain.
0: ¿Paris Saint-Germain? Correcto.
2: El Olympique.
0: ¿El Olympique cuál, de Lyon o de Marsella?
2: De Marsella.
0: De Marsella. Correcto.
6: Saint-Étienne.
0: El Saint-Étienne. Correcto, tres.
2: El Niza.
0: El Niza.
6: El Olympique de Lyon.
0: El Olympique de Lyon. Correcto, cuatro. Vamos.
6: Montpellier.
0: ¿El Montpellier está? No. Y...
2: Mónaco.
0: ¿Mónaco está? Correcto. Una más y lo llenan.
6: Lens.
0: ¿El Lens está? No. ¿Cuál faltaba, señores? ¿Cuál faltaba? El Nantes. Claro. Pero hicieron 5 puntazos más 1, 6. Tremendo, tremendo puntaje, ¿eh? Tremendo puntaje. A ver, ahí está, se toman la mano, se saludan, hay nerviosismo. Son las 11:45. ¿Qué cuadro les ha tocado a estos muchachos? A ver, ¿qué cuadro? Clubes más ganadores de la Serie A de Italia. Giordano.
4: Inter, Juventus, Milan.
0: No, un
4: Juventus.
0: Juventus. Correcto, señor.
5: Inter de Milán.
0: Internacionales de Milano. Correcto, dos.
4: AC Milán.
0: AC Milán. Correcto, tres.
5: El Génova.
0: El Génova. Correcto, cuatro.
4: Torino.
0: Torino. Correcto, cinco.
4: Napoli.
0: ¿Y el Napoli? No, no, no, no, no. Julio.
5: La Roma.
0: La Roma. No.
4: Provecelli.
0: Provecelli, dice. ¡Correcto! Señoras y señores, es una fiera Giordano. Y Giordano y Julio pasan a la gran final de Sabelones. Henry, Víctor, gracias por participar. Tienen la opción de la votación de YouTube. Si la votación de YouTube los escoge... y tienen una gran aceptación y tienen una buena cantidad de votos, nos podríamos ver el día viernes. Una pausa y la gran final de Sabelones. Ya volvemos.

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4: 17 de junio, un día como hoy. 1882. Nace el gran compositor ruso Igor Stravinsky, famoso por obras como El pájaro de fuego y La consagración de la primavera. 1885. Llega a Nueva York la Estatua de la Libertad como regalo del pueblo francés en reconocimiento del centenario de la independencia de Estados Unidos. 1967. China detona con éxito su primera bomba H. Este suceso impacta al mundo, pues solo 32 meses antes, China había probado su primera bomba atómica. 17 de junio, un día como hoy.
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5: 11 y 54.
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0: Faltan escasos 6 minutos para que den las 12 de la noche y gritemos juntos feliz Navidad. Ah, no, perdón, me confundí. Descubramos quién será el sabelón de este día miércoles. 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
0: 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A ver, atención, Julio y Jordano llegaron a la gran final y lo que les toca es la gran pregunta. La gran pregunta. Son preguntas bastante trancas, preguntas difíciles. Por eso, tanto Julio como Jordano ya le jugaron a la producción su comodín, que lo pueden utilizar solo una vez. Julio, al micro bien grande, ¿quién es tu comodín?
2: Mi hermano.
0: Yo. Tu hermano, que está despierto esperando esa llamada.
2: Claro que sí. Y si no, hay que retumbarlo.
0: Hay que, sí. Llamen varias veces y dice que su hermano de repente se queda jato. Jordano, ¿quién es tu comodín?
3: Mi hermana, Vanessa.
0: Bien, bien, bien. Vanessa te está esperando. Está esperando ese momento.
3: Sí.
0: Bien, bien, bien. ¿Con quién empezamos? Señor productor, ¿con Jordano o con Julio? ¿Qué cosa quiere decir?
1: Antes de eso, quiero poner la votación. ¿Cómo va la votación?
0: ¡Upa! La votación
1: por favor.
0: De YouTube está así. ¡Upa! Jordano ya tiene 41%. ¡Azu! ¡Qué fiera, por mi madre! Luego viene Julito, luego viene Henry, prácticamente empatados. Y al final, Víctor. Y al final, Víctor. Miren, ha entrado el señor Pedro García, saludar a los finalistas, señores y señores. ¡Ah, su madre! ¿Fue
4: tú?
0: Sí. Pedrito, ¿cómo estás? Te presento a Julio.
5: ¿Cómo está?
6: He venido a darle mala suerte en esta. Siempre bueno champear.
0: ¿Qué tal era Jordano como alumno?
6: No me acuerdo, oye.
0: Sí.
6: No me acuerdo, te juro que no me acuerdo.
0: O sea, no.
5: Se molestaba cuando lo corregía.
0: Cuando lo corregía, se molestaba el profesor Pedro García.
6: ¿En qué ciclo estás tú?
5: Prensa deportiva.
6: No, ciclo, ciclo.
5: 2017-1, creo.
6: Ah, prepandemia, claro. Sí. Prepandemia. Manja. Sí, no, no, no, no, no. Risueño, ¿no?
0: Risueño.
6: Alumno juguetón.
0: Alumno juguetón.
6: Sí.
0: Bueno, gracias por acercarte un ratito y saludar.
6: Solo para saludar, ¿no? Y lo vi al hombre con cara de sabelón. Me provocó saludar. Y a Jordano, no tiene cara de sabelón, pero bueno, también saludarlo. Qué buen perfume tienes, ¿no?
0: Ah, después te digo, güey.
6: Hermoso, güey, ¿eh? Ah, árabe, ¿no?
0: Claro. No.
7: ¡Papacito!
0: Yo sí gasto plata, no como toda esta gente de deporte.
6: Oye, arriba, arriba.
5: ¿Te puedo abrazar, no?
0: Pedrito García con nosotros aquí en Sabelones en la gran final. La gente está diciendo después, Sabelones, ¿hay goles en acción? No, pues, por favor. Pues si no, vendría la serie rosa también. Atención. Señor productor, usted tiene que elegir con quién empezamos. ¿Con Jordano o con Julio?
1: Julio. Con Julio, por favor.
0: Julio. ¿Cuáles son las selecciones que disputaron 3 finales consecutivas de la Copa del Mundo? ¿Cuáles son las selecciones que disputaron 3 finales consecutivas de la Copa del Mundo?
2: Brasil.
0: ¿Y?
2: ¿Y Francia?
0: No, es Brasil y Alemania. Mi querido Jordano, ¿qué futbolistas neerlandeses fueron subcampeones del mundo y de la Champions el mismo año? Futbolistas neerlandeses o de Países Bajos que fueron subcampeones del mundo y de la Champions el mismo año.
5: ¿Subcampeones de Champions?
0: Del mundo y de la Champions el mismo año.
5: ¿Robben?
0: ¿Y?
5: Van Bommel.
0: Sí, sí, sí, dijo Robben y Van Bommel. Señor productor. Sonó el timbre y se llegó a escuchar Van Bommel.
1: No lo escuché. No lo escuché.
0: Le estoy diciendo yo sí que lo he escuchado, que estoy acá al lado. Pero usted define todo. Yo le hago caso a usted.
1: No lo escuché. Demoró mucho y sonó la campana.
0: Sí, pero cuando suena la campana ya no puede decir absolutamente nada, ¿no?
1: Es que la campana tapa al micrófono. Lo tapa.
0: Lamentablemente, el señor juez ha determinado que está... el VAR lo maneja el señor. El VAR lo maneja. El VAR es él.
1: Yo manejo el VAR.
0: El VAR es el señor. Por eso también es importante o utilizar el comodín o responder rápidamente. ¿Cuál fue el resultado, mi querido Julio, del primer clásico peruano del 2010? ¿Cuál fue el resultado del primer clásico peruano del 2010?
2: 2-1.
0: No, 0-0. Te toca, Jordano, ya sabes, a responder rápido. ¿Qué equipo ganó la última Copa Mercosur? ¿Qué equipo ganó la última?
5: Lorenzo, 2001.
0: ¡Correcto! Mi querido Jordano, responde una vez más o utiliza sabiamente el comodín y será el campeón del miércoles. Pero antes, Julio, entrenadores que ganaron la Copa del Mundo también como jugadores.
2: Didier Deschamps.
0: Uno. Te faltó Mario Zagallo y Franz Beckenbauer. ¿Qué selección disputó dos mundiales separados por 64 años?
5: Gales.
0: Señores, señores, tenemos al sabelón del miércoles. El ganador es Jordano. Impresionante. Pedro García, no creí en ti, hermano. Ahí está. Te pusiste nervioso cuando el señor juez te bajó esa pregunta.
5: Lo bueno es que hay justicia.
0: Lo bueno es que hay justicia, dice acá. Pero igual hay que agradecer con un fuerte aplauso al gran Julio, señor senador. Grande, Julito. Lo máximo.
2: Felicitaciones.
0: Ya eso es, caballero. Felicitaciones. Y en el YouTube, mire, señores, señores, se dan la mano y se dan un beso en la boca, en vivo. En el YouTube determinaremos cuál de los cuatro fue el más simpático. El señor juez quiere cerrar esto. ¿Vas a rezar el Ángelus? ¿Qué sucede?
1: No, vamos a cerrar las votaciones. No sé si me puede ayudar a Bielito, por favor, con los porcentajes. Upa. Y otra cosa, el premio final de Sabelones a fin de mes.
0: Epa.
1: Es grande. 50 pulgadas.
0: Epa.
1: Hermoso.
0: No, no, no emociones, no emociona a la gente.
1: Cuando te dije grande, ya te emocionaste.
0: No emociona a la gente. De frente. No emociona a la gente.
1: Van a tener que venir de dos, porque se lo tienen que llevar, está pesadito, ¿ah?
0: Ah, sí.
1: Es un televisor 50 pulgadas. Para ver el Mundial, la Champions.
0: Hermoso.
1: Todo. RPP, hermoso. Todo.
0: Hermoso. A ver, ¿cómo están las votaciones? ¿Cómo se cierran las votaciones? Bueno, las puedes leer también tranquilamente, ¿no? Dice que no la quiere leer. ¿Cómo dice? Ya, chao.
1: Vamos.
0: Hasta mañana. Mañana, 11:00 de la noche, Sabelones por RPP. Hasta la próxima. Chau, pa.

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1: 12 y 3.
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3: Al 99.38% de actas contabilizadas por la OMPE, la candidata presidencial de Fuerza Popular Keiko Fujimori obtiene el 50.10% de votos, mientras que el candidato Roberto Sánchez de Juntos por el Perú alcanza el 49.90% con una diferencia de 39.115 votos entre ambos. Tras sostener una reunión con sus militantes en su local partidario en el Cercado de Lima, el candidato presidencial de Juntos por el Perú, Roberto Sánchez, anunció que hoy jueves dará una conferencia de prensa en el marco del proceso electoral de la segunda vuelta presidencial.
4: Vamos a tener una conferencia de prensa porque Juntos por el Perú tiene anuncios muy importantes que hacerle al Perú en este contexto de lucha por justicia electoral. A las 9 de la mañana. Gracias.
3: El vocero legal de Juntos por el Perú, Roy Gómez, informó que la organización invirtió aproximadamente 600.000 soles en tasas por nulidades, actas observadas y recursos de apelación cubiertos íntegramente a través de la Cruzada Electoral Solidaria, consistente en donaciones de simpatizantes.
5: Bueno, lo que se ha hecho parcialmente es el pago, precisamente por la Cruzada Electoral Solidaria de los ciudadanos que han abonado a la cuenta que el partido ha comunicado. Nos ha servido para pagar 150 tasas en el caso de Lima, 100 tasas en el caso de Estados Unidos, ¿no? Y para pagar también las actas observadas que las estamos apelando. Hasta el momento calculo yo unos 600.000 soles. Nulidades, actas observadas, ¿no? Y recursos de apelación.
3: Dos delincuentes armados asaltaron un chifa ubicado en la cuadra 26 de la Avenida Perú en el distrito limeño de San Martín de Porres, donde amenazaron a clientes y trabajadores para despojarlos de dinero, celulares y otros objetos de valor. Uno de los mozos del establecimiento relató que durante el robo los delincuentes intentaron ingresar a la cocina para acceder a la caja registradora.
6: Uno armado, el otro la verdad que no logré identificar si estaba armado o no, pero llegó agrediendo a un cliente que ya estaba a punto de retirarse. Y ya pues, ya yo al ver el arma me asusté y me arrinconé contra una mesa porque yo anoche justo estaba de mozo. Y nos robaron a todas las pertenencias. Uno de ellos intentó ingresar a la caja, pero no logró porque un compañero mío logró cerrar la puerta a tiempo.
3: El alcalde de la Municipalidad Provincial de Cusco, Luis Beltrán Pantoja Calvo, informó que se han vendido todas las entradas para la ceremonia del Inti Raymi, pero igual invitó a los turistas nacionales y extranjeros a seguir llegando a la ciudad imperial para participar de las festividades.
7: El Inti Raymi es una ceremonia cultural, es una ceremonia religiosa, cultural y clásica, la más importante que tenemos. Faltando algunos días, ya no tenemos ninguna entrada. Hace ya algunos días ya no hay ninguna entrada para el Inti Raymi, pero igual visiten la ciudad del Cusco porque pueden estar en la Plaza Mayor, pueden estar en la explanada del Coricancha y por supuesto que pueden asistir también a la explanada del Sacsayhuamán, ¿no?
3: El ministro del Interior de Venezuela, Diosdado Cabello, reiteró que la banda transnacional Tren de Aragua fue echada del país y que solo quedaba un personaje en aparente mención a la muerte de Héctor Guerrero, señalado como cabecilla del grupo delictivo, quien fue abatido recientemente en una operación conjunta con Estados Unidos. 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
3: Nuestra compañera Miriam Caguana nos tiene información directo en directo. Adelante.
8: Muchas gracias. Directo en directo, la candidata presidencial de Fuerza Popular, Keiko Fujimori, retornó al país tras haber realizado un viaje familiar con su hija mayor, quien llevaría sus estudios en Estados Unidos, según reportó en su cuenta de X. La lideresa de Fuerza Popular llegó a las 10 de la noche a su vivienda a bordo de una camioneta color plateado y acompañada de su equipo de seguridad. Se esperaba que brinde declaraciones tras encontrarse fuera del país por 3 días, pero ha preferido descansar luego de que el día de mañana va a continuar con sus actividades. Su llegada medidas de seguridad. Se esperaba que brinde declaraciones tras encontrarse fuera del país por 3 días, pero ha preferido descansar luego de que el día de mañana va a continuar con sus actividades. Su llegada se da en el conteo del 99.383% de actas contabilizadas de la OMPE, en donde ella cuenta con un 50.107% y el candidato Roberto Sánchez con un 49.893%. Y luego de que el Poder Judicial confirmó el 50.107% y el candidato Roberto Sánchez con un 49.893%. Y luego de que el Poder Judicial confirmó el archivo definitivo del denominado caso Cócteles a favor de Keiko Fujimori, el partido político Fuerza Popular y otros coprocesados investigados por los presuntos delitos de lavado de activos y organización criminal. 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
9: Ahora nuestro compañero Joel de la Cruz nos tiene más información. Directo en directo, adelante.
10: Muchas gracias, directo en directo. Este viernes 19 de junio se realizará la audiencia para evaluar el pedido de 18 meses de prisión preventiva para 8 militares investigados por homicidio calificado en agravio de 5 civiles que fueron interceptados en la carretera Colcabamba-Ayacucho el pasado 25 de abril. Así lo indicó a RPP Anthony Crespo Barrio Nuevo, abogado de las víctimas. Los militares también son investigados por el delito de tentativa de homicidio calificado en agravio de otros 3 ciudadanos sobrevivientes, de los cuales 2 resultaron heridos, mientras que el tercero resultó ileso. Según indicó Crespo Barrio Nuevo, será el juzgado de investigación preparatoria de Pampas el que evaluará el pedido de prisión preventiva solicitado por la primera Fiscalía Supraprovincial Especializada en Derechos Humanos de Junín. La defensa de las víctimas señaló que los 8 militares pidieron en su momento participar de forma virtual. Sin embargo, su pedido fue rechazado, por lo que se espera que participen de forma presencial. Según la disposición fiscal a la que tuvo acceso RPP, en la que se inicia la investigación preparatoria por este caso, los militares recibieron información sobre el presunto traslado de droga procedente del BRAN, por lo que colocaron obstáculos en la vía para detener el vehículo sospechoso. Según la tesis del Ministerio Público, el vehículo esquivó los obstáculos y continuó sin que existiera una agresión o amenaza real e inminente contra los militares. Pese a ello, de acuerdo con la Fiscalía, los militares realizaron múltiples disparos contra el vehículo y sus ocupantes. Y al no encontrar drogas, se retiraron del lugar y luego realizaron disparos y colocaron municiones en la unidad, presuntamente alterando la escena de los hechos. 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

0: Ya estamos contigo aquí con Peruanos en el Extranjero y en RPP, confianza y credibilidad por todos los medios. Soy Jorge Rodríguez, tengo el gusto de acompañarte. Recuerda que estar lejos no significa estar desconectados. Peruanos en el Extranjero es el programa de RPP que te acompaña, sí, que acompaña a los peruanos que viven fuera del país, pero que tienen su corazón latiendo de peruanidad. Así que quédate con nosotros, la vamos a pasar bien, te vamos a acompañar allí donde estés, no sé, de repente en España, en Italia, en Japón, en Francia, en Chile, en Argentina, en Ecuador, en Colombia. Peruana, peruana, estamos junto a ti y te vamos a contar todo lo que viene ocurriendo en tu patria y todos los temas que son de impacto también para ti como peruano que estás lejos de tu patria, pero siempre cercano con la señal de RPP. Arrancamos recordando algunas fechas importantes. Ajá, ahí está sonando la musiquita. Eso, forma parte del folclore belga esta canción. Ah, súbele, súbele. A ver, ajá, escuchamos. Eso. Ah, qué bonito suena. ¿Por qué te ponemos este tema? Porque un día como hoy, en 1815, ¿qué ocurre? Bueno, la derrota definitiva en Waterloo. ¿Habrás escuchado eso de "es tu Waterloo", dicen, ¿no? Bueno, se refiere a la derrota de Napoleón en lo que ahora ocupa el territorio de la actual Bélgica. Las fuerzas de Napoleón Bonaparte son derrotadas en la batalla de Waterloo por una coalición de ejércitos europeos. La caída del emperador francés Napoleón marcaría el fin de una era y cambiaría el rumbo político de Europa. Así que qué importante conocer sobre historia y conocer el impacto también que en su momento tuvo Napoleón Bonaparte. Era chiquito, pero bravo. Ah, recontra bravo, ¿eh? Napoleón Bonaparte. Pero vamos con otro tema. Ya en 1942, a ver, seguro que reconoces esta canción. A ver, súbele, súbele.
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0: Ahí está. Yo sé que la has bailado porque sí, efectivamente. Se puso de moda hace poquito nuevamente. Claro, ahí está José, está bailando, por ejemplo. Camila también. Muchachos, siéntense, por favor. Estamos trabajando, por favor. Estamos trabajando. No, acá hay alegría con peruanos en el extranjero. Bueno, esta canción se llama Pedro, ¿ah? Y es nada más y nada menos que de nuestra Rafaela Carrà. Digo nuestra porque, claro, ella nació en Italia, pero ¿quién no ha cantado y ha bailado esta canción? Tiene muchísimas más que hasta se volvieron cumbia.

más emblemáticos de la historia del rock, como este que estás escuchando, a Hey Jude. A ver, súbele, súbele, vamos a disfrutarlo unos segundos. Buenaza, buenaza la canción, ¿no? Hey Jude, ¿ah? ¿Qué te parece a Paul McCartney? Pero seguimos en ese rumbo hablando de grandes de la música. Y cómo no recordar a ABBA, así es, ABBA, que un día como hoy, en 1976, cantó para los futuros reyes de Suecia, así es. En el 76, el cuarteto sueco ABBA ofreció una presentación especial para el rey Carlos XVI, Gustavo y Silvia Sommerlath, en la víspera de su boda. El grupo atravesaba uno de los momentos más exitosos de su carrera y se convertiría en un símbolo de la música pop mundial. ABBA continúa siendo una agrupación de las más importantes y con vigencia plena. ¿Cómo no recordar este tema que estamos escuchando de fondo, Dancing Queen? A mí me gusta más una baladita, El ganador se lo lleva todo. ¿Ah? ¿La has escuchado? ¿Sí? ¿La has escuchado, José? ¿No? ¿Camila? ¿La has escuchado? Ah, escúchala, escúchala, bien recomendable. ¿Ah? Sí la he escuchado, Camila, sí la he escuchado. Ahí está, sí la he escuchado. Muy bien, buenaza, buenaza. Hay una versión de Pimpinela en española, pero mejor es la de ABBA. Ah, mejor es la de ABBA, así que escucha y disfruta ABBA, que con esa música no tienes pierde. Vamos a acercarnos a nuestro país en 1980. Atención. Ah, pero ponme música de la selva, a ver. Ahí está, ¿la tenemos? Sí, eso. Ahí está, claro. Música de nuestra rica selva. Estoy seguro que allí donde te encuentras, bueno, amas la Amazonía peruana también, porque un día como hoy se crea políticamente la región de Ucayali, una de las regiones más importantes de la Amazonía peruana. Claro, su reconocimiento fue resultado de años de movilización ciudadana que reclamaban una administración propia para impulsar su desarrollo. Así que esto ocurrió en 1980. Un abrazo para toda la comunidad amazónica, especialmente de Ucayali. Ya les caigo, ¿eh? Para comer rico en la selva peruana. Tenemos una fecha más importante para recordar. A partir de 2015, cada 18 de junio se conmemora el Día del Orgullo Autista. Así es, y lo voy a repetir, a Día del Orgullo Autista, así con letras mayúsculas. Una fecha que promueve la aceptación, la inclusión y el reconocimiento de la neurodiversidad. Esta iniciativa busca destacar el autismo como parte de la diversidad humana y combatir los prejuicios que aún persisten, prejuicios que ya no deben existir. ¿Eh? Así que hoy recordamos el Día del Orgullo Autista. Continuamos con Peruanos en el Extranjero, aquí en RPP. Sí, allí donde estés, te acompañamos, estamos contigo. Seguramente tú estás pendiente también de todo el resultado de las elecciones. Hay que recordar que, bueno, estamos a más del 99% del conteo, pero falta poquito para llegar al 100% y conocer quién será, no sé si la nueva presidenta o el nuevo presidente del Perú. No lo sabemos, paciencia y buen humor. Pero a pocos días de que se oficialicen los resultados de la segunda vuelta electoral, Walter Ayala, lo recuerdas, fue ministro de Defensa y abogado del candidato Roberto Sánchez, presentó un recurso de amparo ante el Poder Judicial para solicitar, ¿qué cosa? Algo bastante polémico, te lo voy a contar. Que no se contabilicen los votos emitidos por peruanos como tú, residentes en el extranjero. ¿Qué te parece? Bueno, allá la cuestión, una resolución jefatural emitida el 29 de mayo, mediante la cual la OMPE dispuso el retorno al traslado convencional de las actas provenientes del exterior, dejando de lado el sistema de escaneo y digitalización utilizado durante la primera vuelta. ¿Qué dice el abogado Ayala? Bueno, ¿cuál es su argumento? Él señala que esta decisión, la de la OMPE, contravino el principio de intangibilidad de las normas electorales. La solicitud implicaría, según él, dejar fuera del resultado los sufragios de más de 300.000 peruanos residentes en el exterior. Bueno, claro, son 300.000 peruanos que han votado, porque hay que recordar que tenían obviamente la posibilidad de votar cerca de 1.200.000 peruanos. Hubo un nivel de ausentismo importante en el exterior, claro está, es más complicado votar, algunos viven lejos de los consulados,
pero de los 300.000 peruanos residentes en el exterior,

0: que han votado, esta cifra, atención, equivale a cerca del 10% del padrón electoral. Vamos a escuchar a Walter Ayala y sus argumentos.
1: Esto no es, diríamos, esta demanda, no es como se dice popularmente llorar sobre la leche derramada, o sea, no es una expresión de la derrota, de frustración por el resultado de las elecciones.
2: Sí, pero por eso yo te he puesto un ejemplo. Si la ley dice que no mates y tú matas, ellos han ido contra la ley, eso es lo que estoy diciendo. La ley dice, no emites ninguna norma que cambie el proceso electoral o lo que ya ha sido convocado, cómo se va a llevar, ¿no? Proceso. Y ellos lo sacan. Entonces ellos están transgrediendo la norma. Y yo me he dado cuenta de eso. ¿Sabes por qué me he dado cuenta de eso? Porque la misma misión de observadores de la OEA ha hecho justamente una observación en ese sentido.
0: En paralelo, Ayala confirmó la presentación de una medida cautelar con la finalidad de que el Poder Judicial ordene suspender la incorporación de estas actas antes de que el Jurado Nacional de Elecciones proclame oficialmente al ganador de los comicios. Esta posición de Walter Ayala ha traído muchísimos comentarios y reacciones. Por ejemplo, Jorge Ceballos, representante de los peruanos en el extranjero, candidato a diputado, consideró que no hay irregularidades, así lo dijo, no hay irregularidades que permitan anular los votos de connacionales en el exterior. Escúchalo.
3: Habría que ver que esas irregularidades tengan un fundamento, ¿no?
1: ¿Y la tiene para usted?
3: A mi entender, yo no he visto nada irregular, he visto como he sido obligado personalmente a ir a verificar el evento en Miami, que es donde más gente va a votar. Y la gente ha ido a votar ordenadamente, respetando a las personas al margen de qué tienda política iban a decidir. No ha habido ningún disturbio, intervención de las personas al margen de qué tienda política iban a decidir. No ha habido ningún disturbio, intervención de medios policiales o de seguridad interna.
0: Tanto la OMPE como la Cancillería han señalado previamente que la resolución cuestionada por el abogado Walter Ayala contenía únicamente disposiciones de carácter operativo y logístico para el traslado de las actas del exterior y no representó una modificación de la legislación electoral. De hecho que la OMPE ya ha emitido un comunicado y se ha pronunciado también el Ministerio de Relaciones Exteriores, la Cancillería, señalando que no hubo ningún tipo de cambio en las reglas de juego, como lo señala Walter Ayala, que se trató simplemente de adecuar la normativa a una realidad que en la primera vuelta fue cuestionada, ¿no? Entonces, para facilitar, mejorar el escenario en la segunda vuelta, es que se determinaron algunas disposiciones complementarias que sirvieron para que el proceso electoral se lleve a cabo de la mejor manera. Sin embargo, ahí está la posición de Walter Ayala. Hay que reconocer desde aquí, desde RPP, que las comunidades peruanas en el exterior tienen una participación activa en el desarrollo del país, a través de las remesas, a través de su preocupación constante con nuestra patria, porque que un peruano esté lejos del territorio nacional no significa que esté lejos de la realidad de nuestro país, ese Perú que siempre los extraña y los reclama y los tiene presentes también, indudablemente. Así que un reconocimiento al trabajo de la comunidad peruana en el exterior. Vamos a retornar con más aquí con peruanos en el extranjero y en RPP. Al retorno vamos a hablar de la situación entre Estados Unidos e Irán, un tema importante, se habla de un acuerdo, correcto, y hay que estar atentos porque hablamos aquí de repercusiones, de consecuencias con relación al precio del petróleo, de los fertilizantes, de la economía nacional, ¿eh? Así que con eso y más volvemos aquí en RPP, confianza y credibilidad por todos los medios.
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0: Seguimos contigo aquí con Peruanos en el extranjero y en RPP. Soy Jorge Rodríguez. Vamos con lo anunciado, atención. Durante su cumpleaños número 80, Mr. Donald Trump anunció, ¿qué cosa? Un acuerdo de paz. Así es, un acuerdo de paz con Irán para poner fin a la guerra y reabrir el denominado Estrecho de Hormuz, allí donde pasa gran parte del petróleo, ¿no?, que se dirige a distintos países. Vamos a tocar ese tema hoy aquí en el programa. Sí, yo soy Jorge Rodríguez y tengo el gusto de conversar ahora con Ramiro Escobar, docente universitario, internacionalista, experto en temas internacionales. Profesor Escobar, bienvenido a RPP.
11: Jorge, ¿cómo te va? Buenas tardes, gracias por la llamada.
0: Muchísimas gracias. Primero, ¿qué conocemos a grandes rasgos sobre este anuncio, el denominado Acuerdo de Paz? ¿Vamos a llegar por fin a un acuerdo que permita darle cierta tranquilidad a esta parte del Medio Oriente y al mundo en realidad, profesor Escobar?
11: En principio, lo que ha ocurrido es que se ha reunido un acuerdo que lleva la firma de J.D. Vance, el vicepresidente norteamericano, y de el ministro de Exteriores de Irán. Y ese acuerdo lo que hace es proponer un alto al fuego, o que se haga efectivo un alto al fuego, y se entre en un periodo de 60 días en los cuales se va a finiquitar el acuerdo definitivo, que incluye la reapertura del Estrecho de Hormuz, y también incluye, y esta es una de las partes más difíciles, ¿no?, suspender una parte del programa de nuclear iraní, sobre todo la parte en que se enriquece uranio que podría conducir a la fabricación de una bomba atómica. Uh-huh. El otro tema que también resulta difícil, pero que sería muy conveniente para Irán, es el levantamiento de las sanciones a Irán, que llevan varios años. Entonces, y también lo de la suspensión de las hostilidades en el Líbano, entre Israel y Hezbollah, especialmente la guerrilla chiita que está en el Líbano. Esto último también es sumamente difícil porque Israel se ha mostrado reacio al acuerdo y prácticamente no lo está aceptando, ¿no?
0: Mm-hmm. Qué interesante. Ahora, Benjamín Netanyahu, el primer ministro israelí, profesor Escobar, ha dicho públicamente que Irán, estas han sido sus palabras, no textuales, no tendrá armas nucleares con o sin acuerdo con Estados Unidos. ¿Cómo interpretar esta posición de Israel?
11: Jorge, nunca se ha comprobado fehacientemente que Irán tenga el arma nuclear. Ajá. Es una presunción que lleva varios años, porque Irán tiene plantas nucleares, ¿no? Y a pesar de eso, el primer ministro Netanyahu varias veces, y esta es una vez más, ha dicho, prácticamente asegurado, que Irán tiene el arma, ¿no? Y eso es algo que complica demasiado un proceso de paz por una razón adicional, porque más bien las mayores probabilidades de que Israel tenga un arma nuclear o varias bombas nucleares es mayor que las probabilidades de que las tenga Irán. Entonces, al decir eso, el primer ministro israelí lo que está dando a entender es algo así como: ustedes no pueden tener el arma, aun cuando nosotros sí la tenemos. Claro, nunca Israel ha aceptado públicamente eso, pero vemos el fondo del mensaje, parece ser este, ¿no? Nosotros tenemos que tener la privacidad en esta región, y eso pasa por impedir que Irán tenga realmente el arma nuclear, ¿no?
0: Mm-hmm, claro. Ahora, ¿cómo puede impactar esto profesor Escobar, el acuerdo de paz, reabrir el estrecho de Hormuz, al tema de la comercialización y distribución del petróleo y su impacto también en nuestro país, aunque hasta donde se sabe, Perú no importa petróleo directamente desde esa región, ¿correcto?
11: Es correcto. Nosotros compramos petróleo de Nigeria, de Ecuador y de otros países, pero no de esa región. Sin embargo, cuando se cierra este lugar por donde pasa aproximadamente el 25% del petróleo que circula en el mundo, el golpe al precio es global, ¿no? Y eso es lo que hemos estado viendo en estas semanas, ¿no? Porque es esperable que ante cierre una suerte de caño, digamos, del flujo de petróleo mundial, la especulación se desate y el precio del petróleo se dispare. Lo que ha pasado hace apenas unos minutos, cuando se ha anunciado o se ha confirmado el acuerdo, o hace unas horas, es que ha bajado el precio del barril de petróleo. Y esa es la consecuencia lógica de que esta especie, lo podemos imaginar, Jorge, como un caño que estaba cerrado, ¿no? De pronto se ha abierto, entonces eso llama a que el precio del petróleo baje, porque ya no habría motivo para que suba, ¿no? Es una buena noticia en general, porque va a aliviar no solamente al Perú, sino sobre todo a países como los países africanos, por ejemplo, que sí reciben petróleo de esa zona, e incluso a China. Y otra cosa que sale por este estrecho son fertilizantes, ¿no?
0: Eso, ese es un buen punto. Entonces, también, ¿no?
11: Sí. Exactamente. Entonces, es una buena noticia en medio de todo. Es una buena noticia que haya una guerra, ¿no? Pero si esa guerra, esa suspensión de la guerra, conduce a la reapertura, que no estaba totalmente cerrado, pero mayormente cerrado o muy controlado por Irán, ¿no? Digamos que los productos salían a cuentagotas, entonces obviamente va a haber un cierto alivio para la economía mundial, ¿no?
0: Sí, definitivamente, que es lo que esperamos todos realmente, profesor Escobar. Entonces, hay que estar muy alertas porque de una u otra manera eso tiene impacto también en la economía del Perú. Ahora, hablemos un poquito, profesor Escobar, si me permite, también de la reunión del denominado G7, que ha traído también muchísimas reacciones e incluso manifestaciones, ¿correcto? ¿Cómo entender a este grupo y las reuniones que suelen realizar, reitero, en medio de protestas?
11: Mira, lo que pasa es que la percepción de una parte del planeta, incluso de ciudadanos de los propios países que participan en el G7, ¿no? Es que este es el grupo de países más poderosos, más industrializados: Alemania, Canadá, Estados Unidos, Francia, Italia, Japón y Reino Unido. La Unión Europea también participa. Entonces, justamente la presencia de Estados Unidos con un presidente como Trump a la cabeza, que propicia una situación como esta, que es la guerra contra Irán, es lo que ha activado este año o en esta ocasión con más fuerza las protestas. Siempre hay protestas contra este grupo. Esto es como, imaginemos que esto es como si ocurriera dentro de un país, pero concretamente en el lugar donde se realiza la reunión, ¿no? Entonces, ¿qué es lo que pasa? Ciudadanos de varias partes del mundo lo que hacen es manifestar su desacuerdo con la manera como se realiza o cómo se manejan estas potencias. En esta ocasión es en Francia la reunión, pero siempre las hay, y el telón de fondo es que hay injusticia en el mundo, hay guerras como la de Irán, y el telón de fondo mayor, creo yo, y creo que va a causar incomodidad en esta reunión, es la presencia de Trump, ¿no?
0: Sí, claro.
11: Trump ya me parece que ha llegado, ¿no? Y entonces creo que es una presencia disruptiva en esta cumbre, que agita más los ánimos y hace que la gente salga a protestar, e incluso se va a esperar a ver qué dice Trump en esta reunión. Y me parece que incluso él estaba calculando dos cosas, ¿no? Llegar a esta reunión con el tema Irán resuelto y también en mejor posición para las elecciones de noviembre, que son elecciones parlamentarias en Estados Unidos, porque si esto se prolongaba más semanas o meses, él iba a llegar muy debilitado políticamente. Ahora quizás no sea así, pero ojo que todavía hay 60 días para finiquitar el acuerdo y en esos 60 días pueden pasar muchas cosas.
0: Estaremos atentos, profesor Escobar. Muchísimas gracias. Ah, siempre es un gusto conversar con usted. Aprendemos muchísimo del profesor Ramiro Escobar, docente universitario, internacionalista. Recuerda que hay que estar siempre atentos a lo que ocurre en el panorama internacional, que de una u otra manera tiene impacto también en nuestra patria, en nuestro Perú. Volvemos aquí con Peruanos en el Extranjero. Allí donde estés, te acompañamos. Estamos contigo en RPP.
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12: El viernes 19 de junio vencerá el plazo para la presentación de solicitudes de inscripción de fórmulas y listas de candidatos ante los jurados electorales especiales competentes en... El viernes 19 de junio vencerá el plazo para la presentación de solicitudes de inscripción de fórmulas y listas de candidatos ante los jurados electorales de inscripción de fórmulas y listas de candidatos ante los jurados electorales especiales competentes en el proceso de elecciones regionales y municipales 2026. La candidata presidencial de Fuerza Popular Keiko Fujimori retornó al país tras realizar un viaje familiar junto a su hija mayor, quien continuará su sucesión de Fuerza Popular Keiko Fujimori retornó al país tras realizar un viaje familiar junto a su hija mayor, quien continuará sus estudios en Estados Unidos, según informó la propia lideresa política a través de redes sociales. Tras sostener una reunión con sus militantes en su local partidario en el Cercado de Lima, el candidato presidencial de Juntos por el Perú, Roberto Sánchez, anunció que hoy jueves dará una conferencia de prensa. En el marco del proceso electoral de la segunda vuelta presidencial. La policía capturó a 4 presuntos integrantes de una banda criminal dedicada a la extorsión de empresarios del sector gastronómico en el marco del proceso electoral de la segunda vuelta presidencial. Según informó el jefe de la División de Extorsión, coronel Olger Obando, los detenidos exigían pagos de 5.000 soles a sus víctimas. Este viernes 19 se realizará la audiencia para evaluar el pedido de 18 meses de prisión preventiva para 8 militares investigados por el homicidio calificado en agravio de 5 civiles que fueron interceptados en la carretera Colcabamba. 18 meses de prisión preventiva para 8 militares investigados por el homicidio calificado en la de 5 civiles que fueron interceptados en la carretera Colcabamba, Ayacucho, provincia de Tayacaja, región Huancavelica, el pasado 25 de abril. El presidente de Taiwán expresó la confianza de su gobierno en que Estados Unidos apruebe rápidamente un nuevo paquete de armas para la isla. En un contexto de incertidumbre respecto al compromiso del presidente estadounidense Donald Trump con la defensa de este territorio. RPP te recuerda haber participado de un accidente de tránsito tras conducir bajo los efectos del alcohol u otras sustancias prohibidas es una infracción muy grave, sancionada con 5.500 soles de multa, la cancelación de la licencia de conducir y el internamiento del vehículo.
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13: 12:38.
12: A esta hora tenemos información directo en directo con nuestro compañero Víctor Reyes. Adelante. Información directo en directo con nuestro compañero Víctor Reyes. Adelante.
14: Gracias, directo en directo. Un grupo de 22 congresistas, la mayoría de ellos de Fuerza Popular, presentó ayer una moción para interpelar a la ministra de Educación, María Estrella. Gracias, directo en directo. Un grupo de 22 congresistas, la mayoría de ellos de Fuerza Popular, presentó ayer una moción para interpelar a la ministra de Educación, María Esther Cuadros, a quien cuestionan por una presunta intención de remover del cargo a Vicente Santillán. Jefe de la Superintendencia Nacional de Educación Universitaria, SUNEDU. De acuerdo con la moción a la que accedió RPP, los legisladores señalan que una reciente resolución emitida por el Ministerio de Educación pretende remover arbitrariamente al... al señor Vicente Paul Espinosa Santillán en su condición de representante de dicho sector ante el Consejo, directivo de la SUNEDU, pretendiendo además la renovación intempestiva e ilegal del Consejo Directivo. Esto, según la moción, sin respetar los plazos que establece la ley universitaria y la autonomía de la SUNEDU. Para los congresistas, esto es una grande e indebida injerencia del Poder Ejecutivo, que choca con la ley de autonomía universitaria aprobada en el 2022 por el actual Congreso y que además, abrimos comillas, evidencia una abierta intervención por parte de la ministra de Educación para desestabilizar la gestión institucional de la SUNEDU, vulnerando su autonomía y amenazando los... avances alcanzados por la reforma universitaria. Son 5 preguntas relacionadas a este tema las que conforman el pliego interpelatorio, el cual es firmado por 17 legisladores de Fuerza Popular, 2 de Somos Perú, 1 de Alianza para el Progreso, 1 de Avanza País y 1 no agrupada. Según el reglamento del Congreso, el Pleno debe dar cuenta del ingreso de esta moción en su siguiente sesión y la votación de su admisión debería ser para el Pleno posterior. Sin embargo, la legislatura actual acabará el 24 de julio agrupada. Según el reglamento del Congreso, el Pleno debe dar cuenta del ingreso de esta moción en su siguiente sesión y la votación de su admisión debería ser para el Pleno posterior. Sin embargo, la legislatura actual acabará el 24 de junio. En caso esta moción llegase a ser aprobada, la ministra tendría que presentarse en un pleno posterior para responder el pliego de preguntas y si sus respuestas no satisfacen a los legisladores, estos podrían promover una moción de censura en su contra. Directo o indirecto, RPP.
12: Desde Lambayeque.
15: Hola, ¿qué tal? Muchas gracias. Directo en directo. El Poder Judicial de Lambayeque dictó 18 meses de prisión preventiva en contra de 3 presuntos integrantes de la banda criminal Los Malditos del Meses de prisión preventiva en contra de 3 presuntos integrantes de la banda criminal Los Malditos del Valle, dedicada a delitos como la extorsión, tenencia ilegal. Meses de prisión preventiva en contra de 3 presuntos integrantes de la banda criminal Los Malditos del Valle, dedicada a delitos como la extorsión, tenencia ilegal de armas, municiones y microcomercialización de drogas, señalaron fuentes de Valle, dedicada a delitos como la extorsión, tenencia ilegal de armas, municiones y microcomercialización de drogas, señalaron fuentes de RPP. Esta medida recae sobre Fraser Denilson Gervasio Ábalos, Alexander Quiroz Rodríguez y John García Alarcón, quienes según la policía cometían sus actos ilícitos en Chao, región La Libertad, y se escondían en los distritos chiclayanos de Chongoyape y Tumán. Como se recuerda, estas personas fueron intervenidas con una pistola con la serie erradicada, una caserina con 13 municiones, otras 16 municiones de diferente calibre, 9 tarjetas de crédito, 7 celulares, 2 explosivos y una motocicleta. Desde Lambayeque, directo en directo, RPP.
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0: frecuente el uso de redes sociales sin control alguno por parte de adolescentes. Y claro, Reino Unido no está solo, ¿no? Australia, Francia, Dinamarca, Alemania, Italia son otros países que han impuesto también restricciones o prohibiciones. En ese sentido, yo quisiera preguntarte sobre nuestro rol como padres de familia. ¿Cómo podemos controlar el uso de redes sociales por parte de nuestros hijos mientras esperamos, ¿no?, que aquí también se pueda debatir una legislación referida al tema?
1: Bueno,
0: ¿no?, que aquí también se pueda debatir una legislación referida al tema.
1: Bueno, de todas formas es monitorear, porque muchos padres piensan de que al tener, digamos, que darle el teléfono, ya se desentienden qué es lo que el niño está viendo, porque, bueno, justamente veo muchos niños en consulta que vienen con canciones que son, digamos, quizás no apropiadas para la edad, y digamos, ahí claro, la pregunta es, ¿dónde están los padres que no controlan el tipo de contenido que ven? Y entonces, algunos dicen, sí, tengo el control que es con el dispositivo, pero aún así a veces ese tipo de controles no detecta algunos tipos de videos, entonces por ende uno tiene que estar monitoreando cada, por lo menos cada 10 minutos, cada 5 minutos viendo qué está viendo el niño, no simplemente dejarlo a su libre albedrío, porque para eso los padres son como unos guías, son los que controlan ese tipo de cosas. Entonces, al mismo tiempo, estar viendo cómo es la interacción con este tipo de redes, a qué tipo de personajes, qué tipo de videos están viendo los niños.
0: Definitivamente, ahí hay una responsabilidad grande, ¿no?, de nosotros como padres de familia, definitivamente. Ahora, hay una situación que se repite. A ver, mamita, papito, correcto, que trabajan mucho, es cierto, están presionados por el tema laboral y que de pronto dicen, no, le dan el teléfono a su hijo, a su hija, como para que se distraiga, entre comillas, ¿no? En ese sentido, ¿desde qué edad ya podemos facilitar el uso del celular y de redes sociales a un niño, a una niña o a un adolescente, se me ocurre, ¿no? Porque muy pequeños tampoco es recomendable.
1: Así es, generalmente es recomendado cuando ya es un adolescente, es una persona que ya, digamos, tiene una formación de lo que es la conciencia, que más o menos eso es entre ya la adolescencia, digamos, entre unos 15, 16 años, como justamente es la edad que proponen, donde ya, digamos, la persona tiene uso de razón un poco más lógica. Ajá. Entonces ahí, digamos, la persona, digamos, puede reaccionar mejor ante diferentes tipos de reacciones o cosas que pueden encontrar en internet. Y es más, o sea, muchas redes sociales dicen mínimo 15, mínimo 16 años. Otra cosa es que los jóvenes, los niños, se mienten con la edad y se crean el perfil bajo otro tipo de datos. Entonces eso también hay que tener cuidado, porque ya de por sí nos dan la advertencia, por ejemplo, en estas redes dicen mínimo hay que tener 16 años o digamos la edad mínima. Entonces ahí es donde también cuando no hay chequeo, digamos, o lo prohibido se vuelve tentador, entonces ahí es donde muchos tienden a crear perfiles falsos también.
0: Y además que hay un punto importante que debe servir de alerta también para padres de familia, la posibilidad de que un menor a través de redes sociales se comunique con una persona mayor, obviamente con intenciones nada sanas o con mafias, ¿no? Hay mafias, lamentablemente, de pederastas que captan a menores de edad a través de las redes sociales. Esta es una realidad.
1: Sí, porque justamente hay una plataforma de videojuegos donde, digamos, hay un chat libre. Entonces, hay que tener mucho cuidado, ahí sí, orientar a los hijos de no dar datos personales, no brindar ningún tipo de información personal, porque, digamos, en ese tipo de plataformas, supongamos como Roblox, ahí, digamos, uno puede hablar abiertamente con cualquier persona, y ahí la gran mayoría son niños, lo cual, digamos, eso los hace más propensos a que puedan ser víctimas de algún tipo de persona que, digamos, malintencionada pueda intentar comunicarse con ellos.
0: Definitivamente. Entonces, claro, en este momento no tenemos todavía una legislación similar a la de Reino Unido, Dinamarca, Francia, Alemania, Italia, aquí en nuestro país. Yo quisiera incidir en este punto, porque definitivamente aquí hay una responsabilidad también, no solo de padres de familia, sino del entorno en los colegios, en las escuelas. Hablamos de que aquí la educación también tiene que ser preventiva, porque las redes sociales sí son parte de la tecnología, pero por otro lado pueden

0: convertirse en una amenaza.
1: Así es. Como siempre lo menciono, no es que la tecnología sea mala, sino de que hay que enseñar cómo utilizarla sabiamente, porque de hecho nos puede facilitar en muchas cosas de estudio, en muchas cosas nos puede ayudar, pero sin embargo hay que saber utilizarla y tampoco abusar de esa información y tampoco usar, darle un uso adecuado. Entonces, por ello, es importante de que se les advierta, digamos, desde las edades más tempranas posibles de los peligros que existen, digamos, tras una pantalla o, digamos, toda clase de cosas a las que podrían estar expuestos, darles decirles las consecuencias de no, digamos, de no hacer caso a los papás o de repente dar información personal. Entonces, por lo menos hay que tratar de prevenir a los hijos, hay que tratar de prevenirlos y, digamos, que sepan cómo es la realidad en el mundo.
0: Efectivamente. Para finalizar, Liuba, tú has tocado hace unos instantes un tema que me parece muy importante y es esa capacidad de atención, de concentración, que parece, bueno, estarse perdiendo, ¿no? Por parte de los menores de edad. ¿Cómo trabajar para mejorar ese punto más allá de las restricciones en redes sociales?
1: Bueno, en ese aspecto, primero hay que tratar de poner horarios. O sea, digamos, de 0 a 2 años no debería haber pantallas.
0: Ahí está.
1: De los 2 años a esos 3 años, por lo menos unos 5 minutos, 8 minutos. Luego, digamos, desde los 4 a los 5 años, unos 10 a 20 minutos. Y luego, digamos, vamos aumentando progresivamente entre media hora, una hora, o digamos, hablando de niños de primaria, vas a ver videos, digamos, de 7 hasta las 7 y media o hasta de 7 a 8, ¿no? Sus 2 horas. Entonces, poniendo un horario, o sea, donde pueda, digamos, no le estoy negando la posibilidad al niño, pero por lo menos el niño tiene que saber cuál es su horario y después de haber cumplido sus tareas. Después de ello, como justamente lo mencioné al inicio, hay que tener mucho cuidado con los reels, esos famosos videos donde salen diferentes tipos de estímulos como sonidos pegajosos, por así decirlo, o digamos que son muy acelerados. Entonces, este tipo de videos, al ser muy acelerados o tener muchos estímulos, genera en los niños más hiperactividad, los activa y les da más problemas de atención y concentración. No es lo mismo, por ejemplo, un video, por ejemplo, no supongamos un video de Paw Patrol que dura sus 10 a 5 minutos a un reel que dura un segundo, digamos, para lo mucho un minuto.
0: Sí, claro.
1: Entonces son muy cortos. Entonces, si queremos que el niño se concentre, digamos, en una sola trama, hay que hacer que si no vea videos que de preferencia sean más estructurados, que tengan una historia, una reflexión detrás. Por eso es que la generación de antes, digamos, los problemas de atención y concentración no eran tantos porque los dibujos que se veían antes tenían una trama, tenían una historia, por lo menos duraban unos 15 minutos. En cambio, los dibujos de ahora son muy rápidos y son de muy corta duración y no dejan una enseñanza detrás. Entonces ahí está la diferencia y entonces ahí también están los padres como para poder decir, veamos mejor un documental, veamos un dibujito que tenga una historia, que tenga un propósito a, digamos, estos videos rápidos que se encuentran en Reels, porque eso yo lo he visto en niños, que los niños ya no entran a la parte de videos normales, entran de frente a lo de Reels, entran a Reels, nomás están así como si fuese, digamos, como en el TikTok y así.
0: Liuba, muchísimas gracias por tu aporte. Muy importante, te envío un fuerte abrazo. Liuba Ulloa, psicóloga de niños y jóvenes. La has escuchado entonces, mamita, papito, a tener muchísimo cuidado. No entregarle el celular desde tempranas edades a nuestros pequeños. Conversemos con ellos, saquémoslos al parque. Compartamos minutos con nuestros hijos. No dejemos que el celular ocupe el lugar que nosotros como padres debemos tener. Vamos a retornar para hablarte de la visita del Papa León XIV a nuestro país. Así que de repente puedes preparar un viajecito para noviembre por ahí. Retornas a tu patria, ves a tus seres queridos y disfrutas de la visita del Papa que alista también, obviamente, este periplo tan reclamado por los peruanos. El Papa León XIV en el Perú. Sobre eso y más hablamos aquí en Peruanos en el Extranjero y en RTP.
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0: Seguimos contigo y esto es Peruano, sí, en el extranjero, aquí en RPP. Yo soy Jorge Rodríguez, tengo el gusto de acompañarte. Bueno, te cuento que el presidente José María Balcázar se encuentra ya en el Vaticano para reunirse hoy, 18 de junio, correcto, a las 4:30 de la mañana, pero hora del Perú, con el Papa León XIV, con la expectativa de lo que ambos puedan decirse durante el encuentro. RPP conversó con Sergio Mora, periodista precisamente de RPP en el Vaticano. Él afirmó que durante ese encuentro será oficial la invitación del pontífice al Perú, claro, o de nuestro país al Perú, ¿no? O al pontífice, para que este fin de año pueda estar él, en noviembre, según se ha planificado, esto es una fecha tentativa, en diversas ciudades del país. Se habla de que además de Lima, va a estar en Chiclayo, en Arequipa, y en algunas ciudades más. Escuchemos a Sergio Mora.
1: Será recibido el embajador, el presidente, que después se quedará a solas con el Santo Padre. No habrá necesidad claramente de intérpretes porque hablan el mismo idioma. Y después entrarán 10 personas de la comitiva y los familiares del presidente. La cosa importante es que el presidente lo va a invitar, aunque sea el presidente que está terminando su mandato formalmente, a la espera de los resultados que ya se pensaba que a esta altura iban a estar, pero que sin embargo, bueno, todavía falta un poquito, aunque ya prácticamente se ha concluido todo, de manera que cuando sube el nuevo presidente a través de la embajada deberá volver a hacer también otra invitación al Santo Padre.
0: Mora consideró que luego de este encuentro entre Balcázar y el Papa no se darían a conocer todavía los lugares exactos que visitará ni las fechas exactas. Te reitero, ¿no? Lo de noviembre es una fecha tentativa, todavía se está viendo, afinando algunos detalles. Esta comunicación, la confirmación de la fecha y las ciudades que visitará el Papa León XIV, se confirmarían en agosto, 2 meses antes de esta esperada visita. Escuchemos una vez más a Sergio Mora.
1: Y el Vaticano yo creo que lo dará, primero dará a conocer las fechas del viaje unos 2 meses antes, o sea, después de agosto. Quizás antes del viaje a Francia o poquito después del viaje a Francia. Y los lugares, así, más detalladamente, recién, o sea, públicamente, oficialmente, unos 15 días antes. Si bien más o menos ya todos lo sabrán, porque los preparativos se están haciendo, veo que con mucho ahínco en los lugares donde los va a visitar.
0: Henry Urpeque, periodista de RPP en Chiclayo, región Lambayeque, esa tierra que tanto quiere nuestro Papa León XIV, informó que las autoridades de esta región norteña de Lambayeque ya se han reunido para evaluar cómo se realizaría la misa del Papa en las Pampas de Reque. ¿Sabes cuántas personas podrían albergar las Pampas de Reque? Ah, no te asustes, ¿ah? 4 millones de personas, así es, 4 millones de personas. Y es que hay que recordar que, claro, además de devotos, de fieles peruanos, es muy probable que miles de personas lleguen desde países vecinos, ¿no? Desde Ecuador, Bolivia, Colombia, para disfrutar también de la visita de nuestro Papa León XIV. Pero seguimos hablando de él, porque hace unos instantes en el bloque 2 habíamos tocado el tema de este acuerdo de paz entre Estados Unidos e Irán. La posibilidad de una reducción de las tensiones en Oriente Medio fue recibida con entusiasmo por el Papa León XIV. El acuerdo contempla el cese de hostilidades y el inicio de nuevas negociaciones entre ambas naciones. León XIV señaló que aún quedan desafíos por resolver, pero subrayó que cualquier avance basado en el diálogo representa un paso importante para fortalecer la estabilidad internacional y prevenir una escalada del conflicto. Pero, acá hay un pero, ¿no? El Papa León XIV sí ha expresado su preocupación por la guerra en Ucrania. ¿Qué ha dicho León XIV? El conflicto continúa extendiéndose y sigue provocando víctimas inocentes, además de daños a iglesias y lugares considerados patrimonio cultural. Por eso, León XIV invitó a los fieles a orar, así es, a elevar una oración por el fin de la guerra en Ucrania, y pidió también que se abran espacios de diálogo entre las partes involucradas. Esto dijo León XIV.
2: Llegan también noticias dolorosas sobre la guerra en Ucrania, que continúa a prolongarse. Tantas víctimas inocentes, las socorristas asesinados, iglesias y lugares de patrimonio culturales devastados por las llamas. Estoy cercano a cuantos lloran a sus queridos, a los heridos y a todos aquellos que en medio de la violencia continúan a servir la vida con coraje. Invito a todos a rezar para que esta guerra termine y pidamos al Señor que abra los caminos de diálogo y apague el odio y haga posible una paz justa y duradera.
0: El sumo pontífice también saludó el acuerdo alcanzado entre Irán y Estados Unidos, lo que te comentaba hace un ratito, y agradeció a los países que contribuyeron a facilitar el acercamiento entre ambas naciones.
2: Acojo con satisfacción el alcance de un acuerdo entre Irán y los Estados Unidos de Estados Unidos.
1: Que será firmado
2: en la jornada del viernes con el alentador resultado de un paciente trabajo de diálogo y de negociaciones. Expreso gratitud por los países que se comprometieron en favorecer este encuentro entre las partes y hacer posible esta iniciativa. Deseo que este acuerdo pueda contribuir a reforzar la confianza recíproca, la seguridad y la estabilidad de Oriente Medio, promoviendo esfuerzos de diálogo y cooperación entre los pueblos.
0: Durante su mensaje, el sumo pontífice manifestó su cercanía con las familias que han perdido a sus seres queridos, así como con los heridos y las personas que continúan prestando ayuda en medio de la violencia. También destacó la labor de quienes siguen sirviendo a la población pese a las dificultades, sí, derivadas del conflicto. No nos queda sino acompañar a nuestro Papa León XIV en este pedido de oración, de diálogo, con el fin de que se pueda terminar este escenario de guerra, tanto en el Medio Oriente como en la zona de Ucrania. Así que acompañamos a nuestro Santo Padre y esperamos tenerlo pronto aquí en nuestro país para que con su mensaje de paz, de diálogo, pueda también colaborar con eso que necesitamos tanto en nuestro país: estabilidad económica y social, en medio de paz, de cercanía entre nosotros, más allá de nuestras diferencias, tanto políticas, económicas, no lo sé, las diferencias siempre van a existir, pero necesitamos diálogo, necesitamos paz en este momento de nuestra historia. Seguimos contigo aquí con Peruanos en el Extranjero. Bueno, vamos ahora hasta Cusco, correcto, porque se nos viene el Inti Raymi. Estamos seguros, ¿eh?, que tú, allí donde te encuentres, si no has visitado Cusco en tu próximo viaje, lo vas a hacer, segurito que sí. Paula Fernández nos cuenta cómo está el ambiente de historia y tradición en Cusco con motivo del Inti Raymi. Paola, ¿cómo estás?
3: Muchas gracias, directo en directo. Faltan apenas 8 días para el Inti Raymi 2026 y el Cusco ajusta los últimos detalles para la gran fiesta del sol, la escenificación inca más importante del país, que se realizará el miércoles 24 de junio en 3 escenarios históricos: el Coricancha a las 9 de la mañana, la Plaza Mayor a las 11 a.m. y la explanada de Sacsayhuamán a la 1:30 p.m. El ritual evoca la ceremonia que los incas realizaban cada 22 de junio, en el solsticio de invierno, prohibida en 1572 por el virrey Francisco de Toledo y retomada en 1944 como una reconstrucción histórica. La organización, a cargo de la Empresa Municipal de Festejos del Cusco y la Municipalidad Provincial, confirmó que las entradas para las tribunas ya se agotaron. En total, se pusieron a la venta más de 4.000 butacas distribuidas en 6 zonas. La ceremonia central reunirá a más de 700 actores, danzantes y músicos que representan a la corte del Inca y a las delegaciones de los 4 suyos del Tahuantinsuyo: el Collasuyo, Contisuyo, Antisuyo y Chinchaysuyo. Miembros del ejército peruano participan como guerreros de cada suyo para dar mayor solemnidad y realismo a la teatralización. El ingreso a la ceremonia en la Plaza Mayor es gratuito, por lo que es común que cientos de personas amanezcan en el lugar desde la madrugada e incluso toda la noche para asegurarse el mejor sitio. El equipo técnico trabaja en mejoras del sistema de sonido para que los parlamentos en quechua y español lleguen con claridad a los asistentes. Para garantizar la seguridad, se desplegará un contingente de la Policía Nacional del Perú en los tres escenarios. También se espera la confirmación de la presencia del presidente José María Balcázar y otros miembros del gabinete. Durante junio, la Ciudad Imperial vive su mes jubilar con desfiles folclóricos diarios en la Plaza Mayor, música tradicional y trajes típicos. Las autoridades proyectan la llegada de más de 300.000 visitantes. El Inti Raymi es uno de los eventos culturales más convocantes de América Latina. Desde Cusco, directo en directo, RPP.
0: Extraordinario realmente el ambiente que se vive. Yo quiero estar en Cusco ahí. Camila, por favor, productora, vamos a grabar a peruanos en el extranjero, pero en Cusco. Pues, ¿a qué te parece? Ahí está mi propuesta. ¿Sí? ¿Aprobada? Aprobada la moción. Listo, ya está. Nos vamos para Cusco. Qué lindo ambiente que se vive en Cusco realmente. Llegó el momento de los saluditos, ¿sí? Los saluditos, atención. Vamos a recibir los saludos. Recuerda que tú tienes un WhatsApp, atención. El 993-562-520, 993-562-520, agenda este número para que nos envíes tus saluditos y los compartimos aquí en el programa. ¿Cómo lo hacemos con Luis, que nos escribe desde Santiago de Chile? ¿Qué nos dice Luis? Quiero saludar a mis hijos en Lima, ya falta poco para vernos. Qué lindo, ¿ah? Pórtense bien y hagan caso a su mamita. Los extraño un montón. Eso, Luis. Te esperamos, ¿ah? Cuando vengas a Lima, nos visitas aquí a RPP. Queremos conocerte, Luisa. Un abracito. Carmen nos escribe desde Milán, en Italia. Nos dice, un abrazo para mis hermanas en Trujillo, ¿ah? Siempre me hacen reír con sus audios y sus ocurrencias. Las quiero muchísimo. Carmen, abracitos. Bueno, y ahora con la tecnología, claro, podemos sentirnos cerca a pesar de la distancia. No enviamos un audio y vamos a sentir la calidez de la voz de nuestros seres queridos. Javier nos escribe desde Toronto. Bueno, Javier tiene sangre norteña, nos dice, saludos para mi papá en Piura. Está comiendo chifles tu papito, Javiera. Gracias por enseñarme a no rendirme nunca. Todo lo que estoy logrando también es gracias a ti. Eso, abrazos para Javier y a su linda familia en Piura. Estamos ahora en Madrid, España. Olé, España, a comer paella. Bueno, Patricia come paella, sí, pero no se olvida de su tierra, de Huancayo. Nos dice un saludo para toda mi familia en Huancayo, la incontrastable ciudad de Huancayo. Extraño las reuniones, las bromas y la comida de la abuela. Espero volver pronto. ¡Qué lindo! Me encanta ese mensaje de Patricia porque ella toca lo más importante, ¿no? Esa convivencia, ese acercamiento, las experiencias que podemos vivir en familia es lo que más extraño cuando uno está en el exterior, ¿ah? Así que besitos para Patricia que está en Madrid.
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5: Al 99.38% de actas contabilizadas por la OMPE, la candidata presidencial de Fuerza Popular Keiko Fujimori obtiene el 50.10% de votos, mientras que el candidato Roberto Sánchez de Juntos por el Perú alcanza el 49.90% con una diferencia de 39.115 votos entre ambos. Tras sostener una reunión con sus militantes en su local partidario en el cercado de Lima, el candidato presidencial de Juntos por el Perú, Roberto Sánchez, anunció que hoy jueves dará una conferencia de prensa en el marco del proceso electoral de la segunda vuelta presidencial.
6: Vamos a tener una conferencia de prensa porque Juntos por el Perú tiene anuncios muy importantes que hacerle al Perú en este contexto de lucha por justicia electoral. A las 9 de la mañana. Gracias.
5: El vocero legal de Juntos por el Perú, Roy Gómez, informó que la organización invirtió aproximadamente 600 mil soles en tasas por nulidades, actas observadas y recursos de apelación, cubiertos íntegramente a través de la cruzada electoral solidaria consistente en donaciones de simpatizantes.
7: Bueno, lo que se ha hecho parcialmente es el pago, precisamente por la cruzada electoral solidaria de los ciudadanos que han abonado a la cuenta que el partido ha comunicado. Nos ha servido para pagar 150 tasas en el caso de Lima, 100 tasas en el caso de Estados Unidos, ¿no? Y para pagar también las actas observadas que las estamos apelando. Hasta el momento calculo yo unos 600 mil soles. Nulidades, actas observadas, ¿no? Y recursos de apelación.
5: Dos delincuentes armados asaltaron un chifa ubicado en la cuadra 26 de la Avenida Perú en el distrito de San Martín de Porres, donde amenazaron a clientes y trabajadores para despojarlos de sus pertenencias. Uno de los mozos del establecimiento relató que durante el robo los delincuentes intentaron ingresar a la cocina para acceder a la caja registradora.
8: Uno armado, el otro la verdad que no logré identificar si estaba armado o no, pero llegó agrediendo a un cliente que ya estaba a punto de retirarse. Y ya pues, ya yo al ver el arma me asusté, me arrinconé contra una mesa porque yo anoche justo estaba de mozo y nos robaron a todas las pertenencias. Uno de ellos intentó ingresar a la caja, pero no logró porque un compañero mío logró cerrar la puerta a tiempo.
5: El alcalde de la Municipalidad Provincial de Cusco, Luis Beltrán Pantoja Calvo, informó que se han vendido todas las entradas para la ceremonia del Inti Raymi, pero igual invitó a los turistas nacionales y extranjeros a seguir llegando a la ciudad imperial para participar de las festividades.
9: El Inti Raymi es una ceremonia cultural, es una ceremonia religiosa, cultural y clásica, la más importante que tenemos. Faltando algunos días, ya no tenemos ninguna entrada. Hace ya algunos días ya no hay ninguna entrada para el Inti Raymi, pero igual visiten la ciudad del Cusco porque pueden estar en la Plaza Mayor, pueden estar en la explanada del Coricancha y por supuesto que pueden asistir también a la explanada del Sacsayhuamán, ¿no?
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11: 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Inglaterra desató su poder ofensivo. Harry Kane marcó 2 goles. Jude Bellingham y Marcus Rashford completaron la goleada 4-2 ante una Croacia que nunca se rindió. Los ingleses demuestran que son candidatos al título. 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

Buenos días y bienvenidos a Ampliación de Noticias. Son las 8 y 6. Comenzamos nuestro programa el día de hoy en ausencia de Mávila Huerta, pero con mi colega y amigo Carlos Villarreal. Muy buenos días,

0: muy cerca del Congreso de la República, en la misma Plaza de Armas, pero bueno, saludos a todos ellos.
1: Y hay que recordar que uno de esos ilustradores del centro de Lima se volvió diputado,
0: ¿eh? Wilson Soto, exactamente. Él iba justamente siendo mucho más joven al Congreso, ¿sí? Ha progresado bastante, definitivamente.
1: Muy bien, después de este saludo nos vamos a ir hasta el Vaticano y tomar contacto ahí con nuestro colega y colaborador, porque estamos a punto de concretar este encuentro final entre el presidente de la República actual, José María Balcázar, y el Papa León XIV para formalizar la invitación que se le hace para venir al Perú.
0: Simplemente un añadido, hemos conversado con Sergio más temprano, nos ha confirmado la hora de la audiencia, 11:30 de la mañana, hora del Vaticano, son las 4:30 de la mañana, hora del Perú, mañana jueves. Sergio Mora, periodista de RPP en el Vaticano, nuevamente muy buenos días y por favor, hay mucha gente que se une en estos momentos a la transmisión de RPP, ampliación de noticias, y queríamos que nos recuerdes qué actividades ha cumplido hoy el presidente José María Balcázar en Roma, a propósito de que además tiene una reunión muy importante con una representante de la FAO, la Organización de las Naciones Unidas para la Alimentación en el Mundo. ¿Cómo estás, Sergio? Nuevamente.
2: Muy bien, bueno, aquí estamos con una visita excepcional del presidente Balcázar, que ha llegado anoche, tarde, a medianoche, y con una delegación, los cuales serán recibidos mañana, justamente como decías, a las 10:30 de Roma, en el Vaticano. Será recibido el embajador, el presidente, que después se quedará a solas con el Santo Padre. No habrá necesidad claramente de intérpretes porque hablan el mismo idioma. Y después entrarán 10 personas de la comitiva y los familiares del presidente. La cosa importante es que el presidente lo va a invitar, aunque sea el presidente que está terminando su mandato formalmente, a la espera de los resultados que ya se pensaba que a esta altura iban a estar, pero que sin embargo, bueno, todavía falta un poquito, aunque ya prácticamente se ha concluido todo, de manera que cuando sube el nuevo presidente a través de la embajada deberá volver a hacer también otra invitación al Santo Padre. Pero la cosa más interesante son dos. Una, que el Papa está deseoso de ir a visitar Perú y de eso no hay ninguna duda. Y la otra cosa también de importancia es no solo lo que el presidente le va a decir al Papa, sino lo que el Papa le va a decir al presidente. Hoy en la mañana estuvieron en el Museo Vaticano. En la tarde tendrá una entrevista con la FAO, me ha sido confirmado por la oficina de prensa de este ente que se ocupa de agricultura y lucha a la pobreza y al hambre, y por la noche una cena, digamos, privada o particular.
0: Sergio, perdón, por favor, una precisión. Más temprano, en el despacho que nos brindaste, manejábamos 11:30 de la mañana de Roma. ¿Es exactamente esa la hora? 11:30, ¿con esa quedamos?
2: Exactamente, okay. Esa es la hora. Después probablemente conversará con el cardenal Parolin, o el cardenal Gallagher, que es el ministro de Exteriores del Vaticano, pero el inicio marcado es a las 11:30.
1: Sergio, una novedad que hemos tenido, por lo que ha trascendido desde el Vaticano, es que el viaje del Papa finalmente cubrirá no 3 ciudades, sino 5, porque se incorporan al plan Arequipa y Pucallpa, es decir, se unen a las ciudades de la costa, Lima, Callao, Chiclayo, una de la selva como es Pucallpa y una de la sierra como es Arequipa, lo cual hace un viaje más largo que los que se han producido antes, tanto de Juan Pablo II en 2 oportunidades como también el Papa Francisco.
2: Bueno, hay un motivo muy claro, es la gran relación que el padre Prevost, como cariñosamente lo llamaban, o padre Robert, como le llamaban cariñosamente los peruanos, tiene una relación especial con Perú. Hace unos días atrás, cuando habíamos transmitido, habíamos calculado que si llegaba el 10, como decía el presidente, y se iba el 16, iban a ser 4 ciudades. La primera, Lima, que claramente se incluye el Callao. La segunda, esto sería el 10. El 11 sería, claramente estamos hipotizando siempre, Chiclayo, pero en Chiclayo calculamos que se quedaría un día y medio, o sea,

0: 11 y la mitad del 12. El 12 por la tarde a Pucallpa, y después de allí el viernes 13 a Arequipa, y el sábado y domingo a Lima, claramente incluyendo Callao, y también en Chiclayo tengamos presente que el Santo Padre podría querer ir a algún lugar donde él hizo su labor apostólica, hizo su trabajo de evangelización como misionero durante tantos años, en las periferias de Chiclayo. Claramente de esto no hay nada confirmado, y quizás mañana podamos saber algo más de acuerdo a lo que nos diga el presidente Balcázar a la salida de la audiencia.
1: Y Sergio, ¿cuál es la expectativa que se ha creado de punto de vista mediático y sobre todo entre los peruanos residentes en Roma por la visita del presidente José María Balcázar y su posterior reunión o audiencia con el Papa León XIV?
0: Mira, la cosa más importante creo que no es tanto lo que Balcázar le va a decir al Santo Padre, sino lo que León XIV le va a decir a Balcázar. Si tomamos el viaje a España, especialmente en Madrid, el Papa insistió mucho en evitar la polarización, refiriéndose a España. Perú, que sale de una campaña electoral muy peleada, yo pienso que también el Papa va a decir algo en esta línea, como también de no olvidar a los excluidos y el trabajo que él siempre realizó en ese sentido con los inmigrantes.
2: Respecto de su presencia en Lambayeque, se ha hablado también de la posibilidad de que el Papa visite Zaña, que queda creo a unos 50 kilómetros de Chiclayo, porque es la ciudad en la que falleció el obispo Mogrovejo, segundo arzobispo de Lima, que se está conmemorando el 300 aniversario de su canonización y ha sido declarado como el patrono del episcopado latinoamericano.
0: Mira, es muy probable, a medida de que...
1: Adelante, Sergio.
0: Entonces, es muy probable, solo que los detalles no los tenemos, todo esto de este itinerario que le hemos hecho al Papa no es seguro, pero sí que él quiere estar en Chiclayo especialmente, y en Lima no puede no estar, y si pensamos al sur de Perú, probablemente sea Arequipa, aunque podría ser Cusco, solo que también está el problema de la altura. El Santo Padre está muy bien físicamente, pero son siempre 72 años y 3.400 metros de altura.
2: Muy bien, muchas gracias. Entonces, si nos puedes esperar un instante durante una breve pausa, incorporaremos a nuestra conversación a nuestro colega desde Chiclayo, Henry Urpeque. Pero en todo caso, nos alegra lo que has dicho de Zaña, que además de ser una referencia de la Iglesia Católica Peruana, es uno de los centros de la cultura afroperuana del Perú. Y hay un museo dedicado a esta comunidad nuestra tan querida, por cierto. Hacemos una pausa, querido Sergio, y retomamos nuestra conversación contigo incorporando a Henry Urpeque.

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0: Bueno, continuamos en Ampliación de Noticias. Son las 8 de la mañana con 21 minutos. Fernando Carballo y Carlos Villarreal, estamos con ustedes el día de hoy. A la expectativa, por supuesto, de la audiencia que tendrá mañana el presidente José María Balcázar con el Papa León XIV, 11 y 30 de la mañana, hora de Roma, 4 y 30 de la mañana, hora del Perú. Y también en esta conversación que tenemos con Sergio Mora, periodista de RPP en el Vaticano, se incorpora Henry Urpeque, nuestro periodista en Lambayeque, porque de seguro Chiclayo sería una de las ciudades que el Papa León visitaría, y esto ha generado pues una expectativa muy grande. Además, se están realizando una serie de obras importantes para recibir a su santidad. Henry, ¿cómo estás? Buenos días.
1: ¿Qué tal, Carlos, Fernando? ¿Cómo están? Muy buenos días para también nuestro compañero Sergio Mora allá en el Vaticano. Bueno, aquí las autoridades se han reunido en las últimas horas para presentar los planos de lo que sería el mega escenario y también el terreno con las precisiones ya arquitectónicas de lo que será el acondicionamiento territorial para la realización de la Santa Misa en las Pampas de Reque. Un mega escenario, compañeros, que será levantado en un área que han actualizado las autoridades, tendrá capacidad de aforo para 4 millones de personas, un altar que solo va a tener la presencia de 500 personas, coristas y también sacerdotes que van a llegar desde diferentes partes del Perú y también del mundo. Hay una zona para la celebración de la misa principal donde se va a albergar a los fieles para que puedan acampar. Dos zonas, una para 6.000 personas y otra para 3.000 personas que lleguen de diferentes partes del Perú. Sí, Carlos.
0: Henry, tengo entendido, no sé si se habrá actualizado también esta cifra, que habrían 500 hectáreas habilitadas para el estacionamiento de más de 1.000 vehículos en la zona.
1: Tenemos en total 2.000 hectáreas, de acuerdo a lo que han explicado las autoridades, el área de influencia para la realización de esta misa importante es en total 2.000 hectáreas. Se han considerado en estas 2.000 hectáreas 4 áreas de estacionamiento, incluida una área para personas con discapacidad con capacidad para 38.000 vehículos. Son 4 áreas, a los que nos acompañan en nuestra plataforma de televisión y en radio, son 4 áreas definidas, marcadas con el color marrón oscuro, en donde irán estas 4 áreas de estacionamiento, cada una para autoridades regionales, para público en general y para personas con discapacidad. Y el mega escenario tendrá también un área específica de color verde allí en el croquis, si les contamos a nuestros amigos de radio, de manera triangular para las imágenes y los santos que lleguen de diferentes partes de la región Lambayeque y también del Perú. En la parte central de toda esta área está ubicada el helipuerto, un helipuerto por donde se ha programado descienda el Papa León XIV y una zona central por donde se desplazará el Papa Móvil hacia el mega escenario que, repetimos, tiene una capacidad para más de 4.000 fieles, incluidos sacerdotes, coristas y todos los que van a acompañar esta delegación. Las autoridades se están reuniendo de manera constante aquí, luego ya de conocer esta visita oficial que va a realizar el presidente de la República, José María Balcázar, y además también están coordinando directamente con él para que conocer a primera mano los detalles de las fechas específicas en que el Papa León XIV va a pisar suelo chiclayano. Las reuniones son encabezadas por el obispo de la diócesis de Chiclayo, el monseñor Edison Farfán, obispo de la diócesis que está teniendo constantes reuniones con los funcionarios del gobierno regional, de la municipalidad de Chiclayo, de la municipalidad de Reque y de todas las municipalidades que van a albergar a los fieles, inclusive.
2: De acuerdo, Carlos. Muchas gracias, Henry. Quizá nuestro colega Sergio Mora, quiera preguntarte algo desde el Vaticano, porque naturalmente la etapa chiclayana del viaje del Papa al Perú será particularmente emocionante. Sergio, ¿has escuchado lo que nos ha explicado desde Chiclayo Henry Urpeque?
3: Mira, fuerte y claro, y querría preguntarle a Henry, aparte de la ciudad de Chiclayo, ¿algún otro lugar en los alrededores, zona aledaña, en la que el Papa haya tenido mucho que ver en primera persona y al cual se haya afeccionado y al cual querría regresar?
1: Sí, efectivamente. Mencionaban nuestros compañeros Carlos y Fernando la posibilidad de que el Papa llegue a dos lugares en específico. Uno, el distrito de Saña, donde están los restos de Santo Toribio de Mogrovejo, y donde anecdóticamente allí se cuenta, después de que fue oficiado como obispo de Chiclayo, se quedó a pernoctar allí en su primera noche, ya nombrado como obispo. El Papa León XIV, el entonces Monseñor Robert Prevost, tiene mucho cariño por Saña y ha pedido, inclusive en coordinaciones previas, que preparen el aterrizaje y todo el escenario para realizar una presentación. Queremos que esta información se confirme para que Saña esté dentro del mapa. Y otro lugar muy especial es el distrito altoandino de Incahuasi, una zona a donde el Papa viajaba manejando de manera personal su automóvil y donde tenía mucha cercanía con las comunidades altoandinas. De hecho, el presidente José María Balcázar ha dicho que ya se va a pavimentar este punto de la carretera de esta trocha altoandina para que el Papa, cuando llegue, pueda visitar esta zona sin ningún inconveniente, y como lo hacía cuando era obispo aquí en la región Lambayeque.
0: Y Henry, tomando en cuenta la expectativa que hay por la audiencia de mañana, ¿alguna consulta que tú le quisieras hacer a Sergio Mora, que está en el Vaticano? Cambiamos aquí los papeles,
1: sí, a ver. Claro que sí, es importante, y la comunidad chiclayana está esperando precisiones del día y precisiones también de los distritos que va a visitar en este viaje a la región Lambayeque. Y además también hay mucha expectativa de cuántas personas acompañarán el Papa en su delegación, porque eso le permite a las autoridades regionales también tener una proyección de la capacidad. Se estima más de 1,5 millones de personas que movilizarán, y también un fuerte contingente de personas de alto rango de la Iglesia Católica que acompañarán al Papa. Eso es un estimado, pero después de esta reunión con el presidente, creo que ya se manifestarán cosas más claras, y eso queremos saber. Ojalá que nuestro compañero Sergio también pueda brindarnos detalles de ello.
0: Sergio, adelante.
3: Sobre el número, el Papa seguramente va a estar acompañado por casi un centenar de periodistas. Espero tener la suerte de estar con ellos. Más algunas autoridades de la Iglesia aquí de Roma, pero en total, en el vuelo papal, serán 150 personas al máximo. El grueso son de autoridades de la iglesia local. Por lo que se refiere a los detalles, yo creo que mañana todavía no los vamos a tener, porque no nos olvidemos que es difícil coordinar un viaje de tres países. No es simple, y el Vaticano yo creo que primero dará a conocer las fechas del viaje unos 2 meses antes, o sea, después de agosto. Quizás antes del viaje a Francia o poquito después del viaje a Francia. Y los lugares, así, más detalladamente, recién, o sea, públicamente, oficialmente, unos 15 días antes. Si bien más o menos ya todos lo sabrán, porque los preparativos se están haciendo, veo que con mucho ahínco en los lugares donde los va a visitar.
2: Sergio, ha sido tradicional desde que hay papas no italianos, después de varios siglos, ¿no?, que viajen a sus sedes episcopales. Fue el caso de Benedicto, que estuvo en Múnich, donde él había sido obispo. Fue el caso de Juan Pablo II, que viajó a Cracovia, en Polonia, donde había sido obispo, y ahora va a serlo, naturalmente, de León XIV. Pero el Papa Francisco nunca regresó a Buenos Aires, ¿no? No.
3: Mira, yo sobre eso tengo dos ideas. Una, que él no quería volver como Papa, porque, por así decir, volvía como vencedor. y él siempre le gustó tener un lugar así de segundo plano. Y después porque lamentablemente por una serie de cuestiones nacionales de Argentina, todos lo iban a tirar por el, no digo por el saco, pero por la sotana, de que el Papa estaba con ellos, de que el Papa estaba con los otros, y al final es, en vez de traer concordia, hubiera traído división. Y yo pienso que en eso fue muy sabio en no querer ir, y estoy seguro que Papa Prevost colmará ese vacío magníficamente bien.
2: Muy bien, muchas gracias Sergio por tus informaciones desde el Vaticano. Nos alegra saber que vamos a recibirte en Lima. Eventualmente viajarás con el avión del Papa, es lo que deseamos vivamente, poder hablar largamente acá. Y gracias a nuestro colega Henry Urpeque, que de Chiclayo nos ha dado algunos datos también, sobre todo de la manera, como dijo Sergio, tan cuidadosa con la que se está preparando esto. Hemos visto a la autoridad eclesiástica, el obispo actual, junto al gobernador regional, en foto que nos has pasado, Henry, de manera que todo el mundo está poniéndose a la tarea para que demos muestras de disciplina y orden en un acontecimiento de masas que va a tener repercusión internacional sin duda. Muchas gracias Henry, muchas gracias Sergio y en fin, nos veremos todos en noviembre, si las cosas siguen como sí, esperamos,
0: que,
2: Carlos.
0: Exactamente, eso es lo que esperamos todos. Gracias a nuestros compañeros en el Vaticano y en Chiclayo. 8:33, tenemos que ir a los titulares, Fernando, y regresamos con ampliación de noticias.
4: Una y 36. 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
5: Un grupo de 22 congresistas presentó una moción de interpelación contra la ministra de Educación, María Esther Cuadros, por una presunta intención de remover del cargo a Vicente Santillán como representante del sector ante el Consejo Directivo de la Superintendencia Nacional de Educación Universitaria, SUNEDU. La candidata presidencial de Fuerza Popular, Keiko Fujimori, retornó al país tras realizar un viaje familiar junto a su hija mayor, quien continuará sus estudios en Estados Unidos, según informó la propia lideresa política a través de redes sociales. Tras sostener una reunión con sus militantes en su local partidario en el Cercado de Lima, el candidato presidencial de Juntos por el Perú, Roberto Sánchez, anunció que hoy jueves dará una conferencia de prensa en el marco del proceso electoral de la segunda vuelta presidencial. La policía capturó a 4 presuntos integrantes de una banda criminal dedicada a la extorsión de empresarios del sector gastronómico. Según informó el jefe de la División de Extorsión, coronel Olger Obando, los detenidos exigían pagos de 5.000 soles a sus víctimas. Este viernes 19 se realizará la audiencia para evaluar el pedido de 18 meses de prisión preventiva para 8 militares investigados por homicidio calificado en agravio de 5 civiles que fueron interceptados en la carretera Colcabamba-Ayacucho, provincia de Tayacaja, región Huancavelica, el pasado 25 de abril. El presidente de Taiwán expresó la confianza de su gobierno en que Estados Unidos apruebe rápidamente un nuevo paquete de armas para la isla en un contexto de incertidumbre respecto al compromiso del presidente estadounidense Donald Trump con la defensa de este territorio. Hasta el 30 de septiembre está en veda el perico o dorado, quedando prohibida la extracción, procesamiento, transporte y comercialización del recurso según el calendario oficial de vedas.
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0: Bueno, son las 8:40 de la mañana, seguimos en Ampliación de Noticias y estamos con nuestra periodista en Huánuco, Judith González. Nos trae una lamentable noticia: fallecidos en un accidente de tránsito. Adelante, Judith, buenos días.
1: Muy buenos días, directo en directo. Al menos 7 personas fallecieron y otras 16 resultaron heridas tras el despiste de un ómnibus de la empresa Real Chancas en el sector San Isidro, distrito de Hermilio Valdizán, cuando cubría la ruta Pucallpa-Lima en el kilómetro 466 de la carretera Federico Basadre. Así lo confirmó Elías Garay Basilio, del primer despacho de la segunda Fiscalía Provincial Penal Corporativa de Leoncio Prado en la región Huánuco. RPP también conversó con el director del Hospital de Tingo María, Ricardo Díaz Bardales, ya que el accidente se registró cerca a la ciudad de Tingo María, quien indicó que el establecimiento de salud recibió a 16 heridos, 13 de ellos adultos y otros 3 menores de edad, quienes ingresaron con diversas lesiones y policontusiones. Escuchemos.
2: Paciente con traumatismo renal, por el impacto que han tenido, de un paciente que está con hematuria, si es sangrado por la orina, que está todavía en observación. O sea, en total tengo 16 pacientes que están todavía en el hospital, ¿no? Están siendo evaluados, hoy se lo van a repetir sus análisis, sus estudios.
1: Según la fiscal, 4 cuerpos ya fueron recuperados en el lugar del accidente, sin embargo, hay, según contó RPP Noticias textualmente, entre 3 y 5 cuerpos más que se encuentran debajo del bus, lo cual dificulta las labores de recuperación. Desde Huánuco, directo en directo, RPP Noticias.
3: Muchas gracias, Judith, por estas informaciones tristes. Una vez más, un accidente de un bus en la ruta que iba desde Pucallpa hacia Lima ha causado la muerte de 7 personas y 16 heridos. Agradecemos también a los colegas de Uranio TV Noticias de Tingo María por las imágenes terribles que hemos presenciado. No podemos sino reiterar nuestra demanda de, naturalmente, controlar mejor las carreteras y las prácticas de los choferes de bus, así como las dificultades que ellos pueden encontrar, y expresar nuestra tristeza y condolencias por las familias de los fallecidos. Vamos a pasar ahora a hablar de política y de algunas situaciones que se han creado después del voto de la segunda vuelta. Hemos invitado por eso al abogado Walter Ayala, que conocimos hace un tiempo como ministro de defensa de Pedro Castillo y que en este caso está actuando como abogado aliado del candidato Roberto Sánchez. Y el doctor Ayala ha presentado en nombre de Roberto Sánchez, sin duda, nos lo dirá él, un recurso ante la Justicia Constitucional del Perú para que se anule el voto en el extranjero por haberse adoptado una resolución jefatural el 29 de mayo que, según él, ha violado la ley electoral. Doctor Ayala, buenos días, bienvenido a RPP.
4: Muchas gracias por la invitación.
3: Explíquenos, por favor, qué es exactamente lo que está planteando usted, con qué argumentos y qué consecuencias tendría eso para los más de 300.000 compatriotas que han votado para elegir al presidente de nuestro país.
4: Claro. Tengo acá la ley orgánica de elecciones, el cual en su artículo 13 de su título preliminar dice, ¿no?, el principio de intangibilidad. ¿Qué significa esto? Que una vez convocadas las elecciones, que fue el 2025, dice, ¿no?, que una vez convocadas las elecciones y no se puede variar el cronograma electoral, ni se puede emitir normas nuevas, leyes, ni reglamentos, ni directivas que vulneren el procedimiento que ya fue proclamado. Y si en el camino sale alguna ley o norma, eso se aplica para las próximas elecciones, no para que les fue convocado, en este caso sería para el 2031. Sin embargo, resulta que faltando una semana para la segunda vuelta, la OMP emite una resolución jefatural 090 del año 2026, en donde la OMP cambia las reglas de juego, porque en esta oportunidad lo que dice, elimina, ¿no?, la digitalización inmediata, elimina, ¿no?, el escaneo de las actas y elimina también, ¿no?, la comunicación en tiempo real a la OMP de Perú a fin de que estos sean, ¿no?, ya cargados al sistema virtual. ¿No?
0: Doctor, disculpe, sí. A lo que usted dice, la OMP ha respondido y Cancillería también, sí, y han manifestado, han aclarado que los lineamientos aprobados que usted ha mencionado no modifican la ley orgánica de elecciones. son disposiciones de carácter operativo, justamente para la organización de cada proceso del voto en el exterior. O sea, no está dentro de la ley y no la ha modificado. Esa es la posición de la OMPE. Y en el tema de la digitalización, ha dicho además que eso no fue parte de una ley. Es un aplicativo usado, que fue usado en primera vuelta, por razones logísticas. A solicitud de la Cancillería es que se volvió, pues, al, digamos, al traslado convencional en la segunda. O sea, ya, eso es lo que ha manifestado la OMPE. Sí,
4: pero eso no es verdad, yo te lo demuestro. Mira, ha salido una ley, justamente lo que se llama la ley 32.243, dice ley que modifica la 26.859, ley orgánica de elecciones, para optimizar los resultados de transparencia de los resultados de procesos electorales. Esta es la norma marco por la cual posteriormente se emite esta resolución jefatural, la 021 del año 2026, donde acá se incorpora la digitalización y el escaneo de actas, en esta 21 del año 2026. Y esto ha sido la regla en la cual ha permanecido inclusive en la primera vuelta. Pero en la segunda vuelta,
3: con pésimos resultados en la primera vuelta, como usted mismo lo dijo. Yo tanto no así que se dejó de lado el Estado. Claro. En ese momento, exacto, las grandes críticas eran por todo el desorden que hubo en la primera vuelta, en parte por el sistema digital que se quiso usar.
4: Se usó. O sea, la primera vuelta, la norma por el tema de transparencia, de la ley de transparencia, que se emitió la resolución capitular 21 del año 2026, se llevó la primera vuelta. Pero en la segunda vuelta, faltando una semana, con este señor jefe interino Pachas, es que emiten la resolución 90 del año 2026, donde dejan de lado la digitalización y con ello dejan de lado la transparencia, sobre todo eso es un punto central, ¿eh? La transparencia, dejan de lado la cadena de custodia y también vulneran la ley de intangibilidad. Es justamente por esos fundamentos de que estamos pidiendo la nulidad de esta resolución 90, porque esto vulnera el principio de intangibilidad.
0: Pero doctor, disculpe, tengo entendido que una demanda de amparo no sirve, diríamos así, para quitarle un derecho fundamental a alguien, ¿cierto? Sino para proteger el derecho fundamental de alguien que de alguna manera se siente agredido, ¿cierto? Claro. Ahora, si yo digo, pues hay que desconocer la votación del exterior, le estoy quitando a los peruanos en el exterior el derecho a votar.
4: Claro, pero entonces, yo también.
0: No hay, termino. No hay allí una debilidad en el planteamiento de esta demanda de amparo.
4: Claro, es que tú ves la moneda por un lado, ahora yo te digo la moneda por el otro lado. Así como tú dices, ¿no?, de que es para proteger derechos, yo te digo una cosa, acá se ha vulnerado el derecho de transparencia, se ha roto la cadena de custodia. ¿Qué garantía hay de que este cónsul de este gobierno fujimorista haya pedido a la OMPE vulnerando la ley de intangibilidad? Y así como tú dices, ¿no?, nosotros queremos que las cosas sean transparentes y acá se ha roto la transparencia, y también yo estoy en salvaguarda de tener unas elecciones justas, porque acá en Perú no queda duda que Roberto Sánchez ha ganado las elecciones.
3: O sea, en el territorio peruano. Pero eso no vaya tan lejos.
0: Lo que pasa es que tanto derecho tienen los peruanos acá, sí, como en el exterior.
4: Es que lamentablemente la OMPE, al emitir la resolución 090, ha traído un vicio total, porque ha transgredido la ley y la Constitución en el procedimiento llevados en el extranjero.
3: Bueno, tenemos que hacer una pausa, doctor Ayala. Sí. Retomaremos nuestra conversación y por mi parte quisiera saber si usted pediría que se anulen las elecciones del 12 de abril, puesto que se prolongaron el 13 también. Y se tomó esta decisión ante circunstancias que surgieron. Pero según usted, eso también violó la ley de el principio de intangibilidad. Entonces habría que anular todas las elecciones, según usted.
4: Yo te respondo.
3: Bueno, vamos a hablar sobre eso después de la pausa con el doctor Ayala, que es el abogado que ha presentado este recurso para impugnar y anular el voto de nuestros compatriotas en el extranjero. Vamos a la pausa primero.

0: 1:50.
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0: Estamos conversando con el abogado Walter Ayala, quien ha presentado un recurso de amparo ante la justicia constitucional para que se anule el voto de los peruanos que lo han hecho en el extranjero, es decir, más de 300.000 personas. El argumento es que se ha modificado la ley electoral en el curso del proceso, es decir, por una decisión de la OMPE el 29 de mayo, pese a que la OMPE ya le ha contestado en un comunicado diciendo que no ha habido una modificación de la ley orgánica de elecciones ni se ha contravenido el principio de intangibilidad aplicable a las normas con rango de ley. Naturalmente habrá que esperar si la justicia acoge el amparo que usted ha presentado y qué cosa es lo que contesta. Pero usted no podrá negar que tras este debate técnico hay una voluntad política. Y la voluntad política es buscar las razones por las cuales el señor Sánchez pueda presentarse como ganador. Y para eso ustedes invocan el hecho de que ha ganado en el territorio nacional. Pero no vota el territorio, votan personas. Y esas personas que se llaman peruanos, 10% viven en el extranjero, 10%. Y tienen el mismo derecho los que viven allá que los que vivimos dentro del territorio. ¿O no, doctor Ayala?
1: No hay dos tipos de peruanos, como diría.
2: Claro, no. Eso no está en discusión. Creo que no me he explicado bien. Acá lo que se ha vulnerado es la ley orgánica. No se ha modificado la ley orgánica, no se ha vulnerado la ley orgánica, porque la ley orgánica es clara. Habla de leyes, habla de reglamentos, habla de toda norma que vincula a este proceso. Es bien abierta. Entonces, si la resolución jefatural no es una norma, entonces, ¿qué es? Prácticamente lo que está diciendo la OMPE es, no se cayó, se desplomó. Prácticamente está entrando eso, porque es una norma. La resolución jefatural es una norma legal. Ahora, con relación a lo que ustedes me dicen, acá no se está pidiendo que se declare nulo los votos de los compatriotas que están en el extranjero. Lamentablemente, eso ha sido llevado con una norma que nació muerta, nulo.
0: Quiero que estén pidiendo.
2: Pues ahí voy. Es como la teoría del árbol envenenado. Si un árbol está envenenado, el fruto nace envenenado. Es la consecuencia de los funcionarios de la OMPE que emitieron una norma contraviniendo la ley orgánica.
1: Pero, ¿qué es lo que están pidiendo en concreto, entonces, por favor?
2: No estamos pidiendo que se declare nula las elecciones en el extranjero, sino estamos pidiendo que los votos que se han roto la cadena de custodia, el principio de transparencia, no se apliquen al conteo final para cuando se proclame el ganador de estas elecciones.
1: Doctor, entonces, ¿qué? Así sí, anulando, sí ganaría Sánchez. O sea,
2: pero yo tengo una cosa, claro. Yo estoy hablando de manera técnica, yo no estoy siendo subjetivo, diciendo que a mí me parece.
1: No, no, no,
2: yo
1: no
2: estoy diciendo que acá hay una ley.
1: A la luz de las cifras,
2: sí,
1: es eso, pues.
2: Pero es lo que hay, pues. La ley dice que está prohibido. Es como que yo te diga una cosa, está prohibido matar. Tú vas y matas. Entonces, es lo mismo. Lo que dice la ley es que está prohibido que saquen toda disposición normativa en el proceso que ya fue convocado. Y ellos lo hicieron y sacaron una norma. Entonces la infracción viene por parte de ellos. Yo como
0: el resultado es que el voto de 300.000 colegas quedaría anulado.
2: Pero ¿quiénes causaron todo esto? Los funcionarios de la OMPE, porque fueron contra su misma ley orgánica de elecciones.
1: Además, había un paso previo, según los especialistas electorales, que era, si había una resolución de OMPE que no estaban de acuerdo, podían ustedes presentar en apelación ante el jurado.
2: Sí, mira. Hay dos puntos. Uno, estamos frente a una resolución jefatural que lo firma el mismo señor interino Pachas. Cristi, que es la máxima en su jerarquía. Ahí ya no procede la apelación. Ya está por agotar la vía administrativa porque es la final.
1: No, otro, ante el jurado.
2: Otro. Otro, no, es que esto lo está dando la misma institución, pues no, la OMPE, ¿no? El jurado es otra institución. Me estás hablando de repente de un tema administrativo de impugnación de votos. Este caso.
1: No, hablo de una resolución de OMPE. Ahora,
2: no, que ambos tienen el mismo nivel.
1: Sinceramente, esto no es, diríamos, esta demanda, no es como se dice popularmente llorar sobre la leche derramada. O sea, no es una expresión de la derrota, de frustración por todas las elecciones.
2: Sí, pero por eso yo te he puesto un ejemplo. Si la ley dice que no mates, si tú matas, ellos han ido contra la ley. Eso es lo que estoy diciendo. La ley dice no emites ninguna norma que cambie el proceso electoral o lo que ya ha sido convocado, cómo se va a llevar, ¿no? El proceso. Y ellos lo sacan. Entonces ellos están transgrediendo la norma. Y yo me he dado cuenta de eso. ¿Sabes por qué me he dado cuenta de eso? Porque la misma misión de observadores de la OEA ha hecho justamente una observación en ese sentido. en el cambio de la primera vuelta con la segunda vuelta. Eso está
0: pero
2: en la misión de la OEA.
0: Sugirió, no ha sugerido que sea una cosa ilegal y menos, claro, como usted cree, un fundamento para declarar la nulidad de más de 300.000 votos.
2: Yo ahí me he dado cuenta, digo. Mira, acá yo tengo acá el informe de la OEA, la misión de observadores, pero también tengo el informe que hace Ojo Público. Y lo que dice Ojo Público te lo voy a leer, mira, un poquito chiquito. Dice, nos ha llamado la atención, dice, que en esta ocasión se ha suspendido la transmisión digital de datos de votos en el exterior y también aquí en algunos distritos de Lima, dijo el jefe de la emisión de la OEA, Víctor Rico. Es una citación literal de lo que él dijo. Esto lo dice Ojo Público. Pero
0: en general y se ha dejado de usar el sistema digital que se usó en Lima, el STAE. Por las mismas razones, no funcionó bien. Pero en fin, para comprender su lógica jurídica, yo quiero preguntarle esto. El día 12 de abril se decidió que las elecciones se prolongaran primero 2 horas más y luego el día siguiente, cosa excepcional que no tiene precedentes. ¿Eso daría motivo a que esas elecciones se consideren nulas también? Porque se prolongó el día, lo que no estaba previsto.
2: Ya, mira, para contestarte, hay dos puntos centrales. Eso es antecedente, sí, y el antecedente del caso Duvalí. En el caso Duvalí.
0: Pero quedémonos con lo del 12 y 13 de abril.
2: Ya, es que
0: se decidió que para evitar que algunos peruanos se viesen privados de votar, se prolongara el voto en algunos centros de votación el 13 de abril. ¿Eso le parece que es un argumento para anular las elecciones?
2: Eso fue un tema atípico, pero también hay que decir que el señor López Aliaga pedía, ¿no?, que se habilite votaciones en distrito judicial del distrito electoral de Lima, porque había habido temas.
0: No sabíamos que respalda al señor López Aliaga usted, sí, pero en fin, cosas políticas raras hemos visto.
2: Lo que dijo el jurado es que no se podía por el cronograma electoral. Se llevó a debate, pero el cronograma electoral no lo permitía. Eso dijo en último. O sea, tenemos ahí dos antecedentes en esas mismas elecciones. Pero acá lo que estamos diciendo es que una norma electoral emitida una semana antes de la segunda vuelta.
0: Lineamiento.
2: Sí, pero es una norma, porque es una norma, o ¿cómo lo podemos llamar?
0: Lineamiento.
1: Lineamiento operativo, es para operativizar las elecciones en
2: pero
1: el exterior.
2: Es una norma.
1: Ahora, ¿qué pasa
2: es un dispositivo legal, es una norma.
1: ¿Qué pasa si en este caso su amparo no es aceptado, no tiene éxito? ¿Qué van a hacer?
2: Estoy presentando una medida cautelar, yo entiendo que la otra semana debe haber. Hace un momento, os voy a decir algo.
1: ¿Medida cautelar para qué, perdón?
2: De repente, para que ustedes se queden un poco tranquilos, voy a decir algo.
0: Sí, verdaderamente.
2: El tema está que ahorita estamos en pleno proceso electoral, todavía no concluye. Este es el momento idóneo para presentar amparos, impugnaciones, tachas en general. El día que se proclame un ganador es otra cosa, estamos frente a otro escenario, estamos en otra etapa. Ese día, ya al menos de mi parte, veré, ¿no?, de que ya se proclamó. Bueno. Ahí sería distinto que yo interponga.
1: ¿Y la medida cautelar a qué se refiere exactamente? ¿Qué va a presentar?
2: Para que cuando se proclame el ganador ahora último, no se tenga en cuenta los votos del extranjero, porque se rompió la cadena de custodia, el principio de transparencia,
1: y la integridad normativa. Si se proclama el ganador, van a presentar ahí la medida cautelar para que no se encuentre.
2: No, ya ahorita se está presentando la cautelar. ¿Ya? Para que cuando se proclama el ganador no se tenga en cuenta los votos del extranjero porque nació viciado de
1: si ya un se proclama el ganador ya está
2: es
1: hecho.
2: Es un fruto envenenado.
1: Si ya se proclama el ganador está hecho.
2: Claro, pues justamente por eso
1: ya no hay vuelta a quedarle.
2: La cautelar ya está, pues, ¿no? Esto debe salir, por ejemplo, antes que se proclame, se entiende, pues, ¿no? Después ya cae en situación de la materia.
0: Muy bien, veremos lo que la justicia decide. Por lo pronto vamos a retener nosotros su imagen del fruto envenenado. Muchas gracias, doctora Ayala, que tenga buenos días y daremos seguimiento a esta circunstancia judicial, la voluntad de anular el voto de una décima parte de nuestra población que vive en el extranjero. Vamos a hacer una pausa, despedimos al doctor Ayala y continuamos ampliación de noticias después de los titulares de la hora, Carlos.
1: Así es. Regresamos.

0: 2 y 1.
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2: La candidata presidencial de Fuerza Popular Keiko Fujimori retornó al país tras realizar un viaje familiar junto a su hija mayor, quien continuará sus estudios en Estados Unidos, según informó la propia lideresa política a través de redes sociales. Tras sostener una reunión con sus militantes en un local partidario en el cercado de Lima, el candidato presidencial de Juntos por el Perú, Roberto Sánchez, anunció que hoy jueves dará una conferencia de prensa en el marco del proceso electoral de la segunda vuelta presidencial.
3: Vamos a tener una conferencia de prensa porque Juntos por el Perú tiene anuncios muy importantes que hacerle al Perú en este contexto de lucha por justicia electoral. A las 9 de la mañana. Gracias.
2: El vocero legal de Juntos por el Perú, Roy Gómez, informó que la organización invirtió aproximadamente 600 mil soles en tasas por nulidades, actas observadas y recursos de apelación, cubiertos íntegramente a través de la Cruzada Electoral Solidaria, consistente en donaciones de simpatizantes.
4: Bueno, lo que se ha hecho parcialmente es el pago, precisamente por la cruzada electoral solidaria de los ciudadanos que han abonado a la cuenta que el partido ha comunicado. Nos ha servido para pagar 150 tasas en el caso de Lima, 100 tasas en el caso de Estados Unidos, ¿no? Y para pagar también las actas observadas que las estamos apelando. Hasta el momento calculo yo unos 600 mil soles. Nulidades, actas observadas, ¿no? Y recursos de apelación.
2: Dos delincuentes armados asaltaron un chifa ubicado en la cuadra 26 de la avenida Perú en el distrito de San Martín de Porres, donde amenazaron a clientes y trabajadores para despojarlos de sus pertenencias. Uno de los mozos del establecimiento relató que durante el robo los delincuentes intentaron llevarse la caja registradora.
5: Uno armado, el otro la verdad que no logré identificar si estaba armado o no, pero llegó agrediendo a un cliente que ya estaba a punto de retirarse. Y ya pues, ya yo al ver el arma me asusté y me arrinconé contra una mesa porque yo anoche justo estaba de mozo y nos robaron a todas las pertenencias. Uno de ellos intentó ingresar a la caja, pero no logró porque un compañero mío logró cerrar la puerta a tiempo.
2: El alcalde de la Municipalidad Provincial de Cusco, Luis Beltrán Pantoja Calvo, informó que se han vendido todas las entradas para la ceremonia del Inti Raymi, pero igual invitó a los turistas nacionales y extranjeros a seguir llegando a la ciudad imperial para participar de las festividades.
6: El Inti Raymi es una ceremonia cultural, es una ceremonia religiosa, cultural y clásica, la más importante que tenemos. Faltando algunos días, ya no tenemos ninguna entrada. Hace ya algunos días ya no hay ninguna entrada para el Inti Raymi, pero igual visiten la ciudad del Cusco porque pueden estar en la Plaza Mayor, pueden estar en la explanada del Coricancha y por supuesto que pueden asistir también a la explanada del Sacsayhuamán, ¿no?
2: Un total de 11 embarcaciones iraníes han cruzado el bloqueo naval impuesto por Estados Unidos desde Teherán y Washington. Anunciaron el pasado domingo que habían llegado a un acuerdo para poner fin a la guerra. 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
0: Dos y cinco.
2: A esta hora nuestra compañera Miriam Caguane nos tiene información directo en directo. Adelante.
7: Muchas gracias. Directo en directo, un conductor y una pasajera resultaron gravemente heridos tras ser atacados a balazos cuando se encontraban a bordo de una minivan, esto en un grifo de la avenida Camino Real en el distrito limeño de Caraballo. Según información policial, la minivan de color blanco se encontraba con pasajeros a bordo cuando dos personas en una motocicleta llegaron y propinaron hasta 13 disparos directos a la cabina del conductor. Una de las balas cae a la pasajera que se encontraba en la parte posterior del asiento del chofer. Tras la gravedad de sus heridas, ambos fueron trasladados al hospital Carlos Lanfranco Laos del distrito. Asimismo, una de las trabajadoras de otra unidad detalló que el conductor, identificado como Anderson Colmenares Ruiz, de 27 años, al tratar de esquivar los disparos, sube a la vereda donde el vehículo se quedó inmovilizado. Escuchemos.
8: Venían de Chaperito hacia Puente Piedra. ¿Chaperito dónde está? Disculpa.
9: Hacia allá.
8: Está como en dirección a Lima.
9: Ajá, ajá. Sí, ya. Venía así, dejó un pasajero,
8: ya,
9: y ahí pasó una moto, lo tiraron los 14 balazos y ahí se fue la moto.
8: ¿La y moto en dirección?
9: Hacia allá.
8: Puente Piedra.
9: Hacia Puente Piedra. Y él trató de escaparse, pero no vio que estaba esto de bajada.
8: Ah, es por eso que el carro está como que cae, sí, este, esa rampa de ahí, ¿no?
9: Sí.
8: ¿Y llegó a caerle al conductor? ¿Algún?
9: Sí, hay heridos, el conductor.
8: Y como que cae, sí, este, esa rampa de ahí, ¿no?
9: Sí.
8: ¿Y llegó a caerle al conductor? ¿Algún?
9: Sí, hay heridos, el conductor y una señora.
8: ¿La señora dónde estaba? ¿En qué parte?
9: Estaba atrás del conductor.
7: La otra víctima ha sido identificada como Tomasita Acevedo Alcántara, quien recibió un disparo en la pierna. Para los trabajadores del transporte colectivo Puente Piedra Chaperito, se trataría de un ataque por extorsión que vendrían pagando cupo a 4 bandas criminales y en este ataque habrían dejado una nota extorsiva. Escuchemos.
9: Bien. Y esta zona es oscura. Todas las veces hay disparos en esta zona. Todas las veces.
8: ¿Y es por extorsión?
9: Sí, por extorsión, porque por ahí encontraron una nota extorsiva.
8: ¿Dentro de la...?
9: No, afuera, en la pista.
8: Ahora, presa, por decirlo así. Está pagando extorsión a una banda criminal.
9: Sí.
8: ¿Y más o menos desde cuándo?
9: No sé desde cuándo, señorita, pero ahí decía un papel había tirado.
7: Las autoridades no descartan que se trate de un acto de venganza contra el conductor, quien en el año 2020 también fue atacado con arma de fuego. Al lugar llegó personal de peritos de criminalística y la fiscal de turno para las investigaciones del caso. El caso ha quedado en manos de la de Pincri de Caraballo. 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

0: Son las 9:09 y llegamos a uno de los momentos más satisfactorios para los periodistas de RPP, que es recibir en carne y hueso a Rolando Arellano, que cada semana tiene la amabilidad y hace el esfuerzo de echar una mirada positiva a aspectos de nuestra realidad social y pública. El día de hoy ha tenido una crónica con su perspectiva de mirada positiva dedicada al nuevo concepto de la masculinidad, por decirlo así, y en todo caso de la paternidad. Y entre otras cosas me ha revelado el origen de una expresión muy despectiva, pero demasiado usual en el Perú, llamar saco largo a un hombre. Me he enterado, gracias a esta crónica, que saco largo viene para denigrar a los hombres que se ponían mandil para cocinar cuando se creía que es una tarea exclusiva de las mujeres. Esos hombres que se pusieron mandil dieron lugar a que se les llame saco largo. Rolando Arellano, muchas gracias por estar con nosotros y por darnos una mirada positiva de las cosas que vivimos cada día. Buenos días y gracias por estar con nosotros.
1: Gracias a ustedes, Fernando, Carlos, a todos.
2: ¿Qué tal, Rolando? ¿Cómo está?
1: Sí, es cierto. Este domingo vamos a festejar el Día del Padre. Y como todas las cosas en el mundo, felizmente, y en el Perú, van cambiando, una de las cosas interesantes que está cambiando es que la paternidad ha cambiado mucho en su percepción y sobre todo en los roles, sobre todo en los más jóvenes, ¿no? Donde actividades que antes eran propias de las mujeres y casi exclusivas de las mujeres se han ido haciendo parte de la tarea de los padres, sobre todo de los más jóvenes, ¿no? El cocinar, lavar, cuidar a los niños, etcétera.
0: Limpiar a los niños, ¿ah? Sí. En todas sus partes.
1: Cuidar a los niños, etcétera.
0: Limpiar a los niños, ¿ah? Sí. En todas sus partes.
2: Así es. Claro, además, creo que este también, Rolando, es un concepto de responsabilidad, ¿no? Responsabilidad que tenemos los que tenemos hijos con la familia, ¿cierto? Con la propia familia, con el hogar.
1: Así es. Lo que pasa es que esa responsabilidad antes estaba más dividida, ¿no? Era la mujer que se quedaba en casa y que se ocupaba exclusivamente de la casa y de los hijos, y el padre que salía a traer digamos, los recursos. Pero eso ha ido cambiando porque era una situación relativamente injusta para la mujer en general. Claro. Que se encarga y se sigue encargando todavía más del cuidado del hogar que el hombre, pero se ha ido equiparando poco a poco, ¿no? Y ahora los estudios, más del 50% de los hombres, por ejemplo, declaran que con frecuencia cocinan, lavan, cuidan a los chicos, etcétera, cosas que antes incluso era mal visto entre los hombres.
2: Claro.
1: Y como decía Fernando, en las generaciones anteriores, llamar saco largo a alguien era decirle o pisado,
2: que era
1: otra expresión. Era alguien que hacía las labores de la casa, ¿no? O sea, se ponía mandil, el equivalente del mandil era el nombre del saco largo, ¿no? Eso era denigrante. Hoy claro, ya no, felizmente.
2: No, ya no. Rolando, otra columna que me gustó mucho fue, ya que estamos a tono con el Mundial, ¿cierto? Esta expresión que el fútbol es el más democrático de los deportes, ¿cierto? ¿Por qué es el más democrático?
1: Bueno, es que en realidad el fútbol ha llegado a ser lo que es el más popular. El más popular del mundo, en gran parte porque permite el acceso a cualquier persona. O sea, el fútbol no necesita, por ejemplo, para jugarlo, de equipos caros. O sea, si tú jugaras fútbol americano, necesitarías unos equipos protectores, o en básquet incluso canastas. En fútbol se juega, si no hay plata, se juega con una pelota de trapo y con dos piedras, ¿no? O los muchachos con las mochilas en el suelo.
2: Como antes era pista.
1: Entonces no hay ricos ni pobres en el fútbol. Por otro lado, tampoco hay tallas, o sea, no necesitas ser alto, no necesitas ser alto para como el básquet, ¿no? Los chiquitos como Messi, los grandes igualitos, pueden jugar muy bien y triunfar. El fútbol, por otro lado, no discrimina edades. Tú ves a los más jóvenes que corren muy rápido, ¿no? Pero también a los mayores que ya más bien hacen los pasecitos y juegan tan bien y meten tantos goles como los más jóvenes, o sea, no discrimina edad. No discrimina sexo hoy.
0: Ah, eso claro, quería oír también.
1: No, antes todavía un poco el fútbol era visto como más de hombres, pero hoy las mujeres crecen y juegan mucho más. Y hay países donde, como Canadá, etcétera, donde hay más mujeres jugando fútbol que hombres.
0: Explícame eso, por favor, tú que has vivido en Norteamérica. ¿Cómo es posible que Estados Unidos, pese a que tiene 50 millones de latinos, alemanes, italianos, irlandeses, etcétera, no juegue bien el fútbol masculino y, sin embargo, sean campeones del mundo femenino?
1: Es que justamente creo que les dieron la oportunidad a las mujeres en ese sentido porque los hombres no competían con ellos. Entonces han dejado que vaya creciendo el deporte en algo que para ellos era secundario. Y ahora se están dando cuenta de que no era tan secundario, tan importante, y por eso se le están poniendo fuerza al fútbol masculino. Pero el fútbol femenino creció sin competencia,
0: ¿no? Muy bien, y para despedirnos quiero regresar al tema de la nueva forma de paternidad, porque has mencionado varias actividades domésticas que ahora los hombres hacen, pero hay una cosa que se ve cada vez más en los mercados y los supermercados, que hay hombres que hacen las compras de la casa y a veces las parejas. Sí. Yo observo que están conversando, marido y mujer, y compara esto, no, esto más barato, y hay igualdad. Los dos tienen una percepción que vale lo mismo frente a la opción de compra. Como además tú tienes una consultora de empresas y conoces el comportamiento de los consumidores, me gustaría que des tu opinión sobre esta forma particular de actividad doméstica.
1: Sí, claro, lo que pasa es que hasta antes la actividad de compra era una actividad fundamentalmente femenina, de compra de las cosas de la casa. Pero ahora el hombre también interviene mucho más, incluso va con la esposa, pero muchas veces va solo a comprar, ¿no? Y toma decisiones, porque además cocina. O sea, una cosa interesante es que ya no solamente, por ejemplo, el cocinar, que era denigrado antes, hoy día se ha vuelto casi hasta una... casi hasta un símbolo de orgullo masculino. O sea, hay hombres que dicen, yo cocino bien, y a veces incluso hasta la mujer dice, no, yo no sé cocinar, como una forma de orgullo femenino. O sea, casi, casi como la liberación. Lo importante es que las empresas, muchos de los... De

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1: Dos y 17.
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0: 9 de la mañana con 23 minutos, continuamos en ampliación de noticias. Tenemos información con nuestra reportera Claudia Huamantingo, la cámara de Julio César Chávez, aquí en la capital. Claudia, adelante.
1: Así es, Carlos. Fernando, buenos días. Directo en directo. Hemos recorrido varios grifos de la capital y hemos podido constatar que hay una ligera baja, una ligera reducción en el precio del combustible, tanto la gasolina regular como premium. Sin embargo, también hemos hablado con los conductores, tanto de transporte público como también de transporte particular, y ellos han indicado que no es suficiente todavía, que sigue afectando el bolsillo de cada uno de ellos debido a los largos tramos que tienen que recorrer. Hay un grifo en específico que estamos en estos momentos, es en la intersección de la avenida 28 de Julio con la avenida Brasil, y son conductores que vienen desde distritos como Pueblo Libre, Surco, hasta este punto, porque ellos consideran que es el único que todavía pueden costear en el tema del combustible. Aquí la gasolina premium se encuentra en los 16 soles con 68 y la gasolina regular en los 17 soles con 48. Escuchemos.
2: El único grifo que cobra barato es este. Después no he visto un cambio significativo. Yo trabajo acá en Jesús María, pero vengo de Surco. Claro, en Surco está un poco más, más carito el combustible que acá.
3: Al menos acá en esta zona es el más cómodo.
1: ¿En otros lados está igual de caro?
3: No, es más caro por otros lados.
1: ¿Hasta cuánto llega a costar en otros lados?
3: 20, 20 y tantos soles. Yo he hecho premium. Yo vengo del distrito de Pueblo Libre.
1: Bien, compañeros, una corrección, la gasolina premium es la que está 17 soles con 48 y regular es 16 soles con 68. Igual, todos los ciudadanos que nos están escuchando pueden ingresar a la plataforma Facilito de Ocinermín para poder hacer la comparación y así encontrar el grifo donde puedan costear el precio del combustible, que como hemos dicho, hoy hay un ligero incremento, pero para los conductores aún no es suficiente. 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
4: Muchas gracias, compañera, y muchas gracias también a nuestro compañero Julio César Chávez, que ha permitido a través de su cámara que veamos esa imagen. En verdad, Carlos, es real. Hay un reclamo generalizado, no solamente en Perú, sino en el mundo, que los precios de petróleo bajen y que eso se traduzca en los grifos y en las gasolineras y en el costo que pagamos para desplazarnos.
0: El transporte público también.
4: Allí, y en el transporte público, sin duda.
0: Siguen los precios elevados.
4: Hemos recibido, entre tanto, al ingeniero Jorge Ceballos Aponte, que es un diputado virtual elegido en representación justamente de nuestros compatriotas que viven en el extranjero. Recuerdo que son 3 millones y medio, es decir, 10%

0: en relación a los 34 millones que vivimos acá, un poco más del 10%. El señor Ceballos Aponte, según las indicaciones que tenemos ahora, ha ganado un escaño como diputado presentado por Renovación Popular, residente él en Florida, Estados Unidos. El otro diputado que sabemos que va a representar a los peruanos del extranjero, más bien viene de España, Europa, es una peruana establecida ahí, que ha entrado con fuerza popular. Ingeniero Ceballos, felicitaciones por su elección. Ha recibido usted votos de varias regiones del mundo y sobre todo de los Estados Unidos, país en donde reside, donde trabaja desde hace ya varias décadas, ¿no?
1: Exactamente, gracias.
0: Bueno, y tendrá trato con muchísimos peruanos y latinoamericanos que viven allá. ¿Cómo está tomando usted esta iniciativa legal, que sobre la cual habré escuchado nuestra entrevista precedente, para que se anule el voto que han hecho los peruanos residentes en el extranjero?
1: Primero que nada, quería hacer una extensión de su información. He sido reelegido.
0: Sí.
1: Lo cual ya me ha permitido compenetrarme con la realidad más internamente, con en los últimos 5 años, de los peruanos que vivimos en el exterior. Nunca he dejado de votar desde que me mudé hace más de 25 o 28 años. Nunca he dejado de votar. Nunca hemos dejado de votar miembros de la comunidad. Si algunos no han votado, ha sido porque, como ahora, he tenido que manejar casi 3 horas para ir al lugar de votación. Pero sí hemos ido.
0: ¿Hasta Miami desde Hollywood Beach?
1: Claro, porque no ha sido en el mismo downtown de Miami, ha sido en South Florida, casi al sur de Miami. En un lugar el cual he verificado a la altura, o cómo hubiesen sido todos los lugares, tal cual ha sido, digamos, por el esfuerzo de Relaciones Exteriores, de aportar un presupuesto que permitió que todos los ciudadanos puedan llegar y tener un lugar adecuado para estacionar su vehículo y poder acercarse en orden, con mucha seguridad privada para mantener el orden, ¿no?
2: Pero para usted, ¿tiene asidero el pedido que hace Juntos por el Perú de anular votos en el exterior por una serie de irregularidades que ellos consideran se han cometido, bueno, en esta segunda vuelta?
1: Habría que ver que esas irregularidades tengan un fundamento, ¿no?
2: ¿Y la tiene para usted?
1: A mi entender, yo no he visto nada irregular. He visto cómo he sido obligado personalmente a ir a verificar el evento en Miami, que es donde más gente va a votar. Y la gente ha ido a votar ordenadamente, respetando a las personas al margen de qué tienda política iban a decidir. No ha habido ningún disturbio, intervención de medios policiales o de seguridad interna.
2: En ese sentido, también en la línea que estamos conversando, hay una propuesta de una prácticamente diputada por Juntos por el Perú que plantea prohibir la votación de peruanos que estén viviendo en el exterior por más de 10 años, porque según ella no conocen o no están enterados de la realidad del país. ¿Qué opinión tiene respecto a esta propuesta? Acérquese un poquito al micrófono, por favor.
1: Señor Carlos, claro, muy apenado por la falta de conocimiento. Mire, señor, empiezo mi diálogo. Cuando yo llegué a Estados Unidos, había golpeado el huracán Andrews, había destrozado la Florida. Y yo, obviamente, juntándome con ciudadanos paisanos peruanos, veía que todos comentaban la actitud de uno de ellos. Estos contratistas que venían del norte pagaban $2,000, $2,500 a la semana. Y este señor mandaba el 90% de su salario, no bien llegado, ni siquiera en una posición legal, a sus familiares. De ahí para adelante, si usted ve los números, la economía nacional recibe una inyección de 20,000 millones de soles en el último ejercicio. Si nosotros tenemos en la comunidad más de 25 años, solamente en los 5 últimos años hemos hecho lo que yo le he dicho, multiplicado por 5. ¿Me entiendes? En los 5 años, lo que viene a ser aproximadamente casi 100 millones de soles en los 5 últimos años. Y créanme, el que habla ha tenido que sostener también a mis, a parte de mis hermanos y a parte de mis sobrinos que han tenido su, han podido seguir sus estudios profesionales. ¿Sí? Todos en el exterior hemos colaborado en lo que la gente, digamos, conoce como las remesas. Las remesas no han parado.
2: Entiendo el tema de la ayuda, ¿no?,
1: económica,
2: pero yo me refiero al argumento presentado para sustentar este proyecto de que los peruanos que viven más de 10 años fuera del país no están enterados de lo que pasa en el Perú. Exacto. Y por lo tanto no deben votar.
1: Yo tengo...
2: ¿Ese argumento qué le parece?
0: Yo le ruego que para que conteste esta pregunta nos espere un instante, vamos a hacer una pausa.
1: Perfecto.
0: Y después de ella comenzamos escuchando la respuesta a la pregunta que le ha planteado Carlos Villarreal. Vamos a la pausa primero, adelante por favor.
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1: Dos y 29.
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2: Un grupo de congresistas presentó una moción de interpelación contra la ministra de Educación, María Esther Cuadros, por una presunta intención de remover del cargo a Vicente Santillán como representante del sector ante el Consejo Directivo de la Superintendencia Nacional de Educación Universitaria, SUNEDU. La candidata presidencial de Fuerza Popular, Keiko Fujimori, retornó al país tras realizar un viaje familiar junto a su hija mayor, quien continuará sus estudios en Estados Unidos, según informó la propia lideresa política a través de redes sociales. Tras sostener una reunión con sus militantes, el candidato presidencial de Juntos por el Perú, Roberto Sánchez, anunció que hoy jueves dará una conferencia de prensa en el marco del proceso electoral de la segunda vuelta presidencial. Un conductor y una pasajera resultaron gravemente heridos tras un ataque armado ocurrido en un grifo ubicado en la avenida Camino Real en el distrito limeño de Caraballo. Según información policial, dos delincuentes a bordo de una motocicleta llegaron a este lugar y realizaron al menos 13 disparos contra la cabina de una minivan de transporte público que se encontraba con pasajeros a bordo. Este viernes 19 se realizará la audiencia para evaluar el pedido de 18 meses de prisión preventiva para 8 militares investigados por homicidio calificado en agravio de 5 civiles que fueron interceptados en la carretera Colcabamba-Ayacucho, en la provincia de Tayacaja, región Huancavelica, el pasado 25 de abril. Un total de 11 embarcaciones iraníes han cruzado el bloqueo naval impuesto por Estados Unidos desde que Teherán y Washington anunciaron el pasado domingo que habían llegado a un acuerdo para poner fin a la guerra, según informó la televisión estatal iraní. RPP te recuerda, abastecer de combustible un vehículo del Servicio de Transporte Público de Pasajeros con Personas a Bordo es una falta muy grave sancionada con 660 soles de multa.
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0: Bueno, seguimos en ampliación de noticias. Fernando Carballo y Carlos Villarreal con ustedes, conversando con el ingeniero Jorge Ceballos Aponte, virtual diputado por Renovación Popular, representante de los peruanos en el extranjero. Le había dejado la consulta planteada, señor Ceballos, sobre el argumento especificado para este, para esta propuesta. Todavía no se ha concretado, obviamente, ¿no? Pero ya ha sido expresada por su autora, en el sentido de que los peruanos que viven más de 10 años fuera del país no están enterados, no conocen la realidad del Perú y por lo tanto no deben votar. ¿Qué piensa específicamente sobre este argumento?
1: Bueno, primero que nada, entiendo que es un comentario de una futura congresista, pero debería saber, quizás enterarse, qué cosa es un ciudadano en el exterior. Yo voy a cumplir casi 25, 27 años en el exterior y desde el primer año estaba pendiente qué es lo que pasaba y nunca he dejado de votar en las elecciones que han habido a pesar de las limitaciones de distancia. Eso quizás lleva a no conocer qué cosa es un peruano en el exterior, a que no conozca toda la contribución que los peruanos en el exterior hacemos con el envío de remesas, que como le comentaba previamente, hemos tenido casi 5.500 millones de dólares, lo que equivale a redondeando a 20.000 millones de soles, en los últimos 5 años casi 100.000 millones de soles, al margen de la promoción de la cultura peruana, la comida peruana y todas las asociaciones de peruanos del exterior que trabajan mirando como una premisa levantar el nivel de la cultura peruana. Lo vemos en todas las ciudades más importantes, los festivales folclóricos, los festivales de cocina, asimismo las muchas asociaciones de peruanos que tienen dinero extra en sus estados financieros que vienen acá y los mandan a hacer ayudas sociales en las provincias. Eso no es publicitado, lamentablemente, pero muchos de ellos al año tienen visitas aquí a Sudamérica, Perú, a ayudar a sus connacionales.
0: Simplemente para precisar, Fernando, que quien ha planteado esto es la electa diputada por Arequipa de Juntos por el Perú, Amalia Palomino.
2: Bueno, hay que hacerle saber que el argumento que está usando ella es el que se usó durante 70 años para que no voten los analfabetos. Sí, sí. No debían votar porque no estaban bien informados. Sí. Y así nos mantuvimos con un país que discriminaba. Ojalá que no vuelvan con otro ropaje ideas de ese tipo, que alguien se arrogue el derecho de juzgar quién sabe y quién no, quién está informado y quién no, quién tiene el derecho a votar y no. Yo quisiera, para terminar nuestra conversación, ingeniero Ceballos, preguntarle sobre otro tema. ¿Qué iniciativa puede tomar, si, como sabemos, va a ser diputado durante 5 años, para ayudar al retorno a nuestro país, a los peruanos, que usted conoce también, porque como dice, ha vivido 27 años en Florida, que quieran regresar y que tienen dificultades administrativas o quizás económicas para hacerlo?
1: Empezando por la última ley que ha sido aprobada hace 2 días, que es que los peruanos en el exterior que desean regresar al Perú puedan ser revisadas sus transacciones financieras para poder conseguir un financiamiento y conseguir una casa de interés social aquí en el Perú. Es decir, los peruanos que justifiquen tratamiento o cumplimiento de pagos en transacciones comerciales, de compras, etcétera, historia financiera, puedan ser lo equivalente obtenido en los Estados Unidos, considerando las variables financieras, puedan también ser sujetos de crédito en el Perú. Bueno, ese es uno.
2: Magnífico. Muy bien. Y disculpe que tenemos que poner fin a nuestra conversación. Son las 9:42. Ingeniero Ceballos, gracias por habernos venido a visitar y felicitaciones por la elección que ha obtenido usted por parte de nuestros compatriotas residentes en el extranjero. Vamos a hacer una pausa, Carlos, y retomamos luego ampliación de noticias.
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0: Estamos ya en la parte final de ampliación de noticias el día de hoy, 9 de la mañana con 50 minutos. Fernando Carballo y Carlos Villarreal con ustedes y recibimos aquí en cabina a Eduardo Castillo, congresista de la República, virtual diputado por Fuerza Popular, y él representa a la región Piura. ¿Cómo está, congresista? Bienvenido.
1: Fernando, Carlos, muy buenos días. Muchas gracias por la invitación para conversar sobre temas relevantes, ¿no?, en esta oportunidad.
0: Estamos en pleno fenómeno de Niño Costero.
1: Así, ¿cierto?, es.
0: Todos tenemos el recuerdo de lo que ocurrió en el 2017. La verdad que la situación allí fue terrible realmente, porque los daños causados también fueron realmente graves. Pero antes, Viceli Zarzosa, un minuto nomás, congresista, sí, claro, por favor. Claro. Viceli Zarzosa nos informa desde Ancash. Viceli, ¿cómo estás? Buenos días.
2: Buenos días, Carlos. Directo o indirecto, la Asociación de Guías de Montaña del Perú pidió la activación inmediata de un rescate aéreo para salvar a un montañista que permanece atrapado aún con vida tras una avalancha ocurrida en el elevado Tokyaraku, ubicado en la provincia de Huaraz, región Ancash. Según informó la asociación, la avalancha sepultó a tres montañistas. Como consecuencia de este accidente, un ciudadano mexicano y otro proveniente de Canadá fallecieron, mientras que un peruano de nombre Floriano pudo sobrevivir y permanece en la zona a la espera de ser auxiliado. Solo un helicóptero puede llegar a tiempo, cada minuto cuenta, fue uno de los mensajes que publicó la Asociación de Montañistas. También se leen frases de auxilio como una vida está en riesgo y el país debe saberlo. Y Floriano sigue con vida y necesita ser evacuado ahora. Esta organización señaló que las condiciones geográficas y climáticas del lugar dificultan las labores de acceso por tierra, por lo que demandó la intervención urgente del Ministerio del Interior y del Ministerio de Defensa para desplegar un helicóptero que permita concretar la evacuación. Desde Ancash, directo e indirecto, RPP.
3: Muchas gracias, compañero, por enfatizar la gravedad de esta situación y la urgencia con la que hay que actuar. Hay una persona que ha sobrevivido a una desgracia que le ha costado la vida en una célebre montaña de Ancash, Tokyaraku. Dos han fallecido, uno de México y otro de Canadá, y hay un peruano que está sobreviviendo difícilmente ahí, pero que necesita una intervención inmediata de ayuda aérea para poder salir en vida de la situación en la que se halla. De manera que reiteramos nuestro pedido a que las autoridades, sobre todo que tienen que ver con la Fuerza Aérea, intervengan, y con la Defensa Civil, para que no tengamos una desgracia más en esa bella montaña de Ancash. Nos pasamos de Ancash a Piura otra vez, Carlos.
0: Sí, así es, con el congresista Castillo. Yo le comentaba lo que había pasado en el 2017, los efectos del fenómeno del Niño Costero, perdón, pero usted justamente está preocupado, obviamente, por esta situación. ¿Qué es lo que se ha hecho en el tema de prevención en Piura? ¿Cierto? Usted le ha llamado, si no me equivoco, la atención ayer al ministro por el tema de que no se han priorizado los recursos para estas obras de prevención.
1: En el mes de febrero, más o menos, yo he convocado a todos los entes, a Defensa Civil, a Indesi, al viceministro Gaviria estuvo, a Senami, a absolutamente todos los responsables que tienen que ver con el monitoreo y prevención. Hasta ahí no estaba oficializado el fenómeno del Niño, y entendamos que es un fenómeno del Niño global, y que cuando se acentúa en el Pacífico, en este caso, ya se vuelve el fenómeno del Niño Costero, que afecta a Piura y a perdón, al Perú y a Ecuador específicamente, y las zonas más afectadas, ya lo dijo la jefa de meteorología, son Piura y Tumbes. Recordabas el 2017, yo lo que yo le decía al señor ministro ayer, cuando sustentaba un crédito suplementario de 9,000 millones de soles, ninguna obra de prevención. Estamos en Sullana ahora con un proyecto de plan integral, que significa trasladar las aguas de la ciudad al río para que vayan directamente al mar, para que la ciudad no se inunde. Ojo que Piura hasta el día de hoy no tiene ningún estudio básico, no tiene un expediente técnico de un plan integral. Piura, que se inunda a cada momento cuando hay un fenómeno del Niño Costero, no lo tiene.
3: ¿Pero eso es una deficiencia de qué autoridad?
1: Del gobierno regional también, porque, por ejemplo, te comento, ¿no? Hay un canal de derivación que sale de Puechos, que es una de las represas que va a recibir también gran caudal de Ecuador, del río Catamayo. Este canal ya tenemos amenaza de que está siendo colmatado. Imagínate con un fenómeno del Niño de la magnitud que se está anunciando, lo colmataría también en cuestión de semanas, y no habría pase para consumo agrario, para consumo humano, y para alimentar las plantas de agua potable, ¿no?
0: O sea, congresista, perdón, Dios no quiera, ¿no? Pero ante esta situación, ¿podrían repetirse los efectos en Piura de lo que ocurrió, de lo mismo que pasó en el 2017?
1: Yo creo que podría ser hasta peor. Hemos tenido nosotros en el río Tumbes, por ejemplo, porque no hay ningún trabajo. Basta que se den una vuelta por el centro de Piura, que es donde colapsó el río Piura en el año 2017, y en el lado de Simbilá, en Catacaos, que también se salió y sepultó centros poblados enteros. Pedregal, Simbilá quedaron literalmente bajo el agua y bajo la arena. Y Piura también, el centro de Piura. Ustedes lo han visto en las imágenes. Y hace más o menos 2 años hubo un día de lluvia que hizo que en la región de Tumbes, por ejemplo, 2.000 metros cúbicos hicieran que el río se desborde, solamente con 2 días de lluvia. ¿Qué es lo que puede pasar en estas regiones del norte donde se acentúa la presencia de precipitaciones pluviales? Y es bastante preocupante que no haya ningún tipo de reacción. Se creó un programa de reconstrucción con cambios con 25.000 millones de soles, y lo único que se hizo, monitoreado por el Ejecutivo, ojo, y lo único que se hizo fueron obras como centros educativos, como postas médicas, en las mismas zonas que fueron afectadas. Lo que quiere decir es que como no hay un trabajo que encauce el río Piura para el mar hasta el día de hoy, después de casi 10 años, el río Piura se va a seguir saliendo en los mismos puntos de siempre. Esa posta, ese colegio que fue reconstruido por el fenómeno del Niño del 2017, se va a seguir cayendo, se va a seguir inundando.
3: Diputado Castillo, o congresista Castillo, todavía hasta el 27 de julio, ¿qué le contestó el ministro Segura ayer cuando usted le dijo estas cosas graves?
1: Él
3: dijo, fue a presentar un crédito suplementario. Es cierto, ante
1: Acuña, el ministro Acuña.
3: El ministro Acuña, sí, perdón. Y resulta que no hay nada previsto para el Niño.
1: No hay absolutamente nada previsto, y lo más grave es que lo que se tiene en cartera y lo que se viene trabajando está a punto de dejarse sin ejecución porque no hay solvencia económica. Si bien es cierto, están en los proyectos.
3: ¿Qué le contestó cuando le dijo?
1: Dijo que tenía 2.000 millones de dólares para un tema de reacción. Imagínate, o sea, están esperando que ocurra la desgracia, porque ahorita, y te repito, te puedes pasear por el centro de Piura y está ese río, y ahí sí tiene que ver un tema de gobierno regional, el proyecto especial Chirapiura, que tiene que cuidar las cuencas, que tiene que limpiar el ANA, la Autoridad Nacional del Agua. ¿En qué momento intervienen? Anda Piura al centro y ahí está el río colmatado, con arena, con sembríos, no han limpiado los cauces. Eso se tiene que hacer ahora, no el mes que viene, se tiene que hacer en estos momentos, y no hay absolutamente...
3: ¿Quién tomar esa decisión, congresista?
1: Definitivamente, yo creo que aquí corresponde un tema de defensa civil, de INDECI, que son los que tienen que monitorear el tema de prevención ante un desastre, ¿no? Y esta responsabilidad recae específicamente en PCM, en el gobierno de turno, ¿no? Porque ¿de qué vale lamentarnos y de qué vale? ¿Qué queremos? ¿Tener drones por todo el norte mirando cómo el río se sale e impacta en cada una de las ciudades? La producción agrícola. ¿Cuántas hectáreas se van a perder? La producción pesquera. Todos esos temas van a sufrir una grave crisis. Ayer el señor decía, yo tengo acá un programa de comercio exterior. ¿Qué comercio exterior, señor ministro? ¿De qué comercio exterior estamos hablando si no vamos a tener producción, la gran producción que tiene el norte del país en los temas agrícolas, en el tema pesquero? Se va a ver afectada por ese tipo de fenómenos
0: según los pronósticos,
1: climáticos.
0: El efecto más fuerte del fenómeno Niño costero recién va a venir a mediados de octubre, noviembre, según estimado por el Senami. Antes de terminar, congresista, quería aprovechar la oportunidad. No puedo dejar de preguntarle, usted como miembro de Fuerza Popular, ¿cuál es su opinión sobre esta pretensión de Juntos por el Perú de que se anulen los votos en el exterior? Porque ellos consideran que hay irregularidades con el fin de cambiar el destino o los resultados de la elección que favorece hasta el momento, según conteo de OMPE, a su lideresa Keiko Fujimori.
1: Bueno, entiendo que están presentando una serie de maniobras jurídicamente.
0: Hay un amparo, hay una medida cautelar que van a presentar, pero ¿qué opina usted?
1: Me parece un disparate lo que está haciendo Juntos por el Perú y el jurado electoral, que es la institución que tiene que dar la última veredicto. Tiene que rápidamente
0: aparte es un disparate para usted.
1: Por supuesto, es un disparate venir a decir que se anulen, bueno, salvo ellos tengan todas las pruebas de que ha habido un tema de estos, ¿no? Aparte, yo creo que el conteo que lleva el 99%, estos procesos en el tema electoral, entiendo, son preclusivos, o sea, ya están las actas contabilizadas y ya hubo un pleno para mirar cada una de las actas observadas, y esto ya tiene un gran avance, ¿no?
3: Muy bien, muchas gracias, tomamos nota y naturalmente nos solidarizamos con todas las gestiones que está haciendo usted ante Defensa Civil, ante el Ministerio de Economía, ante el Gobierno Regional, para salir de esta pasividad que hay ante una amenaza grave que afecta a la economía peruana, del norte en particular, pero también a la salud, porque todo esto va a traer consecuencias sanitarias graves. Congresista, felicitaciones por su reelección virtual y gracias por haber estado acá. Terminamos con una noticia que viene de la Fiscalía de la Nación, firmada esta norma legal por el fiscal Tomás Saladino Gálvez, removiendo las funciones del fiscal Juárez Atoche.
0: Sí, ¿qué dispone esta resolución? Dar por concluido el nombramiento del abogado Germán Juárez Atoche como fiscal superior provisional del Distrito Fiscal de Lima Centro y sus designaciones en la tercera Fiscalía Superior Nacional especializada en delito de lavado de activos y como coordinador nacional de las fiscalías de delito de lavado de activos, ¿no? Cita una serie de resoluciones y también se da por concluida la designación de otro fiscal que es Juan Bautista Mendoza. Pero la noticia es de que Germán Juárez Atoche ya no figura o ya no pertenece a la tercera Fiscalía Superior Nacional especializada en delito de lavado de activos y tampoco es ya coordinador nacional de las fiscalías especializadas en delito de lavado de activos. Esta es la resolución publicada en el Diario Oficial del Perú.
3: Buscaremos naturalmente tener comentaristas de esta decisión porque están pasando una serie de cosas en la Fiscalía de la Nación y el cambio de las funciones del fiscal Juárez Atoche forma parte de este proceso general. Y son las 10:01, momento de poner fin a nuestro programa. Carlos, que deseamos un feliz día a todos ustedes, especialmente a los lustradores de calzado que hoy celebran su día. Muy buenos días y hasta mañana en lo que se refiere a una ampliación, pero sigan en RPP. Ya vienen nuestros colegas de Encendidos.
0: Encendidos, efectivamente. Amigos, muchas gracias por su compañía. Tengan ustedes muy buenos días.
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Queridos amigos, ¿cómo están ustedes? Bienvenidos a una edición más de Ampliación de Noticias Regional. Los hechos contados por sus propios protagonistas. El presidente de la República ya se encuentra en el Vaticano, en Roma, para invitar personalmente al Papa León XIV a visitar el Perú, así como lo han hecho también otros presidentes de esta parte de la subregión. Así que estamos esperando las respuestas y para anunciarlo con bombos y platillos, porque estoy seguro que la mayoría de católicos en el Perú, sobre todo, están esperando el retorno del Santo Padre. Para los que desean saber, el nuevo Congreso bicameral, formado por diputados y senadores, ya está definido. 130 diputados y 60 senadores repartidos en 6 fuerzas políticas sin una mayoría absoluta que controle el Parlamento. Como yo les había adelantado hace muchísimo tiempo, incluso antes de las elecciones. El Instituto ACLA Perú preparó unos gráficos para que ustedes puedan observar de forma clara y sencilla cómo se reparte el poder de las Cámaras de Diputados y el Senado para el periodo 2026-2031. Gracias al doctor José Andrés Tello, colaborador constante de este espacio de Ampliación de Noticias Regional. Él siempre nos orienta con palabras muy sencillas. Entonces, vamos a hacer un resumen ya de diputados. A ver, ¿qué bancadas tienen los números y cuántos elegidos? Fuerza Popular tiene 41 diputados. Tendrá 41 diputados. ¿Estamos? Estamos, entonces. ¿Qué más? A ver. Otro partido político, a ver, vamos a ver, Fuerza Popular, 41. Juntos por el Perú tiene 32. 32 diputados tendrá. El Partido del Buen Gobierno, 18 diputados. Renovación Popular, 15 diputados. El Partido Cívico Obras, 14 diputados. Ahora Nación, de López Chao, 10 diputados. ¿Está bien? Entonces repetimos. Fuerza Popular, 41 diputados. Juntos por el Perú, 32 diputados. Partido del Buen Gobierno, 18 diputados. Renovación Popular de Rafael López Aliaga, 15 diputados. Obras de Belmont, Partido Cívico, 14. Ahora Nación de López Chao, 10 diputados. ¿Qué les parece? A ver si nos vamos a senadores. A ver. Vámonos a senadores. A ver. ¿Cómo se reparten los senadores, el Senado? A ver, veamos. Fuerza Popular, 22 senadores. Juntos por el Perú, 14 senadores. Renovación Popular, 8 senadores. El Partido del Buen Gobierno, 7 senadores. El Partido Cívico Obras, 5 senadores. Ahora Nación, 4 senadores. Entonces, como dijimos al principio, ¿no es cierto? Los partidos políticos de ninguna manera iban a alcanzar mayoría absoluta. Por tanto, ¿qué es lo que tiene que hacer? Acercarse, hacer alianzas estratégicas, ¿no es cierto? Y armar una plataforma común. Es más, se puede ir un poco más allá. Se puede armar un gabinete ministerial técnico, ¿no es cierto? Muy técnico. Y quién sabe, con la colaboración de los otros partidos políticos. Eso es lo ideal en las actuales circunstancias. Porque ningún partido tiene mayoría en el Congreso. Sin mayoría en el Congreso es bien difícil, se puede, pero es bien difícil, muy difícil, gobernar un país y sobre todo generar leyes en beneficio de. ¿Estamos? Así están las cosas. Entonces, como dijimos en un principio, como decíamos ayer, antes de las elecciones de la primera y segunda vuelta, ningún partido iba a tener mayoría en el Congreso de la República. Entonces, vamos a ver qué capacidad tienen nuestros políticos, presidente de la República, los congresistas, para juntarse y armar una plataforma común. Porque todo el mundo dice, vamos a buscar, vamos, el beneficio para todos los peruanos. Hay temas comunes que no nos separan, nos unen. El enemigo es este, este, este y este. Listo, todo está bien claro. Pero a la hora de los loros, una cosa es con guitarra y otra cosa es con cajón. Surgen los intereses personales o personalísimos o de determinados grupos. Y todo se va a la ruina.
deseamos de todo corazón que las fuerzas políticas se unan y trabajen en favor del Perú. Un ejemplo cercano de todos los días es, por ejemplo, que todos los años hay desastres naturales, aunque dicen que no se deciden desastres naturales, pero para que la gente lo entienda. Hay lluvias, inundaciones, desastres, desborde de ríos, carreteras destrozadas, etc. Todo el mundo sabe que eso va a ocurrir, más aún con el fenómeno del Niño, que ya está acá entre nosotros. Pero ¿qué han hecho las autoridades en los últimos 40 años para minimizar la acción violenta de la naturaleza? ¿Qué han hecho? ¿Ah? Nada. Nada. Muy poco o nada. Si en 40 años no se han puesto de acuerdo para llegar a una solución que sabemos que todos los años va a ocurrir, no lo han hecho. ¿Ustedes creen que los próximos 5 años se van a poner de acuerdo? Ojalá así sea, ¿no es cierto? El tema de la inseguridad ciudadana, igual. El tema de la desastrosa infraestructura de educación y de salud, desastrosa. ¿Ustedes creen que se van a poner de acuerdo en 5 años? Ojalá así sea. De verdad, deseamos lo mejor para el Perú y para nosotros los peruanos. ¿No es cierto? Para nosotros los peruanos deseamos lo mejor. Ojalá así sea. Y todos obren con inteligencia. Ya saben, el presidente o presidenta, no puedo decir presidenta ni presidente, ¿por qué? Porque todavía no hay un anuncio oficial. Las elecciones terminan cuando hay un anuncio oficial, ¿está bien? Entonces, para respetar, por protocolo, no digo nada. Simplemente, el próximo presidente tiene que ponerse las pilas, porque no tiene el respaldo total de los peruanos. La mayoría de peruanos no ha querido que sea presidente o presidenta. Eso dicen los números. Así que no sean los sobrados o sobradas tampoco, ¿ya? Y repito, tal vez ha llegado el momento de fiscalizar, pero de verdad, la acción de los políticos que prometen de todo y nunca cumplen nada. Ha llegado el momento, señores, de decir, hasta aquí nomás. Has prometido para llegar al poder, senador, diputado, presidente de la República. Ok, vamos a ver cuánto vas a cumplir. ¿Cuánto tiempo deseas para sentar las bases? En 5 años no se solucionan todos los problemas. Ojo, pestañas y cejas, pero hay prioridades. ¿Estamos? Son las 8:15, vamos a hacer la primera pausa y retornamos inmediatamente con más aquí en Ampliación de Noticias Regional.

0: 3 y 1.
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2: Al 99.38% de actas contabilizadas por la OMPE, la candidata presidencial de Fuerza Popular Keiko Fujimori obtiene el 50.10% de votos, mientras que el candidato Roberto Sánchez de Juntos por el Perú alcanza el 49.90% con una diferencia de 39.115 votos entre ambos. La candidata presidencial de Fuerza Popular Keiko Fujimori retornó al país tras realizar un viaje familiar junto a su hija mayor, quien continuará sus estudios en Estados Unidos, según informó la propia lideresa política a través de redes sociales. Tras sostener una reunión con sus militantes en su local partidario en el Cercado de Lima, el candidato presidencial de Juntos por el Perú, Roberto Sánchez, anunció que hoy jueves dará una conferencia de prensa en el marco del proceso electoral de la segunda vuelta presidencial.
3: Vamos a tener una conferencia de prensa porque Juntos por el Perú tiene anuncios muy importantes que hacerle al Perú en este contexto de lucha por justicia electoral. A las 9 de la mañana. Gracias.
2: El alcalde de Lima, Renzo Reyardo, informó que la Municipalidad Metropolitana aún no ha tomado una decisión definitiva sobre un eventual cierre del centro histórico ante el anuncio de movilizaciones y precisó que actualmente se encuentra evaluando y validando información proveniente de reportes de inteligencia para determinar las medidas que se adoptarán con el fin de garantizar la seguridad y el orden público.
4: La información preliminar que tenemos es que realizarían una marcha el día viernes y nosotros estamos trabajando para evitar actos vandálicos. Hay un marco legal que contempla ello y vamos a hacer todo lo que, vuelvo a decir, lo que la ley nos faculte y nos permita.
2: La especialista del CENAMI, Angie Flores, informó que la ciudad de Lima registrará un invierno inusual con temperaturas que se mantendrán por encima de sus valores habituales, una tendencia que continuará durante la estación invernal que comienza este domingo 21 de junio.
5: Esa tendencia va a continuar durante el invierno. El litoral tiene una anomalía a frente de las costas de Perú, una anomalía que incluso está por encima de los 5 grados Celsius, ¿no? Entonces, tener un mar tan cálido en el contexto del Niño costero repercute en que las temperaturas sean anómalas, ¿no? Y muy altas, incluso los días anteriores, con 7 grados por encima de lo normal, ¿no?
2: Un conductor y una pasajera resultaron heridos tras un ataque a balazos ocurrido en un grifo ubicado en la avenida Camino Real, en el distrito limeño de Caraballo. Trabajadores de la empresa de transporte Puente Piedra Chaperito señalaron que el atentado podría estar vinculado a presuntos actos de extorsión.
6: Y esta zona es oscura. Todas las veces hay disparos en esta zona, todas las veces.
7: ¿Y es por extorsión?
6: Sí, por extorsión, porque por ahí encontraron una nota extorsiva.
7: ¿Dentro de la...?
6: No, afuera, en la pista.
7: Ahora,
6: empresa, por decirlo así, está pagando extorsión a una banda criminal.
7: ¿Y más o menos desde cuándo?
6: Desde cuándo, señorita, pero ahí yo tenía un papel, había tirado.
2: El presidente ucraniano Volodymyr Zelensky confirmó desde Bruselas que sus Fuerzas Armadas han alcanzado por segunda vez durante esta semana la principal refinería de Moscú, que ya había sido alcanzada por drones ucranianos. 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

0: Bueno amigos, la conversación actualmente tiene que ver con los resultados de las elecciones, que más o menos todos sospechamos que iba a ser, parece que Keiko Fujimori iba a ser la ganadora, ¿no es cierto? Ya. Y con todas las consecuencias que los analistas, los sesudos, los inteligentes analistas están comentando en los medios de comunicación. Pero algo que debe preocuparnos a todos es el impacto del fenómeno El Niño en el sector agrícola, ganadero, etcétera, etcétera. Desde tiempos inmemorables, de los años 80 que yo soy reportero y empecé esta aventura del periodismo, yo soy psicólogo clínico, pero empecé esta aventura del periodismo, ya me cansé de escuchar a los diferentes gobiernos. ¿Qué hay que hacer esto? Hay que ir al lugar. Te toman foto y después se olvidan olímpicamente. Entonces, todos los años es lo mismo. Sabemos que con niños y niños hay desastres. El cambio climático nos pasa una mala jugada. Pero todo el mundo promete. Y una observación. Sabemos que todos los años ocurre este, pero les voy a hacer una pregunta, incluyendo aquí a nuestro ilustre invitado, a don Luis Cruz Cuadro, gerente de Conveagro. En el debate tan importante de los candidatos a la presidencia, vicepresidencia, el debate de los técnicos, ¿quién recuerda una sola palabra sobre este tema? ¿Quién recuerda una sola palabra sobre el cambio climático? Levante la mano, en todo el Perú, a ver. Los 27,600,000 peruanos que estaban habilitados para votar. Una sola persona. Ninguno. Nadie escuchó sobre este tema. Como no se escuchó nada sobre el tema de la corrupción tampoco. No se tocó el tema de la corrupción. ¿O no? ¿Y qué pasó? ¿Qué pisó? ¿A quién le conviene eso? ¿Podría decir a cuál de los dos? ¿A Keiko o a Roberto? Lo digo así abiertamente porque aquí el periodismo se trata de no mentir y hacer recordar a la gente todas las deficiencias que tenemos como sociedad democrática incipiente. Porque votamos con la cabeza, no. Votamos con el corazón, tal vez. Votamos sin conocimiento y tenemos que reconocerlos, tenemos que ser autocríticos. Don Luis Cruz Cuadros, gerente de Conveagro, Convención Nacional del Agro. No sé si he dicho cosas estúpidas o estoy mintiendo, pero me encantaría que usted haga al margen, yo sé que usted es un magnífico profesional, díganos usted, ¿por qué todos los años lo mismo y no hay solución? Y por lo menos no se minimizan estas fuerzas de la naturaleza que no se pueden evitar, pero se pueden minimizar. ¿Por qué nadie, ningún gobierno ha hecho una cosa así estructurada, muy bien hecha, por favor?
1: Sí, gracias Jesús por la invitación. Bueno, definitivamente el problema es de que no se ha asumido el tema del cambio climático al tema de esto como políticas públicas. No hay una política pública de prevención de cómo adecuarnos a estos cambios climáticos que viene ya de tiempo atrás, el calentamiento global y la realización más periódica, más corta de los fenómenos como el fenómeno del Niño, fenómenos catastróficos. Lo que tú dices es cierto, en el debate de los equipos técnicos estuvo ausente este tema y eso nos demuestra que la clase política y los que manejan políticas públicas del país están de espaldas a esta realidad, una realidad que daña fuertemente al país, afecta principalmente a sectores productivos como la agricultura, la ganadería y la pesca, que son las que proporcionan los alimentos. Este fenómeno del Niño, que ya ha sido ratificado por organismos internacionales y nacionales, es peligroso porque va a ser bien prolongado. Se habla de un Niño costero hasta los meses de octubre, septiembre, octubre, y de ahí empalmar con un Niño catastrófico hasta marzo o abril del 27. Entonces estamos hablando de algo grave y se estipula que el porcentaje de gravedad es altísimo, quizás comparado con el del 1982-83, donde hubo daños fuertísimos, afectó el 11.6% del PBI y ocasionó pérdidas por más de 3.500 millones de dólares. Entonces, esta situación merece una respuesta, una reacción del Estado. Ahora, Jesús, estamos terminando un proceso electoral. Hay posibles ganadores, la señora Keiko, y se viene un reto para los meses siguientes. Creo que esta situación catastrófica que se nos presenta debe ser motivo de que la señora Keiko, en el caso de que asuma la presidencia, logre un consenso entre las fuerzas políticas, entre los representantes, las bancadas representantes en el Congreso y todos los actores políticos, para ver cómo se actúa conjuntamente como Estado para aliviar los resultados catastróficos del fenómeno del Niño. Creo que este es un reto político que tiene que asumirlo quien asuma la presidencia del Estado.
0: Amén, al margen de bajar a los pueblos que no votaron por ella, y que es casi todo el sur, y convencer con hechos, ¿no es cierto?, que las cosas van a cambiar y que las cosas son diferentes con ella. Ojo, recuerden Puno, recuerden Arequipa, recuerden Tacna, recuerden a Moquegua, recuerden a casi todo el sur. Ojo, pestaña y ceja. El tema es político, pero también tienes que convencer a la población, al elector, que yo no quería que tú fueras presidente de la República, ya ganaste. La gente va a estar pendiente a ver qué vas a hacer. De lo contrario, ya imaginen ustedes. No estoy convocando a revoluciones, a revueltas, no. Es una cuestión social natural de reacción. Y la señora Keiko, de llegar al poder, tiene que entenderlo de esa manera. ¿Es así o no, doctor?
1: Sí, Jesús. Y tiene que entender el partido que ha ganado las elecciones o ganará las elecciones, el voto rural. Estos fenómenos catastróficos a quien más dañan porque no están preparados o por una serie de factores es al mundo rural, al agricultor que vive en los distritos y provincias alejadas de la metrópoli de Lima. Y ese voto rural quiere una respuesta de parte del Estado.
0: Así es.
1: No quiere un continuismo de parte de los gobernantes, no quieren esa mala gestión que se ha desarrollado en los últimos años políticamente y económicamente. Es una respuesta en contra de ese accionar y de este modelo económico que se aplica, porque no está dando resultados, las inequidades siguen existiendo, se profundiza la brecha económica, política y social. El Perú, en vez de ver mejoría, ve que la cosa empeora, y ese es el reflejo en el voto. Entonces, la señora Keiko tiene un gran reto, cómo ayudar a esos sectores. Y el fenómeno del Niño va a agravar esa situación.
0: Así es.
1: Entonces, es urgente una decisión política, un consenso, buscar consensos y desarrollar una política multisectorial, porque esto va a afectar a todos los sectores productivos y tiene que ver con todos los ministerios, e incluso las Fuerzas Armadas tienen que cumplir un rol. Jesús, no te olvides de que este fenómeno no solo produce destrucción de carreteras, de viviendas, infraestructura hídrica, también produce inseguridad alimentaria, porque va a disminuir la producción de alimentos, la pesca baja terriblemente, la agricultura baja terriblemente. Y hay otro problema: si se malogran la infraestructura de comunicaciones, los caminos rurales, las carreteras, ese poco alimento que se va a producir no va a llegar a las ciudades. Yo recuerdo en el 82, 83, en Piura, que fue catastrófico, tuvieron que llevar alimentos en barco del Callao a Paita, porque no había cómo que lleguen.
0: Empezamos
1: alimentos.
0: Empezamos a importar papas.
1: También ese es otro.
0: Increíble, grandes productores de papas.
1: Es increíble.
0: En la época de la García, primer gobierno, importábamos papas, ¿no?
1: Hasta la fecha se sigue importando papas.
0: Imagínese usted.
1: Hasta la fecha.
0: Los campeones mundiales importando papas.
1: Entonces, lo que queremos es una reacción del Estado, pensando, el Estado siempre ha tenido abandonado la pequeña agricultura. Ya no esperamos cambio en ese aspecto. Sí, preocupémonos de la seguridad alimentaria.
0: Claro.
1: Preocupémonos de que va a haber hambre, va a haber desempleo.
0: Nadie ha discutido tampoco eso en el debate. Nadie habló de seguridad alimentaria, por si acaso.
1: Ya. No solo va a disminuir la producción de alimentos, va a haber desempleo.
0: Sí, pues.
1: Esos miles de pescadores ya no van a poder salir a la mar.
0: Bueno, don Lucho Cruz, esperemos que estas cosas no sean así. Yo le voy a pedir, antes que usted se retire, agradeciéndole como siempre sus conocimientos y la amplia experiencia que usted tiene, Ya, hemos analizado la acción de los políticos, ya. Llegan a situarse en el Ejecutivo, ya están los congresistas, ya está todo ya. Diputado y senador, ya está todo decidido, correcto. Diríjase usted al sector que conoce usted muy bien, a los agricultores. ¿Cómo debemos recibir? ¿Les damos un tiempo al Ejecutivo, a los congresistas para solucionar los problemas que se vean obra? ¿O cómo debe? ¿Cuál es el estado con el que tenemos que contemplar y esperar resultados, señor Luis Cruz Cuadro?
1: Sí, definitivamente. En el sector agrario hay un descontento por las políticas del Estado, el abandono del Estado a este sector, y hay indicios de conflictos sociales. Y con esta, lo que se nos presenta, creemos que va a agravar esa paz social que todavía tenemos, y esperamos una respuesta. ¿Cuál va a ser el rol del Estado ante esta catástrofe? Nosotros pensamos que tiene que implementarse un plan de emergencia donde incluya muchos factores. Por ejemplo, el tema fitosanitario, ¿no? El daño fisiológico a las plantas por el cambio de temperatura, que es un estrés térmico, puede ayudar a solucionarse. La caída de las flores, que es por el tema temperatura, puede aliviarse con bioestimulantes, con fitoquininas, etcétera. Hay que ver el tema financiero,

0: cosas cambien para mejor, para la mejoría de los peruanos y la calidad de vida de todos los peruanos en general. Hasta la próxima, señor. Que
1: gracias,
0: le vaya muy bien.
1: Jesús. Bienvenido muchísimas siempre. Gracias. ¿Eh?
0: Muchas gracias. 8:33 titulares y regresamos en Ampliación de Noticias Regional.
2: Tres y 17.
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Aquí estamos en ampliación de noticias. En nuestra conversación con nuestra corresponsal en Huánuco, le decíamos, y la Bella Durmiente sigue tan bella como siempre, y ella me decía, sí, sigue bella. Yo sé que la mayoría, mucha gente sabe qué cosa es la Bella Durmiente, ¿no es cierto? Pero por si acaso les comento. La Bella Durmiente es el perfil que forman los cerros alrededor de la bella ciudad de Tingomaría en Huánuco. Te colocas en un lugar y observas a los cerros y vas a ver cómo tus ojos empiezan a describir el perfil de una mujer recostada, de cúbito dorsal o de espalda. Y vas a ver el rostro, el cuerpo de una mujer formada por los cerros. Y se le llama Bella Durmiente. La leyenda cuenta una historia de amor. Una historia de amor que no pudo concretarse. La mujer, por el dolor y por la venganza del papá, de su amor eterno, se convierte en piedra. Y es mucho más largo esta historia, por cierto. Pero es un atractivo paisajístico formidable. Así que a todas las personas que nos escuchan en este momento en todo el país, recomiendo, así como recomendamos todos los días algún paraje, ¿no es cierto?, de la naturaleza en diferentes puntos del país. En esta oportunidad nos toca recordar el paraje de la Bella Durmiente. Así que están todos invitados, ahí la gente es excelente, excelente. Quiero hacer un pequeño comentario. Nos ha llegado la información que 15 alcaldes de Cusco están en Lima. ¿Qué ha ocurrido? Las primeras informaciones indican que el gobierno central ya había prometido y tenía el presupuesto

0: precisamente para postas médicas, para el tema de salud en estos 15 distritos de Cusco. Sin embargo, hasta ahora no se concreta absolutamente nada. Los alcaldes que forman esta mancomunidad han decidido llegar a Lima para hacer los recordatorios correspondientes. Señores del Ejecutivo, señor de la Presidencia del Consejo de Ministros, tiene usted la obligación moral de atender a los alcaldes. Que no ocurra con frecuencia como le ha ocurrido a otras autoridades que vienen del interior del país para ser recibidos o para escuchar qué está sucediendo con este financiamiento para las postas médicas de estos 15 distritos de nuestra querida Cusco. No los paseen. Ellos van a estar aquí en los estudios mañana a las 8:30 de la mañana aproximadamente y vamos a escucharlos como corresponde. ¿Cómo corresponde? Ojalá que con las nuevas autoridades gubernamentales el tema de la descentralización, diputados y senadores, ejecutivo, se pongan de acuerdo para hablar con profundidad y hacer una evaluación profunda del tema de la descentralización. Que tal como están las cosas, no funciona en el Perú. Es un error. O no se sabe administrar, o está de más esa descentralización que ha sido un fracaso en el tiempo. Rosa María Loro, desde Chiclayo, directo en directo. Rosa María.
1: Hola, ¿qué tal, Jesús Miguel? Buenos días, directo en directo. Una madre de familia identificada como Celeste Castillo está denunciando que su menor hijo, un menor de 4 años, ha sido atacado por un perro pitbull, el cual le ha ocasionado que se desfigure su rostro e incluso también cortes en los glúteos y en diferentes partes del cuerpo. La madre de familia se encuentra en estos momentos bastante apenada y entendemos la verdad la situación por la que ella está atravesando en este momento, y lo que señala incluso es que este animal de propiedad de una vecina de la zona lo atacó la noche de ayer cuando ellos estaban ingresando ya a su domicilio en la urbanización Latina en el distrito de José Leonardo Ortiz. La madre, desesperada al ver los cortes que le había provocado este animal, optó por llevarlo hasta el hospital Almanzora Aguinaga Asenjo, donde ahora lo que ella está solicitando es que se le atienda con urgencia, puesto que desde ayer que ha ingresado, si bien es cierto le han tratado de curar las heridas, todavía hay una, y sobre todo la mayor del rostro, que debe ser evaluada por un profesional, en este caso por un médico pediatra, por un especialista, médico pediatra cirujano, según le han señalado, y que todavía iba a pasar revisión a los pacientes. Lo que ella está pidiendo en estos momentos es que por favor puedan atender con urgencia a su menor, ya que él está adolorido, y lo entendemos verdaderamente porque, Jesús Miguel, hemos tenido acceso a las fotografías del rostro del menor y la verdad es sobre todo indescriptible lo que él está sufriendo en este momento tras ser atacado por este animal. Lo que refiere la madre de familia es que la dueña de este perro solamente se ha comunicado con ella mediante su abogado y una de sus hijas, indicándole que le iban a dar una suma de dinero, en este caso 1,000 soles para la atención, pero que además también iba a presentar su abogado, sobre todo porque la madre de familia ya ha denunciado estos hechos ante la comisaría del distrito de José Leonardo Ortiz. Esta es la información a esta hora de la mañana desde la ciudad de Chiclayo, directo en directo, RPP.
0: ¿Qué noticia tan triste nos trae? Seguramente a la gente que le interesa la política, pues, ¿no? Y la política no sirve de nada, por lo menos mientras se demuestre lo contrario. ¿Cómo estos casos domésticos, por ejemplo, en los barrios de cualquier punto del país, preocupan a la comunidad? Y no nos ponemos a pensar que es tan sencillo atender, digamos, la reglamentación que existe para los canes, para los perros. Si un perro sabes que muerde, ¿no es cierto? Porque no es culpa del animalito tampoco. A ese perro lo han entrenado para que muerda, para que ataque. Si sabemos por qué no le ponen su bozal, por qué no salen a la calle. La reglamentación dice que cuando tú sabes, o a todos los perros si es necesario, sacarlos a pasear con bozal para que no ocurra lo que acabamos de escuchar. Este animalito le ha destrozado la cara a un bebé, a un niño, y ahora estamos con los problemas. Que arreglar, a ver cuánto te doy para que te quedes callado, no me denuncies, que esto que el otro. ¿Por qué somos así, por Dios? Los perros son animales. Yo amo a mis perros, tengo dos perros, son mis hijos, los amo. Pero salen, siempre salen con sus correas correspondientes. Como son chatos, el bozal es bien difícil. Tienen cara, son ñatos los dos. Y son chiquitititos, ¿no? Pero los saco a la calle con mucho cuidado. No permito que los niños se acerquen, por más pacíficos que sean. Señores, ¿hasta cuándo vamos a ser tan brutos de no reconocer que cuando saquemos a nuestros perros, sáquenlos con bozal y con su cordón respectivo, con su correa respectiva? No seamos insensatos, por favor. No seamos tan insensatos. Pensemos también en los demás. Pensemos en la gente, en nuestros vecinos, en los niños de la calle, a las personas adultas mayores, a la gente que sale a correr, que está corriendo, está trabajando. Cuando dije bruto, seguramente mucha gente saltó hasta el techo. ¡Ay, mira, ha dicho bruto! ¡Brutos, pues! ¡Brutos! ¡Insensatos! ¡Terrible brutalidad! Ya no hay otra palabra para calificar, porque si sabemos muy bien que estos perros atacan y lo haces, ¿qué cosa eres? ¿Inteligente? Por favor, señoras y señores, tengan la bondad. Piensen en el prójimo, piensen en los demás. No seamos egoístas. Todo para mí. Yo primero, yo segundo, yo tercero y los demás, no importa. Eso ocurre en muchas cosas, ¿ah? En muchísimas cosas. Por ejemplo, le voy a poner un ejemplo. ¿Ustedes conocen los scooters? ¿Los scooters? ¿Conocen o no? Conocen los scooters, ¿no es cierto? ¿Y conocen las motos eléctricas? Conocen las motos eléctricas. ¡Oh! No hay reglamentación para que funcionen en las calles, tanto los scooters como las motos eléctricas. No existe reglamentación. Es más, las motos eléctricas que desarrollan velocidades de 40 a 50 kilómetros por hora que pueden matar a una persona si la atropellan. Igual los scooters. Igualito los scooters. Pueden matar a una persona. Se meten por las veredas, se meten por el lado donde va la bicicleta, por la ciclovía, se meten por todo lado. Amén de lo que hacen los motociclistas, esos que reparten comida. Amén de los ciclistas que no respetan las señales de tránsito. No existe reglamentación. Y la pregunta aquí viene. Si un vehículo, así sea menor, no tiene reglamentación, no está reconocido por las leyes, ¿por qué diablos ingresan? ¿Por qué se importa masivamente y está en el Perú? ¿Por qué? Si no existe reglamentación. Si tuviera reglamentación, es un automóvil, bueno, está la reglamentación, existen las leyes de tránsito, ¿no es cierto? Pero ¿saben ustedes que una motocicleta eléctrica, el que conduce esta motocicleta eléctrica no tiene obligación de llevar casco? ¿Qué les parece? Entonces, ¿qué cosa hay detrás de esto? Señores, lo voy a decir. ¡Corrupción! Porque los que importan esos vehículos saben muy bien que no está reglamentado, lo hacen por negocio. Tienen el derecho de hacerlo, pero si no está reglamentado para que salgan a recorrer las calles, ¿por qué permiten eso? ¿Por qué las autoridades permiten eso? ¿Por el libre comercio? ¡No! Eso es ilegal. Y lo discuto donde quieran. 9:04, gran resumen de la hora. Es una de las tantas cosas que ocurren en nuestro querido Perú. Y los corruptos hacen lo que le da la gana. Y el tema de la corrupción no se debatió. Ahora quiero verte, pues. Una cosa es con guitarra, otra con cajón. Ahora quiero verte ahora, ¿no? Quería ser diputado, quería ser senador, quería ser presidente. Ahora quiero verte. Vamos a la pausa. Gran resumen de la hora.
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5: 3:32.
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6: De Comercio Exterior y Turismo designó a Enrique Michel Guevara Varela como nuevo presidente ejecutivo de la Comisión de Promoción del Perú para la Exportación y el Turismo PROMPERÚ, según una resolución ministerial publicada en el Diario Oficial El Peruano. El viernes 19 de junio vencerá el plazo para la presentación de solicitudes de inscripción de fórmulas y listas de candidatos ante los jurados electorales especiales competentes en el proceso de elecciones regionales y municipales 2026. Un grupo de congresistas presentó una moción de interpelación contra la ministra de Educación, María Esther Cuadros, por una presunta intención de remover del cargo a Vicente Santillán como representante del sector ante el Consejo Directivo de la Superintendencia Nacional de Educación Universitaria, SUNEDU. El Ministerio de Educación modificó el reglamento de las APAFAS para fortalecer la participación de otros familiares o personas vinculadas al estudiante como abuelos, hermanos, tíos o apoderados ante la APAFA, ampliando así la posibilidad de participación en la vida escolar. Mediante un comunicado, el Ministerio del Interior informó que el ministro José Zapata Morante recibió a los padres del menor fallecido en la comisaría de Manchay y les expresó el compromiso del sector a garantizar el esclarecimiento total de los hechos. Un total de 11 embarcaciones iraníes han cruzado el bloqueo naval impuesto por Estados Unidos desde que Teherán y Washington anunciaron el pasado domingo que habían llegado a un acuerdo para poner fin a la guerra, según informó la televisión estatal iraní. Dentro de las 5 millas marítimas peruanas no está permitida la actividad extractiva de mayor escala, medida que busca garantizar la reproducción de las especies marinas.
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0: Cusco, UGEL pide no exponer a escolares al frío y sol durante ensayos por el mes jubilar. Todo esto y mucho más en los siguientes minutos de La Rotativa del Campo.

Mago Zañartu haciendo gala de sus fantásticas voces en este tema singular. Qué terrible debe ser vivir sin ti, ¿no?

Buenos días, queridos amigos de todo el país. Bienvenidos a una edición más de La Rotativa del Campo. Hoy es jueves 18 de julio de 2026. Te habla con mucho gusto tu amigo de siempre, Jesús Miguel Calderón, desde los estudios de RPP. Confianza y credibilidad por todo.

Producción general, Rodrigo Silva Vizcarra. Control digital, musicalización, efectos especiales. El Satanás de la música, Nelson Reyes.

Tiéndeme la mano, un vals que ya tiene sus años en la voz de los Añartu. Es un vals escrito, musicalizado por el gran Alberto Haro.

Ya sabes, para cualquier denuncia, queja y denuncia, llama al Rotafono al 999-001-800. 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Si quieres enviarnos un mensaje personal de tu comunidad, también puedes hacerlo al 99-632-1515. 99-632-1515. Hoy, conforme vayan llegando, vamos a revelar los mensajes de todos los integrantes de la Rotativa del Campo, de la gran comunidad de la Rotativa del Campo.

Un día como hoy, 18 de junio, hoy es Día del Orgullo Autista. El Día del Orgullo Autista se celebra desde el año 2015, cada 18 de junio. En esta fecha se celebran la identidad autista, la neurodiversidad y el orgullo por las diferencias. Hoy también, 18 de junio, recordamos el Día del Relacionista Público. En nuestro país se conmemora en esta fecha el Día del Relacionista Público, cuya labor es muy importante y prescindible para las organizaciones en general, pues aportan a su desarrollo social e imagen institucional. A todos los relacionistas públicos, un fuerte abrazo. Hoy, 18 de junio, un día como hoy, Ucayali fue fundado un 18 de junio de 1980. Saludos, saludos por la creación política del departamento de Ucayali. Es la segunda región más grande del Perú, posee una gran variedad de recursos naturales entre flora y fauna y cuenta en su territorio con diversos grupos de etnias indígenas con gran legado cultural y ancestral.

Con toda sinceridad y con toda realidad, esa no es una guitarra, por si acaso. Pareciera una mandolina o un instrumento llamado laúd. La interpretación de laúd, un instrumento antiguo, la dominaban hasta hace poco dos grandes de la música peruana. Don Juanito Araujo natural de Paiján en La Libertad.

0: Unidad de Gestión Educativo Local UGEL del Cusco ha recomendado reducir el tiempo de exposición de escolares de primaria y secundaria al inmenso frío y a la radiación solar durante los ensayos y desfiles programados por el mes jubilar de la ciudad Cusco. La medida busca prevenir problemas de salud ante las bajas temperaturas y los altos niveles de radiación que se registran en la región. El director de la UGEL Cusco, Freddy Quiñones Cárdenas, informó que las delegaciones de colegios públicos y privados que participarán en las actividades deben llegar a la Plaza de Armas con solo 30 minutos de anticipación. Sin embargo, la empresa municipal de festejos de Cusco, EMUFEC, indicó que los participantes deben concentrarse desde las 8 de la mañana para garantizar el normal desarrollo de los desfiles. Así que, señoras y señores, hay que modular ahí, pónganse de acuerdo. De acuerdo con el Servicio Nacional de Meteorología e Hidrología, SENAMI, en Cusco se registran temperaturas mínimas de hasta 1 grado bajo cero, ¿ya? Y máximas de 21 grados, además de índices de radiación ultravioleta que puede alcanzar el nivel 17, que es considerado realmente extremo. Ante estas condiciones, la UGEL exhortó a los padres de familia y a las instituciones educativas a asegurar que los estudiantes desayunen antes de participar en las actividades y utilicen bloqueador solar. Asimismo, se informó que personal de la Gerencia Regional de Salud permanecerá en los alrededores de la Plaza de Armas para atender cualquier emergencia que pudiera presentarse durante el desfile. Cuidado con la deshidratación, así que la ambulancia tiene que estar dando vueltas por el lugar para rendir no solo a los estudiantes, sino también al público en general. Las noticias que todo el mundo comenta. 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
0: Aquí estamos desde el Centro de Noticias de RPP. Adelante, adelante con la información.
2: Ya está la rimacita. Buenos días, Jesús Miguel, directo e indirecto. En el marco de las celebraciones por el Día del Campesino, la Dirección Regional de Agricultura de Ancash realizará el 23 de junio el Festival Regional de Juzgamiento de Cuyes, evento que reunirá a productores agropecuarios de la provincia de Huaraz y de distintas localidades de la región. La actividad se desarrollará desde las 9 de la mañana en las instalaciones de la Dirección Regional Agraria de Ancash y busca promover la crianza tecnificada de cuyes, así como fortalecer la producción agropecuaria regional. Durante la jornada se llevará a cabo la exhibición, venta y competencia de cuyes de raza mejorada, donde los ejemplares serán evaluados de acuerdo con criterios técnicos relacionados con su desarrollo y características productivas. Asimismo, el público podrá recorrer una feria agroecológica y agroindustrial en la que se ofrecerán productos frescos y transformados elaborados por productores locales. También se contará con una muestra gastronómica que permitirá degustar diversos platos típicos preparados con insumos de la región. Esta actividad busca reconocer el esfuerzo de los hombres y mujeres del campo, además de impulsar la comercialización de productos agropecuarios y promover las buenas prácticas de crianza animal en la región. Desde Ancash, directo e indirecto, RPP.
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2: Tres y 48.
3: A esta hora tenemos información directo en directo con nuestra compañera Miriam Caguán. Adelante.
4: Muchas gracias. Directo en directo, una mujer falleció luego de haber recibido varios balazos por dos hombres a bordo de una motocicleta, esto en la cuadra 2 del Jirón Salaverry, en la provincia constitucional del Callao. Según información policial, la víctima, que fue identificada como Norma Chazarro Alfaro, se encontraba en la zona conocida como el Pasaje de la Salsa, cuando estos dos hombres llegaron y propinaron hasta 7 disparos contra ella, siendo trasladada a un hospital cercano en donde se confirmó su muerte. Los agentes policiales señalaron que la mujer contaba con antecedentes por estafa y usurpación y también habría recibido impactos de bala en el año 2013. Al lugar llegó personal de criminalística de la policía y el fiscal de turno para recopilar información del caso. No se descarta de que se trate de un acto de venganza contra la víctima, pues los vecinos detallaron que en ciertas ocasiones tuvo altercados con otras personas. El caso ha quedado en manos del Departamento de Investigación Criminal del Distrito. Directo en directo, RPP.
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0: ¿Qué tal, amigos? Aquí estamos con esta banda. Ahí está, ahí está, ahí está. ¿Qué imaginas cuando escuchas esta música, esta melodía, con los instrumentos del caso? Clarinetes, trompetas, saxofones, tubas, redobles, tambores, el bombo. Pum, pum, pum, pum, pum, pum, el bombo. ¿Por qué el bombo generalmente lo tocan los gorditos, ah? Ese tambor gigante, siempre llevado por un gordito, ¿no? Pum, pum. Es por el peso, ¿no? Es raro que un flaquito toque bombo, ¿eh? El consejo del día. ¿Cómo controlar insectos y plagas de plantas en tu casa? En tu casa. Lo primero es asegurarse de tener una buena higiene, orden en el lugar y los espacios que frecuentas en la casa. También evitar el almacenamiento de bolsas de basura cerradas por tanto tiempo sin sacar. No almacenar recipientes de agua por un periodo prolongado porque atrae a varios animales. Y revisar grietas o lugares en los que se pueden meter las plagas. A ver. Insumos, productos naturales para combatir las plagas, a ver, insectos en tu casa, si te atreves a sembrar. El ajo. El ajo es conocido por espantar las infestaciones de estos seres que invaden la tranquilidad de tu hogar. Expertos en casas explican que deben combinarse con agua y alcohol y mezclar todo en una licuadora para conseguir una pasta homogénea. Esta pasta se aplica en las mañanas en las plantas para repeler los insectos y evitar que ácaros pequeños dañen tu jardín. Otro de los productos que mucho se utiliza es el vinagre. El olor. El vinagre se convierte en uno de los más efectivos remedios. Se puede utilizar una vez al día para combatir insectos. Este no los mata, los aleja. Vas a conseguir un recipiente para echar, para verter el producto con agua y poderlo usar en los espacios que se ven afectados. Si tú ves que el problema persiste, ya tienes que consultar con un fumigador. Otro de los secretos es cubrir las grietas. Cuando aparecen masivamente las hormigas, por ejemplo, y se reproducen, las convierten en uno de los mayores problemas en los hogares, en las casas. Las hormiguitas pueden introducirse en cualquier tipo de grietas y, por esta razón, hay que cubrir con silicona o cemento pequeños espacios para evitar su salida. Además, tener cuidado con los alimentos que dejas. El azúcar atrae a estos insectos en cantidades increíbles. Sin embargo, si tú combinas el azúcar con bicarbonato de sodio, te ayuda a alejarlas. Servido, gran provecho.
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0: Vamos al centro de noticias para ver qué compañero o compañera ya está listo recorriendo los mercados en algún punto del país. Adelante, adelante, compañeros.
2: Muchas gracias, Jesús Miguel. Directo, en directo, estamos en el mercado modelo de la ciudad de Huancayo para informar a nuestros oyentes cuáles son los precios de productos de la canasta básica. Por ejemplo, la carne que más consumimos, que es el pollo, se cotiza a 8 soles con 50 céntimos el kilo. Pero también tenemos la opción de pescados, como el jurel, que se vende a 11 soles el kilo, el bonito a 10, La lisa, según el tamaño, entre los 10 y 15 soles. En cuanto a la trucha del Valle del Mantaro, en este mercado alcanza los 17 soles el kilo. Ya si queremos preparar una rica papa de huancaína, por ejemplo, encontramos el queso desde los 16 soles el kilo. En cuanto a las verduras, la lechuga cuesta 2.50 la unidad. El tomate y el limón van entre los 2 y 4 soles, según el tamaño, pero el choclo está a 4 por 5 soles. Recordemos que ya pasó la temporada de cosecha. En cuanto a la zanahoria que se produce acá en Huancayo, va desde 1 sol 50 céntimos el kilo, mientras que el kilo de zapallo está a 2.50. La cebolla la encontramos con 3.50 el kilo. Para nuestros guisos o acompañamientos, bueno, la papa amarilla, la papa nativa y la papa huamantanga está desde los 2.50 soles el kilo, mientras que la papa blanca subió en este mercado a 2 soles y el camote a 3.50. La recomendación de nuestras caseras es incluir el pollo, sobre todo el pollo, en nuestras preparaciones, ya que el precio bajó en comparación a la semana anterior. Estos son los precios desde el mercado modelo de Huancayo. Directo en directo, RPP.
0: Muchas gracias, muchas gracias. Y ahora, tiempo al tiempo.
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0: Empezamos inmediatamente con los pronósticos del tiempo. Aquí está Oscar Sánchez. Adelante, Oscar.
3: Buenos días, Jesús Miguel. Iniciamos el recorrido por las regiones del Perú contándoles el pronóstico del tiempo para el día de hoy. Vamos a las regiones de La Libertad y San Martín. ¡Atención! Vamos a contarles cuál es el pronóstico del tiempo para la ciudad de Quirúvilca en La Libertad. Cielo nublado parcial en las primeras horas de la mañana, variando a cielo cubierto durante el día con presencia de lluvia. La temperatura mínima será de 4 grados, la máxima llegará a los 15 grados. Y en la ciudad de Trujillo tendremos cielo despejado a cielo con nubes dispersas durante el día, variando a cielo nublado parcial por la tarde. La temperatura mínima será de 20 grados, la máxima de 27 grados. Y ahora, atención, vamos hasta la región San Martín. ¡Atención! Chasuta en San Martín, cielo nublado, con tendencia a cielo nublado parcial por la mañana. La temperatura mínima será de 23 grados, la máxima llegará a los 36 grados. En Lamas tendremos cielo nublado, variando a cielo nublado parcial hacia el mediodía. La temperatura mínima será de 20 grados, la máxima llegará a los 30 grados. En instantes volvemos para seguir contándoles el pronóstico del tiempo para el día de hoy.
0: Gracias, Oscar. Ya regresamos contigo. Vamos a la pausa y regresamos.

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20: Son las 4:02.
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21: Al 99.38% de actas contabilizadas por la OMPE, la candidata presidencial de Fuerza Popular Keiko Fujimori obtiene el 50.10% de votos, mientras que el candidato Roberto Sánchez de Juntos por el Perú alcanza el 49.90% con una diferencia de 39.115 votos entre ambos. La candidata presidencial de Fuerza Popular Keiko Fujimori retornó al país tras realizar un viaje familiar junto a su hija mayor, quien continuará sus estudios en Estados Unidos, según informó la propia lideresa política a través de redes sociales. Tras sostener una reunión con sus militantes en su local partidario en el Cercado de Lima, el candidato presidencial de Juntos por el Perú, Roberto Sánchez, anunció que hoy jueves dará una conferencia de prensa en el marco del proceso electoral de la segunda vuelta presidencial.
0: Vamos a tener una conferencia de prensa porque Juntos por el Perú tiene anuncios muy importantes que hacerle al Perú en este contexto de lucha por justicia electoral. A las 9 de la mañana. Gracias.
21: El alcalde de Lima, Renzo Reyardo, informó que la municipalidad aún no ha tomado una decisión definitiva sobre el cierre del centro histórico de la ciudad frente al anuncio de movilizaciones. Señaló que se encuentra en una etapa de evaluación, procesando y validando información proveniente de informes de inteligencia para determinar las medidas a implementar.
15: La información preliminar que tenemos es que realizarían una marcha el día viernes y nosotros estamos trabajando para evitar actos vandálicos. Hay un marco legal que contempla ello y vamos a hacer todo lo que, vuelvo a decir, lo que la ley nos faculte y nos permita.
21: La especialista del CENAMI, Angie Flores, informó que la ciudad de Lima registrará un invierno inusual con temperaturas que se mantendrán por encima de sus valores habituales, una tendencia que continuará durante la etapa estación invernal que comienza este domingo 21 de junio.
22: Esa tendencia va a continuar durante el invierno. El litoral tiene una anomalía al frente de las costas de Perú, una anomalía que incluso está por encima de los 5 grados Celsius, ¿no? Entonces, tener un mar tan cálido en el contexto del Niño costero repercute en que las temperaturas sean anómalas, ¿no? Y muy altas, incluso los días anteriores, con 7 grados por encima de lo normal, ¿no?
21: Un conductor y una pasajera resultaron heridos tras un ataque a balazos ocurrido en un grifo ubicado en la avenida Camino Real en el distrito limeño de Caraballo. Trabajadores de la empresa de transporte Puente Piedra Chaperito señalaron que el atentado podría estar vinculado a presuntos actos de extorsión.
23: Y esta zona es oscura. Todas las veces hay disparos en esta zona, todas las veces.
24: ¿Y es por extorsión?
23: Sí, por extorsión, porque por ahí encontraron una nota extorsiva.
24: ¿Dentro de la...?
23: No, afuera, en la pista.
24: Ahora,
23: empresa, por decirlo así, está pagando extorsión a una banda criminal.
24: ¿Y más o menos desde cuándo?
23: Desde cuándo, señorita, pero ahí decía un papel había tirado.
21: El presidente ucraniano Volodymyr Zelensky confirmó desde Bruselas que sus Fuerzas Armadas han alcanzado por segunda vez durante esta semana la principal refinería de Moscú, que ya había sido alcanzada por drones ucranianos. 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
4: Los fuertes vientos registrados en la región Ancash ocasionaron daños en instituciones educativas del centro poblado de Changa, ubicado en el distrito de Parobamba, provincia de Pomabamba. Saludos, Pomabamba, informó el Centro de Operaciones de Emergencia Regional COER en Ancash. De acuerdo con el reporte de evaluación de daños, el fenómeno provocó el desprendimiento de calaminas en los ambientes destinados al almacén y la cocina de la institución educativa inicial 259, lo que afectó parte de su infraestructura. Asimismo, las autoridades reportaron daños en otra institución educativa del mismo centro poblado. Sin embargo, las evaluaciones continúan para determinar la magnitud de las afectaciones y establecer las acciones de respuesta que correspondan. El COER Ancash informó además que los fuertes vientos también causaron daños en viviendas ubicadas en la provincia de Payasca.
3: Saludos en Pomabamba a la familia Gómez. Muchas gracias por seguirnos. Que todo les
6: a
3: vaya muy bien.
6: A las 6 de la tarde.
3: El Papa León XIV expresó su preocupación por la guerra en Ucrania al señalar que el conflicto continúa extendiéndose y sigue provocando víctimas inocentes, además de daños a iglesias y lugares considerados patrimonio cultural. El pronunciamiento se realizó al término de la audiencia general celebrada en el Vaticano. El Papa León XIV invitó a los fieles a orar por el fin de la guerra y pidió que se abran espacios de diálogo entre las partes involucradas. El sumo pontífice también saludó el acuerdo alcanzado entre Irán y los Estados Unidos y agradeció a los países que contribuyeron a facilitar el acercamiento entre ambas naciones. Durante su mensaje, el sumo pontífice manifestó su cercanía con las familias que han perdido a sus seres queridos, así como con los heridos y las personas que continúan prestando ayuda en medio de la violencia. Asimismo, destacó la labor de quienes siguen sirviendo a la población pese a las dificultades derivadas del conflicto. Hasta Pomabamba, repito, nuevo mensaje, la familia Espejo también nos está escuchando en Pomabamba, Ancash. El gobierno promulgó la ley aprobada en el Congreso que declara el 30 de mayo de cada año como el Día Nacional de la Esclerosis Múltiple, medida que tiene como objetivo principal concienciar o concientizar y sensibilizar a la ciudadanía sobre la importancia de la detección temprana de esta enfermedad, buscando con ello preservar la calidad de vida de quienes la padecen. La norma dispone de declarar de interés nacional la actualización trienal de la guía de práctica clínica de esclerosis. En tal sentido, dispone que el Ministerio de Salud informe anualmente cada 30 de mayo a la Comisión de Salud y Población del Congreso de la República, así como a todas las asociaciones de pacientes, sobre el cierre de brechas en el acceso a servicios de salud y tratamientos. Para el cumplimiento de los objetivos de sensibilización, el Ministerio de Salud, en coordinación con los gobiernos regionales y locales, queda encargado de programar actividades anuales cada 30 de mayo. Estas acciones deberán enfocarse en la importancia de la detección temprana para contribuir a la salud de los pacientes. El Ministerio de Salud explica que la esclerosis múltiple es una enfermedad que provoca daño en la cubierta protectora que rodea las fibras nerviosas del cerebro, ataca el sistema nervioso central y produce lesiones focales en la sustancia blanca de la médula espinal, tronco encefálico, cerebelo, nervio óptico y hemisferios cerebrales. 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
3: Te escuchamos, Oscar Sánchez, adelante.
6: Muchas gracias, Jesús Miguel. Nuevamente, seguimos recorriendo las regiones del Perú. Vamos a conocer el pronóstico del tiempo para las regiones de Junín y Lambayeque. Atención, Jauja en Junín, cielo nublado parcial, variando a cielo nublado con tendencia a lluvia ligera. La temperatura mínima será de 6 grados, la máxima llegará a los 18 grados. En La Oroya tendremos cielo nublado parcial, variando a cielo nublado durante el día. La temperatura mínima será de 2 grados, la máxima llegará a los 16 grados. Y ahora vamos hasta Lambayeque. Atención, Chiclayo, cielo nublado en las primeras horas de la mañana, a cielo con nubes dispersas hacia el mediodía y cielo nublado por la noche. La temperatura mínima será de 20 grados, la máxima llegará a los 30 grados. En Motupe tendremos cielo nublado parcial hacia el mediodía, a cielo nublado al atardecer con tendencia a lluvia ligera. La temperatura mínima será de 20 grados, la máxima llegará a los 32 grados. En instantes seguimos recorriendo las regiones del Perú conociendo el pronóstico del tiempo para el día de hoy.
3: Gracias, Oscar. Después de la pausa, seguimos con la rotativa del campo.

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3: 4:21.
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0: Estás escuchando La Rotativa del Campo. El ingeniero Juan Ocola es presidente ejecutivo de la Autoridad Binacional del Lago Titicaca. Esto, bueno, Puno, está ahí una alerta de riesgo de extinción del suri. No es el gusanito que ustedes conocen de la selva, sino un ave. Una ave corredora más grande del altiplano peruano. Así que vamos a hablar con el ingeniero a ver qué está pasando. Ingeniero, qué gusto saludarlo. Bienvenido a La Rotativa del Campo.
1: Un gran saludo a todos sus radioescuchas. Un abrazo. ¿Cómo le va?
0: Cuéntenos, ingeniero, ¿por qué hay riesgos de extinción del suri? Ingeniero, por favor.
1: Ah, bueno, muchas gracias por la entrevista. Esta es una historia interesante. Un poco poner en contexto, ¿no? El suri, como ustedes lo han dicho, es el ave corredora más grande del Perú. Está entre Perú, Bolivia, Chile. En esta oportunidad, pues, vamos a hablar de este problema, ¿no? Ya. El proyecto especial Lago Titicaca, brazo operativo de la Autoridad Lago Titicaca que yo dirijo, ya hace más o menos 3 décadas que le encargaron el tema de la conservación del suri, ¿no? Ya. Entonces, estamos convencidos de que el PER ha hecho un trabajo científicamente y hoy día, pues, se está atravesando un problema crucial, la falta de recursos, ¿no? Ya son 140 individuos que están en un centro de rescate en la zona alta, casi a 4.500 de altura.
0: Ya.
1: Y bueno, no tienen recursos para poder alimentarlos. Son animales que prácticamente, entre comillas, casi han sido domesticados. Entonces nosotros como ALT, en coordinación con ellos, hemos hecho un foro la semana pasada con todas las autoridades y hemos abordado la problemática, sobre todo cómo resolver el tema de recursos. Hemos cruzado una nota muy clara al señor ministro de Agricultura. Estoy convencido que el señor ministro de Agricultura tomará la decisión de brindar a fin de que puedan tener los recursos y seguir sosteniendo 50 individuos. Ello significa que más adelante tenemos que ver a través de la mesa técnica, ver cómo y quién se va a hacer cargo, porque el Ministerio de Agricultura ya cambió las funciones y parece que tienen limitaciones en el PEL. Eso no significa de que se pueda dar un apoyo, sobre todo, a esta ave emblemática, que sin recursos puede terminar muy mal. Entonces, creemos y estamos convencidos que el Vidagri va a tomar la decisión por esta vez para poder asignar recursos y seguir manteniendo estas aves. Nosotros nos hemos preocupado porque es una ave que está en riesgo crítico de extinción. No tengan problemas de sobrevivencia.
0: Claro.
1: Sé que hay un marco normativo, sé que hay muchas instituciones como el CERFOR, el Ministerio del Ambiente, pero más allá de la normativa, me parece, con mucho respeto, es decisión política, a ver, hacer el esfuerzo y ver que estas aves cuenten con el alimento y dar el soporte al PEL, ¿no? Porque el PEL tiene 30 años de experiencia en el manejo, ¿no? No, a veces la gente, cuando uno habla de esta manera, a veces la gente se enoja, pero la idea no es enojarse, la idea es como autoridades y como peruanos.
0: ¿Cómo resolver el tema? Por supuesto.
1: Ese es el tema.
0: Claro, pues si no, imagínese tanto esfuerzo comunitario, tanto esfuerzo científico para cuidar, invertir, sacrificios, para que se pierda, no, pues así tan fácil, pues, ingeniero.
1: Sí, nos reunimos la semana pasada, como dije, creo que ha habido consenso, hay una mesa técnica que se ha creado. ¿Ya? Vamos a tratar de apoyar para que esto camine y ver la mejor solución, porque al final no se trata cuántas normas hay, como dije, sino la voluntad y decisión de poder asignar recursos, ya sea al PEL o a otra institución que a futuro pueda tomar decisión de conducir este centro de conservación, ¿no?
0: Fantástico.
1: Así es que el compromiso, ¿y por qué la ALT ha intervenido? Porque estos recursos están en el territorio que es bajo jurisdicción de la Autoridad Binacional Autónoma de Lago Titicaca y que está estableciendo un plan director. Así es que, más allá de generar incomodidades, lo que buscamos es entre todos qué hacemos para que estos individuos o estas aves no se mueran, ¿no? Como se ha dicho, es 30 años de experiencia, no se puede ir en el agua. Yo creo que vamos a encontrar solución y desde aquí yo hago una llamado pues al Midagri, sé que lo va a hacer, así es que sabemos que ha cambiado las normas, pero creo que la voluntad política existe. Yo quiero pedirles encarecidamente como presidente de la ALT que podamos hacer el esfuerzo y en el camino ver cómo vamos a hacer más adelante, será el CERFOR, el MINAN, ya veremos, pero por ahora se requieren recursos para comprar alimento y que esos animalitos no se mueran. Yo estuve hace un par de semanas y en verdad es impresionante ver estos animales en cautiverio que dependen del ser humano, ¿no? Ese
0: así
1: es un poco el mensaje.
0: Muy bien, ingeniero. Está bien, muy bien, me parece fantástico. Ingeniero, muchísimas gracias. Ingeniero Juan Ocola, presidente ejecutivo de la Autoridad Binacional del Lago Titicaca. Toda la suerte del mundo, ingeniero, y gracias por su experiencia y por su dedicación. Un fuerte abrazo, ingeniero. Cuídese mucho.
1: Un abrazo para todos. Cuídense mucho. Hasta luego.
0: Hasta luego. Y cuando le hablamos del Suri, a ver, si ustedes ubican el Suri, a ver, corre, pero así como el correcamino que el lobo lo sigue, que el coyote lo sigue, igualito, corre, pero así a velocidad increíble. ¿Sabe usted lo que es el ñandú? El ñandú sí lo ubica, ¿no es cierto? El ñandú americano, que en su nombre científico es Rhea pennata. Ya, el ñandú americano es el Suri. Exactamente el Suri. Que parece un avestruz chiquita, más chica. Listo, ya está, más o menos parecido. Ese es el Suri, ¿eh? Que es emblemático, ¿eh? Es recontro emblemático en la zona del altiplánico, del altiplano peruano. Así que les mando un abrazo, ojalá que les vaya bien a los pobres Suri. 140 animalitos que han sido preservados y cuidados y se están reproduciendo en cautiverio. 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
0: Oscar Sánchez, adelante.
3: Gracias, Jesús Miguel. Nuevamente, para seguir contándoles el pronóstico del tiempo para hoy, vamos a las regiones, atención, de Ica y Loreto. Atención, Chincha. En Ica, cielo nublado parcial por la mañana, variando a cielo cubierto por la tarde. La temperatura mínima será de 20 grados, la máxima llegará a los 27 grados. Y atención, Nazca, cielo despejado por la mañana, variando a cielo nublado por la tarde. La temperatura mínima será de 20 grados, la máxima llegará a los 32 grados. En Loreto, atención, Caballo Cocha, cielo nublado parcial con chubascos moderados durante el día. La temperatura mínima será de 23 grados, la máxima de 30 grados. En Contamana tendremos cielo nublado parcial con chubascos moderados durante el día. La temperatura mínima será de 20 grados, la máxima llegará a los 32 grados. Así hemos recorrido las regiones del Perú, conociendo el pronóstico del tiempo para el día de hoy. Adelante contigo, Jesús Miguel.
0: Gracias, Oscar. Que venga la pausa.
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6: El Ministerio de Comercio Exterior y Turismo designó a Enrique Guevara Varela como nuevo presidente ejecutivo de la Comisión de Promoción del Perú para la Exportación y el Turismo PROM Perú, según una resolución ministerial publicada en el Diario Oficial El Peruano. Este viernes 19 de junio vence el plazo para la presentación de solicitudes de inscripción de fórmulas y listas de candidatos ante los jurados electorales especiales competentes en el marco de las elecciones regionales y municipales 2026. Un grupo de congresistas presentó una moción de interpelación contra la ministra de Educación, María Esther Cuadros, por una presunta intención de remover del cargo a Vicente Santillán como representante del sector ante el Consejo Directivo de la Superintendencia Nacional de Educación Universitaria, SUNEDU. Mediante un comunicado, el Ministerio del Interior informó que el ministro José Zapata Morante recibió a los padres del menor fallecido en la comisaría de Manchay y les expresó el compromiso del sector para garantizar el esclarecimiento total de los hechos. El Poder Judicial dictó 18 meses de prisión preventiva contra 3 presuntos integrantes de la banda criminal Los Malditos del Valle, investigados por los presuntos delitos de extorsión, tenencia ilegal de armas y municiones, así como microcomercialización de drogas. Un total de 11 embarcaciones iraníes han cruzado el bloqueo naval impuesto por Estados Unidos desde que Teherán y Washington anunciaron el pasado domingo que habían llegado a un acuerdo para poner fin a la guerra. 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
22: 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Adiós, San Miguel de Piura.

0: oficialmente la temporada de avistamiento de las ballenas. Qué lindo, por Dios. Qué hermoso, cara. Y en nuestro país se presenta ese maravilloso espectáculo. Dime si no somos, si no estamos bendecidos por la mano del Señor. Dime tú, peruano, hermano, paisano. Estamos en comunicación con Laura Alegría, subdirectora de promoción del turismo interno de PromPerú. Laura, qué gusto saludarla. Tenga usted muy buenos días.
1: Buenos días, Jesús Miguel. Muchas gracias por la invitación. Un saludo a todos los que nos están escuchando.
0: Vamos a conversar, a ver detalles sobre esta temporada de avistamiento de ballenas. Laura, por favor, adelante, adelante.
1: Sí, mira, qué bonita introducción has hecho. En realidad, como sabes, hoy estamos haciendo un lanzamiento oficial de la temporada de ballenas. Esta es una experiencia única, es una experiencia que también invita a todos los peruanos que nos están escuchando a realizar un turismo sostenible, responsable. Esta temporada va desde junio hasta octubre, así que tienen mucho tiempo para poder planificar su viaje, contratar servicios seguros. Desde PromPerú nosotros incentivamos para que los turistas peruanos pues tengan la oportunidad de tener esta experiencia tan bonita en el norte peruano.
0: Sí, pues, y uno se pone a pensar, ¿no? Cuando yo era niño decía, iba al avistamiento allá por Tumbes con mi padre que me llevaba de la mano, porque él también era, pues, amante de la belleza natural, ¿no? Y yo le preguntaba y le decía, oye, ¿cuántos kilómetros, papá, recorren las ballenas para presentarse en un espectáculo como programado, como gran espectáculo en el Perú? ¿Cuántos kilómetros recorrerán, no, Laurita?
1: Bueno, recorren, acuérdate que ellos están viniendo desde, recorren miles de kilómetros y vamos a ponernos a pensar que están yendo desde Antártida y llegan hasta la parte del litoral peruano, ¿no? Uh-huh. Y evidentemente suceden unas cosas muy lindas en nuestro país porque lo que hace la ballena jorobada es, digamos que, traer al mundo sus crías, ¿no? Porque tenemos las condiciones favorables para que ese acontecimiento natural se dé en nuestro litoral peruano.
0: Efectivamente. ¿Qué lugar, qué locación nos recomiendas a la gente de RPP? Porque estamos en todo el país y muchos de nosotros pues somos conservacionistas, somos animalistas, entonces nos llama la atención y queremos hacer ese tipo de turismo, ¿no? ¿A dónde me voy? ¿A Ñuro, a Máncora, a Cabo Blanco, a Lobito, a Punta Sal? ¿Dónde me voy, Laurita?
1: Qué lindo, mira, justo lo que tú comentas, ¿no? Si nos vamos a ir a Piura y queremos ahí disfrutar de la biodiversidad marina, del turismo de naturaleza, aventura, también combinarlo con la gastronomía.
0: Ah, sí, por
1: evidentemente
0: supuesto.
1: Evidentemente lo que tú has mencionado, ¿no? Máncora, los órganos, el Ñuro, está también Cabo Blanco, Lobitos, no nos vayamos a olvidar.
0: Claro, claro.
1: Si nos vamos un poquito más hacia el norte y visitamos la región de Tumbes, tenemos también espacios emblemáticos donde podemos avistar a las ballenas jorobadas. Tenemos a Puerto Pizarro, tenemos a Punta Sal, Zorritos, Cancas, y evidentemente también tenemos la oportunidad de visitar los impresionantes manglares de Tumbes, que, ajá, como tú sabes, también es un espacio natural
0: por
1: que nos
0: supuesto,
1: va a dar la
0: supuesto.
1: Oportunidad de tener una experiencia en torno al turismo de naturaleza.
0: En efecto. Y aquí te están escuchando en todo el país atentamente a la gente que le encanta la naturaleza realmente y todo lo natural. Y generalmente a esta hora pues hay empresarios, hay emprendedores, hay transportistas, hay médicos, enfermeras, policías, miembros de las Fuerzas Armadas, etcétera, etcétera, propietarios de restaurantes, cocineros, ¿no? O chef, como le dicen. Entonces hay gran inquietud por eso, ¿no es cierto? Ahora, de esta manera, qué bonito trabajo tienes, ¿ah? Esta campaña de buscar impulsar el turismo interno es espectacular realmente, Laurita.
1: Es una campaña hermosa y desde Turismo Interno, desde PromPerú, evidentemente fortalecemos momentos muy particulares del año para poder fomentar los viajes de los peruanos en el Perú. Lo que a nosotros nos interesa muchísimo es que el peruano se conecte con la naturaleza, con su cultura, con la gastronomía. Y qué mejor oportunidad que tener la experiencia de avistar a las ballenas jorobadas, ¿no? De hacer fauna marina y toda esta, digamos, experiencia natural la combinamos con la excelente gastronomía que nos presenta el norte del Perú.
0: Ahora tengo entendido, me han pasado el dato, que durante esta visita uno puede aprovechar para participar en el seminario Turismo Vívelo en el Norte. ¿Cuándo es eso, Laurita?
1: Sí, nosotros vamos a tener, como tú sabes, desde PromPerú hacemos una campaña de promoción que la lanzamos hoy. Es una campaña que va a tener publicidad. Vamos a ver a las ballenas jorobadas en diferentes espacios.
0: ¡Qué lindo!
1: Para que los peruanos puedan acercarse más a esta experiencia, pero además también tenemos una acción dirigida al público profesional que quiera conocer más sobre cómo puedo vender mejor la experiencia de avistamiento de ballenas en el norte, del norte peruano, ¿no? Y eso lo vamos a realizar el día de mañana.
0: Qué
1: estamos
0: bueno,
1: haciendo
0: qué bueno.
1: Una rueda de negocios por la mañana y un seminario de turismo por la tarde. Esto lo estamos haciendo en uno de nuestros, bueno, en nuestro auditorio principal de PromPerú, que es en Basadre 610. Uh-huh. Así que en realidad te invitamos a todos los empresarios.
0: ¿A quién empieza? ¿A quién empieza la reunión en Basadre?
1: Sí, van a tener la oportunidad, en realidad, de tener información de primera mano de empresarios turísticos de la región, ¿no? De las regiones de Piura y de Tumbes, pero también van a tener la oportunidad de tener una capacitación respecto a todo lo que ofrecen estas regiones en torno a la fauna marina, en torno a las actividades acuáticas que podemos hacer en la región.
0: Muy
1: ¿no?
0: importante. ¿Cómo vendo algo que no conozco? Entonces el conocimiento es muy importante, la capacitación es muy, muy importante. Yo vendo mejor y amo mejor lo que conozco, no lo que no conozco. Perfecto. Gran impulso. Gran promoción, Laura Alegría, subdirectora de promoción de turismo interno de PromPerú. Un fuerte abrazo, Laurita, que sigan los éxitos.
1: Muchas gracias, Jesús Miguel, y que todos los que nos están escuchando anoten esta temporada, va de junio a octubre, tienen la oportunidad de visitar Piura y Tumbes y vivir una experiencia única, ¿no? Que es justamente avistar a las ballenas jorobadas.
0: Hasta la próxima. Saludos a todo tu equipo.
1: Gracias. Hasta la próxima.
0: Estás escuchando La Rotativa del Campo. Vamos a la pausa. Y después de la pausa, Ronda Regional Informativa y el contacto con la gran comunidad de La Rotativa del Campo.
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0: Tengo una central de noticias de RPP, el primero de la mañana. Adelante, adelante.
19: Gracias, Jesús Miguel. Muy buenos días, directo o en directo. Los líderes alpaqueros de la región de Puno se capacitaron en una pasantía con el objetivo de impulsar la transferencia tecnológica y generar valor agregado a la fibra de alpaca, mejorando así la competitividad y los ingresos de las familias productoras, organizado por el proyecto Alpacas de Color de la Gerencia Regional de Desarrollo Agrario de Puno. Según los funcionarios, en el primer día, los beneficiarios visitaron la planta procesadora de fibra de alpaca del distrito de Corani. Allí recibieron capacitación especializada en todo el proceso desde el lavado, secado y cardado, hasta el hilado, enconado y comercialización del producto final. Los productores recorrieron la planta y conocieron de cerca cómo la industria transforma la fibra para darle mayor valor y rentabilidad. En el segundo día, la delegación llegó al Fundo Ganadería, Cano, donde aprendieron sobre la trazabilidad completa de la cadena productiva. Se abordó la crianza tecnificada, alimentación, sanidad animal y mejoramiento genético, claves para obtener fibra de alta calidad con potencial de exportación. Además, visitaron el establecimiento artesanal en Macusani, donde vieron cómo se transforma la fibra y piel de alpaca en productos de fieltro y peletería de alto valor comercial. Con esta experiencia, los líderes alpaqueros identificaron nuevas oportunidades para incorporar procesos de transformación en sus organizaciones. La meta es replicar estas tecnologías en sus comunidades para elevar la calidad de sus productos y fortalecer el desarrollo económico de sus familias, agregaron los organizadores. Directo en directo desde Puno, RPP.
0: Gracias, compañeros. El segundo de la mañana. Atención, adelante.
20: Gracias, directo en directo. Hoy se inicia el séptimo Foro Nacional de la Vicuña, organizado por la Dirección Regional de Agricultura de Ayacucho. En ese foro se van a tocar temas importantes como la revaloración, conservación, manejo y aprovechamiento sostenible de la vicuña. En este foro también se van a compartir experiencias que permitirán fortalecer los conocimientos para contribuir en el desarrollo de esta valiosa cadena productiva. Hoy jueves será la inauguración a las 9 de la mañana en el auditorio del Instituto Nacional de Innovación Agraria. Luego se abordará un tema muy importante como son las cifras del Censo Nacional de Vicuñas realizado el año pasado. En este foro participarán también especialistas de la región Huancavelica, quienes compartirán experiencias en el cuidado y manejo sanitario de las vicuñas. Mañana viernes 19 se abordará el tema de cómo manejar el ecosistema de la vicuña frente al cambio climático y al final del evento se reunirán los comités de manejo y conservación de las vicuñas en el Perú. Luego de todas estas actividades programadas, se realizará la clausura del séptimo Foro Nacional de la Vicuña. Directo en directo, RPP.
0: Gracias, Central de Noticias de RPP.
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Gracias por escribirnos al 996321515. 996321515. Gracias, Perú. Carmen Abrisqueta, compañero, un fuerte abrazo, Carmencita. Gracias por seguirnos. Nos manda una linda estampilla. Que nada te robe la alegría en este hermoso día. Buenos días a toda la comunidad de la Rotativa del Campo. Gracias, Carmencita Abrisqueta. Seguimos avanzando. Jean Claudet, muchas gracias. Jean también nos está invitando a la observación que ya viene de las ballenas jorobadas. Empieza la temporada. ¿Ah? Hoy precisamente se lanza la temporada, ¿no? Y va a continuar. Así que suerte, suerte. Gracias, Jean Claudet. Raquel, muchas gracias, que ya es un comentario, lo voy a exponer, ustedes dirán. Hola, buen día, pesca en el norte del país. Me parece que es comodísimo quejarse por no salir a pescar. Ellos alimentan, vacunan, mantienen a los peces, se la llevan fácil para Raquel, los pescadores artesanales. Es su punto de vista. Manuel Raúl Durán, uno de los alcaldes de Cusco que se va a presentar, más tarde se va a presentar en Ampliación de Noticias Regional, por supuesto en RPP, para disertar, para explicar cuál es la demanda de 15 alcaldes, por lo menos en Cusco, que ya no tienen el presupuesto prometido para seguir con la construcción de las postas médicas, que es muy importante. Así que aquí estaremos recibiéndolo más tardecito a Raúl Durán. Seguimos avanzando. Miguelito Barrientos, muchas gracias. Lucho Tipacti, José Luis, Susana Marquina, Gumercindo, Doña Upari Leiva, que nos envía un mensaje larguísimo. Vamos a ver, Gumercindo, ¿qué nos quiere decir? ¿Ah? Listo. Feliz día. Saludos al aniversario del Club ADT de Tarma. Está cumpliendo 97 años de vida institucional. Que el señor de Uruguay le dé muchas bendiciones desde la bella Tarma a su amigo Gumercindo Yaupari Leiva. Saludos al ADT de Tarma. El aniversario sigue la celebración. Laura, desde Trujillo. Anita Costa, desde Independencia. Muchas gracias, Anita. Muchas gracias por las bendiciones también. Marta Ivón Troja, Elmer Luna. Un saludo para todos mis hermanos de la ciudad heroica de Junín, desde las frígidas pampas de Chacamarca. Gracias, Elmer. Leoncio Osorio, desde Tarma. Gustavo Ricardo Canugarte, desde Chimbote. Enrique Forno, desde Lima. Víctor Hugo, desde Roma, Italia. Lina Vázquez. Seguimos, Rosa Espinosa, Víctor Arévalo, muchas gracias por estar en sintonía. Máximo Amaro León, desde San Pedro de Cajas, en Tarma. César Quevedo Soto, desde Ayabaca. Saludos, ingeniero. Hasta aquí, la Rotativa del Campo. Ya viene la primera edición de la Rotativa del Aire. Un fuerte abrazo a todos. Cuidemos a los niños.

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8: El 99.38% de actas contabilizadas por la OMP, la candidata presidencial de Fuerza Popular Keiko Fujimori obtiene el 50.10% de votos, mientras que el candidato Roberto Sánchez de Juntos por el Perú alcanza el 49.90% con una diferencia de 39.115 votos entre ambos. La candidata presidencial por Fuerza Popular, Keiko Fujimori, retornó al país tras realizar un viaje familiar junto a su hija mayor, quien continuará sus estudios en Estados Unidos. El vocero legal de Juntos por el Perú, Roy Gómez, informó que la organización invirtió aproximadamente 600.000 soles en tasas por nulidades, actas observadas y recursos de apelación, cubiertos íntegramente a través de la Cruzada Electoral Solidaria, consistente en donaciones de simpatizantes.
9: Bueno, lo que se ha hecho parcialmente es el pago, precisamente por la cruzada electoral solidaria de los ciudadanos que han abonado a la cuenta que el partido ha comunicado. Nos ha servido para pagar 150 tasas en el caso de Lima, 100 tasas en el caso de Estados Unidos, ¿no? Y para pagar también las actas observadas que la estamos apelando. Hasta el momento, calculo yo, unos 600.000 soles. Nulidades, actas observadas, ¿no? Y recursos de apelación.
8: El alcalde de Lima, Renzo Reyardo, informó que la municipalidad aún no ha tomado una decisión definitiva sobre el cierre del centro histórico de la ciudad frente al anuncio de movilizaciones. Señaló que se encuentra en una etapa de evaluación y validando información proveniente de informes de inteligencia para determinar las medidas a implementar.
10: La información preliminar que tenemos es que realizarían una marcha el día viernes y nosotros estamos trabajando para evitar actos vandálicos. Hay un marco legal que contempla ello y vamos a hacer todo lo que, vuelvo a decir, lo que la ley nos faculte y nos permita.
8: La especialista del CENAMI, Angie Flores, informó que la ciudad de Lima registrará un invierno inusual con temperaturas que se mantendrán por encima de sus valores habituales, una tendencia que continuará durante la estación invernal que comienza este domingo 21 de junio.
11: Esa tendencia va a continuar durante el invierno. El litoral tiene una anomalía a frente de las costas de Perú, una anomalía que incluso está por encima de los 5 grados Celsius, ¿no? Entonces, tener un mar tan cálido en el contexto del Niño costero repercute en que las temperaturas sean anómalas, ¿no? Y muy altas, incluso los días anteriores, con 7 grados por encima de lo normal, ¿no?
8: Este viernes 19 se realizará la audiencia para evaluar el pedido de 18 meses de prisión preventiva para 8 militares investigados por homicidio calificado en agravio de 5 civiles que fueron interceptados en la carretera Colcabamba-Ayacucho, provincia de Tayacaja, región Huancavelica, el pasado 25 de abril. El alcalde de la Municipalidad Provincial de Cusco, Luis Beltrán Pantoja Calvo, informó que se han vendido todas las entradas para la ceremonia del Inti Raymi, pero igual invitó a turistas nacionales y extranjeros a seguir llegando a la ciudad imperial para participar de las festividades.
12: El Inti Raymi es una ceremonia cultural, es una ceremonia religiosa, cultural y clásica, la más importante que tenemos. Faltando algunos días, ya no tenemos ninguna entrada. Hace ya algunos días ya no hay ninguna entrada para el Inti Raymi, pero igual visiten la ciudad del Cusco porque pueden estar en la Plaza Mayor, pueden estar en la explanada del Coricancha y por supuesto que pueden asistir también a la explanada del Sacsayhuamán, ¿no?
8: Israel vulneró el memorando de entendimiento firmado por Estados Unidos e Irán y que tras su rúbrica establece el fin inmediato y permanente de las operaciones militares en todos los frentes, incluido el Líbano, al atacar un vehículo en el sur del país y asesinar a una persona, según informaron fuentes oficiales. 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

0: ¿Cómo están, amigos? Buenos días. Bienvenidos a una nueva jornada informativa, a una nueva edición de La Rotativa del Aire, aquí en RPP, confianza y credibilidad por todos los medios. 5:07 PM. Los saludamos muy cordialmente, Johanna Castro y Carlos Villarreal, y estamos con estas 3 horas de información. ¿Cómo estás, Johanna? ¿Qué tal?
1: ¿Qué tal, Carlos? ¿Cómo estás? Muy buenos días a cada uno de ustedes, a iniciar con fuerza, con ánimos. Esta mañana, jueves ya 18 de junio, una fecha bastante particular porque mientras nosotros les estamos diciendo hola, buenos días, en Roma, en el Vaticano, se viene realizando una reunión importante entre el presidente José María Balcázar y el Papa León XIV. El motivo es justamente establecer, se supone ya, ¿no, Carlos?, las fechas, las condiciones, temas de seguridad para la visita del sumo pontífice a nuestro país.
0: Claro, es la invitación formal que seguramente ya le hizo, tomando en cuenta la hora, ¿cierto?, el presidente Balcázar a su santidad León XIV en esta audiencia que tiene lugar en el Vaticano. Así que estaremos a la expectativa, pendientes de los resultados, por supuesto, de esta importante reunión, de esta audiencia que el Papa le ha concedido al jefe del Estado peruano. Bueno, pero vamos con otros temas que no son nada agradables porque es, la verdad, algo que nos está afectando todos los días y que hasta ahora no tiene solución. Me refiero a los ataques a transportistas públicos. Anoche, un conductor y una pasajera resultaron gravemente heridos tras un ataque a balazos ocurrido en un grifo ubicado en la avenida Camino Real en Caraballo, aquí en Lima. Según la información de la policía, 2 delincuentes a bordo de una motocicleta llegaron al lugar y efectuaron al menos 13 disparos contra una camioneta tipo minivan de transporte público que se encontraba con pasajeros a bordo.
1: Bueno, y como consecuencia de este ataque que les estamos contando, el conductor identificado como Anderson Colmenares Ruiz, de 27 años, y la pasajera Tomasita Acevedo Alcántara resultaron heridos por impactos de bala. Ambos fueron trasladados de emergencia al hospital Carlos Lanfranco Laos para recibir atención médica, por supuesto.
0: Tenemos justamente testimonios de testigos de este terrible hecho. Escuchemos.
2: Venían de Chaperito hacia Puente Piedra, dejó un pasajero ya, y ahí pasó una moto, lo tiraron los 14 balazos y ahí se fue la moto hacia Puente Piedra. Y él trató de escapar, pero no vio que estaba esto de bajada. Sí, hay heridos, el conductor y una señora.
3: ¿La señora dónde estaba? ¿En qué parte?
2: Estaba atrás del conductor.
1: Bueno, pero es que ahora en realidad no es que te sientes cerca al conductor o que estés en la puerta de ingreso o de salida de la unidad. Termina siendo peligroso en general, lamentablemente, el transporte público. Los trabajadores de esta empresa, de nombre Puente Piedra Chaperito, han señalado que el atentado podría, en condicional, estar vinculado a presuntos actos de extorsión que afectan al sector. Y según han manifestado, transportistas de la zona también serían víctimas de cobros ilegales por parte de diversas organizaciones criminales.
2: Y esta zona es oscura. Todas las veces hay disparos en esta zona, todas las veces.
3: ¿Y es por extorsión?
2: Sí, por extorsión, porque por ahí encontraron una nota extorsiva.
3: ¿Dentro de la...?
2: No, afuera, en la pista.
3: Ahora,
2: empresa, por decirlo así, está pagando extorsión a una banda criminal.
3: ¿Y más o menos desde cuándo?
2: Desde cuándo, señorita, pero ahí decía un papel había tirado.
0: Bueno, y las autoridades tampoco descartan otras hipótesis. Por ejemplo, una posible represalia contra el conductor, quien habría sido víctima de un ataque similar en el año 2020. La Policía Nacional efectúa las investigaciones correspondientes.
1: 5:11 PM, nos vamos con información ahora de Piura. El Poder Judicial ha reprogramado para este jueves la audiencia en la que se evaluará el pedido de 18 meses de prisión preventiva contra la regidora Patricia Niño Flores y el ciudadano William Tesén G. Ellos son investigados por el asesinato del alcalde distrital de 26 de octubre, Víctor Hugo Febrecalle.
0: Bueno, y esta decisión se adoptó luego de que la defensa legal de la regidora solicitó un plazo razonable para preparar adecuadamente sus argumentos. Explicó que la notificación de la audiencia fue realizada recién la tarde del martes.
1: Y bueno, lo que el juzgado ha programado ahora es para el próximo 25 de junio. Las audiencias correspondientes a los otros dos investigados, César Sánchez y Fabricio Fiestas. La Fiscalía lo que está solicitando es la medida coercitiva por los presuntos delitos de sicariato agravado, lesiones graves en agravio de Jorge Luis Chau Aranda, quien conducía el vehículo del alcalde Febre y resultó herido en este atentado.
0: De acuerdo con el Ministerio Público, los cuatro investigados habrían participado en el atentado ocurrido el 21 de mayo de este año en el distrito de 26 de octubre. Ese día, Víctor Hugo Febre fue atacado a balazos cuando se desplazaba en una camioneta junto a su conductor. Las investigaciones continúan mientras que el Poder Judicial evaluará el requerimiento de prisión preventiva que ha sido presentado por la Fiscalía.
1: 5:13, 5:13, y en Ancash, la región policial justamente de Ancash ha informado que fue recuperado el cuerpo de una de las dos personas que fallecieron en la avalancha registrada en el Nevado Tocyarraju, que está ubicado en la provincia de Huaraz. La víctima fue identificada como Sandra Covene, ciudadana canadiense, mientras que continúa la búsqueda de su esposo Daniel Navarro, de nacionalidad mexicana, quien permanece desaparecido.
0: Según explicó o informó el jefe de la región policial Ancash, general Edward Díaz, el montañista sobreviviente Floriano Caldua fue rescatado y se encuentra estable. Asimismo, sostuvo que se ha decidido continuar o decidió continuar en el lugar donde también fue trasladado el cuerpo de Sandra Covene.
1: Las labores, por cierto, de búsqueda fueron suspendidas temporalmente debido a las condiciones climáticas adversas y el riesgo también de nuevas avalanchas en el Nevado. La medida fue adoptada de manera conjunta por la Policía Nacional y la Asociación de Guías de Montaña del Perú.
0: Las autoridades informaron que un tercer equipo de rescatistas partirá para reanudar las operaciones y continuar con la búsqueda del montañista desaparecido. Para estas acciones, ojo, se requiere pues el apoyo de un helicóptero de la Policía Nacional del Perú. 5:14, señores. Regresamos en unos minutos con más información en la rotativa del aire. Al volver, les comentaremos que un incendio ha destruido un edificio de ropa y almacén de hilos en La Victoria, aquí en nuestra capital. Estamos en la rotativa del aire por RPP. Volvemos.
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0: 5 de la mañana con 18 minutos. Carlos Villarreal y Joana Castro los acompañamos en la rotativa del aire. Los bomberos controlaron el incendio en una galería de 4 pisos que está ubicada en el cruce de los jirones Humboldt y América, en el emporio comercial de Gamarra, en el distrito limeño de La Victoria.
1: Justamente tenemos declaraciones del brigadier Marcos Pajuelo, jefe de la Cuarta Comandancia Departamental de Lima Centro de los Bomberos, quien detalló que el material que complicó las labores de extinción consistió principalmente en telas, hilos y ropa en general, debido pues a la naturaleza textil del emporio comercial de Gamarra. Lo escuchamos.
2: Hay telas, hilos, entendamos que el emporio de Gamarra es un emporio comercial textil, entonces el material en su mayor cantidad es de este tipo, ¿no?
3: ¿Ha habido alguna persona que haya sido reportada como herida o afectada por el humo?
2: No, gracias a Dios no hemos tenido el compromiso de víctimas. Hay que saludar y felicitar el trabajo que la Municipalidad de La Victoria, por intermedio de Seguridad Ciudadana y la Subgerencia de Gestión de Riesgos y Desastres, ha realizado para la evacuación tanto de los comerciantes como de los ambulantes en la zona, lo cual ha facilitado el ingreso pronto de las unidades.
0: Bueno, pero ¿cómo era este predio? Presentaba estructuras metálicas, habían zonas prefabricadas en la parte superior, las cuales son ampliaciones de las áreas de trabajo que suelen poner en riesgo, hay que decirlo muy claro, la labor de los bomberos durante este tipo de siniestros, y ni qué decir de la labor de las personas que trabajan en ese lugar.
2: Muchas de las galerías tienen zonas prefabricadas en lo que es la ampliación de su propio comercio o áreas de trabajo, ¿no? Y cuando se presentan este tipo de situaciones de incendio, justamente sale a relucir que hay estructuras que son complejas, hay estructuras que ponen en mayor riesgo el trabajo que realizamos.
1: Bueno, a través del rotafono de RPP, Angélica Barzola informó que al comenzar el incendio, algunos comerciantes quisieron retirar su mercadería, pero finalmente tuvieron que salir del lugar ante el avance del fuego.
4: La gente sí salió, pero cuando ha estado el fuego en el cuarto piso, la gente todavía estaba en el tercer piso sacando sus cosas, tratando de salvar lo poco que tiene. El fuego se extendió demasiado, demasiado, pero ya lograron salir, han tenido que dejar sus cosas, todo ahí.
0: Bueno, solo para concluir con esta información, para la atención de la emergencia, los bomberos movilizaron cerca de 10 unidades con 50 integrantes aproximadamente. Y en cuanto al abastecimiento de agua, la fuente aseguró que la red pública de hidrantes se encuentra operativa y que cuenten con el apoyo de SEDAPAL, así como de las municipalidades, por ejemplo, de La Victoria, también la Municipalidad de Lima, disponiendo de agua suficiente para el control total de la situación.
1: Bien, amigos, son exactamente las 5 de la mañana con 21 minutos. Información que nos trae nuestra reportera Miriam Caguana, quien se encuentra en el distrito de Caraballo, aquí en Lima. Miriam, adelante, por favor. Buenos días.
5: Muy buenos días, Joana, Carlos. Así es, directo, en directo. Estábamos hablando de un segundo ataque armado que se produjo contra un colectivo que cubre la ruta Puente Piedra-Chaperito, esto en el distrito limeño de Caraballo. Pero el primer ataque ocurrió en el mes de enero con un artefacto explosivo que dejó 5 personas heridas, entre ellas el conductor de un colectivo. Este hecho ocurrió previo a un nuevo paro de transportistas. De acuerdo en ese entonces con el testimonio del conductor, el colectivo se encontraba detenido en el paradero cuando escuchó una fuerte detonación seguida de una humareda, lo que en un inicio hizo pensar que se trataría del estallido de una llanta. Sin embargo, se conoció que fueron desconocidos los que habían dejado en ese momento un artefacto explosivo casero debajo de la unidad. En este nuevo ataque que se produjo durante la madrugada, un conductor y una pasajera resultaron heridos de gravedad cuando se encontraban a bordo de la minivan. Esto en un grifo ubicado en la avenida Camino Real. Ambos ya vienen siendo evaluados en el hospital de Puente Piedra y según información que tenemos hasta el momento es que la pasajera se encontraría fuera de peligro, mientras que el conductor viene siendo evaluado en el área de cuidados intensivos. Al respecto, trabajadores de la misma unidad de trabajo han detallado de que se trataría de un ataque por extorsión, pues la línea de colectivos estaría pagando hasta 4 bandas criminales para que puedan trabajar con tranquilidad. Escuchemos.
6: Y esta zona es oscura. Todas las veces hay disparos en esta zona. Todas las veces.
7: Y es por extorsión.

0: Por extorsión, porque por ahí encontraron una nota extorsiva.
1: Dentro de la...
0: No, fuera, en la pista.
1: Ahora, empresa, por decirlo así, está pagando extorsión a una banda criminal.
0: Sí.
1: ¿Y más o menos desde cuándo?
0: No sé desde cuándo, señorita, pero ahí decía un papel había tirado.
2: De manera preliminar, los trabajadores han detallado de que ellos vendrían pagando montos de 10 soles aproximadamente. Esto todavía va a tener que ser corroborado de acuerdo a las investigaciones, pues el caso ha quedado en manos del Departamento de Investigación Criminal del Distrito de Caraballo y está a la espera también de recopilar información a través de las cámaras de seguridad que hayan captado este segundo ataque armado contra esta camioneta tipo minivan. 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
3: Muchas gracias, Miriam Caguana, por esa información. Vecinos entonces de la avenida Camino Real de Caraballo y el temor que se extiende en realidad en otros vecinos en otras partes de la capital, de nosotros como ciudadanos también, conociendo de estos constantes casos de extorsión a diversas empresas de transporte público. Son las 5 de la mañana con 24 minutos.
4: Bueno, ahora les comentamos que el Ministerio de Comercio Exterior y Turismo oficializó la designación de Enrique Michael Guevara Varela como el nuevo presidente ejecutivo de la Comisión de Promoción del Perú para la Exportación y el Turismo, PROM Perú, según resolución publicada en el Diario Oficial El Peruano.
3: Este nombramiento se da tras la salida de Freddy José María Solano González de dicho cargo, quien asumió el pasado 29 de mayo como justamente ministro de Trabajo.
4: Claro, la propuesta de designación de Guevara Varela recibió la opinión favorable de la Oficina de Recursos Humanos y también de la Oficina General de Asesoría Jurídica del Ministerio de Comercio Exterior y Turismo.
3: Y su último cargo fue como director general de la Dirección General de Administración del Ministerio de Defensa, donde estuvo desde mayo de 2026.
4: Son las 5:25 y ahora noticias con Mabel Alba, un caso que conocimos a través del rotafono de RPP. Mabel, ¿cómo estás? Buenos días.
5: Buenos días, Carlos, Joana. Así es, directo en directo. Nos toca reportar una muy buena noticia, ya que el menor de 17 años diagnosticado con leucemia recibió su tratamiento de inmunoglobulina en el Hospital Edgardo Rebagliati, situado en el distrito limeño de Jesús María, luego de que su padre pidiera ayuda a través del rotafono de RPP. Escuchemos al señor Luis Torres, padre del menor.
6: Estimado señor Rotafono, quiero agradecerle de todo corazón haber atendido mi caso. Ya mi hijo se encuentra recibiendo su inmunoglobulina que tenía que recibirla el día 7. Muchas gracias por su apoyo, muchas gracias por darle el seguimiento. Estamos muy agradecidos.
5: Joana, Carlos, recordemos que el adolescente no recibía la terapia desde el 7 de junio debido a la escasez del medicamento en el nosocomio. El señor Torres informó que tras la difusión del caso, personal de salud se puso en contacto con él para indicarle que gestionarían la entrega del fármaco lo más pronto posible. Luego de estas acciones por parte de las autoridades, el paciente recibió la medicación en el mencionado hospital. La preocupación de los familiares era grande, ya que al carecer de este fármaco, las defensas del menor bajaban y temían que un virus o una bacteria lo atacaran. Esta angustia finalmente terminó y hoy la familia Torres nos comparte esta gran noticia. Recordarle, Joana, Carlos, a nuestra audiencia que para cualquier denuncia o pedido de ayuda puede contactarse a través del rotafono al 999-001-800. Directo en directo, RPP.
3: Gracias, Mabel Alba, por esta buena información. Nos alegra saber efectivamente que ya no solo ha sido atendido, sino que hay un poco de tranquilidad también por parte de la familia. El rotafono siempre a su disposición, como decía Mabel, el 999-001-800, el WhatsApp. Desde ahí, sus denuncias, sus fotografías, sus imágenes, información que es valiosa para nosotros aquí en RPP.
4: Y sobre todo que la gente, ustedes, amigos oyentes, confíen en que en RPP haremos todo lo posible por ayudarlos, ¿cierto? Y sobre todo en estos casos de emergencias médicas, en este niño que sufre de leucemia y necesitaba este tratamiento con inmunoglobulina, que son proteínas que fabrica el sistema inmunitario para combatir gérmenes diversos, virus y bacterias, ¿cierto? Así que ya lo saben, el rotafono de RPP. Son las 5:28 de la mañana. Tenemos que actualizar titulares y volvemos con más información en la rotativa del aire.
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3: Se reúne con el presidente José María Balcázar en Ciudad del Vaticano, donde el mandatario invitará oficialmente al sumo pontífice a nuestro país.
4: Mañana 19 de junio vence el plazo para la presentación de solicitudes de inscripción de fórmulas y listas de candidatos ante los jurados electorales especiales competentes en el marco de las elecciones regionales y municipales 2026.
3: El Ministerio de Comercio Exterior y Turismo designó a Enrique Guevara Varela como nuevo presidente ejecutivo de la Comisión de Promoción del Perú para la Exportación y el Turismo PromPerú, según una resolución ministerial publicada en el Diario Oficial El Peruano.
4: Un grupo de congresistas presentó una moción de interpelación contra la ministra de Educación María Esther Cuadros por una presunta intención de remover del cargo a Vicente Santillán como representante del sector ante el Consejo Directivo de la Superintendencia Nacional de Educación Universitaria, SUNEDU.
3: El Poder Judicial dictó 18 meses de prisión preventiva contra 3 presuntos integrantes de la banda criminal Los Malditos del Valle, investigados por presuntos delitos de extorsión, tenencia ilegal de armas y municiones, así como microcomercialización de drogas.
4: Un total de 11 embarcaciones iraníes han cruzado el bloqueo naval impuesto por Estados Unidos desde que Teherán y Washington anunciaron el pasado domingo que habían llegado a un acuerdo para poner fin a la guerra.
3: Hasta el 30 de junio está en veda el chanque otoline en todo el litoral peruano, quedando prohibida la extracción, procesamiento, transporte y comercialización del recurso, según el calendario oficial de vedas.
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5: En este momento Piura reporta 23 grados y en la tarde se estima que la temperatura llegue a 32. Lambayeque reporta 22 grados y al mediodía se prevé que la temperatura sea de 27. Además, Huancayo registra 6 grados y al mediodía tendrá una radiación de 9, considerada muy alta. Se espera un cielo muy nublado.
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0: 5:34, estamos aquí en RPP y la rotativa del aire. Tenemos información desde Tacna con Javier Rumiche. Javier, ¿cómo estás? Buenos días.
1: Gracias, buenos días, directo, en directo. Una mujer que transportaba droga en un vehículo de servicio colectivo que se dirigía de Tacna a Moquegua fue detenida por agentes del área antidrogas de la Policía Nacional. La intervención se realizó en el puesto de control aduanero Tomaciri como parte de un operativo coordinado con personal de aduanas. Así lo informó la región policial en Tacna. Según información, la acción se ejecutó tras recibir una alerta sobre una pasajera que presuntamente trasladaría estas sustancias en una mochila. Luego de las labores de seguimiento y coordinación entre el área antidrogas, el grupo TIN Aduanas y personal del puesto de control, los agentes intervinieron el vehículo de placa X1W344 que cubría la ruta hacia la región Moquegua. Durante el registro, las autoridades hallaron en una mochila de un paquete rectangular donde habían sustancias con hojas de vegetales secas que presentaban características compatibles con marihuana. Asimismo, se encontró una bolsa con una sustancia pulvorenta blanca que sería alcaloide de cocaína. La pasajera, identificada como Victoria Guaracha Meléndez, fue detenida por presunta participación en el delito contra la salud pública en la modalidad de tráfico ilícito de drogas. De acuerdo con la policía, la intervenida reconoció ser propietaria de las sustancias incautadas, por lo que quedó a disposición del área antidrogas de Tacna para las investigaciones correspondientes con participación del Ministerio Público. Desde Tacna, directo en directo, RPP.
2: Muchas gracias, Javier Rumiche, por ese reporte, la información desde el sur de nuestro país. Y nos vamos ahora a Puno con Blas Condori. Él nos habla acerca de electores habilitados para justamente votar en las próximas elecciones regionales y también municipales, según lo que ha señalado RENIEC. Adelante, Blas.
3: Giovanna Carlos, muy buenos días, directo en directo. Así es, un total de 968.096 ciudadanos están listos para votar este 4 de octubre en las elecciones regionales y municipales en la región del Altiplano. De ese total, 487.665 son mujeres y 480.431 son hombres, informa el RENIEC a través de una nota informativa. Del total de electores en la región Puno, 248.159 son ciudadanos jóvenes con rango de entre 18 a 29 años de edad. 207.957 son entre edades de 30 a 39 años. 173.994 de 40 a 49 años de edad. 139.701 con rangos de 50 a 59 años y 198.285 de 60 años a más. Recordemos que en estas elecciones del próximo 4 de octubre se elegirán gobernadores, vicegobernadores, consejeros regionales, alcaldes provinciales y distritales, así como regidores provinciales y distritales. Directo en directo desde Puno, RPP.
0: Muy gentil, Blas Condori, por la información que nos traías desde Puno. 5:38, una mujer falleció luego de ser atacada a balazos por dos delincuentes que se desplazaban en una motocicleta. Esto ocurrió en la cuadra 2 del Jirón Salaverry, en El Callao, aquí en nuestra capital. El hecho ocurrió en una zona conocida como Pasaje de la Salsa, donde la víctima fue interceptada y recibió varios impactos de bala.
2: Y de acuerdo con información policial, la mujer fue identificada como Norma Chazarro Alfaro. Los atacantes le habrían disparado hasta 7 veces antes de huir del lugar. Y tras el ataque, la víctima fue trasladada de emergencia a un hospital cercano, donde los médicos confirmaron su fallecimiento.
0: Las primeras investigaciones revelan que Norma Chazarro Alfaro tenía antecedentes por delitos de estafa y usurpación. Además, la policía informó que la mujer ya había sido víctima de un ataque con arma de fuego en el año 2013.
2: Y las autoridades, por cierto, no descartan que el caso esté relacionado con un presunto acto de venganza, debido a que vecinos han señalado que la víctima habría mantenido altercados con otras personas, varias, no solo una. La investigación ha quedado a cargo del Departamento de Investigación Criminal del Distrito.
0: Son las 5:39. perdón, dos delincuentes asaltaron a los clientes y trabajadores de un restaurante ubicado en la cuadra 26 de la avenida Perú, en San Martín de Porres, aquí en nuestra capital.
2: Bueno, todo ha quedado registrado en las cámaras de seguridad del establecimiento. Se observa que los asaltantes irrumpieron en el local, amenazaron a los clientes. Uno de los delincuentes golpeó con su arma a un cliente, a un comensal que intentaba retirarse del restaurante, obviamente asustado, ¿no? Para luego obligar a los presentes a echarse al piso, a lanzarse al piso, mientras se iban apoderando de todas sus pertenencias, incluyendo dinero, celulares, objetos de valor.
0: Durante el asalto, los delincuentes intentaron ingresar a la cocina del restaurante porque tenían intención de llegar hasta la caja registradora, pero un trabajador impidió el acceso. Así relató uno de los trabajadores de este chifa.
4: Uno armado, el otro la verdad que no logré identificar si estaba armado o no, pero llegó agrediendo a un cliente que ya estaba a punto de retirarse y ya pues ya yo al ver el arma me asusté y me arrinconé contra una mesa porque yo anoche justo estaba de mozo y nos robaron a todas las pertenencias. Uno de ellos intentó ingresar a la caja, pero no logró porque un compañero mío logró cerrar la puerta a tiempo.
2: Bueno, muy arriesgado también y tuvo bastante suerte este compañero que logró cerrar el lugar donde tenían ellos el dinero. Tras el robo, estos delincuentes escaparon del establecimiento corriendo con rumbo desconocido. Entonces, ¿de qué estamos hablando, señores? No estar tranquilos en el transporte público, no podernos ir a disfrutar de un momento en familia, en pareja, un chifa, una pollería, porque tenemos que estar pendientes o tenemos que estar haciendo que compras para llevar y comer en casa.
0: Así es. Terrible realmente la situación de inseguridad que vivimos en el país. Acá hay otro ejemplo. Escuchen ustedes, un conductor de transporte público falleció y dos pasajeros quedaron heridos tras un ataque a balazos ocurrido en Chorrillos, aquí en Lima.
2: El atentado se registró en el cruce de la avenida Santa Rosa con la calle Progreso, muy cerca de la institución educativa Virgen del Morro, y de acuerdo con información policial, el delincuente se habría hecho pasar por un pasajero antes de atacar al chofer de la unidad.
0: Bueno, el conductor fue identificado como Frederick Silva Chirino, de nacionalidad venezolana. Él conducía una camioneta tipo combi de la línea G1, empresa de transporte Unidad de Villa. Tras el ataque, fue trasladado de emergencia al hospital José Casimiro Ulloa, donde los médicos lamentablemente confirmaron su muerte.
2: Así es. Además, un pasajero identificado como Gunter Sinaragua Michanari sufrió cortes en la espalda por la rotura de vidrios de la unidad y recibió atención médica en el mismo hospital. Una pasajera que también resultó herida, por cierto, se retiró por sus propios medios hacia la posta de San Genaro, ubicada a pocos metros del lugar del ataque.
0: Bueno, y expertos de criminalística de la Policía Nacional realizaron las diligencias correspondientes. El delincuente huyó del lugar y las autoridades están ya investigando el hecho, están revisando sobre todo las cámaras de seguridad de la zona.
2: Son las 5 de la mañana con 43 minutos y en el Callao, atentos a lo que ha pasado, un chofer de transporte público y una pasajera resultaron heridos tras un ataque a balazos contra una combi de la empresa de transportes Midivisa, ocurrido en el paradero Parihuela, que está ubicado en la avenida Los Químicos. Esta es la zona de Pachacútec, distrito de Ventanilla.
0: Según información de la policía, dos delincuentes se desplazaban a bordo de una motocicleta, interceptaron la unidad y efectuaron varios disparos, ¿no? Esta camioneta tipo combi cubría la ruta entre Pachacútec y El Callao.
2: Y el conductor ha sido ya identificado como Luis Antonio Rivera Ramos, de 39 años, sufrió múltiples impactos de bala. En tanto, la pasajera Aide Luz Saricagua Marcos, de 41 años, recibió un disparo en la espalda. Ambos fueron trasladados al hospital de Ventanilla, donde permanecen recibiendo atención médica.
0: Claro, de acuerdo con las primeras investigaciones, el atentado estaría relacionado con casos de extorsión. Y la policía recordó que hace 2 semanas, otra unidad de la misma empresa fue atacada en la zona de Pachacútec. Los desconocidos la incendiaron. Las diligencias buscan determinar si ambos hechos guardan relación. 5:44, regresamos en unos minutos nada más con más en la rotativa del aire.
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12: Un día como hoy, 18 de junio, 1815, se libra la Batalla de Waterloo, en la que Napoleón Bonaparte es finalmente derrotado por fuerzas de Gran Bretaña y Prusia, y llega a su fin el Imperio Napoleónico de principios del siglo XIX. 1936, muere el novelista y dramaturgo ruso Máximo Gorki, uno de los escritores más importantes de la literatura realista de la era revolucionaria de ese país, autor de la famosa novela La Madre. 1967. Jimi Hendrix prende en fuego su guitarra Fender Stratocaster como acto central en su concierto en el Monterrey Pop Festival. Símbolo del hipismo y la psicodelia, Hendrix es considerado uno de los mejores guitarristas de rock de todos los tiempos. 18 de junio, un día como hoy.
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0: mañana con 49 minutos. 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Les contamos ahora que el enfermero John Peter Flores García, de 29 años, falleció luego de ser víctima de un ataque armado en la carretera Piura Tambo Grande, a la altura del kilómetro 5. De acuerdo con las primeras informaciones, el joven habría sido atacado por delincuentes cuando se desplazaba en su motocicleta y presuntamente intentó evitar el robo de la unidad.
1: Claro, este joven estaba gravemente herido junto a su motocicleta, así fue hallado, y testigos alertaron a las autoridades. Personal del Serenazgo de Castilla acudió al lugar, coordinó su traslado al centro de salud Sesamica, en la urbanización Cocío del Pomar. Debido a la gravedad de la herida causada por un proyectil de arma de fuego, fue derivado de emergencia al Hospital Santa Rosa de Piura, donde falleció horas después. Los agentes de la Policía Nacional y fiscales iniciaron las diligencias para esclarecer las circunstancias del crimen e identificar a los responsables. Además, se espera que las imágenes de las cámaras de seguridad de la zona y las declaraciones de testigos contribuyan al desarrollo de las investigaciones. Son las 5 de la mañana con 50 minutos. Vamos con más información y hablemos ahora del Ministerio del Interior, que mediante un comunicado informó que el titular del sector, José Zapata, recibió a los padres del menor fallecido en la comisaría de Manchay y les expresó el compromiso del sector de garantizar el esclarecimiento de los hechos.
0: Así es un caso que ha llamado mucho la atención, que ha consternado mucho a esta familia, porque según la institución, el titular del sector lo que ha dispuesto es una investigación exhaustiva sobre la muerte ocurrida al interior de la dependencia policial, con el objetivo de determinar las circunstancias del caso y establecer las responsabilidades que corresponden en el marco del debido proceso.
1: Se informó también que Inspectoría General de la Policía Nacional desarrolla las investigaciones administrativas y disciplinarias que son de su competencia y garantiza un procedimiento riguroso, objetivo y transparente. Se informó también que ha habido coordinaciones con el Ministerio de la Mujer y Poblaciones Vulnerables para el acompañamiento y soporte psicológico a los familiares de este menor fallecido.
0: 5 de la mañana con 51 minutos. 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
1: Bueno, hablemos ahora de la Policía Nacional y su accionar contra la delincuencia. La policía capturó en Lima Este a 4 integrantes de una banda criminal dedicada a la extorsión de empresarios del rubro gastronómico.
0: Según la información del coronel Oler Obando, que es jefe de la División de Extorsión, los detenidos son 2 peruanos y 2 venezolanos. Exigían a sus víctimas el pago de una cuota inicial de 5,000 soles bajo amenazas de atentar contra su vida, la de sus familiares y sus clientes.
1: Y la intervención ocurrió tras la denuncia de un empresario que recibía amenazas y que llegó a realizar además un pago parcial, lo que permitió a los agentes activar diligencias de inteligencia y análisis de las cuentas bancarias.
0: Entre los detenidos, por cierto, figura un conocido artista cómico quien presuntamente cumplía el rol de perfilador de las víctimas, según ha detallado el coronel Obando. Los detalles, escuchamos.
2: Primero de los sujetos detenidos era quien finalmente tenía en su poder la cuenta de ahorro donde se trasladaba el dinero parte de la exigencia extorsiva, no solamente este caso, porque ya se tiene evidencia que existen otros tantos agraviados. El segundo sujeto intervenido era quien habría informado o perfilado a la víctima para que el primero pueda extorsionarlo. Este segundo sujeto sería un artista, quien habría aprovechado que en una oportunidad conoció por una actividad personal o de trabajo uno de los restaurantes del agraviado y habría brindado información al primero de los detenidos para que sea sujeto a extorsión. Y los dos últimos sujetos intervenidos son de nacionalidad venezolana, que en esta dinámica extorsiva eran quien proporcionaba los chips, ¿no?, que permitían que estas personas que usualmente utilizan el WhatsApp para extorsionar no sean identificados debido a que utilizaban aspectos biométricos adulterados para obtener chips a nombre de terceras personas.
1: Bueno, el coronel Obando destacó que en esta operación se grafica el resultado de un trabajo coordinado de investigación criminal que incluyó además seguimiento de los teléfonos incriminados.
0: Y los 4 delincuentes permanecen bajo custodia policial mientras se profundizan las investigaciones sobre el alcance de esta red criminal en los distritos de la zona este de Lima.
1: A las 5:55 tenemos información con Tatiana Zacarías desde Ucayali. ¿Cómo te va, Tatiana? Buenos días.
3: ¿Qué tal? Muy buenos días. Directo en directo, los estudiantes de la Universidad Nacional de Ucayali comenzaron a pernoctar en los exteriores del campus universitario. Esto como una medida de protesta para exigir la salida de las principales autoridades de la Casa de Estudios y además mejoras en la infraestructura. Esta decisión fue adoptada en medio de la toma que ya alcanza los 24 días, según indicó Álvaro Ríos, presidente de la Federación de Estudiantes de la UNU. Escuchemos lo que dijo.
4: Bueno, nos encontramos aquí en los exteriores de la Universidad Nacional de Ucayali y los compañeros continúan en la lucha firmes, en la convicción de poder exigir las mejores condiciones en esta casa de estudios. Ahí están los compañeros, igualmente también la mamita de familia que están apoyándonos aquí. Siempre hay un nuevo comienzo para poder continuar esta lucha, compañeros. Seguimos en esa misma convicción de si es que vamos a poder regresar, sea con mejores condiciones como laboratorios, también sea, por ejemplo, con una mejor residencia.
3: Los alumnos señalaron que van a mantener la vigilia hasta obtener una respuesta a sus demandas. Días atrás, representantes de la SUNEDO participaron en una mesa de diálogo, pero las conversaciones concluyeron sin acuerdos. En medio de la crisis, también los vicerrectores académicos de investigación denunciaron al rector por el presunto delito de abuso de autoridad al considerar que habría promovido una autotoma de la universidad. Hasta el momento no se ha anunciado una mesa de negociación y el conflicto continúa sin una solución. Son más de 7,000 estudiantes que se están viendo afectados. Mientras tanto, la universidad ha emitido comunicados indicando que las clases y las atenciones administrativas aún no se reanudarán. Desde Ucayali, directo en directo, RPP.
0: Gracias, Tatiana Zacarías, por ese reporte desde Ucayali. Son las 5:56, solo 4 entonces de 16 piscinas fueron declaradas aptas para el público ante la cercanía de la fiesta de San Juan. A tomar en cuenta esta información, señores, por supuesto, verificar los lugares a los cuales ustedes van. Y no solo ustedes van, sino a los lugares también que van, por supuesto, con sus familias en una fiesta de San Juan, que tiene que ser, sobre todo, celebración y, por supuesto, festividad. Son las 5:56.
1: Señores, a las 5:56 tenemos comunicación telefónica con el señor presidente de la República, José Balcázar, quien ha tenido hoy una audiencia con el Papa León XIV en el Vaticano. Señor presidente, ¿cómo está usted? Buenas tardes allá en Roma. Gracias por atender a RPP Noticias.
0: Buenos días por acá, bienvenido. Presidente.
1: Presidente, disculpe, tenemos unos problemas para escucharlo bien. No sé si se puede ubicar en un lugar un poco más abierto.
0: Sí, quizás porque se entrecorta la comunicación. Sí. 5:57. Estamos ya en la línea telefónica con el presidente José María Balcázar. Él se encuentra a la salida de este encuentro con el Papa León XIV. Si nos puede escuchar, presidente, buenos días.
1: Vamos a tratar de mejorar la comunicación. Repetimos, el presidente debe estar en un área un poco complicada, ¿cierto? Saliendo justamente de su audiencia con el Papa León XIV. Ha estado aproximadamente desde las 4:30 de esta mañana, hora del Perú, ¿no? En una audiencia importante porque... ¿Ya está con nosotros? ¿Ya está el presidente? Señor presidente, a ver si lo podemos escuchar mejor.
5: Sí, ya lo escucho.
0: Ahora sí, perfecto.
1: Ahora sí. Señor presidente, ¿cómo está? Buenas tardes allá en Roma. Y queremos que nos informe, por favor, en primer lugar, luego de esta audiencia con el Papa León XIV, ¿qué han conversado o qué le ha dicho él sobre su posible visita al Perú? No sé si le ha confirmado si va a ser este año de todas maneras, pero ¿le ha dado alguna fecha tentativa? ¿Qué le ha respondido el Papa León XIV?
5: Sí, hemos conversado de eso y de muchas cosas más acerca de la vida política de Perú, que está enterado también. La primera quincena de noviembre estará en Perú. Llega a Lima, de Lima se pasa a Chiclayo, también va a estar en Piura, y de luego también piensa ir al Cusco y también piensa ir a Pucallpa. Son los sitios que por el momento me ha dicho que tendría que estar dentro de su programación, pero que por razones de política religiosa y seguridad, eso lo maneja una oficina especial del Vaticano, en que y va a hacer la programación correspondiente.
0: Entonces, también presidente Balcázar, el Papa León XIV le ha confirmado que llegaría el 15 de noviembre, sí, al Perú.
5: La primera quincena de noviembre está en Perú, y de ahí pasa, llega a Lima y luego va a Chiclayo.
0: ¿Le ha dicho una visita por cuántos días sería aproximadamente?
5: Están hablando de 8 o 10 días, vamos a ver si se le puede solicitar más días, pero estando ya en Perú.
1: O sea,
5: está entusiasmado de conocer más, está entusiasmado en que podría ir en helicóptero de Chiclayo a Incahuasi y Cañaris, está para que eso lo programen acá en Santa Sede. Hemos hecho referencia a esa zona tan pobre, alto andina prácticamente de los hermanos quechua hablantes, por eso hemos abogado y hemos acordado en que si se dan las condiciones, tranquilamente el helicóptero puede llevar del aeropuerto de Chiclayo a Cañaris, que son ahí 20 minutos.
1: Señor presidente, entonces podemos decir que esto ya es una versión oficial, que llega al Perú, sí, en la primera quincena de noviembre.
5: Ha sido muy generoso, se ha acordado todo Chiclayo, hemos conversado, hemos dialogado de varias cosas más allá de la política nacional, hemos hablado de arte culinario y chiclayano, del loche, del cabrito, del arroz con pato, del ceviche y toda la gastronomía chiclayana que está entusiasmado de volver a comer en Chiclayo.
0: ¿Una audiencia de cuánto tiempo ha durado? ¿Cuánto tiempo ha durado este encuentro con el Sumo Pontífice?
5: Entraron las 11, en este momento ya son la 1, de las 11 a la 1 que estoy saliendo justo en este momento. Aquí en Roma son la 1 de la tarde.
1: Señor presidente, ¿qué le ha manifestado?
5: Prácticamente 2 horas, porque sí, hemos conversado muchas cosas, sobre todo de política, donde eso, él tiene la esperanza de que los peruanos se unan, y eviten mayores discrepancias y que Perú deje de estar dividido políticamente, que los políticos no sean mediáticos, por ejemplo, y que tengan planes para futuro y que no haya más divisiones en el país. Está enterado perfectamente de todo lo que significa las elecciones que hemos tenido últimamente en Lima.
1: Ah, muy bien. Justamente eso queríamos saber también, porque de seguro el Papa León XIV estaba muy al tanto de esta situación, sobre todo el panorama electoral que vive el Perú y esta situación de polarización que hay actualmente en el país a consecuencia justamente del proceso y los resultados que todavía no se conocen, ¿no?, en términos oficiales.
5: Así es. Sí, está enterado de que esa votación tan tenue en su cantidad de votos, a él tiene la esperanza que no continúe más la polarización. Uh-huh. Por eso él quiere viajar al Cusco y probablemente también de Cusco se le puede habilitar un helicóptero para que entre a Puno, donde le hemos hecho referencia de que ahora los hermanos de esa zona están integrándose por los proyectos que le estamos dejando al nuevo gobierno y que es fácil consensuar, dialogar al respecto de que tengamos un Perú más unido, sobre todo con la parte sur, que hemos mantenido por años una distancia inaceptable.
0: Entonces la agenda es Chiclayo, Piura, Cusco, Pucallpa y posibilidad Puno.
5: Puno, sí, y también posiblemente también de repente llega a Iquitos, me ha dicho, pero eso está sujeto al cronograma que maneja el Vaticano. Pero lo más importante es que ya tenemos seguro, confirmado, de que la primera quincena está en Perú y de ahí va a ir a los lugares que les acabo de indicar.
1: Señor presidente, ¿el Papa le ha expresado alguna opinión o su sentir respecto a la situación de inseguridad que vive actualmente el país, que es el principal problema que nos agobia a todos?
5: Sí, todo está enterado y él está abogando porque las migraciones sean tratadas humanamente y que se tenga mucho respeto por los derechos humanos. Ha insistido, de acuerdo con su encíclica, donde él hace un capítulo especial sobre los derechos humanos, que es uno de los logros más grandes de la humanidad, y que por lo tanto los gobiernos deberían mirar con nuevos ojos para que esos inmigrantes tengan también atenciones debidas, pero que lógicamente hay casos en que también la policía tendría que debemos hacer la diferencia, pero que él conoce las migraciones en el mundo y que es por razones estrictamente a veces económicas, pero no necesariamente por maldad. Y él piensa de que la humanidad ha migrado históricamente y por lo tanto él es consciente, en el caso de Venezuela, por ejemplo, de que es necesario restablecer el Perú relaciones diplomáticas, cuando menos para que el tanto peruano que está en Venezuela, dice él también, de que debe tener un consulado para que hagan los trámites que siempre se hacen los extranjeros en cada país.
1: Señor presidente.
5: Sí, de varias cosas.
1: Señor presidente, usted sabe que en estos momentos se une mucha gente a la transmisión de RPP en su multiplataforma informativa. Estamos conversando con el presidente de la República, José María Balcázar. Él está en el Vaticano, acaba de tener su audiencia con el Papa León XIV. Y, presidente, le pido por favor que repita lo que usted ha dado a conocer. Reitero, hay gente que se está uniendo recién a nuestra transmisión. ¿Cuándo será la visita del Papa? ¿Qué le ha manifestado él con relación a su visita al Perú de manera oficial ya? Por favor.
5: Reitero, primero que hemos entrado a la hora exacta, en las 11:15, hemos salido a la 1:00 p.m, ha sido un recibimiento muy cariñoso, muy generoso del Papa, sobre todo porque el que habla, como usted sabe, es congresista por Lambayé, que lo conocí a él hace años atrás, y nos hemos reencontrado y hemos pasado el tiempo previsto para la entrevista. Y hemos salido contentos todos y con todos los cardenales, nos hemos entrevistado también, hemos llevado a un ministro de Estado de acá y le está interesado que todos los problemas del Perú están a su alcance diario, las informaciones, habla de la minería ilegal, lo que es el mercurio, en otros países ya no se usa mercurio en la minería. Uh-huh. Es decir, hemos tocado varios puntos, pero sobre todo que él reclama de que los peruanos con esta votación se pongan a pensar de que tenemos en cuenta el bien común, y ese bien común se logra a través del diálogo y de metas a largo plazo. Él habla mucho de no ser Torre de Babel, que hacemos construcciones maniqueas y de momento y queremos llegar al cielo y no damos cuenta que la realidad nos exige otras cosas. Entonces eso ha sido el trato, y él me ha confirmado y reconfirmado de que está interesadísimo en volver a Perú en la primera quincena de noviembre, y los puntos que va a tocar va a ser lo que ya le dije. Llega a Lima, se traslada a Chiclayo, de Chiclayo va a ir a Piura, Sullana, luego también está en sus planes Cusco, está en su plan de Pucallpa.
0: Y dos probabilidades, nos ha dicho también, dependiendo la fecha y coordinaciones, de otros dos posibles puntos o probabilidades, que serían Puno e Iquitos.
5: Sí, también Cahuasca, todo está todavía sujeto a eso, ya eso lo verá él in situ. Incluso le hemos ofrecido el helicóptero para que se traslade de Chiclayo a los lugares que él desee.
1: Señor presidente, permítame una pregunta al margen de este tema de la visita al Papa. Usted dijo el día domingo que iba a coordinar acciones para el resguardo de la zona del centro de Lima, ¿cierto? Centro histórico, ante la posibilidad de marchas o manifestaciones. Estas reuniones que usted tuvo, y lo informó también con la Policía Nacional, con las Fuerzas Armadas, ¿qué decisiones han resultado? ¿Qué decisiones se han tomado con respecto a la seguridad de Lima?
5: No le he escuchado bien, por favor, repítame.
1: Usted dijo el día domingo que iba a coordinar acciones de seguridad en Lima metropolitana, básicamente en el centro de Lima, ante la posibilidad de marchas o manifestaciones. ¿Qué decisiones se han tomado al respecto en el Ejecutivo?
5: De eso le he informado de que hasta el momento, según los reportes que tengo de Lima, de la Policía Nacional, de las Fuerzas Armadas, no hay tal preocupación mayor, y que cualquier marcha libre, sin daños a la propiedad privada de las personas, la policía está debidamente inteligenciada para poder controlar sin agresiones ni violencias, pero que esa posibilidad no se preveía por el momento. Él está viendo también el día y hora en que se termina esta situación del conteo de votos. Él está muy enterado al día, tiene información de lo que ocurre en el Perú.
0: Bueno, han hablado de todo un poco, sobre todo de la seguridad y de la política que pasa en nuestro país. Presidente, muchas gracias por atendernos. Buenas tardes allá en Roma. Gracias, y gracias por confirmarnos y esta conversación con RPP de que el Papa León XIV llega la quincena de noviembre a nuestro país.
5: Así es, la primera quincena.
0: Gracias. Buenos días desde acá y bienvenido como siempre a RPP. Muchas gracias.
1: Bueno, señores, hemos tenido esta entrevista en calidad de primicia para todo el país a través de RPP, confianza y credibilidad por todos los medios, con el presidente José Balcázar desde el Vaticano, confirmando lo que ustedes acaban de escuchar. El Papa, según sus propias palabras, le ha dicho al presidente que estará en la primera quincena de noviembre en el Perú y tiene previsto visitar Lima, Chiclayo, Piura, Cusco, Pucallpa, también posibilidad de Puno, ¿no? Y otras regiones. Iquitos también. Y que la visita sería por 8 a 10 días.
0: Por 8 a 10 días. Eso sí, realmente nos ha llamado muchísimo la atención, porque la primera información que teníamos nosotros era de una posibilidad de un máximo de 5 días, y teniendo también en cuenta más o menos cómo estos viajes del Papa León XIV se han estado manejando en Europa, por lo menos, que han sido 3, 4, máximo 5 días. Así que la información la han escuchado aquí en RPP, confianza y credibilidad por todos los medios. Volvemos en breve en la rotativa del aire.
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7: Son las 6 y 11. 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
8: En la primera quincena de noviembre, el Papa León XIV estará en el Perú y visitará Lima, Chiclayo, Piura, Cusco y Pucallpa, confirmó en exclusiva a RPP el presidente José María Balcázar tras reunirse con él en el Vaticano.
5: Llega a Lima, de Lima se pasa a Chiclayo, también va a estar en Piura, y de luego también piensa ir al Cusco. Y también piensa ir a Pucallpa. Son los sitios que por el momento me ha dicho que tendría que estar dentro de su programación, pero que por razones de política religiosa y seguridad, eso lo maneja una oficina especial del Vaticano.
9: El mandatario indicó además que se evalúa la posibilidad de que el sumo pontífice visite además Puno e Iquitos en una visita aproximadamente de 8 días.
8: Al 99.38% de actas contabilizadas por la OMPE, la candidata presidencial de Fuerza Popular, Keiko Fujimori, obtiene el 50.11% de votos, mientras que el candidato Roberto Sánchez de Juntos por el Perú alcanza el 49.89%, con una diferencia de 39.115 votos entre ambos.
9: Un conductor y una pasajera resultaron heridos tras el ataque contra un colectivo que cubre la ruta entre Puente Piedra-Chaperito, en Caraballo. Los transportistas de otra unidad dijeron que estarían pagando cupo a 4 organizaciones criminales.
10: Y esta zona es oscura. Todas las veces hay disparos en esta zona. Todas las veces.
11: ¿Y es por extorsión?
10: Sí. Por extorsión, porque por ahí encontraron una moto extorsiva.
11: Está pagando extorsión a una banda criminal.
10: Sí.
8: La especialista del CENAMI, Angie Flores, informó que Lima registrará un invierno inusual desde el 21 de junio, con temperaturas que se mantendrán por encima de sus valores habituales.
12: Esa tendencia va a continuar durante el invierno. El litoral tiene una anomalía a frente de las costas de Perú, una anomalía que incluso está por encima de los 5 grados Celsius, ¿no? Entonces, tener un mar tan cálido en el contexto del Niño costero repercute en que las temperaturas sean anómalas, ¿no? Y muy altas, incluso los días anteriores, con 7 grados por encima de lo normal, ¿no?
9: El alcalde de la Municipalidad Provincial del Cusco, Luis Beltrán Pantoja Calvo, informó que se han vendido todas las entradas para la ceremonia del Inti Raymi. Pero igualmente ha invitado a los turistas nacionales y extranjeros a seguir llegando a la ciudad imperial para participar en las numerosas festividades.
13: El Inti Raymi es una ceremonia cultural, es una ceremonia religiosa, cultural y clásica, la más importante que tenemos. Faltando algunos días, ya no tenemos ninguna entrada. Hace ya algunos días ya no hay ninguna entrada para el invierno, pero igual visiten la ciudad del Cusco porque pueden estar en la Plaza Mayor, pueden estar en la explanada del Coricancha y por supuesto que pueden asistir también a la explanada del Sacsayhuamán, ¿no?
8: El gobierno de Emiratos Árabes Unidos anunció la decisión de establecer en 15 años la edad mínima para el uso de redes sociales. De esta manera, todo menor de esa edad tendrá prohibido crear, utilizar u operar cuentas personales en estas plataformas, según informaron fuentes oficiales.
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0: 6 de la mañana con 17 minutos. Amigos, bienvenidos a la multiplataforma de RPP. Iniciamos hoy jueves 18 de julio con una muy buena noticia, porque hace tan solo unos minutos el presidente José María Balcázar nos ha confirmado en exclusiva, él ha terminado su audiencia con el Papa León XIV y nos ha confirmado que el sumo pontífice llega a nuestro país la primera quincena de noviembre.
1: Así es. ¿Cómo están, amigos? Bueno, buenos días. En la multiplataforma de RPP es la entrevista que hemos tenido en exclusiva con el señor presidente a su salida justamente de la audiencia con el Papa León XIV, y podría visitar, ¿no?, algunas regiones del país. A ver, ciudades: Lima, evidentemente. Estaría en Chiclayo, Piura, Cusco, Pucallpa, posiblemente en Puno y en Iquitos. Bueno, aunque esto es obviamente una especie de adelanto.

0: de seguridad. Ha sido una audiencia bastante larga, ha durado cerca de 2 horas, porque el ingreso del presidente José María Balcázar al Vaticano ha sido a las 11:15 hora de Roma, que significa 4:15 de la mañana hora de Perú, y ha concluido a la 1:15 hora de Roma, es decir, hace tan solo unos minutos hora de Perú.
1: Lo que me ha llamado la atención, Johanna, es la posibilidad de días que podría estar el Papa en el Perú. Eso se lo ha dicho al propio presidente Balcázar, ¿no? 8 a 10 días. Bueno, recordamos visitas anteriores de papas, no pasaban los 5 días.
0: No. ¿Cierto?
1: En el caso de, por ejemplo, Juan Pablo II, la primera visita estuvo 5 días en el Perú.
0: Contando desde su ingreso hasta su salida.
1: Exactamente. La segunda visita en el 88 fue de 3 días, si no me equivoco. Así que esta es una situación que la verdad nos alegra, ¿cierto? Porque tenemos la esperanza de que esto se concrete. Y Dios mediante, señores, en la quincena de noviembre tendremos al Papa León XIV aquí en su querido Perú.
0: Son las 6 de la mañana con 19 minutos. Vamos a escuchar nuevamente parte justamente de nuestra conversación, el diálogo y la información en exclusiva que ha dado el presidente José María Balcázar tras la audiencia con el Papa León XIV en el Vaticano.
2: La primera quincena de noviembre estará en Perú. Llega a Lima, de Lima se pasa a Chiclayo, también va a estar en Piura, y de luego también piensa ir al Cusco y también piensa ir a Pucallpa. Son los sitios que por el momento me ha dicho que tendría que estar dentro de su programación, pero que por razones de política religiosa y seguridad, eso lo maneja una oficina especial del Vaticano en que y va a hacer la programación correspondiente.
1: Bueno, ahí tenemos justamente parte de la declaración que ha brindado el presidente de la República, José María Balcázar, desde el Vaticano tras su reunión con el Papa León XIV, su audiencia con él. La verdad que ha sido una información importantísima, fundamental para todo nuestro país, y usted lo ha tenido aquí en calidad de primicia a través de RPP y la rotativa del aire. La verdad que muy contentos por esta noticia, Johanna, ¿verdad?
0: Sí, muy contentos, sorprendidos en realidad por el tiempo tan prolongado que podría darse hasta 10 días. Es la gran posibilidad de que el Papa León XIV esté en nuestro país. Son ya las 6 de la mañana con 21 minutos. Al volver, vamos a abrir líneas telefónicas. Sí, vamos a leer también sus comentarios a través de nuestra transmisión en directo en YouTube. Pero antes, cumplimos justamente con los anunciantes. Volvemos.

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14: 6 y 27.

0: 6:27, seguimos en la rotativa del aire, Johanna Castro y Carlos Villarreal con ustedes, y de seguro nuestro querido colega periodista de RPP en el Vaticano, Sergio Mora, comparte la alegría que tenemos todos al conocer de boca del propio presidente José María Balcázar de que el Papa estará en el Perú en la primera quincena del mes de noviembre de este año. Sergio Mora, ¿cómo estás allá en Roma, acá en el Perú, 6:27 de la mañana? Muy buenas tardes para ti.
1: Hola, Sergio, bienvenido.
2: Hola, hola, aquí es la 1:30 de la tarde. Está todo cortado, pueden ver a mi espalda, Día de la Conciliazione, porque va a pasar el presidente de Perú por motivos de seguridad, como se hace con cualquier, con todos los presidentes. Y aquí estamos a la espera de que salga y nos cuente un poco de cómo ha ido su encuentro, qué le ha dicho Padre Prevost, como le llamaban cariñosamente en Perú, hoy en día su santidad León XIV. Sabemos que hubo un intercambio de regalos. No tenemos muchas noticias. Llegó aquí a las 11:30 con escolta, va a salir de aquí a poco. Fue recibido inmediatamente, llegó a la biblioteca privada del Papa en el Vaticano. Allí un intercambio de regalos, no sabemos bien cuáles son, pero hemos visto que uno de los regalos que le entregó el presidente era un King Kong. O sea que seguramente León XIV lo podrá saborear. Y había otros regalos más, pero no, todavía no hemos entendido. De aquí a poco va a salir el comunicado de la sala de prensa que va a decir cuál fue el intercambio de regalos y seguramente algo más sobre el encuentro. Aunque normalmente es un comunicado muy institucional, esperemos que ahora saliendo nos cuente algo más en vivo de lo que han conversado en esta audiencia privada, en la que él entró primero, estuvo con el Papa sin traductor, porque claramente los dos hablan castellano sin ningún problema, y después entró su familia y la comitiva, que eran unas 10 personas, como indica el protocolo, no tenemos el tiempo exacto, pero calculamos que una media horita habrá sido. Después encontró al Cardenal Parolin, al Cardenal Gallagher, y se fue a los jardines del Vaticano, donde está la imagen de Santa Rosa de Lima, claramente honrando a Perú con estas visitas.
1: Bueno, sí, tenemos en esos momentos, Sergio, en imágenes justamente el ingreso. Estamos observando lo que tú también nos acabas de detallar, el ingreso del presidente José María Balcázar. Y nos llama bastante la atención los niveles de seguridad en general que tú nos cuentas se extienden para cada uno de los mandatarios que puede llegar justamente a este encuentro con el sumo pontífice. ¿Se levantan luego los niveles de seguridad? ¿Vuelve todo a la normalidad o se mantienen durante otro plazo más?
2: No, apenas sale el presidente todo vuelve a la normalidad como si nada hubiera pasado y la vida de Roma sigue. Inclusive cuando el Papa sale ni siquiera hay tantas medidas, sale directamente por uno de los portones del Vaticano con dos o tres autos y mucho más tranquilo. Pero el protocolo indica que cuando son jefes de Estado extranjeros hay que cortar vía de la conciliazione y bueno, pues es parte del protocolo.
0: Bueno, en realidad, Sergio, aquí te cuento, estamos muy contentos los peruanos porque hemos conversado hace minutos con el presidente Balcázar por teléfono y según nos ha dicho el presidente, el propio Papa le ha asegurado que va a estar aquí en el Perú en la primera quincena de noviembre. Inclusive ha detallado algunas ciudades que el Papa quisiera visitar, ¿no? Lima, Chiclayo, Piura, Cusco, Pucallpa, posiblemente Puno y también Iquitos en la selva peruana. Así que la verdad que esta información se ha recibido con mucha alegría y mucha satisfacción aquí en nuestro país a través de RPP, por supuesto.
2: Sí, debo decir que para el viaje lo más importante es que el Papa, estoy seguro, pero absolutamente seguro, que tiene muchos deseos de llegar, de saludar a tanta gente con la cual vivió, hizo, realizó obras y tantas cosas allá en Perú. Inclusive espero, siendo Papa, no creo que pueda subir a un caballo como lo hacía para ir a visitar los pueblos alejados, pero ojalá. Por ahí hay algún caballo que él montaba que se lo puede mostrar. Yo pienso que a él le gustaría mucho.
1: Sí, efectivamente. Ahora, si hacemos una comparación rápida, nosotros nos sentíamos muy sorprendidos en realidad de esta posibilidad de un viaje que se podría extender de 8 a 10 días, porque en los viajes anteriores, no solo del Papa León XIV, que recién ha comenzado en realidad en esta gira apostólica, sino de otros sumos pontífices, las fechas son más cortas.
2: No, yo encuentro que 10 días es demasiado. Me parece más razonable, como decían, del 10 al 16, que son 7 días, y el 16, que es domingo, terminar con una misa multitudinaria en Lima. Visitando Perú, ahora tenemos la constatación, no es Arequipa, pero es Cusco, cosa que era un poco en dudas porque Cusco es alto, son 3.400, 3.500 metros, y el Papa tiene 72 años, aunque está en muy buena forma física. Y después, bueno, las otras localidades, Dios quiera, sí, pienso que va a ser una gran fiesta en la cual, en la vitrina de todo el mundo, va a estar Perú.
0: Claro, el promedio de días de visita de un Papa al Perú cuando ha venido ha sido de 5 días como máximo, ¿no? Hacíamos aquí el recuerdo del Papa Juan Pablo II que llegó a Lima el 1 de febrero del 85, estuvo hasta el 5 de febrero, después en su segunda visita estuvo 3 días nada más en el 88. El Papa Francisco también estuvo cinco días. 5 días nada más, así que nos sorprendía realmente esta cifra. Bueno, Sergio, estamos entonces en la expectativa de la salida del presidente Balcázar, ¿no? Quizás pueda ampliar declaraciones a RPP, ya lo hemos tenido aquí en exclusiva, por supuesto, y estamos muy contentos, la verdad, y seguro que tú también allá en el Vaticano por esta información. Sergio, en cualquier momento regresamos contigo, ¿eh? Estamos pendientes de tu transmisión desde el Vaticano. Perfecto. Ha sido un gusto, como siempre, dialogar contigo.
2: De aquí a poco.
1: Perfecto. Sergio Mora, nuestro compañero periodista también en el Vaticano, reportándonos para RPP todos los detalles. Algo sabemos, ¿no?, de este primer regalo, un King Kong. El presidente José María Balcázar nos ha contado ya mediante el enlace telefónico minutos antes de las 6 de la mañana que han hablado hasta de comida chiclayana, de todo lo que es la gastronomía, de lo que extraña el Papa León XIV. Así que estamos atentos a tu siguiente reporte, Sergio. En tanto, antes de irnos nuevamente a nuestros titulares y actualizar la información, les dejamos los números telefónicos. Abrimos líneas para ustedes: 212-4090, 212-7164, 212-7166, y pueden escribirnos al WhatsApp de RPP 950-047-428, 950-047-428. ¿Cómo se sienten? ¿Cómo reciben esta noticia de la llegada del Papa León XIV la quincena de noviembre a nuestro país? Volvemos.

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9: El Papa León XIV llegará al Perú en la primera quincena de noviembre y visitará Lima, Chiclayo, Piura, Cusco y Pucallpa, confirmó en exclusiva a RPP el presidente José María Balcázar al término de una audiencia privada en el Vaticano.
10: En diálogo con la rotativa del aire, el mandatario señaló que el Papa León XIV tendría una estadía entre 8 y 10 días con el interés de visitar otras zonas del territorio nacional, incluyendo Cañaris en Lambayeque, así como Iquitos y Puno.
9: Mañana 19 de junio vence el plazo para la presentación de solicitudes de inscripción de fórmulas y listas de candidatos ante los jurados electorales especiales competentes en el marco de las elecciones regionales y municipales 2026.
10: Estudiantes de la Universidad Nacional del Ucayali durmieron en los exteriores del campus universitario. Esta es una medida de protesta para exigir la salida de las principales autoridades de esa casa de estudios y la exigencia de mejoras para la infraestructura.
9: Una mujer que transportaba sustancias ilícitas en un vehículo de servicio colectivo que se dirigía de Tacna a Moquegua fue detenida por agentes del área antidrogas de la policía en el puesto de control aduanero Tomasiri.
10: La policía española desarticuló una organización criminal que explotaba sexualmente a mujeres venezolanas. En la operación se detuvo a 17 personas que se hacían pasar por integrantes de la banda criminal transnacional del Tren de Aragua para reforzar las amenazas.
9: RPP te recuerda, participar en competencias de velocidad en eventos no autorizados es una falta muy grave que se sanciona con 1.320 soles de multa.
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11: En este momento Piura presenta 23 grados y por la tarde se estima que la temperatura llegue a 32. Huánuco tiene 14 grados y por la tarde tendrá una temperatura de 24. Además, Cerro de Pasco reporta 2 grados y para el mediodía se espera una radiación de 10, considerada muy alta. Se prevé un cielo parcialmente nublado.
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14: Seis y 41.

0: 6:42 de regreso a la rotativa del aire. Carlos Villarreal y Johanna Castro te acompañamos a través de la multiplataforma de RPP. Hay algunas personas que se van sumando, Carlos, y dejan sus mensajes. ¿Qué ha pasado con el Papa? El Papa ya está confirmado, llega la quincena de noviembre a nuestro país. Información que hemos recibido a través de una entrevista con el presidente José María Balcázar tras justamente su reunión con el sumo pontífice.
1: Bueno, y ha mencionado el presidente varias ciudades a las que quiere ir el Papa, ¿no? Aparte de Lima, por supuesto, Chiclayo, Piura, Cusco, Pucallpa, Puno y también Iquitos. Pero nos imaginamos la alegría con que se habrá recibido esta información en Chiclayo, ¿cierto? Así que, ¿qué les parece si conversamos con nuestro querido compañero Henry Urpeque en Chiclayo, justamente primeras reacciones después de esta revelación que ha hecho el presidente José María Balcázar? Ahí está Henry con una sonrisa de oreja a oreja, como se dice.
0: Hola, ¿cómo estás, Henry?
1: Buenos días.
0: Buenos días.
2: ¿Qué tal, Johanna, Carlos? ¿Cómo están? Muy buenos días. Efectivamente, amanece la región Lambayeque con esta noticia muy agradable. Hemos despertado a toda la comunidad lambayecana a través de nuestro noticiero también de la rotativa aquí en Lambayeque con esta noticia y replicando lo que ha confirmado el presidente de la República, José María Balcázar, luego de su diálogo con el Papa León XIV. La primera voz que hemos escuchado ha sido la del gobernador regional de Lambayeque, a quien hemos llamado y le hemos contado esta primicia en RPP, y él ha dicho que a partir de lo que ya se confirma y que ha anunciado el presidente de la República, lo que viene ahora es empezar ya a preparar el terreno donde se realizará esta misa central del Papa León XIV en las Pampas de Reque. Si bien no ha precisado el presupuesto, ha dicho que el Ejecutivo se comprometerá también junto al gobierno regional en destinar los recursos para el acondicionamiento de todo este terreno que va a ser el lugar principal en donde el Papa va a realizar su misa. Y ha señalado y ha adelantado también que el caserío de Uyurpampa en Incahuasi, en la zona altoandina de Incahuasi, sería la zona elegida previamente ya para su visita del Papa León XIV a la comunidad altoandina. Tal como lo ha mencionado también el presidente de la República, su llegada hasta esta zona rural de Lambayeque en helicóptero. A partir de este anuncio, las autoridades lambayecanas activan ya todo este plan maestro que se había presentado de manera preliminar y que solo faltaba tener esta confirmación de que el Papa León XIV llega la primera quincena de noviembre a Lima, y luego la primera ciudad que visitará será la ciudad de Chiclayo. De manera que también nos estamos comunicando con los representantes de la comunidad de Incahuasi, porque para ellos también es una alegría tener nuevamente al Papa León XIV en esta zona. Carlos, Johanna.
0: Henry, a ver, no todos conocemos Incahuasi, muchos conocemos algunas partes de Lambayeque, otras propiamente el centro, como es la capital, Chiclayo, pero ¿qué tan difícil es el acceso? ¿Cuánto tiempo toma? ¿Si es un trayecto largo, pesado, complicado?
2: Sí, la comunidad altoandina de Incahuasi se ubica en la sierra de la región Lambayeque, a más de 2.000 metros sobre el nivel del mar. Llegar hasta esta zona altoandina involucra viajar un promedio de 5 o 6 horas desde la zona urbana de Chiclayo. Hay que salir muy temprano para llegar hasta esta zona. Es una población quechua hablante que mantiene sus costumbres, no solo de idioma, sino también todas sus costumbres culturales. Es una de las zonas durante mucho tiempo ha reclamado, por supuesto, la presencia del Estado, porque se vive en condiciones en donde todavía los servicios básicos no son los suficientes. Es una zona que está ubicada en montaña, en sierra. Las comunidades están muy lejanas una de la otra. Son muchos hecho, los caseríos Incahuasi y Cañari son los dos distritos de la zona altoandina donde prevalece aún todavía las cualidades originarias de los pueblos altoandinos. Llegar es complicado por el estado de la carretera, no está asfaltada, es una vía departamental carrozable de tierra afirmada que cuando llueve se complica e interrumpe la conexión. Por eso es que desde la presidencia incluso se ha dicho que se va a tratar de afirmar esta vía con pavimento, con asfalto, para que todos los que también quieran ver al Papa sumarse, León XIV, claro, llegar a esta zona, puedan hacerlo sin ningún inconveniente, compañeros.
1: Bueno, Henry, ¿tú has podido percibir o recoger algún comentario de la población luego de que muy temprano se enterasen a través de RPP de esta confirmación por parte del Papa al propio presidente Balcázar de que estará en el Perú en la primera quincena de noviembre? Nos imaginamos que la noticia, ¿no?, porque todos están con RPP, por supuesto, a nivel nacional, la noticia ha generado un impacto muy grande ya en Chiclayo, ¿cierto?
2: Sí, claro que sí,
1: Carlos. ¿Qué has podido percibir en la población? No sé, en la calle, cuando ibas a la radio, has estado caminando, seguro, te han dicho, oye, mira, ¿cómo se ha escuchado esto en RPP? O sea, ¿cómo está la gente en Chiclayo?
2: Estamos recibiendo las opiniones en nuestro Facebook RPP Chiclayo, yeah, a través de la publicación que ya hemos hecho de este anuncio, y hay muchos comentarios positivos que saludan esta noticia, porque además la diócesis de Chiclayo espera que el Papa León XIV regrese hasta este lugar en su visita a Chiclayo, y incluso ya hay preparativos para que esta diócesis esté completamente habilitada con la iglesia que, dicho sea de paso, este 19 de junio, mañana, se nuevamente pone, abre sus puertas la iglesia Santa María Catedral después de la renovación completa que se le ha hecho para preparar justamente esta venida del Papa. Son muchos comentarios positivos los que está vertiendo la gente, alegre, amanece con esta noticia, porque efectivamente se esperaba que la fecha sea la precisa, que se confirme, para poder también a nivel de grupos parroquiales y de comunidades de fieles aquí en Chiclayo católicos puedan empezar también a organizarse. Se ha dicho inclusive que los colegios albergarán a las comunidades parroquiales que vengan de diferentes partes de la región Lambayeque y también de las regiones cercanas, compañeras. Así que esta noticia está ya siendo la más comentada aquí en la ciudad de Chiclayo tras recibir esta confirmación de parte del presidente de la República.
0: Henry, antes de finalizar, tengo una curiosidad, porque cuando se supo que Robert Prevost se convertía en el Papa León XIV, empezaron a salir muchas fotografías de familias chiclayanas, trujillanas, en Piura, que efectivamente lo conocían y habían compartido con él, ¿no?, almuerzos, cumpleaños, bautizos. Y en el caso, por ejemplo, tuyo, de tu familia, ¿hay también algún tipo de vínculo? ¿En algún momento han estado cerca a quien ahora es el Papa León XIV?
1: ¿Tienes alguna foto con el Papa?
2: Bueno, hemos hecho muchas coberturas, hemos dialogado mucho con el Papa cuando tenía la máxima representación aquí como obispo. Él ha sido muy abierto con todos los medios de comunicación, ha dialogado mucho con los periodistas y siempre lo hemos abordado y ha tenido una actitud amable con todos los hombres de prensa. Así que sí, hay muchas fotografías en la cobertura que hemos hecho durante toda su instancia, más de 8 años aquí en el Obispado de Chiclayo, y muchas experiencias también para hacer un llamado a las autoridades a que se encaminen por la buena gestión. Siempre era muy común escuchar al Papa y lo esperábamos siempre después de cada misa en los domingos para que se dirija a las autoridades y los exhorte a trabajar bien en conjunto, que ese ha sido siempre, por supuesto, el lema que le ha dado a todas las autoridades. Recordamos eso, por ejemplo, que siempre se involucraba con el consejo hacia las autoridades para que hagan una muy buena gestión. teniendo en cuenta que Chiclayo en los últimos 15 años ha padecido por deficientes gestiones que han generado un retraso a nivel administrativo y también de crecimiento urbano. Por eso es que el mensaje siempre era incisivo y escuchábamos al presidente de la República que también, por ser chiclayano, conocer Chiclayo como conoce el Papa, también traía ese mensaje de que las autoridades se unan para trabajar por la mejora de todo, de toda la ciudadanía, compañeros.
0: Bueno, yo les quiero contar algo, ya que estamos hablando un poco de anécdotas, me tomo estos minutos, yo le preguntaba a la producción si tenemos el tiempo y me dice que sí. Yo no sabía, Henry, mi familia es chiclayana, pero yo no sabía también que había esa cercanía con quien ahora es el Papa León XIV, y de pronto, cuando se hizo el anuncio, ¿no?, después de la fumata blanca, me sorprendió algunas fotografías de mi propia familia, y ya como extra, simplemente antes de... Sí, ya lo tenemos. A ver, 6:53 acá. Henry, te pido unos minutos. Tenemos a nuestro compañero Sergio Mora, periodista de RPP en el Vaticano. Sergio, muy buenas tardes para ti. Bienvenido.
3: Aquí estamos con el presidente. Paso con él.
4: Cardenales que hacen todo un cronograma de viajes y de... Por ejemplo, si está en Chiclayo, yo le he sugerido, está en Chiclayo, tome el helicóptero y va a la zona andina de Incahuasi y Cañaris, que es una zona muy pobre, quechua hablante, y que los conoce muy bien. Entonces, se da la posibilidad y hay tiempo, si iría en un vuelo de Chiclayo a Incahuasi. Pero también le hemos ofrecido el helicóptero para cualquier punto que él desee cubrirlo de forma rápida, porque él quiere cubrir la mayor cantidad de pueblitos del norte, y también de la selva, y Cusco, también va a Cusco. Le he sugerido también que podemos darle la facilidad del helicóptero Cusco-Puno para que se encuentre con los hermanos aymaras y quechuas. Y ha visto bien que en el diálogo de que el tránsito de las elecciones sea la más ordenada, que no haya mayores conflictos y que el perdedor reconozca al ganador, aunque se preocupa él, de que todavía mantenemos esas votaciones tan parejas que por pocos votos se define y que debería ser mucho más amplio el ganador. Pero bueno, esa es la política peruana. Los que hemos hablado de su encíclica, en el sentido de que los peruanos en la política somos mediáticos, vemos la cosa inmediata, pequeña, pero no tenemos una perspectiva de futuro, de proyecto de Perú. Eso no lo tenemos. Y como no lo tenemos, resolvemos el caso del día a día, ¿no es cierto?, del punto a punto, pero no tenemos ningún tipo de planificación del Estado hacia el futuro. También hemos hablado de la inteligencia artificial que él hace mención en su encíclica, donde hemos conversado sobre que todos los adelantos científicos del mundo que ha ocurrido siempre, el adelanto científico trae puntos a favor, puntos en contra, puntos positivos y negativos. Así fue con el descubrimiento del átomo, por ejemplo, que se prestó para la bomba atómica, pero también trajo desarrollo lógicamente tecnológico. Hablamos hasta del fuego que nació para servir al hombre y sin embargo también se quemaron vivos a los adversarios en las guerras. Hemos recorrido todo su encíclica, que yo por supuesto que lo he leído, hizo una tremenda invocación al bien común, y que si eso tenemos que deponer en bien de eso, sería mejor. Él está, por ejemplo, consciente de que hay delincuentes que migran de un país a otro, pero también está más consciente todavía de que no debemos perseguir a los migrantes de un país a otro, porque el mundo siempre migró por todo sitio, y que esos migrantes hay que darle el derecho a la vida, y sobre todo, como Sencílica lo refiere en un capítulo muy especial sobre los derechos humanos. Esos derechos humanos deben tener un contenido concreto, no solamente una declaración lírica, sino que debe concretarse en hechos materiales y objetivos, y que los estados reconozcan esos derechos, no solamente esté en la Constitución o en los documentos, sino que se traduzca el derecho a la vida, el derecho a la salud, el derecho al agua, que hemos hablado mucho. Y entonces, ese ha sido un intercambio magnífico que ha salido más de lo previsto para nosotros, y sobre todo la forma cariñosa, como hemos hablado también de la gastronomía, que en Chiclayo es muy buena, y que le ha gustado, que sería bueno repetir, ¿no es cierto?, el Chiclayo, el cabrito, el loche, el arroz con pato, el chiripico y todas esas cosas que él le encanta, y como chiclayano prácticamente, que lo es.
3: Un King Kong también que le regalaron.
4: Trajimos el King Kong, que él lo agrada mucho. Lo ha recibido muy mal. Es una fábrica muy conocida en Chiclayo que exporta. Se llama Fábrica San Roque de estos, estas barras muy interesantes, que es un dulce muy trabajado, muy especial, con mucho cuidado higiénico. Entonces, los King Kongs lo ha recibido con mucho cariño. Y por eso hemos demorado también la conversación. Y además que es un hombre muy simpático, muy culto. Es un hombre, hemos trabajado sobre incluso economía, filosofía. Él sabía de dónde yo vengo, de qué canteras de lecturas que me gustan. Bueno, y eso hemos hecho empatía muy rápidamente. Y nos esperamos tenerlo, como digo, la primera quincena ya seguro de noviembre, cuyo programa específico de qué hora llega, esas cosas, por seguridad, eso lo manejan ellos aquí en el Vaticano. Ustedes comprenderán, no se puede adelantar. Y va a ir acompañado de esa magnífica guardia que se llama Suiza. Y eso lo acompaña a todo el pueblo del mundo. Son gente muy hábil, dicen, porque tiene tradiciones de cuántos miles de años, que el Vaticano y tiene esa protección que suele llevarlo.
5: Es un hecho, de parte de todo el sector del Perú que pasa.
4: A pesar de eso, porque él está consciente que si no logramos integrar al país, no logramos al sur del Perú. Yo le he dicho al Papa de que le voy a dejar un mensaje a la presidenta Fujimori, si es la que gana finalmente. He dicho que lo que hemos empezado nosotros en estos pocos 4 meses de gobierno, es lo más fácil gobernar. Hay que tener sentido común simplemente. Las cosas no son difíciles. Si usted va a Puno, ¿y por qué Puno protesta? Porque no le daban agua, no le daban desagüe, no le daban su aeropuerto. Proyectos trabados por años y no lo destrababan. ¿Qué quieren? ¿Que el pueblo se sienta tranquilo? Tiene que protestar. Y si protesta el pueblo, el gobernante demócrata tiene que pensar, ¿por qué se sucede de protesta? ¿Por qué no los integro? Y ahora estamos dejándole un camino llano al nuevo gobernante que continúe con esos proyectos que son vital, y el gasoducto sur también lo vamos a destrabar este mes a nosotros para dejarlo al nuevo gobierno, y la carretera central también, que le hemos cocinado la primera partida de 400 millones para la carretera central, que es un anhelo de años, de años, de años, la represa de Cajamarca y la de Lambayeque, que posiblemente lo llevamos adelante. Esas obras tienen que ser realidad para que el pueblo empiece nuevamente a tener fe en sus políticos. Los políticos mediáticos no sirven. En su encíclica habla él de la Torre de Babel y en la forma como se reconstruyó Jerusalén. Son dos posiciones diferentes y distintas. El hombre no puede ser entelequia, sino tiene que ser concreto cuando quiere servir al pueblo. De tal manera que desbordó mis expectativas de tenerlo una media hora con él, pues hemos pasado 2 horas. De tal manera que...
5: ¿2 horas con
4: el Santo Padre?
5: ¿Cuántos minutos?
4: Sí, casi más de la hora y media, exacto.
6: ¿Te hizo alguna mención de una posible visita a Argentina, Uruguay?
4: Sí, va a cubrir, pero eso, yo solamente me he dedicado a lo que significa coberturar su visita a Perú. Eso es lo que traía yo en agenda, y ahora él nos confirmó y me ha autorizado a la prensa decir de que Perú lo tendrá a nuestro Santo Padre la primera quincena de noviembre.
7: ¿La primera o la segunda?
4: La primera. No hay equívoco, primero. Sí, son regalos de una chalina que se llama de alpaca, baby alpaca, que se llama, es una lana antialérgica magnífica que aquí en Italia no hay, pero que sus rosarios también, cosas así de religiosas, que lo ha recibido muy bien. Después.
7: Fujimori está al corriente del viaje del Papa, ¿estaría ella implicada después en la organización en el caso de posible victoria?
4: No, yo creo que no solamente ella, todos los peruanos tenemos que recibirlo, porque el Perú lo que necesitamos es unirnos, no dividirnos más. Y yo soy, le he dicho, y él también es muy consciente, Papa, de que la política de diálogo que yo he iniciado con los hermanos de Puno y Cusco, donde yo puedo entrar mañana y me aplauden. Antes no permitían que ningún presidente llegue. ¿Pero por qué? Porque no le destrababan sus proyectos, que le hemos destrabado con el Banco Mundial, pues hay inversiones importantísimas para Puno.
3: Ayer con la FAO.
4: El aeropuerto internacional que va a ser de Puno, y vamos a evitar dejarlo al nuevo gobierno, evitar la contaminación del lago Titicaca, que es un lugar turístico, pero que ahora por los deslaves mineros está contaminando. Y también nos hemos puesto de acuerdo que toda la inversión minera que venga al Perú nunca más traiga mercurio. En Estados Unidos las empresas mineras ya no usan mercurio. Y aquí en el Perú sigue usándose el mercurio, que es un veneno, pero para todo el ser humano inclusive. Entonces nunca más debe venir una empresa minera a contaminar el ambiente, sobre todo con mercurio. Y luego reiniciar un diálogo permanente con las comunidades donde tienen asientos mineros para compartir el canon con las rondas campesinas, con los campesinos del lugar. Es decir, es una conversación muy amplia que sería...
3: ¿Y la FAO? ¿Estuvo en la FAO?
4: Sí, también hice mención de cómo la FAO nos ha recibido y está muy interesado en que se preserve la gran cantidad inmensa de variedad de papas que tenemos en el Perú, sobre todo en la parte alto andina del Perú, que es una papa orgánica y de alto valor nutritivo, que ha invadido toda Europa, la papa, como saben ustedes. De eso hemos hablado también de la posibilidad de que se hagan represas para ampliar la frontera agrícola. Estamos haciendo una represa en Cajamarca, nuevecita, que la vamos a dejar al nuevo gobierno, y otra en Lambayé, que se llama La Calzada. De tal manera que estamos haciendo en pocos meses algo que para algunos resulta difícil hacerlo, no es difícil. El tema es tener un conocimiento mínimo de la función pública, y yo lo tengo. Yo he sido magistrado del Poder Judicial como 30 años, de la más alta decisión del Poder Judicial que se llama en Perú, Corte Suprema. De tal manera que con esas experiencias mías me ha permitido rápidamente trabajar, no quedarme en la cosa pequeña.
5: ¿Usted también estará seguramente con el movimiento para llegar al
4: Papa? Seguramente, yo ya no soy presidente en el momento que va a llegar él, pero me he invitado personalmente.
7: ¿Cuál es la etapa que más emoción o que más emoción, ganas tiene el Papa en Perú, aparte de su Chiclayo?
4: Sí, que los estados empiecen a respetar los derechos humanos de todos.
7: Pero como lugar, ¿cuál es el lugar que quiere visitar?
4: Chiclayo, desde luego, ahí ha vivido, pues le he hecho recordar de sus calles, de sus... No, y ahí se emociona mucho.
6: Mencionó Cusco, que va a estar
4: también. Sí, va a estar en Cusco.
5: Sí,
4: no, no ha dicho Arequipa, por el momento no me ha dicho.
6: ¿Y sabe por qué este cambio? ¿Por qué la visita?
4: No, sí se habrá cambiado, lo único que me ha dicho los lugares que va a visitar él. Pero yo creo que eso, como lo va a manejar según él, su equipo de cardenales, de forma como planifica cada cosa, puede ser que esté en Arequipa también. Eso depende de la... Sí. Y ya estando en Perú, usted sabe que podemos llevarlo con helicóptero rápidamente a cualquier tipo de departamento o provincia.
6: ¿Lo vio entusiasta? La visita a Perú.
4: Totalmente. Está contentísimo. Sí. Muchas gracias.
5: Gracias a usted, presidente.
4: Gracias.
1: Muy bien. Bueno. Sergio Mora, muchas gracias por esta posibilidad de escuchar y ver al presidente de la República, José María Balcázar, a su salida justamente de la audiencia con el Papa León XIV.
0: Así es, hablando para distintos medios internacionales, entre ellos nuestro compañero Sergio Mora. Sergio, ¿estás ahí en la línea telefónica?
3: Mira, estoy aquí, estoy con el canciller, acabamos de hablar con el,
0: perfecto,
3: con el presidente. Aquí hay un ambiente muy lindo, de mucha esperanza, especialmente después que ha confirmado que es la primera semana de noviembre que el Papa, la primera quincena que el Papa va a Perú, o sea que bueno, estamos confirmando, estamos muy, muy contentos de esta situación y que nos hayan hecho también esta rueda de prensa que no había sido prevista, pero hubo disponibilidad.
0: Entendemos el momento, Sergio, bien, no te preocupes. ¿El canciller está a tu lado o ya no?
3: No, ya se ha escapado.
0: Sí, vimos ahí un movimiento bastante rápido.
3: La conferencia no había sido organizada, después salió a último momento. Y bueno, además el embajador había sido jefe de prensa años atrás y por lo tanto sabía de este sistema aquí adelante del Vaticano, que en unos minutos es posible que el presidente comunique con todos sin hacer mucho, sin mucho protocolo y sin muchas dificultades.
1: Muy bien, Sergio, la verdad que ha sido pues una entrevista ¿no? Larga la que ha dado el presidente a los periodistas a la salida justamente de su audiencia con el Papa León XIV. Y, por supuesto, muy contentos todos de la confirmación de esta visita papal en la primera quincena de noviembre a nuestro país. Sergio, como siempre, muchas gracias. Felicitaciones por la labor realizada, ¿no?, allá en el Vaticano, y sobre todo por conseguir estas declaraciones exclusivas para el Perú del presidente José María Balcázar. Estaremos en contacto contigo en cualquier momento, Sergio. Un abrazo a la distancia.
3: Gracias, Línea al Estudio.
0: Gracias, Sergio Mora, nuestro compañero, dándonos todos esos detalles. Son las 7 de la mañana ya con 7 minutos. En breve seguimos con La Rotativa del Aire. Arriba.

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0: Son las 7 y 11.
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0: 7 y 12.

0: 7 de la mañana con 12 minutos. Carlos Villarreal y Joana Castro te acompañamos en la rotativa del aire. Nuestro compañero Henry Urpe, que también ha continuado con nosotros en esta transmisión especial hoy, que hemos conocido ya la fecha en la que llega, lo podemos decir, confirmado ya el Papa León XIV a nuestro país, quincena de noviembre. Henry, ¿nos escuchas? Y a tu alegría.
1: Sí, Joana, Carlos, continuamos aquí. Nos ha agradado mucho lo que ha señalado el presidente de la República, que le ha llevado, dice él, un quincón, el dulce lambayecano tradicional que Carlos ha probado, se conoce sí. muy bien, y tú también, Joana, no? como con familia chiclayana. Así que sabemos que este es un dulce muy tradicional y que le ha gustado mucho al Papa, y ha contado incluso que se prepara para volver a degustar la gastronomía lambayecana. Es más, tiene ya, porque le llevaron hace algunos meses, un loche, ¿no? Este zapallo tradicional con el que se cocinan todas las comidas lambayecanas y que le da un sabor y un aroma muy especial. Así que la gastronomía y también otros productos tradicionales van a estar aquí en esta visita ya confirmada que va a realizar el Papa León XIV aquí en Chiclayo también, compañeros.
2: Muy bien, Henry Urpeque, nuestro periodista en Chiclayo, gracias por estar con nosotros en esta mañana con noticias felices, ¿no? Como la que nos brindó el presidente José María Balcázar más temprano, luego de su audiencia con el Papa León XIV. Justamente, vamos a recordar la entrevista en exclusiva que dio a RPP el presidente de la República, confirmando que el Papa llega al Perú en la primera quincena de noviembre. Adelante.
0: 5:57 PM, estamos ya en la línea telefónica con el presidente José María Balcázar. Él se encuentra a la salida de este encuentro con el Papa León XIV. Si nos puede escuchar, presidente, buenos días.
2: Vamos a tratar de mejorar la comunicación. Repetimos, el presidente debe estar en un área un poco complicada, ¿cierto? Saliendo justamente de su audiencia con el Papa León XIV. Ha estado aproximadamente desde las 4:30 de esta mañana, hora del Perú, ¿no? En una audiencia importante porque... ¿Ya está con nosotros? ¿Ya está el presidente? Señor presidente, a ver si lo podemos escuchar mejor.
3: Sí, ya lo escucho.
0: Ahora sí, perfecto. Ahora sí.
2: Señor presidente, ¿cómo está? Buenas tardes allá en Roma. Y queremos que nos informe, por favor, en primer lugar, luego de esta audiencia con el Papa León XIV, ¿qué han conversado o qué le ha dicho él sobre su posible visita al Perú? No sé si le ha confirmado si va a ser este año de todas maneras, pero le ha dado alguna fecha tentativa. ¿Qué le ha respondido el Papa León XIV?
3: Sí, hemos conversado de eso y de muchas cosas más acerca de la vida política de Perú, que está enterado también. La primera quincena de noviembre estará en Perú. Llega a Lima, de Lima se pasa a Chiclayo. También va a estar en Piura, y de luego también piensa ir al Cusco y también piensa ir a Pucallpa. Son los sitios que por el momento me ha dicho que tendría que estar dentro de su programación, pero que por razones de política religiosa y seguridad, eso lo maneja una oficina especial del Vaticano, en que va a ser la programación correspondiente.
0: Entonces, también presidente Balcázar, el Papa León XIV le ha confirmado que llegaría el 15 de noviembre al Perú.
3: La primera quincena de noviembre está en Perú, y de ahí pasa, llega a Lima y luego va a Chiclayo.
0: ¿Le ha dicho una visita por cuántos días sería aproximadamente?
3: Están hablando de 8 o 10 días, vamos a ver si se le puede solicitar más días, pero estando ya en Perú.
2: O sea,
3: está entusiasmado de conocer más, está entusiasmado en que podría ir en helicóptero de Chiclayo a Incahuasi, Cañaris, está para que eso lo programen acá en Santa Sede. Hemos hecho referencia a esa zona tan pobre, alto andina, prácticamente de los hermanos quechua hablantes. Por eso hemos abogado y hemos acordado en que si se dan las condiciones, tranquilamente el helicóptero puede llevar del aeropuerto de Chiclayo a Cañaris, que son ahí 20 minutos.
2: Señor presidente, entonces podemos decir que esto ya es una versión oficial, que llega al Perú en la primera quincena de noviembre.
3: Ha sido muy generoso, se ha acordado todo Chiclayo, hemos conversado, hemos dialogado de varias cosas más allá de la de la política nacional, hemos hablado de arte culinario y chiclayano, del loche, del cabrito, del arroz con pato, del ceviche y toda la gastronomía chiclayana que está en entusiasmado de volver a comer en Chiclayo.
0: ¿Una audiencia de cuánto tiempo ha durado? ¿Cuánto tiempo ha durado este encuentro con el sumo pontífice?
3: Entraron las 11, en este momento ya son la 1, de las 11 a la 1 que estoy saliendo justo en este momento. Aquí en Roma son la 1 de la tarde.
2: Señor presidente, ¿qué le ha manifestado?
3: Prácticamente 2 horas, porque hemos conversado muchas cosas, sobre todo de política, donde él tiene la esperanza de que los peruanos se unan y eviten mayores discrepancias y que Perú deje de estar dividido políticamente, que los políticos no sean mediáticos, por ejemplo, y que tengan planes para futuro y que no haya más divisiones en el país. Está enterado perfectamente de todo lo que significa las elecciones que hemos tenido últimamente en Lima.
2: Ah, muy bien. Justamente eso queríamos saber también, porque de seguro el Papa León XIV

0: Probablemente también de Cusco se le puede habilitar un helicóptero para que entre a Puno, donde le hemos hecho referencia de que ahora los hermanos de esa zona están integrándose por los proyectos que le estamos dejando al nuevo gobierno, y que es fácil consensuar, dialogar al respecto de que tengamos un Perú más unido, sobre todo con la parte sur, que hemos mantenido por años una distancia inaceptable.
1: Entonces la agenda es Chiclayo, Piura, Cusco, Pucallpa y posibilidad Puno.
0: Puno, sí, y también posiblemente también de repente llega a Iquitos, me dice, pero eso está sujeto al cronograma que maneja el Vaticano. Pero lo más importante es que ya tenemos seguro, confirmado, de que la primera quincena está en Perú, y de ahí va a ir a los lugares que les acabo de indicar.
2: Señor presidente, ¿el Papa le ha expresado alguna opinión o su sentir respecto a la situación de inseguridad que vive actualmente el país, que es el principal problema que nos agobia a todos?
0: Sí, todo está enterado, y él está abogando porque las migraciones sean tratadas humanamente y que se tenga mucho respeto por los derechos humanos. Ha insistido, de acuerdo con su encíclica, donde él hace un capítulo especial sobre los derechos humanos, que es uno de los logros más grandes de la humanidad, y que por lo tanto los gobiernos deberían mirar con nuevos ojos para que esos inmigrantes tengan también atenciones debidas, pero que lógicamente hay casos en que también la policía tendría que debemos hacer la diferencia, pero que él conoce las migraciones en el mundo, y que es por razones estrictamente a veces económicas, pero no necesariamente por maldad. Y él piensa de que la humanidad ha migrado históricamente, y por lo tanto él es consciente, en el caso de Venezuela, por ejemplo, de que es necesario restablecer en Perú relaciones diplomáticas, cuando menos para que el tanto peruano que está en Venezuela, dice él también, de que debe tener un consulado para que hagan los trámites que siempre se hacen los extranjeros en cada país.
2: Señor presidente.
0: Sí, de varias cosas.
2: Señor presidente, usted sabe que en estos momentos se une mucha gente a la transmisión de RPP en su multiplataforma informativa. Estamos conversando con el presidente de la República, José María Balcázar. Él está en el Vaticano, acaba de tener su audiencia con el Papa León XIV. Y, presidente, le pido por favor que repita lo que usted ha dado a conocer. Reitero, hay gente que se está uniendo recién a nuestra transmisión. ¿Cuándo será la visita del Papa? ¿Qué le ha manifestado él con relación a su visita al Perú de manera oficial ya? Por favor.
0: Reitero, primero que hemos entrado a la hora exacta, en las 11:15, hemos salido a la 1:00 p.m, ha sido un recibimiento muy cariñoso, muy generoso del Papa, sobre todo porque el que habla, como usted sabe, es congresista por Lambayé, que lo conoció a él hace años atrás, y nos hemos reencontrado y hemos pasado el tiempo previsto para la entrevista, y hemos salido contentos todos, y con todos los cardenales nos hemos entrevistado también, hemos llevado a un ministro de Estado de acá, y le está interesado que todos los problemas del Perú están a su alcance diario, las informaciones, habla de la minería ilegal, lo que es el mercurio, en otros países ya no se usa mercurio en la minería, es decir, hemos tocado varios puntos, pero sobre todo que él reclama de que los peruanos con esta votación se pongan a pensar de que tenemos en cuenta el bien común, y ese bien común se logra a través del diálogo y de metas a largo plazo. Él habla mucho de no ser Torre de Babel, que hacemos construcciones maniqueas y de momento, y queremos llegar al cielo y no damos cuenta que la realidad nos exige otras cosas. Entonces eso ha sido el trato, y él me ha confirmado y reconfirmado de que está interesadísimo en volver a Perú en la primera quincena de noviembre, la primera quincena de noviembre, y los puntos que va a tocar va a ser lo que ya le dije. Llega a Lima, se traslada a Chiclayo, y Chiclayo va a ir a Piura, Sullana, y luego también está en sus planes Cusco, está en su plan de Pucallpa.
1: Y dos probabilidades, nos ha dicho también, dependiendo la fecha y coordinaciones, de otros dos posibles puntos o probabilidades, que serían Puno e Iquitos.
0: Sí, también Cahuasca, todo está todavía sujeto Eso ya hay, eso lo

0: ver a él in situ, incluso le hemos ofrecido el helicóptero para que se traslade de Chiclayo a los lugares que él desee.
1: Señor presidente, permítame una pregunta al margen de este tema de la visita al Papa. Usted dijo el día domingo que iba a coordinar acciones para el resguardo de la zona del centro de Lima, ¿cierto? Centro histórico, ante la posibilidad de marchas o manifestaciones. Estas reuniones que usted tuvo y lo informó también con la Policía Nacional, con las Fuerzas Armadas, ¿qué decisiones han resultado? ¿Qué decisiones se han tomado con respecto a la seguridad de Lima?
0: No le escuchaba bien, por favor, repítame.
1: Usted dijo el día domingo que iba a coordinar acciones de seguridad en Lima metropolitana, básicamente en el centro de Lima, ante la posibilidad de marchas o manifestaciones. ¿Qué decisiones
0: Ah,
1: se han tomado al respecto en el Ejecutivo?
0: De eso le he informado de que hasta el momento, según los reportes que tengo de Lima, de la Policía Nacional, de las Fuerzas Armadas, no hay tal preocupación mayor, y que cualquier marcha libre, sin daños a la propiedad privada de las personas, la policía está debidamente inteligenciada para poder controlar sin agresiones ni violencias, pero que esa posibilidad no se preveía por el momento. Él está viendo también el día y hora en que se termina esta situación del conteo de votos. Él está muy enterado al día, tiene información de lo que ocurre en Perú.
2: Bueno, han hablado de todo un poco, sobre todo de la seguridad y de la
0: Sí.
2: política que pasa en nuestro país. Presidente, muchas gracias por atendernos. Buenas tardes allá en Roma y
0: Gracias a
2: gracias
0: ustedes.
2: por confirmarnos y esta conversación con RPP de que el Papa León XIV llega la quincena de noviembre a nuestro país.
0: Así es, la primera quincena.
2: Gracias. Buenos días desde acá y bienvenido como siempre a
0: Gracias,
2: RPP.
0: gracias.
2: Muchas gracias.
1: Bueno, señores, hemos tenido. Bueno, esa era pues justamente la
2: Ahí
1: entrevista que
2: está.
1: tuvimos a eso de las 5 de la mañana con 55 minutos por ahí con el presidente José María Balcázar desde Roma, luego de su audiencia con el Papa León XIV, confirmando, según el propio Sumo Pontífice, que va a estar en la primera quincena de noviembre en nuestro país.
2: Así es, son ya las 7 de la mañana con 26 minutos. Esta información, por cierto, también está en nuestros canales digitales. Si la quieren volver a escuchar, a compartir, ahí está a su disposición. Y abrimos líneas telefónicas, les vamos a recordar los números para que ustedes nos digan cómo van tomando esta información, esta noticia, 212-4090, 212-7164, 212-7166 y el WhatsApp de RPP 950-047-428.
1: Muy bien, señores. Titulares, y volvemos con más información. Esperamos sus llamadas en la rotativa del aire a través de RPP, confianza y credibilidad por todos los medios.

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0: El Papa León XIV llegará al Perú en la primera quincena de noviembre y visitará Lima, Chiclayo, Piura, Cusco y Pucallpa, confirmó en exclusiva RPP el presidente José María Balcázar al término de una audiencia privada en el Vaticano.
1: En diálogo con la rotativa del aire, el mandatario señaló que el Papa León XIV tendría una estadía entre 8 y 10 días, con el interés de visitar otras zonas del territorio nacional, incluyendo Cañaris, en Lambayeque, así como Iquitos y Puno.
0: A su salida de la audiencia privada con el Papa, el mandatario Balcázar precisó que el gobierno ha puesto a disposición helicópteros para facilitar el traslado del Papa a los pueblos más alejados y permitirle un contacto directo con las comunidades aymaras y quechuas.
1: El jefe del Estado expresó al mandatario también su preocupación por la polarización política en el Perú y la necesidad de que los procesos electorales sean ordenados. Instó a respetar los resultados para mantener la paz social.
0: Estudiantes de la Universidad Nacional de Ucayali durmieron en los exteriores del campus universitario como medida de protesta para exigir la salida de las principales autoridades de la Casa de Estudios y mejorar la infraestructura.
1: Qatar, mediador junto a Pakistán en las negociaciones entre Estados Unidos e Irán, celebró la firma digital del memorando de entendimiento entre los dos países para abordar los asuntos pendientes.
0: RPP te recuerda, abastecer de combustible un vehículo del servicio de transporte público de pasajeros con personas a bordo es una falta muy grave, sancionada con 660 soles.
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3: En estos momentos, Jauja tiene 6 grados y por la tarde se estima una temperatura de 18. Cerro de Pasco tiene 2 grados y para el mediodía tendrá una temperatura de 11. Además, Tumbes registra 25 grados y para la tarde se espera una radiación de 9. Considerada muy alta, se pronostica un cielo muy nublado.
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0: 7:37, seguimos en la rotativa del aire. Joana Castro y Carlos Villarreal con ustedes. 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
2: Gracias, Irwin. Estamos de regreso con más información. 7:38. Carlos Villarreal y Joana Castro los acompañamos en la rotativa del aire. Hoy con esta buena noticia que nos ha dado más temprano el presidente José María Balcázar, la llegada del sumo pontífice, el Papa León XIV, a nuestro país la quincena de noviembre, la primera quincena de noviembre. Y él mencionaba, tanto el presidente Balcázar como nuestro compañero Henry Urpeque en Chiclayo, mencionaba Incahuasi, esta zona rural a la cual llegaba el Papa León XIV, cuando todavía era el padre Robert Prevost, y era muy querido. Y también habría que recordar que fue precisamente RPP el único medio que fue a Incahuasi. Esto lo hizo hace más de un año, para ser exactos, el 6 de junio de 2025. Y lo hicimos, en realidad, o RPP lo hizo con la intención de justamente recordar este vínculo del Papa León XIV con el distrito de la Sierra de Lambayeque, con esta zona de Incahuasi, con los más pequeños. Tenemos en estos momentos las imágenes. Fue nuestro compañero Henry Urpeque y John Altamirano quienes estuvieron acompañando la historia que cuentan precisamente las personas de diversas edades y los bonitos recuerdos que tienen de quien ahora es el Papa León.
0: Bueno, hay una, para los que nos escuchan en radio, les comentamos, estamos difundiendo en estos momentos imágenes del recuerdo de nuestro colega camarógrafo John Altamirano en Incahuasi, enseñándole su cámara a los niños, ¿no?, de Incahuasi, que miran sorprendidos a través del visor. Y él les indica, pues, que esta es una cámara que permite filmar, grabar. En fin, linda escena esta, la de John Altamirano con los niños de Incahuasi, sonrientes ellos, ¿no? Con sus trajes típicos, algunos con ponchos, en fin.
2: Muy abrigaditos, porque además está ubicado Incahuasi, esta zona rural, a 3.100 metros de altitud. Es decir, generalmente hay una temperatura bastante baja, un poco complicada. Nos contaba Henry Urpeque que el trayecto de la ciudad hacia Incahuasi son generalmente 5 horas o quizás 6 en vehículo, y que incluso cuando el Papa llegaba había zonas un poco más complejas de su vida que las hacía a caballo.
0: Esta visita se realizó en la cobertura de Nuestra Tierra, ¿no?, que tenía el equipo de RPP. Incahuasi es conocido por su devota comunidad quechua hablante, su fuerte sentido de identidad cultural, además tradiciones ancestrales que se mantienen vivas. Repito, el quechua es la lengua predominante y esto obviamente refuerza su patrimonio cultural único. Bueno, amigos, lindo recuerdo que teníamos justamente de Incahuasi, y ahora Mabel Alba conversa con ciudadanos. ¿Cómo han recibido ellos la noticia de que el Papa León XIV estará en el Perú en la primera quincena de noviembre? Adelante, Mabel, buen día.
3: Buen día, Joana, Carlos. Así es, directo en directo. Con gran emoción recibieron los limeños la noticia de la llegada del Papa León XIV al Perú, luego de que el presidente José María Balcázar lo diera a conocer en exclusiva para RPP. Ante ello, los ciudadanos de la capital reaccionaron con alegría. Escuchemos.
4: Ay, me dio una sorpresa que de verdad que no estaba enterada, señorita. Qué bien que va a llegar y visita a todos los pueblitos.
5: Gracias a Dios, como acá en Perú, que hay bastante desigualdad, muchos problemas, y yo creo que pedir entre del Señor y nosotros teníamos que esperar. Alegra, sí, alegra bastante, bastante fe.
6: Ahora
5: alegra.
6: Va a visitar Chiclayo, Piura,
5: gracias,
6: Cusco.
5: Gracias a Dios.
6: Cucalpa,
5: yo que soy de Ayacucho, bueno, también pues de allá mis paisanos, que me está viendo.
6: Van a estar emocionados.
5: Gracias, gracias, que bien, bueno.
3: Como lo dio a conocer el presidente José María Balcázar, durante la primera quincena de noviembre se espera la llegada del sumo pontífice a regiones como Lima, Chiclayo, Cusco, Piura y Pucallpa. Algunos limeños también incluso se animaron a proponer ciertos platillos peruanos que debería probar el Papa. Además del arroz con cabrito y el frito chiclayano, sugirieron opciones como el ceviche y la puca picante con chicharrón de Ayacucho. Directo en directo, RPP.
2: Muchas gracias, Mabel Alba, por esa información. Así van reaccionando los peruanos entonces a esta buena noticia. En la línea telefónica tenemos una comunicación. Hola, buenos días, ¿tu nombre?
7: Muy buenos días, ¿cómo estás, Joana? ¿Cómo están, Carlos?
2: ¿Qué tal, tu nombre?
7: Saludo. Un abrazo enorme para cada uno de ustedes y los que componen Radio Programa. Soy Rosa de Magdalena. Feliz, feliz con esta noticia en medio de tanto, de tanta incertidumbre, de tanto dolor, de tanta tragedia que está pasando el país. Y espero, de verdad, y confío en Dios, que cuando venga el Santo Padre, aunque yo todos los días le oro a Dios por eso, que llegue a los corazones y toque la mente de cada uno de los que tienen cargos, tienen responsabilidades en el país, para que puedan hacerlo lo mejor posible. Pero aparte de ello, y en especial, para que pueda llegar al corazón de cada uno de todos nosotros los peruanos y entendamos de una buena vez que todos somos peruanos, indistinto que sea cholo, chino, quechua hablante, no quechua hablante, todos somos peruanos e hijos de Dios. Antes de levantar la mano y querer destruir alguna propiedad, salir a protestar, piensen en eso. Todos Así somos es. Hijos de Dios y todos somos peruanos.
0: Bueno, muchas gracias Rosa por su llamada desde Magdalena. Más llamadas de nuestros oyentes y televidentes. Aló, buenos días.
8: Hola, buenos días Carlos, Joana.
0: ¿Qué
8: ¿cómo
0: tal?
8: Están?
0: Aquí tenemos el gusto. Buenos días.
8: Joel de Jesús María.
0: Joel, ¿cómo ha recibido usted la información de que el Papa estaría o estará en el Perú en la primera quincena de noviembre?
8: Feliz, feliz, desde luego, como la mayoría de peruanos, ¿no? Creo que va a ser una oportunidad para poder reconciliarnos, ¿no? El Papa trae un mensaje de paz, de unión entre todos los peruanos, ¿no? Yo por trabajo he tenido la suerte de visitar casi todo el Perú y la gente es muy noble. Somos muy buenos tanto en el sur, en el centro, en el norte, en la costa, en la sierra, la gente es muy buena. Tiene sus necesidades, tiene cosas que carencias, ¿no? Y creo que es una buena oportunidad ya para peruanos, para que estemos unidos, nos dejemos de divisiones, ¿no? De la U, Alianza Cristal, todos unidos, ¿no? Y lo único ojalá que pues, allá de ustedes habían comentado que viene este tema del fenómeno del Niño justo en noviembre y diciembre, ojalá que no agarre ahí, ¿no? Porque sería, y afecta a veces al norte, y el Papa va a ir a Chiclayo, Dios quiera que no sea así, y que pueda él llegar a Chiclayo con toda la expectativa que esa gente está esperando también, que lo ha tenido siempre él, ¿no? Entonces, creo que va a ser una buena oportunidad para unirnos, para que nos traiga un mensaje conciliador, y vayamos adelante, ¿no? Creo que es lo que creo, y la expectativa que tengo de esta muy buena noticia. Felicidades para todos.
2: Joel, muchas gracias, un abrazo por escucharnos y seguirnos desde Jesús María. Y sí, muchos ciudadanos, en realidad muchos peruanos contentos hoy con esta buena noticia. Algo estoy totalmente de acuerdo, necesitábamos una buena noticia y necesitábamos estas noticias que finalmente nos terminan uniendo como ciudadanos.
0: Así es, señores. Bueno, 7:45, regresamos con más información en minutos nada más aquí en La Rotativa del Aire. Qué bonito.

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1: El precio del dólar es de 3 soles con 39 céntimos de acuerdo con el Banco Central de Reserva del Perú. En el mercado paralelo, el tipo de cambio es de 3 soles con 38 céntimos para la compra y de 3 soles con 41 céntimos para la venta.
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6: Doctora Yomi Paz, ¿por qué es importante involucrar a los niños en la elección y preparación de la lonchera?
7: Hola Anita, involucrar a los niños en la elección y preparación de su lonchera les permite conocer mejor los alimentos, despertar su interés por comer saludable y desarrollar autonomía desde temprana edad. 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
9: Un día como hoy, 18 de junio, 1815, se libra la Batalla de Waterloo, en la que Napoleón Bonaparte es finalmente derrotado por fuerzas de Gran Bretaña y Prusia, y llega a su fin el Imperio Napoleónico de principios del siglo XIX. 1936. Muere el novelista y dramaturgo ruso Máximo Gorki, uno de los escritores más importantes de la literatura realista de la era revolucionaria de ese país, autor de la famosa novela La Madre. 1967. Jimi Hendrix prende fuego a su guitarra Fender Stratocaster como acto central en su concierto en el Monterrey Pop Festival. Símbolo del hipismo y la psicodelia, Hendrix es considerado uno de los mejores guitarristas de rock de todos los tiempos. 18 de junio. Un día como hoy.
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17: Siete y 51.

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1: Con 51 de la mañana, Jesús el Tanque Arias ya está con nosotros para la secuencia deportiva y por supuesto Full Mundial. ¿Cómo estás, mi querido amigo?
2: ¿Qué tal, Carlos, Johanna?
3: Buenos días.
2: Excelente la conversación con el presidente y ese anuncio, ¿no? Que al país pone feliz. Lo del Papa, digo, y la visita en la primera quincena de noviembre.
1: Muchas gracias por esa su palabra. Viniendo de usted, por favor.
2: Además, el noticiero más escuchado de la hispana, ¿dónde más nos íbamos a enterar?
1: Una tendencia a usted.
2: Claro que sí. Pero bueno, quien también fue tendencia, pero no precisamente por una situación que a él lo ponga feliz, fue Cristiano Ronaldo. Bueno, se dio el esperado debut de CR7 en la Copa Mundial. Y después de lo vivido con Messi, 3 goles, figura, dio la vuelta al mundo. Bueno, ayer dio la vuelta al mundo que Cristiano Ronaldo debutó y no pudo completar un remate directo al arco de República Democrática del Congo. Sin duda, Portugal era el equipo favorito para este compromiso y el partido terminó empatado a 1. Cristiano Ronaldo arrancó, Cristiano Ronaldo jugó, pero lamentablemente no tuvo la posibilidad de, primero, rematar directamente al arco, y segundo, obviamente no fue posible para Cristiano Ronaldo anotar en su 6º mundial, ¿no?, de manera consecutiva. Recordemos que, si bien es cierto, Leo Messi alcanzó a Miroslav Klose como goleador de los mundiales, en la historia digo, es Cristiano Ronaldo el hombre récord y lo sería nuevamente si anota en este mundial, porque habría anotado en 6 mundiales de manera consecutiva, cosa que no pasó con Leo Messi, que no anotó en el Mundial de 2010. Pero eso se lo dejamos a la gente que ve el tema estadístico y tiene todavía opción Cristiano Ronaldo en sus próximos partidos. Y completando la primera jornada, fíjate que ha pasado una semana y recién se completó la primera fecha de la fase de grupos de la Copa Mundial, ¡Colombia! La selección Colombia, hay que darle a la gente lo que... Colombia nos llegó con su baile y con sus goles, y nos llenó de alegría, y Lucho Díaz, el guajiro, anotó, y Colombia se llevó por delante a la selección de Uzbekistán. Yo de Uzbekistán, y lo dije ayer en Vamos a Salvar, yo de Uzbekistán nada más tenía a Al-Juarizmi, el que sale en la portada de Baldor, del libro Baldor, de álgebra.
1: Matemáticas.
2: Al-Juarizmi, ya, es el que sale con su turbante.
3: Sí, nada más.
2: El que nos escucha y nos ve, el que sale con su turbante y la barba esa.
3: Búsquela ahí la portada.
2: Busquen la portada del libro Baldor. Los que son de nuestra generación sabrán, bueno, de Carlos Villarreal.
3: No, yo también, algunas
2: de
3: tareas.
2: De mi generación, o sea, claro. Y después de la generación, obviamente, de Johanna. Sabrán que los libros de álgebra, geometría y trigonometría,
1: matemática pura,
2: existía el libro Baldor.
1: Los problemas de Baldor.
2: Y claro, y en la portada había un genio, un sabio uzbeko, Al-Juarizmi. Ya, bueno, de eso lo único que yo sabía de Uzbekistán. Pero ayer Colombia le metió 3 y esto dijo el técnico de la selección Colombia, Néstor Lorenzo.
4: Hay que mejorar un poco, terminar un poquito más la jugada, ¿no? De pronto nos entretuvimos mucho en la posesión y no provocamos el centro o el remate al arco. Pero después creo que se jugó muy bien, corriendo un riesgo grande, porque jugamos con los centrales en la mitad de la cancha. Sabíamos que ellos salen con pelotazos largos al espacio y son rápidos. Y bueno, creo que se ganó merecidamente y es el primer escalón.
2: Bueno, ahí está. Y cuando juega Colombia hay fiesta, ¿no? Y cuando juega Colombia hay salsa.
1: Salsa.
2: Y cuando juega Colombia hay salsa choque, ¿no? Como el Rastastas.
3: Se están pidiendo baile en YouTube, ¿ah?
2: Pero ya...
3: Unos pasitos, unos movimientos.
1: Pero muy, muy cortos.
3: Pero que te enfóquenlo.
2: No, pero ¿quién está en la...?
1: Ya estás en pantalla.
3: No reniegues, no reniegues.
2: Hoy ya bailé.
3: Tenemos buenas noticias.
1: Pero en la repetición está el gusto.
2: No sé, ¿quién está en televisión? ¿Quién está en televisión? Dime, Nico, dime. Si no salgo... Y te castigo.
3: Juan Ricardo, te dice un bailecito más, pues está.
2: No. El de televisión le reclamen. ¿Quién es? Para
3: Percy.
2: Por favor, saluden a Percy. Yo bailé todo el bloque, pero estaba ponchando a Luis Díaz en una foto cuando yo estaba hablando.
1: Pero puedes repetirlo.
2: No, yo ya bailé.
3: Se lo pido, una más. Cumplí con la cuota.
2: Cumplí con la cuota. Portugal 1, República de Congo 1, Inglaterra 4, Croacia 2, gran actuación de Harry Kane, doblete de Harry Kane. Ghana derrotó 1-0 a la selección de Panamá y Uzbekistán cayó. Colombia venció a Uzbekistán 3-1 y hoy arranca la segunda fecha. Después de una semana jugará México. Pero bueno, 11 de la mañana, República Checa ante Sudáfrica. Por el grupo A, solo por el audio player, descárguese el audio player, ya sabe. 2 de la tarde, Suiza ante Bosnia, por el grupo B. 5 de la tarde, Canadá ante Qatar, por el grupo B, también solo por el audio player. Y a las 8 de la noche, vuelve a jugar México ante Corea del Sur. Buen partido, ¿eh? Por el grupo A. Nos vamos al ritmo de la selección colombiana.

0: salieron los gifs, señores.
1: Sí, ya lo sé. Pero Villarreal. Villarreal también tiene que meterse un swing, ¿no? Villarreal es de Callao.
2: Otro día lo hago.
1: ¿Qué copé Villarreal? Te votas, ¿no?
2: Sí.
1: Todo porque ha sido moderador del debate.
2: Otro level. Ya,
1: saludos. Bueno.
0: Gracias, Jesús del Tanque Arias. Se nota que hoy estamos de un excelente humor. 7:58.
2: Te dije Nietzsche. Allá.
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2: Bueno, amigos, la verdad que ha sido una jornada bastante especial el día de hoy. En la rotativa del aire hemos tenido esta conversación en calidad de primicia con el presidente José María Balcázar, quien confirmó, en boca del propio Papa León XIV, que él va a estar, me refiero a su santidad, en la primera quincena de noviembre en nuestro país. Así que muy contentos porque el Perú es un país con gran población, gran parte de la población católica. Entonces, la verdad que es un orgullo y una alegría recibir nuevamente a un Papa en el Perú.
0: Sí, y toca ahora a las autoridades de los distintos puntos donde va a estar el Papa León XIV. Tener todo listo, no solo temas de seguridad, temas de traslado, temas de vías, de protocolos, todos sumamente coordinados y activados para estar a la altura justamente de la visita del Sumo Pontífice. Nos vamos, 7:59, un gusto como siempre estar con ustedes. Gran resumen de la hora y luego ampliación de noticias. Chau, chau.

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0: Son las 8 en punto. 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
5: La primera quincena de noviembre, el Papa León XIV estará en el Perú y visitará Lima, Chiclayo, Piura, Cusco y Pucallpa, confirmó en exclusiva a RPP el presidente José María Balcázar tras reunirse con él en el Vaticano.
6: Llega a Lima, de Lima se pasa a Chiclayo, también va a estar en Piura, y de luego también piensa ir al Cusco y también piensa ir a Pucallpa. Son los sitios que por el momento me ha dicho que tendría que estar dentro de su programación, pero que por razones de política religiosa y seguridad, eso lo maneja una oficina especial del Vaticano.
7: El mandatario Balcázar señaló en la rotativa del aire que el pontífice, que podría incluir las ciudades de Puno e Iquitos, aunque precisó que el itinerario definitivo dependerá de la programación que establezca el Vaticano.
6: Probablemente también de Cusco se le puede habilitar un helicóptero para que entre a Puno, donde le hemos hecho referencia de que ahora los hermanos de esa zona están integrándose por los proyectos que le estamos dejando al nuevo gobierno. También pues, posiblemente también de repente llega a Iquitos, me ha dicho, pero eso está sujeto al cronograma que maneja el Vaticano.
5: El jefe de Estado dijo además a RPP que la visita del Santo Padre sería de entre 8 y 10 días, ya que tiene el interés y entusiasmo por visitar otras zonas del territorio nacional como Cañaris en Lambayeque.
7: 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El mandatario Balcázar indicó que el Papa León XIV sigue de cerca el proceso electoral con énfasis de que se reconozcan los resultados.
8: Y ha visto bien que en el diálogo de que el tránsito de las elecciones sea la más ordenada, que no haya mayores conflictos y que el perdedor reconozca al ganador, aunque se preocupa él de que todavía mantenemos esas votaciones tan parejas que por pocos votos se define y que debería ser mucho más amplio el ganador. Pero bueno, esa es la política peruana.
5: En la audiencia privada celebrada en el Vaticano, el Santo Padre y el mandatario José María Balcázar abordaron además diversos temas de interés como la evolución socioeconómica del país, la problemática de la minería ilegal, así como el compromiso en favor de la cohesión social, según informó la oficina de prensa de la Santa Sede mediante un comunicado oficial.
7: Ciudadanos en Lima encuestados por RPP expresaron su emoción por la llegada del Papa León XIV en noviembre tras confirmarse la noticia por RPP.
9: Ay, me dio una sorpresa que de verdad que no estaba enterada, señorita. Qué bien que va a llegar y visita a todos los pueblitos.
10: Ah, gracias a Dios, como acá en Perú, que hay bastante desigualdad, muchos problemas y yo creo que pedir entre del Señor y nosotros teníamos que esperar. Alegra, sí, alegra bastante fe. Bastante.
9: Ahora va a visitar Chiclayo, Piura,
10: gracias,
9: Cusco.
10: Gracias a Dios.
9: Pucallpa,
10: yo
9: Lima,
10: que soy de Ayacucho, bueno, también pues de allá mis paisanos y me está viendo.
9: Gracias.
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0: La primera quincena de noviembre estará en Perú. Llega a Lima, de Lima se pasa a Chiclayo, también va a estar en Piura, y de luego también piensa ir al Cusco y también piensa ir a Pucallpa. Son los sitios que por el momento me ha dicho que tendría que estar dentro de su programación, pero que por razones de política religiosa y seguridad, eso lo maneja una oficina especial del Vaticano en que y va a hacer la programación correspondiente.
1: Son 6 minutos de la mañana. Muy buenos días y bienvenidos a Ampliación de Noticias. Acabamos de escuchar esta conversación, parte de la conversación que sostuvieron nuestros compañeros de la rotativa del aire en exclusiva con el presidente José María Balcázar. El presidente ha confirmado la presencia del Papa León XIV en nuestro país para la quincena de noviembre y ha mencionado que su recorrido aquí en Perú lo va a llevar por varias ciudades. No solamente estará en Lima, también estará en Piura, en Cusco, en Pucallpa, así que esperamos con ansias y recojo las palabras de Johanna al final de la rotativa cuando decía que ahora corresponderá realmente a las autoridades garantizar no solamente el tema de la seguridad, sino el mejor ambiente posible, ¿no? Lejos de la confrontación, acaso, sí, en exclusiva, en la rotativa del aire, y bueno, para recibir al Papa León XIV. Es una figura importante, es una nueva visita de un Santo Padre, pero en este caso nos toca de manera particular, porque conocemos la historia de Robert Prevost, su paso por nuestro país, más de 20 años trabajando aquí. Además, llega en un momento importante. Se ha previsto que el fenómeno del Niño ya pase de moderado a grave. Vamos a tener ese fenómeno en cuanto el Papa esté entre nosotros. Y él participó justamente en su momento como pastor en Chiclayo para aliviar los daños que estaba causando este fenómeno en la población. Fernando, muy buenos días y muy buenas noticias.
2: Sí, buenas noticias, en verdad. Es un tema que nos llena de cariño y de gratitud que alguien que se ha desempeñado como primero sacerdote de base y luego obispo de Chiclayo y al mismo tiempo obispo sustitutorio provisionalmente en el Callao, sea el Papa y haya expresado tanto cariño para venir a nuestro país durante más días de lo previsto. El presidente Balcázar, que es también chiclayano, se reunió con él y le llevó de regalo naturalmente King Kong, según dijo. Un King Kong que es un dulce y famoso inventado en Chiclayo en los años 20, más de 100 años, y que el Papa parece aprecia mucho, aunque tiene que mantener su forma.
1: Sí, claro, llevó, para la actividad que ahora tiene, ¿no?
2: Para la actividad que ahora tiene. Ahora, hubo algunas imprecisiones en lo que dijo el señor presidente de la República. Dijo, una vez que esté acá, podemos llevarlo en helicóptero, por ejemplo, a Incahuasi desde Chiclayo o a Puno desde el Cusco. Parece no saber que es una agenda sumamente rigurosa y que no es posible improvisar una vez que se esté acá vuelos del Santo Padre en helicópteros, no están claramente...
1: El presidente Balcázar nos tiene acostumbrados a esto, vamos a tomarlo así, pero es cierto, la agenda del Papa no es una agenda que se pueda manejar al antojo, ¿no? O al gusto, ni siquiera del propio pontífice, porque hay una agenda ya prevista. El Perú no será el único país que visite, entiendo, además, en noviembre. Es parte de una gira por la región.
2: Así es, y eso también me ha hecho dudar de la cifra de días, de 8 o 10 días que me enseñó el presidente, que se está confundiendo, ¿sí? También respecto de la gira total, que como dices tú, incluye otros dos países como Argentina y Uruguay.
1: Bueno, hay que tomar entonces con cautela también las declaraciones en cuanto a las ciudades que visitará.
2: Así es.
1: Hasta que se confirme una agenda oficial.
2: Efectivamente, mencionó esta vez Pucallpa, por ejemplo, que no se había mencionado antes, y Cusco. Más bien, no se ha mencionado Puno, aunque él cree que se le puede llevar en helicóptero una vez que esté en el Cusco. Ya no se habla de Callao, pero, en fin, vamos a esperar una confirmación oficial de la gente, de las ciudades que va a visitar. Lo único seguro es Lima y Chiclayo. Lo otro, aparentemente, son imprecisiones por ahora. El presidente hizo declaraciones también políticas, más allá de este tema. Conversó largamente con nuestros compañeros de la Rotativa del Aire, Carlos Villarreal y Johanna Castro, antes de dar una conferencia a la salida del Vaticano. Dijo, que la audiencia había tomado más de 2 horas. Yo creo que se equivocó también en ese punto. Nunca hay audiencia papal de tanto tiempo, puesto que después de ver al Papa se reunió con el secretario de Estado, que es el ministro de Relaciones Exteriores, el cardenal Parolín, y visitaron la representación de Santa Rosa que hay en los Jardines Vaticanos. Quizá quería decir Barcaza que todas esas actividades tomaron 2 horas, no la audiencia propiamente tal. Habló sobre política, como decía, y dijo que era muy fácil gobernar, que bastaba con sentido común. Dijo que él iba a dejar una serie de obras y de proyectos e inversiones para el próximo gobierno, entre ellos saneamiento en Puno, de lo que oímos hablar desde hace años, de la misma manera que represas en Cajamarca y Piura. Anunció una serie de obras que quedarán ya listas para que sean ejecutadas por el próximo gobierno. En fin, quizás eso es también parte de los buenos deseos que le ha inspirado el Papa, su Santidad León XIV.
1: En fin, vamos a estar atentos a la confirmación de la agenda del Santo Padre, pero en cualquier caso, digamos, destacamos esta entrevista que le hicieron Carlos y Joana en la rotativa del aire en calidad exclusiva aquí en RPP, una conversación con el presidente José María Balcázar. Y a propósito de las obras, Fernando, a propósito justamente de lo que dice el presidente que va a dejar, vamos a conversar con Miguel Yamazaki, él es vocero de la Autoridad Nacional de Infraestructura, asesor en gestión de riesgos de desastres. ¿Y esto por qué? Porque ya estamos advertidos. El fenómeno del Niño no viene moderado, viene más bien bastante duro para nuestro país, ¿no? Los pronósticos son diversos todavía. Como ustedes saben, cada 3 meses se va actualizando el pronóstico exacto. Pero queremos preguntarle al señor Yamazaki qué se viene haciendo, porque esto no puede esperar. Tenemos lecciones que aparentemente no hemos aprendido de fenómenos del Niño en el pasado. Señor Yamazaki, muy buenos días y muchísimas gracias por acompañarnos hoy en Ampliación de Noticias.
3: Gracias, Mayla. Buenos días. Buenos días, don Fernando.
2: Buenos días.
3: Bueno, en efecto, yo quisiera que por favor me permitan ponernos en contexto. Creo que en alguna vez lo hicimos y no creo que es oportuno volverlo a repetir. La ARCC, la extinta ARCC, se crea justamente después del fenómeno del Niño.
2: Reconstrucción con cambios.
3: Autoridad de Reconstrucción con cambios, efectivamente. Y se crea una ley, un plan, perdón, el Plan Integral de Reconstrucción con Cambios, y se crea la Autoridad de Reconstrucción con Cambios, que dejó de trabajar sus funciones en el año diciembre de 2023. La ANIN se crea, pero la ANIN se crea no como una extensión o una prolongación de la RCC. La ANIN se crea con otra visión. Se crea con la visión de cerrar grandes brechas de infraestructura en todos los campos de la vida nacional. Pero recibe por encargo toda la cartera de inversiones. Eran 194 proyectos con 56 contratos suscritos por la RCC. Entonces, la ANIN ha recibido contratos con plazos de pago y con plazos de ejecución que tenemos que honrar como Estado, porque era en el marco de un contrato de gobierno a gobierno con el gobierno británico. Y entonces nos llevamos pues con el problema presupuestal. En el año 2024, si bien es cierto, recibimos 3.300 millones, pero una demanda adicional de 1.900 nos permitió cumplir con las expectativas programáticas. Sin embargo, en el 2025, de los 6.600, solamente recibimos 3.500, con lo cual se comenzó a endeudarnos, digamos, deudas con los contratistas y estos a su vez con los subcontratistas, generando un problema en la cadena de pago. Y vieron manifestaciones de las personas, ¿no? Y este año 2026 empezamos con 2.779, mucho menos de los 8.300 que de acuerdo a la programación necesitábamos. Y hemos estado detrás de demandas adicionales, hemos tratado de priorizar, somos conscientes de que no podemos debemos respetar el fisco, el equilibrio fiscal, pero habíamos hecho una demanda adicional de 830 millones para priorizar trabajos ahorita, pero solamente hemos recibido 221 millones, lo cual es insuficiente y es por eso que... 211 millones. El día de ayer, si me permiten también, para aclarar, el ex ministro Monjese salió
2: en otro medio. Es un tema muy importante, y yo le rogaría que lo desarrolle con calma. Okay. Después de una breve pausa, vamos a seguir conversando con el señor Miguel Yamazaki, vocero de la Autoridad Nacional de Infraestructura, ANIN, y asesor en gestión de riesgos de desastre. Nos está hablando de temas presupuestales, de algo sumamente grave, como es invertir lo necesario para que el niño afecte lo menos posible a nuestros compatriotas y sus tierras, de la misma manera que la actividad pesquera. Vamos primero a la pausa.

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0: Son las 8.21, estamos conversando con el ingeniero Miguel Yamazaki, vocero de la Autoridad Nacional de Infraestructura, ANIN, y asesor en gestión de riesgos. Y nos estaba diciendo qué situación presupuestal tienen ustedes en este momento que está a punto de terminar la legislatura en vista de las necesidades económicas que no han sido bien satisfechas por el gobierno.
1: Sí, don Fernando, nosotros habíamos solicitado para este año, en este proyecto de crédito suplementario, priorizando así a lo mínimo 830 millones para poder darle continuidad a las obras que venimos ejecutando.
2: ¿Ese es el monto que se requiere?
1: Ese es el monto que para este año habíamos previsto en crédito
2: ¿Para
1: suplementario.
2: ¿Para cuántos proyectos?
1: Eran para 9 proyectos y finalmente nos han dado solamente para 5 y nos han reducido la cantidad de 830 a 210 millones.
2: ¿Los otros 4 proyectos?
1: Se van a quedar.
2: Se van a tener que quedar. ¿Están vinculados a?
1: Todos están vinculados a defensas ribereñas y a sistemas de drenaje en Tumbes y en Chiclayo. Queríamos justamente empezar las obras de drenaje en Chiclayo. Todos estos años lo que se ha trabajado, tanto la RCC y nosotros, hemos trabajado en terminar los diseños. Ya los diseños están listos de drenaje. Se ha empezado drenaje en Talara y en Suyana, por ejemplo, que eso es importante, las obras de drenaje, porque el agua se acumula y no hay sistema de drenaje. Bueno, como se ha reducido el presupuesto a 210 millones, hemos tenido que obviamente reducir también el alcance de las obras, ¿no? Y yo quería aprovechar este momento también, don Fernando, para hacer un comentario sobre una entrevista que sostuvo el día de ayer en otro canal el ex ministro de Vivienda, von Hesse, ¿no? Que decía, la ANIN no sabe programar, la ANIN solamente sabe pedir plata y hace una doble función porque está haciendo hospitales y colegios cuando eso le corresponde a los sectores, ¿no? Lo que estamos haciendo nosotros, hemos recibido esa cartera de inversiones y en esa cartera de inversiones habían colegios, habían hospitales y habían soluciones integrales que son obras de defensa ribereña. Y los hemos recibido con contratos suscritos, con programación presupuestal y programación de ejecución física. Y lo que estamos haciendo es tratar de honrar el compromiso del Estado peruano ante las empresas. Si nosotros incumplimos, ellos nos van a demandar, nos vamos a hacer un arbitraje y nos van a ganar, porque hay un contrato suscrito.
2: Ahora, entonces, pero cierto es que uno no vincularía ese tipo de proyectos o de obras a ANIN. Sobre todo de cara, digamos, uno entiende que ustedes están mucho más enfocados a ofrecer soluciones integrales para las zonas, digamos, más castigadas, las que suelen padecer mucho más o sufrir más daños durante el fenómeno del Niño y evitar esos desastres.
1: De acuerdo.
2: ¿Esto proviene de un desorden de origen, entonces? ¿O a qué obedece, por ejemplo, que estén dentro de la carpeta de proyectos también la construcción de colegios y hospitales?
1: No, lo que pasa es que en el 2017 cuando se diseña el Plan Integral de Reconstrucción con Cambios, la idea era justamente reconstruir colegios, pero con mejora, los colegios que
2: Correcto.
1: Estamos inaugurando.
2: Y esos son los que están comprendidos.
1: Son los que están comprendidos.

0: han recibido.
1: Exacto, son colegios, son 76 centros educativos, 20 centros de salud y 98
0: que fueron afectados durante el fenómeno del Niño antes. Afectados
1: en el fenómeno
0: y que todavía no se terminan ahora para
1: ponerlo. No, ya hemos entregado, la MIN ha entregado ya 20 colegios, 6 establecimientos de salud y 36 colegios. Y los colegios han sido diseñados justamente con sistemas de drenaje, con construcción sismo resistente, con todas las facilidades, y ustedes podrían verla.
0: ¿Qué obras no se van a poder ejecutar o van a quedar paralizadas que ustedes consideren son clave para poder prevenir desastres, y en qué regiones se ubican?
1: Miren, tenemos muchas obras paralizadas actualmente desde el año pasado, y es un gasto para el Estado, porque tenemos que pagar la gestión del contrato. Si bien es cierto, no estamos avanzando porque no hay dinero, pero estamos tratando de alargar lo más posible con lo poco que nos dan, ¿no? Tenemos obras que están próximas, estamos orientados todo el esfuerzo a aquellas obras que ya están muy próximas a acabar. Por ejemplo, San Ildefonso y San Carlos en Trujillo.
2: Gravísimo.
1: Ustedes lo saben.
2: Ya hubo, ¿no?, la inundación de la ciudad.
1: Y nos falta un pedacito para terminar, ¿no? Es muy probable que...
2: tiempo? ¿Ese pedacito requiere cuánto tiempo?
1: Bueno, tenemos
2: el río Moche, ¿no?
1: Claro, desaguan todas las aguas de la quebrada San Ildefonso y San Carlos, se juntan, se transportan por un túnel y se llevan hasta el río Moche, ¿no? Aproximadamente, si tenemos los fondos, el próximo año, en junio o el primer trimestre, deberíamos estar acabando.
0: Correcto, pero yo le preguntaba más bien para hacer la advertencia, el llamado de atención. Es decir, ¿qué obras no se van a poder concluir y qué regiones podrían resultar más afectadas por los pronósticos que ya se han hecho con relación al Niño este año? Es decir, usted habla de terminar esto, por ejemplo, en San Ildefonso, el próximo año, pero el fenómeno está a la vuelta de la esquina, a eso me refería.
1: Bueno, lo que pasa es que todas las obras de estas grandes obras, pues no se pueden hacer en 2-3 meses.
0: Yo lo entiendo, pero por eso mismo quisiera que...
1: claro, ¿qué zonas están quedando?
0: Exacto, ¿cuáles son las zonas que están desprotegidas?
1: Básicamente en Lambayeque se ha hecho muy poco, Olmos, Saña, Motupe, Río La Leche, que no se ha hecho casi nada, y el gobernador siempre reclama.
2: Se desborda ese río, sí.
1: Efectivamente, el doctor Flores siempre lo reclama porque es cierto, no hemos podido intervenir, porque ya recibimos, como les digo, nosotros este paquete avanzado en algunos lugares, en Chiclayo, en Lambayeque, que no se había avanzado nada. Entonces, ahí hay una prioridad, Motupe, Olmos y Río La Leche.
2: Sí, ingeniero, usted es un coronel retirado del ejército, asesor en gestión de riesgos y desastres. Al estado actual de las informaciones sobre el clima y el fenómeno del Niño, ¿para cuándo se espera el núcleo de las lluvias torrenciales y las inundaciones y los desbordes de ríos?
1: Mira, don Fernando, ya por la experiencia de años trabajando en este rubro, el año 2015, y justo el ministro Bonges era ministro de Vivienda, el año 2015 recibimos la alerta de que el 16 venía un mega niño también, ese tiempo estaba el presidente Humala, y se trabajó en ese tiempo solamente limpiando y descolmatando ríos, ampliando cajas hidráulicas. No llegó el niño el 16. ¿Por qué? Porque el anticiclón del Pacífico Sur nos favoreció, enfrió la costa, pero el 17 llegó el costero, se formó por el norte, por Panamá, bajó y nos dio. Y el 23 también esperábamos, no llegó en la dimensión porque nuevamente el anticiclón. Pero ahora nuevamente ya tenemos el mar caliente, 7 grados por encima en el norte, la isoterma, que es la cantidad de agua acumulada. Sí.
2: ¿Para cuándo casi 200. Entonces podríamos temer?
1: Podríamos, si es que esto continúa, ¿sí?, para fines de año...
2: fines.
1: Octubre, noviembre.
2: Ya, justo la época en la que el Papa va a estar en el norte.
1: Podría acoplarse.
2: Si y no se han hecho obras en las zonas donde va a estar el Papa en el norte, en la época más peligrosa, porque dice usted, incluido Saña y Chiclayo. Muy bien, tomamos nota de eso, ingeniero y coronel Miguel Yamazaki, vocero de la Autoridad Nacional de Infraestructura, ANIN. Muchas gracias por
1: venirnos
2: sobre esta realidad. Muy buenos días, parte. Vamos a hacer una pausa y regresamos a Ampliación de Noticias.
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0: El mandatario José María Balcázar señaló que el gobierno pondrá a disposición un helicóptero para facilitar el traslado del Papa León XIV a los pueblos más alejados en el viaje que realizará en la primera quincena de noviembre al Perú.
1: En diálogo con RPP, el jefe del Estado desde Roma señaló que el sumo pontífice tiene previsto una visita de 8 a 10 días al Perú y que incluirá las ciudades de Lima, Chiclayo, Piura, Cusco y Pucallpa, posiblemente también Puno e Iquitos.
0: El presidente Balcázar informó que le obsequió al Santo Padre dulces tradicionales de Chiclayo, específicamente el conocido King Kong, así como una chalina de baby alpaca y objetos religiosos.
1: En Lambayeque, el Poder Judicial dictó 18 meses de prisión preventiva en contra de 3 presuntos integrantes de la banda criminal Los Malditos del Valle, dedicada a delitos como la extorsión, la tenencia ilegal de armas, municiones y microcomercialización de drogas.
0: Qatar, mediador junto a Pakistán en las negociaciones entre Estados e Irán, celebró la firma digital del memorando de entendimiento entre los dos países para abordar los asuntos pendientes.
1: A las 2 de la tarde, Suiza y Bosnia y Herzegovina se medirán por el grupo B del Mundial 2026. ¡Viva este partido por el audioplayer de RPP!
0: Hasta el 30 de septiembre está en veda el perico dorado, quedando prohibida la extracción, procesamiento, transporte y comercialización del recurso según el calendario oficial de vedas.
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11: 8 y 35.
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0: Son ya las 8 con 35 minutos de la mañana. Continuamos en ampliación de noticias y hemos recibido en la cabina de RPP al señor David Tuesta Cárdenas, exministro de Economía y Finanzas y presidente del Consejo Privado de Competitividad. Él ha hecho una advertencia importante, porque a pocos meses justamente de la intensificación del fenómeno del Niño, de eso hablábamos también con el representante de ANIN minutos antes, se ha presentado el Ministerio de Economía un crédito suplementario de 9.596 millones. Ya ustedes escucharon cómo se ha quejado el señor de ANIN de lo poco que este crédito suplementario se derivaría en las obras que ellos tienen pendientes de ejecución o de finalización, digamos, para prevenir los daños que puede ocasionar este fenómeno. Sin embargo, es interesante también destacar que de ese crédito suplementario, más de 9.500 millones de soles, cerca del 30% se destinaría a gasto corriente. Y cuando hablamos de gasto corriente, estamos hablando de bonos, gratificaciones, aumentos remunerativos, operatividad de diversas entidades, etcétera, etcétera, etcétera. Y esa es la advertencia que está haciendo y que nos va a explicar esta mañana el exministro David Tuesta. Bienvenido.
1: Mayla, Fernando, ¿cómo están?
2: Muy buenos días.
0: Muy buenos días. Tuesta. A ver, sorprende primero que a tan poco tiempo de un cambio de gobierno se esté aprobando este monto de dinero de repente y lo que usted ha anotado bien, es decir, que se vaya a destinar la tercera parte, por lo menos, a gasto corriente. ¿Qué significa eso para traducirlo para nuestros oyentes y televidentes? ¿Por qué es sorprendente que se destine esto y por qué no debería ocurrir? Y esto más bien sabe a una suerte de rascar la olla antes de que todo mundo deje el puesto.
1: Sí, el tema de gasto corriente es llamativo. Después hablaremos de infraestructura, de gasto de capital, que también ahí hay bastantes cosas. Pero en general, gran parte del incremento que hemos experimentado en los últimos 5 años ha estado en este rubro, que es la parte más rígida de un presupuesto. ¿A qué nos referimos con la parte más rígida? Que eso se queda ahí. Ya no va a bajar en el tiempo.
2: A todos los años.
1: Y sabemos que los ingresos que se están incrementando, los ingresos tributarios que está observando el país, son temporales, ¿no? Se debe fundamentalmente al precio de los minerales.
0: Claro.
1: El día que los precios de los minerales se corrijan y se van a corregir fuertemente, los ingresos bajarán, nos vamos a quedar con los gastos arriba y vamos a vernos en situaciones de mayor déficit, endeudamiento y seguramente impacto en el crecimiento económico y en el bienestar de las familias. Es decir, esa diferencia entre ese gasto que se queda arriba se va a tener que pagar de alguna manera. Y además, no es poca cosa. Entre el 2021 al 2025, por ejemplo, uno de los sectores beneficiados ahí, que es educación, el gasto de remuneraciones se ha incrementado en 100%. En los últimos 5 años, 100%. El Congreso, que también recibe ahí su tajadita, y hay que señalarlo y subrayarlo, sí, también ha incrementado su presupuesto en los 5 años en más de 100%. Entonces, parecería como una situación de angurria, no quieren irse hasta el final rascando la olla como fuera y llevarse, no sé, hasta la silla, las mesas del Congreso.
0: Ahora, lo grave, y para que nos entiendan mejor por qué la objeción, por ejemplo, que se incremente el sueldo de los maestros, que es algo que dice, bueno, pero la justicia social, es que en realidad la inversión en educación no se ha visto correspondida con la calidad de la educación, la mejora de la calidad. Entonces, ahí está el problema, en que se gasta, se mejoran los sueldos de los maestros, se pueden mejorar incluso los sueldos de los policías, pero la inseguridad sigue mal, ¿no? La educación sigue mal, hemos retrocedido y ahora lo del Congreso ya es imperdonable, porque el Congreso se ha llenado de asesores, se forman comisiones exprofesamente, justamente para tener mayor personal. Y esto es producto de una suerte de farra, de fiesta que se ha vivido en los últimos 5 años sin que alguien pueda no solo advertir, sino ponerle pare al incremento de estos gastos.
1: Sí, además el sector de educación ha sido el más beneficiado, y bien señalas tú, sin que haya resultados a la vista. El sueldo de los maestros, el sueldo básico ha pasado de 1.550 soles a 3.300 soles, el básico, ¿no? O sea, nadie se ha beneficiado de esa manera, y claro, porque tienen una bancada magisterial finalmente y con muchas redes de contacto dentro del Congreso que ha permitido esta subida. Y el tema de infraestructura, como bien señalas también, malísimo, ¿no? El año 2019 teníamos el 70% de los colegios sin luz, ni agua, ni desagüe, el 70%, o sea, en un colegio digno, nada, no existía. Se le ha metido como 30 mil millones de soles en inversión en estos años. Seguimos teniendo el mismo ratio de colegios sin luz, agua y desagüe, 70%. Entonces, no se ha hecho nada en general. Ya no hablemos de siquiera si enseñan bien o enseñan mal, incluso ya de dónde van a estudiar nuestros niños estudiantes, ¿no? Ese es un problema garrafal.
0: Sobre educación quería preguntarle también, porque estaba revisando las explicaciones que ha ofrecido el titular del Ministerio de Economía, ¿no? Dice, en educación se destinaban 50 millones de soles para la inversión de colegios emblemáticos, 80 millones de soles para nombramientos y ascenso de docentes universitarios, 21 millones de soles para la implementación de nuevas universidades. Si algo hemos visto con estupor, porque nunca se había producido una cosa así, es que de pronto se empezaron a crear universidades, ¿no?, nacionales, en una cantidad sorprendente, pero sin que haya una correspondencia con la demanda de carreras, por ejemplo, en las regiones donde se han creado estas universidades. Y usted nos hacía una explicación antes de salir al aire interesante, y vale la pena hacer la docencia. Con la creación sola de una universidad ya se crean puestos.
1: Así es, así se crea un consejo directivo y muy probablemente alguno de estos congresistas querrá ir a esos puestos, que es lo que usualmente sucede. Fíjate, tenemos 152 universidades ya. En términos de millón de habitantes, el ratio de 152 universidades por millón de habitantes es el más alto de Latinoamérica. Chile tiene 2.1, Perú tiene casi 5 en su ratio.
0: O sea, y la más calidad, el doble de universidades.
1: Exactamente. Y Chile tiene sus universidades públicas, tiene aproximadamente el 20% entre las tops del mundo, Perú creo que solamente tiene 3 o 4. Entonces, no tiene ningún sentido. Son universidades más vacías, ¿no? El promedio de las universidades públicas actuales son de alrededor de 7.000 alumnos, las recientes universidades que se han creado no tienen más de 1.000 alumnos, o sea, bajo ningún punto de vista tiene sentido, no hay ninguna necesidad, solamente se explica, y lamento mucho, de verdad, que así sea nuestros legisladores. Solamente parece que el incentivo de crearlo son esos puestos de trabajo que
2: beneficios
1: se generan ahí
2: para los congresistas que no han sido reelegidos.
1: Exactamente.
2: Ahora, otro tema que se ha planteado es qué es lo que se ha presupuestado para hacer frente al fenómeno del niño, cuyas características amenazantes vienen precisándose cada semana.
1: Mira, muy poco o nada, te diría yo. A ver, siempre existe una partida en el presupuesto permanente que se llama de prevención de desastres naturales. Siempre está ahí y más o menos la cifra está alrededor de los 3.000 millones de soles por año. Entonces, cuando viene el niño, tiene que tener una partida adicional. Usualmente las partidas que se incorporan ahí son ya cuando el drama ya llegó. ¿Ya? O sea, cuando ya cayó la lluvia, los desastres y hay que empezar a reconstruir. En el año 2023, esa partida adicional fue de 4.000 millones de soles, ¿no?, con el último fenómeno del niño costero. O sea, 3.000 más 4.000, 7.000. Usualmente no se, más allá de esas 3.000 de prevención, no se destina más. Y a ver, este es uno de los... Tenemos una situación actual donde te están anunciando desde hace tiempo que viene un niño,
0: ¿no? ¿Y cuánto se necesitaría?
1: Mínimo esos 4.000, y depende además del nivel de daño o el nivel de qué tan agudo va a ser este fenómeno del niño. Fíjate, el del 2022-23 ha sido de los más suaves, ¿no? El impacto, el más fuerte, fue el del año 82-83, impactó en el crecimiento económico en 4 puntos del PBI, por debajo. O sea, crecías 3, pum, 4 por debajo. En el 2017, el impacto fue de 2 puntos.
0: ¿98?
1: El 98-97 fue de 2 puntos. Y el impacto del dicho, el último, fue de 0.2. Viendo un poco la trayectoria de cómo va el calentamiento del mar, este fenómeno del niño se parece al del 97-98, que fueron grave. 2 puntos.
0: Dos sí. Puntos de crecimiento.
1: Dos puntos de menos crecimiento, que tendríamos. Entonces, esos 4.000, de repente, si podemos hacer una regla de 3 y los desastres son mayores por la magnitud de ese niño, entonces probablemente los recursos van a quedar cortos. Por tanto, que estés destinando un crédito suplementario de 2.500 millones de dólares y no esté el niño y no esté el niño ahí, entonces...
0: No está, simplemente.
1: No está, simplemente no está. Basta revisar las obras que se han incorporado. Ya vamos a la parte de infraestructura, porque dice, no, estamos poniendo más infraestructura. Mira, todas son obras que no son prioritarias, son obras que no tenían presupuesto, que han aparecido de pronto, que no estaban en la lista de presupuesto para este año. Esto fundamentalmente, ¿qué significa? Que van a iniciarse, que es una platita que le vas a repartir a cada uno, que seguro están demandando los amigos de muchos de los alcaldes que están ahí, pero de prioridad no tiene absolutamente nada. Ahí ese presupuesto está recontrainflado. O sea,
2: para la campaña electoral que viene, sí, quizás, ¿no?
1: Yo creo que es para eso, sin
2: ahora,
1: duda.
2: Hay un punto específico sobre el que yo quiero conocer su opinión. El presidente de la Comisión de Presupuesto, que es el congresista Alejandro Soto, que conocemos bien, fue presidente incluso del Congreso, dijo que no hay que preocuparse porque la mayor parte de estos gastos no vienen del presupuesto general, sino son generados por las propias entidades. Y citó el caso de la SUNARP, que es con lo que ella recauda que se van a financiar estos gastos para los CAS, particularmente, que trabajan ahí. ¿Esto es representativo para todas las entidades públicas o está citando el caso específico de SUNARP para engañarnos?
1: No, por supuesto, no está utilizando ese dato para, de alguna manera, confundir a la población, pero es una cantidad importante, son miles de millones que le vas a quitar a otras entidades, en teoría, para, o sea, que pueda, como que si sobrara la plata. Eso es un truco de magia que ha querido hacer para tratar de confundir. Y me llama la atención que el presupuesto justamente dice que se van a utilizar recursos ordinarios de reasignación. Pero tampoco es totalmente cierto, porque recordarán, la semana pasada estuvo todo un rumor, que no fue rumor, era bastante cierto, de que se iban a subir impuestos. Justamente.
2: Sí. Detengámonos con ese tema, sí, que es importante, sobre el cual queremos escucharlo con calma. Para eso tenemos que ir a la pausa primero y contar usted con tiempo para desarrollar ese tema. Sí. Impuestos, por favor. Vamos a la pausa.

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0: Son ya las 8:52 de la mañana. Continuamos la entrevista con el exministro David Tuesta, pero antes Irwin tiene novedades. Adelante, Irwin.
1: Gracias, Mavila. Buenos días. 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
2: Gracias, Silvio. Retornamos a nuestra conversación con el economista y exministro de Economía y presidente, hay que subrayarlo, del Consejo Privado de Competitividad, David Tuesta, que justo se aventuraba a entrar a un tema delicado, que es el tema tributario. ¿Qué cosa está en juego, señor Tuesta, respecto a los impuestos que debemos pagar nosotros y las empresas?
3: Claro, el problema, además, contextualizándolo con este tema del crédito suplementario y los gastos que se han venido desarrollando ya desde años anteriores, esa tendencia de gasto, es que en algún momento la caja se va a resentir, ¿no? Básicamente cuando los ingresos tributarios no vayan al mismo ritmo de estos gastos, cuando ya no puedas seguir endeudándote, porque gran parte del financiamiento de este crédito, una parte, no es gran parte, viene también de nuevo endeudamiento, van a tener que ver seguramente a los pobres contribuyentes que siempre venimos pagando y bancando esta situación. Y de hecho, la semana pasada hubo intención por parte del Ministerio de Economía y Finanzas, por más que lo haya negado el Ministerio de Economía y Finanzas, hubo una intentona de incrementar impuestos, en este caso a las bebidas gaseosas, gasolina, el consumo, y también creo que querían tocar el drawback, ¿no?, en su momento. Pero eso es lo de menos, podrían ir a más adelante, en unas circunstancias como la que se está presentando ahora, de seguir con incremento de gasto. Y yo creo que es importante subrayar que Perú es uno de los países que tiene mayor carga tributaria efectiva.
0: ¿Qué significa eso?
3: Es los que pagan mucho más que los que pagan en otros países. Es decir, siempre se te ponen la presión tributaria de Perú es de las más bajas.
0: Sí.
3: Claro, eso es cuando divides entre toda todos, la población, claro. Todos no pagan. Hay un 70%, vamos a ver con referencia, que está en situación de condición de informalidad, pagan muy poco, ¿no? Pagarán el IGB cuando lo que tengan que comprar, pero en general pagan poco. Pongo como ejemplo el caso del impuesto a la renta. La OCDE, en su último informe de finales del año pasado, hace una comparativa de cuánto paga realmente las empresas en impuesto a la renta, ¿no? Y Perú está entre las más altas, ya no solamente Latinoamérica, por encima del promedio de los países OCDE, los países desarrollados. Un gráfico está en el capítulo 3 que se llama competitividad. Incluso dicen, esto afecta a la competitividad y la generación de inversión en el país. Entonces, yo quiero poner el foco sobre esta situación, ¿no? Es decir, no podemos seguirle también cargando en impuestos a los mismos que siguen bancando esta situación. Y además, no, ni siquiera por el progreso del país, por estas cosas que estamos viendo en el crédito suplementario.
0: Pero para financiar los gastos que de pronto el Congreso, improvisa de un día para otro.
3: Correcto, exactamente. Entonces, eso es realmente lo que también, porque el ciudadano debería preocuparse, porque las empresas también deberían salir a hablar y oponerse de alguna manera también a estos.
0: Ahora, ¿qué opina de las iniciativas? Ya me salgo un poco de la entrevista estricta y de los temas que habíamos previsto abordar sobre esta iniciativa de algunos gremios de participar activamente y de pronto incluso a través de un partido político de empresarios.
3: Mira, yo no sé si es el mejor vehículo es un partido político de empresarios, pero sí yo creo que es importante establecer mejores canales de trabajo, no solamente la palabra coordinación, de trabajo, entre el sector público y el sector privado. ¿Por qué? Porque las políticas públicas, ¿no?, el diseño de las políticas públicas, normalmente parte de un Estado que dice esto se tiene que hacer así, así, pero ellos no hacen la empresa, ellos no están en la cancha, ellos no la sufren. Por otro lado, tienes a las empresas que están en la cancha, las sufren, pero de repente no tienen la visión de cómo tienen que ser las políticas. Entonces, tienen que interactuar, tienen que trabajar entre ellos. Esto es lo que un economista bastante prestigioso que se llama Danny Roderick llama las fallas de coordinación. Entonces, se tienen que buscar esos espacios para que se coordinen los dos, para que al final la política pública que el Estado cree que va a funcionar, primero le pregunte al sector privado que le diga, oye, esto va a ser así. El sector privado que te cuente, te diga un ratito, así no va de esta manera, porque ¿qué pasa? Tú no conoces cómo son las cosas en la cancha. Entonces, me parece, la lógica yo creo que va por esa línea. Yo no sé si el vehículo es un partido político, pero yo creo que el vehículo, entonces en todo caso habría que crearse ese vehículo de trabajo en la cancha, realmente entre las dos partes, ¿no?
2: Yo quisiera preguntar, ¿qué se destina de ese presupuesto y el crédito suplementario a la lucha contra la criminalidad en general?
3: Casi nada.
2: Y tanto pienso en las organizaciones criminales transnacionales, minería ilegal entre ellas, y lo que pasa todos los días en las ciudades, desde el gota a gota hasta los sicarios.
3: Impacto total, gran parte del crimen sobre la economía, gran parte del problema que tiene el país. Y es, yo no sé si está suficientemente medida. Hay cálculos que dicen que el costo que tiene la criminalidad sobre la actividad económica es en torno a 2 puntos del Producto Bruto Interno. No sé si se estimó es así, quizás puede ser un poco más y creciendo sin duda, ¿no?
0: Porque no todo el mundo denuncia, no se visibiliza esta nueva criminalidad organizada, justamente tiene una manera de extenderse y de camuflarse, ¿no? Que no permite realmente que se le visibilice en su exacta dimensión.
3: Totalmente, y además en los casos más terribles toman realmente el funcionamiento de la cadena económica productiva de varias regiones y distritos del país, ¿no? Se genera todo un ecosistema del cual,
0: claro,
3: la criminalidad directamente se lleva la mayor parte.
0: Un colega ecuatoriano me comentaba el otro día que, por ejemplo, lo que ha sucedido en Ecuador, que hemos visto también tiene problemas muy serios de inseguridad, es que ya no solamente se extorsiona al negocio, se extorsiona a la autoridad. Por ejemplo, un municipio para que contrate a determinada empresa, el municipio está bajo extorsión y tiene que contratar a esa empresa porque esa es la empresa que le paga los cupos a la mafia. Hablamos ya de, en esos casos, estados fallidos,
3: sin
0: tomados
3: duda,
0: completamente.
3: Claro, ya se incorpora como la nueva institucionalidad, ¿no? El país se constituye una verdadera institución que es la que funciona, ¿no? Para que funcione una empresa tienes que... Y eso sucede en economías mucho más grandes, en México...
2: México.
3: Es bastante, México, claro. No quiero decir común, pero sí.
2: Hay estados controlados.
3: Exactamente, ¿no? Las grandes empresas, ya, no hablamos de pequeños negocios, no, las grandes empresas, a nivel global, mundial, tienen a veces que verse forzados, ¿no? Para poder operar y vender en esas zonas a pagar.
0: De,
3: ¿no?
0: De cara al panorama que hemos descrito, y antes de que cerremos, estamos en los segundos finales de la entrevista. ¿Cuáles son las medidas que debería tomar ese próximo ministro de Economía que asumirá así como están las cosas el país el 28 de julio?
3: Mira, yo,
0: ¿qué perfil debería tener?
3: A ver, lo primero es tu lectura de cómo está el país, ¿no? Ya sabemos la división que existe en cuanto a votantes, sabemos que hay aspectos de carácter ideológico, sabemos que hay diferencias también de gente que del anti-fujimorismo, perfecto, hay una división. Pero también hay una división de carácter económica. Y esto se observa claramente en la manera como han votado Fuerza Popular y Juntos por el Perú en las últimas elecciones en torno a las tasas de pobreza. Las regiones o los distritos del país, yo he visto la data con los 1.800 distritos del Perú, los distritos que tenían la tasa de pobreza más alta han tendido a votar por Juntos por el Perú. Por Juntos por el Perú. A medida que la tasa de pobreza iba bajando, los votos de Juntos por el Perú iban disminuyendo. Por el contrario, cuando había Fuerza Popular, los distritos más modernos, que les iba mejor, con tasas de pobreza más baja, votaban masivamente por Fuerza Popular. A medida que crecía la tasa de pobreza, votaban menos por él. Entonces, ¿qué hay detrás? Hay un discurso, y yo creo que más que discurso, de que el modelo económico no les ha llegado a todos por igual. Y de hecho, por eso tienes regiones con altas tasas de pobreza. Entonces, creo que es importante, ¿no?, junto con las políticas, las reformas, la mayor inversión que se tiene que realizar, de generar el crecimiento sostenible, ¿no?, con reformas de fondo, yo creo que va a ser muy importante también empezar a utilizar recursos para potenciar los programas sociales. Por ejemplo, duplicar el programa Juntos por el Perú, ¿no?, que actualmente paga 200 soles.
2: Juntos por el Perú es el partido.
3: Perú, el programa Juntos. Perdón, me he quedado por Juntos por el Perú. No, borren eso. El programa Juntos, que actualmente cuesta como 1.000 millones de soles, ¿no?, anual, si uno duplicara el importe que se le da en ese programa y extendiera a todos los pobres del país, son como 2 millones, uno podría reducir la pobreza en año y medio del 27,5 al 20 que teníamos en pandemia.
2: Terminemos con esa buena noticia, doctor Tueste. Muchas gracias por estar acá. Vamos a hacer una pausa y después vamos a hablar sobre otro tema que la próxima vez se lo vamos a plantear, que es las consecuencias sobre la vida y la economía de la circulación vehicular en nuestro país. Un informe internacional muestra que hay 10.000 peruanos que mueren cada año y que cada uno de nosotros pierde 2 años de vida como consecuencia de la mala calidad ambiental.
0: Hablaremos
2: de eso después. Vamos a la pausa y los titulares de la hora.
0: Le agradecemos la entrevista al exministro. Muchísimas gracias. Tendremos una nueva oportunidad para analizar todas esas variables y ojalá antes y después de que se instale el próximo gobierno. Muy amable, muchísimas gracias.
3: Saludos.
2: Muy buenos
0: Son
2: días.
0: Las 9:02. Vamos al gran resumen de la hora y retomamos Ampliación de Noticias.

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3: Son las 9:04. 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
4: Tras su encuentro privado con el Papa León XIV en el Vaticano, el presidente José María Balcázar indicó que el pontífice sigue de cerca el proceso electoral con énfasis en que se reconozcan los resultados.
5: Y ha visto bien que en el diálogo de que el tránsito de las elecciones sea la más ordenada, que no haya mayores conflictos y que el perdedor reconozca al ganador, aunque se preocupa él de que todavía mantenemos esas votaciones tan parejas que por pocos votos se define y que debería ser mucho más amplio el ganador. Pero bueno, esa es la política peruana.
6: El mandatario Balcázar dijo a RPP que el Papa León XIV manifestó su esperanza de que los peruanos puedan alcanzar mayores niveles de unidad y superar las divisiones políticas que afectan al país.
7: Prácticamente 2 horas, he conversado muchas cosas, sobre todo en política, donde él tiene la esperanza de que los peruanos se unan, estén mayores discrepancias y que Perú deje de estar dividido políticamente, que los políticos no sean mediáticos, por ejemplo, y que tengan planes para futuro y que no haya más divisiones en el país. Está enterado perfectamente de todo lo que significa las elecciones que hemos tenido últimamente en Lima.
4: El jefe de Estado informó que habló con el Papa sobre la gastronomía chiclayana y además le regaló un dulce tradicional como el King Kong.
5: Y sobre todo la forma cariñosa, como hemos hablado también de la gastronomía que en Chiclayo es muy buena y que le ha gustado, que sería bueno repetir, ¿no es cierto?, en Chiclayo, el cabrito, el loche, el arroz con pato, el chirimpico y todas esas cosas que a él le encanta y como chiclayano prácticamente, que lo es.
8: Un King Kong también que le regalaron.
5: Trajimos el King Kong que él lo agrada mucho. Es un dulce muy trabajado, muy especial, con mucho cuidado higiénico. Entonces los King Kongs lo ha recibido con mucho cariño.
6: En audiencia privada celebrada en el Vaticano, el Santo Padre y el mandatario José María Balcázar abordaron además diversos temas de interés como la evolución socioeconómica del país, la problemática de la minería ilegal, así como el compromiso en favor de la cohesión social, según informó la oficina de prensa de la Santa Sede mediante un comunicado oficial.
4: David Tuesta, presidente del Consejo Privado de Competitividad, señaló en RPP que no se habría planeado el presupuesto suficiente para enfrentar un fenómeno El Niño que este año se prevé de moderado a fuerte.
9: Y los desastres son mayores por la magnitud de ese niño, entonces probablemente los recursos van a quedar cortos. Por tanto, que estés destinando un crédito suplementario de 2.500 millones de dólares y no esté el niño para ahí, de soles, perdón, y no esté el niño ahí, entonces...
10: No está, simplemente.
9: No está, simplemente no está. Basta revisar las obras que se han incorporado. Ese ya vamos a la parte de infraestructura, porque dice, no, estamos poniendo más infraestructura. Todas son obras que no son prioritarias, son obras que no tenían presupuesto, que han aparecido de pronto, que no estaban en la lista de presupuesto para este año.
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3: 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Lo dijo en RPP, en exclusiva, José María Balcázar, presidente de la República, sobre la primera visita al Perú del Papa León XIV.
7: La primera quincena de noviembre estará en Perú. Llega a Lima, de Lima se pasa a Chiclayo, también va a estar en Piura, luego también piensa ir al Cusco y también piensa ir a Pucallpa. Están hablando de 8 o 10 días, vamos a ver si se le puede solicitar más días, pero estando ya en Perú. Está entusiasmado en que podría ir en helicóptero de Chiclayo a Incahuasi, Cañaris. De Cusco se le puede habilitar un helicóptero para que entre a Puno. También posiblemente llega a Iquitos, me dice.
3: Lo dijo en RPP.
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0: Ya las 9:09 de la mañana, ingresamos a la segunda hora de ampliación de noticias y recibimos aquí en la cabina a el señor Luis Quispe Candia, virtual diputado por el Partido del Buen Gobierno, abogado, pero especialista en tránsito y seguridad. Así lo hemos conocido como presidente de la ONG Luz Ámbar. Le damos la bienvenida y junto a él está Carlos Rojas Taboada, coautor, junto con el señor Quispe Candia, de un libro que lleva por nombre Del Dicho al Hecho. Son propuestas para solucionar la problemática del transporte en Lima. Vaya reto que se impusieron ambos. Bienvenidos, muchísimas gracias por estar con nosotros el día de hoy.
1: Gracias, señora Mavila, gracias, don Fernando, muchas gracias por la invitación y mi cordial saludo a todos los televidentes.
0: Bueno, en principio, usted aparece ya como virtual diputado por el Partido del Buen Gobierno. Por lo tanto, ¿cuáles de las iniciativas, digamos, que impulsaría irían en el sentido justamente de resolver esta problemática que vivimos y que cada vez es peor? Todos los peruanos somos conscientes, no solamente en Lima, en las ciudades en general, hay un problema de tráfico y desorden en el transporte.
1: Absolutamente. Y la población menos pudiente es quien sufre más. A ver, en nuestro país, después del año 90, en que entramos a un cambio en nuestro país, al libre mercado, el Estado permite que en adelante, así señala el artículo 4 de la ley, en 27.181 al año 99, el libre mercado y son los empresarios los que ponen la tarifa. El Estado se retrae y permite que crezca el servicio del transporte urbano a cargo de empresas afiliadoras que no son propietarias de las unidades vehiculares que hasta ahora existen. Son ahora 385 empresas. En el año 2010 se ensayó por primera vez con implementar un sistema integrado a la manera de Curitiba, a la manera de Bogotá, de Transmilenio de Bogotá. Lamentablemente este proyecto con 9 corredores segregados que deberíamos tener en Lima, la siguiente gestión municipal de la señora Vidrán desestimó ese proyecto e implementa otro proyecto que son los corredores complementarios. Estos 5 corredores complementarios que los conocemos por los colores, el color azul, el rojo, el morado y los 2 otros que no funcionan, deberían tener 500 buses y apenas tienen menos de 800 buses. De modo que claramente vemos que tampoco ese sistema no ha mejorado. En el año 2019 se publica la ley 30.900 que crea la ATU y le encomienda que se encargue de implementar el sistema integrado de transportes. Para ello le exige 4 condiciones: que las empresas sean propietarias de unidades vehiculares, que haya un vínculo laboral entre la empresa y los trabajadores, que haya un recaudo electrónico y control GPS. ¿Las empresas de transporte tradicional cumplen con esas condiciones? No. Tal vez un pequeño porcentaje, tal vez el menos del 7%. De unidades, exactamente menos del 5%, que son 7 empresas más o menos que sí han logrado ser propietarias y de repente hasta 50 que quieren apuntar al cambio, los demás no. Por eso nosotros en el libro que estamos presentando, Del Dicho al Hecho, estamos planteando con una necesidad urgente la implementación del sistema integrado. Pero para ello planteamos que sea mediante una asociación público-privada, que es una modalidad que el Estado peruano viene utilizando en otros campos. Hemos consultado con especialistas de proinversión, con otros especialistas, estarán presentes el día de mañana en la presentación del libro, autoridades de proinversión. Quisiéramos que ellos nos escuchen y también del Ministerio de Economía, que esa posibilidad de implementar el sistema integrado rápidamente, es decir, el Estado con el privado, por supuesto el privado va a formar parte, comprarían buses. Se necesitan 15.000 buses, se comprarían 13.000 buses en un solo acto, eléctricos, dejar un espacio para que los que están operando actualmente puedan incorporarse. Los conductores no tendrían problema, habiendo 15.000 buses se van a necesitar 30.000 conductores. Va a generar un impacto social probablemente, pero para eso el Estado tiene que generar un programa de reconversión laboral.
0: Justamente le iba a preguntar por el impacto social. Ahora, lo concreto es que el Banco Central de Reserva del Perú ha publicado, y por eso decía que el reto es enorme, en 2025 un estudio donde se evalúa cuánto perdemos del Producto Bruto Interno simplemente por congestión en el tránsito. Estamos hablando de 2% del PBI.
1: Así es, el 2% del Producto Bruto Interno, y además a fin dice que son más de 27.000 millones de soles, y por otro lado las muertes que son irreparables.
2: ¿Cuántas muertes por año?
1: Un promedio de 3.500 muertes mínimo, todos los años, 90.000
0: por accidentes de tránsito.
1: Por accidentes de tránsito, más de 90.000 accidentes, de esos de 54.000 lesionados, de esos lesionados el 40% quedan discapacitados por el resto de su vida. El problema es sumamente severo y nuestras autoridades no han tomado las acciones pertinentes durante estos largos años para detener.
2: ¿Cuántas muertes hay por la mala calidad del aire en las ciudades?
1: El problema de la calidad del aire en nuestro país viene de lejos igualmente. No se controla en nuestro país, no hay forma de controlar, mejor dicho, se facilita el ingreso de más de 50 marcas. No se les exige condiciones de seguridad. Nuestro combustible es absolutamente sucio, que está reprobado por la Organización Mundial de la Salud. Las estadísticas del Ministerio de Salud señalan que anualmente mueren un mínimo de 9.000, 12.000 muertes por contaminación ambiental.
2: 10.000, 12.000 muertes por año por contaminación.
1: Contaminación ambiental. Diariamente todos los habitantes de Lima nos estamos envenenando. Y hay un experto de medio ambiente que señaló que Dios es peruano, como siempre lo decimos. Si no hubiera la brisa del mar que sale gracias a la corriente de Humboldt, que retira la nube de la costa del mar hacia la zona este, la contaminación va hacia la zona este de la ciudad. Por eso, de alguna manera, Lima se libra de que haya más muertes.
2: De acuerdo. Yo quisiera oír al abogado Carlos Rojas, que es coautor del libro, sí, del dicho de hecho, que se va a presentar mañana en el Touring Club a las 10:30 de la mañana.
1: Y usted nos hablará con su presidente.
2: Estaré con toda convicción ahí, porque es un tema que me concierne mucho. En todo caso, después de la pausa, quisiera que Carlos Rojas nos diga qué institución está fallando para que todas estas carencias que nos ha explicado el señor Quispe Candia, se sigan produciendo sin que ninguna autoridad del Estado parezca reaccionar con energía. ¿A quién corresponde tomar decisiones y quién está fallando en eso? Nos lo dirá después de la pausa Carlos Rojas, abogado del Colegio de Abogados, especializado en los temas de transporte en nuestro país. Vamos a la pausa primero.

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0: Estamos conversando con dos autores del libro Del Dicho al Hecho, que lleva como subtítulo Análisis y Propuestas de Solución a la Problemática del Transporte en Lima y Callao, que se va a presentar mañana a 10:30 en el Touring Club. Ellos son Luis Quispe Cande, que conocemos muy bien aquí en RPP, porque desde que creó la ONG Luz Ámbar el año 2007, hace 19 años, viene regularmente acá para hacernos comprar conciencia de la gravedad para la salud y para la economía, que es el caos vehicular en Lima y Callao. Y ha venido acompañado por Carlos Rojas Taboada, abogado especializado en estos temas de transporte, coautor del libro, a quien le había preguntado qué autoridades públicas son las responsables de poner orden en lo que ustedes llaman caos vehicular.
1: Bueno, aprovecho la ocasión para expresar mis ideas con respecto a estos puntos, ¿no? En primer lugar, tiene que ver el Ministerio de Transportes y Comunicaciones. Después, tanto el Congreso, los gobiernos regionales, gobiernos municipales, son muchas autoridades que están inmersas en el transporte, tanto en el transporte público como en la seguridad vial, ¿no? Y en la congestión vehicular. Entonces, Policía Nacional, Sutran, varias instituciones que están comprometidas. ATU también, actualmente, ¿no?
0: Municipalidades.
1: Las municipalidades provinciales, principalmente, ¿no? Entonces, lo que yo he notado y hemos visto en el libro, hay incoherencia en las políticas de Estado. Por un lado, se incentiva a que hayan vehículos, se incrementa el parque automotor, y por otro lado, se pide que haya menos vehículos contaminantes, ¿no? Entonces, pero sin embargo, el incremento del parque automotor también es un factor de congestión vehicular. Aumenta, al aumentar los vehículos, y no tenemos la red vial suficiente como para la capacidad actual de los vehículos, entonces también es un factor, ¿no? Entonces, sería necesario que las autoridades, ya sea en este caso también el Congreso cuando dicte las normas pertinentes, se pongan de acuerdo con la gestión, las autoridades del gobierno central, para que confluyan y lleguen a un entendimiento. Mejor dicho, ponerse de acuerdo, porque los diagnósticos sobre el transporte y el tránsito ya están dados. Ya hay un sobrediagnóstico. Lo que falta es implementar políticas de Estado efectivas y realmente tener la voluntad política.
0: ¿Quién está fallando para que esas políticas públicas efectivas, como dice usted, no se lleven a cabo?
1: Sí, para mí que está fallando es la decisión política. Porque
2: ¿pero
1: ya
2: la decisión de quién?
1: La decisión tanto del gobierno central, en este caso el
2: Ministerio de Transportes.
1: Ministerio de Transportes y Comunicaciones, y también ponerse de acuerdo tanto también con las autoridades que están a cargo, ¿no? La ATU, Sutran, municipalidades provinciales, gobiernos regionales. Pero el ente rector es el Ministerio de Transportes. Entonces, de ahí nacen. Debería originar llevar a cabo, ¿no? una directriz hacia mejorar la.
2: Ahora, no pareciera, por lo que usted acaba de mencionar, que estamos nuevamente atrapados en una situación que se repite no solamente en el ámbito del tránsito, sino en todos los temas, cuando no se sabe exactamente quién es el que debe poner orden y dirigir la coordinación de las entidades involucradas, ¿no? En el Perú pasa. No solamente en el transporte. Usted habla y menciona una serie, porque yo también añadiría que hay con la policía de tránsito también, que a veces uno va por la calle, el policía le da pase, pero el semáforo está en otro color y el que viene atrás está reclamando. En fin, podríamos añadir ese detalle adicional. La ATU cree que ha cumplido, que debería crearse una nueva, de repente, autoridad que más bien permita esa coordinación para que esto sea más fluido en lugar de incrementar burocracia?
1: Bueno, la ATU está ceñida en Lima y Callao, ¿no? Regula el transporte público en este sector. Sin embargo, tiene que hacer coordinaciones, ¿no? Con diferentes entidades estatales, ¿no? Policía Nacional. Pero yo considero que la ATU todavía está en un proceso incipiente. Que si bien es cierto, ya ha pasado unos años.
0: Varios jefes.
1: Pero todavía pienso que está en un momento de maduración y consolidación, que

0: todavía no ha llegado ese momento. Están en proyección, han elaborado un plan de movilidad urbana, tienen buenas intenciones, ya hemos visto los proyectos que están elaborando, pero todavía le falta, ¿no?, llegar a ese punto de que confluyan las ideas y las políticas de Estado y puedan llevarse a cabo, ¿no?
1: Y una... Muy bien, muchas gracias por estar acá y por alertarnos una vez más sobre la gravedad de lo que pasa en nuestras ciudades, Lima y Callao por ser las más grandes, pero las otras capitales también, y quienes quieran conocer más pueden asistir mañana naturalmente a la presentación del libro Del Dicho al Hecho, cuya carátula pueden ver acá, que ya salió, y que se comentará ampliamente mañana en el Touring Club en Lince a las 10:30 de la tarde. Yo estaré ahí como un militante de la causa del derecho que tenemos a respirar un aire limpio, a ser peatones sin tener miedo, que se pare el claxon y, sobre todo, que no se robe a los trabajadores de Lima y Callao a veces 3 horas por la mañana para venir desde la periferia a donde trabajan en el centro y 3 horas por la tarde. Se le está robando parte de la vida a esos peruanos trabajadores que se levantan temprano y que tienen que sufrir todas las consecuencias del desorden que hay en el transporte en nuestra capital. Muchas gracias por estar acá, felicitaciones por el libro y nos veremos mañana en el Touring Club a las 10:30.
2: Gracias, don Fernando. Gracias. Y va a estar publicado en las redes también, por virtualmente, para que lo puedan leer.
3: Muchísimas gracias a ambos por acompañarnos esta mañana.
2: Muchas gracias.
3: Vamos a los titulares de la media hora, 9:27.

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10: El Papa León XIV llegará al Perú la primera quincena de noviembre con visitas a Lima, Chiclayo, Piura, Cusco y Pucallpa, confirmó el presidente José María Balcázar, a quien recibió en audiencia en el Vaticano.
11: Balcázar aseguró que el Papa es consciente de la situación política del país. Deseó que el tránsito de las elecciones sea lo más ordenado posible, que no haya mayores conflictos y que el perdedor reconozca al ganador.
10: La comitiva peruana obsequió al Papa León XIV una chalina de alpaca y un King Kong, uno de los más icónicos dulces del norte peruano.
11: Al 99.38% de actas contabilizadas por la OMPE, la candidata presidencial de Fuerza Popular Keiko Fujimori obtiene el 50.11% de votos, mientras que el candidato Roberto Sánchez de Juntos por el Perú alcanza el 49.89%. La diferencia es de 39.115 votos entre ambos.
10: El Ministerio de Comercio Exterior y Turismo designó a Enrique Guevara Varela como nuevo presidente ejecutivo de la Comisión de Promoción del Perú para la Exportación y el Turismo, PromPerú, entidad encargada de promover la oferta exportable, el turismo y la imagen del país en los mercados internacionales.
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12: Ayacucho tiene 15 grados y para el mediodía se prevé que la temperatura llegue a 20. Amazonas presenta 15 grados y para el mediodía se prevé que la temperatura llegue a 19. Además, Puno presenta 9 grados con una radiación de 4, considerada moderada. Se prevé un cielo parcialmente nublado.
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0: Son las 9:34. Vamos a conversar ahora con el abogado Virgilio Hurtado. Él es un especialista en legislación electoral y representa al partido político País para Todos, que está reclamando haber obtenido 7 escaños para diputados que no han sido reconocidos como tales por el Jurado Nacional de Elecciones. Señor Hurtado, muy buenos días y bienvenido a RPP.
1: Gracias por la invitación, Fernando. Un gusto estar con ustedes esta mañana.
0: ¿Cuál es el argumento en virtud del cual ustedes sostienen que el Jurado Nacional de Elecciones se ha equivocado cuando, habiendo hecho el cómputo del 100% de los votos en la Cámara de Diputados y en el Senado, no considera que haya representación de su partido?
1: Sí, en principio el Jurado Nacional de Elecciones aún no emite el acta de proclamación de resultados en el que tiene que consignar el reparto o distribución de escaños entre los partidos que han participado. Sin embargo, el 12 de marzo emitió un acuerdo del Pleno en el que establece algunos elementos para precisamente ordenar este procedimiento. Y estos elementos han sido pues utilizados por distintos medios de comunicación, por distintas entidades que han hecho proyecciones respecto al reparto y configuración del Parlamento. Y en esos ensayos, proyecciones que son ya de público conocimiento, se excluye al Partido Político País para Todos. Entonces, el Partido Político País para Todos ha hecho un análisis muy exhaustivo, técnico, legal, que ha alcanzado al Jurado Nacional de Elecciones, pidiéndole al jurado que antes de hacer la distribución de escaños, ¿no?, y que emita esta acta de proclamación de resultados, pues considere nuestros argumentos.
2: Claro, pero justamente permítanos insistir en eso, en el tema de los argumentos y en esos cálculos que ustedes han hecho. ¿Por qué los 7 escaños?
1: ¿Por qué los 7? Porque el artículo 20 de la Ley de Organizaciones Políticas, que regula la barrera electoral, solamente establece las 2 exigencias de obtener 7 escaños más el 5% de la votación nacional válida. Pero no establece un procedimiento, no establece si primero se calcula los 7 escaños o si primero se verifica el 5%. Entonces, como es una norma interpretable, admite 3 interpretaciones, que es las que hemos ubicado. Y en una de esas interpretaciones, que es la más benigna y que el jurado debería considerarla, porque así lo manda el artículo 10 del título preliminar de esta Ley Orgánica de Elecciones, esa tercera interpretación permite al partido País para Todos tener escaños. ¿Por qué? Porque es de público conocimiento que el partido País para Todos ha superado el 5%. Entonces, si se establece un orden de aplicación de estos 2 elementos y se aplica la cifra repartidora solo entre los partidos que han superado el 5% de la votación nacional válida para la Cámara de Diputados, es ahí donde perfectamente el partido País para Todos accedería a los 7 escaños. Claro, hay partidos, aunque la opinión pública no lo sabe, han obtenido escaños. Por ejemplo, en Loreto, Alianza para el Progreso, un escaño. Somos Perú, un escaño. En Pasco, Podemos también obtiene un escaño. En La Libertad, Un Camino Diferente obtiene un escaño. En
0: usted
1: Lima,
0: sabe bien, señor Hurtado, que ninguno de esos partidos tiene representación parlamentaria, por mucho que usted diga que han conseguido un escaño, porque no tienen otro criterio, que es el 5% mínimo.
1: Así es, así es. Ellos no cumplen, pero en el caso de País para Todos, ellos sí obtienen el 5%. Y existe una interpretación más benigna que podría perfectamente permitir la adjudicación de esos 7 escaños, que son los que responden, porque lo que le corresponde, porque ha obtenido una votación importante. Es la 7ª fuerza política del país, con más de 800.000 votos de ciudadanos que se quedarían sin representantes genuinamente elegidos, porque en caso de que se les siga excluyendo, esos 7 escaños serán redistribuidos entre 6 partidos sin que, hayan obtenido realmente la votación para que se les adjudique, ¿no? Si no, sería.
0: Usted sabe bien que el artículo 20 de la Ley Orgánica de Elecciones establece que hay 2 criterios para tener representación parlamentaria. Uno
1: así es
0: el 5% y otro es tener 7 diputados. Lo que está aquí en duda es si ustedes tienen esos 7 diputados. Mm. Y eso es un procedimiento matemático que, como usted ha mencionado, es hecho a partir del criterio que llamamos cifra repartidora. Ya así lo es. Ha aparentemente visto así en el jurado. No veo por qué ustedes exigen, es lo que he leído, que el Jurado Nacional de Elecciones corrija su criterio de interpretación de la ley.
1: ¿Por qué? Porque el artículo 10 del título preliminar de la ley de elecciones le exige a la autoridad electoral que aplique la interpretación más benigna. Y eso es lo que no ha ocurrido. Ese es nuestro reclamo.
2: Y en esa interpretación más benigna, ustedes accederían a 7 curules.
1: Efectivamente. ¿Por qué? Porque el artículo 20 no establece un procedimiento, no establece un orden de prelación. Si ustedes comparan ese artículo 20 con el artículo 30 que regula la cifra repartidora, se van a dar cuenta que en el caso de la cifra repartidora hay un procedimiento predeterminado. En el caso del artículo 20 no, entonces está sujeto a interpretación. Y la ley en ese tipo de casos le ordena tanto al jurado como a la OMPE aplicar el criterio o la interpretación más benigna que favorezca la participación política. La norma es clara. Y también hay otro artículo que es el principio de legalidad, que está en el mismo título preliminar, que señala que no se puede incorporar elementos no previstos en la ley y que obstaculicen la representación política. Entonces, bueno, pues, lo que le pedimos al jurado es que aplique el mejor criterio.
0: ¿Ustedes han iniciado algún procedimiento ante el jurado para que se pronuncie respecto a ese tema?
1: Sí, por supuesto. Se ha ingresado un documento adjuntando el informe técnico legal y le hemos pedido al jurado de manera expresa que antes de que emita la resolución o el acta de proclamación de resultados, analice nuestro informe y, en cumplimiento de este artículo 10 del título preliminar, aplique la interpretación más benigna. Y en ese informe está técnicamente demostrado que en la tercera interpretación que hemos hecho, y que consiste en que se excluya aquellos partidos que no han alcanzado el 5% para aplicar la cifra repartidora, ese criterio es el más benigno y permite, pues, que la distribución de escaños sea más proporcional, como lo exige el artículo 187 de la Constitución Política.
2: Muy bien, señor Hurtado, hemos escuchado sus argumentos, recordando que usted es especialista en legislación electoral y al tiempo abogado del partido País para Todos. Muchísimas gracias por haber estado con nosotros y manténganos al tanto, por favor, de la información y cómo se desarrolla el proceso y la palabra final del Jurado Nacional de Elecciones. Son las 9:41, pausa y regresamos.

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8: Un día como hoy, 18 de junio, 1815. Se libra la Batalla de Waterloo, en la que Napoleón Bonaparte es finalmente derrotado por fuerzas de Gran Bretaña y Prusia, y llega a su fin el Imperio Napoleónico de principios del siglo XIX. 1936. Muere el novelista y dramaturgo ruso Máximo Gorki, uno de los escritores más importantes de la literatura realista de la era revolucionaria de ese país. Autor de la famosa novela La Madre. 1967. Jimi Hendrix prende en fuego su guitarra Fender Stratocaster como acto central en su concierto en el Monterrey Pop Festival. Símbolo del hipismo y la psicodelia, Hendrix es considerado uno de los mejores guitarristas de rock de todos los tiempos. 18 de junio. Un día como hoy.
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7: 9 y 47.
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0: Son las 9:49 y tenemos la inmensa alegría de recibir al alcalde del distrito cusqueño de Cusipata. Y si hablo de alegría es porque Cusipata quiere decir el lugar de la alegría. Cusi alegría, pata lugar, ¿no? De manera que estamos en un distrito privilegiado que tiene una vocación por su nombre de la alegría. Y sin embargo, viene acá el alcalde acompañado por otros 4 alcaldes distritales, todos de Cusco. El señor, naturalmente, alcalde Raúl Durant es de la provincia de Quispicanchis, quiero precisarlo, para sostener que se viene desatendiendo desde hace 15 años necesidades de salud urgentes que se expresan en una tasa de anemia entre niños y de enfermedades respiratorias entre adultos. Y nos ha traído evidencia fotográfica de las condiciones en que operan las postas de salud. Y naturalmente han reclamado que en el crédito suplementario se incluya una partida para resolver la infraestructura de la salud pública en sus distritos. No hay un solo sol que se está pidiendo para salarios o para bonos o para caprichos. Simplemente infraestructura para la salud. Explíquenos, señor Raúl Durant, ¿qué les han contestado en la Comisión de Presupuesto y en el Ministerio de Economía ante el reclamo evidente que ustedes están formulando?
1: Bien, muchas gracias. Primeramente, señor Fernando, señora Mavila, muchas gracias.
2: ¿Cómo está? Muy buenos días.
1: Por el espacio que nos están dando el día de hoy nuevamente, por segunda vez lo estamos visitando. Quien le habla, Raúl Durán Vilca, alcalde del sitio Cusipata, la provincia de Quispicanchi y la región del Cusco. Reciba un cordial saludo y también donde está ubicado la montaña de 7 colores. Aparte de ser un lugar de alegría, Cusipata, Cusipatamanta, Jamuico, Cheyllactamanta, Jamuico, Cosco, Llactamanta. Y un saludo entero a un Perú suyo, man. Bien, venimos esta vez, me gustaría que también siempre sea la alegría, pero también en un lugar de donde está la alegría, esta vez estamos tristes porque definitivamente expresamos nuevamente nuestra preocupación. Vengo a nombre de mis 14 colegas alcaldes de la región del Cusco, donde nosotros hemos firmado un convenio con el Ministerio de Salud para la ejecución y equipamiento de proyectos de salud en diferentes distritos y provincias de la región del Cusco. Nos han estado asignando un presupuesto de gota a gota, vamos a decir, promedio hasta el momento solamente entre el 45% y 55%. Nos falta la diferencia que sería el 50% o 55%. Nosotros teníamos el compromiso para concluir en este año esos proyectos, pero definitivamente con los proyectos o con este presupuesto que nos han asignado no podemos avanzar más porque ya estaríamos ya paralizando esos proyectos para fin de mes.
2: Ahora, en estos momentos, sí, yo quisiera preguntarle por qué pasa con el gobierno regional, porque usted es alcalde y están solicitándole no solamente al gobierno central, sino también al regional para que acelere el destrabe. Son 16 proyectos los que más le están preocupando, que están incluidos en un denominado que se conoce como Plan 1000.
1: Así es.
2: ¿Correcto?
1: Así es.
2: Entonces, esos 16 proyectos están dirigidos a qué tipo, a la solución de qué tipo de problemas que enfrentan ustedes, pero además de ello, ¿qué pasa con el gobierno regional, con la interacción que debe haber y la coordinación entre gobiernos locales y regionales?
1: Lamentablemente, en este momento, nosotros somos los directos beneficiarios desde el MINSA con estos proyectos, y el gobierno regional también tiene su propia demanda, que es el Antonio Lorena, que no quisiera entender con lo que nos han atendido Antonio Lorena, no quieran atender al resto de los distritos. El gobierno regional lucha por su propio proyecto, que es del nivel regional, de impacto regional, que es Antonio Lorena, pero nosotros los 16 alcaldes distritales y provincias luchamos por nuestros propios proyectos que están ubicados en nuestras propias jurisdicciones, que estos proyectos han sido financiados con el gobierno central a través del MINSA. En este momento se está discutiendo el crédito suplementario, donde era el compromiso de nuestro presidente actual, presidente Balcázar, donde dispuso al ministro de Economía y Finanzas la continuidad de inversiones, en este caso en la prioridad de salud. Pero sin embargo, a la fecha ya salió el proyecto de crédito suplementario, sí, y no hay ni un sol para esos distritos de la región del Cusco. Por lo cual, la conversación que hemos tenido con el presidente de la República, señor presidente, desde acá le invoco, no le están haciendo caso, no le han hecho caso porque definitivamente no tenemos ni un sol, y cómo vamos a dar la continuidad de estos proyectos.
2: Claro, es interesante porque lo que Fernando decía, el problema de la salud y del justamente del primer nivel de atención, que me parece que hacia ahí van orientados estos 16 proyectos.
1: Así
2: por eso
1: es,
2: le pedía que graficara.
1: Primer nivel de atención.
2: El primer nivel de atención. Son 16 proyectos que no son necesariamente grandes hospitales.
1: Son centros de salud de tipo 1-2, 1-3. son centros de salud que definitivamente va a atender a la población rural de diferentes lugares. Como usted está viendo en la fotografía, en este momento están en centros de contingencia, en algunos casos en local municipal, en terrenos alquilados, están en coliseos, en estadios, diferentes situaciones que están en el centro de contingencia.
2: Como en la municipalidad, ¿no? Acá hay la fotografía de uno de los distritos.
1: De Acos, en ese caso, en la misma municipalidad.
2: En la misma municipalidad.
1: En un lado está el alcalde atendiendo y al otro lado están interviniendo a su paciente. A ese nivel, en otros lugares, por ejemplo, en un terreno, en una chacra, hemos hecho un lugar de contingencia y estamos así a la intemperie. Entonces, nosotros lo que necesitamos es de que realmente el gobierno central, a través de sus ministros, evalúen físicamente si están avanzando y nos garanticen la conclusión de estos proyectos, porque no es posible. Y lo más indignante, en este crédito suplementario hay varios proyectos que seguramente no lo voy a decir, pero recién son proyectos nuevos, ni siquiera han iniciado, pero están dándole presupuesto a ello. Y a los proyectos de continuidad e inversión, como ha sido el compromiso, le han dado el espaldazo, como vamos a decir. Entonces, nosotros preocupados. En un mes más estaríamos paralizando esos proyectos, entraríamos en arbitrajes, entraríamos en penalidades y todos esos proyectos nuevamente estarían en graves problemas en la continuidad de su ejecución, porque el proyecto es el tema de infraestructura y equipamiento. No es nada del personal, no es incremento de sueldos, no es tema de bonos, solamente esto es infraestructura
2: y equipamiento. Y cuando hablamos de equipamiento estamos hablando de tener mínimamente una camilla, por ejemplo.
1: Así es, una camilla, por lo menos un equipo donde te pueda sacar una ecografía o algún, vamos a decir, algún análisis básico que te puedan tomar, y también posteriormente seguramente ya se requerirá los presupuestos para equipar con mayor personal, por lo menos un médico que haya en una posta en un centro de salud.
0: ¿No hay médicos en algunas de esas postas?
1: En muchos no hay, solamente personal de serum y personal técnico, pero no todos tienen médico.
2: Claro, y cuando hacemos el análisis, perdóneme, cuando hablamos con los especialistas del problema que de la salud en nuestro país, justamente eso quedó demostrado durante la pandemia, que esa primera línea de atención, que es la que llega realmente, la que puede llegar a los rincones más alejados de nuestro país, está completamente abandonada. Completamente abandonada. Y en este caso, bueno, esperemos, ustedes han conseguido ya tener un acceso directo con el Ministerio de Economía, por ejemplo.
1: Lo más lamentable, para poder acceder al Ministerio de Economía y Finanzas no es tan fácil, no es nada sencillo, porque nos piden que generemos documentos un mes antes, dos meses antes, y ahora la respuesta concreta es ya no está en manos del MEF ni en manos del Ministerio de Salud, ahora está en manos del Congreso. Nos han cerrado las puertas y ahora tenemos que aproximarnos al Congreso porque seguramente lo van a debatir en el Pleno del Congreso. Y lamentablemente es así en este momento la realidad.
2: Pero la propuesta enviada por el Ejecutivo.
1: La propuesta debió ser, lógicamente, sí, enviada por el Ejecutivo, por el MEF, considerando esos proyectos, pero no los han enviado. Entonces ahora nosotros tenemos que tratar de entrar por la ventana, como quien dice, ya en el
0: Pleno. Bueno, pero tienen a un paisano que es el presidente de la Comisión de Presupuestos, el señor Soto, ¿no? Cusqueño.
1: Desde aquí nosotros invocamos definitivamente el presidente de la Comisión de Presupuesto, es el congresista Alejandro Soto, y exhortamos a nuestro paisano que definitivamente en la oportunidad que llegue al Pleno del Congreso no se olvide de su región del Cusco, porque la región del Cusco está pendiente de estos centros de salud, y como paisano esperemos de que sí efectivamente nos haga el valer el derecho de que continuemos con esta infraestructura de salud.
0: Muy bien, muchísimas gracias por venir. Una última pregunta que tiene que ver con la entrevista que nuestros colegas han hecho esta mañana al presidente Balcázar, justamente saliendo de la audiencia con el Papa. Se dice ahora que el Papa va a ir al Cusco. ¿Están enterados ustedes, los alcaldes?
1: Sí, definitivamente para nosotros, dentro de esta crisis política, dentro de estas dificultades que tenemos y esta situación negativa, nosotros con una gran expectativa esperamos de que el Papa nos visite a la región del Cusco y realmente vea la dificultad, todavía las carencias de diferentes infraestructuras que se tiene, y espero de que a través de ello por lo menos se atienda en estos proyectos de primera línea en atención de salud, de que es la primera línea definitivamente. Ahorita, por ejemplo, estamos viviendo las emergencias de salud.
2: ¿Cuánta población se ve perjudicada, simplemente así en corto para cerrar ese dato, se ve perjudicada justamente por esta falta de centros y postas que los atiendan directamente?
1: Promedio de 70.000 a 100.000 personas sumados en todos los distritos, porque también está incluido inclusive la Municipalidad Provincial del Cusco, Siete Cuartones, y otros distritos y otras provincias como son de Chumbivilcas, Quispicanchis, Paucartambo, Canchis, Acomayo, etcétera, y Quispicanchis naturalmente. Entonces, por lo menos con ello garantizaríamos en un 40% de nuestra población rural por lo menos una infraestructura algo
0: ojalá
1: adecuada.
0: Ojalá que así sea, señor alcalde. Realmente la salud de los niños está en juego. Las tasas de anemia son chocantes y las enfermedades respiratorias, como nos han dicho ustedes. Muchísimas gracias por su presencia. Y antes de despedirnos, quisiéramos reiterar el interés que tiene que escuchen la entrevista que nuestros colegas de la Rotativa del Aire a las 6 de la mañana, hora del Perú, y en este momento eran las 11, ya era la tarde, en el Vaticano, han hecho al presidente José María Balcázar al término de su audiencia con el Papa. El presidente da muchas informaciones sobre el contenido de su conversación con el Papa León XIV y hace algunas precisiones sobre el viaje que va a ser en la primera quincena.
2: Lo importante es la confirmación, sí. Es la confirmación de su llegada, pero además del recorrido que hará en nuestro país, que pasará por varias ciudades, no solamente en Lima y en Chiclayo, sino, por ejemplo, también el anuncio de que esta gira incluiría, como aquí lo hemos comentado con el alcalde, el Cusco, y de pronto alguna otra región también, de repente en la selva, en Pucallpa, creo que...
0: Así ha dicho el presidente, al término, saliendo de su audiencia con el Papa, eso pueden verlo en las plataformas digitales de RPP, en donde está ya esa entrevista, naturalmente, de la misma manera que después de ella se reunió con el secretario de Estado, es decir, el ministro de Relaciones Exteriores del Vaticano, que es el cardenal Pietro Parolin, y visitaron juntos la imagen de Santa Rosa de Lima, que desde hace un tiempo, desde la época del Papa Francisco, se halla en los jardines del Vaticano. Vale mucho la pena leer esa entrevista conseguida a las 6 de la mañana por nuestros colegas Joana Castro y Carlos Villarreal. Con este punto nos podemos despedir.
2: 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Tengan ustedes un buen día y continúen en la programación de RPP.

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0: Son las 10 y 3.
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0: El Papa León XIV llegará al Perú en la quincena de noviembre y visitará al menos 5 ciudades, afirmó esta mañana en declaraciones a RPP el presidente José María Balcázar al término de una audiencia privada con el Santo Padre en la sede del Vaticano.
1: La primera quincena de noviembre estará en Perú. Llega a Lima, de Lima se pasa a Chiclayo, también va a estar en Piura, y de luego también piensa ir al Cusco y también piensa ir a Pucallpa. Son los sitios que por el momento me ha dicho que tendría que estar dentro de su programación, pero que por razones de política religiosa y seguridad, eso lo maneja una oficina especial del Vaticano en que va a ser la programación correspondiente.
2: El mandatario peruano señaló en RPP que el Papa León XIV podría incluir las ciudades de Puno e Iquitos. Precisó que el itinerario definitivo dependerá de la programación que establezca el Vaticano.
1: Tiene la esperanza que no continúe más la polarización. Por eso él quiere viajar al Cusco y probablemente también de Cusco se le puede habilitar un helicóptero para que entre a Puno, donde le hemos hecho referencia de que ahora los hermanos de esa zona están integrándose por los proyectos que le estamos dejando al nuevo gobierno. También posiblemente también de repente llega a Iquitos, me ha dicho, pero eso está sujeto al cronograma que maneja el Vaticano.
0: El presidente Balcázar dijo a RPP que el sumo pontífice manifestó su esperanza de que los peruanos puedan alcanzar mayores niveles de unidad y superar las divisiones políticas que afectan al país.
2: Virgilio Hurtado, abogado de la agrupación política País para Todos, señaló que han presentado ante el Jurado Nacional de Elecciones las interpretaciones jurídicas que a su juicio sustentan que dicha organización política habría alcanzado 7 escaños en la Cámara de Diputados.
3: ¿Por qué los 7? Porque el artículo 20 de la Ley de Organizaciones Políticas, que regula la barrera electoral, solamente establece las 2 exigencias de obtener 7 escaños más el 5% de la votación nacional válida, pero no establece un procedimiento. Entonces, como es una norma interpretable, admite 3 interpretaciones, que es las que hemos ubicado. Y en una de esas interpretaciones permite al partido País para Todos tener escaños. ¿Por qué? Porque es de público conocimiento que el Partido País para Todos ha superado el 5%.
0: David Tuesta, presidente del Consejo Privado de Competitividad, señaló en RPP que no se habría planeado el presupuesto suficiente para enfrentar un fenómeno El Niño que este año se prevé de moderado a fuerte.
4: Y los desastres son mayores por la magnitud de ese niño, entonces probablemente los recursos van a quedar cortos. Por tanto, que estés destinando un crédito suplementario de 2.500 millones de dólares y no esté el niño para ahí, de soles, perdón, y no esté el niño ahí, entonces...
5: No está.
4: Basta revisar las obras que se han incorporado. Ese ya vamos a la parte de infraestructura, porque dice, no, estamos poniendo más infraestructura. Todas son obras que no son prioritarias, son obras que no tenían presupuesto, que han aparecido de pronto, que no estaban en la lista de presupuesto para este año.
2: El nivel de lluvias en la India ha disminuido 40% en junio, afectado por el desarrollo del fenómeno El Niño, informaron los expertos de ese país.
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6: Temperaturas. En estos momentos Arequipa presenta 19 grados y para la tarde se espera una temperatura de 21. Cajamarca tiene 16 grados y para el mediodía se prevé que la temperatura sea de 19. Además, Tarapoto registra 27 grados con una radiación de 6, considerada alta. Se prevé un cielo parcialmente nublado.
7: Lo dijo en RPP, en exclusiva, José María Balcázar, presidente de la República, sobre la primera visita al Perú del Papa León XIV.
1: La primera quincena de noviembre estará en Perú. Llega a Lima, de Lima se pasa a Chiclayo, también va a estar en Piura, luego también piensa ir al Cusco y también piensa ir a Pucallpa. Están hablando de 8 o 10 días, vamos a ver si se le puede solicitar más días, pero estando ya en Perú. Está entusiasmado en que podría ir en helicóptero de Chiclayo a Incahuasi, Cañaris. De Cusco se le puede habilitar un helicóptero para que entre a Puno. También posiblemente llega a Iquitos, me dice.
7: Lo dijo en RPP.
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0: desde muy temprano en la mañana, Carlos, sí, hemos compartido con todo el país la primicia, la buena noticia de que el Papa León XIV pues estará aquí en nuestro país y además...
1: La primera quincena de noviembre.
0: Sí, además va a visitar varias ciudades y por supuesto todo eso se han enterado primero aquí en RPP, lo cual nos da muchísimo gusto. Y quienes quieren volver a ver esa noticia en primicia, pues está por supuesto en nuestras redes sociales.
2: Hola Noemí, buenos días.
3: Hola, ¿cómo estás, Noemí? Es como el anuncio sorpresa que recibimos esta mañana. Y no solamente por el anuncio de la llegada del Papa, porque en Cusco no se nos pasaba por acá que pudiera llegar el Papa.
0: Claro.
3: Es más, cuando consultábamos otras personas nos decían, no, es que Cusco está lejos, no, seguramente va a optar por otras ciudades, pero Cusco no. Y cuando escuchamos Cusco, nosotros, ¿qué? O sea, y empezó a variar la programación de la rotativa de la mañana aquí en Cusco. La gente está muy feliz, estamos en pleno mes jubilar de Cusco, imagínate, eso es un gran regalo para todos los cusqueños.
0: Claro, y yo imagino que ciudades como Pucallpa, que también es otra posible visita del Papa, pues también estarán, digamos, con tanta expectativa. Y cómo no, pues la zona norte del país, que está pero ya desbordada probablemente de alegría para poder conocer todos estos detalles. Pero también hemos estado enlazados desde muy temprano con Sergio Mora desde el Vaticano, así que de inmediato nos vamos a enlazar con él para que nos cuente también un poquito más sobre estas declaraciones que ha tenido el presidente peruano, pero también todo lo que se ha vivido en el entorno, porque ha habido también prensa extranjera que ha estado al tanto. Sergio, buenos días, ¿cómo estás? Y buenas tardes para ti.
3: Hola, Sergio.
4: ¿Qué tal? Bueno, hoy es un día muy particular. Papa León ha encontrado al presidente de Perú. Y debo decir que me ha sorprendido que el encuentro que normalmente entre un presidente y un papa dura de 15 minutos a media hora, 40 minutos en los casos excepcionales, aquí ha durado una hora y media. Uh-huh. Y de lo que contaba el presidente Balcázar, en esa hora y media el Papa demostró mucho cariño, hablaron pero a 360 grados, incluyendo la culinaria peruana, los platos de Chiclayo, e inclusive le regalaron un King Kong de San Roque, porque era un modo de ofrecerle lo mejor y dejarle algo para que pueda saborear.
0: Uh-huh. Claro, y de hecho el haber estado hora y media habla además de este vínculo tan profundo que tiene el Papa León XIV con nuestra tierra, con nuestro querido Perú, porque... De acuerdo a lo que veníamos escuchando un poquito de las declaraciones y queremos que nos ayudes a repasarlo también, han tenido oportunidad de conversar de diferentes aspectos tan importantes también sobre lo que es el destino del Perú, la política del Perú, la unión del país, hoy que, de acuerdo a lo que hemos visto en las últimas elecciones, pues pareciera ser un país dividido. Y lo digo pareciera porque también en las declaraciones el presidente habló de que hay vías de comunicación que pueden generar una unión. Y yo imagino que en la conversación también se pudo hablar algo de eso.
4: Hubo una premisa cuando fue a España, habló que era necesario evitar la polarización. A los obispos colombianos el día de ayer también les habló de la necesidad de evitar los enfrentamientos. Y hoy al presidente peruano le indicó que gane quien gane, hay que tomarlo por bueno y hay que seguir adelante. Y una vez que se sepa quién es el presidente o probablemente la presidente, hay que ir todos y remar todos para el mismo lado. Yo creo que este es algo muy interesante y que nos tiene que distinguir a los latinoamericanos, en particular a las personas de Perú, o sea, evitar ese enfrentamiento. Inclusive el hecho de que el Papa durante una hora y media haya podido hablar y tan a 360 grados nos demuestra cómo es importante el diálogo, la conversación, y creo que esto de aquí debe ser muy incentivado.
3: Por supuesto, Sergio, y ¿sabes qué? Estamos tan contentos en todo el país por esta noticia que tenemos y que nos ha sorprendido este jueves 18 de junio, tempranito, a nosotros como peruanos. Y queremos unir también a nuestro compañero Henry Urpeque, que está en Chiclayo. Una ciudad que seguramente ha celebrado el hecho de ya tener la fecha confirmada de la llegada del Papa León XIV. Henry, ¿cómo estás? Bienvenido.
5: ¿Qué tal, compañeros? ¿Cómo están? Muy buenos días. Sí, efectivamente, Chiclayo ha despertado con esta muy buena noticia. Toda la región Lambayeque amanece hoy de manera distinta. Desde temprano, muchos están ya comentando en las redes sociales y hemos salido a las calles. Estamos precisamente en el parque principal. Me acompaña de fondo la Catedral de Chiclayo, la imponente obra monumental arquitectónica donde el Papa celebró por más de 8 años sus misas y que mañana va a ser abierta al público después de su refacción. Pero vamos a escuchar, compañeros, qué es lo que opinan los feligreses. Estamos con una señora a esta hora de la mañana. Señora, buenos días, estamos para RPP. Cuéntenos, también está emocionado usted porque hemos escuchado de la voz del presidente de la República que el Papa va a llegar al Perú y en especial a Chiclayo esta primera quincena de noviembre.
6: Bien, me parece bien. Estamos ansiosos de volverlo a ver, a nuestro líder religioso católico, al cual lo estimamos, lo queremos mucho, y espero que pronto pues sea su llegada acá a nuestro querido Perú, nuestra provincia Chiclayo.
5: Chiclayo lo espera con mucha
6: con ¿verdad? Mucho amor, con mucho cariño, y que venga a bendecir esta ciudad tan amorosa, tan amistosa como es Chiclayo, ¿no? Que vuelva, porque este es como si ir su patria también, ¿no? Claro. Lo queremos mucho y esperamos que pronto esté aquí, que todo que se haga bien, que todo salga bien y que nos dé su bendición.
5: Muy bien, ¿no? Muy bien. ¿Su nombre, bien, por favor?
6: La señora María Dávila.
5: Señora Dávila, muchísimas gracias. Entonces, ahí está la voz de algunos fieles que están en el parque principal de la ciudad de Chiclayo. Hay reacciones de diferentes autoridades, de diferentes grupos parroquiales, de diferentes instituciones que ya empiezan a realizar los preparativos para la llegada del Papa León XIV aquí al Perú y también a la ciudad de Chiclayo, compañeros. Eso es lo que nosotros queremos contarles a esta hora.
7: Bien, un abrazo. Henry,
3: muchísimas gracias. Oye, ayer, qué lindo, ¿no, Carlos?
7: Ayer, claro que es importante, significativa, importante la visita del Papa para la comunidad católica, para quienes lo reconocen como su líder. Lo es, claro que lo es. No es un líder cualquiera, es un líder cuyo... Chino, quita la música, por favor. No es un líder cualquiera, es un líder cuyo mensaje es el de la unidad, ¿correcto? El del entendimiento, la conciliación, de un mensaje que habla de la diferencia no nos tiene que enemistar. Entonces, es importante. Sin embargo, atribuirle al Papa poderes mágicos es una barbaridad, es una locura. Me ha pasado, ayer estaba en X espacio de fe, obviamente, y se puso este tema, oye, lo del Papa, y viene. Y por ahí un par de personas me decían, sí, ojalá que ahora que el Papa venga cambien las cosas. Mira, si se desclave Cristo de la cruz, no va a cambiar si no cambias tú. Eso fue lo que exactamente le respondí a este par de personas adultos. O sea, dije, no pasa por una bendición del Papa. No le pongamos al Papa la responsabilidad de nuestros actos, de lo que tenemos que cambiar nosotros como sociedad para seguir, para construir lo que queremos hacer. ¿Correcto? Tu mirada de odio respecto a una persona que piense diferente a ti no cambia mágicamente porque el Papa te hace una señal de la cruz. Eso no va a ocurrir. ¿Correcto? Lo que puede ocurrir es que el mensaje del Papa lo integres, genere conciencia en ti y tú hagas esos movimientos en tu vida. No le atribuyamos magia al Papa. No es mago, no es Copperfield su apellido. ¿Correcto? Tomemos responsablemente el 100% de su mensaje, parémonos ahí y desde ahí generemos cambios en nuestras vidas, en nuestras actitudes, en nuestras formas. Y repito, claro que es un lindo momento, es un espacio que hay sobre el cual tenemos que montarnos todos los peruanos y a partir de eso generar conciencia entre nosotros. Seguro que sí. Bueno, es lo que yo pienso. 10 de la mañana con 20 minutos. Ya volvemos aquí en Encendidos.
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1: Arriba a marcar el tanto, el empate, el primer gol de la República Democrática del Congo en el Mundial.
2: En choque entre países europeos, la selección inglesa debutó con el pie derecho en el Mundial, tras imponerse por 4-2 sobre Croacia. Harry Kane se hizo presente en el marcador con un doblete. Ghana debutó con un agónico triunfo en el Mundial al vencer por la mínima diferencia a Panamá. Y Colombia superó por 3-1 a Uzbekistán. Néstor Lorenzo, técnico cafetero, indicó que su equipo jugó muy bien.
3: Hay que mejorar un poco, terminar un poquito más la jugada, ¿no? De pronto nos entretuvimos mucho en la posesión y no provocamos el centro o el remate al arco. Pero después creo que se jugó muy bien, corriendo un riesgo grande, porque jugamos con los centrales en la mitad de la cancha. Sabíamos que ellos salen con pelotazos largos al espacio y son rápidos. Y bueno, creo que se ganó merecidamente y es el primer escalón.
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0: Celayo. 10:26 minutos de la mañana, amigos. Seguimos aquí en Encendidos hoy compartiendo con todos ustedes una linda noticia. Pues el Papa León XIV viene al Perú y está confirmada su llegada para la primera quincena de noviembre. Estamos enlazados vía Zoom con Sergio Mora desde el Vaticano, quien ha estado pues tomando las declaraciones del presidente peruano, pero también con Henry Urpeque desde Chiclayo, que nos viene contando cómo se vive esta noticia allá. Pero nos vamos a trasladar ahora hasta Piura con Andrés Carhuapoma. Cuéntanos, Andrés, ¿cómo les ha caído la noticia? Antes me comentan que estaremos con Tatiana Zacarías desde Pucallpa, que particularmente nos interesa conocer cómo recibe la noticia allá, que seguramente, tal cual Noemí nos decías en el Cusco, inesperado pensar que el Papa podría estar en Pucallpa. ¿Cómo estás, Tatiana? Te escuchamos.
1: ¿Qué tal con todos? Muy buenos días y con gran entusiasmo, con gran alegría, es como se ha recibido aquí desde la ciudad de Pucallpa la confirmación de la llegada del Papa a través del presidente de la República. Entonces, nosotros es la primera vez que hemos entendido que el Papa va a visitar la ciudad de Pucallpa y con gran emoción. Ahora, por ejemplo, nos encontramos con Jesús Guatangari, es el responsable de comunicaciones de la catedral, y nos va a comentar un poco, por favor, Jesús, cuáles son los detalles. Tenemos información que el Papa ya ha visitado Perú en anteriores oportunidades, el máximo representante de la Iglesia Católica, por ejemplo, en 1985,
0: en 1988. Se nos ha ido la comunicación con Tatiana, vamos a retomarla contigo, Tatiana, en cualquier momento, pero Noemí, yo me imagino que la algarabía, especialmente en Cusco, debe ser bastante intensa, ahora que se sabe, y imagino la cantidad de preparaciones y cosas que ya tendrían que estar planificándose y en coordinación también con el Vaticano. Y ahí quiero aprovechar para regresar donde Sergio Mora, que está en el Vaticano, para que desde la experiencia, desde lo que saben que va ocurriendo, digamos, en el Vaticano cuando se hacen estas coordinaciones para poder visitar tantas ciudades posibles aquí en nuestro país, ¿cómo es este detrás, estas coordinaciones? Porque de momento es una intención, un deseo, pero luego hay coordinaciones que hacer.
2: Exactamente. Bueno, aquí hay un departamento que se ocupa de los viajes pontificios. Esta institución está a cargo de un monseñor mexicano que el mismo Papa León puso adelante. Y ellos, yo les escucho fuerte y claro.
0: También por aquí, Sergio, te escuchamos bien.
2: Yo les escucho fuerte y claro, no sé ustedes.
0: Sí, te escuchamos.
2: Sí. Entonces, hay una oficina que coordina, y la oficina esta le presenta, cuando ya está todo listo, cuando han estado los anteriores inspecciones de los lugares, les indica al Papa dónde se puede ir. Y es el Papa quien tiene la última palabra, y entonces elige.
0: ¿Cuánto tiempo, Sergio, toman estas coordinaciones? De acá hasta noviembre en realidad nos falta mucho y, digamos, recibir la confirmación en Perú a tiempo también es importante porque hay una serie de condiciones de seguridad, de organización, de logística que se tiene que planificar porque el tiempo que se queda en la estadía en cada lugar es breve y al parecer el recorrido en esta oportunidad sería a varios lugares.
2: Mira, se han hablado de 10 días, yo creo que es demasiado, pienso más bien en el dato anterior que eran 6-7 días. Uh-huh. El presidente ha dicho que hay un helicóptero disponible, por lo tanto eso va a ayudar a los desplazamientos.
3: Sergio, solo una consulta porque, sí. A ver, el hecho de decir que hay un helicóptero a disposición no quiere decir que ese momento se puede planear o se me ocurre ir a otro lugar que no está en la agenda y lo va a hacer el Papa, sino que todo está cronogramado, ¿verdad?
2: Sí, pero tener un helicóptero a disposición indudablemente claro. Le da una posibilidad al Santo Padre de viajar a otros lugares donde sería muy difícil. Pienso, por ejemplo, hablaban de Incahuasi, si no me equivoco, que las rutas son muy difíciles, o Pucallpa, con el helicóptero puede ser un viaje de relativamente poco tiempo. En cambio, por tierra son viajes que se vuelven mucho más complicados. Él va a aprovechar al máximo, yo pienso que apuesto, esto es una impresión mía, que es del 16 al 17, quizás 18, y el 17 la conclusión en Lima, iniciando justamente en Chiclayo, que es el lugar del corazón para el Papa León.
0: Sergio, muchas gracias por tu tiempo, por compartir con nosotros algunos de estos detalles. Seguramente en lo sucesivo vamos a seguir conversando. Además, un abrazo desde acá y esa ciudad maravillosa del Vaticano, con un cielo tan lindo que podemos admirar aquí en pantalla. Lo mejor para ti, Sergio. Muchas gracias.
2: Gracias a ustedes, Lilian, al estudio.
0: Bien, y ahora nos trasladamos hasta... Volvemos, me indican. Luego de la pausa vamos a estar conectados con Cusco y Piura para poder recoger un poco ese sentir de la gente al conocer esta noticia de que el Papa León XIV estará en nuestro país la primera quincena de noviembre. Ya regresamos.
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0: información no se detiene en RPP, son las 10:36. Alex Juárez con nosotros, declaraciones del candidato Roberto Sánchez.
1: Transparencia y democracia del sistema de justicia.
2: Buenos días para la multiplataforma de RPP. Ofrece una conferencia de prensa el candidato presidencial Roberto Sánchez desde su local partidario en la avenida 9 de diciembre en el centro de Lima.
1: Afectación a la defensa de ese voto, a la convicción de ese voto, a la intangibilidad normativa electoral, al haber, pensamos y sentimos nosotros, haber cambiado los procedimientos de la elección en la segunda vuelta de nuestros hermanos, que tienen todo nuestro respeto por el ejercicio de su voto de peruanos en el exterior. Pero cambiar las reglas de juego, flexibilizando sin importar la cadena de custodia, con la demora excesiva en el traslado, ni siquiera presuntamente en valijas ni diplomáticas ni consular, sino como cualquier carga, carga consolidada. Nosotros exigimos respeto, transparencia. Este proceso no ha concluido, no ha acabado. De allí que el partido, el movimiento social, se ha autoconvocado y nosotros reafirmamos esa convocatoria, porque el día de mañana, en el marco del derecho constitucional a la movilización pacífica, en el marco de la democracia, una jornada de protesta que exige justicia electoral, transparencia y el reconocimiento a la victoria del pueblo. Esto no concluye. Han intentado
3: recursos de impugnación que finalmente se ha admitido, y vienen en los días a posterior varias audiencias con estas acciones. Nuestro pueblo y nosotros, de la manera más responsable, de la manera más ordenada, llamando a la movilización pacífica que ha iniciado ya en autoconvocatorias diferentes regiones, hoy nosotros nos sumamos a esa convocatoria formal y llamamos a que esta jornada de movilización, en el marco de la ley de la democracia, del derecho constitucional a la protesta pacífica, lo será así. Porque exigimos cero controversias, exigimos transparencia, respeto a la seguridad jurídica, la convicción de las actas, convicción del voto, a la cadena de justicia, de custodia, así como que se respete todos los votos como corresponde, pero con cero controversias. Nuestro pueblo viene mañana, como lo hemos sentido en las regiones, a reafirmar su victoria, porque nuestro pueblo se siente ganador y nosotros respaldamos ese sentimiento democráticamente. Así como nuestro pueblo, por convicción ética, como lo dijeron en la primera vuelta muchos candidatos, aspiramos a la libertad del presidente Pedro Castillo, a esa emoción, a esa reparación de la afectación de la justicia. Le planteamos cómo corresponde esa lucha democrática por la libertad del presidente Pedro Castillo. Mañana nos estamos organizando para que no haya infiltrados, para que no haya ninguna acción de violencia, que eso no estará de nuestro lado. Sabemos bien los que vienen, cómo defendemos, y nos acercaremos hoy a todas las entidades posibles, porque una jornada democrática de exigencia de justicia electoral, de la victoria popular, que se respete el voto, que se afiance el sistema de justicia electoral, creo que fortalece la legitimidad, fortalece la democracia, fortalece la confianza y nos une a todos los peruanos cuando hay seguridad, precisamente, de que estas elecciones han de ser y tienen que ser, y exigimos, transparentes, limpias y con cero controversia. Nuestros equipos han encauzado diferentes apelaciones, documentos en base a la legitimidad de la ley, porque corresponde. Y daremos lucha honesta, democrática y transparente para que se respete la voluntad de nuestro pueblo. En ese tenor nos reafirmamos. Basta de terruqueos, basta de agravios, de insultos. Basémonos en la evidencia, en la democracia, en la paz, en la justicia social. No estamos de acuerdo con ese conjunto de medidas que están pasando ya en nuestro país, que reafirma que hoy gobierna precisamente el gobierno parlamentario de la señora acá. Nos preocupa. Insisten, persecución a los fiscales, persecución a los jueces, persecución a muchos periodistas, persecución,
1: ley con nombre propio a la doctora Delia Espinosa, ley con nombre propio. No creemos que sea un estándar de la democracia, y lo decimos con absoluta convicción, que la Policía Nacional y el Ejército, en el marco de su actividad, sea hoy quitado del fuero civil y sea hoy sometido al fuero militar. Eso no es un estándar de la democracia. No lo es. Nosotros queremos derechos humanos y derechos para todos, sin persecución. Ese no es un estándar que yo creo le hace bien al Perú.
3: Hoy estamos nosotros con un proyecto que queremos democratizar, que queremos que vuelva a los estándares de democracia. Eso le planteamos al Perú. Permitan, seguramente luego de diferentes inquietudes, que nuestros abogados detallen las causas y varias razones que hemos invocado para que luego podamos conversar. Le daré la palabra al final a Luzmila Yay, que es nuestra tesorera, para que informe un poco el detalle final ya sobre el tema de la gran cadena de solidaridad y apoyo a nuestro pueblo que hemos tenido para poder solventar parcialmente, como verán ahora, algunas medidas que tienen tasas de pago obligatorio en el procedimiento ante el Jurado Nacional de Elecciones. Roy Mendoza.
4: Muchas gracias, señor presidente, señores de la prensa nacional e internacional, muy buenos días. Siempre lo hemos dicho, el artículo 176 de la Constitución obliga que las votaciones sean la expresión auténtica y libre de todos los peruanos. Y en esa consigna vamos. Vamos a buscar que se fortalezca el sistema electoral, el sistema democrático, como lo ha mencionado el presidente Roberto Sánchez, buscando que no existan más controversias respecto de este proceso electoral, ¿no? Porque la transparencia es esencial en todo proceso electoral en desarrollo. Y en esa línea, nosotros, asistidos por el derecho de defensa, asistidos por el ordenamiento jurídico electoral, hemos deducido en los plazos correspondientes las nulidades que nosotros hemos visto convenientes. Y en ese sentido, hemos planteado primero la nulidad de 1.751 mesas en la ciudad de Lima, porque hemos identificado, hemos advertido anomalías estadísticas, patrones irregulares en los resultados de la votación de mesas consecutivas en más de 500 locales de votación acá en Lima, ¿no? Y eso constituye 1.751 mesas que se van a ver el día de mañana en el Jurado Nacional de Elecciones. Hemos deducido también la nulidad de 647 mesas en Estados Unidos. Y esta nulidad, ¿no?, sí es ya más certera, creemos nosotros, que las irregularidades son más graves porque no se han estado modificando, como por ahí quieren señalar, no se han estado modificando color de papel, posición de las mesas, no. Se han estado modificando 7 días antes de la elección cuestiones sustanciales, cuestiones relativas a la segunda vuelta. Así se ordenó a los cónsules en el exterior a no digitalizar, a no escanear las actas. Y eso para nosotros afecta la transparencia del resultado del proceso, porque el simple acto de escanear, digitalizar y enviar el resultado garantizaba que los resultados como tal fueron los que se dieron el 7 de julio. Y no instalar la sospecha, si es que las actas llegan pues el día miércoles 10 de junio a las 10 de la noche. ¿Qué motivó que en varios países se retuvieran las actas? Específicamente en el caso de Buenos Aires, por ejemplo, donde también hemos planteado un recurso de nulidad por 294 meses. Buenos Aires, de 4 horas a Lima, 9 vuelos diarios. ¿Por qué se retuvieron las actas hasta el día miércoles 10 de la noche? No solamente eso, los lineamientos que OMPE aprobó irregularmente para la segunda vuelta también comprendían que el material físico se remitía en valijas diplomáticas. Ojo, no estamos cuestionando la valija diplomática. Sabemos las características especiales de protección de la valija diplomática. Además, los 119 consulados a nivel mundial envían permanentemente información a través de valijas diplomáticas. El agregado final que se le hace es ese cuestionamiento. Valijas diplomáticas u otros medios. Esos u otros medios han permitido que también, no solamente se afecte el principio de transparencia, sino también la cadena de custodia, como estaba mencionando el presidente Roberto Sánchez. Porque a nivel nacional nosotros hemos visto, a través de los medios, cómo es que han llegado, ¿no? Cómo es que han llegado las cédulas de votación, las actas. Y a su vez también han introducido reglas, como por ejemplo que los funcionarios consulares formen parte de las mesas, si es que los miembros de mesas abandonan las mesas como tales. Entonces, para nosotros, eso constituyen graves irregularidades, justifican nuestro recurso de nulidad. Vamos a afrontar con las mayores expectativas, a partir del día de mañana, las audiencias que no solamente ha programado el Programa Nacional de Elecciones en las nulidades, sino también en las actas observadas, que también vamos a afrontar. Eso en cuanto a la información legal, Roberto.
2: Roy Mendoza, vocero legal del partido Juntos por el Perú, quien ha dado a conocer las acciones emprendidas por esta agrupación política ante los organismos electorales. Ahora toma la palabra Marco Ceballos, parte del equipo legal de Juntos por el Perú. Escuchamos.
5: Señores periodistas, solamente para hacer un símil y que la ciudadanía pueda entenderlo con absoluta claridad. Imagínense que sucede un homicidio. Sucede un homicidio, llega la policía, encuentra el arma. El policía que interviene tiene que esa arma colocarla dentro de un sobre sellado y la caja. Y así es como tiene que llegar al Ministerio Público y así tiene que ser puesto luego a consideración del Poder Judicial. Si cuando llega al Ministerio Público, a la Fiscalía, se ve que esa arma está dentro de un sobre de papel bond, el juez declara inválido. O sea, señala que no hay forma de poder acreditar que se ha dado ese homicidio. Si al momento en el cual la fiscalía recibe el arma y ve que el sobre en el cual está llegando esa arma ha sido cortado, tiene algún tipo de vulneración, es nulo ese proceso. No puedes condenar a quien probablemente sea culpable. Lo mismo es en el caso de la cadena.
2: Parte de la conferencia de prensa que ofrece en estos momentos el candidato presidencial Roberto Sánchez. Lo acompañan sus dos candidatas a vicepresidentas, Analí Márquez y Brígida Kuro. También la tesorera de su partido político, la señora Luzmila Ayay. Y los abogados Roy Mendoza y Marco Ceballos. 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
6: Diez y 51.
0: Luz Alarcón con información en directo para la multiplataforma de RPP. Adelante.
7: Y lo más complicado, ¿no? Salud, educación de los hijos, qué sé yo, ¿no? Entonces, que son, digamos, temas de largo plazo y previsional también. Pero no se interioriza como debería ser, ¿no? Entonces sí creo que digamos, debería digamos, ponerse las semillas, ¿no?, en la etapa escolar, ¿no? Además, de hecho estamos trabajando eso con el Ministerio de Trabajo y el Ministerio de Educación, ¿no?, porque debería ser parte de reforzarse, digamos, ¿no? Y creo que adicionalmente a eso, con estos temas tecnológicos que tenemos en todo el sistema financiero, como mencionó, ¿cierto?, en la presentación, el uso. O sea, ¿escucha? La gente aprende más cuando lo utiliza.
0: Compañeros, directo en directo, se realiza el Perú Market Investment Summit 2026, evento empresarial que analiza los mercados financieros en Perú. En estos momentos, el editor de economía de RPP, Javier Priale, participa en un panel sobre las perspectivas del modelo de pensiones en el país, junto con representantes de la AFP Integra, Habitat, el Ministerio de Economía y Finanzas y especialistas previsionales. Escuchemos.
8: Mariano Aldo, hacia adelante, las AFPs, ¿qué es lo que están trabajando? Más aún porque vamos a entrar, si es que se cumple de buena manera el objetivo de la reforma, es que deberíamos ver más competencias. Hasta el momento no hay otras entidades interesadas, por lo menos de lo que la última información que dio el SBS. No hay entidades otras más allá de las AFPs, no hay entidades financieras.
0: Le consulta a los especialistas sobre cuáles son las perspectivas o las expectativas del modelo previsional, luego también de la reforma de pensiones. Están participando el gerente general de AFP Integra, Aldo Ferrini, Mariano Álvarez, gerente general de AFP Habitat, también Óscar Orcón, representante del Ministerio de Economía y Finanzas, y la especialista en temas previsionales de la Universidad Pacífico, Noelia Bernal. En estos momentos, Mariano Álvarez, gerente general de AFP Habitat, señala, se está refiriendo a la reforma de pensiones que ha abierto el mercado previsional también para otros competidores, como por ejemplo entidades financieras, de seguros y demás. Hasta la fecha, la SBS ha informado que todavía siguen siendo las cuatro AFP las únicas competidoras en este mercado. También para comentarles, compañeros, que Sergio Espinosa, jefe de la SBS, estuvo presente en un panel donde comentó que ingresarán cuatro nuevas entidades financieras al mercado este año y además expuso sobre un nuevo tipo de seguro paramétrico que cubre ante eventos de la naturaleza como lluvias intensas o inundaciones. Esto en un contexto de intensificación del fenómeno El Niño. Este evento reúne a los principales líderes del sector financiero, inversionistas institucionales y gestores de activos para analizar el entorno económico actual y las oportunidades que marcarán el rumbo de las inversiones en el país en un contexto del cambio de mando de gobierno. 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
13: Son las 11 en punto. 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
0: Y
1: El candidato presidencial de Juntos por el Perú, Roberto Sánchez, informó que se suma a movilizaciones para exigir transparencia en el proceso electoral luego de denunciar supuestas irregularidades en el traslado del voto extranjero.
2: Hoy nosotros nos sumamos a esa convocatoria formal y llamamos a que esta jornada de movilización en el marco de la ley de la democracia, del derecho constitucional a la protesta pacífica, lo será así. Porque exigimos cero controversias, exigimos transparencia, respeto a la seguridad jurídica, la convicción de las actas, convicción del voto, a la cadena de custodia, así como que se respete todos los votos como corresponde.
3: El presidente José María Balcázar señaló, tras reunirse con León XIV en el Vaticano, que el Papa sigue de cerca el proceso electoral en el país, expresando su deseo de que no haya conflictos, pese a la estrecha cantidad de votos entre los candidatos presidenciales Keiko Fujimori y Roberto Sánchez.
4: Ha visto bien que en el diálogo, de que el tránsito de las elecciones sea la más ordenada, que no haya mayores conflictos y que el perdedor reconozca al ganador, aunque se preocupa él de que todavía mantenemos esas votaciones tan parejas que por pocos votos se define y que debería ser mucho más amplio el ganador. Pero bueno, esa es la política peruana.
1: Católicos de Chiclayo expresaron su alegría por el anuncio del presidente José María Balcázar de la visita del Papa León XIV al Perú, que incluirá la capital de Lambayeque.
5: El cual lo estimamos, lo queremos mucho y espero que pronto pues sea su llegada acá a nuestro querido Perú, nuestra provincia Chiclayo.
7: Chiclayo lo espera con mucha ansia.
5: Con mucho amor, con mucho cariño, y que venga a bendecir esta ciudad tan amorosa, tan amistosa como es Chiclayo, ¿no?
3: El montañista Floriano Caldua, que sobrevivió a la avalancha del Nevado Toclarajú, ya se encuentra internado en el Hospital Víctor Ramos Guardia del distrito de Huaraz. Así lo informó la Asociación de Guías de Montaña del Perú.
1: El presidente de Estados Unidos, Donald Trump, defendió el acuerdo con Irán para poner fin a la guerra y aseguró que su país goza ahora de un respeto como nunca antes.
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9: La selección de Portugal, considerada una de las favoritas en el Mundial 2026, no tuvo el estreno esperado en la Copa del Mundo y empató 1-1 con la República Democrática del Congo. El día que Cristiano Ronaldo se hizo presente en su sexto Mundial, los lusos se pusieron en ventaja gracias a un rápido gol de João Neves. Pero el cuadro africano logró el empate antes del descanso gracias a Bissa.
10: Se mete ahora de nuevo Wan-Bissaka. Vamos a ver, va a tirar la pelota por la derecha. Se acomoda ahora para Masuaku. Va a levantar el centro, arriba el cabezazo. ¡Gol! ¡Gol! Wissa, de la República Democrática del Congo. Aparece de cabeza Wissa para colocar esa pelota arriba, para marcar el tanto, el empate, el primer gol de la República Democrática del Congo en el Mundial.
9: En choque entre países europeos, la selección inglesa debutó con el pie derecho en el Mundial, tras imponerse por 4-2 sobre Croacia. Harry Kane se hizo presente en el marcador con un doblete. Ghana debutó con un agónico triunfo en el Mundial al vencer por la mínima diferencia a Panamá, y Colombia superó por 3-1 a Uzbekistán. Néstor Lorenzo, técnico cafetero, indicó que su equipo jugó muy bien.
11: Hay que mejorar un poco, terminar un poquito más la jugada, ¿no? De pronto nos entretuvimos mucho en la posesión y no provocamos el centro o el remate al arco. Pero después creo que se jugó muy bien, corriendo un riesgo grande, porque jugamos con los centrales en la mitad de la cancha. Sabíamos que ellos salen con pelotazos largos al espacio y son rápidos. Y bueno, creo que se ganó merecidamente y es el primer escalón.
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14: Encendidos.
15: 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Alegría en el Vaticano, hay un Papa con gratitud.
0: Una de las cosas que se vino anunciando en la conferencia de prensa que tuvo el presidente Balcázar con prensa internacional, incluso, es la posibilidad de poder visitar Incahuasi. Incluso ofreció un helicóptero para poderlo trasladar, ya que por vía terrestre es algo complicado y en helicóptero podría llegar en 20 minutos. Pero ¿por qué Incahuasi es importante? ¿Por qué tener este deseo de ir y visitar este lugar? Es lo que vamos a conversar con el profesor Armando Sánchez, quien es gestor cultural de Incahuasi. Bienvenido, profesor, ¿cómo está?
16: Muy buenos días, señorita de RPP. Muchísimas gracias por el enlace y también por considerar a estos pueblos originarios. En este caso estamos desde Incahuasi, súper emocionados por la llegada de nuestro Papa en el mes de noviembre y porque este pues es su pueblo, como que él decía, un misionero en su cabalidad. Estuvo muchísimo tiempo, cerca de 11 años ha estado por acá el Papa Robert Prevost, porque un 16 de junio del año 2016 llega por primera vez a Incahuasi y desde aquella época ha estado permanentemente acá con nosotros.
0: Uh-huh. Un poco para que toda nuestra audiencia se ubique geográficamente, recordemos que estamos a nivel nacional y todo el país lo está escuchando desde diferentes rincones. Ubíquenos un poquito geográficamente dónde está Incahuasi y si pudiera describirnos un poco cómo es Incahuasi.
16: Por supuesto que sí. Incahuasi es un distrito andino indígena que está a 3.100 metros sobre el nivel del mar. De la ciudad de Ferreñafe estamos a 4 o 5 horas en carretera. Uh-huh. Pero más quiero enfocarme en lo que es Incahuasi. Incahuasi somos algo de 16.000 pobladores y tiene 4 o 5 pisos ecológicos. En Incahuasi se siembra desde las rosas en la parte baja, maíz amarillo. Luego en la parte intermedia sembramos papa, maíz, alberja, y en la parte más alta sembramos oca, oyuco, mashua. La mashua es un alimento que crece sobre cerca de los 4.000 metros en una de las comunidades, por ejemplo, Machaicá, con quienes estoy acá, que me acompañan, que hemos venido, ¿no? Incahuasi somos algo de 16.000 pobladores, de los cuales el 75% somos quechua hablantes, poblaciones uh-huh. indígenas con una cultura muy ancestral, con bailes, danzas ancestrales, un tejido, por ejemplo, el poncho que tengo puesto y que le hicimos llegar por intermedio de ustedes, le hicimos llegar a nuestro Papa Roma. Esta es tecnología ancestral con más de 2.000 años de tecnología ancestral que todavía se conserva. Entonces, como le estaba profesor diciendo, Armando, acá tenemos dos hermosas lagunas que son la Laguna Tembladera y la Laguna Minas, donde da su origen el río La Leche que irriga todo el valle del costeño de Lambayeque. Uh-huh. Es eso mayormente lo que tenemos como potencial. Ah, perdón, por acá pasa también el camino Inca por la parte más alta que sale de Cajamarca y se conecta hacia los Chachapoyas. Uh-huh. Hay 12 complejos arqueológicos prácticamente casi abandonados, tenemos flora, fauna, tenemos muchísimos recursos. Aquí enfrente sí. tenemos a la iglesia San Pablo de Incahuasi, donde estuvo haciendo permanentemente su misa nuestro querido Papa. Aquí, esta iglesia Es una de las cuatro con las características, con techado de ichu, con tecnología muy ancestral. Va a tener 280 años de antigüedad de esta iglesia, que es patrimonio cultural de la nación por la infraestructura, pero también es patrimonio cultural inmaterial de la nación por el techado, por los rituales, la organización, la forma del techado. Eso podría decirle a grosso modo sobre Incahuasi.
17: Mi compañera Noemí se encuentra en el Cusco, justo Noé, te doy el pase.
0: Sí, gracias, gracias Sarita. Profesor Armando, qué gusto poder escucharle y poder verle, porque estamos en vivo y en directo con usted. Le pido por favor que nos espere unos segunditos, vamos a hacer un paréntesis que tenemos que ir con Alex Juárez. Información en directo con declaraciones del candidato Roberto Sánchez. Adelante, Alex.
18: Que no está discrepando.
19: Gracias, Noemí. Continúa la conferencia de prensa de Roberto Sánchez. Él ha señalado que en esta cruzada de donaciones que impulsó Juntos por el Perú han logrado recaudar más de 700 mil soles, dinero con el cual se ha podido realizar pagos al Jurado Nacional de Elecciones en cuanto a estos recursos que han presentado para apelar distintas impugnaciones, pedidos de nulidad. Escuchamos a Roberto Sánchez.
18: Pregunta, ¿dónde era más difícil la digitalización? ¿En la primera vuelta con más de 25 candidatos o en la segunda vuelta con dos? En la primera. Y en la primera sí se digitalizó. ¿Por qué entonces en la segunda? Ahí está el silencio y algo que no ha respondido todavía el canciller. Por eso, en ese ejercicio democrático de las competencias, etcétera, la bancada de Juntos por el Perú está iniciando la recolección de las firmas para la interpelación al canciller.
19: Presidencial Roberto Sánchez, quien acaba de anunciar que la bancada de Juntos por el Perú en el Congreso está juntando votos para presentar una moción de interpelación al ministro de Relaciones Exteriores. Ahora toma la palabra Marco Ceballos, vocero legal de Juntos por el Perú.
20: Tribunal Constitucional ha establecido, como bien lo ha señalado el señor presidente, que el acceso a la justicia electoral y en general el acceso a la justicia es un derecho que no puede estar restringido porque no cuentes con los recursos para poder pagar una casa. Así de clarito. Entonces, hasta este momento, el Pleno del Jurado Nacional de Elecciones y los jurados electorales especiales, con relación a las nulidades planteadas, todavía no se han pronunciado sobre el fondo. Ni siquiera han ingresado a discutir el fondo. Y las restricciones que existieron respecto del tema de las tasas han sido expuestas y ya han sido reconocido el derecho del partido para poder acceder, ¿no? Se ha establecido que no es una leguleyada, como algunos quieren plantear, ¿ya? Que no es una forma de quererle sacar la vuelta, como si hacen otros, ¿no? A la ley, ¿ya? O sea, claramente se ha establecido que efectivamente habiéndose pagado un porcentaje de las tasas, ¿no? Como bien lo ha explicado la tesorera, estos recursos han sido concedidos para que sean vistos en una segunda instancia. Si uno tiene plata de cócteles, tiene plata como cancha, tiene, evidentemente vamos a tener para pagar eso y poder financiar a los amigos y amigas de otro tipo, ¿no? Eso no es el caso acá. Entonces, dejemos de seguir queriendo construir una narrativa que no es real. Si no hay nada que temer, que se dispute el fondo de las nulidades. ¿Por qué temor? Nosotros estamos completamente llanos a que se disputa el fondo de las nulidades que han sido planteadas. Si el proceso electoral a nivel de los peruanos en el exterior ha sido prístino, limpio, ¿a quedar acreditado o no? ¿Por qué el temor de discutirlo?
19: Conferencia de prensa que lidera el candidato Roberto Sánchez de Juntos por el Perú en su local de campaña en el Cercado de Lima. 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
0: Muchas gracias, Alex, por la información en directo. Son las 11:15 de la mañana. Nosotros retomamos nuestra conversación y le agradecemos, por supuesto, por la espera al profesor Armando Sánchez, que es gestor cultural de Incahuasi. Profesor, nos ha descrito muy bien dónde se ubica Incahuasi, la labor que ha cumplido el papá León 14 en este lugar. Y yo lo único que quería preguntarle es cómo han recibido esa noticia. Probablemente, es muy probable que llegue. Ustedes, estoy segura, lo están esperando. ¿Cuáles son esas expectativas, por favor, y ese ánimo en Incahuasi para que lo pueda compartir con todo el país?
16: Sí, por supuesto, la noticia la hemos recibido por RPP. En una entrevista que le han hecho al presidente de la República, cerca de las 5 de la mañana, desde Roma. Entonces, wow, no sabe usted, queríamos saltar de nuestras camas todos y comunicarnos, enviar el mensaje, viene el Papa. Bueno, en todo caso, nosotros somos quechuas. Luego inmediatamente comuniqué también por radio programas regional, donde dije, Taidanchki Papa, Tramoyan Kai Yachtanchki, Incahuasiman, Tukuy Shamushun Yapa, Huatuko, Tukuy Shamushun Yapa, Tanda Kamushun Yapa, Tukuy Rikamanajpapa, Papanchik Shamoyan Shungunjiguan. Entonces ya viene nuestro Papa porque él ha estado permanentemente acá. Nosotros somos para él su hermano, sus hijos, su espíritu, porque eso nos dijo al momento de despedirse. Justamente están viendo ahí unos videos que logramos registrar. Sí, sí, muy emocionadísimos. Ahora hemos conversado ya para organizarnos, para recibir, para hacer canciones, para hacer algunos rituales por la venida de nuestro querido y adorado Papa.
0: Muy bien. Sarita, tienes una última consulta, por favor.
17: Sí, gracias, Noemí. Profesor, yo me imagino en verdad la alegría que deben sentir ustedes, una población quechua que es visitada precisamente por el Papa León, un privilegio que muchos lugares quisieran tenerlo, pero ustedes son parte de lo que él quiere verlos, quiere visitarlos. Nos ha contado, como decía Noemí, 16,000 pobladores, la mayoría quechuahablantes, en una zona de la sierra de Lambayeque, con estos 5 pisos ecológicos. Pero sobre el trabajo del Papa, la labor del Papa en sí mismo, ¿qué es lo más importante que ustedes consideran logró hacer en el tiempo que estuvo ahí?
16: Sí, nuestro Papa ha sido un verdadero misionero. Él no veía si llovía, si había sequedad. Siempre ha estado permanentemente en diferentes comunidades, porque yo ahorita estoy en la Plaza de Armas de Incahuasi. Hay otro lugar que es Cañaris, donde ha estado permanentemente también. Él ahí no solamente hacía una labor, digamos, espiritual, de misas en la iglesia. Él estaba con las comunidades, caminaba a pie con sus botas en el barro. Justamente una de las fotos que dio la vuelta al mundo fue en su caballito. Esa foto fue registrada en Cañaris, yendo a una comunidad de Quirichima. Entonces, él en la época, por ejemplo, de la pandemia mundial del COVID, él ha estado acá ayudándonos con medicamentos, con ropa, porque también hace muchísimo friaje, con alimentos, porque no había ya ningún tipo de comunicación, todo se había cerrado, y él estaba acá permanentemente en nuestras comunidades. Nosotros acá, como costumbre, a veces en el suelo comemos nuestro fiambre junto con la mamá Pacha, y él no tenía ningún reparo, y iba y pedía permiso, se juntaba y compartía con nosotros. Se ha quedado a dormir acá y ha sido un verdadero misionero en todo su contexto, el padre Robert Prevost, ahora nuestro Papa. Uh-huh. Esa ha sido un poco su labor misionera de nuestro Papa.
17: Gracias, profesor, por compartir con nosotros esto que nos cuenta. Muchísima gente probablemente no conoce de esta labor así de profunda, así de detalle, así de sencilla y de humilde, que realmente es lo que cala en el corazón de muchos peruanos y que nos deja además esta enseñanza de humildad. Ha sido el profesor Armando Sánchez, gestor cultural de Incahuasi, que esperemos, por supuesto, pronto volver a conversar con usted. Son las 11:19 minutos.
13: La conexión, que es lo que hemos escuchado, lo que yo escuchaba de parte del profesor Armando Sánchez, gestor cultural de Incahuasi, y es lo que hace tan cercana a esta figura, al Papa, ¿correcto? Por eso hay tanta emoción, hay tantas ganas en los espacios que él ha habitado, de su presencia. O sea, tiene que ver con que más allá de la prédica, es un hombre que ha conectado desde el servicio, desde su presencia, desde el estar presente.

0: papa, este ser humano, trascendió a su prédica. Eso es. No es solo la prédica. Es él, el humano, el ser que se entregó, ¿no? Y que se sigue entregando, claro está. 11 y 22.
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Entonces hay una señorita que compra un departamento, un edificio en un distrito, en el distrito de San Isidro, y a los vecinos no les gustó que compre, no les gusta esa vecina. No les gusta porque tienen un

0: prejuicio. Indudablemente manejan, ¿no? Son prejuiciosos, consideran que la actividad, me imagino, la actividad laboral de esta vecina, de esta señorita, que es artista, que es bailarina, que es vedette, que sale en tanga, lo que fuera, consideran pues que no es digna de vivir ahí. Más o menos eso. En el edificio en San Isidro, creo que queda sobre la Javier Prado, si no me equivoco. Ni siquiera, bueno, en fin, bueno, ahí me voy a restringir, voy a reservar la opinión, pero. Y entonces estos vecinos así, en esas formas, le hacen la vida imposible. Le hacen la vida imposible y deciden pues instalar, digamos, o casualidad, a ella solamente le cobran más la cuota de mantenimiento. Mágicamente ocurren una serie de acciones que le incomodan, le prohíben usar determinadas áreas. Le hacen la vida imposible. Obviamente que esta persona ha tenido que iniciar acciones legales, ¿correcto? Y si no me equivoco, parece ser que va a ganar, como corresponde. Esta persona es la bailarina Daisy Araujo.
1: Sí. ¿No? Un caso que representa el ejemplo probablemente de muchos casos similares a estos, porque no me gusta tal o cual cosa, ¿no? De hecho, quienes vivimos en edificio, la convivencia es complicada muchas veces, ¿no? Es un grupo de personas que tienen hábitos, costumbres, pensamientos totalmente diferentes, y acá lo que tiene que primar pues es el derecho y la tolerancia. Vamos a conversar con Lisbeth Blas, ella es abogada especialista en temas inmobiliarios, justamente para saber qué cosa sí se puede y qué cosa no se puede al propósito del caso que nos conversa Carlos. Bienvenida.
2: ¿Qué tal? ¿Cómo están? Buenos días. Sí, miren, creo que hay un tema de desconocimiento. Por lo general, las juntas de propietarios o las directivas se creen el todopoderoso.
1: Claro.
2: Pero hay que regularlos, ¿no? Ahora con el boom inmobiliario se están construyendo miles de edificios donde hay que aprender a convivir no solo con uno o dos vecinos, sino que ahora con una esfera de más de 50 vecinos. Y hay que aprender a convivir y tener las reglas claras de cómo se va a armar esa convivencia. Sobre el tema puntual que se hablaba en relación a la convivencia, ¿qué puedo permitir y qué puedo prohibir? Cuando tú adquieres un departamento, te constituyes dentro de un régimen de propiedad exclusiva y común. Tú te vuelves propietario de un departamento, de una unidad exclusiva, tienes ciertos derechos, pero además tienes ciertas obligaciones que cumplir también en relación a una copropiedad. Esta copropiedad está en relación a las áreas comunes, que puede ser la zona de parrilla, piscina, etcétera.
1: Ascensor.
2: Exacto. Para yo poder acceder a ello, el solo hecho de ser propietario, ya tengo esa facultad. La junta de propietarios, simplemente porque no le parece algo respecto de mi persona, mi trabajo o lo que fuese, no me lo puede limitar.
0: Claro.
2: Entonces, aquí partimos en el ejemplo de expreso que pusiste sobre el caso de la señora Araujo. ¿Existen medios por los cuales la Junta me puede limitar el uso de áreas comunes? Sí, sí los hay, pero estos tienen que estar debidamente regulados en el reglamento interno. La Junta de Propietarios no se puede autotutelar y solamente por el simple hecho de no gustarte algo de un vecino, limitarte expresamente a ti el uso o restringirte. O sea,
0: tendrías que violentar un acuerdo en cuanto a las formas de uso de ese espacio de uso común.
2: Exacto.
0: Es decir, si usted una vez usó la zona de parrillas y la rompió, bueno, habrá pues una consecuencia.
2: Por lo general es que si tú no estás al día en tres meses de tu mantenimiento o en una ordinaria, y está estipulado en el reglamento interno, porque ojo, tú puedes ser moroso, pero si tu reglamento interno no establece como una limitación por ser moroso el uso de áreas comunes, no se te puede prohibir el acceso a él. Claro. Eso no está dentro del derecho.
0: Sí. Necesitamos ir a un corte y luego seguimos desarrollando el tema. Y todas las personas, todos ustedes que tengan problemas con sus vecinos en el edificio, este es el momento de dejarnos un mensaje o de llamarnos. Dejen su mensaje al 942-593-607, 942-593-607, o nos pueden llamar al 212-4100.
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11: El candidato presidencial de Juntos por el Perú, Roberto Sánchez, informó que han recaudado aproximadamente 700.000 soles tras su convocatoria de donaciones. Sostuvo que el dinero ha sido utilizado para el pago de diversas tasas del Jurado Nacional de Elecciones por los recursos de impugnación y nulidad.
12: Al 99.38% de actas contabilizadas por la OMPE, la candidata presidencial de Fuerza Popular, Keiko Fujimori, obtiene el 50.11% de votos, mientras que el candidato Roberto Sánchez de Juntos por el Perú alcanza el 49.89%, con una diferencia de 39.115 votos entre ambos.
11: Miguel Yamazaki, vocero de la Autoridad Nacional de Infraestructura, alertó en RPP que la reducción del presupuesto asignado para este año podría afectar la ejecución de obras clave de prevención frente a un eventual fenómeno El Niño, especialmente en el norte del país.
12: El montañista Floriano Caldua, que sobrevivió a la avalancha en el Nevado Toñaraju, ya se encuentra internado en el Hospital Víctor Ramos Guardia del distrito de Huaraz, informó la Asociación de Guías de Montaña del Perú.
11: El gobierno de Bolivia sostuvo que es necesaria una tregua y el levantamiento de los bloqueos de carreteras que realizan desde inicios de mayo los sectores que exigen la renuncia del presidente Rodrigo Paz.
12: Neymar no viajará a Filadelfia con la selección brasileña para el segundo partido del Grupo C del Mundial 2026 contra Haití, informó la Confederación Brasileña de Fútbol.
11: Hasta el 30 de junio está en veda el chanque o tolina en todo el litoral peruano, quedando prohibida la extracción, procesamiento, transporte y comercialización del recurso, según el calendario oficial de vedas.
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13: En este momento Apurímac registra 22 grados y para la tarde se prevé que la temperatura llegue a 24. Iquitos registra 28 grados y por la tarde se anticipa que la temperatura sea de 29. Además, Chiclayo tiene 26 grados con una radiación de 9, considerada muy alta. Se pronostica un cielo parcialmente nublado.
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5: ¿Hasta dónde puedes usar las áreas comunes de tu edificio? ¿Pueden prohibirte usar estas áreas en tu edificio? Es lo que estamos conversando con Lisbeth Blas, quien es abogada especialista en temas inmobiliarias. Y las líneas están disponibles para ustedes para que puedan hacer ya sus consultas. ¿Cómo lo va a hacer Roberto, que llama desde Chorrillos? ¿Cómo estás, Roberto? Cuéntanos.
6: Hola, ¿qué tal? Buenos días. Quería hacer una consulta sobre las cuotas de mantenimiento y, claro, el uso del área común, ¿no? En este caso, el edificio no tiene una cuenta bancaria legalmente constituida a nombre de la Junta de Propietarios, sino que mantiene una cuenta mancomunada a nombre de un expropietario y otro propietario. Ante los indicios de corrupción, he decidido no abonar mis cuotas hasta que se regularice una cuenta legalmente constituida. Pero bueno, me quieren cobrar intereses y evitan o me prohíben usar las áreas comunes. ¿Es eso correcto?
7: Ok, aquí partimos desde el hecho de que tiene que haber una formalidad de la Junta de Propietarios. Evidentemente, ante estos casos hay muchas denegatorias por parte de propietarios de no hacer el pago porque se excusan en que la Junta no está regularizada y no existe una cuenta bancaria a nombre de la Junta. Pero hay que aclarar que la obligatoriedad del pago del mantenimiento surge desde que tú te haces propietario de un inmueble. Independientemente de que la Junta no esté formalizada, no se puede negar que hay gastos comunes dentro de un edificio y por ello hay que asumir ese pago. Ahora, ¿se puede negar? ¿Pueden negarle por no haber pagado la cuota de mantenimiento el uso de áreas comunes? Si la deuda es exigible, es decir, está mediante un recibo, para eso necesitas formalizar la junta, y además tu reglamento interno te permite que ante la falta de pago tú no puedes acceder a zonas comunes recreativas, ojo, que no limiten el acceso o tránsito a su domicilio, sí, sí se puede limitar. Pero para eso la Junta tendría que formalizarse previamente y verificar que el reglamento interno le permita hacer esta limitación de áreas comunes.
5: Pero si yo estoy en el caso de Roberto y sé que el dinero que estamos abonando todos no está siendo utilizado correctamente, o sea, ¿me voy a quedar esperando hasta cuándo? No. O sea, ¿voy a seguir pagando un dinero que luego no se va a utilizar para el beneficio de todo el edificio?
7: Lo que se puede hacer en esos casos, si tú verificas que las personas designadas para eso no están haciendo un buen trabajo, te puedes unir con otros propietarios. Cuando sumas el 25% de porcentaje de participación de áreas comunes, tú puedes convocar a una asamblea y en esa asamblea elegir a una nueva directiva y de esa forma haces la regularización o la formalización de tu junta de propietarios.
8: Bien. ¿Qué no puede? ¿Cuáles son los pedidos que de ninguna manera proceden vía junta de propietarios o acuerdos entre vecinos que ya pues van, son pedidos así hasta anticonstitucionales?
7: Un poco controversial, ¿no? Uno que de todas maneras no puede ser objeto de tu reglamento es prohibir, por ejemplo, que el personal de asistencia doméstica no pueda compartir contigo el mismo ascensor.
8: Ya. Eso, por ejemplo, yo alguna vez inclusive escribí una página sobre eso. Eso ocurre, eso es letra muerta en muchos edificios, digamos, porque hay dos ascensores, uno exclusivamente para el servicio, entre comillas, es decir, personal de limpieza, choferes, empleadas, qué sé yo, y otro para los vecinos, digamos, uh-huh. ¿no? Los propietarios. Eso, por ejemplo, no procede.
7: No, eso es inconstitucional y puede ser hasta discriminatorio dependiendo del alcance o de la situación determinada, ¿no?
8: Claro. Sí.
5: Nos han llegado varias consultas al WhatsApp. Vamos a tratar de pedirte respuestas concretas y breves para poder alcanzar a todos. Acá dice, ¿se puede hacer una vez? ¿Qué puedo hacer? Perdón. Una vecina ha construido en la azotea que está encima de mi techo y es un lado que no le corresponde a su espacio, ya que todos tenemos áreas de tendal. Me ha dañado mi techo, la parte interior, porque se humedece cuando llueve. Le he pedido de buenas maneras que retire su cuarto porque es solo para área de tendal. ¿Qué puede hacer?
7: Como es un área común, las azoteas por lo general, por regla general, son áreas comunes. Entonces, lo que pueden hacer ellos es acudir a la municipalidad, porque evidentemente esa construcción que ha hecho no debe tener ningún tipo de licencia, uno, para que le pongan una multa pecuniaria, y como medida adicional, la municipalidad determine el retiro de esas construcciones.
8: Uh-huh. Buenos días. ¿Una junta vecinal no inscrita en registros públicos puede hacer respetar su reglamento y pago de mantenimiento aprobada en asamblea de propietarios?
7: Sí. Sí lo puede. Si hay un acuerdo, si la asamblea... Ojo que el que no esté formalizada la directiva o la junta no significa que no exista un reglamento. Con la sola existencia del edificio existe un reglamento. Si la asamblea cumplió las formalidades, sí se puede exigir ese pago.
8: Ok.
9: ¿Tenemos más preguntas?
8: Sí, sí.
9: Sí. Una llamadita. Vamos con una llamadita. Estamos con Carmen de Jesús María. Hola.
10: Hola, buenas tardes, buenos días. Bueno, acá en la administración que tenemos ya hace 3 años, hasta ahorita no tenemos inscrito una junta directiva, ¿no? Que ese es el trabajo de ellos. Nos cobran porque eso nos dejó la inmobiliaria. Y bueno, no se puede hacer nada porque la señora tiene su empresa tiene N empresas dentro de esta empresa y ella se subcontrata. Entonces, que si uno se queja, dice, no, que es la quejosa, ¿no? Y hay un grupo que apoya, no apoya. En este caso, ¿qué se hace con esa empresa intacta?
7: A ver, de lo que estoy entendiendo, hay una empresa administradora a cargo de la administración del edificio que es impuesta por la inmobiliaria y ustedes no están de acuerdo con los trabajos ejecutados por esta empresa.
10: Pero hay un grupo, como le vuelvo a decir, de que están con ellos, y sus trabajadores trabajan 24 horas, ni un robot funciona 24 horas. ¿Dónde está Sunafil? ¿Dónde está el Ministerio de Trabajo? Y todos son venezolanos, todos.
7: Ok, bueno, acá hay que ver varias cosas, ¿no? Uno, en base a qué está, si hay un contrato de servicio con esta empresa administradora y el contrato está válido y vigente, tendrá que cumplirse el plazo determinado de ese contrato para que ellos se sigan encargando del mantenimiento del edificio. Eso es por un lado. Dos, sí, hay que tener mucho cuidado con el respeto que se tienen con las normas laborales, porque la Junta de Propietarios es solidariamente responsable ante demandas laborales que se le puedan dar a las empresas administradoras. Entonces, hay que analizar ahí con detenimiento.
5: Entonces, si esta empresa administradora está en alguna falta legal, parte de esa responsabilidad la tiene la Junta de Propietarios.
7: Sí, es responsable solidario.
5: Muy importante.
8: Y ahí el tema es también, me pareció escuchar que no todos los vecinos están
7: de acuerdo.
8: O sea, hay quienes están de acuerdo en esa administración y hay quienes no. Soy propietaria de una cochera en semisótano de un edificio multifamiliar. Me cobran un porcentaje de agua, luz, vigilante, gratificación, jardinero, ascensor, material de limpieza, pintado. Si se rompe la chapa de la puerta, igual pago, etcétera. Quiero que me ayuden. ¿No debo pagar igual que un propietario?
5: O sea, me parece que...
7: ¿Ella es la inquilina?
8: Ella es propietaria de la cochera uh-huh. solamente. Le vendieron una cochera en el semisótano.
7: Lo que pasa es que eso también va a depender de lo que diga tu reglamento interno. Para tú hacer el pago de las cuotas de mantenimiento, tienes por lo general 2 aspectos. O pagas igual que todos los propietarios, así un propietario tenga un penthouse de 500 metros y tú solamente una cochera, si el reglamento establece que todos pagan por igual, tienes que pagar por igual. Pero existen otros alcances donde se establece que es por el área o la ocupación del departamento, que en este caso sería lo más justo.
8: Me parece que es lo que le está ocurriendo, pero además de pagar por el área, digamos, la queja va porque paga, por ejemplo, por ascensor, por jardinería, Bueno, agua, luz.
5: Claro, que esos son todos
7: no se hace, de, sí, son las áreas comunes, no se hace una distinción de qué áreas comunes asume uno o qué áreas comunes.
8: Usted no usa el ascensor, porque le tendrían que cobrar entonces por la puerta de la cochera. Claro, desagregar eso es muy complicado, ¿no? Sí. ¿Qué más?
7: Lo que podría hacer ella, si es que no es su único caso y hay más personas que solo tienen son propietarias de estacionamientos o departamentos más pequeños, pedir que se haga en proporción al área que se ocupa. Claro. Eso podría hacer ella.
8: Claro.
5: Sí. Bueno, hay tantas preguntas que se han quedado ahí en el tintero. Será motivo para volverte a invitar y seguir ampliando esta información. Muchísimas gracias a Lisbeth Blas, abogada especialista en temas inmobiliarios. Ya regresamos.
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21: Un día como hoy, 18 de junio, 1815. Se libra la batalla de Waterloo, en la que Napoleón Bonaparte es finalmente derrotado por fuerzas de Gran Bretaña y Prusia, y llega a su fin el Imperio Napoleónico de principios del siglo XIX. 1936. Muere el novelista y dramaturgo ruso Máximo Gorki, uno de los escritores más importantes de la literatura realista de la era revolucionaria de ese país, autor de la famosa novela La Madre. 1967. Jimi Hendrix prende en fuego su guitarra Fender Stratocaster como acto central en su concierto en el Monterrey Pop Festival. Símbolo del hipismo y la psicodelia, Hendrix es considerado uno de los mejores guitarristas de rock de todos los tiempos. 18 de junio. Un día como hoy.
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Ahí se va nuestro amor al cielo. 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Llevamos más que luz. ¿Qué país queremos construir? ¿Qué se necesita para construir un país? Escuchar, ¿correcto? Se necesita escuchar. Bueno, antes la hora, 11:53.

0: Somos más de 6 millones de jóvenes que esperamos un cambio por nuestro país. Hoy tomamos la palabra.
1: Tomo la palabra, porque la salud mental también se entrena y es un problema que debe atenderse.
2: Tomo la palabra para innovar en educación, porque el futuro no se espera, se construye.
3: Tomo la palabra, porque emprender joven no es sobrevivir.
0: Es crecer.
2: Tomo la palabra para vivir sin miedo, porque la seguridad es nuestra libertad.
0: Queremos proponer.
2: Tomamos la palabra.
4: Efectivamente, esto es, esta es la presentación de esta campaña del PNUD y RPP, Toma la Palabra, que es lo que les decía, tiene que ver con construir un país. ¿Qué país queremos construir? Para construir un país necesitamos escuchar, ¿correcto? Y las inquietudes, cuál es la mirada de país, las necesidades de los más jóvenes también. Además, ¿no? Necesidades en cuanto a educación, innovación, emprendimiento, seguridad ciudadana. Bueno, muy bien. Esa es la razón de ser de esta campaña Tomo la Palabra, de la mano del Programa de las Naciones Unidas para el Desarrollo, PNUD, y RPP. Busca promover la participación de las juventudes peruanas y visibilizar sus principales demandas en un contexto de renovación de autoridades tras el proceso electoral 2026. O sea, a propósito de lo que estamos viviendo electoralmente, esta campaña, la finalidad que tiene es que quienes nos van a gobernar de aquí en adelante escuchen. Así, oigan, escuchen también por si acaso, ¿ah? Estas son las necesidades, este es el sentir de los jóvenes. Importantísimo.
5: Y una de las jóvenes que participa justamente de esta iniciativa es Natalie Rojas, quien es ingeniera eléctrica, astronauta análoga de la Universidad Nacional Mayor de San Marcos, líder además de misión y representante de la campaña Tomo la Palabra del PNUD y el grupo RPP, a quien le damos la bienvenida. Y en el video de presentación hemos visto también a varios compañeros y compañeras tuyas que son jóvenes destacados. Leía justamente a Damaris, que ha sido campeona mundial de matemáticas, y artistas también destacadas, incluso en Viña del Mar, que participan de esto. Cuéntanos un poquito de esta campaña y realmente qué es lo que quieren los jóvenes.
6: Muchas gracias por la invitación. Un saludo a todos los que nos están televisando actualmente. Y lo que se busca es que no solo ahora la voz de los jóvenes sea tomada en cuenta o sea escuchada, lo que se busca es que seamos incorporados. Cuando la juventud no participa, cuando la juventud no está tomada en cuenta, lo que pasa es que se pierde la lectura del futuro, de nuestro futuro, del futuro del Perú. Se toman decisiones sobre una realidad que no existe. Y si nosotros como jóvenes de diversas edades, de diversos sectores, de diversas realidades participamos, lo que se reduce es la distancia. Una distancia entre una realidad que intenta gobernar. Entonces, lo que se espera es que este 12 de agosto, una vez que ya se tenga el resultado de las personas o todo el sistema ejecutivo que nos va a gobernar en los próximos 5 años, tome la decisión de incorporar a los jóvenes dentro de sus planes, dentro de diversos ejes como es los que ahora están actualmente siendo los principales, que es en educación con innovación, salud mental, emprendimiento joven y paz y seguridad.
5: Son 4 los pilares temáticos, digamos, que se están planteando en esta campaña. Pero esta campaña también tiene la oportunidad para que los jóvenes, todos, a nivel nacional, entiendo, puedan participar y dar, digamos, un voto o una prioridad de su interés particular. ¿Cómo lo pueden hacer?
6: Totalmente. La campaña se titula Tomo la Palabra y pueden ingresar en el buscador con rpp.p/tomolapalabra. Existe una encuesta donde está abierta para todas las personas, especialmente dirigida hacia los jóvenes, para que dentro de esas 4 opciones, dentro de esos 4 ejes, ellos elijan con cuál de esos se sienten más identificados, con cuál de esos realmente sienten que va a ser la el eje decisivo para cambiar el rumbo de todo nuestro futuro y de las generaciones que vienen, porque esta campaña no solo está pensada para la juventud actual, sino en las futuras generaciones, en los niños que ahora tienen 2, 3, 4 años.
5: Claro. Ahora, estas cuatro temáticas seguramente habrá una prioridad en la cantidad de votos que tomen, pero una vez que se tenga esta información, ¿de qué manera van a hacer que el próximo ejecutivo, los próximos gobernantes tomen el acento y, digamos, hagan algo por ello?
6: Muy buena pregunta. Una vez que se elija el eje ganador dentro de estas cuatro opciones, existe un plan ejecutado tanto por PNUD, que es el Programa de las Naciones Unidas para el Desarrollo, y los jóvenes que estamos participando dentro de toda esta campaña. Se toman en cuenta tanto la parte técnica, la parte de las decisiones que como jóvenes dentro de todo el transcurso hemos encontrado en cuanto a barreras, en cuanto a dificultades, pero también se suman a esto organizaciones como es el AECID y obviamente la participación de RPP.
5: Bien importante todo esto, y acá hay algunas cifras que queremos compartir, ¿no? Por ejemplo, la educación secundaria sigue siendo el nivel máximo alcanzado por la gran mayoría de jóvenes, de gente joven en nuestro país. De hecho, conozco mucha gente que no tuvo oportunidad de ir a una universidad o recibir alguna información tecnológica, tal vez en algún instituto, y que la luchan y la luchan, y ese énfasis los ayuda a salir adelante. Pero ¿cuánto más podrían salir si realmente tienen acceso a la educación?
6: Exacto, es totalmente cierto. La educación es la máxima plataforma para nosotros los jóvenes de poder movilizarnos y tener este acceso a oportunidades. Y el tema principal aquí es que existe una desconexión entre la participación de la juventud con las decisiones públicas. Entonces, el objetivo obviamente es remediar eso, es integrarnos. Como había mencionado, no solo necesitamos ser escuchados, porque ideas hay, tenemos voz, tenemos votos, pero el tema es que siempre están dejados de lado, no son tomados en cuenta.
5: Hay otro aspecto que es importante, que tiene que ver con la calidad de la educación y con todo el ámbito general en un centro educativo. De hecho, algunas cifras recientes muestran que cerca de 10.000 jóvenes deciden estudiar fuera de nuestro país porque acá no se dan, digamos, la tranquilidad, la garantía ni la apertura de oportunidades. ¿Cómo ven ese panorama?
6: Sí, es un panorama que lamentablemente se ha visto ya desde hace bastantes años atrás. Se le conoce como la fuga de cerebros, o en este caso fuga de talentos, y es bastante lamentable que, teniendo tantas personas, tantos jóvenes peruanos con grandes ideas por apostar, no hayan sido escuchadas. Entonces yo creo que es el momento de poder tomar esa decisión, de saber que ahora nuestra voz sí tiene fuerza, y que por medio de este tipo de campañas es posible cambiar ese futuro que es posible que también se venga.
4: Y además, no basta con solo ser escuchado, sino que ejecuten los planes, ¿no? Uh-huh. Porque la gente no se va del país no solo por no ser escuchada, digamos. La gente, uno se va del país porque es un país inviable. Uh-huh. Este país no tiene ni pies ni cabeza. Entonces, por eso, y un chico dice, acá no hay norte, no tengo futuro, no tengo posibilidades. Uh-huh. No tengo posibilidades. Y como tú bien dijiste, como ustedes han dicho, la máxima posibilidad es el conocimiento. Punto. Eso es probado y comprobado. Lo que te va a sacar de la pobreza, de cualquier situación extrema, es el conocimiento, ¿no? Y esa es la responsabilidad de nuestras autoridades, poner el conocimiento al alcance de todos. No puede ser que el conocimiento de calidad, además, esté restringido a quienes van a un espacio privado, a un colegio privado. Y con todo cariño, en honor, la verdad, son 10 colegios nomás en el Perú, ya 20, ya, vamos a ser generosos, que tienen todas las credenciales. Lo demás, la educación es un mamarrachazo.
5: Bueno, hay algo que me llama mucho la atención sobre estos cuatro ejes temáticos, ¿no? Uno de ellos tiene que ver con la salud mental. Cuando hablan de salud mental, ¿a qué se refieren realmente? ¿Qué cosa es lo que preocupa de salud mental a los jóvenes?
6: Uno de los temas más importantes en cuanto a la salud mental es el olvido. Yo creo que existen poblaciones olvidadas en las zonas más profundas de nuestro Perú. Existen jóvenes con grandes sueños, con, con este ímpetu de poder salir adelante, pero el olvido lleva a diversas tomas de decisiones que afectan el futuro de estas poblaciones. Entre ellas está el tema de la ansiedad, de la depresión, de trastornos, incluso uno de los detonantes de esquizofrenia o uno de los detonantes del trastorno límite de la personalidad se causa simplemente por un cuadro muy grande de ansiedad. Entonces, el tema de la salud mental es bastante importante. Existen casos de suicidios a nivel universitario, incluso a nivel escolar, el tema del bullying. Sí. Creo que hay diferentes ramas de las cuales tomar en cuenta en cuanto a salud mental.
5: Natalie, yo te cuento una anécdota pequeñita. En el Día del Niño, aquí en RPP, si mal no recuerdo, claro, ha sido el año pasado, si no me estoy equivocando, tuvimos acá la oportunidad de poder conversar con diferentes niños de diferentes regiones, ¿no? Y una de las preguntas que le hice a una de las chicas es, bueno, y si tuvieras que pedir algo, ¿qué te gustaría pedir, no? Y yo la verdad me imaginaba que iba a decir, bueno, que hayan tales deportes o que haya pues una cancha en mi colegio, una de esas cosas, algo recreativo. Y lo que ella me dijo es, necesitamos psicólogos. Imagínate una niña de 12, 13 años a esta corta edad decir, necesitamos psicólogos. Antes que algo que le permita jugar, divertirse, lo que cualquier niño de 12, 13 años. Y eso al parecer es una constante, teniendo ya en cuenta que jóvenes ya en edad universitaria también reiteren que salud mental es parte de los pilares que ellos necesitan tener en cuenta. Natalie, seguramente vamos a tener más oportunidad de conversar con ustedes. Quiero repetir la página web donde pueden participar todos los jóvenes. Entren a rpp.pe/tomo la palabra para que puedan participar de esta linda iniciativa del grupo RPP y el PNUD. Natalie, muchas gracias nuevamente.
6: A ustedes, muchas gracias por la invitación.
5: Son las 12:06, nos vamos a una pausa y volvemos.
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10: Son las 12:07. 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
12: El Jurado Nacional de Elecciones programó para mañana 19 de junio a las 10:30 de la mañana una audiencia pública virtual para revisar dos recursos de apelación presentados por Juntos por el Perú tras la segunda vuelta electoral.
13: El candidato presidencial de Juntos por el Perú, Roberto Sánchez, informó que se suma a las movilizaciones para exigir transparencia en el proceso electoral, luego de haber denunciado supuestas irregularidades en el traslado del voto extranjero.
14: Hoy nosotros nos sumamos a esa convocatoria formal y llamamos a que esta jornada de movilización en el marco de la ley de la democracia, del derecho constitucional a la protesta pacífica, lo será así. Porque exigimos cero controversias, exigimos transparencia, respeto a la seguridad jurídica, la convicción de las actas, convicción del voto, a la cadena de custodia, así como que se respete todos los votos como corresponde.
12: El ministro de la Producción, César Luján, dijo esperar que la Comisión de Gracias Presidenciales realice una correcta evaluación de las solicitudes que se presenten al tener a sus integrantes completos.
15: A ver, la comisión está conformada y nos parece bastante bien que esté completa, y son encargadas de hacer las evaluaciones de las solicitudes. Esperemos que esta comisión haga su evaluación técnica, como siempre nos sigue hasta el momento, ha podido mostrar su trabajo, que está haciendo las opiniones como corresponde de acuerdo a ley. Así que lo dejamos en ese ámbito.
13: Católicos de Chiclayo expresaron su alegría por la próxima visita del Papa León XIV al Perú en noviembre. Incluirá la capital de Lambayeque.
16: Lo estimamos, lo queremos mucho y espero que pronto pues sea su llegada acá a nuestro querido Perú, nuestra provincia Chiclayo.
17: Chiclayo lo espera con mucha
16: ansia. Con mucho amor, con mucho cariño y que venga a bendecir esta ciudad tan amorosa, tan amistosa como es Chiclayo, ¿no?
12: Flavio Bolsonaro, candidato a la presidencia de Brasil, presentó una serie de propuestas en materia de seguridad, entre las que figuran un paredón militar en la frontera, castración química para violadores y unidades penitenciarias inspiradas en el modelo de Nayib Bukele en El Salvador.
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0: ¿Estás listo para la Feria Internacional del Libro de Lima? Bueno, vamos a prepararnos, igual porque Mabel Alba está con nosotros, está en Surco y nos va a contar todos los detalles previos de esta 30 edición de la Feria Internacional del Libro de Lima. Mabel, ¿cómo estás? Adelante.
1: Noemí, ¿cómo estás? Buen día. Sí, es directo, en directo, como te lo mencionabas. La Cámara Peruana del Libro ha brindado detalles de esta 30ª Feria Internacional del Libro de Lima, que este año tendrá como país invitado a Ecuador y que además hay un cambio de sede. A diferencia de 15 años que se ha llevado en el Distrito Limeño de Jesús María, este año se va a celebrar en el Centro de Exposiciones del Jockey, ubicado en el Distrito Limeño de Santiago de Surco. Las fechas desde el 22 de julio hasta el 6 de agosto. Ricardo Muguerza Terrones, presidente de la Cámara Peruana del Libro, ha mencionado que este cambio permitirá ofrecer mayores condiciones para nuestros visitantes. Además, ha mencionado que va a haber dos momentos significativos en esta edición. Uno con el homenaje al escritor Alfredo Bryce Echenique y la celebración del centenario del nacimiento de Blanca Varela. Y además, una muy buena noticia para todos los visitantes que buscan o van a buscar ir a esta ceremonia importante, que es en la fecha inaugural, el 22 de julio. Va a haber ingreso libre desde las 11 de la mañana hasta las 2 de la tarde. Además, se van a implementar dos paraderos con unidades vehiculares que van a llevar hacia este centro comercial. Uno desde el Parque de la Amistad y otro desde el centro comercial. Directo, en directo, RPP.
0: Muchas gracias, Mabel. Aguardar entonces espacio desde el 22 de julio para participar en la Feria Internacional del Libro de Lima. Son las 12:30, nos vamos hasta Piura porque nuestro compañero Andrés Caruapoma se encuentra con el monseñor Luciano Massa. Él señala que la región está lista espiritualmente para recibir al Papa León XIV, por supuesto con mucha alegría, con mucha devoción también porque lo esperamos con tantas ansias. Ya se sabía que iba a llegar, pero ya se recontraconfirmó. ¿Cómo estás, Andrés? Adelante. Andrés está con nosotros.
2: Han pasado ya 41 años para recibir una nueva noticia con la llegada del sumo pontífice León XIV, quien ha anunciado esta mañana a través de RPP en declaraciones del presidente de la República, José María Balcázar, que Piura es una de las 5 ciudades elegidas en su visita a territorio nacional. ¿Cuál es la expectativa? ¿Cómo recibe Piura esta buena noticia? Vamos a conversar en estos momentos con el monseñor Luciano Massa, perdón, arzobispo metropolitano de Piura y Tumbes. Monseñor, en representación de la Iglesia Católica, bienvenido a RPP. ¿Cómo ha recibido esta buena noticia?
3: En primer lugar, para todos los piuranos, toda la región y para todo el Perú, es una bendición que el Santo Padre nos visite. El que tenga el deseo, como lo ha anunciado el presidente de la República, y el Santo Padre haya manifestado ese deseo, para nosotros es una alegría inmensa, que nos tiene presente y quiere realmente venir. Ahora, las circunstancias sabemos que se pueden dar muchas. Oficialmente, nosotros esperamos, a través de la anunciatura, la comunidad episcopal, que nos confirmen ciertamente si está Piura. Y nosotros ya espiritualmente nos estamos preparando desde cuando anunció que viene al Perú. Ya estamos preparándonos.
2: Monseñor, 5 meses es lo que reza en todo caso de ser así en noviembre su visita. ¿Hay tiempo para organizarse aquí en Piura?
3: Lo hemos demostrado con la llegada del San Juan Pablo II. El piurano tiene la capacidad, la logística, para primero unirnos y de manera solidaria trabajar con todas las autoridades.
2: Muchas gracias, monseñor, muy amable. Hemos conversado con el monseñor Luciano Massa, quien es arzobispo metropolitano de Piura y Tumbes, y como bien lo recordaba el monseñor, hace 41 años exactamente, el 4 de febrero de 1985, fue que llegó aquí a suelo piurano, pisó suelo piurano, sin duda alguna, el Papa Peregrino, Juan Pablo II. Desde Piura, directo en directo, RPP.
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16: ¿Cómo reciben en Cusco el anuncio de la llegada del Papa León XIV? Vamos de inmediato con Paola Fernández. Adelante, Paola.
17: Muchas gracias. Directo, en directo, nos encontramos en la Plaza Mayor del Cusco. A nosotros, los cusqueños, la noticia de que el Papa León XIV va a llegar a nuestra ciudad nos ha tomado de sorpresa, y en medio de la algarabía de nuestras fiestas jubilares, como podrán observar y escuchar, estamos en medio de coloridas danzas y música celebrando a la capital inca. En estos momentos nos encontramos con el alcalde provincial del Cusco, Luis Pantoja, para que nos comente un poco cuál es su opinión. Alcalde, ¿se ha conocido la llegada del Papa a nuestra tierra? Coméntenos, por favor.
18: En el mes jubilar de nuestra amada ciudad hemos recibido la mejor noticia. Estamos frente a la Casa de Dios, frente a la Catedral del Cusco, celebrando a lo grande el mes jubilar de nuestra ciudad. Como un pueblo católico mayoritariamente, como un pueblo que cree en Dios, como un pueblo que cree en la fe y en la esperanza, nos sentimos muy contentos, muy felices. Creo que es la mejor noticia que hemos recibido en el mes jubilar de nuestra ciudad.
17: Se tienen que hacer múltiples preparativos para esta llegada en noviembre, alcalde.
18: Por supuesto, vamos a preparar.

0: esta noticia que realmente nos ha sorprendido y que nos alegra. En noviembre, el Papa León XIV va a estar aquí en la ciudad imperial. Desde Cusco, directo en directo, RPP.
1: Bien, muchísimas gracias. 12 del mediodía con 22 minutos. 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
1: Diego, ¿cómo estás? Buenas tardes.
4: ¿Qué tal, Carlos? ¿Todo bien, amigos de Encendidos? Ayer terminamos lo que fue la primera, el primer repaso de la fecha inicial de la fase de grupos de las tres jornadas. Ya se completó la primera. Hoy es el octavo día de la Copa del Mundo. Arrancan los partidos de la segunda ronda y, por supuesto, cada detalle lo puedes vivir gracias a RPP. Somos la radio oficial del Mundial 2026 y de inmediato les compartimos la programación que tenemos para el día. República Checa contra Sudáfrica, Chequia contra Sudáfrica, cotejo que arrancó a las 11 de la mañana y que ustedes lo pueden seguir a través del audio player. Todos los detalles repetimos, por supuesto, gracias a RPP, que es la radio oficial del Mundial 2026. Por el grupo A decíamos, partido que está en curso, República Checa enfrentando a Sudáfrica. Momentáneamente el cuadro europeo le gana por 1-0. Por el grupo B, desde las 2 de la tarde, Suiza versus Bosnia. Nos pueden escuchar en los comentarios, por supuesto, a través del audio player. Por el grupo B, Canadá enfrenta a Qatar, partido que va desde las 5 de la tarde. Y para cerrar la jornada, uno de los anfitriones, México, 8 de la noche del horario peruano. Este partido va por vía FM y por audio player. México enfrenta a Corea del Sur. Esa es la programación del día en el Mundial 2026, octavo día de competencia. Ya hemos visto a todas las selecciones, algunas han dejado buenas imágenes, otras que no terminaron mostrando una buena versión, otras decepcionaron, como el caso de Portugal, una de las favoritas que contó con Cristiano Ronaldo, pero no pudo convertir el atacante luso. 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Y Carlos, en este mundial estamos viendo diversas historias, diversos momentos que representan las selecciones y momentos que también están siendo llamativos y para bien, por supuesto, porque el deporte se trata de evolución dentro de todo. Y en el cotejo que se está desarrollando entre República Checa y Sudáfrica, algo que es muy importante a tener en cuenta es que por primera vez el equipo arbitral femenino que de este partido de República Checa contra Sudáfrica está teniendo a cargo un cotejo de la Copa Mundial femenina. Son tres árbitros las principales, porque un equipo arbitral se compone por más integrantes, pero los tres principales siempre es el juez, el principal y los dos árbitros asistentes. Bueno, por primera vez un equipo completo está teniendo a su cargo un partido de la Copa Mundial de Fútbol Masculino. Nos referimos a las estadounidenses Tori Penso, Brooke Mayo y Catherine Nesbitt, cada una de ellas de nacionalidad estadounidense, está llevando adelante este partido que les mencionamos, República Checa contra Sudáfrica. Creo que merecidamente la FIFA les ha dado

0: o la posibilidad de tener la responsabilidad en este partido, porque no se trata de un tema de alguna inclusión que se quiera, que se pueda forzar. Son jueces que han demostrado su capacidad y meritoriamente están en el máximo escenario del fútbol, por supuesto. Es la segunda vez, además, que una árbitro o una árbitra llega, tiene bajo su cargo un partido del Mundial. Nos referimos ya en este caso a las principales, porque Stéphanie Frappart, la francesa, fue la que comenzó, o la pionera, respecto al Mundial Qatar 2022 en un partido entre Alemania y Costa Rica. En esta oportunidad, Tori Benzo, Brooke Mayo y Catherine Nesbitt son las que están llevando adelante este mundial, este partido del Mundial 2026. Y finalmente, antes de despedirme, Carlos, amigos de Encendidos, Lionel Messi ha sido la gran figura de la primera ronda de la fase de grupos, pero Messi llamó la atención porque se emocionó mucho, derramó algunas lágrimas tras convertir uno de sus goles en el Mundial. Bueno, hoy se conoció un comunicado por parte de la familia de Jorge, de la familia de Messi, respecto a la salud de su padre, Jorge Messi, y dice lo siguiente, porque aclaran rumores respecto a la situación del padre de Messi y se entiende el porqué de las emociones de Lionel. Bueno, brevemente el comunicado dice lo siguiente: la familia Messi informa que Jorge atraviesa una situación de salud. Jorge es el padre de Lionel Messi. En estos momentos se encuentra bajo seguimiento médico, recuperándose y evolucionando favorablemente dentro del cuadro que presenta. Ante las versiones, rumores y especulaciones que han circulado en las últimas horas, la familia quiere expresar su profundo malestar por la falta de sensibilidad, respeto y escrúpulos con la que algunas personas han tratado una situación estrictamente privada y familiar. Continúa el desarrollo de del comunicado, pero este es el pronunciamiento que hace minutos envió la familia de Lionel Messi respecto a la situación de salud del padre de él, Jorge, quien en estos momentos se está recuperando y, bueno, aclara ciertos rumores porque siempre es delicado cómo se tocan este tipo de temas. Y bueno, esa es la situación real del padre de Lionel Messi, en una situación personal complicada también, podríamos decirlo, porque es difícil mantener la concentración cuando un familiar tuyo se encuentra también atravesando un momento delicado.
1: Totalmente. Bueno, muy bien, Diego, muchísimas gracias.
0: Gracias, Carlos.
1: Un abrazo. 12 del mediodía, se acabó el programa del día de hoy. Muchísimas gracias. Hasta mañana, Noemí. A las 10 de la mañana nos encontramos nuevamente con ustedes. Chao.

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0: El arzobispo de Piura y Tumbes, Monseñor Luciano Massa, afirmó que la próxima visita del Papa León XIV al Perú representa una bendición para los piuranos y todo el país.
1: Al 99.39% de actas contabilizadas por la OMPE, la candidata presidencial de Fuerza Popular Keiko Fujimori obtiene el 50.11% de votos, mientras que el candidato Roberto Sánchez de Juntos por el Perú alcanza el 49.89% con una diferencia de 39.478 votos.
0: Raúl Durán, alcalde del distrito de Cusipate en la región Cusco, señaló en RPP que está en Lima junto a otros alcaldes cusqueños para exigir al gobierno la asignación de mayores recursos que permitan financiar proyectos de infraestructura en el sector salud.
1: Miguel Yamazaki, vocero de la Autoridad Nacional de Infraestructura, alertó en RPP que la reducción del presupuesto asignado para este año podría afectar la ejecución de obras clave de prevención frente a un eventual fenómeno El Niño, especialmente en el norte del país.
0: Cientos de residentes evacuaron sus viviendas por dos incendios en la zona metropolitana de Miami que han consumido más de 6.000 hectáreas, aunque los bomberos han contenido el 70% del incendio más grande.
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0: Hasta el 30 de junio está en veda el chanque otolina en todo el litoral peruano, quedando prohibida la extracción, procesamiento, transporte y comercialización del recurso, según el calendario oficial de vedas.
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3: Abancay tiene 23 grados y por la noche llegará a 17. Huánuco registra 24 grados y por la noche bajará a 19. Además, Ayacucho reporta 20 grados con una radiación de 9, considerada muy alta. Se pronostica un cielo parcialmente nublado.
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0: Quincena de noviembre, esa es la información que nos dio muy temprano acá en Primicia el presidente José María Balcázar en la primera edición de la Rotativa del Aire sobre la fecha y la llegada del Papa León XIV. Dio también otro tipo de detalles, entre ellos, Jorge, que ha sido una reunión, una audiencia sumamente extensa, suele durar 30 minutos, o por lo menos eso estaba establecido, pero duró un poco más de hora y media. Y con esa información nosotros iniciamos esta segunda edición de la Rotativa del Aire. Jorge Rodríguez y Johanna Castro los acompañamos hoy hasta las 2:30. ¿Cómo está, Jorge?
1: ¿Qué tal, Johanna? ¿Cómo están, amigas y amigos de RPP? Efectivamente, con el ritmo de la cumbia del Papa, tenemos que comentar esta extraordinaria noticia. Sí, el Papa León XIV confirma prácticamente su visita a nuestro país. Hay ciudades que ya están en agenda. Claro, Chiclayo tenía que estar, obviamente la capital de la República, Lima, pero figura también Piura, Cusco, Pucallpa, se ha hablado de Sullana también. Hay buenas posibilidades de que el Papa permanezca en nuestro país de 5 a 10 días, una larga visita que es esperada sin duda por todos los peruanos.
0: Así es, así que iniciamos de inmediato la Rotativa del Aire dándoles estos y otros detalles que, por cierto, también están a través de nuestros canales digitales.
1: Efectivamente, porque hoy, en diálogo con la Rotativa del Aire, atención, el presidente José María Balcázar señaló que el Papa León XIV visitará el Perú en la quincena de noviembre, tal como te los estábamos contando, y visitará al menos cinco ciudades. Balcázar determinó que el Papa está muy entusiasmado por venir a nuestro país y lo dijo luego de la audiencia realizada en el Vaticano, al que viajó en representación del Perú.
2: La primera quincena de noviembre estará en Perú. Llega a Lima, de Lima se pasa a Chiclayo, también va a estar en Piura, y de luego también piensa ir al Cusco y también piensa ir a Pucallpa. Son los sitios que por el momento me ha dicho que tendría que estar dentro de su programación, pero que por razones de política religiosa y seguridad, eso lo maneja una oficina especial del Vaticano en que y va a hacer la programación correspondiente.
0: Bueno, el jefe de Estado ha señalado que la visita del Santo Padre sería entre 8 y 10 días, incluso podría ampliarse una vez que se encuentre en nuestro país, ya que tiene el interés por visitar otras zonas del territorio nacional, incluyendo Cañaris, en Lambayeque, donde habitan comunidades quechohablantes.
2: Están hablando de 8 o 10 días, vamos a ver si se le puede solicitar más días, pero estando ya en Perú. Está entusiasmado de conocer más, está entusiasmado en que podría ir en helicóptero de Chiclayo a Incahuasi, Cañaris, está para que se lo programen acá en Santa Sede. Hemos hecho referencia a esa zona tan pobre, alto andina prácticamente de los hermanos quechohablantes, por eso hemos abogado y hemos acordado en que si se dan las condiciones, tranquilamente el helicóptero puede llevar del aeropuerto de Chiclayo a Cañaris, que son ahí 20 minutos.
1: Porque hay otras alternativas para la llegada del Papa León XIV. Por ejemplo, Puno, nuestra región del lago Titicaca e Iquitos, ¿no? Recordemos cuando llegó el Papa Juan Pablo II, el Papa es charapa, gritaba la comunidad en la Amazonía. Bueno, se puede repetir esta escena, atención, pero hay que esperar porque el itinerario definitivo dependerá de la programación que finalmente establezca el Vaticano. Escúchalo.
2: Tiene la esperanza que no continúe más la polarización. Por eso él quiere viajar al Cusco y probablemente también de Cusco se le puede habilitar un helicóptero para que entre a Puno, donde le hemos hecho referencia de que ahora los hermanos de esa zona están integrándose por los proyectos que le estamos dejando al nuevo gobierno. También pues, posiblemente también de repente llega a Iquitos, me ha dicho, pero eso está sujeto al cronograma que maneja el Vaticano.
0: Bueno, algunos detalles importantes se los recordamos aquí. La reunión con el Papa León XIV y el presidente José María Balcázar duró aproximadamente 2 horas, donde le comentó que estaba siguiendo de cerca la coyuntura política en nuestro país, sobre todo, ¿no? Estas elecciones presidenciales. Ha señalado el sumo pontífice que tiene esperanza de que los peruanos puedan alcanzar mayores niveles de unidad y superar divisiones políticas que afectan al país.
2: prácticamente 2 horas, hemos conversado muchas cosas, sobre todo en política, donde eso... él tiene la esperanza de que los peruanos se unan, estén mayores discrepancias y que Perú deje de estar dividido políticamente, que los políticos no sean mediáticos, por ejemplo, y que tengan planes para futuro y que no haya más divisiones en el país. Está enterado perfectamente de todo lo que significa las elecciones que hemos tenido últimamente en Lima.
1: Bueno, el Papa León XIV se ha enterado de todo lo que ocurre en el Perú porque es peruano, y especialmente de corazón peruano. En un comunicado, la oficina de prensa de la Santa Sede informó que en la cita abordaron cuestiones de interés común, entre las que se encuentran, por ejemplo, la evolución socioeconómica, la actividad minera ilegal, la promoción del bien común y del diálogo, así como el compromiso en favor de la cohesión social.
0: Bueno, y solo para cerrar este tema y hacerles el resumen completo en la... continuación, ¿no?, de esta conversación, hubo un intercambio de opiniones sobre la situación sociopolítica regional internacional, también, según nos ha contado el presidente José María Balcázar, prestando especial atención al fenómeno de la migración, la delincuencia organizada y las repercusiones de los conflictos.
1: Y a propósito de este tema, el ministro de la Producción, César Quispe, señaló que el Ejecutivo viene trabajando para preparar el marco de la visita de nuestro Papa León XIV. Jacqueline Mesa nos cuenta más. Hola, Jacqueline, ¿cómo estás?
3: ¿Cómo estás, Joana, Jorge? Directo en directo, así es. El ministro de la Producción, César Quispe Luján, se pronunció tras esta confirmación de la visita del Papa León XIV a Perú en la primera quincena de noviembre, tras lo que había anunciado también el presidente de la República, José María Balcázar, en una entrevista en exclusiva para RPP. Anunció en lo que ya se viene trabajando. Escuchemos.
4: Sí, incluso se está dejando obras para la región Lambayeque, por donde va a ir el Papa. Sabemos que ahora va a visitar 5 regiones, entonces se va desde hasta donde nos toque en este gobierno dejar las cosas, digamos, encaminadas. Sabemos que tenemos un plan de seguridad ciudadana que se está ejecutando, estamos trabajando fuertemente y en eso va a ser el primer, digamos, despliegue que se hará. No, la visita del Papa va a dinamizar la economía local, regional, definitivamente las MIPE van a ser las principales beneficiarias. Tenemos MIPES en el sector gastronómico, en MIPE textil, de seguro los souvenirs. Entonces, de todas maneras, la visita del Papa también es una gran oportunidad.
3: Bien, estas declaraciones las brindó tras la instalación de la Comisión Multisectorial de Desarrollo Productivo, una comisión que tiene como propósito construir una visión compartida y ejecutar acciones concretas que impulsen la productividad y la inversión. Esta mesa de trabajo se desarrolló en la sede del Ministerio de la Producción, ubicado en el Distrito Limeño de San Isidro. Directo de directo, RPP.
0: Muchas gracias, Jacqueline Mesa, por ese reporte. Iniciamos entonces con toda la información y las reacciones, por supuesto, también a la llegada del Papa León XIV, la quincena de noviembre, aquí en la rotativa del aire. Lo conocíamos muy temprano. Momento de separarnos unos segundos y luego tenemos más información.
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0: Seguimos contigo aquí en La Rotativa del Aire y en RPP, Joana Castro y Jorge Rodríguez te estamos acompañando. Tenemos más detalles, atención, del encuentro entre el presidente José María Balcázar con el Papa León XIV en el Vaticano. Balcázar confirmó a la prensa que, tal como te estábamos señalando y lo dijo aquí en RPP, en La Rotativa del Aire, que el Papa tiene previsto una visita de 8 a 10 días en una jornada que incluirá las ciudades de Lima, Chiclayo, Piura, Cusco y Pucallpa, y posiblemente Puno e Iquitos. Una visita que podría ser bastante larga, por cierto.
1: Sí, hasta quizá 10 días. Y el presidente Balcázar lo que ha comentado es que se pondrá a disposición del Papa León un helicóptero para que pueda trasladarse rápidamente a cualquier punto del país.
2: Por ejemplo, si está en Chiclayo, yo le he sugerido, está en Chiclayo, tome el helicóptero y va a la zona andina de Incahuasi y Cañaris, que es una zona muy pobre, quechua hablante, y que los conoce muy bien. Entonces, se da la posibilidad y hay tiempo, si iría en un vuelo de Chiclayo a Incahuasi. Pero también le hemos ofrecido el helicóptero para cualquier punto que él desee cubrirlo de forma rápida, porque él quiere cubrir la mayor cantidad de pueblitos del norte y también de la selva, y Cusco también va a Cusco. Le he sugerido también de que podemos darle la facilidad del helicóptero Cusco-Puno para que se encuentre con los hermanos aymaras y quechuas.
0: Es importante señalar que el mandatario José María Balcázar dijo en RPP que hablaron también de la gastronomía chiclayana, algo que le encanta, ¿no? Al Papa León XIV, hay que recordar.
1: Nosotros.
0: Claro, por favor, pero el Papa es fanático, por ejemplo, del arrocito con pato, bueno, de la comida norteña. El sumo pontífice señaló que, o conversó con Balcázar, y Balcázar le dijo que ya conoció todo lo de su labor como obispo de Chiclayo. Recordemos que en Chiclayo, en la capital de la amistad, el hoy Papa León XIV cumplió una importante labor apostólica evangelizadora.
2: Que ha salido más de lo previsto para nosotros, y sobre todo la forma cariñosa, como hemos hablado también de la gastronomía, que en Chiclayo es muy buena, y que le ha gustado, que sería bueno repetir, ¿no es cierto?, el Chiclayo, el cabrito, el loche, el arroz con pato, el chiripico, y todas esas cosas que él le encanta, y como chiclayano prácticamente, que lo es.
3: Un King Kong también que le regalaron.
2: Trajimos el King Kong, que él lo agrada mucho. Lo ha recibido muy mal. Es una fábrica muy conocida en Chiclayo que exporta. Se llama Fábrica San Roque, de estas barras muy interesantes, que es un dulce muy trabajado, muy especial, con mucho cuidado higiénico. Entonces, los King Kongs lo ha recibido con mucho cariño.
1: Bueno, el presidente José María Balcázar hacía ahí la explicación de cómo es este dulce, por qué se llama así, dónde se produce, porque estaba dando, por cierto, en ese momento declaraciones a prensa también internacional. Y el mandatario ha añadido que el regalo incluye, o por lo menos llevaron esta vez, no solo King Kong, habló también de artículos religiosos y una chalina de baby alpaca.
0: Pero José María Balcázar dijo más tras la audiencia privada con el Papa León XIV. Señaló que el Papa sigue de cerca el proceso electoral en el país, expresando su deseo de que no haya conflictos pese a la estrecha cantidad de votos entre los candidatos presidenciales Keiko Fujimori y Roberto Sánchez.
2: Ha visto bien que en el diálogo, de que el tránsito de las elecciones sea la más ordenada, que no haya mayores conflictos y que el perdedor reconozca al ganador, aunque se preocupa él de que todavía mantenemos esas votaciones tan parejas que por pocos votos se define y que debería ser mucho más amplio el ganador. Pero bueno, esa es la política peruana.
1: Bueno, otros detalles. Por ejemplo, el Santo Padre le expresó sus intenciones de que el país se mantenga unido. Ante ello, el presidente José María Balcázar dijo que extenderá un mensaje al próximo gobernante para atender justamente las demandas de la población, sobre todo en el sur del país.
2: Él está consciente que si no logramos integrar al país, no logramos al sur del Perú. Yo le he dicho a Papa de que le voy a dejar un mensaje a la presidenta Fujimori, si es la que gana finalmente. De hecho, que lo que hemos empezado nosotros en estos pocos 4 meses de gobierno, es lo más fácil gobernar. Hay que tener sentido común simplemente. Las cosas no son difíciles. Si usted va a Puno, ¿y por qué Puno protesta? Porque no le daban agua, no le daban desagüe, no le daban su aeropuerto. Proyectos trabados por años y no lo destrababan. ¿Qué quieren? ¿Que el pueblo se sienta tranquilo? Tienen que protestar.
0: Balcázar informó también que dialogó con el Papa León XIV sobre la problemática de la minería y la contaminación por mercurio, subrayando la importancia de proteger el medio ambiente y la salud humana. Hay que recordar que la protección del medio ambiente, del entorno, es uno de los temas también prioritarios en la agenda del Santo Padre, del Papa León XIV, incluso a nivel internacional.
1: Bueno, y también es importante recordar lo que nos contó nuestro compañero Sergio Mora, periodista de RPP en el Vaticano. Él ha relatado que este encuentro privado mantenido entre el Papa León XIV y el presidente Balcázar se extendió por un tiempo de una hora y media o superando la hora y media, lo que es un caso excepcional. No suelen durar tanto los encuentros, dado que las reuniones habituales entre un pontífice y un mandatario suelen durar entre 15 minutos como mínimo y máximo 40 minutos.
0: Es que en este caso se trataba de su Perú, el Perú que lleva en el corazón el Papa León XIV. Bueno, Sergio Mora nos contó que entre los puntos tratados figuró, te lo estábamos contando, la gastronomía peruana, especialmente los platos de Chiclayo que tanto le gustan a nuestro Papa León XIV. En ese contexto, el presidente Balcázar hizo entrega de un quincón, dulce tradicional de Chiclayo, como obsequio para el Papa. Escúchalo.
3: Sorprendido que el encuentro que normalmente entre un presidente y un papa dura de 15 minutos a media hora, 40 minutos en los casos excepcionales, aquí ha durado una hora y media. Uh-huh. Y de lo que contaba el presidente Balcázar, en esa hora y media el papa demostró mucho cariño, hablaron pero a 360 grados, incluyendo la culinaria peruana, los platos de Chiclayo, e inclusive le regalaron un quincón, porque era un modo de ofrecerle lo mejor y dejarle algo para que pueda saborear.
1: Bueno, sonríe también Sergio Mora, ¿no? Que está muy involucrado con los temas en nuestro país, más aún aquellos que tienen que ver con el Papa León XIV. Y sí, en las imágenes se ve claramente, Jorge, a quienes nos siguen por radio, se los contamos. Ajá. Hay una toma en la que se ve claramente que hay tres barras de quincón. Hay que recordar que este dulce no solo es de manjar blanco, hay otros que llevan piña, hay otros que llevan naranja, hay otros que llevan varios sabores, todos lúcuma. Igual de deliciosos. Y hay una variedad nueva incluso, por ejemplo, con lúcuma. Pero no solo hablaron de gastronomía, como les habíamos contado, hablaron también de política entre el Papa León XIV y el presidente. Se incluyeron, según tenemos los detalles, muchas reflexiones sobre el destino del Perú, la importancia de la unión, las reflexiones en general, las elecciones en nuestro territorio y un contexto de un cambio de gobierno el próximo 28 de julio.
0: Efectivamente, estamos todos pendientes de los detalles que seguramente los vamos a conocer en las siguientes semanas, en los siguientes meses, de la visita de nuestro Papa León XIV al Perú. Esa visita que tanto necesitamos, porque seguramente el Papa León XIV va a traer un mensaje de unidad, de diálogo. Ese mensaje que precisamente es tan oportuno en este momento para nuestro país. 12:59, volvemos con mucho más, actualizamos de información, estamos aquí en La Rotativa del Aire y en RPP.

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1: Son las 12 y 59.
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3: El ministro de la Producción, César Quispe Luján, afirmó que la llegada del Papa León XIV al Perú en noviembre dinamizará la economía del país.
4: Estamos trabajando fuertemente y en eso va a ser el primer, digamos, despliegue que se hará. No, la visita del Papa va a dinamizar la economía local, regional. Definitivamente las MIPE van a ser las principales beneficiarias. Tenemos MIPES en el sector gastronómico, en MIPE textil, de seguro los souvenirs. Entonces, de todas maneras, la visita del Papa también es una gran oportunidad.
5: El arzobispo de Piura y Tumbes, Monseñor Luciano Maza Guamán, afirmó que la próxima visita del Papa León XIV representa una bendición para todos los piuranos y para todo el país.
6: Es una bendición que el Santo Padre nos visite. El que tenga el deseo, como lo ha anunciado el presidente de la República, y el Santo Padre haya manifestado ese deseo, para nosotros es una alegría inmensa, que nos tiene presente y quiere realmente venir. Ahora, las circunstancias sabemos que se pueden dar muchas. Oficialmente nosotros esperamos, a través de la anunciatura, la Conferencia Episcopal, que nos confirmen ciertamente si está Piura.
3: El Jurado Nacional de Elecciones programó para mañana 19 de junio a las 10:30 de la mañana una audiencia pública virtual para revisar dos recursos de apelación presentados por Juntos por el Perú tras la segunda vuelta electoral.
5: El candidato presidencial de Juntos por el Perú, Roberto Sánchez, insistió en la queja de su agrupación de una supuesta falta de seguridad en el traslado del voto del extranjero.
7: Pero cambiar las reglas de juego, flexibilizando sin importar la cadena de custodia, con la demora excesiva en el traslado, ni siquiera presuntamente en valijas, ni diplomática ni consular, sino como cualquier carga consolidada. Nosotros exigimos respeto, transparencia.
3: Una mujer fue detenida por agentes del área antidrogas de la policía cuando presuntamente transportaba sustancias ilícitas en un vehículo del servicio colectivo que cubría la ruta entre Tacna y Moquegua.
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8: Antes de irnos, les dejamos la mejor noticia. 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
9: La selección de Portugal, considerada una de las favoritas en el Mundial 2026, no tuvo el estreno esperado en la Copa del Mundo y empató 1-1 con la República Democrática del Congo. El día que Cristiano Ronaldo se hizo presente en su sexto Mundial, Los lusos se pusieron en ventaja gracias a un rápido gol de João Neves, pero el cuadro africano logró el empate antes del descanso gracias a Bissa.
10: Se mete ahora de nuevo Wan-Bissaka. Vamos a ver, va a tirar la pelota por la derecha. Se acomoda ahora para Masuaku. Va a levantar el centro, arriba el cabezazo. ¡Gol! ¡Gol! Wissa de la República Democrática del Congo. Aparece de cabeza Wissa para colocar esa pelota arriba para marcar el tanto, el empate, el primer gol de la República Democrática del Congo en el Mundial.
9: En choque entre países europeos, la selección inglesa debutó con el pie derecho en el Mundial, tras imponerse por 4-2 sobre Croacia. Harry Kane se hizo presente en el marcador con un doblete. Ghana debutó con un agónico triunfo en el Mundial al vencer por la mínima diferencia a Panamá. Y Colombia superó por 3-1 a Uzbekistán. Néstor Lorenzo, técnico cafetero, indicó que su equipo jugó muy bien.
11: Hay que mejorar un poco, terminar un poquito más la jugada, ¿no? De pronto nos entretuvimos mucho en la posesión y no provocamos el centro o el remate al arco. Pero después creo que se jugó muy bien, corriendo un riesgo grande, porque jugamos con los centrales en la mitad de la cancha. Sabíamos que ellos salen con pelotazos largos al espacio y son rápidos. Y bueno, creo que se ganó merecidamente y es el primer escalón.
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0: de la tarde con 6 minutos. Jorge Rodríguez y Joana Castro, te acompañamos en la rotativa del aire. Abrimos líneas telefónicas para que ustedes nos cuenten cómo han recibido esta información de la llegada en noviembre, quincena de noviembre, primera quincena de noviembre del Papa León XIV. 212-4100, 212-7165, 212-7166 y también el WhatsApp, el siguiente número, 950-047-428. 950-047-428. Yo lo que sí voy haciendo, Jorge, te cuento actualizando los comentarios aquí en YouTube que también van llegando.
1: Efectivamente, así que llámanos. Queremos conocer cómo recibes esta noticia extraordinaria. Realmente la confirmación de la visita del Papa León XIV a nuestro país en la primera quincena de noviembre. Así es. ¿Cómo piensas recibir al Papa y cómo piensas que nuestro país también va a recibir a nuestro Santo Padre, el Papa León XIV, un Papa peruano, un Papa de corazón peruano, que es lo más importante? Llámanos al 212-4100, 212-7165, 212-7166. Walter Bravo está con nosotros desde Lambayeque, allí donde va a llegar precisamente el Papa León XIV. Walter, ¿cómo estás? ¿Qué tal?
2: Jorgito Rodríguez, buenas tardes, señorita. Periodista, buenas tardes.
0: Hola, hola, don Walter.
2: El corazón, mis corazones de mi familia están hinchidos por el fervor, por la algarabía de fe, amor, paz, más que todo en Perú. Estamos alegres que el Papa va a venir el 15, pero primeramente creo que va a llegar a Lima.
0: Sí,
2: que
0: claro.
2: Iba a venir al Chicayo, voy a escuchar temprano las noticias.
1: Claro.
2: Estamos alegres y contentos.
1: Eso, muy bien, Walter, qué lindo, gracias. Un fuerte abrazo para Walter Bravo desde Lambayeque, nos llamaba él, feliz por la visita del Papa.
0: Un lambayecano, un chiclayano, claro, recibiendo esta noticia. Hola, buenas tardes, nueva llamada, tu nombre.
3: Hola, buenas tardes.
0: Hola, tu nombre y de dónde nos llamas.
3: Hola, mi nombre es John Vega.
0: John.
3: Sí, sí, ¿cómo estás? Muy buenas tardes.
0: John, ¿desde dónde nos llamas?
3: Desde Jesús María.
0: Desde Jesús María, mi vecino, bienvenido. Cuéntanos, ¿cómo recibes esta noticia?
3: Sí, fabulosa. La esperábamos hace muchos años ya y gracias a Dios que va a venir al Perú para noviembre y estamos muy contentos. Yo fui uno de los que participó haciendo el mural del Papa en la Niña Salaverry en el año 85 cuando vino el Papa Juan Pablo II para ProLima. Y ahora veo, he mandado muchas cartas a varios medios de prensa para que por lo menos se pueda cambiar un poco el mural del Papa, porque ya Papa Juan Pablo ya no está aquí, podría recibirlo también con un mural nuevo, ¿no? Eso ya sería cuestión de ver con ProLima o las autoridades, en ese caso la municipalidad que está a cargo, ¿no?
1: Interesante, ¿no?
0: Sí.
1: Buena iniciativa. John, un fuerte abrazo para ti. Estamos ahora en Piura con Marta. Piura es uno de los puntos, Marta, a los que puede llegar también. A eso se tiene que confirmar nuestro Papa León XIV. ¿Cómo estás, Marta? ¿Cómo recibes esta noticia tan grande, la visita del Papa León XIV en noviembre? ¿Qué tal?
4: Así es. Buenas tardes, queridos periodistas de RPP. En esta señal, a primera hora de la mañana, recibimos esta importantísima noticia para todo el Perú. Y la verdad que muchas gracias. Es la bendición más grande porque la necesitamos en realidad, necesitamos la presencia de la máxima autoridad de nuestra iglesia. Caramba, orgullosos y bendecidos de que haya incluido a Piura, porque solo nombraban Chiclayo. No, señor. El Papa vino muy jovencito a desarrollar su misión pastoral en Chulucanas y en toda la parte del Alto Piura. Bienvenido sea. Y en el recorrido del Papa vino Manolo Rojas en el kilómetro 60.
1: Oh,
4: 65 Manolito. Comió carne seca y cabrito. Ahí lo entrevistaron y vinieron los periodistas de Lima. Bienvenido,
0: sí,
4: padre. Deseanos lo mejor, lo necesitamos y que la situación cambie. Eso es lo mejor que deseamos y a todos los sitios que vaya nuestro querido Papa, bendecido sea la selva, sea la tierra que vaya y a todos los puntos acá donde nos ha considerado. Buenas tardes, don Jorge y a la señorita. Muchas gracias. Bendiciones para todos ustedes.
1: Gracias,
0: Marta. Martita. Claro, Marta, nosotros hemos estado mencionando Piura, eso sí,
1: claro, besitos
0: dentro de
1: Martita.
0: La historia del Papa y de su trabajo, también está Piura. Nueva comunicación. Hola, buenas tardes, 1:11, bienvenido.
5: Hola.
0: ¿Tu nombre y de dónde nos llamas?
5: Eduardo López, llamo de San Isidro.
0: Eduardo, buenas tardes, nuestro vecino de acá, de la torre de RPP. Cuéntanos, ¿cómo recibes esta información, la noticia del Papa que llega a nuestro país en noviembre?
5: Muy bien, chévere, que viene el Papa acá al Perú después de tiempo, pero me gustaría también preguntarle a la gente de izquierda qué piensan acerca de eso, porque ellos no creen mucho en Dios.
1: Muy bien, Eduardo, un fuerte abrazo para ti.
0: Eduardo, bueno, ¿de dónde has sacado
1: esa teoría? ¿No? El de Eduardo, pero no hay problema.
0: Al contrario, el Papa León XIV, según lo que nos ha dicho el presidente José María Balcázar, lo que está pidiendo es unión, claro, en general, en todo el país. Y es el mensaje también que estaba llevando en esta gira apostólica que ha iniciado hace muy poco.
1: Un abrazo para Eduardo. Bueno, estamos recibiendo las primeras reacciones de los peruanos tras conocerse hoy aquí en RPP y en la rotativa del aire esta noticia tan extraordinaria que nos llena de emoción realmente, la confirmación de la llegada de nuestro Papa León XIV en la primera quincena de noviembre, según ha dicho el presidente José María Balcázar. Y claro está, la posibilidad de una visita bastante amplia, ¿no?, que podría durar hasta 10 días en varias ciudades del país. Claro está, Chiclayo, Lima y también Piura. Por eso estamos en comunicación con Nelly, que nos llama desde Piura. Seguramente va a comer chifles a nuestro Papa León XIV. Nelly, ¿cómo estás? ¿Cómo tomas? Es la confirmación de la visita.
6: Gracias, alegre de saber que el Papa nos visita. Siempre es una bendición la venida del representante de Dios en la tierra. Y personalmente me alegra, y a mi familia. Pensábamos si no venía Piura nos íbamos a Chiclayo, pero quería saber si está confirmada la venida a Piura del Santo Padre. Gracias.
0: Nelly, sí, gracias a ti por tu comunicación. Lo que ha dicho el presidente José María Balcázar, y lo recordamos porque es él quien tiene esta audiencia directamente con el Papa León XIV, ha dicho Lima, Chiclayo, Piura, Cusco y en este caso también Pucallpa
1: como
0: ha dejado como tentativos, es. Pero esto ha sido de parte del presidente José María Balcázar, claro, según lo conversado, que podría incluirse Puno e Iquitos.
1: Exactamente, pero...
0: pero Piura sí.
1: Sí, efectivamente, ¿no? Hay que recordar que, como bien lo decía hace un ratito Marta también, que nos llamó de Piura, Robert Prevost, hoy el Papa León XIV, cumplió una labor muy importante, ¿no? Evangelizador, apostólica también, allí en Piura, en Chulucanas. Gracias a nuestro público por su participación. Hay mucho entusiasmo, mucha expectativa por la llegada del Papa León XIV y especialmente por el mensaje que seguramente nos va a brindar. Un mensaje de unión, de diálogo dentro de un escenario bastante complejo que vive el país. Volvemos con más. 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

0: Seguimos junto a ti aquí en La Rotativa del Aire y en RPP. Joana Castro y Jorge Rodríguez estamos acompañando, felices también, ¿no?, por la confirmación de la visita del Papa León XIV. Y atención, desde el Mince Tour se anuncia que se destinará 10 millones de soles para obras vinculadas a esta visita tan esperada, la llegada de nuestro Papa León XIV. Giancarlo Cesarego tiene toda la información. Giancarlo, adelante, por favor.
1: ¿Qué tal, compañeros? Así es, directo en directo. El ministro de Comercio Exterior y Turismo, Martín Gómez, ha brindado declaraciones sobre los detalles de los preparativos que realizará el gobierno con miras a la anunciada visita del Papa León XIV al Perú la próxima quincena de noviembre, como lo anunció a través de RPP el presidente de la República, José María Balcázar. Durante una actividad pública en el distrito limeño de Barranco, el titular del Micentur señaló que ya se ha destinado un presupuesto de 10 millones de soles para ejecutar trabajos de infraestructura, señalización y mejora de los servicios básicos en las ciudades que podrían formar parte del recorrido del Sumo Pontífice. Escuchemos.
2: Se ha inyectado un presupuesto de 10 millones que se viene trabajando en infraestructura, señalética y la mejora de servicios básicos en el norte del Perú. Mejorar obviamente las pistas, las señaléticas de las ciudades en donde va a estar, donde posiblemente esté el Papa, son los servicios básicos.
3: Sí, ¿Van a estar listos para la quincena de noviembre?
2: Sí, van a estar listos, ya se está trabajando en ese tema.
1: De igual manera, compañeros, durante esta mencionada actividad, el ministro destacó que la visita del Papa no solamente tendrá un impacto en el turismo nacional e internacional, sino que también en el fortalecimiento de la fe de millones de peruanos. Asimismo, explicó que actualmente se desarrollan mesas técnicas y grupos de trabajo encargados de coordinar todos los aspectos logísticos vinculados a la llegada del pontífice. Respecto a las actividades que realizará el Papa León XIV en el país, precisó que estas dependerán del protocolo establecido por el Vaticano, por lo cual no existe todavía una agenda oficial definida. Finalmente señaló que los trabajos de acondicionamiento y infraestructura deberán estar culminados antes de noviembre, fecha en la que se proyecta la mencionada visita. Directo en directo, RPP.
4: Muchas gracias, Giancarlo Cesarego, por ese reporte. Efectivamente, ¿no?, ya tenemos fecha oficial confirmada. Esta mañana lo hizo aquí en RPP el presidente José María Balcázar, pero eso significa que debemos ser un país en todas las condiciones, en buenas condiciones, para ser exactos, de recibir al sumo pontífice, y lo que significa llegada de mucha cantidad de turistas, por ejemplo, personas, nos imaginamos, ¿no, Jorge?, que viven en Ecuador, en Colombia. Hace tan solo unos minutos, una señora que nos decía, si no llegaba a Piura, o por lo menos no se podía confirmar, podíamos ir hasta Chiclayo. Y efectivamente esto genera un mayor movimiento de personas, pero también significa que las ciudades y el país esté preparado. Dejamos este tema de lado del Papa León XIV por unos minutos. No sé.

0: su vivienda, vestía un traje formal, un conjunto color celeste, y según lo que nos han informado es que ya como parte de la agenda y la primera actividad es poder brindar una entrevista a un medio internacional, según nos ha dado a conocer su equipo de prensa. Finalmente, hace tan solo unos minutos, esta entrevista ha durado poco más de 2 horas en un hotel que se ubica en el distrito limeño de Miraflores. Ha salido de este lugar y finalmente se ha trasladado hasta la avenida Guardia Civil, cuadra 7, en San Isidro, en donde se ubica el local de campaña de Fuerza Popular, y precisamente la candidata junto al equipo que siempre la acompaña se encuentra en el interior para que en las próximas horas, nos van a confirmar el horario, pueda ofrecer una rueda de prensa. A propósito de lo que también ha sido, compañeros, esta conferencia de prensa que dio el candidato también desde la otra tolva política, Roberto Sánchez, de Juntos por el Perú. Bien, el equipo de prensa de Fuerza Popular, el equipo de campaña que acompaña a la candidata, lo que nos ha señalado es que ella iba a prestar atención, tenía conocimiento de esta rueda de prensa, tal es así que parte también de su pronunciamiento, rueda de prensa que eventualmente ofrezca, va a ser también refiriéndose a lo que ha señalado el candidato a la presidencia de Juntos por el Perú. Estamos a la expectativa, ya los medios de comunicación nos encontramos en una fila, RPP también va a estar próximo a ingresar, para poder conocer cuál va a ser el mensaje, pronunciamiento y la comunicación que brinde Keiko Fujimori, aspirante a la presidencia de Fuerza Popular. Directo, en directo, RPP.
1: Muy bien, gracias Jessica Merino. Todo esto mientras se espera todavía el resultado final del conteo. Recordemos que estamos muy cerca ya del 100%, aunque hay todavía temas que resolver tras recursos presentados por Juntos por el Perú ante el Jurado Nacional de Elecciones. Todo esto antes de la proclamación de la ganadora o el ganador de la contienda electoral. No lo sabemos. Como peruanos responsables, hay que esperar con paciencia y respetar, obviamente, los resultados que van a ser determinados tras el conteo al 100%.
2: Así es. En tanto, tenemos más información para ustedes. Una con 25, la Autoridad Nacional de Infraestructura ha alertado que la reducción, escúchenlo bien, del presupuesto asignado para este año podría afectar la ejecución de obras claves en la prevención eventual del fenómeno del Niño, especialmente en el norte del país.
1: En diálogo con RPP, el vocero de la entidad y asesor en gestión del riesgo de desastres, Miguel Yamazaki, explicó que han solicitado un crédito suplementario de 830 millones de soles para financiar 9 proyectos prioritarios. Sin embargo, solo recibieron 211 millones, recursos que alcanzaron únicamente para 5 iniciativas.
3: Nosotros habíamos solicitado para este año, en este proyecto de crédito suplementario, priorizando así a lo mínimo 830 millones para poder darle continuidad a las obras que venimos ejecutando.
4: ¿Ese es el monto que se requiere?
3: Ese es el monto que para este año habíamos previsto en crédito
4: suplementario. ¿Para cuántos proyectos?
3: Eran para 9 proyectos y finalmente nos han dado solamente para 5 y nos han reducido la cantidad de 830 a 210 millones.
4: ¿Los otros 4 proyectos?
3: Se van a quedar.
4: Se van a tener que quedar. ¿Están vinculados a?
3: Todos están vinculados a defensas ribereñas y a sistemas de drenaje en Tumbes y en Chiclayo. Queríamos justamente empezar las obras de drenaje en Chiclayo.
2: Bueno, Yamazaki ha informado que entre las obras más importantes aún pendientes figuran las intervenciones en las quebradas de San Ildefonso y San Carlos en La Libertad, destinadas a reducir el riesgo de inundaciones en Trujillo y cuya culminación está prevista para el primer semestre del 2027.
1: Y algo importante, el funcionario recordó que la ANIN heredó de la extinta Autoridad para la Reconstrucción con Cambios una cartera de 194 proyectos y 56 contratos bajo la modalidad de gobierno a gobierno con el Reino Unido. Compromisos que, por cierto, el Estado debe cumplir, así es, de manera obligatoria. ¿Para qué? Para evitar arbitrajes y posibles sanciones económicas. Recordemos que en muchos casos el incumplimiento, incluso en cuanto al plazo para la realización de estas obras, especialmente cuando se trata de gobierno a gobierno, puede traer consecuencias económicas bastante fuertes para nuestro país.
2: Así es, 1:28, 1:28, vamos a actualizar en breve titulares. Al volver les vamos a contar de una mujer con antecedentes por estafa que fue asesinada de 7 disparos. Ocurrió en el Callao. Volvemos.

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0: Bertín Gómez, ministro de Comercio Exterior y Turismo, informó que ya se ha destinado un presupuesto de 10 millones de soles para ejecutar trabajos de infraestructura, señalización y mejora de servicios básicos en las ciudades que podrían formar parte del recorrido del Papa León XIV.
1: La noticia de la llegada del Papa León XIV al país en noviembre genera especial expectativa en el distrito de Incahuasi, el Lambayeque, una zona donde el pontífice mantiene un profundo arraigo histórico y espiritual tras años de labor misionera, explicó el gestor cultural Armando Sánchez.
0: El presidente de la Cámara Peruana del Libro, Ricardo Muguerza, anunció que la 30ª edición de la Feria Internacional del Libro de Lima se llevará a cabo desde el 22 de julio hasta el 6 de agosto en el Centro de Exposiciones Jockey en Santiago de Surco.
1: Raúl Durán, alcalde del distrito de Cusipata en la región Cusco, señaló en RPP que está en Lima junto a otros alcaldes cusqueños para exigir al gobierno la asignación de mayores recursos que permitan financiar proyectos de infraestructura, sobre todo en el sector salud.
0: El líder supremo de Irán, Mojtaba Yamenei, afirmó que el presidente estadounidense Donald Trump buscó la firma del memorando de entendimiento con desesperación y que él estaba en contra del acuerdo, pero lo aceptó por la insistencia del presidente iraní.
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3: Huaraz reporta 20 grados y en la noche disminuirá a 14. Arequipa registra 21 grados y por la noche disminuirá a 14. Además, Pucallpa registra 29 grados con una radiación de 9, considerada muy alta. Se espera un cielo con precipitaciones o lloviznas.
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13: Una y 35.

0: Seguimos todos felices y entusiasmados con la confirmación de la visita de nuestro Papa León XIV al Perú en la primera quincena de noviembre. Vamos a conocer un testimonio de primera mano de alguien que trabajó muy cerca del entonces obispo Robert Prevost en Chiclayo. Aquí en la rotativa del aire, Joana Castro y Jorge Rodríguez estamos acompañando. Y está con nosotros el sacerdote Jason Sempertegui, exsecretario de Robert Prevost, precisamente en Chiclayo, la capital de la amistad en la región Lambayeque. Padre Sempertegui, ¿cómo está? Gracias por su deferencia, por estar con nosotros aquí en RPP.
1: Muy buenas tardes.
2: Buenas tardes también, gracias por la invitación. Encantado de estar un ratito con ustedes.
0: Muchísimas gracias. Padre Sempertegui, claro, todos estamos felices por la confirmación de la llegada del Papa León XIV, pero ¿cómo lo recuerda usted? ¿Cómo era el obispo Robert Prevost en su trato con los fieles en Chiclayo?
2: Pues bueno, todos los recuerdos ahora son están llenos de mucha carga afectiva y yo le recuerdo como un amigo, como alguien que está siempre disponible para ayudarte, aún siendo la autoridad, siempre disponible para escucharte y también para acompañar tu propio crecimiento. A mí me tocó ser su secretario con 25 años, le acompañé 4 años y yo siempre lo digo ahora, han sido años de aprendizaje, de crecimiento, de madurez. Y ahora mismo, mirando hacia atrás, pues le doy gracias a Dios por todos esos momentos en donde he sentido que la providencia de Dios me ha puesto al lado de una persona muy grande, una persona que ha enriquecido mi ministerio sacerdotal, mi vida personal. Y bueno, para dar gracias a Dios de todo eso.
1: Y de una persona muy calmada, ¿verdad? Porque, a ver, lo que conocemos de él en estos momentos ahora, como el Papa ya León XIV, lo que hemos recordado con distintos testimonios de su labor en el norte de nuestro país, nos da siempre la sensación de mucha tranquilidad, de mucha ecuanimidad también.
2: Es una de sus cualidades. Quizá una cualidad, algo característico suyo y que nos hace mucha falta, la paciencia, la prudencia, la tranquilidad con que lleva las cosas. Nunca le vi apresurado. La única vez, yo siempre digo, las únicas veces que le vi apresurado pues han sido cuando cogí el volante y iba a toda máquina, pero luego en el trabajo, en la vida, en cómo llevaba las cosas, siempre con mucha paz, mucha serenidad. Y por contar solamente algo, ¿no? Yo estuve en España muchos años y he vuelto recién hace un mes, un poco más, y la gente allí se sorprendía porque el Papa no publicaba su primera encíclica, que la ha publicado hasta hace poquito, hasta hace un mes.
0: Sí, claro, claro.
2: Y yo siempre les decía, no intenten que el Papa León vaya con la velocidad con que quizá han ido esos otros sumos pontífices, porque él suele ir siempre con mucha paz, con mucha calma. Cuando está seguro, muy seguro, pues suele dar ese paso que cree que tiene que dar. Si no, pues espera, ¿no? Es una de sus cualidades, sí.
0: Claro. Padre Sempertegui, yo le quiero hacer una pregunta de repente muy personal. Usted ha tenido oportunidad de reunirse, obviamente, con el Papa León XIV, ya, cuando asume esta responsabilidad tan importante. ¿Qué sintió en ese momento? Porque, claro, imagino que personalmente debe ser distinto, ¿no? Tener al obispo de Chiclayo al frente que tener al Papa León XIV ya meses después.
2: Sí, le he visto este último año, pues, en 6 veces. Y la semana pasada pude viajar a España para participar en la visita que tuvo el Papa en España. Personalmente ya no le pude ver, pero sí le vi en 2 ocasiones muy cerca mientras pasaba por el Papamóvil. Me reconoció, luego estuve hablando con él por celular en un par de ocasiones. Pero sí se lo comento a mucha gente de aquí de Chiclayo que le ha conocido y que todavía no le ha visto como Papa. Y yo les digo, el primer momento en que le vean, van a sentir una especie de shock, un golpe de no saber cómo reaccionar. Eso es lo que me pasó a mí la primera vez que le vi. Ajá. Que fue una semana después de su elección. Viajé a Roma, porque estaba en Madrid. Viajé a Roma y verle, porque pude estar con él en su casa. Tuve unos minutos de no saber qué decir, qué hacer. Lo único que recuerdo es que pues le di un abrazo y bueno, me recosté ahí en su pecho como 5 segundos y solté alguna lágrima, porque sí que es algo que en ningún momento lo piensas, pero es una sensación de dar gracias a Dios y de sentirte totalmente bendecido. Yo creo que le
1: y
2: pasará a
1: cuál
2: mucha
1: fue?
2: gente aquí en Chiclayo.
1: Claro, me imagino, sobre
0: Por
1: todo por esa
0: supuesto.
1: cercanía que ha tenido Robert Prevost, y nosotros lo contábamos más temprano, ¿no? Parecía muy sacado de hasta de una película cuando se hace el anuncio y luego las personas empiezan a publicar redes sociales, nos mandaban aquí también al rotafono de RPP fotografías de quien ahora es el Papa León XIV en bautizos, en celebraciones, en cumpleaños, es decir, con una cercanía también que las familias lo acogieron como parte de sus hogares. Pero yo te quería preguntar además en estas últimas conversaciones, ¿cuál es el mensaje o que te deja el Papa León XIV a ti o cuál es el mensaje en general con el que tú te quedas?
2: Bueno, muchas cosas se me ha dicho, pero el día de su aniversario, yo estuve aquí en Chiclayo, le escribí un mensaje y él me respondió y al final de ese mensaje me ponía, vale la pena dejar todo por Cristo. Y es que en su vida él, pues, ha ido descubriendo cómo Dios le ha sorprendido con muchas cosas. Él, digamos que su sueño como sacerdote era ser misionero, pero Dios le ha descubierto que su misión, pues, digamos, tenía otras facetas. Y
0: Claro.
2: de alguna manera él comparte eso también, esa experiencia, para que nos dejemos sorprender por Dios en nuestra vida, para que sigamos poniendo todo en sus manos. Y es algo que yo intento hacer desde la experiencia que he tenido y desde la amistad que todavía, pues por la gracia de Dios conservo, de dejar que Dios nos sorprenda y no querer planificarlo todo, ¿no? Él, en su vida, pues ha visto cómo Dios ha ido por delante, ¿no? Aunque él ha querido que quizá planificar cosas, Dios siempre le ha marcado el camino. Y también para todos los sacerdotes religiosos, para todos los fieles, para todos los cristianos, pues también dar esa prioridad a Dios, a que nos marque el camino.
0: Por supuesto. Gracias, Padre Sempertegui. Una pregunta final. ¿Es cierto que usted tiene un registro de las homilías de Robert Prevost, no en ese tiempo el obispo Robert Prevost, hoy el Papa León XIV, de cuando era obispo precisamente en Chiclayo?
2: Sí, tengo toda esa documentación que no se ha publicado, está inédita. Bueno, hay alguna cosa que se ha publicado, pero bueno, se la he compartido al obispo de la diócesis y yo creo que nadie más la tiene. Bueno, no sé si en algún momento,
0: Okay.
2: porque no es mía, esas cosas no,
0: Claro.
2: le pertenece al Papa, entonces no sé si el Papa en algún momento querrá publicar todo este documento, esa documentación.
1: Dependerá
2: Él
1: de
2: mismo la
1: él.
2: tiene, obviamente, claro, él mismo la tiene también, porque es suya, son sus homilías, son sus cartas,
0: Sería maravilloso, ¿no?
2: son sus escritos. Y bueno, yo siempre lo comento en broma, pero la primera vez que fui a Roma, pues le llevé toda esa documentación y siempre digo, le entregué todo, pero hice tres copias para mí, por si acaso.
1: Pueden
2: Pero
1: pasar
2: bueno,
1: muchas cosas con los papeles.
2: como es un material suyo,
1: Exacto.
2: él decidirá si hace público, sí.
0: Padre Semperte, y un fuerte abrazo
1: Muchas
0: para
1: gracias.
0: usted, ¿eh?
2: Muchas
0: Muchísimas
2: gracias.
0: gracias, ¿ah?
2: Sí. Sí, bendiciones. Gracias.
0: Eso es lo que necesita nuestro país,
1: Sí,
0: bendiciones,
1: bendiciones y
0: unidad, paz.
1: unión. Bueno,
0: Así es.
1: nos sonreímos, nos alegramos, por supuesto, por este tema y por este diálogo. 1:44 PM. Dejamos este tema de lado, nos vamos de inmediato en directo. Sí, con Mariano Calvera. Mariano, adelante.
0: Hola, Mariano.
3: ¿Qué tal, Joana? ¿Cómo estás, Jorge? Directo, en directo. El día de hoy se cumple un año del inicio de operaciones del megapuerto de Chancay, una de las obras portuarias más importantes de las últimas décadas, no solamente de aquí de nuestro país, sino de América Latina, y que ha permitido, por ejemplo, poder reducir el tiempo de transporte de mercaderías desde Asia hasta América, de 45 días a 25 aproximadamente en este primer año de operaciones. Solamente para recordarles que en noviembre de 2024 se dio la autorización para que opere el megapuerto de Chancay. Pero es recién un año después, en junio de 2025, que inició estas operaciones. Actualmente, más del 50% de los trabajadores de este megapuerto son residentes de Chancay. ¿Y de qué manera ha impactado esta gran obra en el estilo de vida de los residentes de esta ciudad del Norte Chico? Vamos a escuchar al alcalde, Juan Álvarez. Escuchemos. Este año de operaciones del megapuerto de Chancay, ¿de qué manera ha cambiado, ha impactado en los residentes de su localidad?
4: Bueno, para comenzar, tenemos el 55% de trabajadores aquí en este espacio que son del distrito de Chancay. La incorporación de presupuesto para el gobierno local, Antes solamente contábamos con Focomún, regalías y Cano. Ahora tenemos participación de renta de aduanas que prácticamente ha superado los ingresos anteriores. Y no solamente para el Distrito Nacional, sino para toda la provincia. Yo creo que poco a poco se está incorporando cada vez más la economía, pero a su vez también tenemos que ver los pasivos que también ha dejado, ¿no? Pero que lo vamos a solucionar poco a poco. Tenemos el tema de las playas, tenemos el tema de las aguas residuales, y yo creo que esto se va a ir solucionando conforme vaya avanzando.
3: ¿Ha habido una coordinación entre el gobierno local y la empresa china para solucionar, digamos?
4: Sí, estamos pendientes constantemente, pero la permisología nacional hace que las cosas se dilaten cada vez más, ¿no? Pero así, el diálogo es permanente, y yo creo que vamos a solucionar estos pasivos que tenemos.
3: ¿Cómo ha sido la recepción de los residentes de Chancay con la operación del puerto? ¿Cómo han recibido ellos? ¿Cómo han percibido, digamos?
4: Bueno, inicialmente con la idea había una reacción difícil, pero conforme ha ido pasando el tiempo, en el proceso de construcción hemos tenido 1.500 trabajadores que han incorporado presupuesto a los domicilios. Ya con el funcionamiento ya tiene otra tónica, porque no solamente es el puerto, ya están viniendo consigo instituciones de gran envergadura que quieren instalarse acá. Ya tenemos, por ejemplo, la Clínica San Pablo, que ya está prácticamente con el permiso para que sea una clínica, por nombrar una de ellas y de las muchas más que están viniendo.
3: Escuchábamos justamente al gerente adjunto mencionar que incluso pequeños negocios, ¿no?, que antes eran dos o tres y que ahora se han multiplicado.
4: Claro, porque los servicios se han mejorado. Por ejemplo, de los 500 y tantos trabajadores, por lo menos la mitad se queda viviendo aquí en Chancay, y son servicios, por ejemplo, de arrendamiento de casas, habitaciones y el consumo que tienen, ¿no? Entonces, se ha visto que hay un progreso. Felizmente no es desmesurado, es un progreso que va lento, pero se está sintiendo el progreso.
3: Correcto, hemos escuchado parte de las declaraciones de Juan Álvarez, alcalde de Chancay. Solamente para finalizar, compañeros, estamos detrás de nosotros, tenemos la zona de embarque y desembarque del megapuerto de Chancay. Y si podemos verlo a través de nuestra plataforma de televisión, no vemos a ninguna persona operando. ¿Por qué? Porque más del 90% de las operaciones de embarque y desembarque de este megapuerto se realiza de manera automatizada, es decir, que personas en el centro de operaciones donde nos encontramos se encargan de manejar estas maquinarias de manera remota. Directo en directo, RPP.
0: Muy bien, Mariano Calvera, muchísimas gracias. Importantísima información que tiene que ver con el desarrollo económico de nuestro país. Retornamos con más. 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
2: Un día como hoy, 18 de junio, 1815, se libra la Batalla de Waterloo, en la que Napoleón Bonaparte es finalmente derrotado por fuerzas de Gran Bretaña y Prusia, y llega a su fin el Imperio Napoleónico de principios del siglo XIX. 1936. Muere el novelista y dramaturgo ruso Máximo Gorki, uno de los escritores más importantes de la literatura realista de la era revolucionaria de ese país, autor de la famosa novela La Madre. 1967. Jimi Hendrix prende fuego a su guitarra Fender Stratocaster como acto central en su concierto en el Monterrey Pop Festival. Símbolo del hipismo y la psicodelia, Hendrix es considerado uno de los mejores guitarristas de rock de todos los tiempos. 18 de junio, un día como hoy.
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0: 10:53 de vuelta en RPP y en la rotativa del aire. Los invitamos a sumarse a nuestra web a rpp.p, desde ahí la rotativa en directo. Pero además, si ustedes revisan nuestra página, al final van a encontrar la siguiente pregunta y les pedimos que ingresen y voten. ¿Crees que la visita del Papa León XIV en noviembre va a contribuir a la unidad del país? Sí o no son las opciones. Han ingresado ya 198 personas a votar, el 68%, 66.8% para ser exactos, han respondido que sí y un 33.2% han señalado que no.
1: Sé que ya lo sabes, ingresa a la página web de RPP para que también puedas votar. 1:54 de información, no se detiene aquí en la rotativa del aire. Te cuento que el Poder Judicial ha incorporado a la Procuraduría Anticorrupción como parte agraviada en el proceso contra dos ex asesores de la congresista María Agüero. Nada más ni nada menos, Julio Cisneros tiene toda la información. Julio, ¿cómo estás?
2: Gracias, Joana. Jorge, buenas tardes. Directo en directo, así es. La Procuraduría Pública, especializada en delitos de corrupción, podrá solicitar y acceder al pago de una eventual reparación civil a favor del Estado peruano que se le puede imponer a César de la Cruz y Edson Flores, ex asesores de la congresista de Perú Libre María Agüero, de ser hallados culpables de los cargos que les atribuye la Fiscalía por una presunta recolección ilícita de un porcentaje de los sueldos de un grupo de trabajadores del despacho de dicha legisladora entre junio del 2022 y mayo del 2023. Esto debido a que el juez Abel Centeno declaró fundado el pedido que hizo la defensa legal del Estado peruano para constituirse como actor civil o parte agraviada dentro de la investigación preparatoria que afrontan estos ex asesores por dicho caso. Mediante una resolución emitida el último 10 de junio a la que tuvo acceso a RPP, el magistrado determinó que la solicitud de constitución en actor civil de la Procuraduría Anticorrupción ha cumplido con los requisitos formales establecidos en el artículo 100 del Código Procesal Penal para ser admitida y porque además ninguna de las partes procesales presentó oposición a dicho pedido tras vencer el plazo que establece la ley para poder hacerlo. La defensa legal del Estado peruano presentó una propuesta inicial dentro de su solicitud de constitución en actor civil para que estos ex asesores paguen una suma no menor a 662.000 soles por concepto de reparación civil a favor de nuestro país en este proceso penal. En la actualidad, César de la Cruz se encuentra en España sometido a un procedimiento de extradición activa a nuestro país por este caso, mientras que Edson Flores afronta bajo mandato de comparecencia esta investigación preparatoria. Adelante, compañeros, con ustedes en estudios.
0: Gracias, Julio Cisneros. Información judicial, 1:56. Ya está con nosotros Javier Prialé, editor de la sección de Economía de RPP. El Ministerio de Economía y Finanzas prepara un reglamento, así que atención, señores, para completar los aportes para pensiones de trabajadores. Los Javier. Detalles, Javier, ¿cómo estás?
3: ¿Cómo estás? ¿Qué tal?
4: Hola, Jorge, Joana, amigos de RPP. Efectivamente, hoy en la mañana se ha desarrollado un evento que se llama Perú Markets and Investments Summit 2026, donde RPP es media partner, y ha habido una mesa donde se ha debatido sobre el futuro y las perspectivas del modelo de pensiones peruano. Uno de los que ha participado en esta mesa ha sido Óscar Orcón, quien es director de la Dirección General de Mercados Financieros y Previsional Privado del Ministerio de Economía y Finanzas. Uh-huh. Y bueno, luego de hacer un análisis de justamente la reforma, recordemos que el año pasado hubo una reforma y una ley que reformó el sistema de pensiones en general. Uh-huh. Y uno de los temas que se incluyó fue justamente un nuevo pilar, le llaman, pilar semicontributivo. El que hemos tenido usualmente es el pilar contributivo, es decir, cada uno aporta para su pensión.
3: Claro.
4: Sea en la ANP, sea en la AFP, hay un descuento del sueldo y de ahí vas juntando para hacer un fondo para la pensión, que se ha ido destruyendo, entre comillas, con los retiros, sobre todo del tema de las AFP.
3: Hay gente que tiene cero en su cuenta.
4: Hay gente que tiene cero. Sí, claro. Mariano Álvarez, CEO de AFP Habitat, decía que prácticamente se ha reducido a la mitad los fondos que se administraban en los últimos 5 años. Entonces, hay un debilitamiento de los fondos de pensiones en el Perú. Es necesario entrar en este debate. ¿Por qué hablo de esto? Porque además de este pilar contributivo donde cada uno pone, ¿no?, los recursos, se creó otro que es el pilar semicontributivo. ¿Para qué? Para mejorar justamente las pensiones. El Estado pondría una parte de algunas personas, justamente de eso va a tratar el reglamento, para ver cuánto es que puede poner el Estado de alguna manera para lograr una pensión mínima. ¿no? Mm. Que también se ha incluido en la reforma. Existe una pensión mínima. Bueno, este reglamento se está trabajando, según Óscar Orcón, debería salir ya en las próximas semanas, lo cual es importante porque estamos en pleno proceso de implementación de una reforma de pensiones, de un sistema donde todavía existe la percepción de que tiene que cambiar.
1: Sí, claro,
4: ¿no? De que claro, no es suficiente, digamos, el aporte que tenemos. Y ha habido opiniones muy, muy importantes, como por ejemplo una de las especialistas que estuvo fue Noelia Bernal, ¿no? Ella es especialista de la Universidad del Pacífico en temas previsionales. Y ha mencionado, por ejemplo, que uno de los grandes problemas que tenemos es la informalidad y la debilidad del sistema laboral. Entonces, no solamente se tiene que hablar del sistema de pensiones, sino de dónde sale el dinero y cuánto realmente laboralmente podemos tener para poder aportar y la capacidad de ahorro, ¿no?
1: Claro, porque solo un 20%, Javier, de la población se encuentra en el ámbito formal, ¿no? Estamos hablando de un 80% de informalidad, sí, que no tiene acceso ni a aportes ni a pensiones.
4: De acuerdo, exactamente. Entonces, tiene que haber una reforma del mercado laboral, ¿no? Claro. Que es una discusión bastante más grande. Mientras tanto, por lo menos las AFPs, porque además de Mariano Álvarez de Habitat, también ha estado Aldo Ferrini, mencionaban un par de cosas que creo que son importantes destacar. La primera, que se está pensando mucho en el corto plazo. Entonces, claro, cuando uno piensa en el corto plazo, no piensa en que vamos a llegar algún día a tener 65 años y de algún lado tiene que salir la pensión. Claro, si yo pienso efectivamente en el día a día porque los ingresos no son los mejores.
0: O en el año, a lo mucho.
4: O en el año, ¿no? Y no estoy pensando en que, oye, tengo que juntar o tengo que ver la forma de poder acumular algún tipo de ahorro para que cuando yo llegue a los 65 años, pues no depender del estado de mi familia, ¿no? Porque estamos muy acostumbrados a veces a que la familia misma se haga cargo de los adultos mayores, cuando en realidad lo que debería suceder es que cada uno debe tener una pensión. Entonces, somos muy cortoplacistas en ese sentido y no estamos pensando en el largo plazo y quizás por ahí haya uno de los temas por los cuales hay que educar también a la población, porque va por ahí gran parte del tema. Y lo segundo es, ¿dónde se puede ganar mayor rentabilidad? ¿Dónde puede crecer más el aporte que hacemos?
1: Ah, ¿no? Ese es un buen dinero, punto, ¿no? También, ¿eh? Claro.
4: Claro, porque hubo una encuesta hace un par de años que decía que la gente prefería ahorrar en un banco antes que una AFP, porque existe la sensación de que la AFP gana menos, puede ganar menos que en un banco, cuando en realidad no es así. Las AFPs pagan una rentabilidad en promedio.
1: Se ha corrido esa narrativa.
4: Más alta que en el mercado. Claro, porque volvemos a lo que decía hace un rato. Es el largo plazo. Si tú piensas solamente en los últimos 6 años, con una pandemia de por medio.
0: Claro, es un panorama distinto.
4: Exactamente. Uh-huh. Probablemente sí digas hoy una menor rentabilidad. Pero si piensas en 20, 30 años, sí hay una rentabilidad mayor.
1: Nuevamente una visión a largo plazo.
4: Exactamente. Entonces, ha sido una mesa interesante. Por lo pronto, lo que sí es cierto es que se ha anunciado que viene ya un reglamento para este pilar semicontributivo, donde el Estado va a poner algo de plata y para ver las condiciones también.
0: Bueno, excelente. Bien. Muchas gracias, Javier Priale, editor de la sección de Economía de RPP. Son ya las 2 de la tarde con 2 minutos. Gran resumen. Volvemos luego de titulares.
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6: Son las 2:02. 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
7: El alcalde provincial del Cusco, Luis Pantoja, anunció que se entregarán las llaves de la ciudad al Papa León XIV luego de que se confirmara su llegada a la región Cusco como parte de su visita oficial al país en la primera quincena de noviembre.
8: Vamos a prepararnos desde el día de hoy para entregarle la llave de la ciudad para recibirlo como corresponde al Papa, con los brazos abiertos al Papa peruano, decirle que lo queremos mucho. Esta es una ciudad sagrada, milenaria, sobre todo segura, ordenada, limpia, inclusiva, sostenible.
7: En su visita a la ciudad de Chiclayo, el ministro de Trabajo, Freddy Solano, dijo que la visita del Papa León XIV traerá un momento de paz al Perú, porque actualmente está dividido por el panorama político electoral. El ministro de la Producción, César Quispe Luján, afirmó que la llegada del pontífice al Perú en noviembre dinamizará la economía del país.
9: Estamos trabajando fuertemente y en eso va a ser el primer, digamos, despliegue que se hará. No, la visita del Papa va a dinamizar la economía local, regional. Definitivamente las MIPES van a ser las principales beneficiarias. Tenemos MIPES en el sector gastronómico, en MIPE textil, de seguro los souvenirs. Entonces, de todas maneras, la visita del Papa también es una gran oportunidad.
7: El Poder Judicial incorporó a la Procuraduría Anticorrupción como parte agraviada en el proceso contra dos ex asesores de la congresista María Agüero por presunta recolección ilícita de un porcentaje de los sueldos de trabajadores entre los años 2002 y 2023. El presidente de Ecuador, Daniel Noboa, suscribió para que el personal extranjero que participe en las acciones ejecutadas en el marco del conflicto armado interno contra el crimen organizado goce de inmunidad. 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
6: 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Temperaturas. En este momento, Apurímac presenta 24 grados y por la noche la temperatura será de 17. Tumbes presenta 30 grados y por la noche la temperatura será de 28. Mientras que en Cerro de Pasco se reporta 11 grados, se espera un cielo con tormentas eléctricas dispersas. Lo dijo en RPP, en exclusiva, José María Balcázar, presidente de la República, sobre la primera visita al Perú del Papa León XIV.
10: La primera quincena de noviembre estará en Perú. Llega a Lima, de Lima se pasa a Chiclayo, también va a estar en Piura, luego también piensa ir al Cusco y también piensa ir a Pucallpa. Están hablando de 8 o 10 días, vamos a ver si se le puede solicitar más días, pero estando ya en Perú. Está entusiasmado en que podría ir en helicóptero de Chiclayo a Incahuasi, Cañaris. De Cusco se le puede habilitar un helicóptero para que entre a Puno. También posiblemente llega a Iquitos, me dice.
6: Lo dijo en RPP. 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

0: comunicado ha puesto en entredicho y en una situación preocupante la situación administrativa de Alianza Lima, tomando en cuenta las acreencias y lo que puede ocurrir administrativamente con el cuadro íntimo. Vamos a conocer de primera mano la situación de Alianza Lima con Fernando Cavada, gerente general del Club de la Victoria. Señor Cavada, ¿cómo está? Bienvenido a RPP.
1: Muy buenas tardes.
2: Muy buenas tardes. Muy buenas tardes, Giovanna. Jorge, Javier, creo que está también por ahí.
1: Sí, está Javier Priale, editor de Economía aquí.
0: Gracias,
2: señor. Les agradezco la oportunidad de poder comunicarme con ustedes, con el público y con mi querida comunidad aliancista.
0: Perfecto.
2: Entonces, les voy a leer un comunicado que es el que va a salir en los próximos minutos.
0: Ok.
1: Un nuevo comunicado.
2: Pasarlo inicialmente a través de este medio que gentilmente me están... en el que me están permitiendo aparecer.
1: Ok.
0: Sí, por favor. Pues,
2: lo que dice lo siguiente: he tomado conocimiento de la reciente recomposición de la Junta de Acreedores y en atención a este hecho y con el propósito de facilitar una transición transparente y ordenada, estaré poniendo mi cargo a disposición. Asumo esta decisión con la satisfacción de haber contribuido junto a un equipo comprometido, el fortalecimiento de la institución durante un periodo de importantes desafíos y transformaciones. Expreso mi total disposición para contribuir a la continuidad de la gestión y el cumplimiento de los objetivos institucionales que venimos alcanzando, siempre priorizando los intereses del club. Durante mi gestión, impulsamos un proceso de ordenamiento administrativo y financiero orientado a buscar la sostenibilidad de la institución. Se implementaron procedimientos y mecanismos de control interno, se optimizaron procesos y se promovió una gestión basada en la eficiencia, la transparencia y la rendición de cuentas. En términos institucionales, se sentaron bases sólidas para consolidar un modelo de gestión moderno y orientado a resultados. Estos avances estuvieron acompañados por importantes logros deportivos. El primer equipo de fútbol masculino este año se consagró campeón del torneo de apertura 2026 y el año pasado logramos la mejor performance de la historia de Alianza Lima en torneos internacionales. Este año logramos 40 de 51 puntos posibles y nos hemos mantenido invictos en el estadio Alejandro Villanueva. En vóley femenino alcanzamos el tricampeonato de la Liga Peruana de Vóley y la clasificación al Campeonato Sudamericano de Clubes 2026. Asimismo, nuestras divisiones formativas consolidaron su liderazgo nacional al ocupar el primer lugar de la tabla acumulada de la Copa Federación Oro 2026 con una ventaja de 18 puntos sobre el segundo lugar. También iniciamos nuestra participación en la Liga 3 y nuestra categoría sub-17 representó al club en el torneo internacional Canteras de América realizado en Argentina. De igual manera, nuestro equipo de Futsal Down, que es nuestro orgullo también, obtuvo el título del torneo de apertura del Liga T21, reafirmando el compromiso institucional con la inclusión y el desarrollo integral a través del deporte. Quedan encaminados proyectos importantes como el Caminito Íntimo, la construcción del primer museo de Alianza Lima, que está casi terminado, la ampliación del estadio Alejandro Villanueva, que es un proyecto grande donde tenemos ya una maqueta y algunos financiamientos revisados, y el proyecto de construcción del nuevo centro de alto rendimiento, para el cual estamos dejando los fondos necesarios para que se construya sin recurrir a deuda. Agradezco la confianza que depositó en mí la Junta de Acreedores, representada en su primer momento por Jorge Zúñiga y actualmente por Luis Felipe Bravo. Me retiro con el orgullo de haber contribuido a dejar una institución más ordenada, más sólida y mejor preparada para afrontar los retos y oportunidades que vienen. Seguiré siendo un aliado de esta institución histórica que representa la pasión de millones de personas y por supuesto de la mía.
0: Señor Cavada, hemos estado atentos al comunicado. Sí, señor Cavada, ¿cómo está? Le saluda Jorge Rodríguez. Hemos estado atentos al comunicado, pero no nos queda claro un punto. Usted está poniendo su cargo a su disposición, está renunciando. ¿Cuál es su situación en este momento, por favor?
2: A ver, en este momento Lo que estoy haciendo es poner mi cargo a disposición porque hay un cambio en la composición de la Junta Acreedores. Cuando esto se da, yo creo que lo mejor que uno puede hacer es dejar paso a que esta nueva Junta de Acreedores Junta de Acreedores recompuesta pueda recomponer su equipo de la mejor manera que ellos consideren y reenfoquen los objetivos según lo que ellos crean pertinente.
1: Claro, ¿no? ¿Y esto tiene que ver con la compra de acreencias?
2: Sí, tiene que ver con la compra de acreencias.
1: Cuando hablo, ¿pero lo sabe? ¿Lo sabe que van a comprar?
2: He tomado conocimiento de que ese proceso se está dando y yo creo que lo que quiero es facilitar ese proceso, básicamente.
3: Señor Cavada, tiene que ver con la información que salió el día de ayer que Paolo Guerrero estaría comprando las acreencias de Aliancistas del Perú. Exactamente, usted está confirmando que Aliancistas del Perú va a dejar de ser el acreedor principal de Alianza Lima actualmente.
2: Los fondos pueden mantener el nombre, pueden cambiar el nombre. Lo que hacen los fondos usualmente es recomponerse o generar vehículos nuevos, ¿no? Okay. En este caso no me queda claro. No está relacionado con lo anunciado por Paolo Guerrero, porque nada más tengo un gran respeto y estima.
0: Y en ese sentido, ¿cuánto puede cambiar el rumbo deportivo de Alianza Lima a raíz de esta situación? Sería importante también aclararlo, comprenderá que Alianza Lima es uno de los clubes más importantes del país y nos interesa también el impacto que este tema administrativo pueda tener en el lado deportivo.
2: Sin duda alguna, no es uno de los más importantes. Disculpa que te diga, somos el más importante. No es soberbia, son 125 años de historia.
1: Claro, pero ¿hay cambio, por ejemplo, en contratos?
2: No te escuché bien.
1: Si esto implica cambios en el club, por ejemplo, contratos o avances que usted Guedes, había realizado, claro.
0: Claro, la permanencia del entrenador, Pablo Guedes.
2: Es un tema que yo no puedo decir, es un tema sobre el que no me puedo pronunciar porque no he entrado en contacto todavía con quienes serían los nuevos acreedores. Entonces, he recibido la información, sí tengo una idea de quiénes son las personas que estarían perteneciendo a esta nueva junta de acreedores y ellos serán los que le den el rumbo, ellos serán los que den la prioridad y ellos serán los que decidirán si le dan continuidad o no. Yo estoy dejando un plan de acción multianual con varios hitos y varios objetivos, pero ellos decidirán si es que le dan continuidad o no.
3: ¿Y tiene información de por qué es que se decide vender las acreencias de Alianza Lima? ¿Y por qué, de alguna manera, si había interés de Paolo Guerrero, por qué no ha logrado concretarse este interés?
2: Es algo que desconozco, en verdad. No tengo yo esa información. Conozco sobre eso lo mismo que ustedes. Que de pronto ha habido un poco más de apetito por lo que significa Alianza, de pronto han habido más personas buscando comprar el fondo. Entiendo que Paolo es una de las personas que desea y tiene las ganas de comprar el fondo y la oportunidad de los medios, pero lo que tengo informado hasta el momento no me dice que es él el que estaría ya logrando esta compra, ¿no?
3: Lo cierto es que sí va a haber cambio de acreedores en este momento. Eso sí usted lo puede confirmar, que digamos quien está administrando o está presidiendo actualmente la Junta de Acreedores va a dejar de serlo para dar paso a un nuevo grupo. Eso sí va a suceder.
2: Exactamente, eso es lo que está sucediendo.
0: Sería bueno que nos aclare también, señor Cavada, la participación de Paolo Guerrero. Podemos entender que si hay un interés por parte de Paolo Guerrero, de su grupo empresarial, pero que este interés todavía no se habría concretado, ¿es así?
2: Mira, no tengo información sobre eso. O sea, yo estoy en una esfera que está, por más que a Paolo lo conozco y le tengo, como les dije, mucho cariño, mucho respeto, yo creo que es un ícono del fútbol peruano. y por supuesto de Alianza, pero no tengo información sobre en qué situación está su intención de compra. No sé si ha hecho ya una oferta, no sé si no ha hecho una oferta, no sé si ha hecho una oferta pero han preferido otra, no lo sé. Uh-huh. Eso es algo que me encantaría poder contárselo si lo supiera, pero no es información que tenga. Me basta con saber que va a haber una recomposición de la Junta de Acreedores. Uh-huh. Y además que entiendo que quien estaría siendo beneficiado con esto es otro grupo de potenciales acreedores.
1: Entonces, solo para cerrar un poco la idea, entonces poner su cargo a disposición es que ¿lo podrían cambiar o usted sabe que ya lo van a cambiar?
2: Yo creo que es que si se termina de dar este cambio, no sería yo compatible con la nueva visión.
1: ¿Por qué?
2: O sea, ni yo con la visión ni la visión conmigo. Yo creo que hay formas de ver diferente el mundo. Yo creo que Alianza Lima es inmenso, Alianza Lima es el Perú, y cada uno tiene una forma diferente de ver y de querer a su institución. Y eso nos hace tener visiones diferentes.
0: Pero para que nos quede claro, por favor, señor Cavada, hay un interés entonces del grupo empresarial encabezado por Paolo Guerrero. ¿Qué otro grupo también estaría interesado en el tema de las acreencias de Alianza Lima? ¿Tienes información, por favor?
2: No tengo la información completa, pero seguramente esto es algo que se va a hacer público en breve.
1: Pero usted tiene conocimiento que ahorita lo está escuchando todo el país, lo están escuchando los hinchas de Alianza Lima, y es información valiosa.
2: Sí, sí. Yo entiendo que las personas que entrarán son personas que ya estuvieron antes.
3: ¿Son ex socios de Alianza Lima que estuvieron en el Fondo Blanqueazul?
2: Son ex dirigentes y son ex fondistas.
3: ¿Estuvieron en el Fondo Blanqueazul entonces?
2: En el Fondo Blanqueazul, efectivamente.
0: ¿El señor González Posada está relacionado con el tema, el señor González Posada?
2: Entiendo que no.
1: Okay.
3: ¿Los señores Armejo y Fara, puede ser?
2: Es información que no tengo completa, pero estoy seguro que esa información les va a llegar a todos en breve.
0: Sí, para cerrar, señor Cavada, en términos, por favor, precisos, ¿qué viene para Alianza Lima? Exacto. ¿Qué mensaje para los hinchas, por favor?
2: Mi mensaje para los hinchas es que se mantengan juntos. Yo siempre he dicho que somos una gran familia blanquiazul. Vendrán nuevas personas, seguramente. Les pido todo el apoyo. O sea, les pido que sigamos unidos como una gran familia, que es lo que somos. Les pido su apoyo para la nueva gestión que venga, porque de hecho tendrá que venir una nueva gestión. No importando qué rumbo es el que quieran darle, yo creo que todos debemos apoyar para que Alianza Lima siga saliendo adelante, para que Alianza Lima logre sus objetivos, para que tengamos nuestro anhelado campeonato nacional este año, para el cual ya avanzamos, diría, más de la mitad, al haber ganado la apertura y tener un equipo sólido con un entrenador que es un buen estratega y que nos está sabiendo llevar, digamos, a donde tenemos que ir como equipo.
3: Señor Cavada, financieramente Alianza Lima, ¿cuándo debería terminar de pagar las acreencias? Porque estamos viendo, en teoría, el plan de reestructuración decía que se terminaba de pagar el 2028, hubo un cambio. ¿Hasta cuándo va a seguir pagando Alianza Lima las acreencias según el cronograma que tiene?
2: El nuevo plan de reestructuración dice que se tiene que terminar de pagar en el año 2031.
3: Ok.
1: Bueno, perfecto. Muchas gracias. Gracias por su tiempo, por su disposición también. Fernando Cavada, gerente general de Alianza Lima. Muy buenas tardes. Bienvenido.
2: Gracias.
1: Gracias a usted. Gracias. Lo ha dicho en exclusiva aquí en entrevista en RPP, 2:21 p.m. Rápidamente nos vamos ahora con el reporte de Jessica Merino. Hay declaraciones. Jessica de Luis Galarreta, adelante.
0: Hola, Jessica.
4: Van a cuidar que no se infiltre nadie. Bueno,
5: gracias, directo, en directo, así es. El señor Luis Galarreta de Fuerza Popular dando declaraciones a la prensa, precisamente en los...
6: Señor Galarreta, por favor, estamos en vivo
5: Informativo para RPP, para que nos reitere. Bien, ha concluido esta pequeña rueda de prensa, un pronunciamiento, compañeros, a propósito de lo que ha sido pues las últimas decisiones y también parte del pronunciamiento que ha realizado el candidato de Juntos por el Perú, estamos hablando del candidato Roberto Sánchez. Ha lamentado esta convocatoria que ha realizado el señor Sánchez Palomino justamente con el tema de estas movilizaciones previstas para mañana por la tarde, y también, bueno, ha rechazado esta la serie de cuestionamientos que ha realizado el aspirante al sillón presidencial a propósito de cómo se han manejado las actas precisamente en los votos emitidos en el extranjero y los recursos que vienen interponiendo tanto el equipo legal ante instancias como en el caso del doctor Walter Ayala, pero también como los recursos impugnatorios ante el Jurado Nacional de Elecciones. Han sido breves declaraciones que ha dado el señor Luis Galarreta, aspirante a la primera vicepresidencia de por Fuerza Popular, pero también lo que se nos ha adelantado desde el equipo de prensa de la organización política es que daría eventualmente en las próximas horas Keiko Fujimori, candidata a la presidencia de Fuerza Popular, una rueda de prensa en el interior del local partidario ubicado en el distrito de San Isidro. Bien, han sido las primeras declaraciones por parte de también una persona cercana al círculo de Keiko Fujimori, quien se encuentra en el interior del local partidario. Directo, en directo, RPP.
0: Muy bien, gracias Jessica Merino por la información. Estaremos atentos. Esto es la

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5: 2:28.

0: 2:28 de regreso a la rotativa del aire. ¿Cuál es el principal reto para la llegada del Papa León XIV en Lambayeque? Que nos lo cuenta Henry Urpeque. Hola Henry, bienvenido.
1: ¿Qué tal Henry?
2: Muchas gracias, directo en directo. Seguimos recogiendo reacciones tras confirmarse la llegada del Papa León XIV para la primera quincena de noviembre. Y un reto principal para Chiclayo es la capacidad hotelera. Vamos a conversar con la señora María Isabel Espinal, y es representante del Comité Consultivo Regional de Turismo de Lambayeque, porque enterados de esta confirmación, también empieza a plantearse el reto del alojamiento.

0: aforamiento y la capacidad hotelera para esta importante actividad. Bienvenida a RPP, ¿cómo han tomado ustedes este reto también importantísimo?
1: Claro que sí, muchísimas gracias a RPP y Henry por estar con nosotros. Estamos con nuestros empresarios que tenemos 560 alojamientos entre hoteles, hospedajes de 2 estrellas, 3 estrellas y de 4 solamente tenemos de 4 estrellas, 4 hoteles. Están haciendo ampliaciones en todo lo que es se llama alojamiento. Exactamente, el número de camas debemos tener ya para el 20 o la quincena de julio para poder exactamente decir cuántas camas tenemos en nuestra región. Aparte de ello, se está trabajando también con el reconocimiento de los Airbnb para poder ver con cuántas familias contamos con todas las condiciones y capacidades como en Europa que se estila o en otra parte del mundo los Airbnb. Y aparte de ello, campamentos y también colegios que el día de ayer se ha estado haciendo las coordinaciones correspondientes para ver cuántos colegios podemos albergar y cuál es lo que nos ofrece.
0: Debido a la gran cantidad de personas, turistas y visitantes que mueve el Papa, se está considerando también el uso de colegios, ¿verdad?
1: Por supuesto, claro que sí. Se está considerando. La idea es poder recibir al visitante que tenga todas las condiciones necesarias y que pueda ver al Papa como debe de ser. Y sobre todo, el gran reconocimiento a nuestro sumo pontífice por él hacernos pues la diócesis de Chiclayo, darle salud en especial y estar ante los ojos del mundo. Estamos preparándonos, claro que sí.
0: Muy bien, las declaraciones entonces de María Isabel Espinal, representante del Comité Consultivo Regional de Turismo, un importante tema para preparar la llegada del Papa León XIV es tener la suficiente cantidad de alojamientos, hoteles que puedan recibir a todos los visitantes en este gran acontecimiento. Es lo que queremos nosotros contarles a esta hora para ustedes. Adelante.
2: Gracias, Henry Urpec. Información importante desde Chiclayo, región Lambayeque, y efectivamente van a llegar miles de visitantes, tanto nacionales como extranjeros, con motivo de la llegada del Papa León XIV. Y sí, Chiclayo tiene que prepararse a nivel de alojamientos, de hospedajes,
3: de pistas,
2: con el fin, por supuesto, de brindarle la mejor atención a quienes van a llegar precisamente para escuchar el mensaje tan potente, tan cálido seguramente de nuestro Papa León XIV, y a comer rico también a Chiclayo, por supuesto.
3: ¿Cómo no? ¿Cómo no? Una tortita de choclo, si no la han probado, no saben lo que se están perdiendo. Y ceviche con zarandaja, por supuesto, como se come en el norte de nuestro país. 2:31, no hay tiempo para más, amigos. Como siempre, un gusto poder estar con ustedes, ingresar a sus hogares, al transporte público, al taxi, acompañarlos en el almuerzo. Ya nos toca a nosotros ir a llenar esta barriguita, no con una comida chiclayana, todavía no, con una peruana, pero ya luego mañana nos encontramos y tenemos como todos los días más información.
2: Por supuesto, linda tarde, chau chau, continúa con la programación de RPP, confianza y credibilidad por todos los medios.
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13: Mañana 19 de junio vence el plazo para la presentación de solicitudes de inscripción de fórmulas y listas de candidatos ante los jurados electorales especiales en el marco de las elecciones regionales y municipales 2026. Tras la noticia de la llegada del Papa León XIV en noviembre, el ministro de Comercio Exterior y Turismo Bertín Gómez informó que ya se ha destinado un presupuesto de 10 millones de soles para ejecutar trabajos de infraestructura, señalización y mejora de servicios básicos en las ciudades que podrían formar parte del recorrido del Sumo Pontífice. El presidente de la Cámara Peruana del Libro, Ricardo Muguerza, anunció que la Feria Internacional del Libro de Lima se llevará a cabo desde el 22 de julio hasta el 6 de agosto en el Centro de Exposiciones Yokei en Santiago de Surco. La Autoridad de Transporte Urbano para Lima y Callao, ATU, informó que el transporte público de Lima y Callao se renueva con 700 vehículos nuevos. A través de la rotativa del aire de RPP, Fernando Cavada, gerente general de Alianza Lima, anunció que pone su cargo a disposición ante el ingreso de una nueva junta de acreedores. 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RPP te recuerda, participar en competencias de velocidad en eventos no autorizados es una falta muy grave, sancionada con 1.320 soles de multa.
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4: Temperaturas.
14: Tacna tiene 19 grados y para la noche la temperatura mínima será de 15. Moyobamba tiene 27 grados y para la noche disminuirá a 22. Mientras que en Ica se reporta 26 grados, se prevé un cielo soleado.
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0: Lionel Messi, delantero de Argentina.
1: Siempre los primeros partidos de una competición oficial, y más cuando hay un mundial, son difíciles. Teníamos la experiencia del último también. Y se está viendo en este mundial que nadie regala nada, que es un mundial muy competitivo, que todas las selecciones son fuertes, tienen su idea de trabajo, todas están bien trabajadas. Y todos los partidos van a ser muy, muy igualados, muy intensos. Físicamente hay muchas selecciones fuertes, y además después juegan bien, no se estudian. La verdad que es muy parejo todo.

se mete ahora de nuevo Wan-Bissaka. Vamos a ver, va a tirar la pelota por la derecha. Se acomoda ahora para Masuaku. Va a levantar el centro, arriba el cabezazo. ¡Gol! ¡Gol! ¡Wisa! De la República Democrática del Congo. Aparece de cabeza Wisa para colocar esa pelota arriba. Para marcar el tanto, el empate. El primer gol de la República Democrática del Congo en el Mundial. ¡Gol!

0: Luis Díaz, atacante de Colombia.
1: Hemos hecho un partido correcto, hemos ido de menos a más. Luego el segundo tiempo creo que caímos un poco, pero es normal el primer partido. Creo que de aquí en adelante seguiremos mejorando, haremos lo que no estuvo tan bien, corregirlo y bueno, importante descansar también.

0: más de RPP, confianza y credibilidad por todos los medios. ¿Qué tal? ¿Cómo les va? Bienvenidos a Fútbol como Cancha en esta jornada que son, la verdad, por estos días es todo mundial. Y de hecho, en la jornada de hoy arranca recién la segunda fecha de la fase de grupos. Es increíble. Hoy después de una semana exactamente, volverá a jugar México ahora con Corea del Sur. El partido, digamos, que más llama la atención de este jueves de Mundial. No de este jueves de Mundial. México, que había jugado la inauguración con Sudáfrica la semana pasada y la había ganado. Corea del Sur, otro de los equipos que ganó en su primera presentación ante República Checa, que hoy empató ante Sudáfrica 1-1. Y en este momento, de hecho, están empatando Suiza y Bosnia y Herzegovina 0-0. Así que vamos a estar con la información del Mundial, con lo que dejó un poco lo de ayer y con lo que trae hoy el Mundial de Fútbol. Voy a saludar a mis compañeros en esta jornada de jueves de Fútbol como Cancha. Alan Díaz, ¿cómo estás?
1: Hola, Tanque, ¿cómo estás, Pedro? Un abrazo fuerte. Sí, hoy el partido más atractivo es el de la noche. México-Corea del Sur está buenísimo. El que gana ya casi está en octavos, ¿no? Teniendo en cuenta que en el primer turno, en ese mismo grupo empataron 1-1, Chequia con el conjunto...
0: Chequia con...
1: Sí, con... Se me fue el nombre.
0: Con Sudáfrica.
1: Con Sudáfrica, 1-1. Entonces, con este empate, el que gana en el partido de la noche, ya está casi
0: está. No, ya está.
1: Ya está.
0: El que gana ya está.
1: Ya está.
0: El que gana ya está del otro lado. Así de simple. Pedro, ¿cómo estás?
2: Sí, ¿cómo están, muchachos? Vi el partido de Sudáfrica. Esperé menos, obtuve más. Sudáfrica malísimo con México. Hoy día sí, tras el 0-1 de Chequia, se desplegó en ataque, comenzó a avanzar de a poquitos, ladrillo a ladrillo, y te digo más, mereció ganar.
0: ¿Fue miedo escénico lo de México?
2: México,
0: sea, el partido inaugural, totalmente, digo, de Sudáfrica, claro.
2: Sí. Y también algo que tiene que ver con los cambios, ¿no? O sea, metió 3 cambios el técnico en su equipo titular. Chequia, en su derrota con Corea, también dejó mucha mala sensación y el técnico metió 5 cambios hoy día. O sea, medio equipo, ustedes no, ahora entran ustedes. 5 cambios, en serio. Y también Sudáfrica metió 3 cambios. Arranca tímido, le meten el gol y se comienza a reconstruir. Y te juro que empataron con justicia. Y si me apuras un poquito, debieron ganar.
0: Ajá. Se envalentonaron.
2: En
1: algunas jugadas decidieron
2: mal. En el último minuto tuvieron 2 de gol. Buenísimas, combinación dentro del área. La verdad que mereció ganar.
0: Pedro, ¿sabes qué me conmueve esta tarde de Fútbol como Cancha de jueves? Que no tienes ese audífono Bluetooth puesto en la edición de hoy.
2: No lo invoques, acá está.
0: Me encanta. No, déjalo ahí. No. Déjalo en la cajita. Vamos a hacer la pausa y estamos de vuelta. Este Fútbol como Cancha en RPP.

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12: 2:49.
13: Tenemos a esta hora información para nuestra multiplataforma con Andrea Jara.
14: Buenas tardes, directo en directo. La policía capturó a 6 personas que presuntamente integrarían una banda criminal dedicada a la extorsión y que serían los responsables del asesinato de Norma Chazarro Alfaro, de 56 años, crimen perpetrado ayer en la provincia constitucional del Callao. Según informó el coronel Edwin Méndez Quilca, jefe de la División de Investigación Criminal del Callao, la principal hipótesis policial es que estas 6 personas serían contratadas por otra familia de la zona del primer puerto para asesinar a Chazarro como represalia por una rencilla personal. Escuchemos.
15: Entonces, estas derejas que se han producido en la zona en enero ocasionaron las lesiones graves a esta señora. Parece que ha sido el tema de venganza. Se recibió información de fuente humana que los presuntos autores de los hechos conllevan a que los sicarios abordaron un vehículo color negro y se dieron a la fuga. Se logró la intervención de estos sujetos, estos jóvenes adolescentes, en un inmueble en un tercer piso, haciendo mención que ese inmueble ya había sido intervenido por la policía de Vigil Callao hace 3 años.
14: En enero de este año se registró un enfrentamiento entre 2 familias del Callao. En aquella ocasión, Alison Taire Chávez hirió con un cuchillo a Maybe Celeste Cruz Chazarro, hija de la víctima. La agresora actualmente cumple prisión preventiva, por lo que la familia de esta habría actuado en venganza, de acuerdo con las investigaciones preliminares de la policía. Entre los 6 detenidos presuntamente vinculados a esta organización criminal, 4 son menores de edad. 2 de ellos tienen apenas 14 años. Al respecto, el coronel Méndez señaló a RPP que solo en lo que va del 2026, la policía ha detenido a 165 menores de edad en el Callao, siendo el sicariato uno de los principales delitos en los que estarían involucrados. Escuchemos.
15: Tenemos un registro de las intervenciones realizadas por las unidades de emergencia y las comisarías de la región policial Callao y la Ibingui Callao, de algo de 165 menores, entre los 13 y 17 años.
6: y la mayoría son por tenencia ilegal de armas de fuego y o sicariato.
14: La DIRINCRI continuará con las investigaciones para determinar si estos 6 detenidos estarían involucrados también en delitos de extorsión a comerciantes del Callao. 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

0: tarde con 51 minutos, continuamos en Fútbol como Cancha, estamos en RPP, confianza y credibilidad por todos los medios. Y en este día de Mundial, todavía queda el resumen de la primera jornada, ¿no? Más allá de que hoy arranca, o arrancó, mejor dicho, la segunda fecha de la fase de grupos. ¿Y cuál sería, digamos, el titular de la primera fecha? Messi, CR7 no.
1: Ah, de toda la jornada.
0: De la primera fecha,
1: de
0: ¿no?
1: De toda claro. La primera rueda, claro. Digamos, ¿no? Porque hoy día arrancan los segundos partidos del equipo.
0: Claro,
1: claro. Pucha, ¿qué te puedo decir?
0: Messi sí.
1: Yo creo, para mí, una mirada particular, Messi ha sido la figura del Mundial.
0: Sí, claro.
1: Yo creo.
2: Por ahora.
0: De esta semana, claro.
1: Pero lo interesante es que, mira, ha habido varios que han hecho eso de rescatar a su selección, y no son pocos. Messi, de todas maneras. Mbappé, en un partido complicado, claro. También, de todas maneras.
0: Harry Kane.
1: Haaland también. Ayer Harry Kane rescató a... salvó al equipo de Inglaterra. Claro. Después, Vinicius le salvó el empate contra Marruecos. Totalmente. A Brasil, en un partido errático de Brasil. Vinicius dijo, por lo menos empatemos, golazo. Mira cuánto estamos nombrando. Y como si fuera poco, anoche, Luis Díaz rescató a Colombia. Luis Díaz mete... la pinchada de pelota para el gol de Muñoz. Luego el partido se pone bien peludo porque empató Uzbekistán. Hace el segundo gol.
0: Sí.
1: Ayer Luis Díaz en modo Bayern Múnich.
0: Y luego Cucho.
1: Y luego
0: esa
1: Cucho.
0: Esa pelota que pelea en la raya.
1: Impresionante.
0: Cucho
2: para el gol de el gol de Campas.
0: De Campas, sí. Claro.
2: Jugador de Rosario.
1: ¿Quién fue la estrella colombiana? Luis Díaz. Sí. James jugó fulbito ayer. Pasecito, toquecito, intrascendente.
2: Sí.
1: Pero Luis Díaz, Colombia. Vinicius, Brasil.
2: Claro.
1: Harry Kane,
2: lo que pasa
1: Inglaterra.
2: Lo que pasa es que los que tú has mencionado los vemos cada fin de semana con sus equipos rompiéndola. Entonces, están poniendo el sello como diciendo, nosotros en nuestros clubes somos jugadores importantes y en la selección también.
1: Pero no mencionas, es el caso de todos, pues.
2: Menciona a Harry Kane, Mbappé. Harry Kane todos los fines de semana hace gol. Mbappé, ni qué decirlo con el Madrid. Haaland en el City se cansa de hacer goles. Vinicius con Real Madrid siempre hace gol. Luis Díaz con el Bayern mete 7, le hace 2. O sea, están... O sea, los jugadores que tú has mencionado están haciendo un muy buen Mundial. Han arrancado haciendo un buen Mundial.
0: Están ratificando lo que hacen en sus clubes.
2: Están ratificando lo que hacen con sus equipos. Y lo de Messi no lo menciono porque Messi está en la MLS. ¿No? Yo estoy hablando de jugadores de Europa. Ahora, Messi... Yo no lo he visto tan lúcido a Messi como el día enfrentando a Argelia que en la MLS. Yo no recuerdo, o será porque yo no veo la MLS, pero no sé si que alguien me
1: está
2: venga
1: mejor,
2: a decir.
1: Está mejor rodeado, también.
0: Claro.
2: Que alguien está me venga rodeado. A decir claro. Si Messi ha hecho un partido así como la MLS
0: frente a Argelia. Pero ¿cómo cambia, no? Porque, digo, la situación. Porque hace unos años se hablaba de que Messi. Como si en el Barcelona y en Argentina no puede, ¿no? Tiene mucho que ver qué futbolistas lo rodean. Y te diría hasta el técnico.
1: Totalmente.
0: Hasta el entrenador. Porque hoy Argentina juega para que Messi aparezca cuando tenga que aparecer.
1: Todos son buenos, ¿no? Y todos tocan en primera y todos tocan rápido.
0: Claro.
1: No depende de... Es que parece mentira, pero aunque Argentina resolvió por Messi el partido pasado... El funcionamiento no es tan Messi dependiente, porque los otros del medio son muy rápidos y muy buenos. Muy rápidos y muy buenos. Y llegan muy bien al Mundial, Enzo Fernández, McAllister y compañía. Son muy rápidos y muy buenos ante este equipo de Argelia. Hay que ver con claro. Un Inglaterra a ver quién se destaca, ¿no? Que en esos partidos son que. Claro. Son que uno dice estos son de fuera.
0: Cuando el nivel de dificultad mundial, ¿no? Aumente, hay que ver si. O sea, si le alcanza con eso. Creería que sí, porque el ritmo que le meten ante cualquier rival va, y cuando un rival te exige más, te desarrollas más, ¿no? Pero claro, tal vez, y no con, no voy a decir facilidad, porque ningún partido en el Mundial es fácil, pero tal vez, y no con la rapidez que destrabó el partido de Argentina contra Argelia, ¿no?
1: Claro, ¿no? Claro. Por supuesto, Ahora, en deuda, Valverde, si quieres ya hablar de mega cracks en el mundo, Valverde en deuda.
2: Darwin Núñez.
1: No por actualidad, sí por nombre, pero no por actualidad. Pero claro, Valverde
2: la es que se venía golpeado y todo, venía con una lesión.
0: Luka Modric, ¿no?
1: Luka Modric. Tú pero, esperarías claro, que sí. A un viejito de algo más, claro.
0: Te saque algo.
1: En deuda, inclusive,
0: Cristiano Ronaldo.
1: Si quieres, CR7. Aunque no fuese su culpa, porque ayer no se la pusieron en la cabeza, aunque no sea su culpa, quede en deuda. Los CR7 lovers decían, cuando Messi hizo su triplete, sí. No, mañana Cristiano, el bicho tiene que mojar, sí o sí. Y no la tocó mucho.
0: Pero el que puso el parche fue Henry. O sea, más que el parche, se la puso clarita. Dijo, el gol lo tenía que hacer Portugal, no tú. Simple y claro, claro. Fuerte. Ahí, ¿no? La puso adentro. El gol lo tenía que hacer Portugal, no tú.
2: Sí, se notó por momentos que buscaba, pero... Pero insisto, no le puede llegar una pelota a
0: Enría. ¿Qué tal Enría?
2: Pero no le puede llegar una pelota los minutos 90. No, al minuto 90 no le puede llegar una pelota recién.
1: Y aparte, sí, después en deuda España también.
0: Sí,
1: pero
0: totalmente.
1: Más que las deudas, hay deudas.
2: Ahora, deuda en conjunto España, deuda en conjunto Uruguay, deuda en conjunto Brasil. Hay varios en conjunto que tienen deudas. ¿Eh?
1: Deuda, yo te digo, deuda España, sí, claro. Por el rival que tuvo. Deuda. Portugal por el rival que tuvo. Sí. Brasil medio en deuda. Este es un pagué 50, falta 50% de deuda.
0: Una deuda colectiva.
1: Una
0: más
1: deuda,
0: más,
1: claro, porque era Marruecos.
2: No, pero pero es deuda colectiva lo que tiene Brasil. Porque individualmente Vinicius te empata el partido.
1: Claro.
2: Pero el colectivo se tiene que ver mañana.
1: El equipo jugó mal.
2: Frente a Haití, me dicen que Neymar ya está, creo, ¿no?
0: No, Neymar no, todavía.
1: Recién ha comenzado a entrenar en campo ayer. O sea, no creo que cierre.
0: Se espera para mucho optimismo. No, con optimismo que juegue contra Escocia. Con optimismo. Es difícil. Falta una semana, prox. Pero para el partido con Haití no, de ninguna manera, ¿no? Entonces vamos a ver. La expectativa es alta con Neymar, pero cuando se referían al tema de las deudas, claro, hay una deuda. Con Brasil, pero con su historia, ¿no? Pero que no es reciente, además, ¿no? Es una deuda que ya tiene varios años, la deuda de Brasil en el Mundial.
1: Tal cual. Oye, para no se van a burlar, ¿eh? Pero leo noticia, hice clic en una noticia llamativa, pintoresca, y que me hace remitirme al momento en que mi amigo Alanés se burló de mi noticia de las culebras.
0: ¿Qué pasó?
2: De los cascabeles.
0: ¿Qué pasó ahora?
1: En la concentración de Alemania, al hotel de Alemania que se aloja en Carolina del Norte. Claro, en North Carolina, sí. Se metió una serpiente, una culebra, no sé si de cascabel, pero se metió, te lo juro. Y ha habido un susto grande, ¿eh? No sé cómo será susto en alemán, pero la cosa estuvo peluda.
0: Sí, no,
1: pasa.
0: No,
1: es divertido, sí. Es pintoresco. No te burles.
2: No es divertido.
0: No
2: es un buen dato.
0: No, para mí no es divertido.
2: Para mí no es divertido.
1: No son
2: me levanto y veo una culebra, una víbora, tal loco.
1: No son de picadura mortal, se supo, sí. Pero son de picadura que te lleva al hospital.
2: ¿Tú sabes no, olvídate.
1: No juegas.
0: Tú sabes que cuando suben la Copa América, estaba hospedado en un hotel en Fort Lauderdale. Uh-huh.
1: Yo nunca lo puedo decir bien. Tengo un problema.
0: Y un día caminando por una de esas calles ahí buscando algo que comer, había una especie, parecía, me da la impresión que era como un terreno medio pantanoso, pero yo estaba caminando por la vereda, obviamente, ¿no? Pero ahí nomás cerquita estaba la vía. Estaba caminando. En eso caminé como 2 minutos, no sé cómo levanto la vista a un costado, y había un letrero que tenía dibujado así como el símbolo de esa marca que tiene acá, un cocodrilito tenía.
1: Sí, claro.
0: Ahí. Y un mensaje que yo alcancé a traducir como que, cuidado.
1: Guarda con el lagarto.
0: Hay cocodrilo cerca.
1: Sí.
0: ¿Cómo que hay cocodrilo cerca? O sea, estoy caminando por una avenida, ¿no? ¿Cómo va a ser un cocodrilo?
2: Una locura.
1: Sí. Es que lo que pasa es que Florida es un pantano. Sí, claro. Y, por ejemplo,
2: ¿Tú has vivido ahí, pues, no?
1: He estado un tiempito. Una vía principal es la I-95, es como la Panamericana. La I-95 arranca en Florida y si no paras nunca llegas a Nueva York. Es una bestialidad. Frente, claro. Entonces, atraviesa el estado. Y yo tengo amigos que viven allá y me han contado que manejando han visto...
0: ¿Cruzar
1: alligator, o sea, cocodrilos, uh-huh. Lagartos... que se han salido de los Everglades, que son los pantanos, y se han metido a cruzar la pista. Puede pasar.
0: Oye, horrible.
1: No,
0: tú no sabes cómo me asusté. Yo caminaba así, levántale. Dije,
1: tú ves en cualquier casita, ahí en Florida, en cualquier casa en el jardín, en cualquier casa, pero es natural, ves unas iguanitas así chiquitas. Claro. En el jardín, varias.
2: Sí, claro.
1: Todo el tiempo. Y termina así. ¿no? Iguanitas, iguanas.
0: En el paradero, en el paradero. Vi.
1: La ves en la calle.
0: Paradero, estaba en el paradero.
1: Como acá ves este...
0: Y se subía.
1: Sí. Todo el tiempo la ves ahí yendo, viniendo.
0: Una, yo, no, sí. Se notaba que era extranjero, ¿no? Porque le tomé foto, bonito, grababa un video.
1: Bonito.
0: Bueno, vamos a la pausa. Hacemos la pausa, estamos de vuelta. Este es Fútbol como Cancha.
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4: Son las 3 y 2. 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
6: El candidato a la segunda vicepresidencia por Fuerza Popular, Luis Galarreta, lamentó la convocatoria a movilizaciones que ha realizado el aspirante presidencial Roberto Sánchez. Además, manifestó que en las próximas horas la candidata a la presidencia por Fuerza Popular, Keiko Fujimori, podría ofrecer una rueda de prensa en el interior del local partidario en el distrito de San Isidro. A través de la rotativa del aire de RPP, Fernando Cavada, gerente general de Alianza Lima, anunció que pone su cargo a disposición ante el ingreso de una nueva junta de acreedores.
7: Lo que estoy haciendo es poner mi cargo a disposición porque hay un cambio en la composición de la junta de acreedores. Cuando esto se da, yo creo que lo mejor que uno puede hacer es dejar paso a que esta nueva junta de acreedores pueda recomponer su equipo.
6: El Jurado Nacional de Elecciones informó que las mesas de partes de las oficinas desconcentradas del organismo electoral atenderán las solicitudes de inscripción de fórmulas y listas de candidatos a las elecciones regionales y municipales 2026 hasta las 23 horas con 59 minutos de mañana viernes 19 de junio. El alcalde provincial del Cusco, Luis Pantoja, anunció que se entregarán las llaves de la ciudad al Papa León XIV, luego de que se confirmara su llegada a la región Cusco como parte de su visita confirmada para la primera quincena de noviembre.
8: Vamos a prepararnos desde el día de hoy para entregarle la llave de la ciudad, para recibirlo como corresponde al Papa, con los brazos abiertos al Papa peruano, decirle que lo queremos mucho. Esta es una ciudad sagrada, milenaria, sobre todo segura, ordenada, limpia, inclusiva, sostenible.
6: En su visita a la ciudad de Chiclayo, el ministro de Trabajo Freddy Solano dijo que la visita del Papa León XIV traerá un momento de paz al Perú, porque actualmente está dividido por el panorama político electoral. El ministro de la Producción, César Quispe Luján, afirmó que la llegada del Papa León XIV al Perú en noviembre dinamizará la economía del país.
9: Estamos trabajando fuertemente y en eso va a ser el primer, digamos, despliegue que se hará. No, la visita del Papa va a dinamizar la economía local, regional. Definitivamente las MIPES van a ser las principales beneficiarias. Tenemos MIPES en el sector gastronómico, en MIPES textil, de seguro los souvenirs. Entonces, de todas maneras, la visita del Papa también es una gran oportunidad.
6: El gobierno de Estados Unidos anunció que levantó el bloqueo sobre los puertos iraníes tras la entrada en vigor del pacto con Teherán. 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
10: Antes de irnos, les dejamos la mejor noticia. 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Lo dijo en RPP, en exclusiva, José María Balcázar, presidente de la República, sobre la primera visita al Perú del Papa León XIV.
11: La primera quincena de noviembre estará en Perú. Llega a Lima, de Lima se pasa a Chiclayo, también va a estar en Piura, luego también piensa ir al Cusco y también piensa ir a Pucallpa. Están hablando de 8 o 10 días, vamos a ver si se le puede solicitar más días, pero estando ya en Perú. Está entusiasmado en que podría ir en helicóptero de Chiclayo a Incahuasi, Cañaris, de Cusco se le puede habilitar un helicóptero para que entre a Puno. También posiblemente llegue a Iquitos, me dice.
4: Lo dijo en RPP. 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
6: Tenemos más información a esta hora desde Ancash para la multiplataforma con Vicely Zarzosa.
13: Hola, ¿qué tal? Directo e indirecto, fue hallado el cuerpo del segundo fallecido tras la avalancha ocurrida ayer en el Nevado Topyarajo, en la provincia de Huaraz, en la región Ancash, informó la Asociación de Guías de Montaña del Perú. La víctima fue identificada como Daniel Navarro Arenas, ciudadano mexicano. El equipo de rescate de la asociación y los efectivos de alta montaña aún continúan realizando las labores de retiro del cuerpo. Un día antes, ayer, los equipos de búsqueda recuperaron el cuerpo de Sandra Covenes, ciudadana canadiense y esposa de Daniel Navarro, quien también perdió la vida tras el desprendimiento de nieve ocurrido en la montaña. En tanto, el único sobreviviente, Floriano Cacatúa, de 35 años, peruano, permanece internado en el Hospital Víctor Ramos Guardia de Huaraz. De acuerdo con el diagnóstico, presenta condición de policontuso y una lesión en la rodilla. No obstante, se encuentra estable, pero continúa bajo observación médica. Con el hallazgo del segundo cuerpo, terminan las labores de búsqueda y recuperación de las víctimas. Los trabajos se llevaron a cabo en medio de condiciones climáticas adversas y bajo el riesgo de nuevas avalanchas, contando además con el apoyo de un helicóptero de la policía. 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

0: 3 de la tarde con 9 minutos, continuamos en Fútbol como Cancha, estamos en RPP, confianza y credibilidad por todos los medios. Fernando Cavada, administrador del club Alianza Lima, habló en exclusiva en RPP y anunció que pone su cargo a disposición como administrador de Alianza Lima. Esto dijo Fernando Cavada.
1: A ver, en este momento lo que estoy haciendo es poner mi cargo a disposición porque hay un cambio en la composición de la Junta de Acreedores. Cuando esto se da, yo creo que lo mejor que uno puede hacer es dejar paso a que esta nueva Junta de Acreedores Junta de Acreedores recompuesta pueda recomponer su equipo de la mejor manera que ellos consideren y reenfoquen los objetivos según lo que ellos crean pertinente.
2: Claro, ¿no? ¿Y esto tiene que ver con la compra de acreencias?
1: Sí, tiene que ver con la compra de acreencias.
2: Cuando hablo, ¿pero lo sabe? ¿Lo sabe que van a comprar?
1: He tomado conocimiento de que ese proceso se está dando y yo creo que lo que quiero es facilitar ese proceso, básicamente. Yo creo que me debo a la institución, no a mi cargo, ¿no?
3: Señor Cavada, ¿tiene que ver con la información que salió el día de ayer que Paolo Guerrero estaría comprando las acreencias de Aliancistas del Perú? Exactamente, usted está confirmando que Aliancistas del Perú va a dejar de ser el acreedor principal de Alianza Lima actualmente.
1: Los fondos pueden mantener el nombre, pueden cambiar el nombre. Lo que hacen los fondos usualmente es recomponerse o generar vehículos nuevos, ¿no? Okay. En este caso no me queda claro. No está relacionado con lo anunciado por Paolo Guerrero, porque nada más tengo un gran respeto y estima.
0: Ok, ahí estaba la palabra de Fernando Cavada, ¿no? Poniendo su cargo a disposición como administrador de Alianza Lima tras conocer, ¿no?, que se dará una nueva junta de acreedores. Tengo entendido, según la información, que será en julio la nueva junta de acreedores, ¿no? Hay un tema que tiene que ver con esto, cuando esto ocurre, ¿no?, cuando se compran las acreencias de un club como Alianza Lima, ¿no?, y se comienza a mover todo. Entonces entiendo que Fernando Cavada corresponde a quienes lo nombraron, ¿no?, y ahora pone su cargo a disposición a ver qué es lo que resuelven más o menos quienes van a ser los dueños de, en este caso, Alianza Lima.
4: O sea, hay un grupo que quiere comprar las acreencias. Sí, claro. Comprárselas a los actuales administradores.
0: Sí.
4: Es así. En ese grupo...
0: Comprársela al fondo. Hay un fondo que se llama Aliancista por el Perú.
4: Ah, Coril.
0: Que sí, es, ¿no?, el grupo que tiene el...
4: Claro. Tienen en las acreencias. Uh-huh. Y ahora la idea es que unos nuevos actores quieren comprar justamente esa deuda a los acreedores.
0: Sí.
4: La pregunta que se hace a alguna gente es, ¿Paolo Guerrero está en ese grupo?
0: No. Según, a mí me lo descartaron.
4: Listo.
0: A mí me lo descartaron.
4: Es ahora, lo que trascendió, lo que sí, se había sabido.
0: Lo otro es, y de esto tienen conocimiento muchos socios de Alianza Lima, ¿no?, es que hay un grupo de socios que en su momento han tenido injerencia y decisión en Alianza, que son quienes están en el tema de la compra de las acreencias, que es un proceso que ya está... y que se ha negociado, según tengo la información, directamente con el fideicomiso del fondo, ¿no?
4: ¿El fondo quiere vender?
0: Sí, claro.
4: ¿Y los compradores quieren comprar?
0: Sí, ya está.
4: O sea, ¿eso va a pasar?
0: Va a pasar.
4: Sin Guerrero, pero va a pasar.
5: Ahora, ¿qué pasaba si Alianza quedaba tercero en la apertura? ¿Compraban o no?
0: Es difícil de saber, porque ahora quedó primero, o sea...
5: Campeón han comprado, ¿no? Ahora, ¿quiénes son los que van a comprar las personas que van a comprar estas acreencias?
4: Más que quiénes son, ¿qué intenciones tienen? Porque pueden ser muy buenas intenciones.
5: Hay que ver quiénes son.
4: También.
5: Y hay que saber qué intenciones tienen con el club.
4: ¿Qué plan? Porque, ¿cuál es el plan, no?
5: Sí, porque claro. Alianza iba bien. Alianza iba bien. Uh-huh. O sea, Alianza sale campeón de la apertura. En el tema de derecho televisión, cobran bien. En el derecho de taquilla están bien. Sponsors tienen hasta para regalar.
4: Deportivamente están bien.
5: Deportivamente bien. Claro. Bien. Entonces, ¿quiénes van a llegar a Alianza y cuál es el plan para sostener el nivel que tiene hoy Alianza? Porque no vayan a ser, no vaya a ser que entren algunos loquitos que quieran desestabilizar o que quieran o no saben manejar. Porque eso de que esta cartita, ¿no? Nosotros por el amor Alianza. No. Amor Alianza tienen todos. Amor Alianza tienen todos. Mm. La pregunta es: ¿eres capaz de sostener el plan ganador de Alianza? Si eres capaz, puertas abiertas. Si no eres capaz, no vaya a ser que entres y vayas de tumbo en tumbo y el equipo no esté en el nivel. Porque, ojo, la cara de Alianza no es el vóley, ¿ya? La cara de Alianza no es el fútbol femenino. La cara de Alianza es el plantel profesional de la Liga 1.
4: Pero el,
5: que
4: el,
5: de la mano campeona vóley, que de la mano luchas el título en femenino, es otra cosa. Pero el hincha quiere el título de la Liga 1, el título nacional. O sea, bien el vóley, la familia, bonito el vóley, hermoso. Pero la gente quiere el título nacional en el 2026.
4: Solo una pregunta. El día, ¿con quién tuvo el lío Pablo Guede?
5: ¿Con quién?
4: Sí, el día del título. Hubo fotos, una...
5: Él habló de algunas personas.
4: Habló de algunas personas.
5: No, él dijo...
4: que con las que no compartía criterios y que de hecho lo quisieron sacar, ¿no?
0: Claro.
4: ¿A quién se refería?
0: Luego dijo, luego aclaró que no era con Fernando Cavada, el mismo técnico de Alianza, lo aclaró.
4: Sí, lo aclaró.
0: Aclaró porque se había especulado que no salió a la celebración porque Cavada iba a recibir también la medalla, pero bueno, eso el propio técnico de Alianza lo desmintió. En todo caso, dijo que no era esa la razón. Ahora, lo otro es lo de si económicamente y todo, todo lo demás, eso se sabe en cuanto asume la nueva junta y te va a decir cómo está económicamente Alianza. O sea, tú puedes ver que Alianza anda bien, pero hay que ver cuánto dinero se está invirtiendo, ¿no? Gastando, bien o le sale, también a veces salen mal. O sea, a veces salen mal las contrataciones, a veces pagas un montón de dinero por y de eso se ha hablado también.
5: Sí, pero
0: hay varias cuestiones que tienen que ver, no solamente con lo deportivo, sino también tú tienes que darte cuenta que no todo es ya, ganaste y compraste a este y sigues teniendo la misma plata. Ojo.
5: Sí, pero escúchame, se nota en Alianza hoy por hoy, y nosotros que estamos no pendientes porque no somos la Contraloría ni la SUNAT, pero sabemos hoy que Alianza tiene un orden administrativo. Hoy sabemos que Alianza tiene un orden administrativo. Entonces, tocar eso, ojalá que lo toquen para mejorarlo. No lo vayan a tocar para empeorarlo. A eso voy.
4: Yo pregunto desde la ignorancia en cuanto al asunto financiero, en este caso, ¿no? Pero, por ejemplo, yo entiendo que los que quieren comprar.
0: Sí.
4: Porque...
0: No, ya compraron.
4: ¿Ya compraron? ¿Está comprado ya?
0: Acaban de asegurar que ya compraron.
4: Ah, sí. Ya, eso es novedad, por ejemplo. Una cosa es que esté en venta, otra cosa es que ya la compraron. Es diferente. Ya,
5: entonces,
4: yo puedo poner mi cartel, se vende. Entonces, pero si nadie la compra...
5: Habría que ver quiénes han comprado. Quiénes han agarrado la billetera y han dicho, ¿cuánto cuesta? Un sol. Toma el sol. Queremos saber quiénes son.
4: A mí me gustaría saber por qué han vendido lo que han vendido. O sea, los que han vendido, ¿por qué han vendido?
0: Esa también es una buena pregunta.
4: ¿No? O sea, ¿ustedes por qué vendieron si la cosa va muy bien? Mm. Y están ganando después de mucho tiempo. Mm-hmm. Hay éxito. La marca Alianza Lima se ha...
0: Es una marca que mantiene.
4: Es una marca que está muy bien. No, la marca Alianza Lima, hoy la marca Alianza...
5: Tremenda marca.
4: Lleno total. Superación de crisis. Esto no se dice. Cuando Alianza gana el campeonato con mucha holgura y con muy buen fútbol, no solamente gana futbolísticamente hablando, también tácitamente se proyecta un mensaje de mira cómo superamos la crisis que evidentemente había en el mes de enero. Hemos superado una crisis. La gestión en ese lugar es muy buena. Entonces, ¿por qué vendieron?
0: Vamos a la pausa y estamos de vuelta. Este es Fútbol como Cancha.

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0: Tres y 22.
19: Tenemos a esta hora información para nuestra multiplataforma con Alejandra López.
20: Así es, gracias. Directo, en directo, las candidatas a la vicepresidencia de Juntos por el Perú, Analí Márquez y Brígida Kuro, se retiraron del local partidario de esta agrupación política ubicado en Girón Tarma, en el cercado de Lima, tras una reunión sostenida con el candidato presidencial Roberto Sánchez. A su salida, Analí Márquez señaló los dos recursos de apelación que buscan anular más de 2,000 mesas de sufragio y que serán evaluados el día de mañana por el Pleno del Jurado Nacional de Elecciones, son un mecanismo para dar a conocer presuntas irregularidades y no una medida de insistencia sobre los resultados electorales. Escuchemos.
21: No es un tema tanto de insistencia, eso queremos nosotros poner en claro. Son irregularidades graves las que hemos detectado a través del equipo jurídico que tenemos. Y es un derecho también que nos asiste, ¿no? Como cualquier otro partido político, si observa estas irregularidades como cambio de reglas de juego en pleno proceso electoral, entonces uno le asiste al derecho constitucional de poder interponer los recursos que corresponden, ¿no? Como puede ser la nulidad en su defecto, ¿no?
20: Según conoció RPP, las reuniones sucedieron.

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1: ¿Cómo les encanta, no? 3:25. ¿Cómo les encanta este momento? Que es el momento que la gente que me ve en la calle me dice, Tanque, yo espero mucho esto del jugador Cenati de la fecha. Porque el jugador Cenati de la fecha es el que está por encima de todo. 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Bueno, Alan Díez, deja de ver el celular y presta atención.
2: Dime.
1: ¿A quién es el jugador que se puso por encima de todo en la primera fecha del Mundial? Primera fecha, o sea, hasta ayer en la noche.
2: Ah, pero ya eso ustedes, Messi.
1: Pero tienes que responder, es una secuencia, o sea, puedes colaborar también.
2: Bueno, Lionel Messi, pero yo pensaba que ibas a decir, ¿tú qué crees que del partido de hoy, de la noche? Te ibas a decir Julián Quiñones.
1: No, pero eso va a ser mañana.
2: Bueno, Messi.
1: Le puedes prestar atención al programa Messi, también todos los días.
2: ¿Messi o Luis Díaz? Messi.
1: No, uno es un Messi, jugador. Messi. Pedro García, ¿tú también te vas a poner así?
3: No, pero para darte un candidato...
1: ¿Diferente?
3: Diferente, no porque sea mejor que Messi, quiero aclarar. No porque sea mejor que Messi, lo de Messi es inalcanzable. No,
2: eso suena aburrido. Que
3: pero,
2: todo mundo...
3: pero, a ver, te voy a decir uno que sin cuya participación su equipo perdía de todas maneras.
1: Ajá.
3: ¿No? Ayer de repente, sin Luis Díaz, que jugó bien, de repente lo ganaba por uno. El día que Francia le ganó a su rival de turno,
2: Senegal.
3: A Senegal, sin Mbappé, por ahí que lo ganaba con gol de de Dembélé. ¿Me entiendes? Y el día que, por ejemplo, Haaland con su equipo goleó 4-1 a su rival de turno.
1: ¿A dónde vas?
3: A lo siguiente. De repente juega Haaland y
2: hoy día te veo lúcido sin el audífono.
3: Escúchame.
2: Estás mejor.
3: De repente no jugaba Haaland y otro noruego hacía el gol ante un rival largamente inferior.
2: ¿Pero quién?
3: ¿Y a quién?
2: Dios
3: para
2: mío.
3: Mí, sin Bocinha era imposible.
2: Ay, ¿cómo sin te Bocinha, Bocinha, ¿no?
3: Sin Bocinha, el arquero de
2: se enamoró
3: Cabo Verde, era
2: Bocinha.
3: Imposible que su equipo le saque el empate. Imposible.
1: Bueno, yo te diré sinceramente, yo creo que la gente de Cenati va a estar encantada con que el jugador que está por encima de todo sea Bocinha. Leo Messi. 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
1: Tres de la tarde con 28 minutos. Hace su aparición en los controles, en la sala de los controles, hace una hora. Estoy intentando dar una mención que no sale. Y recién baja. Que estaba durmiendo la siesta después del almuerzo. Bueno, a la gente de Cenati le agradeceremos.
2: Terrible.
1: ¿No? A la gente de Cenati tenemos que agradecerle, ¿no?
2: Cenati tiene que mandarnos ya dos técnicos urgente.
1: ¿Dos? ¿Dos nomás?
2: Dos hasta tres.
1: Bueno. Que estén listos, que estén por encima de todo.
2: Sí, claro.
1: ¿No? Como Cenati. 3:28. Bueno, terminó el primer tiempo, ¿no? De Suiza con...
3: sí.
1: Bosnia y Herzegovina.
2: El domingo en la tarde.
3: No, estamos en tiempo de hidratación.
1: Estamos en el cooling, pero es tan larga la
3: confunde.
1: Pausa.
3: Me ha pasado en mi casa, sí, que estoy en el partido. Me ha pasado en mi casa, lo admito, y más de una vez que estoy en el tiempo de hidratación y me rayo y entonces voy al baño, vengo y hay partido de nuevo. ¿Qué? ¿Pero no era medio tiempo? ¡Ah, no! Cooling break.
2: Tú vas a estar el domingo en Uruguay, Cabo Verde.
1: Sí, señor.
2: A mí, yo también me toca, el domingo día el padre.
3: Uruguay, hermoso Cabo Verde. Horario.
2: Sí, 5 de la tarde. Cinco,
3: claro, ese sí. Lo agarro ya almorzado. Y con un bajativo en la mano para ver a la garra charrúa intentando por fin...
2: Bajas el volumen y me escuchas, pues yo voy a estar acá.
3: Por supuesto.

0: tengo, parece
1: que escuchar.
0: Escúchame.
2: Yo, señor, Quantum, sí,
0: yo
2: claro.
0: Uso televisor y uso audífonos, acuérdate.
2: Sí, sí.
0: Yo siempre estoy con dos cosas a la vez. Tranquilo.
1: Bueno, ya eso es decisión de cada quien.
0: ¿En serio?
2: Mi padre trabajando, hermoso.
0: Muy bien. Y el padre escuchándote en fútbol, hermoso.
2: Hermoso.
0: Viendo mi mundial.
2: Además, Uruguay Cabo Verde, Uruguay tiene que ganar.
0: Ah, no.
1: Tiene,
0: claro,
1: que.
0: Tiene que llegar con maneras. Los cuatro puntos al partido de España.
2: Uruguay, no, España tiene que ganar. Brasil tiene que ganar mañana. Mañana me toca Brasil Haití en la noche. Tiene que ganar Brasil también, ¿ah?
0: No, Brasil Haití le puede meter cuatro goles.
1: Tendría que.
0: Claro.
1: O sea, Brasil tendría que ganarle a
2: Haití. Bueno, así decíamos de España.
1: Contra Escocia.
2: Así decíamos de España.
1: Contra Escocia que salga Neymar.
0: No, pero Haití ha demostrado tener menos.
2: Así decíamos de España.
0: ¿Te parece?
2: España con quién, Cabo Verde. Cinco le mete. ¿Cómo quedó?
0: Sí,
2: y
0: pero
2: ahora,
0: Haití.
2: Uy, Brasil. Ah, tranquilo con Haití. Brasil tranquilo con Haití. Veremos.
1: Portugal-Congo.
2: Portugal-Congo.
0: Bien. Está bien. Está bien. Ok, ya, te la doy que hay sorpresas, pero Haití no te parece que es bien flojito.
1: No, Brasil tiene que meterle 42 a Haití. O sea,
0: Haití no tiene la constitución de los jugadores.
2: ¿Quién gana, Haití o Curazao?
0: Están armados y. Perdóname.
2: ¿Haití o Curazao? ¿Quién gana?
1: Haití. Haití. 3-0.
0: Sí, claro.
2: No, hay que. Los partidos hay que jugarlos, no se adelante.
1: Escúchame, a Curazao le gana, hermano, este.
2: No sé, está bien. Pero la,
1: el domingo de Anderas, el equipo de Jorge Luna le gana.
2: La selección más floja del mundial es Curazao. La selección más floja del mundial es Curazao.
0: Sí.
2: Pero te digo.
1: Los 11 machos le ganan a Curazao, no seas malo.
2: Pero te digo, hay que jugar los partidos. Hay que jugar los partidos.
0: Yo, en todo caso, el partido con Haití me lo planteo de la siguiente manera.
2: Yo no me imagino que le da un gol a Colombia.
0: Sí. Está bien. Te la doy. ¿Eh? Por cierto, Colombia jugó.
1: Ahí nomás.
2: Y no te menciono Marruecos porque Marruecos ya es.
1: No, Marruecos ya
2: es un equipo responsable, tío.
0: Finalista
2: de Mundial. Por eso no lo menciono.
0: A mí la curiosidad de Brasil, lo que me da curiosidad en realidad es quién se destapa, ¿no? Por ejemplo, Brasil usó a Igor. Este Igor que la verdad no es un delantero típico brasileño. Y ver si es capaz de meter un doblete, un triplete contra Haití.
1: Yo creo que ya le toca a Hendrick. Ojalá.
0: De repente le toca a Hendrick, que no lo metió el otro día, ¿no?
1: Vamos a la pausa. Hacemos la pausa y estamos de vuelta.
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3: 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Te da la hora. 3:33.
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14: El Jurado Nacional de Elecciones informó que las mesas de partes de las oficinas desconcentradas del organismo electoral en el país atenderán las solicitudes de inscripción de fórmulas y listas de candidatos a las elecciones regionales y municipales 2026 hasta las 11:59 de mañana viernes 19 de junio. Tras la noticia de la llegada del Papa León 14 en noviembre, el ministro de Comercio Exterior y Turismo, Bertín Gómez, informó que ya se ha destinado un presupuesto de 10 millones de soles para ejecutar trabajos de infraestructura, señalización y mejora de servicios básicos en las ciudades que podrían formar parte del recorrido del Sumo Pontífice. El presidente de la Cámara Peruana del Libro, Ricardo Muguerza, anunció que la Feria Internacional del Libro de Lima se llevará a cabo desde el 22 de julio hasta el 6 de agosto en el Centro de Exposiciones Yokei en Santiago de Surco. El ministro de Justicia, Luis Jiménez, afirmó que la institución que dirige trabaja para que quien egrese de un penal tenga las herramientas para salir adelante. RPP transmitirá desde las 8 de la noche el partido entre las selecciones de México y Corea del Sur por la segunda fecha del Grupo A del Mundial 2026. 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
15: Iquitos presenta 29 grados y en la noche llegará a 25. Moquegua registra 22 grados y en la noche disminuirá a 16. Mientras que en Huancavelica se reporta 15 grados, se espera un cielo parcialmente nublado.
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8: Tres y 37.
14: Tenemos información desde el Cusco a esta hora para nuestra multiplataforma con Paola Fernández.
18: Buenas tardes, directo en directo. La madre del turista estadounidense desaparecido en Cusco, Michelle Ludwig, llegó a la ciudad para seguir de cerca la búsqueda de Ian Thomas Traeger. Ella pidió apoyo a la ciudadanía que pueda tener información sobre su paradero. Indicó que la última comunicación con él fue el 13 de mayo, cuando Ian salió de un Airbnb en Huanchac y le avisó que iniciaría una caminata, porque probablemente estaría sin señal por varios días. Esto fue lo que declaró a RPP. Escuchemos.
19: La policía está trabajando muy fuerte.
20: Yeah, the National Police,
19: la Policía Nacional.
20: The military,
19: los militares.
20: The embassy in
19: la embajada
20: Lima,
19: en Lima.
20: Left his Airbnb.
19: Él se fue del Airbnb
20: on 13 May,
19: el día 13 de mayo.
20: To go on a trek in
19: se fue en un viaje a una montaña.
20: He is very social.
19: Él es muy social.
20: He loves the Peruvian people.
19: Él le gusta platicar con la gente de Perú.
20: He speaks Spanish, but
19: él habla un poco español.
18: Además, ella señaló que Ian no definió un destino exacto. Aún Mil le comentó que probablemente iría a la montaña de Siete Colores, aunque previamente en abril a su madre le habría comentado que planeaba ir a Choquequirao. Describió a su hijo como experimentado en campamentos y primeros auxilios en montaña, acostumbrado a viajar a zonas alejadas. En los próximos días se trasladará a Vinicunca y la cordillera de Ausangat, donde continúan las operaciones. La Policía Nacional del Perú, con equipos de alta montaña y rescate del ejército, mantiene el rastrillaje en la ruta hacia la montaña de Siete Colores. Además, desde hoy se inició la búsqueda con helicópteros de la Policía Aérea, asimismo con nuevas incursiones terrestres. La búsqueda en Chiquitao continúa, pese a que ya se ha confirmado que no hay registro de ingreso del turista en dicho complejo. La Embajada de Estados Unidos colabora con la geolocalización de los dispositivos del turista desaparecido. Desde Cusco, directo en directo, RPP.
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0: 3:41, continuamos en Fútbol como Cancha. ¿Cuántos futbolistas habrán empezado jugando gracias a su papá?
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0: 1-0 gana Suiza, gol de Mazembe, el 9 que ingresó en el segundo
2: tiempo.
0: Entró
2: y cambió el partido.
0: Sí.
2: ¿Cambió el partido?
0: Sí, luego le da un pase en Bolo, lo derriban cerca del área y se queda con 10 Bosnia.
2: Y no fue penal por un tema de milímetros.
0: Así que ahí está, Suiza ganándole a Bosnia.
1: Y Bosnia con 10.
0: 1-0 y Bosnia se quedó con 10, sí. Buen ingreso de Mazembe, delantero del Freiburg de la Bundesliga.
1: El primer partido Suiza quedó... Empató, ¿no?
2: Empató con Qatar.
0: Sí.
2: Debió meterle 3 en un tiempo y luego no le metió los 3.
1: Después de este partido completan el grupo Canadá-Qatar.
2: Sí, claro, exactamente. Partido arranca a las 5. Canadá-Qatar. Canadá también tiene un tema de gol. Canadá contra justamente Serbia.
1: Generó.
2: Para ganarle. Generó, claro. generó y no.
1: Con Bosnia.
2: Con Bosnia, perdón. Justamente Bosnia que juega en este momento y no le consiguió ganar. Culpa de Canadá. Tuvieron para ganar.
1: Sí.
0: 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Gol de Suiza. Gol de Suiza que ahora le gana 2-0. A Bosnia y Herzegovina. Se puso el audífono.
2: Me puse audífono y
1: hablo los goles. Desde acá haces telepatía. con los goles. Ahí está, 2-0 Suiza ya. Pero vieron el mapa, sí. El mapa de la posesión de balón. Suiza sí. La ha tenido todo el partido.
2: Sí, todo no, sin duda.
1: Aquí está la reiteración de la jugada para la gente que nos sigue en radio, ¿no? Bueno, en el audio player está transmitiendo el partido, por si acaso. Ah, pero qué bien el 7. Tacolazo.
0: El 7 es en Bolo.
2: Sí, en Bolo.
1: Qué bien en Bolo. Así pero, que perfecto.
2: Pero otra vez, la inicia Mazembe por la derecha. En Bolo por el medio rescata la jugada porque la bola se ensucia un poquito. Y el gol de Suiza. El segundo gol. Y ya, al minuto 80 ya está, ¿no? 84.
0: En Bolo, un saludo para JC. Claro. Pero bueno, 3:44. Está ganando Suiza 2-0. 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Más cambios en el partido con una selección de Suiza que se impone 2-0 en un torneo como este. Y Suiza llegaría a los 4 puntos. Creo que si alcanzas la línea de los 4 puntos te puedes meter como un mejor tercero en el peor de los casos.
2: En el peor. Sería muy complicado que todos los terceros tengan 4 y ahí tengas que ir a ver diferencia de gol, ¿no? Claro. Porque no todos los terceros hacen 4 puntos, ¿no? Hay grupos en que el tercero está muy lejos del segundo y del primero.
0: Por eso insisto, Perú en el 18 hubiera llegado si eran 3.
2: ¿Si eran 3?
0: Sí.
2: Sí. Claro. Sí, no, llegaba.
0: Tercero llegábamos. ¿Sí o no?
2: Claro. Creo yo que llegabas. Mejor no sé, llega. También perdimos 2 partidos.
1: Seguimos pensando en el 2018, por Dios, han pasado 8 años. Seguimos pensando en el 2018.
0: Sí, pero el 2018 lo cantaste. El 2021
1: está
0: cantaste.
1: Está bien.
0: Alentando a.
1: Está bien, pero. Loco. Ya, y en el 2026 no está Perú y que seguimos pensando. Si clasificaban 3 que no, Perú entraba. Sí,
0: pero es una.
1: Por favor, señor.
0: De acuerdo, güey.
1: Bueno, está bien.
0: De acuerdo. Ahí está. Ahí está Mazembe.
1: Eso es lo malo del peruano, vive del recuerdo.
0: Si clasificábamos ahora...
1: Eso es lo malo del peruano, vive del recuerdo. Tu realidad es que el 9 hoy es Ugarriza. Esa es tu realidad.
0: Y si clasificábamos este Mundial...
2: Yo creo que...
1: Esa es tu realidad.
0: Vamos tercero, ¿sí o no?
2: Yo creo que...
1: Tu realidad es Gruber.
2: No.
1: Esa es tu realidad.
2: No.
1: Si clasificamos... Ya no es el Mudo Rodríguez, ya no.
2: Escúchame, pero tú mira el ritmo de los partidos de los, ya no te digo los de todo el Mundial, de los sudamericanos. Mira los sudamericanos en el Mundial. Mira los sudamericanos en el Mundial. Brasil con Marruecos. No nos compliquemos, hablemos de una fecha. Perú con Marruecos, ¿qué tal le iba? Mal, ¿no?
0: Perú con Marruecos no.
2: Ya, listo. Paraguay con Estados Unidos. Es increíble. ¿Cómo le iba a Perú con Estados Unidos? Mal, ¿no? Claro. Mal, ¿no?
1: Mal.
2: Mal, listo. Segundo.
1: Uy, el único equipo que le podemos ganar es a Curazao.
2: Espérate, espérate. Hablemos de sudamericanos nada más.
1: Sí, punto.
2: Ya. Hablemos de sudamericanos.
0: Señor, le ganamos a Haití.
2: ¿Ah?
0: Le ganamos a Haití.
2: Claro, pero Haití, yo te hablo qué nos habría pasado en lugar de alguno de los sudamericanos.
0: Ya, con Estados Unidos, ¿también nos goleaban? No.
2: No sé si nos goleaban, pero nos ganaban de todas maneras.
1: Jesús, ¿qué tienes?
0: ¿Qué tengo? O sea, tú puedes decir que un arquero que comete un blooper es el mejor y yo no puedo decir que Perú con Estados Unidos no lo goleaban. Sí. Yo creo que no nos goleaban.
1: Nuestra realidad es otra. No sueñen con el 2018. El 2018 es recuerdo. Seguimos celebrando los goles de Cachito en la Bombonera, año 69. ¿Tú crees
0: que Perú con Uzbekistán?
1: Tanto repiten esos goles que un día va a chocar en el palo esa pelota.
0: O sea, no, yo no he dicho que no.
2: Uzbekistán, con todo lo bueno que es Colombia,
0: Perú se complicaba con cualquiera.
2: Por culpa de Colombia, Uzbekistán tuvo vida en el partido en un momento. Lo empató. Y lo rescata justamente Luis Díaz.
0: Perú con Costa de Marfil.
2: ¿Quién rescataba a Perú? ¿Cuánto es que Uzbekistán nos empataba? ¿Quién nos rescataba?
1: Nuestra realidad es que el 9 de Perú es una risa. Esa es nuestra realidad.
0: Perú-Bosnia.
2: Perú-Bosnia. No, pero hablemos de los rivales americanos. O sea, no,
1: le dábamos a Bosnia.
0: Cuando nos tocaba a otro.
2: Bosnia.
0: No, a nosotros nos tocaba Congo, porque Congo eliminó a Bolivia.
2: Ya.
0: Ya, en la línea de Congo.
2: Ya.
0: Portugal.
1: Bueno, el productor ya se fue.
2: Yo creo que Congo nos...
0: Ah, no, Irak eliminó a Bolivia. Irak fue
2: Irak,
0: con...
2: Irak. Congo fue con Jamaica.
0: ¿Irak con quién fue?
2: Con Bolivia.
0: No, ¿ahora con quién ha ido Irak?
1: Con Noruega.
0: Ah, no, ahí sí estábamos muertos. No, ahí estábamos muertos.
2: No.
0: O mejor que no fuimos.
2: Yo veo el Mundial y cada partido que veo digo...
0: No, pero mejor que no fuimos.
2: Perú
0: no, pero pues si nos tocaba ese grupo con Francia y Senegal.
1: Es que la realidad...
0: Pero Mbappé dijo que el partido en el que se sintió visitante fue con Perú en el 2018, ¿sí o no?
1: Claro. ¡Hace ocho años!
0: Me encanta hacerlo renegar. Vamos a la pausa y estamos de vuelta.
1: Mira.
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3: Tres y 50.
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11: Gracias. Directo en directo, la Comisión de Constitución del Congreso decidió no aceptar las observaciones del Poder Ejecutivo y aprobó por insistencia la ley sobre la declaración jurada y el respaldo del rol fiscalizador de la Contraloría. Esto con respecto al proyecto de ley de gestión integral de las declaraciones juradas de ingresos, bienes y rentas y de la declaración jurada de intereses. Escuchemos al parlamentario Arturo Alegría, que es el presidente de la Comisión de Constitución del Congreso.
12: Bien, en cuanto a la segunda observación del Ejecutivo, no existe incertidumbre respecto a qué información es publicada y cuál se encuentra protegida. La segunda observación del Poder Ejecutivo carece de sustento y resulta no atendible. Y refutados los argumentos jurídicos y jurisprudenciales de las observaciones del Ejecutivo, solicito a los integrantes de la Comisión votar a favor del predictamen de la insistencia y ratificar el texto aprobado en el Pleno del Congreso.
13: Uno en contra, cero abstenciones. El dictamen ha sido aprobado por mayoría.
12: Señores congresistas, conforme al registro de votos anunciado por la Secretaría Técnica, el dictamen ha sido aprobado por mayoría.
11: El Ejecutivo le hizo llegar dos observaciones basadas en la afectación a la potestad reglamentaria del Poder Ejecutivo y la segunda por la falta de justificación de la autógrafa de ley. ¿Eso qué quiere decir? Que el Poder Ejecutivo considera que esta disposición es inconstitucional porque le da a la Contraloría General de la República la tarea de reglamentar la ley cuando esta función le corresponde exclusivamente al Presidente de la República. En esa misma línea, el Poder Ejecutivo considera que la autógrafa no explica adecuadamente por qué los cambios de las reglas sobre la publicidad de las declaraciones juradas ni las consecuencias de eliminar las leyes anteriores. Este mismo grupo de trabajo también aprobó dictámenes de control político relacionados con el reconocimiento de aprendizajes previos en educación técnica y productiva, la devolución del impuesto general de ventas y la interdicción de las actividades ilegales en pesca. 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
14: Un día como hoy, 18 de junio, 1815, se libra la Batalla de Waterloo, en la que Napoleón Bonaparte es finalmente derrotado por fuerzas de Gran Bretaña y Prusia, y llega a su fin el Imperio Napoleónico de principios del siglo XIX. 1936, muere el novelista y dramaturgo ruso Máximo Gorki, uno de los escritores más importantes de la literatura realista de la era revolucionaria de ese país, autor de la famosa novela La Madre. 1967. Jimi Hendrix prende fuego a su guitarra Fender Stratocaster como acto central en su concierto en el Monterrey Pop Festival. Símbolo del hipismo y la psicodelia, Hendrix es considerado uno de los mejores guitarristas de rock de todos los tiempos. 18 de junio, un día como hoy.
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0: 56 minutos. Suiza le está ganando, está goleando a Bosnia y Herzegovina 4-1. 4-1 con gran actuación de Johan Mansambi. 4-1 gana Suiza.
1: Claro, hizo un doblete. Propició el tercer gol, o perdón, el segundo gol. Pero ¿sabes qué más? Entró para un córner. En ese córner, minuto 70, ese córner, ahí hace el gol.
2: Sí, o sea, el rebote,
1: entra,
2: ¡pum!
1: Córner, viste que hay un cambio en el córner, ¿no?
2: Sí, claro.
1: En ese córner hace el gol, al minuto de entrar. Impresionante.
2: Lo acabó.
0: Lo terminó el árbitro, 4-1 ganó Suiza en este partido. ¿Cuántos futbolistas habrán empezado jugando gracias a su papá?
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0: 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Bueno, y con este resultado, además, la va asegurando, ¿no? Por esa diferencia de goles importante, fuerte, ¿no? Ser uno de los mejores terceros, ¿no? Es importantísimo eso.
1: Claro, claro. Qué bestia. Hasta el minuto 70 iba 0-0. Hasta el 70, 5 goles en 20 minutos y fracción. Impresionante, ¿ah?
2: Sí, cambió la historia.
1: Por los bonios, ¿sabes qué? Bien poquito.
2: ¿Cómo es notoria la aparición de un jugador de la banca, ¿no? De suplentes, ¿no? Determinante llega a ser, ¿no? Porque Mansambi llegó a ser. Ha sido el determinante del Mundial por ahora.
1: Entró y cambió, claro.
2: Entró y cambió. Dime tú un jugador que entre y haya cambiado durante la primera fecha del Mundial.
1: Que rápido, repasemos. Segunda. No, nadie.
2: Nadie.
1: Ha sido el cambio del Mundial.
0: Ha sido el revulsivo del Mundial.
1: El revulsivo del Mundial.
2: No, hasta ahorita, ¿no? Hasta ahorita.
1: Hasta ahorita el revulsivo del Mundial. ¿Qué cambio generó?
2: Amarrado el partido. Entró dos pepas. Ya listo.
1: Y generó el penal. Y propició el otro gol. Y propició la expulsión de un...
0: Claro, de un bosnio.
1: No. Escúchame.
2: Ahora, puede llegar a ser un jugador el mejor de la cancha solamente por haber jugado 16 minutos.
0: Sí, con ese nivel de impacto en el resultado. Sí, claro.
1: Jugó 20 y fracción, pero con ese nivel de impacto, claro. Sin duda, notable, ninguna. Notable. Sin duda.
0: Y la volea es buena.
1: Impresionante, es un golazo. Mira, ahí la arrancó Mansambi, ahí la tiene y la pelota llega a Vargas, ¿no?
2: No, notable, el ingreso es notable. Ahora, ¿por qué no es titular? Vaya a saber.
1: Claro.
2: No,
1: hoy día duerme por última vez como suplente. Sí, ese pero va a jugar no, todo.
0: Ya el otro partido tiene que jugar.
1: No, va a jugar, ¿no? Él.
0: Ya seas malo, ya.
1: Olvídate.
0: Claro, ya no olvídate. Lo puede.
2: Ha hecho 4 puntos Suiza.
0: Sí, por eso. Sí. Y una diferencia de gol importante.
2: Claro, gol de diferencia importante.
0: Para ser uno de los mejores terceros en caso en la última jornada no la vea, ¿no?
1: Ahora me voy a poner a leer sobre Mansambi, ¿no? De dónde es la familia, ¿no? Porque obviamente no es de Suiza original, es una consecuencia, claro, de ese fenómeno mundial futbolístico que es la migración, ¿no?
0: El gol de Bosnia,
1: juega con cualquier cantidad.
0: ¿Qué tal bombazo? No,
2: el gol de Bosnia es un zapatazo del número 26, Mamik.
0: Sí, Mamik. Bombazo. Sí, bombazo. Pero bueno, 4-1 ganó Suiza, nosotros nos despedimos.
2: El audio player, los siguientes partidos que vienen, ¿eh?
0: Sí, se viene Qatar-Canadá y luego por la noche en la radio el partido de México ante Corea del Sur. 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
1: Vigila.
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2: Son las 4 y 1. 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
3: El Jurado Nacional de Elecciones informó que las mesas de partes de las oficinas desconcentradas del organismo electoral atenderán las solicitudes de inscripción de fórmulas y listas de candidatos a las elecciones regionales y municipales hasta las 23 horas con 59 minutos de mañana viernes 19 de junio. El candidato a la segunda vicepresidencia por Fuerza Popular, Luis Galarreta, lamentó la convocatoria a movilizaciones que ha realizado el aspirante presidencial, Roberto Sánchez. Además, manifestó que en las próximas horas, la candidata a la presidencia por Fuerza Popular, Keiko Fujimori, podría ofrecer una rueda de prensa. Las candidatas a la vicepresidencia de Juntos por el Perú, Analí Márquez y Brígida Kuro, se retiraron del local partidario de su agrupación política en el cercado de Lima, luego de participar en una reunión con el candidato presidencial Roberto Sánchez. La aspirante a la vicepresidencia, Analí Márquez, señaló que los dos recursos de apelación que buscan anular más de 2.000 mesas de sufragio y que serán evaluados mañana por el Pleno del Jurado Nacional de Elecciones son un mecanismo para dar a conocer presuntas irregularidades.
4: Y es un derecho también que nos asiste, ¿no? Como cualquier otro partido político, si observa estas irregularidades como cambio de reglas de juego en pleno proceso electoral, entonces uno le asiste al derecho constitucional de poder interponer los recursos que corresponden, ¿no?
3: El ministro de la Producción, César Quispe Luján, afirmó que la llegada del Papa León XIV al Perú en noviembre dinamizará la economía del país.
5: Estamos trabajando fuertemente y en eso va a ser el primer, digamos, despliegue que se hará. No, la visita del Papa va a dinamizar la economía local, regional. Definitivamente las MIPES van a ser las principales beneficiarias. Tenemos MIPES en el sector gastronómico, en MIPE textil, de seguro los souvenirs. Entonces, de todas maneras, la visita del Papa también es una gran oportunidad.
3: A través de la rotativa del aire de RPP, Fernando Cavada, gerente general de Alianza Lima, anunció que pone su cargo a disposición ante el ingreso de una nueva junta de acreedores.
6: Lo que estoy haciendo es poner mi cargo a disposición porque hay un cambio en la composición de la junta de acreedores. Cuando esto se da, yo creo que lo mejor que uno puede hacer es dejar paso a que esta nueva junta de acreedores pueda recomponer su equipo.
3: Fue hallado el cuerpo del segundo fallecido tras la avalancha ocurrida en el Nevado Tojyaraju, en la provincia de Huaraz, región Ancash. Así lo informó la Asociación de Guías de Montaña del Perú. 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
7: Temperaturas.
8: En este momento Tarapoto tiene 29 grados. Por la noche se anticipa una mínima de 26. Piura tiene 31 grados. Por la noche se espera un descenso a 27. Además, Huánuco reporta una temperatura de 23 grados. Se prevé un cielo muy nublado.
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10: Lo dijo en RPP, en exclusiva, José María Balcázar, presidente de la República, sobre la primera visita al Perú del Papa León XIV.
11: La primera quincena de noviembre estará en Perú. Llega a Lima, de Lima se pasa a Chiclayo, también va a estar en Piura, luego también piensa ir al Cusco y también piensa ir a Pucallpa. Están hablando de 8 o 10 días, vamos a ver si se le puede solicitar más días pensando ya en Perú. que esté entusiasmado en que podría ir en helicóptero de Chiclayo a Incahuasi, Cañaris. De Cusco se le puede habilitar un helicóptero para que entre a Puno. También posiblemente llega a Iquitos, me dice.
10: Lo dijo en RPP.
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10: Cuatro y ocho.
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18: Gracias, buenas tardes. Directo, en directo, el embajador de la República Popular China en el Perú, Song Yang, destacó el reforzamiento de las relaciones comerciales entre el Perú y China hoy que se ha celebrado el primer año del inicio de operaciones del megapuerto de Chancay. Vamos a escuchar parte de lo que dijo el representante de la República Popular China.
19: Bueno, estamos satisfechos con ese éxito de Puerto Chancay y felicito para Puerto Chancay y gustaría también de confirmar nuestro apoyo y nuestra posición firme de compartirnos el futuro con Puerto Chancay con pueblo hermano Perú.
20: ¿Qué es lo que, digamos, ha cambiado dentro del esquema de comercio exterior entre peruano con este inicio del puerto?
19: Yo creo que sin duda Puerto Chancay trae un gran impacto e influencia de Perú con Asia Pacífico. Y, Puerto Chancay tiene como un puerto moderno, más modernizado y con tecnologías más avanzadas, con mercados prometidas de Asia Pacífico, tiene líneas directas, entonces crea nuevas oportunidades, nuevos mercados y gran impacto a Perú. Y está, Perú está en ese momento en buena posición.
20: ¿Se han cumplido las expectativas, embajador?
19: Bueno, primero yo creo que ya está un poco fuera de o arriba de expectativa, más todavía necesitamos el apoyo de toda la comunidad peruana para así de para continuar este trabajo de puerto y también de
18: Es parte de lo que dijo el día de hoy el embajador de la República Popular China, Song Yang, quien también destacó que desde el inicio de las operaciones del megapuerto de Chancay, las exportaciones movilizadas a través de este puerto han alcanzado más de 3 mil millones y medio de dólares. Además, también que el puerto aporta más de mil millones de soles en ingresos tributarios al Perú. Además, también debemos destacar que actualmente de todos los trabajadores del megapuerto de Chancay, más del 50% son residentes de esta ciudad del norte chico del país. Directo en directo, RPP.
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0: señoras y señores, bienvenidos al programa. Nosotros felices, como todos los días, felices de recordarnos con nuestro público maravilloso que todos los días nos sigue. Marquina, ¿cómo estás, hijito? Estamos en multiplataforma, radio, televisión y YouTube.
1: Lo máximo, bienvenidos a tu programa favorito, bienvenidos a Los Chistosos. 4:12 p.m, arrancamos la alegría, arrancamos una hora en donde nos vamos a vacilar, pasarla bien. Hoy día es jueves y probablemente tengamos musiquita para la gente, pero me ha gustado arrancar con esta salsita del grupo Nietzsche.
0: Nietzsche, así es. Muy buenas tardes, amigos de Los Chistosos. Soy Fernando Carvalho, sin lugar a oye, yo también le entro mucho a la salsa.
1: Ah, pero no sea mentiroso, no. Usted es salsa huancaína, nomás que...
0: No, perdón, yo he sido... Mire, yo he bailado la música de Héctor Lavoe. A mí me gusta Aguadile, por ejemplo. Yo te bailo el Aguadile mejor que Marc Anthony.
1: ¿Ah, sí? Y es que siempre olvido, don Fernando, que usted tiene esquina, ¿no?
0: Ah, sí. Yo
1: del centro de Lima, ¿verdad?
0: Soy del centro de Lima. Yo he mataperreado en Conde de Superunda, en los Barrios Altos, en 5 esquinas. Yo jugaba carnavales por la Buena Muerte. ¿Se acuerda? La Plaza Francia. Yo he sido palomilla. O sea, no se preocupe usted. Yo es más lento la jeringa también.
1: Ah, sí.
0: Pero obviamente tengo que mantener la compostura. Y por eso quiero informarles que la noticia más importante de hoy es el encuentro que ha tenido el Papa, bueno, es la inversa, ¿no? Es el presidente Balcázar con su santidad el Papa León XIV.
1: Se juntaron y impresionantemente lo que la gente especulaba ya se confirmó en RPP, exclusiva de RPP, la agenda del Papa en Lima, Perú.
0: La primera quincena de noviembre el Papa estará en Lima, Perú. Y vamos a conversar, quiero conversar con el presidente de la República, el señor Balcázar. Señor presidente, muy buenas tardes. Me imagino qué sensación tiene usted haber estado al frente del sumo pontífice y haber conversado casi 2 horas, señor presidente. Señor presidente.
2: Ya.
0: Por favor, señor presidente.
2: Es que me quedo dormido, pues.
0: Ah, ya quedó.
2: Aparte, me ha dado ¿cómo se llama? El jet lag.
0: ¿Qué? ¿El jet lag?
2: No, tengo un horario, llego a otro horario.
0: Ah, claro que sí. Claro que sí.
2: Comprender también, impresionado.
0: Bueno, sí, está muy cansado.
2: Uno
0: además,
2: se
0: ha
2: cansa
0: hecho,
2: rápidamente.
0: Dice, antes de reunirse con el Papa, usted visitó la Capilla Sixtina. Dice que ha estado ahí.
2: No, he estado con las
0: catacumbas.
2: Hemos ido con la comitiva a visitar diferentes cosas, hacer unas compritas también, ¿no? Aprovechar para hacer unas compritas. Me compré unas zapatillas Louis Vuitton.
0: Mire, usted sabe de marca, señor presidente. Pero bueno, le confirmó el Papa León XIV que Chiclayano, como usted, ha sido un encuentro de paisanos prácticamente.
2: Justo él me dio el dedo arriba para poder pasar la torta de choclo por alerta aeropuerto. Me atraparon, cambiaron la maleta y yo le dije, soy amigo de Leo. Pues yo le digo Leo de cariño.
0: Ah, sí.
2: Soy amigo de Leo. Ah, adelante, caballero mío.
0: Ay, bueno, claro.
2: Hijo, esas tortas son para León.
0: Con esa vara usted puede pasar lo que quiera.
2: Estamos contentos con la...
0: ¿Qué le ha llevado al Papa, Leo?
2: Canchita con chicharrón.
0: Claro.
2: Tortitas de choclo y hemos sacado toyo seco.
0: Y
2: tamalitos también.
0: El Chiclayo es famoso, el frito.
2: El frito,
0: claro.
2: Llegaba un poquito malogrado, entonces hemos decidido traer tamalito y
0: llegó
2: el
0: toyo. Abombado.
2: Llegó abombado, entonces le hemos dejado en el aeropuerto.
0: Vamos a seguir conversando con usted, señor presidente. Queremos que dé detalles. Dice que estaba programado para 20 horas la reunión, pero se prolongó por 2 horas. Vamos a conversar de esto y mucho más luego de la pausa, señor. No se vaya, no se duerma, por favor, señor presidente. No se vaya a quedar dormido. Vamos a ir regresando.
1: ¿Ah? ¿Quién está? ¿Quién?

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1: Seguimos sin los chistosos. Soy Fernando Cárvalo, pero vamos, ya tenemos el momento del encuentro entre el presidente de la República y el Papa Robert Prevost León XIV. Ya tenemos ese momento de este, bueno, esperado encuentro.
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3: Si me permiten, querido monaguillo, vamos a rezar. En el nombre del Juan Aurich, de la Cruz de Motupe y del Señor de Zipán. Amén. Si me permiten, abran la puerta para recibir a mi presidente, chiclayano como yo, mi presidente Balcázar. Bienvenido, presidente. Adelante.
4: Buenas tardes, Pío. Un gusto, Pío, perdón. Tú eres Leo. ¿Cómo estás, señor Susanti?
3: Soy Leo, no te equivoques. Pero quiero decirte...
4: Que era mi causa, era Pío.
3: Si me permites, permíteme decirte primero qué intenso que eres. Me has llamado siempre, insistentemente. Como 8 veces te he choteado.
4: Pero ya
3: tú ahí, como un dedo, llame, hasta que te saliste con la tuya. Yo te dije, ya te falta poco. Mejor voy cuando hay nuevo presidente, pero no, tú ahí, dale. Te felicito, perseverancia.
4: Tú ya sabes que quien la sigue, la consigue, ¿no? Y aparte tú me dabas 1 mes más y ya no me encontrabas. Entonces tenía que tener esta posibilidad de estar a su lado, su santidad.
3: Así es. Bueno, si me permite decirte que esta reunión solo es 1/2 hora, porque tengo mucho que hacer.
4: Está bien. Mírame 5 minutos, cuando estoy contento. Ahí están los muchachos. Tómenme una fotito, aprovechen que ahí tómenme la foto con... Ahí está. Le he traído a mi sobrino también para que se tome una foto con usted. A ver si...
3: Perdón, está prohibido, si me permite, está prohibido selfies. Foto normal sí, pero selfies no. Ay. Por favor.
4: Pero pucha, que también no se complique, también ponga ahí su padre también, su santidad, un ratito. He venido de tan lejos, pero...
3: A ver,
4: estoy que me pelo de sueño, su santidad.
3: Si me permites, y disculpe el atrevimiento, presidente, ¿qué me has traído? ¿Qué me vas a sorprender?
4: Permíteme que tengo acá mi bolsita, en mi tote bag, he sangrado. Acá tengo tortita de choclo.
3: ¡Qué rico! Gracias, yo te agradezco. Eso es lo que más me gusta. ¿No has traído zarandaja?
4: ¿Cómo no voy a traer, León, para ti? Mira, esta zarandaja que tanto te gusta. Mira, está qué rico. Y he traído chichita.
3: Chichita de jora, qué rico. Ay,
4: y te he traído unos tamalitos. Pero los tamalitos sí. Yo te recomiendo que los metas en la refri porque está un poco pasadito.
3: Justo he comprado un mero murique. Quiero hacer un sudado. La chicha está perfecta. Has traído zapallito de loche, pero fresco. No me traigan seco, por favor.
4: Infaltable tu zapallito. Pues no, acá también te he traído con mucho cariño de tu tierra, tu Perú, tu Chiclayo, que tanto te quiere y te adora.

0: No va a ser tan fácil.
1: ¿Por qué se pone así? Papá, qué lindo el crucifijo que tiene.
0: Por favor, no lo mires. No lo mires mucho, por favor, señor presidente.
1: Me quedaría bien bonito a mí también. Si tiene otro, con gusto yo lo aceptaría, ¿no? Siempre, pero bendecido por usted, señor.
0: Señor presidente, ahora que lo veo, qué chato es usted.
1: Y eso que estoy con el Eva Techusa.
0: Cuando lo vi por primera vez, dije, este es Chespirito, es el presidente Balcán. Pero si me permite, señor presidente, usted me dijo que quería hablar de la bomba atómica. ¿Por qué quiere hablar de la bomba atómica, señor presidente? ¿Por qué no hablamos de la bomba que se metió
1: en
0: su semana de representación?
1: No, su santidad.
0: ¿Se acuerda que usted me contó que no fue una, fueron seis?
1: Su santidad, eso lo dejamos para otro momento, ¿no? Yo lo que quiero es estar agradecido con usted por recibirme, a pesar de que la Armada Suiza me confundió con el abuelito Monster. Pero igualito le agradecerle a usted y la exclusiva de la agenda de su santidad.
0: Y si me permite también, yo lo felicito porque usted es una persona privilegiada. Me han contado que usted habla con Sócrates, con Kant, con Hegel. Cuénteme de esa faceta, no la sabía, señor presidente.
1: Yo soy como el chivolo de sexto sentido, yo hablo con los muertos. Entonces yo converso con mucha gente, yo me concentro y puedo conversar con los grandes filósofos de la vida, ¿no? Yo hablo con Sócrates, pero más me gusta hablar con Zico y con Tostado, porque son los que mejor juegan a la pelota.
0: Y con Oliver Kahn.
1: Y con Oliver Kahn y con Oliver Atom, que son los que más me gustan. Oye, sí, disculpe, Santiago, ¿tú crees que puedo hacer pasar una mancha que está afuera?
0: No, está prohibido, solo tú estás autorizado a visitar.
1: Me parece que hay un montón de sanguchitos y no, los muchachos están con hambre.
0: Por favor, no. Quieren entrar como los González de Al Fondo Hay Sitio, quieren entrar aquí, como no, hacer de las suyas, no voy a permitir. Y si me permite también,
1: ya te dije,
0: te voy a poner condiciones, ¿ya? Tienen que recibirme como un buffet chicrayando, de primera.
1: Tengo
0: que estar bien atendido. Me tienen que dar un buen arroz con pato, el mejor arroz con pato.
1: No te preocupes.
0: Tienen que darme mi tortita de choclo.
1: Ya te traje hasta acá.
0: Tortilla de raya. Chinguirito. Clarito. Todo eso. Y abundante chifle. Si no cumple con lo que estoy pidiendo, no voy.
1: Ya está. Entonces, atención a mis paisanos. Le voy a dar la agenda del Papa. Va a estar así. El Papa llega el 15 de noviembre a Lima. Luego se está yendo a Huaral. Al 16 está en Huaral. El 17 está en Ucayali. Y el 18 está en Breña. El 19 está en Cusco y el 20 está en San Isidro, el 21 está en Huaura, el 22 está en Huaraz y el 24 está en Chiclayo.
0: ¿Que todo eso voy a hacer yo?
1: Bueno, ya quedamos, el 25 estás en mi casa.
0: No, ya quedamos, no, un día voy a estar en Lima y un mes me quedo en Chiclayo. Muchas gracias, presidente, por haber venido a visitarme.
1: No, a usted, su santidad.
0: Vaya por la sombrita, señor presidente.
2: Impresionante lo que se escuchó la conversa entre el presidente y su santidad, exclusiva de RPP, la llegada del Papa y también la agenda del Papa.
3: Así es, efectivamente, fueron más, como 2 horas se prolongó ha sido tan amena, seguro han recorrido muchas cosas, cuántas anécdotas en Chiclayo.
2: Se habrán acabado los sándwiches, seguro.
3: Se habrán acabado los sándwiches. Nos vamos a una pausa y volvemos con más aquí en Los Chistosos.
2: Ya volvemos.

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4: 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Te da la hora. 4:31.
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7: El Jurado Nacional de Elecciones informó que las mesas de partes de las oficinas desconcentradas del organismo electoral en el país atenderán las solicitudes de inscripción de fórmulas y listas de candidatos a las elecciones regionales y municipales hasta las 11:59 de mañana viernes 19 de junio. Tras la noticia de la llegada del Papa León 14 en noviembre, el ministro de Comercio Exterior y Turismo, Bertín Gómez, informó que ya se ha destinado un presupuesto de 10 millones de soles para ejecutar trabajos de infraestructura, señalización y mejora de servicios básicos en las ciudades que podrían formar parte del recorrido del Sumo Pontífice. El Banco Central de Reserva del Perú puso en circulación la moneda de un sol, alusiva a la cultura Recuay, de la serie cerámica precolombina. El ministro de Justicia, Luis Jiménez, afirmó que la institución que dirige trabaja para que quien egrese de un penal tenga las herramientas para salir adelante. 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
4: Temperaturas.
8: Lambayeque registra 27 grados. Para la noche bajará a 24. Trujillo registra 24 grados. En la noche descenderá a 23. Mientras que Puerto Maldonado tiene 28 grados, se espera un cielo parcialmente nublado.
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0: 4 de la tarde con 34.
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0: Lo máximo, 4:35 y atención Lima. 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
0: ¡Que ven mis oídos, mano! 4:36, 4:36. Señores y señores, el bloque del taxista.
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0: El taxista lo sabe todo.
1: Así es, el protagonista de esta secuencia es, bueno, son nuestros amigos taxistas. A ver, inmediatamente tienen que ponerse en contacto con nosotros para que nos cuenten sus historias, sus anécdotas, cosas que les han ocurrido a lo largo de su trabajo.
0: Sí, se han encontrado con cosas, los han cabeceado.
1: Ajá, o a veces el pasajero se roba el celular.
0: No.
1: Pues ponen ahí para el Waze, ¿no? Dejan ahí, bajan un ratito y el pasajero
0: se... No sean bandidos, respeten al taxista. 988-860-539. ¡Suéltala, plin!
3: Buenas tardes, mi tío Vidaurre. Habla el episodio de Mbappé de Cajamarquía. Buena con tus dos goles. Hace poco llevé a Coqui Belaunde. Te lo dio con el taco. Le pregunté si era o no era y casi me mete mi plin.
1: Perdón.
0: ¿Por qué sapo,
1: Pico? ¿Por qué me hacen esa pregunta? Eso es como para preguntarle a Chinchín. Esa pregunta no se le hace.
0: Claro, como decía el maestro Juan Gabriel, lo que se ve no se pregunta.
1: Lo que se ve no se pregunta. ¿Has visto cómo se pone Chinchín?
0: Se pone bravo, se pone como una fiera.
1: Se enfurece, se pone como un ogro.
0: Le crecen las uñas como gato.
1: Claro, le crecen las uñas.
0: Tenemos otro audio más, por favor. ¡Suéltala, plin! ¡Plin!
4: Pero chistosos, buenas tardes. Le habla Elder Gómez de acá de Jaén. Mi anécdota es que estaba manejando mi moto lineal de mi casa al campo, ¿no? Y no me había dado cuenta de una vaca que estaba cruzada por la carretera y justo yo llego y ¡boom! Resulté en el suelo, amigo de los chistosos. Me jaleó un golpe, pero... Saludos con el doctor Manzano.
0: Un abrazo.
1: ¿De dónde me dijo? ¿De dónde es el amigo?
0: De Jaén, creo que de dijo Jaén. Que es de Jaén, porque se choca con una vaca, pero doctor.
1: Claro que... Bueno, ¿cómo habrá quedado la vaca también? ¿Cómo habrá quedado la vaca? Ahí está la vaca.
0: La vaca dice que está bien, acaba de decir estoy bien.
1: Sí.
0: Sí.
1: Bueno, un saludo para ti, querido amigo. Qué linda, bueno, no es linda la anécdota, pero son cosas que pasan, así que ten cuidado también. Por favor, guarden sus vacas también. ¿Cómo va a dejar que se crucen la pista?
0: Pues, y estar atentos cuando uno maneja.
1: Claro, ¿no? Tiene que hacer el alambrado, pues, como la vaca sale, toma, por favor.
0: Claro que sí, ya saben, 988-860-539, 988-860-539, es el WhatsApp de los chistosos. El taxista lo sabe todo. ¡Suéltala, plin!
5: ¿Qué tal, Hernán? Marquina. Oh, Melcochita joven. Una vez llevé a una actriz, no voy a decir su nombre, no de diga. La televisión.
0: No.
5: La carrera salía 38 soles.
0: ¿Sí?
5: De Los Olivos a Barranco.
0: Ala.
5: 30 me pagó en efectivo. Y no tenía 8 soles. Dice que se había olvidado su tarjeta. Me dio 2 chicles. Y me dejó tomarse una foto con ella. a nada. ¡Oño!
1: qué buena anécdota. Claro.
0: Señores, señores artistas, por favor, paguen completo, ¿no?
1: Ese cuento del chicle ya es viejo, ¿ah?
0: Este, claro. Uy, no tengo.
1: Ay, no tengo, me olvidé mi tarjeta.
0: Sí. Dice, más antigua, Dios mío. Son las 4:40, 4:40. El taxista lo sabe todo. 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
6: Bueno, seguimos con las anécdotas de los taxistas. Yo siempre soy muy agradecido con los taxistas. Usted sabe que por mis añatos, y de repente ya me veo como usted. Yo no, ya no manejo. No,
0: ah, claro. Mejor.
6: Mi carrasco ya lo tengo en la guardería, o sea, está guardado.
0: Está bien mi tío, claro.
6: Y entonces y los taxistas a veces no me quieren cobrar, me coche, todo es lo máximo.
0: Ahí te dice,
6: no,
0: tío, no, te cobran con un chistecito.
6: Ajá, o sea, págame con un chiste, ¿no? Y yo le digo, no, es que mi chiste cuesta más.
0: ¿Qué marca era su carro, tío Melcochita?
6: Mi carrasco es marca, no, es una marca muy antigua.
0: Ah, sí.
6: Ajá. Es una marca Lincoln.
0: Opel.
6: Es una marca Lincoln.
0: A su madre.
6: De 36 cilindros.
0: Su madre.
6: Una acelerada 200 soles.
0: Ya, impresionante.
6: Así es, mi querido.
0: No ponga chapa, tío. Respete. A ver, cuando quiera la producción, sí, ella está en este momento, Plin está filtrando. No quiere meterse en ningún problema con la producción.
6: Bueno, sí.
0: Siempre que está en los chistosos está con tarjeta amarilla.
6: Pedimos a los taxistas cuando manden su historia, tienen una historia blanca, pues no.
0: Claro, que no sea tan abstracta.
6: No, caso, no sea tan abstracto, no sean tan obtusos. No hablen así, no sean tan evidentes, mis queridos amigos.
0: Ya está, perfecto. ¿Ya la tienes? ¿Tienes miedo o no? Ah, dice un ratito, me dice, espérate, me dice.
6: Así es, vamos a seguir recibiendo las historias de nuestros amigos taxistas, de verdad. Ah, el hombre de la caña, apúrate, pues oye, mi querido. No te pongo chava por respeto.
0: No, claro, respete al productor, señor. Respete al productor. Atención. La gente me dice, ya pues, ¿cómo es el WhatsApp? 30 veces estoy repitiendo, pero ya bueno, para que veas que soy bueno, una vez más. 988-860-539. Luego de una revisión,
6: Chaqueplín. Ya filtró, ya pasó por el
0: filtro. Plin revisa bien, debería trabajar en la OMPE.
6: A ver. No le diga.
0: ¡Suéltala, Plin!
7: Hola, Hernán, ¿qué tal? Buenas tardes. Hola, Marquina, ¿qué tal?
0: Hola,
7: ¿cómo estás? Una vez estaba haciendo una carrera a un señor. Y el tío me cuenta que era brujo, curandero, de esas, ¿no? Y estábamos conversando, me dice que se va a provincia, todo, ¿no? Y él estaba sentado acá adelante de mi costado. Cuando se baja, veo que su celular se había caído, que estaba en el asiento. Y agarré y dije, al toque le pasé la voz, pero el celular, porque si no le paso la voz...
0: Tiene una brujería.
7: O el pata va a pensar que yo me lo he choreado y es capaz de convertirme en sapo. Así que al toque le pasé la voz y agarró, le dio maestro su celular. Ahí aquí. Y agarró, lo chapó y se fue. Y me dijo muchas gracias. Y me la libré. Si no, estuviera ahorita como buscando una princesa para que bebes.
0: Son las 4:44. Nosotros regresamos con más. Quédate aquí con los chistosos. Ya volvemos.

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0: 4:47.
10: Tenemos más información para nuestra multiplataforma con Jessica Merino.
11: Gracias, directo en directo. Luis Galarreta, quien es candidato a la primera vicepresidencia de Fuerza Popular, se ha manifestado a propósito de la convocatoria que ha realizado el candidato también a la presidencia, Roberto Sánchez, de Juntos por el Perú. ¿Qué fue lo que dijo? Aquí sus declaraciones.
12: Sí, bueno, hemos escuchado ya nuevamente a, creo que ya un sector de lo que queda de Juntos por el Perú, porque varios de los aliados ya han marcado posición, han marcado distancia, incluso más allá de mi diferencia, yo saludo que, por ejemplo, ahora Nación ha marcado una posición diciendo que ellos van a reconocer los resultados, y otros ex candidatos también han dicho lo mismo, lo cual saludamos a ellos, pero esperamos que estos llamados no sean un, digamos, un indicio de no querer reconocer lo que finalmente va a declarar los órganos electorales, tanto el jurado como la OMPE, que será en los próximos días.
11: De otro lado, también se manifestó a propósito de la posición que tiene la agrupación política Fuerza Popular en cuanto a la resolución de los recursos interpuestos por Junto por el Perú, esperando la decisión final que tome el órgano electoral para ya pasar a hablar sobre una transición, teniendo en cuenta que el próximo gobierno deberá atender la situación del fenómeno del Niño costero. Aquí sus declaraciones.
12: Que creo que lo que hay que esperar es que el jurado resuelva pronto estos pedidos, que lo único que buscan es dilatar. Finalmente están en su derecho, pero vuelvo a repetir, hay un fenómeno del Niño que va a ser muy fuerte en el Perú y que ojalá que estas ansias de seguir dilatando el proceso terminen para poder entrar a la parte de la transición.
11: Bien, la candidata Keiko Fujimori continúa reunida con el señor Luis Galarreta y Miguel Torres, ambos candidatos a la primera y segunda vicepresidencia respectivamente por Fuerza Popular en el local partidario. En esta reunión también se encuentra presente el jefe del plan de gobierno de Fuerza Popular, Marco Vinelli. Directo en directo, RPP.
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1: Son las 4 de la tarde con 52 minutos y la información continúa los fines de semana. 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Pero
0: vamos a continuar con el taxista lo sabe todo. Vamos a continuar. Tenemos otro audio, tenemos otra historia de nuestros amigos taxistas.
1: Ahí está. Si tenemos un audio más, bacán. Si no, le agradecemos un montón a los amigos taxistas y obviamente a nuestros amigos de InDrive, que son dueños de esta sección. Y arrancamos con todo. Están filtrando en este momento. Siempre es bueno escuchar previamente los audios de los bandidos que nos envían al WhatsApp de los chistosos.
0: Ya 988, está, ya tenemos
1: 860-539. ¡Suéltala, plin,
2: plin! 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
3: Mi estimado Marquina y mi estimado Vidaurre, siguiendo el audio de mi compañero de que el brujo o Marquina, ¿tú no has sido taxista antes, hermano?
1: ¿Por qué? Porque tengo cara de brujo. Ahí está. La hora no demora. Son las 6 con, perdón, las 4:53. Se acabó el bloque de los taxistas.
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1: Ahora sí, 4:54, les decía que RPP es la radio oficial del Mundial de México, Estados Unidos y Canadá. Y el resumen del Mundial lo tienes aquí en Los Chistosos.
0: Señor. Así es. ¡Linda! ¡Linda tarde, chacherita! Bueno, y a poco se va vislumbrando quiénes serán pues los favoritos para llevarse la Copa del Mundo 2026, querido Marquina. Así es, chacherita. Estamos con Julito Merengue. ¿Qué nos puedes decir? ¿Qué equipo hasta a estas alturas, qué equipo te gustó más? Bueno, Messi hizo su hat-trick, un fenómeno realmente, pero yo creo que, bueno, el equipo también nos dio la talla el rival, pero vamos a ver con otros equipos de mayor fuste.
1: Atención, amigos, ¿cómo están, amigos de la multiplataforma de RPP? Los saluda su amigo Julio Menéndez.
0: Julito Menéndez, Merengue, la lluvia que comenta.
1: Por supuesto. Amigos, el partido de Colombia empezó fuerte para Colombia porque los uzbecos empatan. Sin embargo, Colombia reacciona y el partido queda 3-1 a favor del cuadro cafetero. El más feliz era Chiqui, que le gustan las colombianas. Atención, amigos, y hoy día tenemos el partido de Suiza, que dio una locura. El partido estaba prácticamente minutos antes de... Minuto de estética, estaba 0-0 y de repente una lluvia de goles para el 4-1 de Suiza. Impresionante. Y lo disfrutaste a través de RBB.
0: Así es, chacherita. Ya estamos con él. Bueno, ha dejado la sustancia y ha venido a estar con nosotros para comentar lo que está ocurriendo en el Campeonato del Mundo 2026. El profe Ricardo Gareca.
1: Profesor, el pueblo de RBB lo escucha. ¿Cómo está, profesor? La última vez que fuimos a un mundial, usted estaba en el banco. ¡Qué emoción! Me pongo de pie, me siento, sí, me pongo de pie.
5: Sí, ¿cómo le va? ¿Cómo le va, chicos? ¿Cómo le va, Julito, Lalo? En líneas generales, siento, bueno, me duele en el alma que Perú no haya vuelto a un mundial. Bueno, sí, pero también me siento orgulloso de haberlo llevado después de 36 años. Pero ahora comentemos de la performance que han tenido algunos equipos. No me sorprendió Colombia, ¿viste? Yo jugué en el año 85 hasta el 89 en el América de Cali.
1: Sí, con sus pelos largos y rubios. Sí, parecía He-Man.
5: Parecía He-Man. No, pero sí, desde hace mucho tiempo ya se ve que Colombia. Es que Colombia trabaja en divisiones menores muy bien, ¿viste? Salen nuevos jugadores. Y hemos visto, por ejemplo, qué pasó con este chiquito James. Cuando era pequeño, hay videos donde él relata que tenía un sueño llegar a un día un mundial. No, y cumplió su sueño, ¿viste? Pero a base de trabajo, de portarse bien. Él era, jugó con los Jotitas, ¿te acuerdas? Que estaba sí, Raymond Manco.
1: Fue elegido el número 2 de ese torneo de los Jotitas porque el número 1 fue para Raymond Manco.
5: Raymond Manco. Y mira dónde terminó Raymond Manco, ¿viste? Ese es el problema también del fútbol peruano. Hay un tema de valores. Yandesa, para mí, por ejemplo, es un fenómeno en el fútbol, pero su comportamiento deja mucho que desear y se va.
1: Ahora, la información que tenemos es que Jan está viendo el partido que viene a continuación porque es fanático, dice que le va a Qatar. Le va
5: claro,
1: a Qatar.
5: Claro, claro, él es de Qatar, obviamente.
1: Sí, pero de Qatarrón, creo.
5: De Qatarrón. Sí, bueno. Bueno, he visto también, has visto el desenvolvimiento de Ecuador, un equipo muy físico, son muy veloces, tienen una disciplina táctica, pero también hay que analizar al rival, jugó contra Costa de Marfil, ¿viste? Jugadores sí, muy...
1: Jugadores muy fuertes.
5: Con un biotipo impresionante.
1: Unos morenos hermosos.
5: Parecían de la NBA, ¿viste?
1: Sí, por supuesto.
5: No, pero tienen mucha, mucha técnica, ¿no? Entonces esos equipos van a ir avanzando. La técnica siempre se va a imponer, ¿viste? Por eso yo siempre he elogiado a jugadores como César Cueto, ¿viste? Cueto dio cátedra en Colombia. Es ídolo Cueto por su técnica. No me digas que la parte física va a definir. Así
1: qué
5: que...
1: bien, qué bien analiza, profesor Gareca. ¿Cuándo regresa para donde nosotros volvemos a disfrutar de un mundial? Sería un sueño, profesor. Es usted el mejor.
5: Pero creo que tenemos que unirnos todos los peruanos. Tienen que unirse. Por ejemplo, me duele en el alma que se esté peleando la foca con Magali. Me duele en el alma eso. Están yendo a parar. ¿Qué? Porque no sale a barrer la señora. Eso daña. En vez de unirnos, nos polarizamos, nos desunimos, ¿viste?
1: Lo que pasa es que a la foca le gustaría que Magali esté alentando el partido que viene porque sería alentando a Canadá.
5: Sí, pero lo que sí también hay que hacer un llamado de atención a la empresa privada. Tiene que apoyar al deporte. ¿Qué tienen? ¿Alacranes en los bolsillos? No se meten la mano al bolsillo para... Exigen resultados y no gastan nada, ¿viste? Así no es.
1: Tienes que gastar, plin. Atención, ese es el mundial, señores y señores. El resumen en RPP.
5: Nos vamos, querido Marquina. Nos despedimos hasta el día de mañana. Siempre a las 4 de la tarde. Fueron tus amigos de
1: Los Chistosos. Hasta mañana,
5: suelta la plin.
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4: Son las 5 en punto. 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
8: El candidato a la segunda vicepresidencia por Fuerza Popular, Luis Galarreta, se pronunció sobre la convocatoria a movilizaciones realizadas por el aspirante presidencial Roberto Sánchez.
9: Pero esperamos que estos llamados no sean un indicio de no querer reconocer lo que finalmente va a declarar los órganos electorales, tanto el jurado como la OMPE, que será en los próximos días.
8: La candidata a la presidencia por Fuerza Popular, Keiko Fujimori, permanece reunida con su equipo técnico en su local partidario en el distrito limeño de San Isidro. Las candidatas a la vicepresidencia de Juntos por el Perú, Analí Márquez y Brígida Kuro, se reunieron en el cercado de Lima luego de participar en una reunión con el candidato presidencial, Roberto Sánchez. La aspirante a la vicepresidencia, Analí Márquez, señaló que los dos recursos de apelación que buscan anular más de 2.000 mesas de sufragio y que serán evaluados mañana por el Pleno del Jurado Nacional de Elecciones son un mecanismo para dar a conocer presuntas irregularidades.
10: Y es un derecho también que nos asiste, ¿no? Como cualquier otro partido político, si observa estas irregularidades, cambio de reglas de juego en pleno proceso electoral, entonces uno le asiste al derecho constitucional de poder interponer los recursos que corresponden, ¿no?
8: El Jurado Nacional de Elecciones informó que las mesas de partes de las oficinas desconcentradas del organismo electoral atenderán las solicitudes de inscripción de fórmulas y listas de candidatos a las elecciones regionales y municipales 2026 hasta mañana a las 11:59 de la noche de mañana viernes 19 de junio. La Comisión de Constitución del Congreso decidió no aceptar las observaciones del Poder Ejecutivo y aprobó por insistencia la ley sobre la declaración jurada y el respaldo del rol fiscalizador de la Contraloría con respecto al proyecto de ley de gestión integral de las declaraciones juradas de ingresos, bienes y rentas y de la declaración jurada de intereses. Así lo informó el parlamentario Arturo Alegría, presidente de la Comisión de Constitución del Congreso.
11: La segunda observación del Poder Ejecutivo carece de sustento y resulta no atendible. Y refutados los argumentos jurídicos y jurisprudenciales de las observaciones del Ejecutivo, solicito a los integrantes de la Comisión votar a favor del predictamen de la insistencia y ratificar el texto aprobado en el Pleno del Congreso.
8: El ministro de la Producción, César Quispe, afirmó que la llegada del Papa León XIV al Perú en noviembre dinamizará la economía del país.
12: Estamos trabajando fuertemente y en eso va a ser el primer, digamos, despliegue que se hará. No, la visita del Papa va a dinamizar la economía local, regional. Definitivamente las MIPES van a ser las principales beneficiarias. Tenemos MIPES en el sector gastronómico, en MIPES textil, de seguro los souvenirs. Entonces, de todas maneras, la visita del Papa también es una gran oportunidad.
8: RPP transmitirá hoy a las 8 de la noche el partido entre México y Corea del Sur por la segunda jornada del Grupo A del Mundial 2026. 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
13: Antes de irnos, les dejamos la mejor noticia. 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Lo dijo en RPP, en exclusiva, José María Balcázar, presidente de la República, sobre la primera visita al Perú del Papa León XIV.
14: La primera quincena de noviembre estará en Perú. Llega a Lima, de Lima se pasa a Chiclayo, también va a estar en Piura, luego también piensa ir al Cusco y también piensa ir a Pucallpa. Están hablando de 8 o 10 días, vamos a ver si se le puede solicitar más días, pero estando ya en Perú. Está entusiasmado en que podría ir en helicóptero de Chiclayo a Incahuasi, Cañaris. De Cusco se le puede habilitar un helicóptero para que entre a Puno. También posiblemente llega a Iquitos, me dice.
13: Lo dijo en RPP. 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
8: Vamos a esta hora hasta Huánuco, Judith González con la información.
16: Gracias, directo en directo. Han transcurrido 19 días desde la desaparición de Miguel Infante Huaki, el vigilante que habría caído al río Huallaga tras ser investido por un automóvil la madrugada del 31 de mayo en la carretera Huánuco al aeropuerto, a la altura del puente Huayopampa. Mientras su familia continúa exigiendo respuestas y la ubicación de sus restos, las labores de búsqueda siguen desarrollándose en distintos puntos de la cuenca. El director del Centro de Operaciones de Emergencia Regional, Alonso Bobadilla, informó que apoyan a la Policía Nacional en la búsqueda con efectivos especializados y el uso de drones para sobrevolar zonas de difícil acceso. Escuchemos.
17: Hacer el sobrevuelo en zonas inaccesibles a fin de poder apoyar a esta familia que lo necesita. Hemos apoyado desde los primeros días que ellos nos han requerido. Hemos estado coordinando con la Policía Nacional, a pesar de todas las limitaciones también que nosotros podamos tener. Siempre estamos tratando de que se genere una mayor información sobre vuelos en zonas inaccesibles a fin de poder pues apoyar a esta familia que siempre está en busca de su familiar que ha desaparecido en el río Guayana.
16: Asimismo, explicó que las condiciones actuales del caudal del río no representan características que permitan el arrastre prolongado de cuerpos, lo que fue comunicado a los familiares del desaparecido, quienes exigen a las autoridades detener a Jaime Pérez de Maceno, el chofer quien habría atropellado y causado que Miguel caiga al río y desaparezca arrastrado por las aguas. Bobadilla aseguró que el apoyo continuará mientras sea requerido por la Policía Nacional. Asimismo, señaló que este no es el único caso de personas desaparecidas que reciben asistencia de su institución. Desde Huánuco, directo en directo, RPP Noticias.
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Hace 84 años nacía en la ciudad de Liverpool James Paul McCartney. Si lo conoce, mándele un WhatsApp. Hace poco, y lo comentamos aquí en este su espacio vital, publicó su último disco. El disco se llama Los días que dejamos atrás. Y su canción principal, que es esta, que se llama precisamente Los días que dejamos atrás. En mi entender, es una reflexión que hace Paul McCartney y que muchísima gente mayor se hace en algún momento de su vida. Personas que llegan ya a sus 70 y tantos, 80 y tantos, 90 y tantos, empiezan a reflexionar en el valor de su vida, en el legado que van a dejar. Y esta canción de Paul McCartney, Los días que dejamos atrás, habla sobre eso. El disco se llama Los chicos de la calle Dungeon, que es la calle en la que él vivía. Y dice, recordando en blanco y negro las vivencias de mi pasado, esos bares llenos de humo y guitarras baratas, pero nada se ha hecho para que dure para siempre. Nada permanece para siempre. Nadie puede borrar los días que dejamos atrás. Mira a los chicos de la calle Dungeon, a lo largo de la orilla del Mersey. A algunos no les fue bien, pero otros estaban destinados a más. Nos conocimos en la calle Fordling y creamos un código secreto que nunca debía pronunciarse. Me mantengo en lo que dije. La promesa que hice nunca se romperá. En el cielo, las alondras se elevan por encima de los sonidos de la guerra. Desde aquel día, supe que se quedarían conmigo para siempre.

0: Paul McCartney, 84 años el día de hoy. Lo saludamos, por supuesto, en este su espacio vital, en el aire saludable de RPP Noticias, confianza y credibilidad por todos los medios. Soy el doctor Elmer Huerta. Gracias por estar con nosotros en este día jueves 18 de junio de este año 2026, terminando ya la semana 25. No one can erase. Si usted tiene ya sus 60, 70, 80, ¿le ha tocado ya ese momento, señor, señora, de reflexionar en el pasado? ¿Le ha tocado ya? ¿Lo ha hecho? Y cada uno deja el legado a su manera, de acuerdo al lugar de la vida en el que se encuentra. Algunos dejan cosas materiales como legado, otros dejan cosas espirituales, consejos. Paul McCartney nos deja esta letra. Gracias por estar con nosotros en el programa. Hoy día vamos a tocar un tema, señor, señora, sumamente práctico, sumamente práctico. Vamos a hablar sobre la diabetes. Pero nos vamos a centrar en la parte preventiva, en la parte, y vamos a aprender si se puede prevenir o no. Sabemos que hay dos tipos de diabetes, la diabetes de los niñitos, la tipo 1, que es genética, parece que es autoinmune, esa no se puede prevenir. Esa viene como un terremoto y ataca al niño. Pero la otra, la de tipo 2, asociada al estilo de vida, pero también con componente genético, ¿se podrá prevenir? ¿Qué pasa cuando una persona le empieza a subir el azúcar? No se da cuenta, obviamente, pero va al doctor y el médico le dice, señora, tiene prediabetes. ¿Pre qué, doctor? Prediabetes. ¿Tengo diabetes? No, señora, le he dicho prediabetes. Está antes de la diabetes. ¿Y ahora qué hago? Eso es lo que vamos a ver. Nuestro invitado es el doctor Darío Ugarte, él es médico endocrinólogo del Hospital Nacional 2 de Mayo. Lo saludo a la distancia. Doctor Ugarte, qué gusto de saludarlo. Buenas tardes.
1: ¿Qué tal? Buenas tardes, doctor Huerta. Un placer, la verdad. Muchas gracias por su invitación y por darnos este espacio, ¿no? Este espacio para poder difundir, conversar sobre este tema tan importante y llamar a la reflexión, a ver, como usted lo comenta, sobre todo la prevención, que es muy, muy importante en este caso, por esta enfermedad tan prevalente.
0: Fabuloso. Doctor, gracias por estar con nosotros. Nosotros somos los agradecidos que usted va a compartir sus conocimientos con los oyentes. Tomamos la primera pausa del programa y regresamos.

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0: 5 y 18.
8: Tenemos más información a esta hora con Jacqueline Mesa.
9: Gracias, directo en directo. La segunda legislatura ordinaria del Congreso de la República culmina este miércoles 24 de junio. Sin embargo, aún quedan temas prioritarios pendientes en la agenda, como es el caso de la Comisión de Fiscalización del Congreso, que este grupo de trabajo ha anunciado una sesión maratónica para este lunes 22 de junio. Escuchemos al parlamentario Alex Paredes, junto con el presidente de la comisión, Elvis Vergara.
10: De la citación al ministro de Salud, se había considerado el 24, pero el 24 ha sido señalado como fin de legislatura y probablemente sesión de pleno. Mi pedido, que ya se había acordado, se pudiera considerar para el jueves 25.
11: Necesitas que el día lunes tengamos una sesión prolongada, una sesión.
12: Habíamos considerado el día 22 también el tema del Contralor, solamente para hacerle recuerdo, presidente, la visita del Contralor General de la República.
11: Estamos considerando una sesión maratónica para el día lunes.
9: Esta sesión además se aprobó el dictamen de insistencia de la autógrafa de ley de gestión integral de declaración jurada de ingresos, bienes y rentas y de declaración jurada de interés. Este dictamen fue observado por el Poder Ejecutivo ya que consideraban que la propuesta legal afectaba su potestad reglamentaria y además carece de justificación porque no se desarrolla claramente el régimen de publicaciones de las declaraciones juradas. 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

0: Y ya estamos de regreso en el programa. Gracias por estar con nosotros en este subespacio vital. Esta es la voz de Rafael Acarra, que muchos de ustedes ya reconocieron, que nació un día como hoy, un año antes que Paul McCartney. Paul McCartney nació en 1944, Rafael Acarra en 1943, pero falleció hace 5 años de un cáncer de pulmón. Gracias por estar con nosotros en este su espacio vital en el aire saludable de RPP Noticias, confianza y credibilidad por todos los medios. Hoy día vamos a hablar sobre la diabetes en el programa y vamos a hablar sobre la prevención de la diabetes. Vamos a aprender si es que se puede siempre prevenir, se puede retardar la diabetes. Vamos a ver qué es lo que nos dice nuestro invitado, el doctor Darío Ugarte, quien es médico endocrinólogo del Hospital Nacional 2 de Mayo. Doctor Ugarte, ya acabo de decir, hemos recordado a nuestros oyentes que la diabetes es de 2 grandes tipos, la de tipo 1, que es la de los niños más frecuentemente, que es genética, parece autoinmune, esa hay consenso general que no se puede prevenir, viene y viene. La otra es la tipo 2, que puede afectar a cualquier edad, pero generalmente en la edad adulta, y que está mucho, mucho más asociada a los estilos de vida, pero también tiene un componente genético. Y le quiero hacer esta pregunta de frente, porque esto quizá va a guiar nuestra conversación, doctor Ugarte. La diabetes de tipo 2, que es la que vamos a conversar, ¿se puede prevenir siempre o es que solamente se puede retardar?
1: Sí, es posible prevenir la diabetes. Como hemos visto, en los últimos años ha habido muchas investigaciones para saber de dónde viene lo que es la diabetes. Y la gran mayoría de factores que producen la diabetes, que se asocian a la diabetes, se pueden prevenir con 2 estrategias muy importantes, que son una alimentación apropiada y realizar ejercicio periódicamente. Esta es la forma de realizar lo que es la prevención de la diabetes. Por supuesto, hay muchas otras cosas, evitar lo que es el sedentarismo, algunos medicamentos que a veces no se pueden retirar, pero principalmente es alimentación y ejercicio.
0: Muy bien. Le digo esto porque hay un componente genético en la diabetes, ¿cierto?
1: Exactamente. En la diabetes tipo 2, sobre todo.
0: Hay componente genético, exactamente. Entonces, si hay un componente genético,

0: juntar factores de riesgo y la idea es tener la menor cantidad de tickets posible. De esa forma, una persona, a pesar de que tenga el antecedente familiar de la diabetes, puede no tenerla, no desarrollarla, si es que hace estos cambios.
1: No tenerla, no desarrollarla. O sea, a pesar de que mi papá o mi mamá o ambos, y en mi familia, mis hermanos, dos o tres hermanos, puedan que tenga diabetes, lo que usted nos está diciendo, si yo como sano, hago ejercicio diario y duermo bien, a mí no me va a dar diabetes, a pesar que tenga la genética. Eso es lo que usted nos está diciendo.
0: Exactamente.
1: Eso es discutible, no sé, no, yo se lo pregunto porque en el cáncer, por ejemplo, no es así. Ajá. En el cáncer, si usted tiene un componente genético, ese componente genético es más fuerte que cualquier estilo de vida, porque es la genética. Pero obviamente, si yo no tengo el componente genético de cáncer, pues, y me descuido en fumar, etcétera, me va a dar el cáncer. Yo había leído, por eso se lo preguntaba y vuelvo a preguntarlo, porque esto es importante para los oyentes, porque muchos se frustran, hacen todo, comen sano, hacen todo, y tienen ya prediabetes, y al poco tiempo tienen diabetes, y el médico dice, no, lo que pasa, señor, es que el componente genético en usted es tan fuerte que lo hemos retrasado, pero no lo podemos evitar.
0: Claro, hay ese mensaje, pero como le digo, es probabilidad. Mientras mayor cantidad de factores tengamos, es más probable que exista. Lamentablemente en el cáncer, pues sí, pues el componente genético es bastante constante, bastante fuerte, pero en la diabetes, más que la genética, es la epigenética, ¿no? Factores que adquirimos durante la vida. Y esto también es muy importante porque estos cambios que se tienen que hacer en la alimentación y el ejercicio no es en la edad adulta, sino es desde niños. Es decir, correcto. Si digamos los padres tienen diabetes, tienen aumento de peso y quieren evitar que los hijos hagan diabetes, los cambios son desde pequeños. Entonces la alimentación adecuada del ejercicio es desde pequeños y de esta forma podemos prevenir.
1: Qué importante. Yo creo que la palabra clave que usted ha mencionado para nuestros oyentes es epigenética. Una cosa es la genética, la herencia que yo pueda traer de mis padres, genética, pero otra es lo que el doctor Ugarte nos ha dicho, epigenética. Epi significa encima de la genética, lo que uno come, lo que no come, lo que no duerme, lo que hace ejercicio o no, eso es la epigenética, el transcurso de nuestra vida, nuestro estilo de vida, eso es sumamente poderoso, nos está diciendo el doctor Ugarte, en el desarrollo de la diabetes. Dicho eso, doctor, y yo creo que ya hemos cuadrado, que el estilo de vida es importantísimo, esta semana salió un estudio vital, en mi entender, ustedes los endocrinólogos, seguro me decís, ya lo sabíamos, pero se ha vuelto a comprobar que cuando una persona tiene prediabetes, muchos médicos inmediatamente le empiezan la famosa metformina. Señora, tiene que tomar su metformina. Pero otros dicen, señora, no le voy a recetar medicina, yo le voy a hacer un cambio en su estilo de vida. Cuando regresemos de la pausa, doctor, me gustaría saber su opinión acerca de este importante estudio y discutir con nuestros oyentes los resultados de tan importante estudio. ¿Le parece? Regresamos. Carlos Montalvo nos cuenta qué pasó en el Perú y el mundo en los 30 minutos que han pasado.

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2: 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Te da la hora. 5:31.
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5: La Junta Nacional de Justicia proclamó y tomó juramento a 72 jueces y 172 fiscales seleccionados mediante concurso público de méritos. El presidente del Congreso, Fernando Rospigliosi, visitó el Centro de Operaciones de Emergencia Nacional, COEN, en Chorrillos, donde invocó a los gobiernos regionales y locales a fortalecer capacidades de prevención ante el fenómeno El Niño. El Banco Central de Reserva, BCR, puso en circulación la moneda de un sol alusiva a la cultura Recuay de la serie cerámica precolombina. El ministro de Justicia, Luis Jiménez, afirmó que la institución que dirige trabaja para que quien egrese de un penal tenga las herramientas para salir adelante. 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
6: En estos momentos, Pucallpa reporta 28 grados y para la noche llegará a 26. Tacna registra 16 grados y en la noche descenderá a 15. Además, en Apurímac se registra 22 grados. Se espera un cielo mayormente soleado.
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2: 5:34.
5: Tenemos información desde Junín a esta hora con Adolfo Pineda.
8: Muy buenas tardes. Directo en directo, policías lanzaron bombas lacrimógenas para dispersar un grupo de pobladores que intentaban ingresar a la fuerza al gobierno regional de Junín, exigiendo protección de la cuenca de los ríos Yurayacu, Xulcas, Tulumayo y Achamayo, tras la muerte de 120 toneladas de truchas que ocurrió el lunes 27 de abril por presunto envenenamiento con cianuro. Así lo informó para RPP Rogelio López Guamán, dirigente de Parehuanca. En videos a los que tuvo acceso RPP se observa a los agentes formar un cordón policial para evitar que los pobladores intenten nuevamente ingresar. Los pobladores se mantuvieron lejos de los policías y utilizando un megáfono expresaron su rechazo. Según indicó el dirigente de Parehuanca, los pobladores piden reunirse con el gobernador regional Sósimo Cárdenas, quien se encuentra fuera de Junín, para solicitar que se anule todo tipo de proyecto minero que se encuentre cerca de las cuencas. Por su parte, el gobierno regional informó que mantiene la disposición de instalar una mesa de diálogo con participación de su equipo técnico, autoridades locales y representantes de la población. Sin embargo, precisó que hasta el momento no ha sido posible iniciar este espacio porque los dirigentes no aceptan reunirse sin la presencia del gobernador. Directo en directo, RPP.
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0: Y ya estamos de regreso con el programa. Muchísimas gracias por estar con nosotros en este subespacio vital en el aire saludable de RPP Noticias, confianza y credibilidad por todos los medios. Soy el doctor Elmer Huerta, encantadísimo de estar juntos como todos los días a esta hora. Si usted recién se une a nuestro programa, estamos conversando con el doctor Darío Ugarte, él es médico endocrinólogo del Hospital Nacional 2 de Mayo. Estamos centrando la conversación, señora, en la diabetes. Pero estamos centrando la conversación en la parte preventiva de la diabetes. ¿Es posible prevenir la diabetes realmente? ¿O si yo tengo el componente genético, me va a dar de todas maneras? El doctor Ugarte ha sido sumamente claro y nos ha dado a entender que el valor que tiene no la genética, sino la epigenética, el estilo de vida, lo que hacemos con nuestra vida diariamente, tiene muchísimo más valor y puede, como se dice, pesar más incluso que la genética y retrasar o evitar la diabetes en el futuro. Muy bien. Eso, doctor Ugarte, es sumamente importante que nuestros oyentes entiendan, porque lo que refuerza este conocimiento es que el estilo de vida es fundamental. Entonces vayamos a la parte ya clínica, que es lo que más se encuentra. Hay series que indican que en muchos lugares del mundo, Estados Unidos entre ellos, por ejemplo, 60-70% de la gente pueda que tenga prediabetes ya. Es sumamente común. En el Perú tenemos cifras, doctor, de la prevalencia de la prediabetes. ¿Cuántas personas tienen prediabetes? ¿Se han hecho estudios en hospitales o en centros?
1: Respecto a la prediabetes, no tanto. Aproximamos algunas cifras, más o menos 10-15%, teniendo más o menos en cuenta que la prevalencia de diabetes es más o menos 10%, pero así un estudio grande, epidemiológico, no lo tenemos.
0: Muy bien. Entonces, es 10 a 15% es importante, ¿verdad? Somos millones de peruanos, entonces hay millones de personas que tienen prediabetes. Y la prediabetes, doctor, se define como aquel momento en que el azúcar ya está empezando a elevar, pero no da síntomas, ¿verdad?
1: Exactamente. Diciéndolo en términos sencillos, sería una glucosa que es alta, es más de lo normal, pero no tan alta para llamarla diabetes. Pero eso no significa que sea normal. O sea, claro. Es un punto intermedio.
0: Ya se subió el azúcar, como se dice, ya tiene el azúcar alto, pero la persona no tiene ningún tipo de síntoma. Entonces recordémosle a los oyentes, doctor, los dos métodos más comunes que hay para medir el nivel de azúcar en la sangre, ¿verdad? Uno se llama el azúcar en ayunas y el otro se llama la hemoglobina glicosilada. ¿Cómo se hacen estos exámenes y cuáles son sus valores normales y cómo se interpretan, doctor?
1: Claro, el azúcar en ayunas, la glucosa en ayunas, nos da el valor de ese día a esa hora en ese momento. Normalmente debería ser menos de 100 en una persona sana, más de 126 llamamos diabetes y ese espacio entre 100 a 126 sería la prediabetes. Con la hemoglobina glicada o hemoglobina glicosilada, ese nos da el promedio del azúcar de los últimos 3 meses. Entonces, en este caso los valores, si es menos de 5.7 es lo normal y si es más de 6.5 consideramos diabetes.
0: Y obviamente lo que está entre 5.8 y 6.4 es prediabetes.
1: Exactamente, ese punto intermedio es prediabetes.
0: Muy bien, entonces ya estamos definiendo. Señor, señora, usted que está escuchando el programa allí en Huaraz, usted que está en Puno, que está en Arequipa, que está en Chiclayo, donde quiera que usted esté, ¿cuándo fue por última vez, señora, al doctor? Y usted, señor, ¿sabe usted cómo está su hemoglobina glicosilada? ¿Sabe usted cómo está su azúcar? De repente usted que está escuchando el programa tiene prediabetes en este momento y ni se enteró, porque el doctor Ugarte ya nos dijo, no da síntomas. Doctor, este estudio que se publica este lunes, que es sumamente importante en mi entender, lo que hizo fue sortear a 1.200 personas aproximadamente hace 21 años. Hace 21 años y los ha seguido durante todo este tiempo y el grupo fue sorteado en 3 grupos. Uno, aprenda a comer, haga ejercicio diario. Le vamos a enseñar. El segundo grupo, empiece su medicina, empiece su metformina rapidito. Y el tercer grupo, placebo, o sea, una pastilla de harina que no hace nada. 21 años después de seguimiento, doctor, el grupo de pacientes que solamente tuvo el cambio en el estilo de vida, pero no tomó su medicina, fue mejor y pudo prevenir 15 afecciones crónicas, entre ellas infartos cardíacos, derrames cerebrales, presión arterial alta, etc. Cuando lo comenté esto con un amigo que es endocrinólogo, me dijo, eso ya lo sabíamos. Usted también ya lo sabía, estoy seguro, doctor.
1: Claro, eso es lo que estamos diciendo desde hace muchos años. Y mucha gente no nos cree a veces, nos dice, pero doctor, yo quiero algo, yo quiero que me dé algo. Entonces, no, la comida y el ejercicio son importantísimos, no solo para la diabetes o prediabetes, sino para todo este conjunto de enfermedades metabólicas que llamamos, ¿no?
0: Correcto. Qué importante lo que dice, porque es cierto, el paciente pide, ¿no? El paciente dice, no, pero deme una pastilla porque mi prima está tomando la medicina.
1: Exacto, exacto. Y esto es algo muy importante, este estudio, porque está lo que es la metformina y se ha visto que no hay diferencia. No hay diferencia de la metformina con este placebo en comparación con lo que son los cambios en alimentación y ejercicio. Entonces, tenemos la evidencia de que se tiene que realizar.
0: Claro, y este estudio es valioso porque tuvo un seguimiento de 21 años y ahí se vio durante 21 años qué le pasaba a estos tres grupos que fueron sorteados. Lo cual me lleva, doctor, y esto se ve, nos lo preguntan en Espacio Vital y en otros programas, nos dicen, doctor, el médico me dijo que yo tenía prediabetes y ya me dio mi medicina. Y yo le pregunto, ¿y el médico no le habló, señora, de que tenía que hacer actividad física y comer salud? Sí, me dijo, pero me dijo, ya toma de una vez tu medicina. ¿Es eso correcto, doctor?
1: No, ahí nos estamos saltando un punto muy importante, que son los cambios en comida y ejercicio. En general, en toda consulta deberíamos dar, se tiene que dar esa pauta de cambios en alimentación y ejercicio, o en algunos casos, cuando el tiempo es corto, pues derivamos a la parte de nutrición para realizar estos cambios en alimentación de forma más precisa y damos algunas pautas pequeñas en ejercicio. Si bien es cierto, se da lo que es la metformina como parte del tratamiento de la diabetes, pero en general debería ser en pacientes seleccionados, ¿no? Pacientes que tienen bastante carga, toda la familia con diabetes, ya tiene factores de riesgo, tiene riesgo de hacer complicaciones, entonces en ellos iniciaríamos metformina, pero no debemos saltarnos ese paso tan importante que es de alimentación y ejercicio.
0: Correcto, nosotros llamamos a esos doctores como en las películas del oeste, que están ahí esperando, sacan la pistola, ta, ta, ta, ta, a disparar. Hay doctores que sacan rapidito el lapicero y el recetario, metformina para todos, y eso no es correcto. Usted acaba de decirlo y yo estoy de acuerdo. El médico primero debe plantearle al paciente con prediabetes, señora, usted tiene prediabetes, vamos a hablar sobre ejercicio, vamos a hablar sobre actividad física, vamos a hablar cómo bajar de peso y vamos a hablar cómo comer sano. Medicina, por ahora, todavía no. Doctor, por favor, permítanos tomar la última pausa del programa y cuando regresemos vamos a ir a esos detalles ya más prácticos. ¿Qué significa comer sano? ¿Cómo es eso del ejercicio, del dormir bien? Para que tengamos, que nuestros oyentes tengan una idea mejor acerca de lo que es la prevención de la diabetes. Regresamos.

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1: 5:49.
2: Tenemos más información a esta hora con Andrea Jara.
3: Buenas tardes, directo en directo. Hoy el Poder Judicial inició la audiencia de control de acusación contra el ex jefe de la Región Policial Lima, Víctor Sanabria, y otros 10 agentes policiales por la muerte de Víctor Santiesteban durante las protestas sociales registradas en enero de 2023. La audiencia se realizó en la sede Tacna del Poder Judicial en el Cercado de Lima. La Fiscalía Supraprovincial Corporativa Especializada en Derechos Humanos, a cargo de la fiscal provincial Jenny Huachilo, sustentó su requerimiento de 35 años de prisión efectiva para el ex general Sanabria por el presunto delito de homicidio calificado. Se estima que la etapa de control de acusación podría concluir en los próximos meses, sin embargo, ello dependerá de la actuación de las partes procesadas y de la agenda del Poder Judicial. Durante esta fase, la jueza Lorena Sandoval revisará el contenido de la acusación fiscal y determinará si el caso cumple con los requisitos para pasar a la etapa de juicio oral. Directo en directo, RPP.
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5: Un día como hoy, 18 de junio, 1815, se libra la batalla de Waterloo, en la que Napoleón Bonaparte es finalmente derrotado por fuerzas de Gran Bretaña y Prusia, y llega a su fin el Imperio Napoleónico de principios del siglo XIX. 1936. Muere el novelista y dramaturgo ruso Máximo Gorki, uno de los escritores más importantes de la literatura realista de la era revolucionaria de ese país, autor de la famosa novela La Madre. 1967. Jimi Hendrix prende fuego a su guitarra Fender Stratocaster como acto central en su concierto en el Monterrey Pop Festival. Símbolo del hipismo y la psicodelia, Hendrix es considerado uno de los mejores guitarristas de rock de todos los tiempos. 18 de junio, un día como hoy.
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0: Esta es música ya de cerca de las 6 de la tarde, terminando el día. Gracias por estar con nosotros en este su espacio vital, en el aire saludable de RPP Noticias, confianza y credibilidad por todos los medios. Por quinto año consecutivo, la emisora a la que los peruanos acuden para comprobar si las noticias son ciertas. La emisora y el grupo de noticias más confiable del Perú. Gracias por estar con nosotros. Si usted recién se unió a nuestro programa, estamos conversando con el doctor Darío Ugarte, el médico endocrinólogo del Hospital Nacional 2 de Mayo, sobre la diabetes y su prevención. Qué pena que recién usted se integre al programa, señor, señora. El doctor nos ha dado unas pistas, unos conceptos importantísimos de que la diabetes sí se puede prevenir. La fuerza de la epigenética, del estilo de vida no saludable, es más fuerte incluso que la genética en muchos casos. Y a eso entonces, doctor, dediquemos estos 4 o 5 minutos que nos quedan brevemente. Cuando usted tiene su paciente frente a usted, señora, usted tiene prediabetes, señor, usted tiene prediabetes. ¿Cómo enfoca esa consulta? ¿Cómo logra convencer a estas personas, doctor, que tienen que cambiar su estilo de vida?
1: Exactamente. Ahí viene la parte, digamos, un poquito difícil. Primero es, conversamos, le decimos cuál es el diagnóstico, qué es lo que tenemos que hacer, y partimos de lo que es la alimentación. Primero es identificar los alimentos, comentarle, ¿no? Saber qué son carbohidratos, qué son proteínas, qué es fibra, y de esa forma ordenar lo que esta persona come habitualmente para algo que sea sostenible para toda la vida. Porque esa es la idea, hacer un cambio que sea para toda la vida. Es por eso que a veces algunas dietas que son muy, muy estrictas no nos funcionan tanto. Entonces, una forma sencilla de ordenar la comida, más o menos le decimos que más o menos la mitad del plato de la comida sea ensalada. La otra parte la dividimos en dos, cuarta parte carbohidratos y cuarta parte proteínas. Y ahí viene, ¿cómo hago eso? Bueno, ensalada, lechuga, tomate, cebolla, pepino, brócoli, todo lo que son plantitas. Carbohidratos, le decimos todos los tubérculos y los granos. Tubérculos, papa, yuca, camote, beterraga, zanahoria, cereales, menestras, arroz, trigo, garbanzo, harinas, pastas, todo esto. En la cuarta parte del plato y la otra parte proteína, alimento de origen animal habitualmente, pescado, pollo, huevo, carne. Entonces, el concepto es, usted puede comer todo en esta proporción.
0: Por ejemplo. O sea, olvidarse del taipa. Olvidarse del taipa.
1: Claro, es escoger, tratar de tener una proporción adecuada en la comida. Entonces,
0: porque
1: bueno,
0: existe también la leyenda, doctor, de que no se puede comer de todo. Ay, me han prohibido, le prohíben a la gente todo. En realidad se puede comer de todo, pero en porciones pequeñas.
1: Exactamente. Y esto también lo comentamos a la manera de juego, ¿no? En China hay pacientes con diabetes y no vamos a quitarle arroz a un paciente que viene de allá. O en Italia, en Europa, también hay personas con diabetes y no se va a poder quitar la pasta, es parte de su alimentación.
0: Perfecto, entonces es el plato saludable, la mitad verduras, proteínas, carbohidratos, comer de todo en porciones pequeñas, olvidarse del taipa. Y en la actividad física, ¿cuántos minutos diarios se recomiendan, doctor?
1: Buscamos 30 minutos de ejercicio por día.
0: 30 minutos mínimos de actividad, ideal una hora, aunque sea, y caminar es lo más simple que se puede hacer, el que puede ir a los gimnasios que lo haga, pero caminar a paso ligero por una hora diaria es lo otro. Y el tercero es el dormir, ¿verdad, doctor? En los últimos años se le está dando mucha importancia a cumplir las 7-8 horas de sueño diarias.
1: Exactamente, al menos son 6 horas de sueño por día, entre 6 y 8 horas para una persona adulta. Y en ejercicio siempre, ejercicio aeróbico, de preferencia trotar, correr, el cardio que llamamos, ejercicio de fuerza también, que a veces se suele olvidar, que es con peso, ¿no? Nuestro propio peso, como la calistenia, sentadillas, abdominales, planchas, el gimnasio. Perfecto. Con las máquinas, ambos se tienen que hacer.
0: Muy bien. Doctor, me quedo con lo que usted nos dijo, que el estilo de vida, la epigenética, es sumamente importante, incluso para vencer a la genética. Doctor, muchísimas gracias por haber estado con nosotros en el programa.
1: Muchas gracias por el espacio que nos da, gracias por la invitación, y recordar que en el hospital tenemos el manejo multidisciplinario, por supuesto, para lo que es pacientes, bueno, que ya tienen diabetes, y también lo que es prevención.
0: Muchas gracias. El doctor Darío Ugarte, médico endocrinólogo, estuvo con nosotros. Martín Ripoll está también con nosotros hoy. Martín, qué gusto de saludarte. Buenas tardes.
2: Doctor, muy buenas tardes. Siempre es un gusto escucharlo. Estaba oyendo con mucha atención las proporciones al momento de comer. Y esto yo creo que rige para todos, no solamente para los prediabéticos o los diabéticos. Yo creo que es una regla de salud general. Y por eso me llama tanto la atención, doctor, porque ahora usted sabe, acabo de regresar de una parrilla que están organizando aquí en RPP en homenaje a los padres, ¿no? Que se celebra el Día del Padre este fin de semana. Yo veo por ahí un par de colegas que dicen, no quiero subir de peso, así que se piden un kilo de picaña, un kilo de bife ancho, pero sin papa, por favor, sin papa, porque sí, el carbohidrato me hace subir de peso, dicen. Entonces, creo que no han entendido la idea, doctor.
0: Eso está como cuando vas a una comida, te dan la entrada, te la comes. Antes de la entrada te comiste 3 panes con mantequilla. Después te viene el segundo, te lo comes. La sopa te la comes. Te comes el postre, un postre de chocolate. Y cuando viene el mesero y te dice, señor, cafecitos. Claro, sí, café. ¿Azúcar? No, azúcar no. ¿Por qué? Mucha caloría.
2: Eso es.
0: Deme un edulcorante después de haberse disparado todo lo que se disparó.
2: Absolutamente, doctor. Sí, es así. Ahora, yo también creo que hay algunos que tienen un metabolismo privilegiado. Yo no sé cómo hace mi cuerpo, pero yo me como medio pan y subo un kilo. Hay otros que se comen 20 panes y los veo igual de delgados, doctor. Eso sí, no sé cómo entenderlo.
0: La genética es importante. La distribución de grasa es importante. Por eso yo tenía un amigo en la Facultad de Medicina cuando nos enseñaban esto, Martín, que decía, cuando éramos muchachitos, pues tenemos la noviecita, decía, oye, tienes que mirar a la suegra porque así se va a volver tu novia.
2: y de pronto
0: la distribución de grasa es genética, sí, mi querido Martín.
2: Sí. ¿Y se casó o no se casó su amigo?
0: Sí, creo que se casó como 5 veces.
2: Muy bien. Bueno, ya Betty aquí me dice que ya tenemos que cortar. Siempre es tan ameno conversar con usted, doctor. Cortito nada más. Hoy en el programa vamos a hablar mucho a propósito de la visita del Papa. El presidente José María Balcázar estuvo en el Vaticano. Ya se ha confirmado en exclusiva para RPP. Fuimos los primeros en tener la noticia que el Papa ya visitará en la primera quincena de noviembre en nuestro país. Estará en Piura, Chiclayo, Cusco, Pucallpa y Lima, por supuesto. Y entonces hay mucha expectativa. Vamos a tener diversos enlaces con nuestros corresponsales en varias de las regiones mencionadas. Así que crea mucha felicidad.
0: Creo que va a estar en Argentina también, en otros países.
2: Sí, va a aprovechar su recorrido por la región. Así es, doctor.
0: Pues Martín, me quedo escuchándote. Me acompañas como siempre el camino a casa. Muchas gracias. Buen programa. Hasta mañana.
2: Buenas tardes.
0: Y nosotros nos vamos a quedar con Carlos Montalvo para los titulares de la hora. Hasta mañana. Sudán.

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1: Son las 6 y 3.
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4: Hasta mañana viernes a las 11:59 de la noche, las organizaciones políticas pueden formalizar la inscripción de sus fórmulas y listas de candidatos con miras a las elecciones regionales y municipales 2026, informó el Jurado Nacional de Elecciones. El candidato a la segunda vicepresidencia por Fuerza Popular, Luis Galarreta, se pronunció sobre la convocatoria a movilizaciones realizadas por el aspirante presidencial, Roberto Sánchez.
5: Pero esperamos que estos llamados no sean un indicio de no querer reconocer lo que finalmente va a declarar los órganos electorales, tanto el jurado como la OMP, que será en los próximos días.
4: La candidata a la presidencia por Fuerza Popular, Keiko Fujimori, permanece reunida con su equipo técnico en su local partidario en el distrito limeño de San Isidro. Las candidatas a la vicepresidencia de Juntos por el Perú, Analín Márquez y Brígida Kuro, se reunieron con el candidato presidencial Roberto Sánchez, tras lo cual la aspirante a la vicepresidencia, Analín Márquez, señaló que los recursos de apelación que buscan anular más de 2.000 mesas de sufragio son un mecanismo para dar a conocer presuntas irregularidades.
6: Y es un derecho también que nos asiste, ¿no? Como cualquier otro partido político, si observa estas irregularidades, cambio de reglas de juego en pleno proceso electoral, entonces uno le asiste al derecho constitucional de poder interponer los recursos que corresponden, ¿no?
4: La Municipalidad de Lima reforzó los trabajos de limpieza, descolmatación, perfilado y conformación de diques en las cuencas de los ríos Rímac y Lurín, con el objetivo de reducir riesgos y proteger a la población ante la alerta por el fenómeno del Niño. El ministro de la Producción, César Quispe, afirmó que la llegada del Papa León XIV al Perú en noviembre dinamizará la economía del país.
7: Estamos trabajando fuertemente y en eso va a ser el primer, despliegue que se hará. No, la visita del Papa va a dinamizar la economía local, regional. Definitivamente las MIPE van a ser las principales beneficiarias. Tenemos MIPES en el sector gastronómico, en MIPE textil, de seguro los souvenirs. Entonces, de todas maneras, la visita del Papa también es una gran oportunidad.
4: El presidente de la Cámara de Peruana del Libro, Ricardo Muguerza, anunció que la Feria Internacional del Libro de Lima se llevará a cabo desde el 22 de julio hasta el 6 de agosto en el Centro de Exposiciones Yokei en Santiago de Surco. Policías lanzaron bombas lacrimógenas para dispersar a un grupo de pobladores que intentaba ingresar a la fuerza al gobierno regional de Junín, exigiendo protección de la cuenca de los ríos tras la muerte de truchas en abril por presunto envenenamiento con cianuro. RPP transmitirá hoy a las 8 de la noche el partido entre México y Corea del Sur por la segunda jornada del Grupo A del Mundial 2026. 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
8: La selección de Portugal, considerada una de las favoritas en el Mundial 2026, no tuvo el estreno esperado en la Copa del Mundo y empató 1-1 con la República Democrática del Congo. El día que Cristiano Ronaldo se hizo presente en su sexto Mundial, los lusos se pusieron en ventaja gracias a un rápido gol de João Neves. Pero el cuadro africano logró el empate antes del descanso gracias a Bisa.
9: Se mete ahora de nuevo Wan-Bissaka. Vamos a ver, va a tirar la pelota por la derecha. Se acomoda ahora para Masuaku. Va a levantar el centro, arriba el cabezazo. ¡Gol! ¡Gol! ¡Wissa! de la República Democrática del Congo. Aparece de cabeza Huiza para colocar esa pelota arriba para marcar el tanto, el empate, el primer gol de la República Democrática del Congo en el Mundial.
8: En choque entre países europeos, la selección inglesa debutó con el pie derecho en el Mundial, tras imponerse por 4-2 sobre Croacia. Harry Kane se hizo presente en el marcador con un doblete. Ghana debutó con un agónico triunfo en el Mundial al vencer por la mínima diferencia a Panamá. Y Colombia superó por 3-1 a Uzbekistán. Néstor Lorenzo, técnico cafetero, indicó que su equipo jugó muy bien.
10: Hay que mejorar un poco, terminar un poquito más la jugada, ¿no? De pronto nos entretuvimos mucho en la posesión y no provocamos el centro o el remate al arco. Pero después creo que se jugó muy bien, corriendo un riesgo grande, porque jugamos con los centrales en la mitad de la cancha. Sabíamos que ellos salen con pelotazos largos al espacio y son rápidos. Y bueno, creo que se ganó merecidamente y es el primer escalón.
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0: La primera quincena de noviembre estará en Perú. Llega a Lima, de Lima se pasa a Chiclayo, también va a estar en Piura. Luego también piensa ir al Cusco y también piensa ir a Pucallpa. Están hablando de 8 o 10 días. Vamos a ver si se le puede solicitar más días, pero estando ya en Perú. Está entusiasmado en que podría ir en helicóptero de Chiclayo a Incahuasi, Cañaris. De Cusco se le puede habilitar un helicóptero para que entre a Puno. También posiblemente llega a Iquitos, me dice.
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2: 6:10 de la tarde, bienvenidos a Conexión, tu vuelta a casa bien informado.
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2: Y tenemos información precisamente sobre el Papa León XIV. Vamos a continuar escuchando más declaraciones, reacciones, además de cómo se ha tomado esta gran noticia, Martín, que ha sido aquí en exclusiva, en RPP, con las palabras del presidente de la República, que lo ha conocido el Perú. Sigamos escuchando.
4: La noticia la hemos recibido por RPP. Wow, no sabe usted, queríamos saltar de nuestras camas todos y comunicarnos, enviar el mensaje, viene el Papa. Bueno, en todo caso nosotros somos quechuas. Luego inmediatamente comuniqué también por radio programas regional, donde dije, Tairanchki Papa, Tramoyan Kai Yachtanchki, Incahuasiman, Tuku y Shamushun Yapa, Huatuko, Tuku y Shamushun Yapa, Tanda Kamushun Yapa, Tuku y Rikamanajpapa, Papanchki Shamoyan Shungun Jiguan. Entonces decía, viene nuestro Papa porque él ha estado permanentemente acá, nosotros somos para él su hermano, sus hijos, su espíritu.
5: Es una bendición que el Santo Padre nos visite. El que tenga el deseo, como lo ha anunciado el presidente de la República, y el Santo Padre haya manifestado ese deseo, para nosotros es una alegría inmensa, que nos tiene presente y quiere realmente venir. Ahora, las circunstancias sabemos que se pueden dar muchas. Oficialmente, nosotros esperamos, a través de la anunciatura, la episcopal, que nos confirmen ciertamente si está Piura.
3: Muy bien, bueno, lo último que escuchábamos es importante. La confirmación que tiene que llegar a través del nuncio. El nuncio es la embajada del Vaticano en nuestro país, pero ya el presidente José María Balcázar anunció en exclusiva a través de RPP, en entrevista con Carlos Villarreal y con Johanna Castro, que viene León XIV durante la primera quincena de noviembre y que va a visitar, y esto ya confirmado según el presidente de la República, Piura, Chiclayo, Cusco, Pucallpa y Lima, que es donde aterriza, donde se va a quedar, por esto que se quede en el nuncio. Pero tú me decías, Fátima, que hay dos ciudades más que están ahí en evaluación.
2: Así es, Iquitos y Puno es lo que ha dicho también el presidente de la República, que se puede evaluar, no es una certeza aún, porque todo depende de cuántos días se quede el Santo Padre y además cómo se gestiona esa logística y la articulación entre el Vaticano y, claro, quien se encuentre en la presidencia de la República, el jefe o jefa de Estado, que esté en ese momento en el mes de noviembre. Entonces, eso implica, Martín, que esta pueda ser tal vez una de las estancias también largas dentro de esta visita de un Papa en Latinoamérica o en la región sudamericana.
3: Si estaba buscando antecedentes de ello, es muy probable que si finalmente visita todas las ciudades que se vienen mencionando, el Papa León XIV se queda en nuestro país entre 8 y 10 días. El récord registrado es de Juan Pablo II a Canadá, 13 días. Bueno, Canadá es un país del tamaño de un continente. Pero es muy rara la visita de un Papa, más aún en Latinoamérica, que dure más de 3 días o 4 días. De 8 a 10 días en nuestro país, es una visita larga a un país que en realidad no visita, es un país al cual regresa.
2: Retorna.
3: Es un retorno.
2: Así es.
3: Y eso es extraordinario de Robert Prevost, el Papa León XIV, pero por aquí para muchos todavía el Padre Roberto.
2: Así es. Y precisamente nos vamos hasta Chiclayo con Rosa María Loro, donde lo conocen así, al Papa Roberto, el Padre Roberto. Adelante, compañera, cuéntanos, ¿cómo han tomado la noticia nuestros hermanos y hermanas chiclayanos?
6: Hola, ¿qué tal, Fátima, Martín? Buenas tardes, directo en directo. Para la ciudad de Chiclayo definitivamente es un retorno. que el Papa León XIV, bueno, ahora ya Papa, porque antes exobispo de esta ciudad, regrese a la capital de la amistad. Nosotros hemos llegado hasta el parque principal de la ciudad de Chiclayo, donde se encuentra la catedral, que está en reconstrucción en estos momentos, pero que ya el fin de mes va a ser entregada y sobre todo abierta a la población chiclayana. Pero vamos a conversar con los ciudadanos. Señora, ¿qué tal? Bienvenida a RPP. Indíquenos, por favor. Usted nos señalaba la emoción que se siente que nuestro ex obispo regrese a la ciudad de Chiclayo.
7: Claro, señorita. Yo le agradezco a nuestro Señor que nos ha mandado un padre que verdaderamente se siente chiclayano. Y a Dios gracias, que Dios, tenemos el orgullo más grande que tenemos un padre que es
6: chiclayano. Que caminó por acá, que caminó por aquí, por las calles de Chiclayo, precisamente por el centro de nuestra ciudad, el padre Robert Prevost. Así que la emoción y sobre todo que llegue, ¿no? Y ahora como
7: el orgullo más grande para los chiclayanos. Nosotros nos sentimos orgullosos de tener un padre que verdaderamente se acuerda de nuestro país, del Perú. Así como queremos también que siquiera las autoridades del Congreso hagan algo por acá, por el norte, porque la verdad vienen de, según hay, van a haber desastres, y nos, que se acuerden del pueblo, porque que se acuerden, porque en la realidad, como le digo, nosotros vivimos, quizás todos no tenemos la igualdad, pero hay una gente que vive en extremas pobrezas. Ojalá que se acuerden las autoridades, con la bendición del Papa que viene a nuestro país. Ojalá que se acuerden, señorita.
6: Okay, mamita, muchísimas gracias, muchísimas gracias. Vamos a seguir conversando con las ciudadanas. ¿Qué tal? Bienvenida a RPP. Por favor, indíquenos también. Ya se ha confirmado el día de hoy por parte de Presidencia de la República que el Papa llega la primera quincena de noviembre. ¿Qué le significa para usted como chiclayana?
8: Realmente que para nosotros, yo me siento muy contenta, muy feliz, muy orgullosa de que nuestro Papa, que ha caminado por todo este sitio de acá, su preferencia, tomaba su cafecito en el trébol, todo, sea el Papa, ¿no? Es un orgullo muy grande. Casualmente yo, como trabajadora de Exsalud, porque cuando fue aniversario de nuestro servicio de pediatría, él llegó allá, hizo la misa allá, y estuvimos todas presentes, la que le habla también, ¿no? Y nos sentimos entonces muy orgullosos, porque es una persona muy humanitaria, con los pobres, ha caminado el pobre con botas, en el lodo, en todo. Entonces, para nosotros realmente es un orgullo muy grande cuando dijeron el Papa, ¡ay! Sentimos, creo que todo Chiclayo fue una felicidad.
6: Ok,
8: felicidad.
6: Muchísimas gracias, muchísimas gracias. Entonces, es así como se le recuerda al Papa León XIV, a la hora Papa León XIV, ex obispo de nuestra ciudad, que ha caminado por estas calles, específicamente por la catedral. A unos metros nada más está ubicada también la oficina de la diócesis de Chiclayo, y los chiclayanos lo recuerdan con mucho cariño. Ya lo han indicado incluso, llegando hasta los hospitales, hasta los lugares más desprotegidos, sobre todo. Entonces se espera con mucho cariño, con mucha emoción y mucho orgullo que el Papa ahora regrese a la ciudad de Chiclayo, a la capital de la amistad. Adelante con ustedes, compañeros.
3: Bien, Rosa María, muchas gracias por ese reporte. Ya conversaremos más adelante a propósito de la ruta del Papa que se estaba implementando en Chiclayo, a ver qué avance en ella, y probablemente se incluyan en la misma si es que ya no hay algunos restaurantes en donde él solía comer su frito chiclayano.
9: ¡Qué rico!
3: Me encantaba. Como comerá desayuno, pero ese frito es desayuno, almuerzo y cena a la vez,
9: ¿eh? Y comerá de retorno ahora y tomará su cafecito, como decía una de las hermanas chiclayanas que lo conoce muy bien. 6:18, Martín.
3: Hacemos una pausa breve, regresamos con más porque tenemos también información desde Piura, desde Cusco, ciudades que va a visitar el Papa León XIV en su retorno a nuestro país. Volvemos.

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1: 6 y 19.
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0: Vamos a...
1: 23, continuamos en Conexión, tu vuelta a casa bien informado.
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1: Estás escuchando a Martín Rippel y Fátima Chávez a través de RPP, confianza y credibilidad por todos los medios. Y de verdad que todos estamos muy contentos, muy felices con esta noticia de la llegada del Papa León XIV para el mes de noviembre. Los detalles, por supuesto, de las ciudades que van a visitar todavía falta oficializarse, pero ya hemos tenido un avance aquí en exclusiva en RPP de lo que se conversó con el presidente de la República, José Balcázar. Buenas noticias, al fin los necesitábamos un poquito para reforzar la fe. La fe enorme, además, que también hay en Piura, Martín.
0: Sí, porque si bien ya hemos tenido un enlace en directo con Chiclayo, su querida diócesis de Chiclayo, se ha confirmado también de boca del presidente de la República la visita del Papa León XIV a Piura. Y ahí se encuentra Andrés Carguapoma. ¿Cómo estás, Andrés? Buenas tardes.
2: Hola Martín, ¿cómo están? Fátima, amigos de RPP, buenas tardes, directo en directo. Así es, al igual que todo el país, emocionados porque Piura ha sido considerada una de las 5 ciudades en las que posiblemente va a visitar el Papa León XIV. Recordemos que Robert Prevost ya estuvo por acá, por el norte de nuestro país, en esta parte de Piura, exactamente en Chulucanas y Morropón, cuando llegó a suelo peruano para cumplir o iniciar, en todo caso, su misión pastoral. Cabe indicar que Robert Prevost estuvo hace poco, nada más, aquí en la región Piura, en Chulucanas, exactamente en el año 2024, para el aniversario de la arquidiócesis de esta localidad. Así que los católicos aquí en Piura están muy emocionados, muy contentos, por supuesto, con esta buena noticia, y vamos a tratar de conversar en estos momentos con don Jorge Gordillo, quien se encuentra en estos momentos en la puerta principal de la Catedral de Piura, donde hemos llegado para conversar con él. Don Jorge, bienvenido a RPP, todo el Perú le escucha. ¿Cómo usted ha recibido esta noticia, por supuesto, de la visita del Papa León XIV, en este caso a Piura?
3: Bueno, la estamos recibiendo con mucha alegría, con mucho

0: hoy la he visto por la Latina Noticias, la vi, me llenó de alegría porque somos seguidores de Cristo y como seguidores de Cristo siempre estamos a la espera de Él que venga y poderlo, aunque sea de lejitos, mirarlo y pedirle su bendición, porque todo no, porque nosotros como cristianos necesitamos la bendición del Papa.
1: Don Jorge, muchas gracias, muy emocionado él aquí en la Catedral de Piura, donde a esta hora de la tarde les cuento, compañeros, que ya hay también fieles cristianos que participan de una misa donde aprovechan pues la oportunidad de poder rezar y pedir por la salud del Papa y que en noviembre pueda estar por acá, por esa parte del norte del país. Más temprano, compañeros, también hemos conversado con el alcalde de la provincia de Piura, Francisco Ceballos, quien ha indicado pues que tras esta noticia las autoridades aquí en esta localidad se van a reunir para coordinar precisamente con la iglesia y tener, digamos, todo listo para recibir al Papa León XIV. Escuchamos las declaraciones del alcalde de Piura, Francisco Ceballos.
2: Esta es una noticia que no pudo haber llegado de mejor momento para la ciudad, para la región. Piura es un pueblo lleno de devoción, de fe, y yo creo que en momentos como los que atraviesa la ciudad y la región, con un fenómeno de año inminente, la llegada de Sumo Pontífice lo que hace es renovar la fe de todo un pueblo creyente, y tengo la plena seguridad que las autoridades vamos a conversar de confirmarse la llegada y vamos a ponernos a trabajar para poner, digamos, o parar la mejor versión de la ciudad.
1: Bueno, compañeros, cabe indicar que los piuranos estamos esperando después de 41 años para la visita de un Papa. Recordemos que la última vez que tuvimos a un sumo pontífice aquí en Piura fue el 4 de febrero de 1985 con la visita del Papa peregrino, Juan Pablo II. Así que aquí estamos muy emocionados y contentos y bueno, estaremos esperando, por supuesto, con un buen tondero y un buen ceviche aquí en el norte del país al Papa León XIV. Regresamos con ustedes, compañeros, directo en directo, RPP.
3: Bien. Muchas gracias, Andrés, por ese recordatorio que además es de una fecha que le es significativa también al Papa León XIV. Si bien estuvo Juan Pablo II el 85 en Piura, el 85 un muy joven misionero llegó a Chulucanas, Robert Prevost, a iniciar su labor pastoral. La bienvenida al Perú la tuvo en Piura. Y cuando él empezó a ascender en la jerarquía de la curia, bajo el amparo, la protección, la promoción del Papa Francisco, Francisco siempre reiteraba que él quería sacerdotes, pastores con olor a oveja, pastores que estuvieran con el rebaño, pastores que estuvieran caminando con el pueblo, con su gente. Y ese fue el ejemplo de Robert Prevost desde siempre en nuestro país.
4: Y es el ejemplo que llevó a Chiclayo, que llevó al Callao, precisamente ayudando durante el COVID-19 también, cuando hubo las inundaciones por el fenómeno del Niño. Y por supuesto es la imagen que tenemos en la mente con las fotografías que bien fieles que han compartido con él nos han podido mostrar a lo largo de estos meses en los que hemos podido ir conociendo parte de la historia de Robert Prevost, nuestro Papa Roberto, el Santo Padre, aquí en su paso por el Perú. Y como también Cusco ha sido anunciado como una de las ciudades, una de las regiones que va a visitar, nos vamos hasta la ciudad imperial en este mes jubilar. Queremos saber cómo se ha tomado la noticia. Paola Fernández está con nosotros. Adelante, compañera.
5: Muy buenas tardes, directo en directo. Efectivamente, yo me encuentro en estos momentos en la Plaza Mayor del Cusco y nosotros, los cusqueños, hemos recibido, como todos los peruanos, con gran alegría esta enorme noticia que nos ha tomado por sorpresa y justo en medio de las celebraciones por nuestro mes jubilar. La gente está emocionada, está contenta y justo aquí en las inmediaciones del centro histórico, que es tan turístico también, nos hemos encontrado con una vendedora, la señora Marlene Larota, que justo está vendiendo en estos momentos sus llamitas y le queremos consultar. Señora Marlene, nos hemos enterado de que el Papa va a llegar a nuestra ciudad. ¿Qué opina de esto? ¿Cómo recibe esta noticia?
6: Sí, pues a mí realmente me alegra y supongo para todos los cusqueños o para todos los peruanos nos alegra que llegue el Papa y yo en particular me siento muy feliz. No sé si llegue aquí a Cusco.
5: Va a llegar, ya lo ha confirmado,
6: Ah, para aquí a Cusco. Ah, entonces con más alegría. Esto sí, no, la verdad no sabía, pero yo sí me siento feliz.
5: Usted se dice va a llegar en noviembre, ¿va a ir usted a verlo? ¿Le gustaría?
6: Sí, me gustaría ir. Si es aquí en Cusco, mucho mejor. Salvo que yo no puedo viajar a otros lados, pero cuando es Cusco, sí vengo.
5: ¿Cómo cree que deberíamos recibirlo quizá nosotros en medio de nuestra algarabía, nuestras danzas también?
6: Así, como ahora que están presentándose danzas, así me gustaría que les reciban, ¿no? Y no sé, con grupos, con danzas.
5: ¿Cree que va a ser algo importante también?

0: para nuestra ciudad.
1: Claro, claro, que va a ser algo importante, algo que va a quedar en la historia, ¿no? Porque fácil un papa de otro este, no. Claro que vienen a Lima este, pero a Cusco, aquí al esto, yo que recuerdo, no. Pero sí.
0: Una gran noticia y la tenemos, la emoción de la gente también, y recordar, compañeros, que ese se llega por segunda vez, ¿no? Después de 41 años aquí a la ciudad del Cusco, y cuando llegó en su momento Juan Pablo II, el 3 de febrero de 1985, él ofreció una misa en la explanada de Sacsayhuamán, lugar en el que también tradicionalmente se celebra el Inti Raymi. Hemos hablado el día de hoy con el alcalde provincial Luis Pantoja y él nos dijo que también es su esperanza que esta vez también en el mes de noviembre se replique una misa con el Papa León XIV también en Sacsayhuamán, si se dan las coordinaciones, pero además nos dijo que le piensa entregar las llaves de la ciudad, así nos lo confirmó en una entrevista en la mañana a RPP, que le va a entregar las llaves de la ciudad en oro, fueron las palabras del alcalde provincial, y por supuesto que todos nosotros nos sentimos bastante contentos. También recordarles que cuando llegó en su momento el Papa Juan Pablo aquí en nuestra ciudad, recibió una réplica de la imagen del Niño de la Espina de manos de un artesano, Antonio Olave. Entonces también han manifestado grupos de artesanos aquí en nuestra ciudad la intención de crear algo. Todavía es muy temprano, por supuesto, apenas hemos conocido la noticia, pero ya se habla de que tal vez algún gran amauta, ¿no?, como acá los conocemos, podría elaborar alguna artesanía para regalarle al Santo Padre cuando llegue a tierras cusqueñas, que por cierto estamos en estos momentos con 9 grados centígrados, estamos, bueno, bastante frío se siente en la ciudad, pero todos nosotros tenemos una gran calidez y así lo vamos a recibir en el mes de noviembre. Directo, en directo, RPP.
2: Muchas gracias, Paola, y sí, la calidad y el calor de los recibimientos en el Cusco son proverbiales. Agradecemos además de Paola Fernández desde la Ciudad Imperial, a Andrés Carguapoma desde Piura, los estamos viendo en pantalla para aquellos que están sintonizados en televisión, y a Rosa María Loro desde Chiclayo, tres ciudades que va a visitar el Santo Padre cuando llegue la primera quincena de noviembre.
3: Gracias, Martín. Gracias a nuestros compañeros que desde las regiones han estado con nosotros trayéndonos las reacciones de nuestros hermanos y hermanas de Chiclayo, Piura y el Cusco. Muy bien, es momento de hacer una pausa a las 6:33. Ya regresamos aquí en Conexión, tu vuelta a casa bien informado.
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1: 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Te da la hora. 6:36.
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4: El Poder Judicial fijó nuevas sesiones en julio para evaluar la acusación contra el excomandante general de la Policía Nacional, Víctor Sanabria, por las muertes en las protestas del 2023. El presidente del Congreso, Fernando Ross Pigliosi, visitó el Centro de Operaciones de Emergencia Nacional en Chorrillos, donde invocó a los gobiernos regionales y locales a fortalecer la prevención ante el fenómeno El Niño. El Banco Central de Reserva del Perú puso en circulación la moneda de un sol, alusiva a la cultura recuay de la serie cerámica precolombina. El ministro de Justicia, Luis Jiménez, afirmó que la institución que dirige trabaja para que quien egrese de un penal tenga las herramientas para salir adelante. Llegó al Cusco la madre del turista estadounidense Ian Thomas Traeger para seguir de cerca la búsqueda de su hijo y pidió apoyo a la ciudadanía que pueda tener información sobre su paradero. RPP transmitirá desde las 8 de la noche el partido entre las selecciones de México y Corea del Sur por la segunda fecha del Grupo A del Mundial 2026. 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
1: Temperaturas.
5: A esta hora, Arequipa reporta 15 grados y en la medianoche llegará a 12. Huánuco registra 20 grados y en la medianoche la temperatura mínima será de 16. Mientras que Iquitos tiene 27 grados, se espera un cielo parcialmente nublado.
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0: con 40 minutos. Gracias por seguir con nosotros. Esto es Conexión, tu vuelta a casa, bien informado.
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0: Bueno, queremos ahora destacar, ya que hemos estado hablando durante los últimos días de la importancia de la educación, pero por sobre todo la apuesta que tenemos que hacer en los jóvenes, de una joven peruana que ha ganado una beca internacional muy reconocida y que participará en el Cannes Lions Festival en Francia. Es una beca relativa a la publicidad, porque son los mismos que organizan los aclamados premios Effie de la Effie Lions Foundation. Nos acompaña Valeria Riojas. ¿Cómo estás, Vale?
1: ¿Qué tal, Valeria?
2: ¿Cómo están? ¿Cómo está? Muchísimas gracias por la invitación.
1: Cuéntame, ¿cómo es que terminaste siendo becaria precisamente de esta importante iniciativa, de este programa de aproximadamente 8 meses?
2: Creo que va por dos lados. En primer lugar, por la carrera. Me interesa mucho lo que es marketing y publicidad. Voy a la carrera de comunicaciones en la Universidad de Lima. Y también por el otro lado de lo que vengo haciendo en trabajo social. A los 16 tuve una organización llamada Suyai. Es una ONG ya constituida que comenzó con ganas de querer enseñarle a los niños a leer temas académicos desde lo que sabíamos. Y al día de hoy son más de 3.500 voluntarios que han sido parte de esto en temas académicos para niños en situación de vulnerabilidad. Y creo que aprender sobre la marcha teniendo una ONG que obviamente no estaba en mis planes siendo tan pequeña hizo que aprendiera a encontrar el sentido de crear sentido de pertenencia, valga la redundancia, y aprender a crear comunidad. Entonces, al conocer sobre la beca, me pedían explicar acerca de campañas o por qué el marketing y la publicidad eran importantes y cómo lo podía aplicar yo a mi contexto. Entonces, les conté acerca de mi historia y cómo había generado impacto en mi país, y creo que fue como de las cosas que sobresalieron para estar con ellos al día de hoy.
0: Que quizás haya que aclarar que hablar de publicidad no es simplemente hablar de a ver cómo hago para venderte esto.
2: Exactamente.
0: Es algo mucho más profundo y tiene que ver además con diversas líneas de negocios, pero también con diversas actividades, como puede ser la promoción, en este caso, de voluntariado a nivel nacional.
2: Claro.
0: Y vinculado al arte, a la lectura. ¿Qué es la publicidad o cómo la entendemos bajo esa óptica?
2: Claro, tenemos que entender que sí, se tiene que vender algún producto, pero mucho más allá es la idea de conectar con la persona, conectar con tu público, conectar con tu target, saber que estas personas tienen que encontrar un sentido de pertenencia y sentir algo mucho más allá de comprar un producto.
1: Y en el caso de la iniciativa de tu ONG, que bien nos estabas contando, ¿cómo es que logró ponerse en marcha y obtener más de 3.500 voluntarios?
2: ¿Cómo lo lograste?
1: Sí.
2: A decir verdad, al día de hoy, viendo la cantidad de gente que hay detrás, la cantidad de gente joven que hay detrás, me sigue sorprendiendo. Como les decía, no está en mis planes tener una ONG, ni un voluntariado, ni nada por el estilo. Estaba en quinto de secundaria y era simplemente el hecho de que yo quería ayudar. Quería ver a unos niños, en este caso comencé en Corongo, en el Callao, que querían aprender, que querían estudiar. De lo que yo sabía del colegio, dije, ok, les voy a enseñar a leer. Le pasé la voz a mis amigas, a mis amigos, a la gente que tenía cerca. Se sumaron ellos contando su propia experiencia en redes sociales a sus amigos. Más gente se comenzó a sumar. Y al día de hoy hemos tenido impacto en varias zonas del país, próximamente en Ancash, ya no solo en Lima. Y bueno, ha sido eso, ¿no? Y toda la gente que está detrás es gente joven, gente ahora del colegio, universitaria, más o menos de mi edad. Y cada día estamos innovando para que estos niños puedan seguir aprendiendo.
1: ¿Cuántos años tienes?
2: Tengo 20.
1: Eso quiere decir que este proyecto lleva 4 años.
2: Sí.
1: ¿Y qué tal? ¿Cómo lo tomó tu familia? Porque eras menor de edad.
2: Sí, claro. Bueno, mis papás siempre me han alentado al tema de la ayuda social y ayudar a las demás personas, pero sí llegó un momento en que veían que la idea de tener un proyecto tan grande demandaba más tiempo del que parecía, ¿no? Porque al principio mi mamá, mi papá me veían, ok, está ayudando a los niños, está con sus amigos, están aprendiendo súper bien. Pero ya había que tener un proceso, que obviamente lo aprendí sobre la marcha, a saber gestionar equipos grandes. Entonces, en un momento llega mi papá cuestionando cuánto tiempo le dedicaba a esta iniciativa, ¿no? Luego al...
1: Versus la universidad.
2: Versus el cole, versus la universidad, ¿no? Pero luego, al ver el impacto que tenían en los niños, al llevar a mis padres al voluntariado para que ellos vivan la experiencia, conocer a los niños, se les cambió un poco el chip. O sea, nunca he dicho que no me han apoyado para nada en lo absoluto, pero sí siempre estaba esa preocupación de cómo haces para balancear tu tiempo en la universidad con el voluntariado, ¿no? Que es algo que al día de hoy ya sé manejar. Y bueno, ¿no? Con un buen cronograma, un buen horario y demás cuestiones se puede.
0: ¿Y en qué consiste la beca en sí misma? ¿Qué es lo que vas a hacer? ¿Qué cosa vas a aprender? ¿Dónde vas a viajar? ¿En qué vas a participar?
2: Bueno, es una beca que consta de 8 meses. Son mentorías de manera virtual con 12 personas de los 5 continentes. Soy la única peruana que va. Y estas mentorías van con personas profesionales del marketing y la publicidad. Dentro de esta beca, pues vamos a participar al festival de Cannes Lions, que es ahorita, me voy mañana, de hecho. Y es el festival más importante de la publicidad a nivel mundial. Vamos a encontrar distintas marcas, distintas charlas, que obviamente hablan de lo que está en tendencia, de cómo conectar con las demás personas, y creo que es una oportunidad que es una locura, es una locura la oportunidad a la que me estoy lanzando y estoy totalmente agradecida por eso.
1: Muy bien, yo solamente antes de terminar quiero pedirte un mensaje para todos los jóvenes que están escuchando a nivel nacional, que tienen un sueño, adolescentes y que también están cursando la universidad.
2: Perfecto, yo les diría que se lancen con las ideas que tengan. Uno siempre tiene miedo porque no tiene las herramientas exactas para comenzar, pero si te lanzas, puedes ir aprendiendo sobre la marcha y pueden salir cosas increíbles. Y también, si conoces a alguien que pueda compartir tu propósito o ideas, siempre es bueno tener un aliado que te pueda ayudar a conseguir el sueño que tienes.
1: Muy bien, muchísimas gracias a Valeria Riojas, que ha estado con nosotros. Ella es becaria internacional. Entonces, te deseamos muchos éxitos, Valeria.
2: Muchísimas
1: Además,
2: gracias.
1: Un gran viaje el día de mañana. 6:46, Martín, nos vamos a una pausa aquí en Conexión.
0: Y regresamos. 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
1: Bien informada.

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5: Un día como hoy, 18 de junio, 1815. Se libra la batalla de Waterloo, en la que Napoleón Bonaparte es finalmente derrotado por fuerzas de Gran Bretaña y Prusia, y llega a su fin el Imperio Napoleónico de principios del siglo XIX. 1936. Muere el novelista y dramaturgo ruso Máximo Gorki, uno de los escritores más importantes de la literatura realista de la era revolucionaria de ese país. Autor de la famosa novela La Madre. 1967. Jimi Hendrix prende fuego a su guitarra Fender Stratocaster como acto central en su concierto en el Monterrey Pop Festival. Símbolo del hipismo y la psicodelia, Hendrix es considerado uno de los mejores guitarristas de rock de todos los tiempos. 18 de junio. Un día como hoy.
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0: 52 minutos, gracias por seguir con nosotros. Esto es Conexión, tu vuelta a casa bien informado.
1: Bien informada.
0: 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Los acompaña Fátima Chávez y Martín Rippel. Y al otro lado de la línea, Irwin Porcel. ¿Cómo estás, Irwin? Adelante.
2: Buenas noches, Martín. 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
1: Muy bien, muchísimas gracias a Irwin que nos trae esta información. Ahora nos vamos a otro punto de la noticia porque Alejandra López está en San Isidro. Prom Perú da inicio a la temporada de avistamiento de ballenas 2026. ¿Y qué actividades han preparado para ello? Cuéntanos, Alejandra, bienvenida.
3: Así es, gracias, directo en directo. Y es que entre julio y octubre vamos a tener la visita de las ballenas jorobadas, quienes van a llegar hasta el litoral peruano, específicamente al norte de nuestro país. Y para conocer más al respecto, estamos con Sol Velázquez. Ella es directora de promoción de turismo de Prom Perú, quien nos va a hablar acerca de esta temporada de avistamiento de ballenas 2026. ¿Qué tal, Sol? Bienvenida a RPP. Coméntanos más al respecto.
4: ¿Qué tal? ¿Cómo estás? Sí, mira, la verdad que nosotros estamos muy contentos. Hoy hemos lanzado justamente la campaña que es que un fenómeno natural se convierte justamente en un motivo de viaje, ¿no? Y esto nos ayuda mucho a diversificar el destino, ayudar al movimiento económico de la región y así ayudar a diversas pequeñas y medianas empresas a que mejoren su calidad de vida.
3: Ahora, somos, por así decir, la parte más privilegiada de toda la región de tener justamente este avistamiento de ballenas.
4: Así es, y eso hay que aprovecharlo definitivamente. Esto nos ayuda mucho a captar no solamente turistas nacionales, sino también turistas internacionales. Para darte un ejemplo, también esta semana hemos tenido un importante evento de ATA Elevate, donde tenemos compradores internacionales especializados en turismo de aventura. Y justo se enteraron que lanzábamos la campaña de avistamiento de ballenas y mañana tenemos la rueda de negocios y han decidido justamente ir para poder conversar con los operadores nacionales y ver todo lo que ofrece, porque además lo ofrecemos de manera segura, responsable y sostenible.
3: Justamente eso, ¿cómo es que tal vez los peruanos o los turistas que quieran venir a conocer durante estas fechas este avistamiento de las ballenas jorobadas, cómo lo podrían hacer? ¿Hacia dónde? ¿Cuáles son las fechas específicas y hacia qué regiones tienen que ir?
4: Bueno, la temporada empieza de julio a octubre. Toda la información la pueden encontrar en nuestra plataforma Y Tú Qué Planes para el mercado nacional. Ahí van a tener no solamente ofertas, sino también información. Pero si es a nivel internacional, pues tenemos nuestra plataforma de inteligencia artificial, donde también te puede dar a conocer todos los atractivos, no solamente ir a ver el avistamiento de ballenas, sino también toda la oferta que tienes, ¿no? Gastronomía, cultura, surf y todo lo demás que ofrecen las regiones en este momento.
3: Muchísimas gracias. Entonces, Sol Velázquez, directora de promoción de turismo de Prom Perú, que nos habla acerca de esta temporada de avistamientos de ballenas jorobadas 2026. Directo en directo, RPP.
0: Bien, Ale, muchas gracias por este reporte. Entre Tumbes y Piura normalmente están las ballenas. Es como un nido, es como una guardería para ellas, porque vienen con la cría muy, muy, muy, muy pequeñita. Ganan energía y fuerza en nuestro litoral debido a la abundancia de alimento que encuentran y luego suelen seguir su camino al sur.
1: Sí, es un lindo espectáculo, ciertamente, de la naturaleza. Yo he podido estar en Tumbes, por supuesto. Es hermoso, así que lo recomiendo. Vayan a verlo, sean parte. Se paren con tiempo, además. Ahora es un buen momento para comprar precisamente un vuelo. Están baratos por ahora, porque luego, precisamente por estas situaciones, se eleva el precio de los pasajes y ya no pueden llegar.
0: Puedes ir en bus también.
1: Sí, claro, pero son largas. Largas horas. También es posible, si no lo digo por los paquetes turísticos.
0: Sí, sí, no, es una de las grandes cosas que tiene nuestro país. Visítenlo siempre, pero además lo maravilloso es que depende de la temporada del año, encuentras cosas distintas.
1: Sí, sí, sí.
0: Encuentras cosas distintas.
1: Muero por regresar al norte, no sabes, el cuerpo me lo pide. 6:57, nos vamos de la multiplataforma de RPP Televisión. Se quedan con Fernando Carballo en Las Cosas Como Son y nosotros continuamos, por supuesto, en Conexión por la radio. No se muevan.

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0: Son las 7 en punto. 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
9: Fieles católicos de Piura, Chiclayo y Cusco destacaron a través de RPP la próxima visita del Papa León XIV al Perú, programada para la primera quincena de noviembre.
10: Yo le agradezco a nuestro Señor que nos ha mandado un padre que verdaderamente se siente chiclayano.
11: Bueno, le estamos recibiendo con mucha alegría, con mucho entusiasmo, esperando solamente el momento que llegue para poderlo ver.
12: Sí, me gustaría ir, si es aquí en Cusco, mucho mejor.
9: Hasta mañana viernes a las 11:59 de la noche, las organizaciones políticas pueden formalizar la inscripción de sus fórmulas y listas de candidatos con miras a las elecciones regionales y municipales 2026, informó el Jurado Nacional de Elecciones. El candidato a la segunda vicepresidencia por Fuerza Popular, Luis Galarreta, se pronunció sobre la convocatoria a movilizaciones realizadas por el aspirante presidencial, Roberto Sánchez.
13: Pero esperamos que estos llamados no sean un indicio de no querer reconocer lo que finalmente va a declarar los órganos electorales, tanto el jurado como la OMP, que será en los próximos días.
9: La candidata a la presidencia por Fuerza Popular, Keiko Fujimori, se reunió con su equipo técnico en su local partidario en el distrito limeño de San Isidro. Las candidatas a la vicepresidencia de Juntos por el Perú, Analí Márquez y Brígida Kuro, se reunieron con el candidato